0: En ese punto, lo que está sucediendo es que ocurre una muerte a quien tú eras antes. Es una muerte a la promiscuidad, a la pornografía, a la falta de responsabilidad, a coquetear con cualquier mujer solo por diversión como lo hacías antes. Es una muerte a la mentalidad de hacer lo que yo quiero cuando quiero. Es una muerte de pensar solamente en ti mismo. Escucha esto, es una muerte de comportarse como un niño jugando videojuegos o mirando videos en TikTok hasta las 3 de la mañana. Es la muerte hacia poner excusa tras excusa para no ser el hombre que Dios te ha llamado a ser hoy. Y quiero decirte algo, no tienes que esperar a casarte para morir a ti mismo. Si tú sigues a Jesús, eso comienza hoy y lo practicas cada día para que cuando te cases estés listo. Eso es lo que Dios quiere para tu vida. Y por último, Dios quiere que construyas tu relación en el orden correcto. Este último no es solo para solteros. Si tú estás casado, esto sigue aplicando para tu vida. Dios quiere que continúes construyendo tu matrimonio en este mismo orden que estoy a punto de compartirte. Todo comienza, en este caso, quiero mostrarte esto, todo comienza con lo espiritual. Si tú eres soltero y estás buscando un futuro esposo o una futura esposa, lo que tienes que saber es que tienes que verla primeramente a través de un lente espiritual. ¿Conoces a alguien? Tu primera pregunta es, ¿será que ama a Jesús? ¿Será que son parte de una iglesia? ¿Será que reflejan el carácter de Cristo? Si la respuesta es sí, eso significa que tú estás listo para pasar al siguiente nivel. Y el siguiente nivel es lo social. Déjame leerte, acompáñame para terminar leyendo Cantar de los Cantares, capítulo 3, del verso 3 al 5. Eso es lo que dice, mira. Dice, los guardias me detuvieron mientras hacían sus rondas. Y yo les pregunté, ¿han visto ustedes al hombre que amo? Y apenas me alejé de ellos, dice, encontré a mi amado. Lo tomé y lo abracé con fuerza y lo llevé a la casa de mi madre, a la cama de mi madre donde fue concebida. Por cierto, eso no es sexual. Eso es literalmente lo que está diciendo, es que tomó a su amado, a su chico, al quien estaba interesado, y lo llevó a su familia. O sea, lo que no hizo, no hizo como Romeo y Julieta, que se fueron, se escaparon y dijeron, no nos importa lo que digan nuestros familiares, vamos a hacer lo que queramos. No hizo eso, lo llevó a aquellos a su alrededor que podían cuidarlo, que mira, dame tu opinión, y eso es lo que hizo. Verso 5 dice lo siguiente, prométame, oh mujeres de Jerusalén, por las gacelas y los ciervos salvajes, que no despertarán el amor hasta que llegue el momento apropiado. Estamos hablando de la parte social. Cuando conoces a alguien, lo evalúas primero espiritualmente y después lo llevas a tus padres que aman a Jesús y les dices, papá y mamá, conocí a este chico, dime qué piensan. Los llevas a tus pastores. Escucha, es necesario que tengas por lo menos 3 personas mayores que tú amas, que son sabios, que te puedan decir, nos parece una excelente idea, nos gusta esta relación. Adelante. Y esto no es para molestarte, esto te protege. Cuando te enamoras, ¿y sabes por qué es importante? Porque cuando tú estás enamorado, las emociones suben y tu lógica baja. Entonces necesitas a aquellos a tu alrededor que te puedan decir, me gusta mucho, o que te puedan advertir, hay algo que no me parece bien. Eso es lo social. Pero cuando te dicen, adelante, sucede lo siguiente. Tu relación pasa a otro nivel. Ya se convierte en una relación personal. Ahora, estamos hablando de que, bueno, vamos a echarnos un café, vamos a pasar tiempo juntos, vamos a salir en citas, pasan más tiempo juntos como amigos más cercanos. Y después, cuando más y más van conociéndose y van platicando, la relación se vuelve emocional. A este punto, hoy sí, ya te estás enamorando, porque ya se están abriendo un poquito más, se están contando cuáles son mis sueños, qué te gustaría hacer en los siguientes 5 o 10 años, y como que poco a poco vas enamorándote de esa persona, se conocen. Y en este punto, lo que tienes que saber es que para un seguidor de Jesús, lo que sigue después de esto es el matrimonio. Okay, en este punto no hay nada sexual, no hay cosas de esposo y esposa. Hasta aquí llega después el siguiente paso, es el matrimonio. Y solamente cuando eso sucede, después sigue lo físico. Aquí sí, en el contexto para el cual Dios te diseñó, aquí hay matrimonio, aquí hay cuerpo, desnudez, intimidad física y todas las bendiciones que Dios tiene para ti adentro de un matrimonio entre un hombre y una mujer. Y la razón por la que esto sucede es porque el sexo es como un fuego. Si tú tienes una chimenea en tu casa, el fuego adentro de los límites de la chimenea es hermoso, te da calor, es romántico, es bueno. Pero si tú sacas ese fuego y lo pones en tu sala, afuera de los límites para el cual fue diseñado, escucha, vas a quemar tu casa y vas a destruir tu casa entera. Así es como Dios diseñó, lo mismo aplica con el sexo. En tu vida, cuando lo guardas en los límites del matrimonio que Dios te dio para tu protección, para tu bendición, hay bendición. Pero cuando lo permites que eso salga afuera de ese contexto, el resultado es caos y destrucción. Ahora, pero quiero que tengas esto claro. Lo que tienes que saber es que vivimos en una cultura que quiere discipularte a hacer exactamente lo contrario. En nuestra cultura, hoy en día, lo que te va a decir es que te va a decir, hey, no, comienza con lo físico. Conoce a alguien, acuéstate con él, acuéstate con ella, desliza a la derecha, desliza a la izquierda, experimenta sexualmente. Esto lo vemos en todas las películas. Mucho gusto, van a la cama. Y nos están discipulando constantemente. Y después, cuando eso sucede, lo que nadie te dice es que cuando te involucras con alguien sexualmente, ¿qué sucede después? No solo te estás conectando físicamente con esa persona, pero lo quieras o no, te estás conectando emocionalmente con esa persona. Porque el sexo no es solamente dos cuerpos juntos, son dos almas juntas. Y un condón puede proteger tu cuerpo, pero no protege tu corazón. Entonces hay una relación emocional, lo quieras o no. Y aquí es donde sucede que te involucras físicamente con alguien y después dices... Después te das cuenta que la persona como que no era lo que pensabas, pero pues ya, pero dices, no entiendo por qué, pero todavía me siento enamorado a esa persona. Y después supongo que se vuelve algo muy personal, ya nos estamos viendo. Y pues igual tengo un par de dudas, no soy seguro si es la mejor pareja para mí, pero supongo que ahora estamos juntos y bueno, ahora me imagino que tienes que conocer a mi familia y como que lo presentas a tus amigos y tus amigos se quedan como, ¿estás segura? ¿Sí? ¿No? Y tú dices, sí. Y tienes que entender que en este punto la relación ya se está sintiendo un poquito frágil. Y tú dices, ah, mira, te das cuenta que está frágil y dices, pero le veo mucho potencial a este chico. Escucha esto, si tú eres señorita o soltera o caballero soltero, no prestes atención al potencial de una persona, presta atención a los patrones en la vida de esta persona. Cuando tú dices, le veo mucho potencial, pero ves el patrón en su vida, son patrones, son hábitos destructivos, son hábitos que tú dices, eso algún día me prometió que lo cambiaría cuando se case. Escucha, el matrimonio no te cambia, exacerba lo que ya eres. No prestas atención a lo que algún día podría ser, a su potencial, presta atención a sus patrones. Y estás aquí y después dices, bueno, ni modo, supongo que ya es oficial, como que ya hicimos todo esto. Y eventualmente dices, supongo que ahora que nos casamos, sí, nos casamos, bueno, vamos a buscar un pastor que nos lea un par de versículos. Y lo que termina sucediendo es que la fundación en este momento es la parte más pequeña de tu relación. Todo se vuelve inestable y es fácil que tu relación se venga abajo. Y lo que quiero concluir en esta ocasión es que si tú estás aquí y tú estás casado y tú dices, ¿sabes qué? Yo estoy trabajando en la parte espiritual de mi matrimonio. Quiero decirte esto. Bienvenido. Estamos orgullosos de ti. Somos una iglesia. Queremos crecer. Para eso estamos. Y si tú dices, pero no lo hemos hecho bien, escucha, Dios puede restaurar todos los años perdidos que posiblemente hayan sido construidos de forma equivocada. Y si tú estás aquí, tú dices, yo soy soltero. Escucha, la invitación de Dios para tu vida es construye tu relación en el orden correcto. Que te dará lo que más estás buscando, que te dará la vida para el cual Dios te diseñó. Y quiero hablarle finalmente a aquellos que quizás están aquí y dices, Carlos, pero yo tengo muchos errores en mi pasado y si soy honesto, yo lo hice mal. Yo me he equivocado, he hecho un par de cosas que creo que no fueron conforme a lo que Dios quiere para mi vida. Y posiblemente estás luchando incluso con culpa, con vergüenza, con heridas. Quiero concluir con esto. La Biblia al principio inicia con la historia de Adán y Eva. Eso es lo que comentamos al principio. Adán y Eva, dice la palabra de Dios, que desobedecieron. Y después de que eso sucediera, dice la palabra de Dios que ellos tomaron el fruto y se dieron cuenta que estaban desnudos y sintieron culpa y vergüenza. Pero lo que pasó después es que si tú escuchas eso y dices, sabes que yo me siento expuesto ahorita y siento culpa y vergüenza, la buena noticia es que literalmente miles de años después hubo uno que se llama Jesús, que fue a una cruz y ahí le quitaron su ropa y desnudo en esa cruz cargó sobre él tu culpa y tu vergüenza y mi culpa y mi vergüenza, para hoy darte una nueva identidad, darte una nueva vida y darte un nuevo matrimonio o un nuevo futuro. Y esa es la invitación de Jesús para tu vida, que si tú dices, yo lo he hecho mal, o yo me siento herido, o yo estoy pasando por cosas, Jesús te dice, ven a mí porque yo puedo restaurar tu vida. Y lo que tienes que saber es que esta iglesia no es una iglesia de gente perfecta, es una iglesia de gente perdonada, que ha conocido al único que es perfecto, y ese es Jesús. Y nuestra fe está puesta en Él y nuestra mirada en Él. Así que ahí donde estás, quiero que cierres tus ojos. Y vamos a orar. Y ahí mismo donde estás, te voy a dar un segundo para que confieses delante de Dios. Dile todo lo que sientes en este momento. Y si tú estás luchando con alguna culpa, con alguna vergüenza, lo que Dios quiere es que lo lleves a los pies de la cruz. No viniste aquí por accidente, viniste porque Dios tenía un propósito de tener un encuentro contigo. Y ahí donde estás, dile, Señor, te entrego mi culpa y mi vergüenza. Y quiero invitarte que si tú estás aquí y todavía no le has dado tu vida a Jesús, para que Él sea el Señor y Rey de tu vida en vez de ti mismo, quiero darte la oportunidad de hacer esta oración conmigo. Ahí donde estás, si ese eres tú y quieres entregarle tu vida a Jesús, solamente dile, Señor Jesús, gracias por tu palabra. Gracias porque aun cuando yo te di la espalda, tú me amaste, me buscaste para rescatarme, para restaurarme y darme de tu amor. Hoy me arrepiento de mis pecados. Gracias porque en esa cruz tomaste mi lugar, cargaste mi culpa, mi vergüenza, para hacerme tu hijo y tu hija amada. Hoy yo recibo el regalo de salvación dado por gracia en esa cruz para darme vida abundante hoy y vida eterna. De ahora en adelante, quiero seguirte. Enséñame cómo ser el esposo que me llamaste a ser y cómo ser la esposa que me llamaste a ser. Gracias, Señor, por lo que estás haciendo en este tiempo, trabajando en nuestros corazones, porque hay gracia y hay misericordia. Y tú haces todo nuevo. Tú sanas corazones. Tú transformas matrimonios. Tú resucitas relaciones que posiblemente se hayan sentido muertas. Padre, te pido que como iglesia podamos continuar siendo un reflejo del amor de Cristo y su iglesia y viceversa. Gracias porque estás trayendo sanidad y restauración.
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2: A meditar hoy sobre ese equipo elegido por el Señor Jesucristo que en Lucas 6, 13 al 16 lo describe de esta manera. Dice, y cuando era de día llamó a sus discípulos, o sea, el grupo de seguidores, estamos hablando de cientos de personas que lo seguían, y escogió de esos que lo seguían, ese montón de gente, escogió a 12 de ellos, a los cuales también llamó apóstoles. A Simón, a quien también llamó Pedro, a Andrés, su hermano, Jacobo y Juan, Felipe y Bartolomé, Mateo, Tomás, Jacobo, hijo de Alfeo, Simón llamado Zelote, Judas, hermano de Jacobo, y Judas Iscariote, que llegó a ser el traidor. Hoy vamos a hablar de eso precisamente. Vamos a hablar de cómo el Señor Jesucristo conforma su equipo, las personas a las que Él llamó, de los que seguían. Dice que escogió a unos y a ellos les dio un estatus, los llamó apóstoles. Vamos a hacer un recorrido, va a ser pedagógico, vamos a aprender cosas de algunos de ellos o de muchos de ellos y detalles que nos van a ayudar a entender, pongámoslo en este modo, vamos a tratar de entender en este equipo lo diferentes que eran ellos. Vamos a enfocarnos en eso, ¿vale? Mirar cada uno de ellos y entender el Señor, que es el que dirige, el que decide, los escogió porque el Padre se los entregó. Miremoslos, hacemos ese recorrido un poquitico, todos, a ver, pongan de su parte y vamos a empecemos mirando al primero de ellos, a Simón Pedro. Lo encontrarás en la escritura con el nombre Petrus en griego o Pedro en griego, el nombre Simón en hebreo, ¿sí? Y el nombre en arameo Cefas, cualquiera. Pedro, Simón o Cefas es la misma persona, es el mismo. Es fácil ubicarlo porque es de los que el Señor llamó como entre hermanos, ¿no? Él llamó al lado de su hermano Andrés, ¿correcto? Andrés fue llamado, ellos son ambos los hijos de Jonás. No te vas a olvidar de ellos dos, fueron los hijos de Jonás, entonces los puede recordar como los Jonas Brothers, ¿cierto? Porque ellos son los dos, Pedro y Andrés, los Jonas Brothers, ¿cierto? Los hijos de Jonás. Ahora, algo que para decir de Andrés es que Andrés era discípulo de J.B., de Juan el Bautista, ¿recuerdas? Entonces, de los Jonas Brothers, uno era de J.B., ¿sí me entiendes? Él era seguidor de Juan el Bautista y cuando Juan el Bautista señala a Jesús, Andrés es el que primero recibe como la revelación de quién es el Mesías y él es el que le comunica a Pedro que el Mesías ha encontrado y se encuentran. Después de conocerlo viene el llamamiento, porque a veces se confunden, ¿cómo así? ¿No fue que estaba en una barca y no fue? No, una cosa es cuando lo conoció y otra cuando lo llamó, ¿correcto? Entonces tenemos aquí a Pedro y a Andrés. Ahora, lo que nos narra la escritura es que fue Andrés quien, gracias a que ya tenía un conocimiento previo, quien acerca a su hermano Pedro al Mesías, a Jesús. Bueno, pensemos un poquitico en ellos, tipo de personas que eran, su lugar de origen, Betsaida. Miren el mapa de Israel, en la parte norte está el mar de Galilea, allá puso una estrellita como al nororiente del mar de Galilea. Ese lugar se llama Betsaida, está en la región de Galilea. Betsaida es una región netamente de pescadores. Esa región es conocida por eso, esa es la ocupación de todo el mundo allá. Muy cerca de Capernaum, han oído hablar de Capernaum. Toda es región de pescadores. Entonces tratemos de perfilar a estos dos, ¿sí? De saber qué tipo de personas son. Son de la región de Galilea. Galilea está lejos de Jerusalén, que es la capital. Y entonces de esas provincias que son distantes, un poquitico olvidadas por la administración central. Y ellos tenían que atravesar siempre por la región de los samaritanos, entonces ellos son bastante agresivos con los samaritanos, tienen mucho rechazo hacia la población samaritana, porque les toca dar unas vueltas grandes para poder llegar hasta la capital donde está el templo y donde están los actos religiosos que obligan por lo menos 3 de las 7 fiestas ir a Jerusalén, la mayoría van a las 7. 7 veces tienes que pasar un recorrido largo porque ahí están unas personas fastidiosas que no los dejan pasar. Los de Galilea, aparte de ser Por el solo hecho de ser distantes y por el hecho de ser pescadores, ya puedes perfilarlo, ¿cierto? Un poquitico. Gente aguerrida, gente recia, color de piel, quemadito por el sol más bien, quemadito, ¿no es cierto? Físicamente fuertes, trabajan fuertes, saben trabajar en equipo, porque los pescadores dependen el uno de que el compañero haga lo que tiene que hacer. No madrugan, no madrugan, trasnochan, porque irse a las 3 de la mañana a pescar, eso no es madrugar, eso es trasnochar, ¿cierto? Ellos se iban a esa hora y estaban todo el tiempo al sol, físicamente fuertes, quemados, sus manos callosas, ¿cierto? Su manicure francés, pero con raya negra, ¿cierto? Así, muy, muy ásperos, de temperamento fuerte. Por la región que eran, ellos eran una región considerada un poco sublevada. Ellos eran como rebelditos, rebelditos. De hecho, eran considerados gente muy popular, muy de estrato bajo, tanto que después Natanael, cuando le dicen que encontramos al Mesías, el rabino de Galilea, de Nazaret, y él dice, ¿de Nazaret? ¿Puede salir algo bueno de por allá? O sea, ese es el concepto que había. Y al grupo, de manera peyorativa, les decían los galileos. Ese término de los discípulos y los apóstoles los conocemos nosotros ahora. En el entorno les decían los galileos, y diciendo de galileos, eran como los rebeldes, como los alzados, como los complicados, como los peliones. En particular, Pedro y Andrés, en su llamamiento, dice que echaban las redes al mar porque eran pescadores. Echaban las redes al mar, o sea, están allá en el ejercicio mismo de sacar los peces, sacar los peces. Estrato social más o menos, clase obrera más bien, ¿cierto? Clase obrera, 100% full clase obrera. Y piensa en nuestra congregación, hay entre nosotros obreros, ¿cierto? Obreros de manos callosas, obreros de piel quemada. Sería como el equivalente hoy a gente que trabaja como en la construcción, albañiles. Sí, tenemos obreros y muchos venimos de esos niveles y estamos orgullosos de ello. Y tenemos en nuestra congregación personas así. Y estos dos son los hijos de Jonás y son conocidos por su temperamento y por su carácter. Un tipo de persona, ya tenemos un tipo de persona, ¿cierto? Ahora, pasemos a otro par de hermanos, los hijos de Zebedeo. El mayor de ellos, Jacobo, que he llamado Jacobo el Mayor, es posiblemente la persona de más edad entre los apóstoles del Señor. Es posiblemente un hombre con mucha diferencia con su hermano menor llamado Juan. ¿Han oído hablar de apóstol Juan? ¿Cierto que sí? Escribe cartas, escribe evangelio, es muy prolífico en su escritura. Es llamado el discípulo amado. Es llamado el discípulo a quien Jesús amaba. En todas las cartas escritas por Juan. Si yo escribo el evangelio de Richard, el consentido va a ser Richard, o sea, es muy bobo si lo escribo distinto. Juan es el discípulo amado escrito por, según Juan, ¿sí? Bueno, pero es cierto, lo que sí es claro es que era el menor. Entonces tenemos como, ya tenemos unos perfilados en un estrato social y ahora tenemos unos perfilados en una parte cronológica, en edad. Tal vez el mayor de los apóstoles, Jacobo, el menor, Juan, su hermano. Algo sobre Jacobo. Jacobo, su pronunciación, Jacob. Jacobo, Jacob, como si fuera con I, Jacob. ¿Cierto? Y si vas a decir San Jacobo, entonces dices San Jacob. Y si pegas la expresión, terminas diciendo Santiago. Entonces Jacobo es el mismo que conocemos como Santiago. ¿Sí? Santiago es San Jacob. Entonces Jacobo o Santiago. Había este, de los hijos de Zebedeo. De ellos, cuando se hace el llamamiento, dice, escuche, Pedro y Andrés, ustedes, mírenme, de Simón y Andrés, dice, echaban las redes al mar porque eran pescadores. De Jacobo y Juan dice, que estaban en la barca remendando las redes. ¿Ya estás empezando a encontrar alguna diferencia? Estos dos, parece ser, al ser nombrado su papá, y en la tradición ponerle un nombre a una a su mamá, ¿cierto? Salomé. Quiere decir que ellos ya era otro tipo de persona. Estaban allá en la jornada echando las redes y sacando los peces. ¿Sí? ¿Ellos les tocaba eso? No, eran los hijos del dueño que están haciendo labores administrativas. Ya los peces se resolvió, estamos remendando las redes, estamos cuadrando cuentas, estamos haciendo cierre de caja, estamos actualizando la página, estamos haciendo la administración, liquidando la nómina, estamos en labores. Si el barco era su oficina, como labores de oficina, ellos dos están en una labor un poquitico de un nivel más ejecutivo. En Marcos, cuando se narra, Marcos narra el llamamiento de ellos dos, dice, bueno, otra vez, de Pedro y Andrés, dice, dejando las redes, lo siguieron. De Jacobo y Juan dice, y ellos, dejando la barca y los jornaleros, le siguieron. Estos dejan unas redes. Este deja barco y trabajadores. ¿Qué son? Perfílemelos. ¿Clase emergente? ¿Como emprendedores más bien? Vienen de allá mismo porque son de Galilea también, son de Bethsaida. Vienen de allá mismo, pero han logrado algo más. Parece que Zebedeo y su señora han logrado algo más y ya tienen un poquitico más de nivel y ya tienen como otra condición. Son emprendedores, han surgido, son emergentes. Tanto que la mamá viene y le pide a Jesús que a sus hijos no los revuelva con la chusma, ¿sí? A mis hijos no los junte con la chusma. Me hace el favor y me pone a mis hijos, ¿cómo dijo? Uno a la derecha, otro a la izquierda, porque son los hijos míos. No son ya obreros rasos, tienen un nivel, piensa la señora. La respuesta que Jesús le dice, sí, allá afuera en el mundo los poderosos se enseñorean de los demás, pero aquí dentro del grupo no va a ser así. Los llamó poderosos. ¿Está bien? Los llamó poderosos. Entonces queda claro que aunque tienen el mismo origen, a ver, es ese amigo del barrio que puso su emprendimiento y que le ha ido bien y que ya, ¿cierto? En el mismo barrio, de pronto sencillo y popular donde creció, no se quiere ir de ahí porque ha vivido toda la vida. Ahí va construyendo el segundo piso, el tercero, el cuarto, el quinto piso de la casita. Ahora ya aparece un portacomidas en la casa y ahora tiene un montón de cosas lujosas y le puso mármol hasta, ¿cierto? Hasta el jardín. Y parquea su Mercedes-Benz ahí en la cancha de enfrente bajo un árbol. Pero es otro nivel. Es otra persona, tal vez del mismo origen. Pero tenemos gente emprendedora en nuestra iglesia. Y son diferentes y piensan distinto. Y su enfoque es diferente. Y la visión que tienen de la vida es distinto. Y sus intereses sociales, aún políticos, corresponden a sus intereses. Corresponden a ellos, aún en nuestro grupo. Viene Felipe. Felipe también es de Bethsaida, entonces por lo tanto es un pescador. Unos dicen que este Felipe apóstol es el mismo Felipe diácono que en el libro de los Hechos es elegido para solucionar un problema en la obra social de la iglesia, que repartían comida a las viudas pero le daban más a unas que a otras, ¿cierto? Entonces, él es uno de los siete diáconos. Hay quienes dicen que Felipe apóstol es el mismo Felipe diácono. Y dicen que sí, porque aquí cuando aparece el Felipe apóstol, aparece en una predicación de Jesús preocupado porque la gente está pasando necesidad, tienen hambre. ¿Te acuerdas que Jesús les dijo, dale vosotros de comer? Entonces Felipe es una persona con una carga social. Él más que pensar en emprender y hacerme una empresita para mí y para mis hijos, como Zebedeo y Salomé, y para mis hijos, él está pensando en obra social. Él cree que el enfoque debe ser la necesidad de la gente. Y si es el mismo que es diácono, tiene mucho sentido, porque viene y resuelve un problema de injusticia en la labor social y es usado por Dios de una manera tan poderosa cuando predica al africano, al etíope eunuco, y cuando predica en Samaria. A mí no me extrañaría que fuera el mismo. Ahora, puede ser que sea otro. A mí me importa. Pero lo cierto es que este Felipe sí lo mostramos como alguien de Bethsaida, pescador, de clase sencilla y popular, que no está pensando en emprender. ¿Qué es lo que está en su mente? ¿Qué está pensando? En ayudar, en obra social. Es lo de él es la obra social. A él lo que llama la atención es esa parte. Está bien, tiene un enfoque, eso le hace, su manera de ver la vida y su corazón inclinado a algo le hace ver el mundo con una cosmovisión propia y tal vez diferente al de los otros. Vamos bien hasta ahí. Pero mira que él es utilizado por Dios para traer a Cristo a un personaje muy curioso. Ese personaje se llama Bartolomé. Bartolomé es el mismo que en la escritura es llamado Natanael. Ese tema de los nombres y los apodos, qué nombre tan horrible, se llama Bartolomé. No, digámosle Natanael. Como que no sabe cuál es peor, ¿cierto? Bueno, pero sí es mejor que le digan a uno Nata a que le digan Bartolo. ¿Sí? Entonces parece que por eso le pusieron Natanael. Y ese nombre, Bartolomé, tiene su origen en esta raíz, Bar Talmai. O sea, Bar significa el hijo de o el descendiente de Talmai. Qué bueno, qué impresionante eso. Si tuviéramos idea quién es Talmai, ¿cierto? Sí tenemos idea. En el segundo libro de Samuel, capítulo 3, versículo 3, dice Absalón. ¿Recuerda Absalón, el hijo predilecto de David? ¿Cierto? El consentido. Bueno, Absalón era hijo de una señora que se llamaba Maaca. Ella era hija de Talmai y Talmai era rey de Gesur. Entonces estamos hablando que eres un descendiente ¿de qué? De un rey. Este es un tipo de linaje. Tiene abolengo, ¿sí? Este es un tipo que tiene clase en su apellido. Es un descendiente y por eso su nombre. Además de ese origen noble, mira, estamos hablando que hasta ahora estábamos viendo gente de Galilea, más que todo pescadores, ¿cierto? Gente humilde. Y ahora tenemos un clasudo. Tenemos en nuestra iglesia también. Sí, los tenemos. También tenemos gente de abolengo. Hay muchos que se les nota el pedigrí. Sí, tienen ahí su linaje, de todas maneras. Ahora, fíjate de él. Jesús de él dice, cuando Jesús vio a Natanael, porque Felipe fue el que trajo a Natanael. Natanael primero lo había como despreciado. Ah, hemos encontrado al Mesías. Es el rabino de Nazaret. ¿Qué dice el Bartolo este? Fuchis, ¿cierto? De allá no. Bueno lo será si viene de allá. Eso bueno no puede ser si viene de esos lados rebeldes, alzados, complicados, ¿cierto? Ahora, Jesús cuando lo ve, dice Juan 1:47, cuando Jesús vio a Natanael que se le acercaba, dijo de él, mire lo que dijo Jesús, he aquí un verdadero israelita. Esa expresión algunos la encuentran relacionado con su linaje, con su ADN. O sea, este no es mezclado, este no es un samario. Este no es un advenedizo. Este hombre, cuando lo vio, dijo, descendiente de David. Descendiente de David, este hombre tiene linaje. Y luego habla algo acerca de su carácter, en quien no hay engaño. En quien no hay engaño es que vemos en Natanael o en Bartolomé, vemos un hombre de sí o no. No tiene tonos grises. No hay engaño. Sí o no. Punto. Primero, no puede venir nada bueno de allá de Nazaret. Entonces Jesús lo vio y le dijo, un verdadero israelita en quien no hay engaño. Y él le dijo, mire cómo, la actitud de él. Y sí se nota que era como estiradito un poquito tal vez. Porque le dice, ¿y usted de dónde me conoce? Usted es Jesús de Nazaret. Ah, de los Nazaret de la familia tal. No. ¿Usted de dónde me conoce? Le dijo. Jesús le responde y le dice, yo te vi cuando estabas debajo de la higuera. Qué misterio tan impresionante saber qué pasó. No tenemos ni idea qué pasó allá debajo del higuerón. No tenemos idea qué es lo que... Sabemos que Jesús le dijo, te vi cuando estabas bajo la higuera. Nos imaginamos que seguramente estaba haciéndole un clamor a Dios, pidiéndole la revelación, pidiéndole guianza, porque tan pronto Jesús le dijo, te vi cuando estabas bajo la higuera. ¿Sabes qué dijo él? Verdaderamente tú eres el Hijo de Dios, el Mesías. ¿Se dan cuenta de dónde a dónde pasó? De no puede ser nada bueno, este es el Hijo de Dios. Dice que en el cual no hay engaño se refiere a que no hay dudas, pasa de 0 a 100, o sí o no, o blanco o negro, no tiene tonos grises. Jesús le dice, porque te dije que te vi en la higuera, ¿creíste? No tienes idea de lo que vas a ver de ahora en adelante, para que ahora sí creas. Pero vemos en él esa actitud, un tipo noble, un tipo, me da la impresión, un poquitico hosco en el trato, ¿cierto? Pero que cuando encuentra a Jesús, pasa de no creer en él a declararlo como el Mesías. Un hombre de sí y no, sí o no, blanco o negro. Un hombre que jamás tiene tonos medios y que tiene un abolengo, encontramos en él. Hay otro personaje ahí muy cercano que es Tomás. Tomás es todo lo contrario. Tomás no es de sí y no. Tomás es de, espere, explíqueme, ¿cómo así? No lo entiendo, me cuesta. No, ¿cómo así? Él tiene que entender, es racional. Este es un académico tal vez, esos que leen mucho, tal vez un maestro o profesor en una universidad o algo, no sé qué era, pero era un tipo muy intelectual, muy, muy racional. ¿Te das cuenta? Exageradamente racional. A ese que le dicen, te vi debajo de la higuera, él dice, ¿y cómo me vio bajo la higuera si ahí no había nadie? O sea, explíqueme. De hecho, Jesús les dijo una vez, me voy a revelar a ustedes, pero no me voy a revelar al mundo. Todos dijeron, ¡bravo! Él dijo, ¿y cómo va a ser para revelarse a nosotros y al mundo no? Tomás, diferente de Natanael. Natanael es sí o no. Tomás es 50-50. Ahora, mira esta curiosidad. Es llamado el Dídimo, también es de Galilea. Dídimo significa gemelo. Y a mí me amarga que me hablen de un gemelo y el gemelo no aparece. O sea, un gemelo que no tiene hermano. Está raro ese gemelo. ¿Dónde está el otro? Pues yo veo en Tomás a un hombre que era el 50% de algo. Y su manera de pensar era siempre 50-50. Él era, espere, cuando le dijeron, Jesús ha resucitado, se ve distinto, pero ha resucitado. ¿Qué dijo Tomás? ¡Qué bueno! ¿Qué dijo? ¿Quién sabe? Eso no, yo no trago entero. ¿Qué piensas? 50-50. Un gemelo incompleto, la mitad de algo, ¿no? 50. El otro es 0 a 100 y este es 50. Hasta que no meta mis dedos allí, en su costado no voy a creer. Y efectivamente metió los dedos en su costado y creyó. Y Jesús le dijo, qué bueno que creíste, pero hay una bendición especial para aquellos que sin verme y sin meter su mano en el costado han creído. Hay gente así que ha creído en Cristo y no ha metido la mano en su costado y no lo vimos y sin embargo creemos en Él, pues tenemos una bienaventuranza especial. Nosotros somos los que hemos creído sin haber metido la mano en el costado. Pero ¿entiendes el carácter de Tomás un poquito? ¿Entiendes el hombre que todo quiere explicar? No sé. La verdad yo quisiera como comprobarlo, como revisar. Es un tipo de persona con un carácter muy especial. Tenemos este super personaje, Mateo. Lo importante de Mateo, lo que nos llama la atención, es su oficio. ¿Recuerdan qué era Mateo? ¿A qué se dedicaba? El término bíblico es publicano. La traducción más sensata es funcionario público. Pero ¿qué tipo de funcionario público? Un funcionario público que está traicionando a su pueblo. ¿Por qué? Porque en ese tiempo a la gente no le gustaba pagar impuestos y no les caían bien los que cobraban los impuestos. Ahora, piensa esto un momento. Estos le cobraban impuestos a sus compatriotas para llevárselo a los enemigos, los dominadores romanos. Imagina el cariño que le tenía usted al que le quita plata a usted para darle a sus enemigos. Odiado, ¿cierto? Ahora, atención a esto. No tenían sueldo. ¡Ay, tan bobos! Y entonces, ¿para qué trabajaban en eso y se ganaban el odio de la gente? ¿Se ganaban el rechazo de la gente? Entonces, si no tenían sueldo, ¿para qué trabajaban? Porque ellos ganaban era, cumplían la cuota que les ponían el imperio y lo que fuera de ahí para arriba era para ellos. ¿Te imaginan cómo presionaba al pueblo? Por eso muchos de ellos eran muy ricos. Vamos a suponer que le ponen a este funcionario, recoja 50 millones para Roma y lo que pase de ahí es para usted. Pues ellos presionaban y terminaban recogiendo lo mismo o a veces más para ellos que para el imperio y era permitido. Entonces eso los hacía odiar más, porque no solamente estaban, primero, cobrando impuestos, que ya es molesto, para dárselos a mis enemigos, que es más molesto, y fuera de eso, Miguelito también come. El Cebellé, ¿cómo voy yo ahí? Lo mío, ¿cierto? Fuera de eso, había muchas razones, tanto que para un judío, la peor lacra de la humanidad era un publicano, porque eran traidores, corruptos, vendidos y solo se relacionaban entre ellos. De hecho, hacían fiestas entre ellos mismos. ¿Por qué? Porque tenían plática para hacer fiestas. Porque los romanos los veían como estos son judíos, uno que otro se relacionaba con ellos. Y los judíos, ninguno se relacionaba con ellos. Una de las acusaciones que le hicieron a Jesús como rabino, dijeron, él es amigo de pecadores y publicanos. ¿Cuál nivel es? Pecadores y publicanos. A Jesús lo descalificaban por ser amigo, ni siquiera se podía ser amigo de ellos. Cuando Jesús mismo va a hacer una comparación entre alguien que vive muy rectamente y alguien que definitivamente es un pecador perdido, ¿a quién expone como contraste? A un fariseo, como el que vive correctamente, y como el que vive lleno de pecado, ¿quién? Un publicano. Cuando Jesús dice que los que se creen muy santos van a quedar de último, dice, les digo que delante de ustedes van a ir los publicanos y las rameras. ¿Ya entiende esa sociedad? Publicanos, rameras y compañía limitada. Ese era el nivel en que la sociedad los tenía a ellos, corruptos. Funcionarios públicos que tal vez tienen poder, tienen dinero. Ah, bueno, y ahora últimamente fuera de eso, autistas, ¿no? Según The Chosen. Ahora, no, él no era autista, o por lo menos la Biblia no lo dice, ¿no? No sé si tú lo creas, gente que me dice, no, él era, lo vi, yo lo vi en la televisión. Le tengo una noticia traumática, Superman no vuela. ¡Wow! te acabas de enterar que lo que sale en los medios es creatividad e imaginación. A Jacobo o Santiago también lo llaman hijo de Alfeo. A Alfeo también lo llaman Cleofas, es lo que le digo. No sé si son peores los apodos que los nombres. Se llama Alfeo, uy, no le diga Alfeo, dígale Cleofas. Yo creo que le dije, póngame un número más bien, póngame 25 o alguna cosa, pero por favor. Alfeo es el mismo Cleofas, y su esposa María es llamada en la Biblia María la de Cleofas. Y entonces él parece ser, porque Jesús es el que llama a Mateo, lo llama hijo de Alfeo. Jesús lo llama hijo de Alfeo. Entonces puede ser que era pues hijo de Alfeo. No siempre que Jesús le dice a alguien que es hijo, está refiriéndose a la relación genética, ¿no? A Jacobo y Juan, que eran hijos de Zebedeo, ¿cómo les dijo Jesús alguna vez? ¿Un apodo? Boanerges. ¿Qué significaba Boanerges? Hijos del trueno. Entonces, bueno, en fin, ¿eran hijos de Zebedeo o eran hijos del trueno?

Jacobo, ¿cierto? Que ya vio un Jacobo, el de Jacobo y Juan, de los hijos de Zebedeo. Les dije que Jacobo era el mayor de todos posiblemente. A este lo llaman Jacobo el menor. Atención, Pablo en el libro de los Hechos lo llama a él el hermano del Señor. Y él es el que escribe la epístola de Santiago. La epístola de Santiago debía ser obligatoria para los que estudian psicología, trabajo social, conductas humanas, psiquiatría. El libro de Santiago es una delicia sobre el estudio del comportamiento humano, maravilloso. Es él. Entonces usted dice, bueno, pero si era hermano de Mateo, hijo de Alfeo, ¿cómo iba a ser hermano del Señor? Pues fuera de eso había otro que se llamaba Judas Tadeo, también era hijo de Cleofas o de Alfeo, y este era Zelote. Haya habido toda una pelea, déjeme hacerle unos brochazos, no le voy a decir qué es la verdad porque no sé, pero sí los puntos de vista. Unos dicen que estos sí eran hijos de Alfeo, que es el mismo Cleofas, que era un hermano de José, San José, padre putativo de Jesús, ese San José. Entonces la gente dice que era un hermano de José, y entonces estos eran primos, que también la Biblia llama a los primos hermanos. Y entonces era un hermano de José, y su esposa era María, la de Cleofas. Otros dicen, no, eran hijos de José, pero de un matrimonio anterior. Complicado porque Santiago era menor que Jesús. ¿Cómo iba a ser hijo de matrimonio anterior? ¿Cierto? Otros dicen que basado en lo que dice, por ejemplo, Mateo 13:55, hablando de Jesús, dicen, no es este el hijo del carpintero, no se llama su madre María, y sus hermanos Jacobo, posiblemente José era Mateo, Simón y Judas Tadeo. Entonces dicen, eran hermanos de Jesús. Ellos eran hermanos. Bueno, explicar un poquitico eso. ¿De dónde surge que tío, que primo, que hermano, que vecinos, que todas esas cosas que quieren y no aceptar directamente que podían ser hermanos? O por lo menos Santiago, hay muchos indicios para creer que sí era hermano del Señor. Jesús en su resurrección se le aparece particularmente a Jacobo y fue uno de los apóstoles principales en Jerusalén. Y siempre se refieren a él como el hermano del Señor. ¿Por qué hay gente que se complica con eso? Le voy a explicar por qué. Porque apareció un dogma en la gente de que María siempre debía permanecer virgen. María siempre virgen. ¿Has oído esa expresión? María siempre virgen. Que se lo inventó alguien, alguien con una obsesión ginecológica, con algún problema que le parecía que María tenía que ser virgen. No tiene nada que ver con lo que la Biblia dice. La profecía dice, he aquí que la virgen concebirá. ¿Cuál es la profecía? Que cuando conciba iba a ser virgen, de tal manera que no fue con la participación de un hombre, sino del Espíritu Santo. Cuando dice que la Virgen concebirá, dirá, de manera milagrosa va a tener un bebé, concebirá de manera milagrosa. ¿Cuándo se cumple la profecía? Cuando concibe un hijo, siendo virgen. Lo que pase de ahí para adelante, eso no es asunto de nosotros. Y si pasó algo con su esposo legalmente bendecido, ¿le quita mérito a una mujer tener hijos con su esposo? ¿O dice la Escritura, inclusive que lo estudiamos recientemente, que la mujer se salvará engendrando hijos para Dios? Que antes le da como más estatus el hecho de ser madre. No le quitaría ningún mérito. Si María tuvo hijos con su esposo, escúcheme, ¿le quitó santidad eso? Y según la Biblia, le dio más estatus y más importancia. Pero a alguien, como te digo, con una obsesión ginecológica, quiere que permanezca virgen para siempre. ¿Por qué? Porque es el que quiere, él quiere. Pero espere, es que Pedro es el esposo, perdón, José es el esposo. Ah, pues no me importa, pero no es que yo quiero que ella quede virgen toda la vida. De hecho, usted y yo sabemos que concibió siendo virgen, pero cuando parió, que no fue por cesárea, ya no fue virgen. Biológicamente, anatómicamente ya no fue, y ya no importaba a nivel profético. De hecho, escuche esto, si Jesús es el Cordero perfecto, ¿qué requisito tenía el Cordero de la Pascua? ¿Qué requisito tenía? Que fuera él primogénito. ¿Y qué es un primogénito? Definición bíblica de primogénito, todo aquel que rompe matriz. Si Jesús no rompió matriz y ella siguió siendo virgen, no era un Cordero perfecto porque no rompió matriz, luego no sería primogénito. Pero a alguien con una excepción ginecológica, por no sé qué trauma tiene, le importa mantener quietica a la esposa de otro señor, que no es asunto de él. Y entonces en ese montón de vueltas,

0: terminan complicando la cosa. Y la gente empieza a decir, eran tres hermanos, eran dos, solo Jacob era hermano del Señor. Voy a decirle mi opinión. ¿Qué me importa? Yo no ando esculcándole a las señoras allá su estado de virginidad. Es un asunto de ella y de su esposo, si acaso. Pero ¿sabes qué así me llama la atención a mí? Escuche esto, esto sí es más interesante. Que mientras en el equipo está este que es pro gobierno, funcionario público, posiblemente ya es corrupto, ya había dejado esas andanzas porque andaba con Jesús, dejó la mesa de los impuestos, renunció al cargo que tenía porque lo contaminaba. ¡Wow! ¿Pero qué tipo de persona era? Pro gobierno, pro Roma, amigo y trabajador de los romanos. Otro de ellos, llamado Judas Tadeo, era ¿qué? Celote. ¿Recuerdan qué es un celote? Celote era un partido político prácticamente rayando con el terrorismo. Los celotes eran enemigos de Roma. Su obsesión es acabar con Roma. La obsesión de este es quedar bien con Roma. Roma no está malo. Trabajemos para Roma. La obsesión de estos, matemos a los romanos. ¿Cuántos vamos a matar esta semana? ¿Cuántos vamos a acabar? En el mismo equipo. Eso a mí me parece impresionante. Ah, y no solamente Judas era celote. Les tengo una noticia. Simón el celote era celote. Y era Simón. Simón el celote era otro celote. Otro del mismo combo este. Complicados. Tan complicados que su origen de ese partido medio revoltoso revolucionario en Galilea fue el que termina generando que en el año 70 después de Cristo una revuelta organizada por los celotes, él es el que organizó que mandaran al general Tito y Tito destruyera Jerusalén. La destrucción de Jerusalén en el año 70 es causada por una insurgencia de los celotes. ¡Wow! No sabíamos tanto, ¿cierto? Ah, y falta todavía uno más. Judas Iscariote. Ese fue el traidor. A ese le compraron para que nos hicieran un autogol y nos eliminaran. Sí, y lo hizo. Hizo el autogol. Ese Judas Iscariote es llamado en la escritura el hijo de Simón de Keriot. Keriot es una ciudad en Judea. Mira esto que vas a entender muy bonito. Él es el hijo de Simón de Keriot. ¿Cómo se diría eso? Ish, el hombre de Keriot. El de Keriot. Su nombre sería Judas, el de Keriot, que se pronunciaría Judas Iscariot. Y Judas Iscariot es lo que nosotros pronunciamos hoy como Judas Iscariote, para diferenciarlo. Pero hay otra teoría, de las tantas que hay, que realmente Judas, también por ser un radical terrorista, amigo de los sacerdotes, enemigo de los romanos, pertenecía a un grupo especial de sublevados terroristas que para matar a personas seleccionadas, específicamente romanos o publicanos, usaban un arma curva que escondían aquí en el codo de su túnica, amarrada aquí al brazo y no se notaba, que se llamaba la sica. Y la sica era un puñal curvo que ellos metían la mano aquí y lo podían sacar, asesinar y desaparecer como si nada. Y por ser personas que mataban selectivamente usando la sica, son los que eran llamados sicarios. Por la sica, por el arma eran llamados, no por la moto, eran llamados sicarios, era por el arma que usaban, la sica. Y entonces el término de sicario en griego era el sicariot. Y algunos dicen que Judas Sicariot es el que termina convirtiéndose su nombre y su pronunciación en Judas Iscariote. Entonces nos están presentando un radical capaz de mucho. Siempre les he enseñado que, en mi opinión humilde y generalmente equivocada, Judas entrega al Señor con el propósito de sublevar al pueblo. Él dijo, el que les dio comida, les hizo milagros, los amó, nadie los ha tratado, el rabino más popular y más querido ha hecho milagros y sanidades, voy a hacer que lo arresten para que el pueblo se levante a liberarlo y aprovechamos ese momento para la insurgencia. Si el plan de él era que mataran a Jesús, cuando mataran a Jesús hubiera celebrado. ¿Por qué termina suicidándose y por qué termina devolviendo el dinero? Porque se salió de las manos su plan. Cuando se dio cuenta que Jesús iba a ser asesinado y que él había participado, no pudo con eso. Entonces, su motivación pudo haber sido esa motivación del enfoque político-social que él tenía. Bueno, finalmente, en este instante, ya terminando casi nuestra clase, ¿qué te ha llamado la atención del equipo, de la selección, del álbum de Jesús? ¿Qué otros vienen a hablar de inclusión? ¿Qué otros vienen a hablar de amplitud mental? Y mira el equipo que Jesús tenía. Es impresionante. Yo te cuento, a mí me ha confrontado, como siempre, la palabra del Señor, primero me golpea a mí y después lo golpea a ustedes. A mí me ha golpeado muy duro esta palabra. Te voy a decir por qué. Porque yo le digo, Señor, ¿qué estamos haciendo? O sea, usted tenía la opción de escoger. ¿No pudo escoger mejorcitos? O por lo menos parecidos. La tendencia nuestra, como pastores, desde Jacob, es que las rayadas son en un lado, las moteadas son en otro, las pintadas son en otro, y los rebaños no se mezclan, porque es más fácil así, porque tiene más sentido. Voy a confesarles algún error que he cometido y que probablemente siga cometiendo, porque soy muy imperfecto. Yo les he dicho, en esta iglesia usted no tiene que pensar lo mismo que piensa el pastor, porque para eso hay más iglesias. Mi versículo en una camiseta, Amós 3:3, andarán dos juntos si no estuvieran de acuerdo. Mi versículo lema, no estoy de acuerdo con usted, está en su derecho. Derecho, vea, derecho. Esa es mi manera de ser, perdóneme. Y la de muchos de nuestros compañeros y colegas. Creemos que para que haya unidad tiene que haber uniformidad. Como hoy, que casi todos están con camiseta de la elección, bonito. Entonces creemos que tiene que ser así. Y si usted no, ¿por qué lado vive? Vaya así. Todo, tratar de que sea. Yo personalmente preferiría tener menos con tal de que sean parecidos. Y choco con lo que el Señor Jesús enseña. Y me golpea lo que el Señor Jesús hace. Y su preocupación no fue, Señor, cámbiame este por uno que no vaya a ser publicano. Cámbiame este por uno que no va a ser sicario. Señor, quítame este y tráigame este. No, yo estoy de acuerdo con Jesús. Por ejemplo, cuando le dice al loquito del cementerio, el endemoniado gadareno, estaba en peloto todo el tiempo, rompía cadenas, asustaba a la gente. Y luego le dice, ay, yo quiero predicar con usted. Y Jesús le dijo, ¿por qué lado vive? O sea, no, le dijo, predique en su casa. O sea, ¿por qué lado vive? Predique en su casa. En cambio, a joven rico lo amó y le dijo, ven y sígueme. Yo interpreto eso y digo, sí, estamos de acuerdo. Pero aquí, cuando escogió aquellos sobre los cuales iba a fundamentar su iglesia, el punto de partida, la combinación genética con la cual va a crear a su esposa, yo le diría, Señor, perdón, ¿no pude ser un poquito más selectivo? Perdón. ¿No podía poner un letrero allí en el aposento alto que dijera, nos reservamos el derecho de admisión? ¿Sí? Créeme que hay personas que me han sugerido poner ese letrero, ¿no? Nos reservamos el derecho de admisión. Mira la preocupación de Jesús. Que sean iguales, que todos piensen lo mismo, que todos tengan el mismo enfoque. Déjame hablar de la preocupación de Jesús en esta oración sumamente poderosa e importante, tal vez la más de todas. En Juan 17:1, escuche. Estas cosas habló Jesús. Y levantando los ojos al cielo dijo, ahora sí fue. En Santander dijo, ahora sí fue. Padre, la hora ha llegado. Glorifica a tu Hijo para que también tu Hijo te glorifique a ti. Como le has dado potestad sobre toda carne para que dé vida eterna a todos los que le diste. Y esta es la vida, este no lo sabemos. Juan 17:3. Y esta es la vida eterna, que te conozcan a ti el único Dios verdadero y a Jesucristo quien has enviado. Si no, apréndaselo. Juan 17:3. Esta es la vida eterna, que te conozcan a ti el único Dios verdadero y a Jesucristo quien has enviado. Yo te he glorificado en la tierra, he acabado la obra que me diste que hicieses. Ese es el versículo lema de algunos compañeros pastores. Los encargan de una iglesita para ir de 100, 150 personas y al cabo de unos años tienen 20 o 30. Y entonces viene a la reunión y dice, la obra que me diste la he acabado, dame otra. Pero aquí no se refiere a eso, se refiere, dice, he acabado la obra que me diste que hiciese. Ahora pues, Padre, glorifícame al lado tuyo con aquella gloria que tuve contigo antes que el mundo fuese. Está nostálgico de la vida al lado del Padre. He manifestado tu nombre a los hombres que del mundo me diste. Tuyos eran y me los diste. Y es lo que yo digo, Señor, ¿y por qué los escogió así? Pero tienen algo. Tienen muchos defectos, son muy raros, son muy humanos, son muy variados, pero tienen una cosa a favor: han guardado tu palabra. Han guardado tu palabra. Piensan de una manera, pero siempre se guían, no por lo que piensan, por el barrio donde vienen, por la vida que han tenido, por los enfoques, por el trabajo. Siempre a la hora de decidir, se guían es por la palabra. Ahora han conocido que todas las cosas que me has dado proceden de ti, porque las palabras que me diste les he dado y ellos las recibieron. Y han conocido verdaderamente que salí de ti y han creído que tú me enviaste. Hasta ahora no ha pedido nada, pero dice: yo ruego por ellos. Atención a esto, por ellos, no por el mundo. Perdón, es algo así como: hemos llevado meses orando por lo que pasa en el país, ¿cierto? Hoy ya no es el día de orar. Hoy ya toca actuar. Y yo digo, llevamos meses orando en la iglesia, yendo a la plaza de la alcaldía a orar con unos pastores, clamando, intercediendo, ayunando. Pero en esta oración dice: pero hoy ruego por ellos, no por el mundo. Hoy no voy a pedir por el país, voy a pedir es por ellos. Sino por los que me diste, porque tuyos son. Y todo lo mío es tuyo y lo tuyo mío, y he sido glorificado en ellos. Y ya no estoy en el mundo, mas estos están en el mundo. Yo voy a ti, Padre Santo, a los que me has dado, guárdalos en tu nombre. ¿Cómo los guarda? Para que sean uno, así como nosotros. Cuando estaba con ellos en el mundo, yo los guardaba en tu nombre. A los que me diste, yo los guardé. Y ninguno de ellos se perdió, sino el hijo de perdición, para que la Escritura se cumpliese. Pero ahora voy a ti y hablo esto en el mundo, para que tengan mi gozo cumplido en sí mismos. Yo les he dado tu palabra y el mundo los aborreció, porque no son del mundo, como tampoco yo soy del mundo. No ruego que los quites del mundo, sino que los guardes del mal. No son del mundo, como tampoco yo soy del mundo. Santifícalos en tu verdad, tu palabra es verdad. Como tú me enviaste al mundo, así los he enviado al mundo. Y por ello yo me santifico a mí mismo, para que también ellos sean santificados a la verdad. Mire que es una oración de ruego y todavía no nos ha dicho qué es lo que está rogando. Y aquí lo explica: mas no ruego solamente por estos, sino también por los que han de creer en mí por la palabra de ellos. ¿Dónde hay uno? ¿Dónde hay uno que ha creído en Dios por la palabra de ellos? ¿Dónde hay uno? ¿Dónde hay uno? Ah, bueno. Esa oración es por nosotros. Esa oración es por nosotros también. ¿Y qué pide el Señor? Para que todos sean uno, como tú, oh Padre, en mí y yo en ti, que también ellos sean uno en nosotros, para que el mundo crea que tú me enviaste. La gloria que me diste, yo les he dado, para que sean uno, así como nosotros somos uno, yo en ellos y tú en mí, para que sean perfectos en uniformidad. Perdón, ¿perfectos en? Ay, en unidad. ¿Qué va a pasar si son perfectos en unidad? Para que el mundo crea, para que el mundo conozca que tú me enviaste y que los has amado a ellos como también a mí. Y ahí continúa la oración, pero ya Jesús expresó cuál era su principal preocupación. Su principal preocupación no era lo diferentes que eran. Era que aún en medio de lo diferentes que son, fueran uno como el Padre y Él. Ese es el mandamiento de Jesús. Ay, que hay que guardar esto, que hacer esto, que pecado esto, que aquello, sí, pero no te puedes olvidar del mandamiento de Jesús en Juan 13:34. Un mandamiento nuevo os doy: que os améis unos a otros como yo os he amado, que también os améis unos a otros. En esto conocerán todos que sois mis discípulos, si tuvieres amor los unos por los otros. Mira, créeme que esto es a veces complicado de entender y también de explicar. Escúchame. Estamos en medio de un país dividido y llevamos mucho tiempo orando por el país, ¿cierto? Pero hoy, como Jesús dijo, hoy no pido por el mundo. Hoy pido por estos y por los que han de creer por la palabra de estos. ¿Y qué pido, Señor? Que esa división de la que nos estamos quejando no nos afecte a nosotros. De nada sirve si salen las cosas como tú quieres, si en la iglesia no ocurre lo que Dios quiere. ¿Qué cosa tan difícil nos está pidiendo el Señor hoy, tan dura, y va a doler porque es un sacrificio vivo? He tenido suficiente siendo arminiano, que creo en el libre albedrío, tolerar a algunos que por haber ido a uno u otro seminario son medio calvinistas y creen en la predestinación, y ahí me los aguanto, ¿no? Y los abrazo. Dios le bendiga, hermanos. porque la vivirá. Es que estudió en un seminario bautista, por eso es medio calvinista. Y yo digo, calle 37, carrera 23, allá está la bautista, ya es bonita, ya habla un parque. Todos piensan así. Y el Señor me dice, no, sean uno. Los de iglesias históricas que quieren una clase, un himno tradicional, y los pentecostales que les hace falta la pandereta y el remolinear. Y uno tiene que amarlos y hermano, mientras lo abrazo, ¿cierto? No es fácil. Para que hoy el Señor nos ponga la tarea tan difícil de decir, piense lo que quiera porque su historia es una, los que mataron a su tío fueron unos, piense usted como quiera porque los que mataron a su otro tío fueron otros, usted trabaja con esto si le conviene que esto porque el contratico y la cosa, usted con esto porque ta, ta, ta, usted es publicano, usted es celote, espero que sicario no, pero celote, publicano, usted es pescador, usted es empresario, usted es intelectual, usted es religioso. Padre, que sean uno, dice Jesús. Que las divisiones del mundo no sean traídas a la iglesia. De nada nos sirve que el país se une y la iglesia se divida. Nuestro Rey es uno. Una sola fe, un solo Señor, un solo bautismo, un solo Espíritu, un solo Dios. Nuestro Señor. Mira, creo haber ilustrado lo suficiente para que cada uno vote a conciencia. Después de que haya un resultado u otro, unos u otros van a venir a decir, pastor, mira lo que está pasando. Y yo le voy a decir, chupe. El que decide, asume. En las monarquías, uno no decide, por eso no asume. En la disque democracia, uno decide, entonces asuma lo que decidió. Va a decirme, yo por menos la conciencia la tengo tranquila. Pero ¿sabes qué es lo que toca a ese que es diferente a mí? Señor, no me la ponga tan difícil. Yo puedo amar a los que piensan como yo. ¿Qué gracia tiene eso? El Señor Jesús dice, ustedes permanecen unidos, venga lo que venga y pase lo que pase. Y cuando tú seas un celote de un extremo pensando en un pensamiento, una ideología, una filosofía, una política, tú eres un celote en un extremo y sabes que al publicano lo arrestaron y lo van a matar, entonces uso lo que sea de celote para tratar de liberar a mi hermano. Y este publicano que está muy al otro extremo y trabaja aquí, trata de favorecer a este otro que también está siendo perseguido. Y en una persecución se nos va a olvidar colores y tendencias e ideologías. Vamos a estar perseguidos defendiéndonos unos a otros de la persecución que vendrá. Pero creo que desde ya el Señor nos está dando una orden clara. Cuiden la unidad de la iglesia. Cuesta trabajo. Cuesta trabajo. Amar a alguien que piensa distinto. Amar a alguien que opina tanto. Generalmente los que más opinan son los que menos aportan en todo, en la vida, en el país, en todo. Siempre el que más opina es el que menos aporta. El que más aporta casi no opina, está ocupado aportando. Pero si está en la iglesia, el Señor dice, ámelos. Y es tan difícil porque somos tan variados que casi le digo, listo, Señor, no se han ido. Me voy yo, entonces mami, búscame otra cosa que hacer. Y Dios me dice, no, se me queda ahí y los ama. Y nuestra preocupación es que la iglesia esté unida. Hoy no voy a orar por el mundo. Ya el Señor nos dio la potestad de vivir en un país donde uno vota, decida y asuma. ¡Asuma! Pero la iglesia, dice el Señor Jesús, con ella no se me mete. Me preocupa lo que pase con la iglesia a partir de ahora. Que quede una iglesia partida o dividida, ya no solamente calvinistas y arminianos, pentecostales, históricos, no, es cierto. Y que empiece a ser una iglesia partida por las tendencias del mundo cuando el Rey que tenemos es el mismo, el Señor que tenemos es el mismo, la sangre que se derramó fue una sola el que fue crucificado por los pecados fue uno solo, el destino que tenemos es uno solo, nada nos puede dividir. Por favor, casi que la conclusión final de todo esto es que ten mucho cuidado que tu manera de elegir no te haga dejar de ser un elegido. Que tu manera de elegir no te haga salir de los elegidos, sino que seamos uno, como el Padre y el Hijo son uno, que nosotros podamos ser uno por el Espíritu Santo de Dios. Quiero que estés de pie un momento, físicamente y espiritualmente. Quiero que te levantes espiritualmente y que digas: amo a mi hermano que piensa distinto a mí. ¿Usted cree que le cuesta trabajo? No me conoce. Estoy casi herniado. ¿Ya sabe lo que es presentarse como sacrificio vivo? Diga: Señor, amo a mi hermano que piensa diferente a mí. Amo a mi hermano que actúa diferente a mí. Amo a mi hermano por el cual tu sangre fue derramada en la cruz. Amo a mi hermano, aunque sea diferente a mí. Ahora diga: ay, ay, ay, porque duele, ¿cierto? Y porque de eso se trata. Pero tenemos un punto en común: nuestra ciudadanía no es de este mundo. Jesús dijo: nuestro reino no es de este mundo. Algún día todo esto pasará y se establecerá el reino perfecto y verdadero al cual realmente pertenecemos.
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2: Hoy vamos a hablar de una palabra muy especial y también muy necesaria. Voy a basar la enseñanza de la Biblia en un texto lindo de la palabra, pero antes de llegar a ese personaje, necesito que leamos tres versículos de manera anticipada. Vamos a empezar con el primero, que se encuentra en Job, capítulo 38, versos 8 al 11. Ahí va a aparecer en la pantalla, léalo conmigo por favor. Dice: ¿quién contuvo el mar dentro de sus límites cuando brotó del vientre? Y cuando lo vestí de nubes y lo envolví en densa oscuridad, verso 10, pues lo encerré detrás de portones con rejas y le puse, por favor respire profundo y mencione esa palabra que está ahí fuerte. 1, 2, 3, ¿qué le puso? No, hombre, si aquí somos bien bullosos, límites. No, usted va a decir límites con el alma. Es más, póngale la mano en el hombro que tiene a su lado y dígale: súbale volumen, hermano, dele con ganas. ¿Estamos listos? Otra vez. Y le puse, eso, le puse límites a sus orillas. Dije: de aquí no pasarás, aquí se detendrán tus orgullosas olas. Segundo versículo que necesito que leamos: Job capítulo 26, versículo 10. Mire lo que dice la palabra: él creó el horizonte cuando separó las aguas, estableció los límites entre el día y la noche. Ahora vamos con la tercera cita, y está en Génesis capítulo 2, verso 16 al 17. Y mandó Jehová Dios al hombre diciendo: de todo árbol del huerto comerás, mas del árbol de la ciencia del bien y del mal no comerás de él, porque el día que de él comieres, ese día morirás. Amén y amén. Qué interesante que en estos tres relatos bíblicos yo me encuentro con nuestro Dios creador supremo y poderoso diciendo: al mar, a la grandeza que tiene, a su ímpetu, a sus olas, yo le puse límites. Al día y la noche, a esta sensación de tiempo que existe, yo le puse límites. A Adán y a Eva, cuando los creé y los puse en el huerto, en medio de toda la bendición de la que gozaron, porque quiero que se imagine esta bendición: Adán y Eva estaban estrenando la mismísima creación, tenían alimento a su favor, estaban solos en el huerto, tenían los animales, tenían el regalo de la presencia del Señor, todo estaba bien, incluso no tenían suegra. Eso merece un aplauso. Mire esa alegría tan enorme. Dele sin miedo, dele sin miedo, hágale. Hay una suegra ahí diciendo, yo no sé por qué estoy aplaudiendo. Imagínese esa bendición. Y a pesar de que todo parecía muy bueno, Dios le puso límites. Iglesia preciosa y maravillosa, a que no sabe cómo se llama la prédica de hoy. Ahí está. Cuando Dios te pone límites. Todo el mundo va a levantar la mano derecha bien arriba, así. Y va a hacer conmigo esto. Diga, cuando Dios te pone límites. Vamos a aprenderlo. ¿Qué le hace pensar a usted que Dios, creando todo, a usted y a mí no nos va a poner límites? Los límites son un regalo del cielo para nosotros. ¿Por qué razón? Porque el límite no solo evidencia la obediencia, también evita problemas. Vuelvo a repetir esto. El límite no solo evidencia la obediencia, también evita problemas. Recuerdo que hace un tiempo estuvimos aquí en Estados Unidos predicando con mi esposa en otra ciudad, y jamás olvidaré la historia de una persona que nos estaba transportando. Los pastores habían asignado a un hermano extremadamente amable. Fue una persona tan especial. Nos recogió en el aeropuerto, nos llevó hasta el hotel, nos recogía para ir a la iglesia, nos llevaba a comer. Pero solo había un pequeño problemita. Pregúnteme cuál era el problema. No, pregúnteme con chisme o no le cuento. El hermano manejaba muy, pero muy despacio. Nos subíamos en el carro y yo tenía tiempo de contar cuántos árboles habían en la carretera. Pasábamos ahí y él hablaba con nosotros. De verdad que es un hermano tan especial, tan lindo, está en nuestro corazón. Hablábamos con él, pero las distancias aquí son largas. Ahora imagínense en un carro despacio, eran más largas todavía. Entonces ya el segundo día yo no sabía ni qué preguntarle, porque ya yo había hablado todo lo que tenía que hablar. Y casi que le digo, hermano, acelérele por favor, cruce el límite, dele un poquito. Y él era feliz. El último día que nos íbamos a ir al aeropuerto, le digo a los pastores que a qué hora nos tenemos que ir. Y el pastor dice, depende, ¿quién te va a llevar? Yo le dije, Flash, me va a llevar Flash. Pero no tienes que irte más temprano porque él se demora bastante. Pero recuerdo que el último día cuando íbamos, logré entender por qué manejaba de esa manera. Me contó su testimonio y me dijo, pastor, antes de yo llegar a los pies de Cristo, me aparté del Señor. Y un día salí de mi trabajo, tenía un buen trabajo, me habían contratado, estaba muy bien. Pero ese día me emborraché, ese día tomé licor, alguien al parecer me drogó, perdí el conocimiento mientras manejaba, aceleré. Y luego de ese accidente terminé causándole daño a otras personas, hubo gente que al parecer falleció. Fue algo espantoso y algo terrible. Se tuvo que ir a la corte, tuvo que pelear su caso. El Señor lo ayudó y salió adelante. Pero él dijo, desde ese día, pastor, aprendí a respetar los límites. Porque algo te quiero decir, los límites incomodan, pero Dios los puso para protegerte. Hay límites que te da rabia respetar, pero Dios los puso para guardarte. Hay cosas que tú no entiendes y tú dices, pero ¿por qué me colocaron esta frontera? Hoy vine a decirte, tal vez esa frontera, el que te la puso fue el mismo Dios para decirte, si la sigues cruzando, tu hogar se puede dañar. Si la sigues cruzando, tus hijos se pueden dañar. Si la sigues cruzando, tu ministerio se puede dañar. Pero bendito sea el nombre del Señor que hoy te está diciendo, hay límites que aunque parezcan que te están dañando, en realidad te están protegiendo, porque mi Dios todo lo que marca dentro de los límites lo hace para bendecirte, levantarte y darte mayores cosas que las que el mundo te puede dar. Alguien gríteme un fuerte amén si me está entendiendo, por favor. Los límites son una bendición. Ahora te quiero mostrar al menos dos que el Señor traza para nuestra vida. Permítame empezar con el primero. Se llaman los límites en la formación. Felicito a todos los que están tomando nota. Escriba esto, por favor. Primero, límites en la formación. Y en este punto necesito basarme en la historia de un personaje bíblico absolutamente famoso. Vamos a hablar de Sansón. Repita conmigo ese nombre a la cuenta de tres. Uno, dos, tres. No, vamos, más volumen. Uno, dos, tres. Sansón. La historia de Sansón aparece en el libro de Jueces, y aunque son varios capítulos los que lo relatan, me voy a concentrar en la primera parte. Jueces capítulo 13, versículo número 2 al 5, dice en la Reina Valera Contemporánea de la siguiente forma: en Sorá, poblado de la tribu de Dan, había un hombre llamado Manoah, que no tenía hijos, porque su mujer era estéril. Cierto día un ángel del Señor se le apareció a su mujer y le dijo: es un hecho que eres estéril y que nunca has tenido hijos, pero vas a quedar embarazada y darás a luz un hijo. Solo que tú no debes beber vino, ni sidra, ni comer nada que sea impuro. Al hijo que vas a concebir y a dar a luz, no debes cortarle nunca el cabello, porque desde antes de nacer el niño estará consagrado. Diga conmigo: consagrado. Repite esa palabra: estará como consagrado a Dios como nazareo. Y él comenzará a salvar a Israel del propósito de los filisteos. Qué interesante que cuando Dios aparece en la historia de Manoah y su esposa, los padres de Sansón, les dice: yo sé que ustedes han tenido una dificultad y una limitación. La esterilidad en aquel momento era asociada a la deshonra. Una persona que no podía tener hijos no era considerada una persona más, al contrario, era una persona que padecía el peso de la deshonra por no tener una generación que pudiera suceder su legado o continuar con esta familia. No obstante, Dios aparece y le dice a ellos: hey, les voy a dar el regalo de que puedan tener un hijo. Y ese hijo que les voy a dar no solamente va a venir a alegrar su familia, no solamente va a venir a alegrar su vida, no solamente va a ser una compañía para ustedes. Ese hijo lo envío con un propósito. Y esto arde en mi corazón, porque tengo que decirle algo que creo firmemente, y es que ningún hijo es un accidente. Ningún hijo es un accidente de la vida. Ningún hijo es un accidente de un anticonceptivo o una no planeación. Yo creo que los hijos que Dios ha puesto en nosotros tienen propósito. Gracias por el amén del que lo está creyendo hoy. Yo creo que nuestros hijos Dios los ha enviado con un propósito. Levanta tu mano derecha, menciona el nombre de tus hijos ahí donde estás y di: mis hijos tienen propósito. Decláralo, di: hay un propósito, y menciona el nombre de tus hijos. Ahora, qué interesante es ver que en medio del propósito Dios les advierte como padres que ese muchacho no puede ser criado de cualquier forma. ¿Por qué? Pregúnteme por qué. No, pregúnteme con chisme. Léalo ahí. Porque todo el que tiene propósito necesita límites. Lo vuelvo a repetir: el que tiene propósito necesita límites. Mira, yo no sé si has visto la diferencia de tus hijos. El uno es extrovertido, el otro es más callado. El uno le da pena, el otro no le da pena nada. El uno es capaz de pararse en público y predicar así no haya estudiado el mensaje. Otro tiene que estudiarlo, repasarlo, repetirlo. Alguno se le da bien la matemática, otro le da bien hablando. Y uno dice: ¿por qué son tan diferentes? Porque Dios ha puesto en tus hijos propósito. Porque Dios los ha enviado con algo especial. Y tu tarea y mi tarea como padre es educar a nuestros hijos para que crezcan en el temor a Dios y puedan cumplir aquello para lo cual Dios los ha enviado a esta tierra. Pero quiero que escuches lo que te voy a decir, porque es importante entender que nuestros hijos necesitan límites. Porque cuando no le pones límites a tus hijos, crecerán pensando que en la vida pueden hacer lo que quiera. Y el que vive pensando que en la vida puede hacer lo que quiera, destruirá las cosas más valiosas que un día lleguen a sus manos. Límites. Miremos la historia de Sansón. Sansón fue un hombre al que Dios le marca muchas fronteras. De hecho, la Biblia literalmente dice que tenía que practicar el voto nazareo. Quienes hemos estudiado la Biblia a profundidad, sabemos que el voto nazareo tenía cuatro restricciones. Las mencionamos. La primera de ellas es que no podían tomar ni vino, ni sidra, ningún tipo de licor. La segunda restricción que tenía el nazareo era que no podía tocar nada muerto, ni animal ni familiar. No podía acercarse a nada muerto. La tercera restricción es que no podían comer uvas ni frescas ni pasas. Pero la última restricción era que no podían cortarse su cabello. ni del pelo ni de la barba. ¿Se imagina que yo hubiera sido nazareo? Hubiera parecido a pingüino, uno aquí sin pelo, el pelo por acá atrás, terrible. Gracias a Dios no me tocó a mí. Nazareo. Dígame tú también, mi hermano, qué lindo, nos entendemos, ¿verdad? Hubiéramos sido nazareos muy feos, pero bueno, el Señor nos guardó. Óigame, ese era el voto de ellos. Ahora, quiero que observen la pantalla porque preparé un resumen, un pequeño resumen, para mostrarle todo a lo que Sansón, habiéndole Dios dicho no, él dijo sí. Vamos a leerlo, mira, ahí está. Sansón no podía tocar nada muerto, pero cuando ustedes leen Jueces 14, verso 8 al 9, se van a encontrar que aunque un día mató a un león, luego regresó, encontró en el león un panal de miel y comió de ahí tocando el león muerto. También dice la palabra que se casó con una mujer filistea. Hay un error, porque Dios les manda a ellos a no casarse con mujeres que no pertenecían a su mismo pueblo. No obstante, Sansón hacía lo que él mejor le parecía, no tenía límites. Otro, Sansón se acostó con una prostituta. Al parecer, su cuerpo le demandaba el deseo sexual y él hacía lo primero que se le ocurría, un hombre que irrespetó límites. Luego se enamoró perdidamente de Dalila, una mujer filistea que termina seduciéndolo al punto que con el tiempo, ella empieza a convencerlo de que le diga cuál es el secreto de su fuerza. Y es cuando finalmente Sansón le revela que si le cortan las trenzas de su cabello, va a perder la fuerza. Desde luego, la fuerza no estaba en el cabello, estaba en la consagración. Pero cuando una persona rompe los límites, termina perdiendo lo que un día Dios le dio como un tesoro. Gracias por ese amén del que me está entendiendo. Ahí estaba Sansón. ¿Por qué? Porque aquí le quiero hacer una pregunta a usted. Y es la siguiente: ¿a qué cosas estás diciendo sí cuando Dios ha dicho no? ¿Qué cosas te estás permitiendo en donde lo único que estás haciendo es jugar con las fronteras de Dios? Pastor, ¿cómo le explico? Sí, yo tengo mi esposa y tengo que serle fiel, pero yo a veces le coqueteo a otra. Sí, yo tengo mi familia, pastor, pero a veces, ahí de repente, salimos del trabajo, yo sé que yo no puedo consumir licor, ni más faltaba, pero a veces, pastor, una al año no hace. Sí, saben, Dios los perdone. Y por eso hay gente aquí que está jugando con fuego y no se está dando cuenta que cruzar esos límites es el arma que Satanás está usando para destruir sus vidas. Y espérese que la prédica se va a poner más incómoda. ¿Está listo para lo que voy a decir? Le dije que todo aquel que tiene propósito necesita límites. ¿Cuántos creen que sus hijos tienen propósito? No, lo voy a volver a preguntar. ¿Cuántos creen que nuestros hijos tienen propósito? ¿Cuántos creen que sus nietos tienen propósito? ¿Cuántos creen que sus generaciones Dios los llamó para cosas grandes? ¿Cuántos creen que Dios usará nuestra familia para extender el reino de Dios en la tierra y para que el nombre, alguien grite mi amén, por favor? Entonces respóndame, ¿por qué usted le pasa a un hijo un iPad y no le pone límite?
3: Amén.
2: Ay, ¿dónde está el amén? Se fue el amén. ¿Por qué usted le pasa a un hijo un celular sabiendo que está tan pequeñito y lo deja entrar y salir y ver lo que se le antoje al niño? Porque si se lo quita al niño, se pone a llorar. Entonces hay que pasarlo para que él haga lo que quiera y vea lo que quiera para que no llore. Lo estás haciendo mal y alguien te lo tenía que decir. Y yo no estoy bravo, yo predico así. Y si se incomodó, si sabían cómo era yo, ¿para qué me invitaron? Escúcheme, límites. Alguien dígame amén. No estoy satanizando la tecnología. No te estoy diciendo que esté mal. Yo la uso para predicar la palabra. No estoy diciendo que no. El problema no es tenerla, el problema es no tener límites. Ponle límites. Papá, ¿me dejas ver televisión? Sí, por 30 minutos, por 40, por una hora máximo. Y una vez termine, le apagas el televisor. Papá, por favor, déjame. No. Enséñale a tus hijos a respetar normas. Es que él necesita entretenerse. Mira, tus hijos, antes de entretenerse, necesitan educarse. Y la educación no se da dando lo que quieran. La educación se forja estableciendo límites. Alguien dígame amén si me está entendiendo hoy aquí. Ponle límites. No, que el niño se fue, pastor. ¿Y a qué hora llega? A la hora que él quiera. ¿Qué? ¿Quién paga en la casa los servicios? ¿Quién paga en la casa las cuentas? Si tú eres la autoridad, ponle límites a tus hijos. Pastores, que no les gusta. ¿A quién le gustan los límites? A ninguno de nosotros nos gustan los límites. Pero los límites en la formación son tan necesarios en la vida. Les voy a contar una historia. ¿La quieren escuchar? Y así no digan sí, se las voy a contar porque es mi prédica. Yo estaba en el colegio. Le contaba a los chicos en el campamento que una de las cosas que no gocé en mi juventud fue de belleza exterior. Dios me dio mucha belleza interior, pero no me dio belleza exterior. Entonces yo tenía la autoestima muy baja en aquel entonces. Y recuerdo que en mis compañeros en el colegio empezó a ponerse de moda que los hombres usaran arete. Y aunque yo iba a la iglesia, estaba en la iglesia, la presión social de mis amigos, tengo que confesarles que me terminó arrastrando un poco y me dieron ganas de ponerme un arete. Fui y le conté a mi mamá y le dije: mami, yo me quiero poner un arete. Y ella me dijo: ¿qué? No, pero... Y al final se desembaló como se desembalan muchas madres. Lo que su papá le diga. Yo fui donde mi papá y le conté a mi papá que yo me quería poner un arete. Mi papá es una persona muy especial, yo lo amo mucho, pero mi papá nunca tuvo la oportunidad de estudiar. Desde muy niño trabaja, trabaja para la construcción. Sus manos parecen unas lijas. Si usted algún día tiene callos en los pies, mi papá le soba y le quita el callo. Esas manos son rígidas, rígidas. Y entonces le conté a mi papá que si yo, papá, es que yo quería ponerme, ¿qué? Que yo quería, hable claro, que si me deja ponerme un arete. Sonrió y me dijo: el día que usted se ponga un arete, se lo voy a arrancar así, sin quitarle la tapita de atrás. Uy, yo sentí un frío aquí, yo. Me dolió. Pero hay una cosa, y es que lo que mi viejo prometía, lo cumplía. Así que yo dije: no, ni loco. Entonces me fui para fuera del colegio donde yo estudiaba, y había un señor que sacaba como una mantita y vendía cosas, entre ellas aretes. Él le decían caliche. ¿Sabrá la Virgen de Chiquinquirá cómo se llamaba? Yo le dije: caliche, es que yo quiero ponerme un arete, pero no puedo. ¿Usted tiene otra opción? Y me dice: claro, yo tengo un arete de imán. Y me lo compré. Me compré el arete de imán y me lo puse así. Y yo llegué al colegio y levantaba y entraba. Y mis compañeros: uy, Lerman, yo, para que veas, mi hijo, para que veas. ¿Y quién te lo perforó? Le dije: no te puedo contar, pero ahí estoy. Yo me sentía el hombre más sexy del colegio. Pero cada vez que salía de la escuela me lo quitaba, porque ni en la iglesia ni en mi casa sabían que yo lo tenía. Pero de tanto usarlo, llega un momento donde uno ya no lo siente. Y un día salí del colegio, se me olvidó quitármelo, me fui para la casa. Mi mamá abrió la puerta, estaba afanada porque estaba haciendo el almuerzo. Abrió, se entró, me dijo: deje la ropa, descanse. Yo me acosté a dormir con el arete sin darme cuenta. Y a las 6 de la tarde ella le pide a mi papá que por favor me despierte para comer y hacer las tareas. Yo estaba acostado cuando de repente siento esas manos ásperas diciendo con muy poca ternura: ¡levántese! Cuando me volteo y mi papá ve ese arete. ¡Ay, papá! Él esperó que yo me incorporara. Luego manda la mano, me agarra la oreja y me dijo: ¡yo se lo advertí! ¡Prácata! Cuando vio que eso era de imán, dijo: tras de desobediente mentiroso. Le dio una rabia, fue y sacó la correa, y desde ese día mi espalda es más larga. Me dio durísimo, hermano, pero duro me dio. Pregúnteme si me quedaron ganas de ponerme un arete. Que me pregunte si me quedaron ganas. Nunca, porque me acuerdo de la paliza que me dio. Y hoy, cuando pasan los años y miro hacia atrás, ahora que has madurado, porque la inmadurez te hace ver los límites como un problema, pero cuando pasan los años y digo: Dios bendiga a mi padre que un día se atravesó y me dijo: no lo vas a hacer, marcó un límite en mi vida. Mírame, no esperes que tus hijos te agradezcan hoy por los límites que les estás colocando. No esperes que sonrían ni que entiendan cuando les marcas límites hoy. Tal vez hoy les va a molestar, tal vez hoy les va a incomodar. Hoy no van a entender por qué tú les dices no, aunque todo el mundo lo está haciendo. Hoy no entiende por qué tú les pones restricciones, a pesar de que todo el mundo lo está haciendo. Dile a tu hijo: todo el mundo lo puedes hacer, pero tú no eres todo el mundo. Tú eres un hombre especial, tú eres una mujer especial. En ti hay propósito, y mientras Dios me dé vida, te voy a marcar los límites, porque el que se mantiene en los límites llegará al lugar que Dios prometió para su vida. Alguien gríteme amén. Por favor, aplauda a Cristo con toda su fuerza. Límites. Los límites no frenan tu vida, la resguardan de decisiones que pueden arruinarla. Entiende eso. Pastor, es que esto me incomoda. Sí, te va a incomodar, pero algún día lo vas a agradecer. Algún día lo vas a agradecer. Lo que hoy te quiero proponer a través de la palabra es: deja de ser una persona tan lapsa y tan permisiva. Aprende a ser una persona con las justas proporciones. Ahora, no te estoy diciendo que seas inflexible, no. Tenemos que aprender a ceder. Y cuando los hijos están creciendo, están llegando a la etapa de la adolescencia, tienes que aprender a bailar en el temblor con ellos. No te puedes volver tan rígido porque todo se rompe, pero aprende a ponerles límites a tus hijos. ¿Alguien me está entendiendo lo que le quiero decir? De repente tu hijo está viendo un partido, le dijiste que era una hora, el partido le faltan 5 minutos para terminar. ¡No! ¡Lo apaga ya! Porque el pastor Lerman me dijo límites. Mire, ese muchacho me va a odiar toda la vida. Hombre, si el partido le faltan 5 minutos, no le está haciendo daño a nadie, es un partido, déjalo que se vea los 5 minutos. Cédele un poquito. Dile: ok, 5 minutos, pero en 5 minutos lo apagas. Y si no lo apagas, yo estoy aquí. Y tú a los 5 minutos exacto baja y lo apagas. Eso es aprender a caminar con ellos en la norma y la restricción. Alguien tiene que decirme amén si me está entendiendo. Pero si no pones límites en tu familia, llegará un día donde te vas a arrepentir. Porque los límites que no enseñas con amor, el mundo los enseña con dolor. Los límites que no marcas con el respeto, los límites que no marcas con la amabilidad, los límites que no marcas en el marco de la familia, el mundo se los va a enseñar a respetar por las malas a tus hijos. ¿Cuántas personas están arruinando su vida porque nunca tuvieron un papá, una mamá, una autoridad que le dijeran: hasta ahí no puedes pasar? Iglesia que me está escuchando en esta mañana, por favor, entiende esto y quiero que lo guardes en el corazón. Pastor, es que yo no entiendo por qué yo marco límites y no me funciona. Le voy a dar algo que quiero que nunca olvide. Si usted de los que marca límites con la boca, pero no los marca con sus actos, usted es un hipócrita. Aleluya. Lo voy a volver a repetir porque sé que fui muy rápido. Sí, lo voy a soltar. Pero verá, si usted marca límites con la boca, pero no los marca con sus actos, usted es un hipócrita. Usted está muy pegado a ese celular, lo suelta. ¿Y el suyo para cuándo? Mire, sí que pesa cuando se respetan los límites. Les voy a contar una historia, ¿la quieren escuchar? Igual se las voy a contar porque es mi prédica. Ayer mi esposa dijo: quiero comer comida mexicana. ¿Dónde están mis hermanos mexicanos aquí? Carnita asada, chorizo con queso. Ay, totopos, aleluya, me dio hambre, Padre Santo. Entonces pedimos los totopos y yo estoy en un plan de cuidar mi salud. Por eso usted me está viendo kilometralmente más flaco de la última vez que me vio. No me sople muy duro, porque si me sopla muy duro me caigo de lo flaco que estoy. Entonces, una de las cosas que me están pasando hoy por hoy es que me estoy llenando muy rápido, como poquito. Entonces yo llegaron los totopos, me comí 2 totopos y dije: con esto es suficiente, ya estoy bien. Luego mi esposa le dio por pedir el chorizo con queso. Hermano, eso es espiritual. Es como si el chorizo te dijera: come más, y los totopos diciendo: aquí estamos, por favor, échanos mano. Y empezamos a comer totopos y totopos y totopos y totopos, y yo dije: ya. Luego llegó el plato de comida, nos sirvieron la carne asada, yo me armé 2 taquitos, me los comí, dije: ya estoy suficientemente lleno, paramos. Luego quedó algo de comida, mi esposa dice: me regala una caja, por favor. La empacó, le echó totopos y salsa de tomate y nos fuimos. La guardamos en la casa. Pregúnteme si yo quería comer. No, no adivine, pregúnteme. Pónganse de acuerdo y pregúntenme todos a unísono a la cuenta de tres. ¡Uno, dos, tres! ¡No! Porque estaba lleno, había puesto un límite. Anoche estábamos ministrando en el campamento, cerramos de una forma preciosa. ¿Cómo tomó el Espíritu Santo a los muchachos anoche? Fue bello. Salimos, teníamos que ir al Walmart y mientras compramos unas cosas para llevar a nuestro país, habían unas cajas demoníacas llamadas Krispy Kreme. Bueno, no son demoníacas, pero son terribles. Con unas donitas, y yo las miro y le digo a mi esposa, ¿te imaginas estas donas? Ella dijo, ay, sí, llevemos. Le dije, llevemos tres. Y me dijo, no, lleva seis. Yo, ay, padre, te reprendo. Pregúnteme qué hice. Compré la de seis. Luego dijimos, y mi esposa me dice, mi amor, esto no nos hará daño así. Le dije, así como me dijo, sin leche. Yo, vamos a llevar la leche. Llevamos la leche y nos fuimos para el hotel. Destapamos las cajas de Krispy Kreme y nos comimos las cajas. Y de repente yo voy pasando por ahí a listar la ropa que me iba a poner hoy para venir a predicar, y veo la caja de la carne con los totopos. Y la carne me hizo ojitos, me hizo así. Y le digo, mi amor, ¿será que la destapo qué? Y la mujer que Dios me dio me dijo, destápala. Yo destapé a carne, le mandé un mordisco y no sabía más rica esa carne. Rica, pero rica. ¿No le ha pasado a usted que la comida le sabe en el restaurante rico y al otro día sabe mejor? Así estaba. Me comí la carne, después me comí un totopo. ¿Puede imaginarse esta mezcla? Le eché salsa de tomate. La salsa esa de tomate que tiene ahí, no ketchup, la salsa de tomate que da con los totopos. Entonces, mire esta mezcla: donas de Krispy Kreme, leche, totopos, carne con queso y salsa de tomate. Chips de totopos, los chips de los totopos. Gracias por corregirme. Sabes, este Spanglish mío es terrible. Los chips. Chips. Totopos now, chips. Excuse me. ¿Cómo cree que nos acostamos a dormir ayer? Ay, yo era así, yo, padre, yo me puedo acostar. Y yo tampoco estoy mal. No fue el diablo, no fue el enemigo, no fue Satanás, no fue un principado, no fueron los de Krispy Kreme. Fue el no respetar los límites. Si ya había llegado una frontera, ¿qué hace usted cruzándolo? Ya no puedo. Pero el problema de muchos de nosotros es que tenemos una esposa, no podemos hablar con otra mujer y nos encanta mandarle me gusta a mujeres que no son nuestra esposa. Tenemos nuestro esposo que parece un totopo. Pero hombre que nos coquetee, hombre al que le copiamos. Querida hermana, si usted no respeta a ese pastor, es que está muy feo. ¿Quién? Usted fue la que lo escogió, hermana, se lo aguanta. Hoy le voy a decir, quien se acostumbra a romper los límites estará colocando en riesgo la bendición que el Señor le entregó. Pero yo declaro en el nombre de Jesús que esta tarde aquí en la iglesia Dios despertará en nosotros un temor reverente por decir, si no es mío, no lo toco. Si no es de Dios, no lo toco. Si Dios dijo no, pues no me meto, porque mayores cosas tiene Dios para aquellos que lo honran y lo obedecen. Alguien gríteme amén si me está entendiendo, por favor. Pero déjeme mostrarle esta frase antes de entrar al segundo y último punto, y es: los límites de la formación cuestan, pero sus resultados valen la pena. Querido hermano, yo hoy le doy gracias al Señor cuando miro hacia atrás mi historia y mi vida. Y le digo, Señor, ¿cómo me hubiera gustado que me hubieras dicho que sí a tantas cosas que en su momento se presentaron? ¿Cómo me hubiera gustado que hubiesen llegado cosas que en su momento las anhelé? ¿Cómo me hubiera gustado que algunas puertas se me hubieran abierto antes? ¿Cómo me hubiera gustado que me hubieran dicho sí a lo que yo quería en su momento, que me dijeran que sí? Pero toda norma y toda restricción que Dios coloca en la temporada de formación que hoy no entiendes, Algún día vas a dar las gracias y vas a decir: Señor, gracias, porque tal vez lo que estabas enseñándome no era cómo deleitarme, sino cómo obedecer. Cuando primero aprendes a deleitarte y luego a obedecer, eso cuesta mucho. Pero cuando primero aprendes a obedecer, Dios traerá el deleite de la bendición a tus manos. Pero eso solamente lo logra el que cuando ve límites dice: aunque quiero, aunque puedo, por ahí no voy a cruzar. Alguien dígame amén si me está entendiendo, por favor, y dele ese aplauso al Señor con toda su fuerza. Límites en la formación. Pero déjeme entrar al segundo y último punto, y con este voy a cerrar la palabra que el Señor nos dio para hoy. Y son los límites en la bendición. ¿Podría repetirlo conmigo fuerte, por favor? 1, 2, 3. Diga: límites en la bendición. Iglesia, en la formación, que es la etapa en la que todos estamos desarrollándonos, es normal entender que hay restricciones. Es normal entender que hay cosas que no podemos hacer. Pero algo que me llama profundamente la atención es que Dios no solamente le pone límites

Dios no solamente le pone límites al que no tiene nada, Dios también le pone límites al que tiene mucho más de lo que antes tenía. Es más, permítame mostrárselo con un texto que quisiera que escriba. No lo vamos a leer por razones de tiempo, pero vale la pena que por lo menos detallemos el primer versículo. Escriba esta cita. Números 34, versículos 1 al 12. Otra vez, Números 34, versículos 1 al 12. Y por favor, solo vamos a leer el primer versículo. ¿Están listos? Vamos, 1, 2, 3. Dice: el Señor habló con Moisés y le dijo: dales estas instrucciones a los hijos de Israel. Cuando ustedes hayan entrado en la tierra de Canaán, es decir, en la tierra que les voy a dar en posesión, esta era la tierra prometida. Por favor, respire profundo y léame la última frase que está ahí en la esquina de abajo. ¿Listos? 1, 2, 3. Sus límites. Ustedes, vamos. 1, 2, 3. O sea que cuando Dios otorga su bendición, su regalo, el premio que tenía para nosotros, ¿a eso también le pone límites? Mírenme a los ojos y léame los labios. Sí, señores. Bendición no es licencia para hacer lo que yo quiera. Bendición no es permiso para hacer lo que se me ocurra. Yo veo a un Dios que le dice: les voy a entregar la tierra, pero escuchen, no es lo que quieran, de aquí hasta aquí, de allá hasta acá. Eso es lo que yo les prometí a ustedes. Pero qué triste que muchas personas en la etapa de la bendición se olvidan de los límites. Y entonces, cuando todo está bien, creen que pueden hacer lo que antes no podían hacer. Cuando llega lo anhelado y lo prometido, creen que ahora, como ya están en cierto punto, entonces puedo hacer lo que yo quiera, puedo hablar lo que quiera, puedo meterme en el negocio que quiera, puedo hablar con... No. Querido hermano, escuche lo que le voy a decir. Los límites en la formación te permiten levantarte en bendición, pero los límites de la bendición te permiten mantenerte en ella. Muchas personas, cuando han llegado a estas temporadas, se les olvida una verdad que le quiero refrescar aquí y le va a aparecer en la pantalla. El diablo intentará impedir que alcances lo que Dios determinó para ti. Y si no lo logra, si no logra detenerte en la formación, buscará destruirte en la bendición. ¿Sabe cuántos casos he visto de personas que no perdieron todo cuando estaban empezando? Arruinaron su vida justo cuando estaban en el mejor momento de sus historias. ¿Sabe por qué? Porque el diablo tiene una estrategia para robar lo que el Señor nos ha dado. Y como la palabra siempre es infalible, siempre es certera, siempre es poderosa y siempre dice la verdad, el apóstol Juan, cuando escribió su primera carta, reveló la estrategia que el diablo usa para destruir a las personas. ¿La quieren escuchar? Vamos a leerlo. Primero de Juan, capítulo número 2, versículo 15 al 17, dice: no amen al mundo, ni nada de lo que hay en él. Si alguien ama al mundo, el amor del Padre no está en él. Porque nada de lo que hay en el mundo, levante todo el mundo la mano derecha por favor bien arriba y alístese para levantar tres dedos de manera sucesiva conforme la vaya diciendo. Primer dedo, diga: los malos deseos. Otra vez conmigo: los malos deseos de la carne. Segundo dedo: la codicia de los ojos. Tercer dedo: la arrogancia de la vida. Proviene del Padre, sino de quién. Ok, ahora míreme aquí. Cuando usted está bien, cuando usted llegó a otro nivel, y ahora, antes eras el discípulo, ahora eres un líder importante. Antes eras el obrero, ahora tu pastor te ha ordenado y eres un pastor de la obra. Antes eras un trabajador, ahora eres el empresario, el jefe de la obra. Cada vez que subes a un nuevo nivel, el diablo tiene tres armas para tumbarte de allá arriba. ¿Están listos? Los malos deseos de la carne, la codicia de los ojos, la arrogancia de la vida. Conmigo, déjenme mostrárselo en la Biblia. Tres personajes, póngamelos ahí. Tres personajes: David, Salomón, Adán y Eva. ¿Está conmigo? David, no cuando era el servidor de Saúl, cuando era el rey de Israel. Estaba en la terraza de su palacio. De repente hay una mujer que se está bañando desnuda, una mujer muy hermosa, y el hombre se pone

0: ¿Qué hizo? Diga conmigo, codicia de los ojos. La vio y dijo, yo quiero a esa mujer. David, pero no es tu esposa, pero yo quiero a esa mujer. David, mándela a llamar. ¿Y por qué ella iba a ir? Porque la está llamando el rey. La está llamando un hombre, no, que está aquí. La está llamando un hombre que está aquí. Porque la bendición te hace creer que puedes hacer cosas que antes no podías hacer. Por eso ten cuidado. Mírame a los ojos, ten mucho cuidado. Segundo pecado de David. ¿Recuerdan que dice la palabra que un día, en medio de su habitual servicio, labor real, le manda a Joab para que cuente cuántos soldados tiene? Censa al pueblo. Dice, necesito saber cuántos soldados tengo. Joab, que claramente no era un hombre tan temeroso de Dios, le dice, rey, ¿cómo va a hacer eso? Dios le ha concedido victoria si usted no lo necesita. Y él dice, cuéntelos. Cuando le llegan con la cifra de que tenía más de 1,000,000 de soldados, se enciende la ira de Dios. Y es cuando desenvaina su castigo sobre David. Perdóneme lo que voy a decir. No estoy diciendo que yo sea el dueño de la verdad, pero cuando yo veo las consecuencias de Dios por el pecado sexual de David y el pecado de soberbia de David, yo veo a Dios más bravo con el pecado de la soberbia de él. Y no estoy diciendo que el pecado sexual no tenga consecuencias. Por favor, no me malinterpreten. Las tiene. Pero Dios, todo lo que tenga que ver con la codicia de los ojos, la arrogancia de la vida y los malos deseos de la carne, siempre va a ser estricto, porque esas son las armas que Satanás va a usar para destruirte. Segundo personaje, Salomón. Eclesiastés dice que Salomón dijo, no le negué nada a mis ojos. Wow, codicia de los ojos. O sea, lo que quiero lo tengo. ¿Qué hablar de sus malos deseos de la carne? No tenía una, dos, tres esposas, 300 y 700 mujeres a su disposición. Y ellas, dice el libro de Reyes, fueron las que rompieron su corazón. ¿Qué hablar de su opulencia, de los excesos que tuvo Salomón en la vida? ¿Acaso eso no lo terminó convirtiendo en un rey soberbio y arrogante? Y por favor, permítame cerrar con Adán y Eva. Estos personajes que probaron las tres. ¿Qué fue lo que sedujo a Eva a la hora de comer el fruto del árbol? Sino que la Biblia literalmente dice que ella lo vio y dijo, es bueno para comer. ¿Y la motivación acaso no fue que si comía sería igual a Dios? ¿Está viendo la estrategia? Codicia de los ojos, deseos de la carne, arrogancia de la vida. ¿Está listo para lo que le voy a decir? Que si está listo para lo que le voy a decir. Mira los ojos al que tiene al lado, dígale, te doy permiso de que me lleves a comer totopos. Lo hice intencionalmente. En la bendición, todo lo que frena la codicia, somete el orgullo y elimina el pecado, se llaman límites. Otra vez conmigo. En la bendición, todo lo que frena la codicia, somete el orgullo y elimina el pecado, se llaman límites. Por eso usted, querido casado, cuando ve una mujer muy guapa caminar frente a usted y usted agacha la cabeza, usted se está colocando límites. ¿No quieren decir amén? Pastor, es que yo digo, grandes son tus maravillas, Señor. ¿Sí? ¿No será que estás cayendo en la codicia de los ojos? ¿No será que cuando abres tus redes sociales y empiezas a ver fotos de mujeres que están casi desnudas, lo que necesitas es ponerte un límite y decir, no voy a seguir viendo esto porque estoy en la bendición, y en la bendición no voy a caer en la codicia de los ojos? Alguien tiene que decirme amén. Y de repente en el trabajo te está yendo bien y aparece un amigo y te dice, ¿por qué no hacemos una cosa? Hagamos este negocio bajo cuerda, te ganas este dinero de más, nadie lo va a descubrir, tú necesitas la platica, es un dinero que no tenías, y usted la cabeza se le empieza a dañar. Pero de repente usted sabe que eso sería un pecado oculto de la carne, un deseo pecaminoso, y dice, muchas gracias por la oferta, pero no le voy a entrar. Y te van a decir, pero ¿cómo no vas a entrar si todo el mundo está entrando? Es una buena oferta, para ti es una buena oferta, pero para mí es un límite, porque no quiero que nadie me robe la bendición que Dios a mí me ha entregado. Alguien gríteme. ¿Dónde está el hermano del piano que me ayude para poder acabar? Por favor, consíganmelo, dígale que estoy llegando al límite. Gracias. ¿Y qué hablar de someter el orgullo? Hay algo que he descubierto en la vida, amigos, queridos, esposa amada de mi vida, iglesia preciosa que está en mi corazón siempre. Dios intencionalmente a veces te expone y también a veces te esconde. A veces hace que te lleves el crédito y a veces te lo quita. A veces permite el reconocimiento y otras veces permite el desconocimiento. ¿Sabe por qué? Para someter nuestro orgullo en la vida. Le voy a contar la historia de un amigo y créame, téngame fe, ya voy a acabar. Confíe en mí. Pero si ustedes sabían cómo era yo. Un amigo mío, pastor, lo invitaron a predicar hace muchos años a un evento, muchos años. Y cuando le llega la imagen del evento, estaban las fotos de todos, menos la de él. Cuando él ve eso, llama al pastor que lo invitó y le dice: pastor, qué pena, es que creo que hubo un error con la publicidad porque aparece mi nombre pero no aparece mi foto. El pastor le dice: ay, hermano, ya no hay nada que hacer, eso ya se imprimieron afiches, se imprimieron volantes, eso ya salió, ya, que Dios lo use así. Mi amigo hoy, ya muchos años después, cuenta esto con alegría. Él dice: qué vergüenza, yo cómo me puse a hacer esto, cómo me puse a llamar para que eso sucediera. Pero eso para él en su momento fue un golpe a su orgullo. Fue un golpazo a su orgullo. Y a veces nosotros lo que menos queremos hoy en día es que golpeen nuestro orgullo. Usted no sabe quién soy yo. Si usted supiera quién soy yo, caería fuego del cielo y le quemaría esas pestañas y ese pelo y lo dejaría más calvo que el pastor Lerman. A veces usted mismo, pudiendo brillar más, debería esconderse más. A veces usted mismo, pudiendo tener más reconocimiento, debería esconderse y decir: no, no. Bien dijo Juan un día cuando le preguntaron acerca de Jesús: oye, el mismo al que tú bautizaste está bautizando a gente, a otras personas. Y Juan dijo: muchachos, ustedes no han entendido. Es necesario que yo sea cada día menos importante para que Él sea más importante. Pongas esos límites en la vida y el diablo no lo va a destruir. El diablo no podrá derrumbarte si aprendes que tienes que vencer a alguien. Dígame amén, por favor. Pastor, es tan difícil cuando Dios es el que frena mi bendición. Es tan difícil. Le he orado: Señor, dame esto y siento que Él no me lo da. Señor, llévame y siento que no me lleve. Señor, muéstrame y siento que no me muestra. Señor, ponme y siento que no me pone. Tengo un amigo que me regaló el Señor hace como, vamos a cumplir 2 años de conocernos, ya casi. Lo quiero mucho. Se llama Albert Moreno. Tú sabes que no son lisonjas, ¿cierto? Tú sabes que te aprecio mucho. Hablamos frecuentemente. Y la última vez que estuve aquí en Indianápolis, él me regaló un libro. Me dijo: amigo, léete este libro. Yo me lo llevé, amo la lectura. Quienes me conocen saben que me gusta mucho leer. Me leí el libro de Mark Batterson. Ministró mucho mi vida. Y recuerdo que mientras escribía esta predicación, tuve que remontarme a una frase que leí en el libro. Yo acostumbro a apuntar todo lo que leo, lo que me gusta. Y dije: esta frase merece la pena ponerla en la predicación. Quiero que la lea. Dice así: esto es. Véala conmigo. Le doy gracias al Señor por las oraciones no respondidas. Nuestro Padre Celestial es demasiado sabio y nos ama demasiado para darnos todo lo que pedimos. Maravilloso. Maravilloso. Gracias, Señor. Estamos tan acostumbrados a agradecer cuando Dios dice sí. ¿Y qué cuando Dios dice no? Señor, gracias por ponerme aquí. Tal que Dios diga: no, no te voy a poner, antes te voy a quitar. No se confunda. A veces el no de Dios, que nos duele, no es más que un límite que nos puso diciendo: te voy a proteger, hijo. Y aunque no me entiendas ahora, como le decimos a nuestros niños chiquitos, Algún día me lo vas a agradecer.
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3: Y acomódese para recibir la palabra que Dios pone en mi boca, y le pido al Espíritu Santo me use para ser ese mensajero de esa palabra que Dios pone hoy en mi corazón, en mi boca, para transmitírtela en el nombre poderoso de Jesús. Y quiero que usted se ubique en la siguiente palabra que está en Lucas 5, 37 y 38. La Biblia hoy en día es muy fácil tenerla digitalmente. Yo tengo digital y tengo de papel y tengo varias versiones. Me gusta estar consultando, mirando. Entonces no se quede solo con la digital. Raye la que tiene en papel también. Resalte, eso es importante. Y muchas veces, como lo he dicho, hemos encontrado textos que ya yo he escuchado un mensaje sobre eso, pero vuelve el Señor y nos habla de otra manera. Así que hoy sé que no será la excepción, y le pido a Dios que el Espíritu Santo toque nuestras vidas, ministre nuestros corazones y haga de nosotros una palabra viva y eficaz de esto que aprendemos hoy, en el nombre de Jesús. Lucas 5, 37, 38, igual voy a leer NTV como cosa rara. Y nadie pone vino nuevo en odres viejos, pues el vino nuevo haría reventar los odres, derramando el vino y arruinando el cuero. El vino nuevo debe guardarse en odres nuevos. ¿Usted sabe qué es un odre? Un odre es como una vasija de aquella época, pero un recipiente que es en cuero, como lo describe la escritura. Y ahí es donde se ponía el vino. Y Jesús está hablando aquí de no poner vino nuevo en odres viejos, y voy a explicar el porqué. Y él dice que el vino nuevo haría reventar los odres, derramando el vino y arruinando el cuero. El vino nuevo debe guardarse en odres nuevos. Pero ¿por qué pasa eso? Porque el vino fermenta, porque el vino tiene vida. Y en un odre viejo, aquí aparece en pantalla, ahí ya los muchachos van a colocar en pantalla lo que es un odre nuevo y un odre viejo. Ahí está, para que usted lo vea. Muchos están pidiéndole a Dios una nueva temporada, pero siguen en la misma estructura. Yo soy así, y así me quedo. Y entonces le pedimos a Dios nuevas cosas, nuevas temporadas, pero no queremos hacer ajustes en nuestra vida. Y esto me hizo acordar una historia que leí de un hombre que soñó durante muchos años estar en un evento importante, en entrar a un lugar donde nunca había estado, y sabía que tenía que tener una buena pinta, porque era una noche importante, una de esas oportunidades que podrían cambiar el rumbo de su vida, relaciones, abrir puertas, conectarse con distintas personas, porque a veces no es el dinero, es las conexiones las que logran abrir puertas. Y durante meses trabajó duro, ahorró para ese evento, se esforzó para poder comprar el traje que había visto en la vitrina, que lo había visto por la web, que lo había visto, y dice: ese es el traje que yo quiero y yo me debo ver bonito ahí. Entonces el hombre ahorró, se esforzó y finalmente logra comprar ese traje costoso. El traje era fino, costoso, ¿verdad? Elegante, impactante. Y él lo veía ahí colgado. Y lo miraba y decía: esta noche todo va a cambiar. Se preparó, se bañó, se paró frente al espejo, se puso el pantalón, intentó subirlo y no le entraba. No le entraba, no le ajustaba el pantalón. Eso se parece a una dosis que hice de unos zapatos. Pero esta es otra, ahora esta es con vestido. Es que hay que buscar muchas historias. Esta es con traje. Y no le entraba. Se metió la camisa, eso le quedaba. Y es que, ¿sabe qué? También muchas veces nosotros vemos pintas, vestidos en la vitrina y dice: uff, se ve. Pero es que uno no pone el cuerpo de uno ahí, entonces no queda igual. Cuando uno lo compra: no, pero esto no fue lo que yo pedí, me llegó. No es lo de Temu, no, sino que usted ahí en el almacén compra y cuando se lo pone, no. Porque es que ahí lo que está esbelto y uno no se mira que tiene uno que acomodar. Este hombre se mete el estómago, jala con fuerza, intenta encajar, luego el saco, los botones no cerraban, se volvieron botones, botón peligroso. Los hombros no encajaban, desesperado forzó hasta que rasgó y rompió el traje. Ahora el traje no se rompió porque el traje fuera malo, no, no porque no tuviera valor, no porque esa oportunidad que él tuviera no fuera real, era real. Se rompió porque estaba intentando entrar en algo nuevo sin haber preparado su cuerpo para eso que él quería ponerse y que le luciera. Y aquí hay personas frustradas con Dios porque ciertas puertas no funcionaron. Relaciones, negocios, asignaciones, temporadas. Y entonces dicen: ah, no, es que eso no era para mí. No, no, no, no funcionó y punto, no fluyó. Pero muchas veces lo que yo me doy cuenta es que el problema no es que Dios no haya dado algo nuevo, no te haya entregado algo nuevo, no nos haya entregado algo nuevo. El problema es que seguimos intentando entrar a lo nuevo sin dejar atrás lo viejo. Y quiero que aprendas esto y lo tengas en tu corazón, lo escribas y entiende que si tienes que forzarlo sin transformación, se va a romper. Se puede romper. Y eso no solamente pasa con trajes, pasa con nuestras vidas cotidianas, con nuestro día a día. Hay gente que dice: yo quiero un matrimonio, pero ¿qué tan maduro estás para afrontar la vida en pareja? ¿Qué tan responsable eres? ¿Qué tan preparado tienes el terreno para que todo encaje? Queremos ministerio, pero no queremos que Dios trabaje nuestro carácter. Queremos expandirnos, pero no tenemos disciplina. Queremos la bendición, pero no aceptamos ser renovados. Queremos vino nuevo, pero en ese odre que se va a romper. Y cuando Jesús está hablando en el texto que tomo hoy como referencia, Jesús no solo habla del vino, sino que habla de la capacidad de eso para sostener ese vino. Cuando Jesús dice: nadie pone vino nuevo en odres viejos, está diciendo algo más profundo que una costumbre cultural. ¿Por qué? Porque el vino nuevo fermentaba, se expandía, generaba presión. Y en un odre viejo ya no se expande, ya está viejo y ya no da más. Porque el vino en un odre viejo, en ese recipiente viejo, es rígido, agrietado y por ende se rompe. En otras palabras, lo nuevo exige una estructura capaz de expandirse con esto. Porque cuando Dios hace algo nuevo en tu vida, en nuestra vida, nuestra vida tiene que ser exigida. Nos va a exigir para lo nuevo. Tenemos que tener claro que cuando Dios quiere hacer algo nuevo en nosotros, nos va a exigir un nuevo nivel, una nueva mente, nueva bendición, nuevo carácter, nueva puerta. Es una nueva responsabilidad. Entonces, el odre, ¿quiénes son el odre? Nosotros, tú, yo, somos los odres. Y aparte de yo ser el odre, perdóneme, pongo como ejemplo, esto es un odre dentro de un odre. O sea, mi manera de pensar, tu mente, tu corazón, tus hábitos, tus patrones, tus heridas, tus prioridades. Y cuando yo analizo esto, este texto que dice la palabra de Dios, de la manera en que yo arranqué el Lucas 5:37, nadie pone vino nuevo en odres viejos, porque el vino nuevo haría reventar los odres, derramando el vino, arruinándolo en el cuero. El vino nuevo debe guardarse en odres nuevos. Tal vez has leído, has escuchado este pasaje, pero no te has detenido a aplicarlo en tu vida. Y sabes, me pongo como ejemplo nuevamente y pido excusas, presento excusas por esto, porque es que viendo lo que Dios está haciendo, recuerdo cómo era yo antes: desorganizado, perezoso, incumplido. Muchas cosas tenía, o sea, ese odre no servía para lo que Dios quería depositar. Entonces tuvo que haber un proceso, un antes para llegar a esto. Entonces, cuando yo analizo que tú y yo somos los odres, pero aparte de ser los odres, dentro de nosotros hay odrecitos más pequeños: la mente, el corazón, los hábitos, los patrones, las heridas. Y así como tú, tal vez si estás en una familia que desde pequeño te enseñó disciplina, orden, cosas, pues va a ser más fácil muchas cosas en tu vida. Pero cuando no las has tenido, tienes que luchar con todo eso, con los hábitos, con las heridas que cargas, con las prioridades que tienes en tu vida. Y eso confronta. Porque entonces la pregunta que te tengo que hacer hoy es: ¿qué parte de ti sigue vieja aunque sigas pidiendo cosas nuevas? Porque puedes estar asistiendo al ministerio, a la iglesia, donde vayas, y seguir pensando igual y no pasa nada. Y hay gente que te puede estar diciendo: y tanto que vas a la iglesia y contigo no pasa nada. Porque a lo mejor ese vino nuevo que Dios quiere depositar en tu vida no lo ha podido depositar, porque tienes un odre viejo que tienes que cambiar. Porque puede que llores delante de la presencia de Dios, pero sigues actuando igual. Porque puedes estar escuchando esta palabra, las dosis, muchas cosas, y seguir resistiéndote al cambio. En Romanos 12:2 dice: dejen que Dios los transforme en personas nuevas al cambiarles la manera de pensar. Y eso fue fundamental en mi vida: dejar que Él transformara, que Él sanara. No fue fácil, dolió, pasó tiempo, no fue de la noche a la mañana, pero dejé que Dios transformara. Era necesario que Él transformara muchas cosas en mi vida, y especialmente mi manera de pensar, porque esto domina muchas cosas de mi actuar, de mi día a día. Dios no solo quiere cambiar tus circunstancias, Él quiere cambiar tu estructura. Porque si tu entorno cambia, pero tú no cambias, terminas rompiendo lo que tanto pediste. Y eso me pone a pensar en ese odre que somos nosotros, en nuestra mente, nuestros hábitos. Justo este año, 18 años de la emisora, me hace recordar muchas cosas de las personas que estuvieron conmigo en el comienzo. Y hoy recuerdo especialmente a una persona que no quiso cambiar ese odre y quiso quedarse con el odre viejo. y no quiso renovar a lo que Dios quería depositar, que era lo nuevo, que era todo esto que venía. Se rehusó terriblemente, no quiso. Porque hay veces nuestra mente, nuestro corazón, nuestros patrones, nuestros hábitos no permiten, no, así no es. Y no dejamos que Dios nos sorprenda, no dejamos que Dios nos entregue, no dejamos que Dios patrocine, no dejamos que Dios haga cada día. En estos días me preguntaban, ¿qué viene? No sé, no sé qué más venga. Yo seguiré haciendo caso y el ministerio, cada día veremos más cosas. Porque Dios, en la medida que obedezcamos, nos dará nuevas cosas, nos dará nuevas oportunidades, abrirá nuevas puertas. Porque odres que estén dispuestos a ser llenados por Él, llenos de su presencia, llenos de ese aceite nuevo que es la unción, el gozo, que representa la sangre de Cristo, que representa la bendición de Él, la alegría, tiene que estar en esos odres nuevos. Y hay veces hay heridas. Ah, no, es que esa persona no me cae bien. Y lucho con eso y no permito avanzar y sanar mi corazón para que Dios entregue y deposite en ese odre nuevo que dice, voy a dejar esto y mejor recibo lo que Dios tiene para mí y seguir avanzando en ese propósito que Dios tiene. ¿Qué parte de ti sigue vieja? ¿Qué parte de ti no te deja avanzar para recibir lo que Dios tiene para ti? Dejen que Dios los transforme en personas nuevas al cambiar la manera de pensar. Romanos 12:2. Porque Dios quiere cambiar todo. Y aquí hay personas que me están escuchando y que dicen permanentemente, Señor, ábreme puertas. Y el Señor te dice hoy, déjame transformar primero lo que va a entrar por esas puertas. Déjame transformarte para yo poder abrir la puerta que tengo para ti o las puertas que tengo para ti. Porque hay puertas que abiertas con inmadurez van a terminar siendo destrucción para tu vida por la inmadurez. Ahora, hay odres viejos, modernos. Es decir, mentalidad vieja. Y diciendo, yo no cambio. Hay odres que están ahí, que quieren bendición sin soltar eso que te está drenando, que te está quemando. Algún pecado, alguna cosa que hay que cambiar. Y hay mucho cristianismo emocional. Ah, oh, tan lindo lo que escuché hoy. Ah, oh, emocional nomás, pero no hay obediencia. Y el orgullo no deja tampoco, porque queremos ser promovidos, pero no queremos ser corregidos. No permitimos que Él nos corrija. Muchas personas no están perdiendo por falta de promesa. Están perdiéndose las bendiciones por falta de preparación. Y cuando yo miro a mis personajes de mi manual, de la palabra que tiene tantas historias, yo veo a José que tenía un sueño que era real. Claro que el sueño era real, pero el proceso fue necesario. Hubo un sueño, sí. José tenía una palabra, tenía una visión, tenía un destino. Pero entre ese sueño y el palacio, pasaron muchas cosas. Entre el sueño y llegar al palacio pasaron muchas cosas. Hubo proceso. Entre ver lo que hicimos hace tantos años atrás. Yo devuelvo la película 18 años, pero antes de los 18 años de Roca hay otro proceso más atrás y han pasado muchos años y muchas cosas para ver lo que estoy viendo. José, antes de llegar al palacio, primero tuvo el sueño. Para llegar al palacio pasó por el foso, por la esclavitud, por la prisión. ¿Qué estaba haciendo Dios? No estaba cancelándole el sueño a José, no. estaba formando la estructura para que recibiera el vino nuevo. Porque si José llega demasiado pronto, demasiado rápido, se rompe. Se rompe todo. Ese peso hace que se rompa. Por eso es que tenemos que ser preparados y procesados. Y hay veces reniegas el proceso, pero no sabes qué preparación estás teniendo para lo que Dios te va a entregar. Si no, nos estrellamos. Saúl. A Saúl, cuando la posesión llega, el carácter de él no estaba listo. Es el mejor ejemplo, Saúl. Saúl tuvo trono, pero no tuvo profundidad. Tuvo esa corona, pero no tuvo obediencia. Tuvo una plataforma, un lugar donde lo pusieron, pero no había estructura. Y entonces Saúl perdió lo que recibió. David. David fue ungido, pero procesado. Porque David recibió el aceite, la unción, ungido, pero no inmediatamente llegó al palacio. Porque unción no siempre significa llegada rápida. Significa muchas veces preparación profunda. Creemos que cuando Dios le habló y te voy a bendecir, ya, ya. No. Hay preparación, hay proceso, y a lo mejor estás en ese tiempo. Cuando miro a Pedro, Pedro se rompió. Pedro fue desbaratado, hecho pedazos. Pero en ese quebranto murió la versión vieja de Pedro. Y cuando vino el Pentecostés, ahora sí hubo fuego y ya no hubo ruptura. Recuerda esto que te quiero decir con amor y con temor de Dios y con autoridad. Tu proceso no es para destruirte, es para convertirte en alguien capaz de sostener lo que viene para ti. Te lo repito, tu proceso no es para destruirte, es para convertirte en alguien capaz de sostener lo que viene para ti. ¿Qué sigue rasgándose en tu vida? Pregúntate eso, contéstatelo tú. ¿Por qué intentas entrar sin transformación? ¿Qué hay que trabajar? ¿Qué es lo que tienes que dejarle que Dios trabaje? Tu orgullo, esa falta de disciplina, esa doble vida que estás llevando, es la inmadurez, el miedo, la tibieza. Espíritu Santo, aquí estamos delante de ti. Espíritu Santo, no lo hemos logrado todo, estamos en un proceso. Pero yo quiero ser ese odre nuevo para que tú deposites en mí lo que tú tienes. Cambia mi estructura, cambia mi forma de pensar, dile. No, no solo quiero el vino, también quiero un odre nuevo. Hazme nuevo, dile, hazme nueva. Hazme esa persona nueva. Cámbiame, Señor, transfórmame. Haz de mí esa persona que tú quieres que yo sea, Señor. Rompe toda estructura vieja, dile. Rompe toda estructura que no me ha dejado avanzar. Sana, sana grietas ahora mismo, Señor. Cambia patrones, arranca todo orgullo. Rompe toda religiosidad en el nombre de Jesús. Destruye esa autosuficiencia. No, no quiero seguir forzando temporadas, Señor. Yo quiero convertirme en esa persona que sostiene las temporadas contigo, Señor. Haz un odre nuevo. Haz ese odre nuevo en ella, en él, en el nombre de Jesús. Hoy no venimos solo a pedir, Señor. Dame, dame de ti, Señor. Prepárame, Señor. Dile, prepárame. Prepárame para lo que tienes. Prepárame porque sé que vienen aún mayores cosas. Pero que yo mengüe y tú crezcas. que yo baje y tu flujo.

Gracias por esta palabra. Dile, gracias, Señor. Necesitaba escuchar esto. ¿Sabes una cosa? El problema no era el traje. El problema era intentar entrar sin prepararse. Así que entiende bien esto. El problema no es el vino. El problema muchas veces es la estructura. Rompe, Señor, en mí todo. Todo lo viejo. Todo lo que sigue saboteando lo nuevo. Dile. Cámbiame, transfórmame, Señor. Transforma mi mente, sana mis heridas. Corrige mi carácter, Señor. Arranca todo orgullo y renueva mis hábitos en el nombre de Jesús. Oh Padre, nuevas temporadas para tus hijos, para todos los que estamos conectados hoy. No queremos seguir pidiendo cosas nuevas sin pasar por los procesos en que toca vivir, Señor. Odres nuevos. Odres nuevos para ese vino nuevo en el nombre de Jesús. Está por derramarse un vino nuevo en tu vida en el nombre de Jesús. Un nuevo vino

0: Gracias, poderoso Dios. Te alabamos y te bendecimos en esta hora en el nombre de Jesús. Ahora, Padre, coloco delante de ti el alfolí del Ministerio Roca. Está delante de ti, Señor. Gracias por cada dador alegre, por cada dador que piensa y dice: recibo palabra todos los días, me alimento aquí, recibo una dosis, recibo esta palabra el domingo, recibo las dosis, los a solas. Hoy, Señor, yo quiero aportar y apoyar al ministerio para que sigan predicando la palabra, para seguir con esa pasión por los demás, pasión por aquel que necesita. Porque si alguien conoce de Dios, será una nueva persona y tendremos nuevos tiempos donde vivimos, donde habitamos, en el nombre de Jesús. Es entre todos que logramos, pero bajo el poder de tu unción. Bendice al que puede dar con libertad. Bendice cada diezmo, cada ofrenda, multiplícalo. Y Señor, pido los bendigas y se cumpla esa palabra donde tú traerás bendición, alimento, provisión, en el nombre de Jesús.
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2: Espiritualizarlo todo es un hábito que todos tenemos, quizás, de evitar nuestra responsabilidad sobre situaciones cotidianas, atribuyéndole causas sobrenaturales. Algo como: no, pues por culpa del diablo llegué tarde, nada que ver. O fue el diablo que me hizo pecar. O yo soy un tipo infiel porque fui abusado cuando era niño y se me metió un demonio y desde entonces pues soy así. O soy violento porque hay un demonio en mí que me lleva a golpear a la gente. O por el otro lado decimos cosas como: no, es que perdí el avión porque yo creo que Dios no quería que viajara. Nada que ver. ¿Perdiste el avión porque te quedaste dormido? O es que Dios no quiso, no quiere que yo me case. Nada que ver. ¿No te has casado porque o eres muy exigente o eres muy feo? ¿Quién sabe? Pues por el miedo de que nos tilden de espiritualizarlo todo, muchos se han ido al otro extremo y han sacado totalmente al mundo espiritual de sus vidas, tanto el mundo espiritual divino como el mundo espiritual de la oscuridad. Y por eso quiero que volvamos a espiritualizar muchas cosas en nuestras vidas. Y lo primero que quiero que seamos es conscientes de la presencia de Dios. Él es espíritu y está presente en todo lugar. Y Andrés Fajardo nos dio una clase magistral sobre esto hace unas semanas, ¿recuerdan? Y nos mostró que todo lo visible fue creado por lo invisible, por el Espíritu de Dios. Dice Hebreos 11:3: por la fe entendemos que todo el universo fue formado por orden, por mandato de Dios. De modo que lo que ahora vemos no vino de cosas visibles, sino de cosas o de un Dios invisible. Pero no solo eso, Dios creador también sostiene el universo. Por eso no entiendo los que no creen en Dios. Si Él quisiera, soltaría este mundo y se acabaría todo. Él lo sostiene. Dice Hebreos 1:3 que el Hijo Jesús es el resplandor de la gloria de Dios Padre, la fiel imagen de lo que Él es. Y Él, y el que sostiene, perdón, y el que sostiene todas las cosas con su palabra poderosa. Dios sigue hablando al universo como lo hizo en el principio. Y el Salmo 95:3 dice que el Señor es Dios grande. En sus manos sostiene las profundidades de la tierra y de las montañas más imponentes. Y por eso Pablo dijo en Hechos 17:28, en Él vivimos, nos movemos y somos o existimos. Y David en el Salmo 139:7 dice, ¿a dónde huiré de tu presencia? No puedo. Si voy al lugar más oscuro y pecaminoso, allí estás. Si estoy en el cielo, allí también estás. ¿Por qué? Porque Dios es espíritu y está en todo lugar. Pues también quiero que seamos conscientes del mundo espiritual, de las tinieblas. Porque el diablo es el más interesado en que lo ignoremos. Porque si lo ignoramos, Él puede seguir influenciándonos y gobernándonos. La Biblia dice que Él ha estado presente desde el principio. Juan, 1 Juan 3:8. El diablo ha estado pecando desde el principio. En el huerto del Edén, ahí estaba el diablo, engañando a la mujer por medio de la serpiente. Por eso cuando Dios confrontó a Eva, ella le respondió en Génesis 3:13, no, la serpiente me engañó, el diablo. Y luego, el diablo quien usó a la mujer. No sabemos exactamente cómo convenció al bruto de su marido, pero terminó comiendo la fruta prohibida. Y en Génesis 3:12, Adán le dijo al Señor, la mujer que me diste por compañera, me dio de ese fruto y yo lo comí. La mujer estaba siendo usada por el diablo. Y eso mismo nos pasa a nosotros. Podemos ser usados o alguien puede ser usado por el enemigo, así como lo fue Eva. Entonces, para los que se burlan de nosotros diciendo que somos de los que vemos demonios detrás de todo árbol, yo quiero que sepan que esa presencia maligna es más común de lo que ellos se imaginan. En 1 Juan 5:19 dice, el mundo entero está bajo el control del maligno. En casi todo, o detrás de todo, está Satanás o los demonios. Por eso quiero que volvamos a espiritualizarlo todo. Por algo Jesús nos enseñó, líbranos del mal. En otra traducción dice, líbranos del maligno. Y por algo Él nos dio autoridad sobre los demonios. Lucas 10:19, les he dado autoridad sobre los poderes del enemigo. Si ellos en vez de burlarse de nosotros fueran más conscientes de la realidad del mundo espiritual, serían libres de sus opresiones demoníacas, serían libres de sus enfermedades, podrían volver a dormir tranquilos, serían libres de las aflicciones financieras, sus hijos amarían a Dios y serían más felices. El mundo espiritual es una realidad, dice 2 Corintios 4:4, que Satanás, quien es el Dios de este mundo, de todo, ha cegado la mente de los que no creen y por eso son incapaces de ver la gloriosa luz de la buena noticia. No entienden este mensaje acerca de la gloria de Cristo. ¿Por qué? Porque el diablo es el que no los deja ver. Por eso antes de predicarle a alguien tienes que hacer guerra espiritual, porque podrás hablar y hablar y hablar y no lo va a entender. ¿Por qué? Porque hay un mundo de oscuridad y tinieblas, y lo dice la Biblia, impidiendo que ellos entiendan. Pues a diferencia de los animales, nosotros los seres humanos somos seres espirituales. Dice en 1 Tesalonicenses 5:23 que Dios mismo, el Dios de paz, los santifique por completo y conserve todo su ser. Y aquí dice, espíritu, alma y cuerpo. que Dios lo conserve irreprochable hasta que Jesús vuelva. Somos seres espirituales. Y Jesús le dijo a la samaritana en Juan 4:24: Dios es espíritu. Por eso todos los que lo adoran deben hacerlo como en espíritu y en verdad. La adoración es algo espiritual y nos toca aprender a hacerlo, porque es nuestro espíritu lo que se conecta con Dios. No es mis emociones, aunque el espíritu me quebranta. No es mi cuerpo, no es mi carne, no es mi espíritu. Y es ahí cuando aprendemos a vivir en el espíritu, cuando somos conscientes de la presencia de Dios. Pero para esto tenemos que aprender a llegar a la dimensión espiritual. Y por eso Dios nos dejó un modelo práctico y claro en el Antiguo Testamento. Es el tabernáculo de Moisés, que ya no existe, porque ya podemos entrar con toda confianza a donde está Dios. Pero aún así nos ayuda a entender que hay unos pasos para llegar a la presencia de Dios. La primera, el atrio. Ese es el punto de partida si tú quieres llegar a la dimensión del espíritu. Dice al respecto el Salmo 100, versículo 4: entren por las puertas del atrio con acción de gracias. Siempre entra a la presencia de Dios dando gracias. Porque algunos son descarados y de una piden. No, da gracias. Alabanza, adoración. Entren por sus puertas con acción de gracias. Vayan a sus atrios con alabanza. Denle gracias y alaben su nombre. El atrio tiene que ver con el cuerpo. Todo tu cuerpo tiene que ser parte de la alabanza. Lo primero tiene que ver con la boca, lo que estás diciendo. Y lo que tenemos que decir, no solo aquí, sino como un estilo de vida, es gratitud. Gracias, Señor. Ser personas agradecidas. Alabanza. Reconocer que Dios es Dios. Proclamar, confesar su nombre. Adoración. Decirle te amo. Exaltación. Wow. Hoy lo hacíamos con aleluya. Y mis ojos alzo a ti. Eso es exaltación. Dios de la creación. Y maravillado estoy ante tu gloria y tu majestad. Pero también con nuestra boca proclamamos permanentemente nuestra posición en Cristo. Porque los demonios vienen y dicen: no eres digno. Eres malo, pecaste ayer. Dios no te ama. Y contrarrestamos eso con nuestra posición en Cristo. Soy perdonado, soy hijo de Dios, soy aceptado, fui declarado justo. Pero también la oración de fe sanará al enfermo. La boca, antes de que el Espíritu Santo traiga sanidad, tienes que proclamarlo con tu boca. Pero si proclamas: ay, cómo me duele, te va a doler. Soy sano por las llagas del Señor Jesucristo. Todo lo puedo en Cristo que me fortalece. Tengo autoridad sobre Satanás y los demonios. Confiésalo con tu boca. Pero lo otro que confiesas con tu boca es arrepentimiento. Perdóname, Señor. Porque aunque soy perdonado, yo tengo que entrar a su presencia reconociendo que le he fallado. Pero luego, ahí mismo en el atrio, además de nuestra boca, hay otras partes. Nuestras expresiones de alabanza. Aplaudir. Yo observo que a muchos se les olvidó aplaudir. No aplauden las canciones, porque como la batería lo hace todo. No, es que el aplauso no es para llevar el ritmo, es para reconocer la grandeza de Dios. Es un arma espiritual de guerra impresionante. Los demonios huyan ante el aplauso. Así que no pierdas oportunidad para aplaudir, levantar las manos. Yo recuerdo la primera vez que levanté mis manos, tendría unos 12, 13 años. En nuestra iglesia no se hacía, pero en esos días había una iglesia avivada en Bogotá y yo fui, me alejé de mis papás para que no me vieran y alcé las manos. Y lo que experimenté fue tan impresionante que hasta el día de hoy lo recuerdo y por eso siempre me verán alzando las manos. Pero hay gente que no. Ay, que me duele. Alza las manos. Pero también estar de pie es otra forma de adorar a Dios. Duele, claro que sí. Arrodíllate si es el caso. También duele. Camina, porque es una forma de alabar a Dios, de pisotear tu enfermedad, tu aflicción. Por eso yo oro caminando permanentemente. Saltar. Nosotros saltamos es porque esa es la forma de ir avanzando cada vez más hacia el lugar santísimo. Tú no llegarás a la intimidad con Dios, a la dimensión espiritual, si no involucras todo tu ser en la alabanza. Pero lo que sigue en el tabernáculo de Moisés es el lugar santo. Y en el lugar santo había tres cosas: el candelabro, la mesa de los panes y el incienso. El lugar santo tiene que ver con nuestra alma. ¿Y en nuestra alma hay qué? Tres cosas. El candelabro tiene que ver con la mente, porque el candelabro es iluminado por el Espíritu Santo. Cuando tú estás adorando o estás orando, el Espíritu Santo viene y comienza a iluminarte. Pero tú tienes que hacer algo en ese momento, y es renunciar a tus razonamientos. Porque el gran enemigo del milagro de experimentar la presencia de Dios es tu razonamiento, tus temores, tus ideas, tus fortalezas mentales. Tienes que llevar todo eso cautivo a la obediencia a Cristo, dejar que el Espíritu Santo te ilumine. Tienes que meditar en las promesas y en la palabra de Dios. Lo otro que vemos aquí es la mesa de los panes, que tiene que ver con nuestra voluntad. Jesús dijo con respecto a su cuerpo que iba a ser roto como pan: que no se haga mi voluntad, sino la tuya. Cuando celebramos la cena, rompemos el pan para recordar que Jesús fue molido. Pero lo otro que encontramos es el incienso, que tiene que ver con nuestras emociones. Y es ahí en el lugar santo en donde comenzamos a experimentar, a sentir la presencia de Dios. Su amor no es un amor fingido. Y eso es lo lindo de cantar. Dios nos dio el privilegio de cantar. Y a medida que vamos hablando del amor de Dios, lo vamos experimentando. Oh, cuánto me ama, tu amor por mí, y otras canciones. Pero también su gozo. Dice el salmista que en su presencia hay plenitud de gozo. No es un gozo fingido.

impresionante que yo recuerdo cuando teníamos actividades con los jóvenes, reíamos y reíamos y reíamos sin una gota de alcohol. En el mundo no pueden hacer eso, porque eso es algo que tenemos en la presencia de Dios. Pero lo otro que experimentamos ahí es la paz de Dios. Es una paz sobrenatural. Por eso sentimos paz en medio de la prueba, en medio de la aflicción. Y eso sucede tanto en nuestras mañanas de oración como aquí el tiempo de alabanza. Cuando subimos al otro nivel, estamos en el lugar santo. Pero lo otro es la amabilidad. Recuerdo un día que iba en mi bicicleta por un bosque que tenemos, y una viejita: que para aquí no tienen que ir las bicicletas. Y yo le respondí con tanta amabilidad: buenos días, que hasta yo me sorprendí. Dije: wow. Porque no lo hice satíricamente. ¿Por qué pude responder así? Porque yo venía orando, llevaba más de una hora orando. Estaba en la dimensión del Espíritu. Fue el Espíritu Santo en mí. Lo otro que sucede ahí en el lugar santo es quebrantamiento. Nos humillamos ante Dios. Pero luego lo que sigue es el lugar santísimo. Y en el Antiguo Testamento solo podía entrar el sacerdote una vez al año. Esto es algo que ahora en el Nuevo Testamento podemos entrar con toda confianza donde Dios está, pero sentir su presencia, que nuestro espíritu se una con el de Él, es algo que solo Dios determina. Pero cuando eso sucede, somos conscientes de su gloria y su majestad. El temor de Dios viene sobre nosotros, un temor que nos lleva a no pecar. Oímos su voz y tenemos sueños y visiones. Por eso en mis mañanas de oración, muchas veces cuando termino, tengo que ir de una a mi escritorio a escribir todo lo que Dios me ha dicho. Es el lugar donde Dios más me habla. Por eso hay que pasar tiempo en la presencia de Dios. Y vuelvo al mensaje de Andrés. ¿Recuerdan cuando Eliseo, o más bien el siervo de Eliseo, estaba atemorizado porque el rey de Aram lo iba a matar y había rodeado su casa con un gran ejército, con caballos y carros? Y ahí estaba él temblando, pero, ¿y sabe por qué? Porque como muchos cristianos, no conocía el lugar santísimo, no vivía en el Espíritu, no tenía sueños y visiones, no sabía subir al Monte Santo. Por eso estaba asustado, y por eso hay cristianos que hablan así todo el tiempo, porque no pasan tiempo en la presencia de Dios. Pero entonces Eliseo le dijo: no, no tengas miedo, hay más de nuestro lado que del lado de ellos. Y el siervo miraba como: ups, mi jefe está como borracho. Y entonces Eliseo oró: oh Señor, abre sus ojos para que vea. Y en ese momento, en el mensaje de Andrés, nos mostró un monte, ¿recuerdan? En donde vimos ángeles, caballos y carros de fuego. Fue impresionante. Eso es lo que yo veo. Por eso yo me voy por los lugares más peligrosos del mundo. Porque estoy súper rodeado de ángeles. Y quizás ellos no lo ven, pero hay algo alrededor de mí que me protege. Yo soy consciente del mundo espiritual, de Dios, de sus ángeles. Y yo les invito a que hagan lo mismo. Pero para que esto suceda, tenemos que edificar nuestro espíritu. Si somos seres tripartitos, tenemos que ser, como dice Pablo, espirituales, es decir, mi espíritu tiene que ser más grande que el alma y el cuerpo. Pero muchos cristianos, y por eso se llaman carnales, son gobernados por sus pasiones, por sus pensamientos, por su razonamiento, por su experiencia. A mí la experiencia me dice nada que ver. ¿Por qué? Porque no han edificado su espíritu. Edifican su alma, pero no su espíritu. Entonces, para eso...

Esto, ¿qué tenemos que hacer? Pasar más tiempo en la presencia de Dios. Tenemos que cantar. Tenemos que oír alabanza y adoración. Dice Efesios 5:19, sean llenos del Espíritu Santo. ¿Cómo? Cantando salmos e himnos y canciones espirituales entre ustedes. Pero no solo eso, haciendo música al Señor en el corazón. ¡Wow! Eso es lo que yo hago en mis viajes largos. Me pongo mis audífonos y oigo alabanzas. ¿Por qué? Porque está edificando mi espíritu. Pero también tengo que edificar mi espíritu leyendo la Biblia. Es un libro espiritual. Es el único libro. No me pongan a leer lo que otros hombres de Dios dicen. No, lean la Biblia. Pero también tenemos que pensar más en las cosas espirituales. Dice Colosenses 3, del 1 al 2. Ya que han sido resucitados a una vida nueva con Cristo, pongan la mira en las verdades del cielo, donde Cristo está sentado en el lugar de honor a la derecha de Dios el Padre. Piensen en las cosas del cielo. O sea, usen el alma para pensar, pero en las cosas del cielo. Y lo siguiente, orar en lenguas. ¿Por qué aquí oramos tanto en lenguas? Porque si hay algo que edifica nuestro espíritu es orar en lenguas. Dice 1 Corintios 14:4, el que habla en lenguas se edifica a sí mismo. Y por eso Pablo dice, yo oro en lenguas más que todos ustedes. Pero tiene su lugar, no era ahí en el púlpito. Es en mi tiempo a solas con Dios o en el tiempo de adoración. Y por eso él dice en 1 Corintios 14:15, si oro en lenguas, mi espíritu ora, o sea, me estoy edificando, pero mi alma, mi entendimiento no está entendiendo lo que estoy diciendo. Y luego él hace una pregunta, ¿qué debo hacer? Entonces, pues, oraré 2 minutos en el espíritu, en lenguas, y también oraré 3-4 minutos con palabras que entiendo. Cantaré en lenguas o en el espíritu, pero luego cantaré con entendimiento. ¿Para qué? Para edificar mi espíritu, pero también edificar mi mente, mi alma espiritualmente. Lo otro que ayuda a edificar nuestro espíritu es el ayuno. ¿Por qué? Porque en un ayuno estamos tan débiles en nuestro cuerpo, en nuestra alma, en nuestras emociones, que somos muy sensibles a la voz de Dios. Ese es el objetivo principal de un ayuno. No es aguantar hambre, no es bajar de peso, es oír la voz de Dios. Y creo que lo dije, prediqué sobre esto cuando iniciamos el ayuno. Mi pregunta entonces hoy en el mensaje es, ¿por qué no espiritualizarlo todo? Y eso es lo que quiero proponerles, que volvamos a ser de aquellos que critican porque lo espiritualizamos todo. ¿Por qué no? En primer lugar, yo quiero que seamos más conscientes de Dios interviniendo en nuestra vida diaria. Él es Yahweh el Roí. Hay dos nombres de Dios que a veces se confunden. Yahweh el Roí, que tiene que ver con el Dios que está pendiente, que te está mirando, observando. Y Yahweh Roí, que es el pastor. La diferencia es Yahweh el Roí y Yahweh Roí. Número dos, que veamos los detalles diarios o ciertos detalles diarios como Dios diciéndonos que nos ama. Eso hace mi esposa. Y cuando ella lo hace, a veces viene un demonio y me dice, ay, esa loca. Pero eso es el diablo, que no quiere que tú veas a Dios en los detalles.
He aprendido a ver a Dios, cantaba Daniel Montero, en los detalles. Los detalles de la creación. Ella ve una flor y se quebranta. ¿Por qué? Porque ve a Dios en los detalles. Y me dice, mira eso. En las mariposas, en los pájaros. Y a veces, de repente pasan unos pájaros. Y ella dice, ay, gracias Dios. Ya ni me atrevo a preguntarle. Pero yo sé que ella lo ve como un detalle de Dios diciéndole, te amo, estoy pendiente de ti. Y eso es lo que tenemos que hacer. En tercer lugar, lo que llamaríamos casualidad podría ser la providencia de Dios. O sea, dejemos ya de ver casualidades. Comencemos a ver la providencia de Dios a favor de nosotros. Por eso pregunto, ¿qué coincidencias en tu vida podrían ser lo que llaman algunos diocidencias? No fue una coincidencia. Si Dios está contigo, si Él está presente en cada instante, ¿por qué no reconocerlo? ¿Por qué no espiritualizarlo todo? Lo que muchos llamarían un error humano podría ser Dios haciendo su voluntad. Queríamos pasar unos días con mi hijo y con mi nuera en Australia, pero su bendita visa se demoró en salir. Yo recuerdo que al comienzo yo estaba enojado con esos que trabajan en la embajada de Australia. Pero cuando Juan y Paola nos dieron aquí un mensaje tan impresionante acerca del camino de Emaús, ¿recuerdan? Cuando Jesús se acercó y no lo reconocieron y caminó todo ese viaje con ellos hasta que sus ojos fueron abiertos. Y en ese momento se dijeron el uno al otro en Lucas 24:32, ¿no ardía nuestro corazón mientras conversaba con nosotros? En ese momento yo supe que así como Jesús estaba con esos discípulos, Él siempre estuvo con nosotros. No fue un error humano, no fue un error de la embajada, no. Fue la soberanía de Dios. Y recuerdo que en ese momento supe que la visa saldría el día después del último plazo que le habíamos puesto a Dios. Y estaba yo feliz. ¿Por qué? Porque Dios tenía otros planes. Y como ellos cantaron, soberano Dios, de mi vida tienes el control, aunque no lo entienda. De mi vida tienes el control. Y se lo aprobaron el día después del último día que habíamos puesto como plazo. Cuando ya nos teníamos que venir. Si en otras palabras, ¿ya para qué? ¿Pero por qué? Porque Dios tenía planes. Él quería hacer de mi hijo un hombre. Que ya no fuera el hijo de papi. Que yo le hacía todo. Dios quería que él aprendiera a vivir en otra nación a solas, como me tocó a mí. Que él aprendiera a manejar en una nación en donde manejan al otro lado. O sea, los bien burros manejan disque al lado izquierdo. Que aprendiera a usar las direccionales que aquí no se usan en Colombia. Que aprendiera a dar la vía que aquí tampoco se da. Que aprendiera a entrar en los round points como se debe, a solas. Que aprendiera a cocinar como un hombre de verdad. Que aprendiera a defenderse solo. ¿Por qué? Porque Dios quería sacar el león que estaba en Daniel. Dios dijo, Isaías 55:8, es que mis pensamientos no se parecen en nada
a sus o a tus pensamientos. Y mis caminos están por encima de lo que pudieran imaginarse, pues así como los cielos están más altos que la tierra, así también mis caminos están más altos que tus caminos y mis pensamientos más altos que tus pensamientos. En quinto lugar, la envidia, el odio y el rechazo que José experimentó de parte de sus hermanos. Aunque fue generado porque él era el hijo favorito de Jacob, realmente fue parte del plan divino de Dios. Por eso cuando ellos le pidieron perdón, José les dijo, Génesis 50:20, es que ustedes se propusieron hacerme mal. ¿Cuántos en tu familia han hecho lo mismo contigo? Ustedes quisieron destruirme, abusándome sexualmente quizás. Pero Dios dispuso todo para bien. Él me puso en este cargo para que yo pudiera salvar, yo pudiera ayudar a mucha gente. Aún nuestros errores Dios los dispone para bien, como dice Romanos 8:28. Pero Dios también puede usar espíritus mentirosos para lograr su objetivo. En 2 Crónicas 18, el plan de Dios era matar a Acab. ¿Recuerdan? El famoso esposo de Jezabel. Y para lograr lo que hizo, mandó un espíritu mentiroso para que los profetas falsos de Acab le dijeron: tranquilo, vete a la guerra, nada va a pasar. Pero el profeta Micaías, que si era un profeta de Dios, le dijo lo que realmente sucedería. Él le dijo: yo tuve una visión y vi al pueblo esparcido y sin pastor. ¿Entienden la profecía? Yo los vi muertos y a ti como el pastor muerto. Y siguió diciendo, versículo 18 al 21, vi al Señor sentado en su trono con todo el ejército del cielo alrededor de él. Y el Señor dijo: ¿quién seducirá a Acab, el rey de Israel, para que ataque a Ramot de Galaad y vaya a morir allá? El plan de Dios era que lo mataran, pero necesitaba a alguien que lo sedujera, lo engañara. Y en ese momento un espíritu se puso delante del Señor y dijo: yo lo seduciré. Ahora, no sabemos si fue un demonio, porque también los demonios Dios los usa, o un espíritu, otro espíritu. Yo saldré y seré un espíritu mentiroso en la boca de sus profetas. Número 7. Una piedra en el zapato. Esa molestia permanente, ese aguijón en tu carne, es decir, esa persona que tanto te cuesta amar, podría ser alguien que Dios permitió en tu vida para confrontar tus inseguridades o sacar a luz tus pecados o intenciones ocultas, o como lo hizo con Pablo, mantenerte humilde. Número 8, muchas puertas cerradas en nuestras vidas no fueron cerradas por personas ni por el diablo, sino por Dios. Por ejemplo, para esta iglesia tener el laboratorio y las dos casas que están acá sería una bendición tan grande, pero nada. Pero gracias a eso, nosotros buscamos soluciones y fue llevar la iglesia a otros lugares, a Campestre, a Suba, al Nogal. Y estamos mirando el sur de Bogotá, el occidente y el nororiente. Quizás si Dios nos da el Coliseo o algo así, no lo hubiéramos hecho. Ahora yo le he dicho al Señor: ya entendí el mensaje.
Y le dije, yo estoy dispuesto a tener 10 cultos si es necesario, pero le dije, piensa en los servidores. Sin embargo, hay puertas que cuando Dios cierra, nadie puede abrir. Dice Isaías 22:22, cuando Él abra puertas, nadie podrá cerrarlas. Cuando Él las cierra, nadie podrá abrirlas. ¿Sabían ustedes que el versículo que más usamos para darle esperanza a otros con respecto al futuro fue una palabra que Dios les dio a los judíos después de decirles que iban a estar 70 años en cautiverio en Babilonia? ¿Sabían eso? Jeremías 29:11. Dios dice, yo sé los planes que tengo para ustedes. Son planes para lo bueno y no para lo malo. ¿Qué tiene de bueno 70 años de cautiverio? Ahora, ese versículo lo usamos todo el tiempo. Pero quizás los planes de Dios es que estés en el hospital o en la cárcel o en cierto lugar de cautiverio, pobreza, lo que sea. ¿Pero por qué? Porque hay algo que todavía está mal en tu vida. Y en el caso de Judá, ellos iban a cautiverio por su idolatría. Pero durante años, ustedes pueden leer la Biblia, una y otra vez confrontó y les rogó, dejen la idolatría, dejen el adulterio espiritual, dejen de orar otros falsos dioses y nada. Por eso fue necesario 70 años de cautiverio. Y unos versículos antes les dijo, hagan de su cautiverio algo bueno. Versículos 5 al 7, edifiquen casas. Hagan planes para quedarse, cásense, tengan hijos, trabajen por la paz de la ciudad y pidan al Señor por esa ciudad, porque del bienestar de esa ciudad dependerá el bienestar de ustedes. Yo clamo que Dios libere a Colombia y otras naciones de la cautividad en la cual estamos. Pero ¿qué tal que Dios no quiera? ¿Por qué? Porque seguimos pecando, haciendo algo como nación que a Él no le agrada. ¿Sabían ustedes que después de los 70 años de cautiverio, los judíos nunca más volvieron a adorar a esos dioses falsos? Tocó 70 años de cautiverio. ¿Será que ese es el plan de Dios con tu prueba? Porque Él dice, los planes que tengo para ti son buenos, para darte un futuro. Y quizás se refiere, no un futuro aquí en la tierra, sino en el cielo. Pues en mi lectura diaria de la Biblia, recuerdo que ya había terminado Jeremías, que fue muy duro de leer, y ya estaba terminando Ezequiel, cuando me puse a ojear atrás y me di cuenta que por alguna razón me salté 15 capítulos de Jeremías. Pero ¿cómo me pasó esto? Pero luego me di cuenta que no fue una estupidez mía, sino que fue la soberanía de Dios, precisamente para tener fresco todos esos capítulos para este mensaje. Porque los leí el lunes, los 15 capítulos, y vi cosas como, por ejemplo, que Nabucodonosor no conquistó a Judá. Fue Dios el que entregó a Judá y a Jerusalén por su pecado. Dios no va a permitir que nada nos pase a nosotros. Dios no va a permitir que la guerrilla o los narcoterroristas o los ladrones o los brujos o lo que sea nos hagan daño, a menos que Dios ya nos haya advertido acerca de algún pecado y nosotros no hemos hecho nada. Yo recuerdo que hace muchos años leí un libro, Mi Amado Adversario, en donde el autor nos mostraba que muchas veces estamos haciéndole guerra, atando a Satanás
y en una guerra espiritual permanente, cuando el que está cerrando puertas, el que está causando muchos de los tropiezos en nuestras vidas, no es el diablo, sino, como él decía, mi amado adversario, mi Dios, mi Señor. Y quizás vas a tener que ser más sensible espiritualmente para darte cuenta de cosas así. Quiero que nos pongamos en pie. Y Señor, hoy yo te clamo que podamos volver a espiritualizarlo todo. Perdónanos, Señor, porque no queremos que nos tilden de ser de aquellos que ven demonios detrás de todo, o que espiritualizamos todo, vemos a Dios detrás de todo, cuando realmente el mundo es espiritual. Hay una guerra permanente en contra de las tinieblas, y hay un Dios que sostiene el universo con su palabra. Señor, que podamos hoy ver que tú eres Yahvé el Roí, el que está pendiente de nosotros, y que podamos ver que tú estás en control de todo. Y vas a pensar en cositas en tu vida. Quizás no entendiste por qué se rompió un noviazgo, o por qué se alejaron ciertas personas, y lo has visto desde la perspectiva humana. Pero yo quiero que veas que quizás fue Dios el que intervino, porque ese noviazgo, esa amistad te iba a llevar al infierno. Señor, que salgamos de este lugar creyendo que tú eres soberano y que tienes nuestras vidas en tus manos, soberano.

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1: Pero en Marcos capítulo 3 hay una historia de una sanidad. Y la Biblia dice: entró Jesús en la sinagoga y había allí un hombre que tenía seca una mano. Y le acechaban para ver si en el día de reposo le sanaría, a fin de poder acusarle. Entonces dijo al hombre que tenía la mano seca: levántate y ponte en medio. Y les digo, es lícito en los días de reposo hacer bien o hacer mal, salvar la vida o quitarla. Pero ellos callaban. Entonces mirándolos alrededor con enojo, entristecido por la dureza de sus corazones, dijo al hombre: extiende tu mano. Y él la extendió y la mano le fue restaurada. Y aquí viene lo inexplicable y lo extraño. Y salidos los fariseos, tomaron consigo con los herodianos contra él para destruirle. Amén. Esta es una historia muy interesante, porque este es uno de los milagros que hizo Jesús más extraordinario, de lo cual yo mismo he predicado docenas de veces. Cómo la mano seca de este hombre es restaurada por el toque del poder del Espíritu Santo. Este hombre que por años vivió con una parte de su vida o de su cuerpo seco, al ser tocado por el poder de Dios, les fue restaurada su brazo, su mano. Y lo interesante que dice, la mano derecha. Era la mano con la que hacía el trabajo, era la mano de la que él dependía. Así que sus recursos estaban todo hecho un problema. Pero llegó al templo y Jesús estaba allí. Y la Biblia dice que él le restaura la mano. El poder de Dios no tiene límites. El poder de Dios puede hacer que cosas que ya dejaron de moverse vuelvan a tomar acción. El poder de Dios puede cambiar el diagnóstico. El poder de Dios puede deshacer el cáncer. El poder de Dios hace que cosas imposibles sean posibles. Jesucristo restauró a este hombre. Y creo que si tú estás aquí, creo que Dios quiere restaurarte a ti también. No sé qué área de tu vida ha estado inmóvil, paralizada y seca, pero el poder de Dios te va a tocar hoy. Y si el poder de Dios te toca, lo que en año ha estado sin moverse se va a mover. El sueño estancado se va a mover. La finanza estancada se va a mover. Las puertas cerradas se van a abrir, porque el poder de Dios hace que las cosas sucedan. Amén. Y fue un milagro muy extraordinario, muy poderoso. El hombre tiene la mano seca, paralizada, sin poderla enderezar. Jesús le toca y le sana. Era un milagro para que todos se estremecieran. Pero sin embargo, mi mensaje central es: qué increíble que estos fariseos están viendo el poder de Dios. Y es impresionante e increíble que estos hombres religiosos ven un milagro inexplicable. Saben que es algo sobrenatural que está ocurriendo. Ven la gloria de Dios moverse. Y aún así deciden endurecer sus corazones frente al mover de Dios. Y es exactamente lo que hoy estamos experimentando. A veces el poder de Dios no ha faltado. Lo que ha faltado es un corazón correcto. La dureza del corazón de estos fariseos me impresiona. Porque a pesar de ser testigo del mover de Dios, deciden endurecer su corazón por mantener una doctrina muerta. Hay cientos y cientos de iglesias que a través de los años, por causas diferentes, han dejado que sus corazones se le endurezcan. Algunos porque se acostumbraron al mover de Dios y ya no tienen hambre de lo fresco de Dios. Otro porque están ofendidos o porque han determinado defender un punto doctrinal. Y eso lo lleva a mantener un corazón insensible, no manejable, un corazón literalmente endurecido. Y eso lo lleva a ignorar y a menospreciar el mover del Espíritu Santo de Dios. Y de eso quiero hablarle. Él llega a la sinagoga, sana al hombre, puede sanar al hombre y sana al hombre al instante la dureza de su corazón. Aún así, mirando el poder de Dios en acción, conociendo a este hombre llamado José, es el nombre que le pongo, saben que José no puede extender la mano. Llevan años mirando a José entrando al templo con la mano seca. Y por primera vez José levanta la mano. Por primera vez José está sano. Pero aún así no pudieron reconocer lo que Dios estaba haciendo. Dile a alguien, no deje que tu corazón se endurezca. Puedes estar cerca de la gloria de Dios y no verla. Puedes estar cerca del milagro y no disfrutarlo. Puede estar cerca de Jesús y mantener un corazón endurecido. El problema de los fariseos no era falta de evidencia, era la condición en su interior. Y eso lo vemos en el mundo. Somos atacados por personas que tienen su corazón endurecido, por personas religiosas llenas de hechicería y de brujería, por personas influencias que están llenos de vanidad. Y Dios hace milagros frente a ellos, pero ellos deciden ignorarlos. Y están arrastrando a muchos cristianos a ese comportamiento. Pero yo les digo a ustedes que si ellos tienen la capacidad de mantener un corazón endurecido, tú tienes la capacidad de mantener un corazón rendido. Vamos, dile a alguien, prepárate. Ese era el problema, tener un corazón tan endurecido que no le permitían entrar en contacto con la presencia de Dios. ¿Cuál fue entonces el problema? Jesús lo resume de una manera: los fariseos eran personas muy religiosas. Era una secta, era un movimiento de enseñanza de la ley de Moisés. Y su trabajo tenía que ver, parte de ello, con interpretar las leyes y con que la gente la cumpliera. El problema del espíritu de los fariseos o de los fariseos es que ellos sabían cómo hacer el bien. El problema era que no hacían el bien. Ellos te decían lo que tenías que hacer, pero ellos no lo hacían. Y por eso Jesús en Mateo 23:2 dice: en la catedral de Moisés se sientan los fariseos y los escribas, porque dicen, pero no hacen. Son personas que sí te animan a hacer algo, pero ellos no lo hacen. Los fariseos viven de apariencia. Tenían conocimiento correcto, pero tenían un corazón incorrecto. Conocían las escrituras, enseñaban mandamientos, ayunaban, oraban, diezmaban. Defendían la santidad como hay algunos, pero Jesús descubrió que detrás de muchas de sus participaciones había un orgullo disfrazado de piedad. Alguien diga aleluya. El problema de los fariseos no era que tomaran demasiado en serio la palabra de Dios, sino que llegaron a poner tradiciones humanas al nivel o incluso por encima de lo que Dios había establecido. ¿Sigo paro? El fariseo está más concentrado en que cumplan sus reglas busquen que Dios haga algo nuevo. El fariseo está más concentrado en que hagan las cosas en el orden que ellos establecieron que lo que Dios quiere hacer hoy nuevo con nosotros. Ellos defienden doctrina humana, conceptos humanos, pero ignoran el fresco mover del Espíritu Santo de Dios. Y yo reprendo a los fariseos que hay aquí esta noche, esta tarde. Alguien diga aleluya. Ellos sabían hablar de obediencia externa, pero eran desobedientes en su corazón. ¿Sigo paro? Por eso tenían un corazón endurecido. Y cuando el poder de Dios se movió con Cristo, ellos decidieron mantener doctrina antes que mantener lo fresco y la nueva visitación de Dios. Por eso es que la convicción de Pablo es un milagro. Porque el fariseo no creía en el Mesías. No creían. Ellos podían ver un muerto resucitar. Y al otro día decían: ¿cómo vamos a matar al resucitado y al que lo resucitó? Porque querían mantener conceptos humanos que ya Dios había derribado. Y por eso hay iglesias secas, porque el líder sigue con doctrinas secas y muertas. Por eso hay predicadores que el fluir se detiene, porque son muy leíbles. Su mensaje ya tú sabes cuál es antes que ellos lo prediquen. Siempre tienen un mensaje confrontador. Tú lo pones a predicar 40 veces y 40 veces reprensión. ¿Alguien puede alabar a Dios? No, no, no, el mensaje no solo es confrontador. Hay buenas nuevas para el pobre. Hay buenas nuevas para el enfermo espiritual. Hay buenas nuevas para el que está atado y encadenado por el diablo. Alguien diga aleluya si está aquí. Pablo, fariseo de fariseo. Pero cuando Dios lo tocó, dejó el fariseísmo a un lado y dispuso su corazón y le dijo: ¿quién eres y qué quieres que haga? Cuando el poder de Dios te toca, tu respuesta debe de ser: aquí estoy, ¿qué quieres que haga? Sigo paro. Di conmigo: corazón endurecido. En griego esa palabra, la idea es un callo. ¿Saben lo que es un callo? Tú creas un callo por trabajar mucho con la mano. Callo en la rodilla. ¿Saben lo que es un callo? No saben. Eso es un corazón endurecido. En el lenguaje judío es un corazón con callo. Cuando una parte del cuerpo desarrolla un callo, todavía está allí, pero pierde la sensibilidad espiritual. El poder de Dios se movió ayer y hubieron personas con los brazos cruzados. Eso no es normal, que tú estés en una iglesia donde Dios se está moviendo y tú estás mirando tu celular, testeando. No es normal. Hay un corazón trabajado por el diablo. Alguien tiene que alabar a Dios aquí hoy. Pero en el nombre de Jesús, vamos a romper ese callo hoy. Para que haya sensibilidad. Sigo paro. Callos espirituales. Sigue viniendo a la iglesia. Sigue viendo lo que Dios hace. Pero ya no reacciona al mover del Espíritu Santo. Y eso le pasaba a los judíos. Se acostumbraron a las historias del Dios de poder, que cuando Dios se movía lo ignoraban. Cuando alguien se acostumbra a la gloria es peligroso. Por eso los hijos de Aarón se acostumbraron al tabernáculo, y cuando se acercaron con fuego extraño, Jehová lo mató. Y la traducción dice: para que me respeten, para que sepan que yo soy santo y lo mío es santo. No se me acerquen de la forma que ustedes determinan. Acérquense de la forma que yo determiné. Alguien tiene que alabar a Dios aquí. La insensibilidad espiritual. Cuando el corazón pierde sensibilidad, los ojos espirituales comienzan a cerrarse y la persona deja de percibir lo fresco de Dios. Un corazón endurecido puede estar cerca de Jesús y no reconocerlo. Los que iban camino a Emaús estaban caminando con el resucitado, pero sus ojos estaban ciegos porque sus corazones estaban endurecidos. Gracias por su entusiasmo. Oh, avivamiento es tener la sensibilidad de obedecer el mover de Dios cuando se esté moviendo. Cuando el Espíritu Santo se está moviendo, lo que necesita es un corazón flexible y sensible. Tú tienes que entender que el vaso eres tú, la fuente es Él. Cuando el Espíritu Santo se mueve, tú debes de colaborar. Yo anoche hice un estudio loco hasta las 3 de la mañana con el Espíritu Santo, sobre el poder, sobre la unción, sobre la creación, sobre todas esas cosas. Y llegué a la conclusión que la única razón que hace activar el poder de Dios es cuando yo colaboro con el Espíritu Santo. Porque el poder no lo tengo yo, el poder lo tiene el Espíritu Santo. Alguien tiene que alabar a Dios. Y quiero que sepas que nada en esta tierra será efectivo si el Espíritu Santo no lo está dirigiendo. Ni David, ni Moisés, ni Abraham, ni Elías, ni Jesús pudo hacer algo si no era con la ayuda del Espíritu Santo de Dios. Alguien diga aleluya. Un corazón duro puede estar cerca de Jesús y no reconocerlo. Los fariseos estaban en la misma habitación que Jesús. La gloria se estaba moviendo delante de ellos. El poder se estaba manifestando. El milagro inexplicable de la mano seca estaba sucediendo delante de ellos, pero ellos no lo podían ver. ¿Sabe lo que me encanta de Jesús? Que no detiene su milagro porque ellos no lo pueden ver. Que no deja de hacer lo que va a hacer porque ellos no lo creen. Jesús nunca se dejó influenciar por otro. Él era el influenciador de los demás. Jesús dijo: aunque ellos tienen el corazón duro, yo no. Y aunque ellos no creen, yo sí. Así que yo le restauraré el brazo a este hombre, aunque en la habitación nadie lo está creyendo. El poder de Dios no se va a detener porque 3 o 4 no crean. El poder de Dios se va a mover porque alguien lo está creyendo. Alguien diga aleluya, se está aquí. Atáqueme, que alguien tiene que entender esto. ¿Cómo es posible que el poder de Dios se está moviendo y ellos ni lo perciben, ni lo sienten, ni no lo ven? Se hacen los locos. Porque no solo hay que tener un corazón endurecido, hay que estar bien endiablado. Para tú un tipo torcido y que se enderece, y tú sigas diciendo: al que lo enderezó hay que matarlo. Al que está haciendo milagro hay que destruirlo. Algunos quieren destruirte porque tienen envidia. Otros quieren destruirte porque lo que tú predicas derrumbó toda su doctrina muerta. Alguien tiene que decir aleluya. Diga aleluya. Diga aleluya. Quiero decirle a los hechiceros del diablo, a los hechiceros cristianos también: No podrán detener el mover que viene para el 2027, que va a comenzar a final del 2026. Viene un mover que no lo va a detener ni el gobierno, ni los hechiceros, ni los amazones, ni los brujos. Mira, estoy hablando del poder de Dios. Y mira Virginia, cómo están con los brazos cruzados. Le estoy hablando, corazón endurecidos. Dile a alguien: prepárate, porque no solo Dios va a enderezar lo torcido, te va a usar para enderezar lo que está torcido. Dámele volumen a mi mismo nivel. Dile a alguien: prepárate. Dile a alguien: prepárate. Porque Dios va a usar tus manos. Vas a llegar a lugares donde no creen lo que tú crees.
2: Where they won't believe what you

0: But we are believing in the power of the Spirit.
1: Siéntese un minutito.
0: You can be seated a minute.
1: ¿Cómo es posible?
0: How is it possible?
1: Que el poder de Dios se está moviendo en una habitación.
0: That the power of God is moving in a room.
1: Y hay gente calculando cómo van a hacerle daño al predicador.
0: There's people calculating how to harm the preacher.
1: Eso tú lo ves hoy.
0: You see that today.
1: El Señor está usando a la sierva de Dios.
0: The Lord is using the servant of God.
1: Y hay tres teólogos calculando el mensaje en donde se está equivocando.
0: And there's three theologians calculating when he's messing up.
1: Dejan de ver el paralítico que se para.
0: They stop seeing the paralytic that got up.
1: Para defender puntos doctrinales.
0: To defend the points of doctrine.
1: Tu corazón está duro.
0: Your heart is hard.
1: Tu corazón está duro.
0: Your heart is hardened.
1: Diga que tu corazón está duro.
0: I said your heart is hardened.
1: Oh. Déjame predicarte.
0: Let me preach to you.
1: Estaban en la misma habitación.
0: They were in the same room.
1: Vieron un milagro.
0: They saw a miracle.
1: La imagen de la gloria de Dios está presente.
0: The image of the glory of God was there.
1: Están viendo el poder de Dios.
0: They're seeing the power of God.
1: Y aún así deciden no verlo.
0: Yet they decide to not see it.
1: ¿Por qué?
0: Why?
1: Porque la condición del corazón,
0: because the condition of the heart,
1: determina la manera en que interpreta lo que Dios está haciendo.
0: Determines the way you interpret what God's doing.
1: Hay personas malinterpretando lo que Dios está haciendo.
0: There's people misinterpreting what God's doing.
1: Porque tienen una doctrina.
0: Because they have a doctrine.
1: Es increíble.
0: It's incredible.
1: Tienen un concepto humano, son fariseos.
0: They have a human concept. They
1: están
0: are Pharisees.
1: Tan concentrado en que se cumplan sus leyes.
0: So concentrated that their laws are fulfilled.
1: Que no pueden ver lo que Dios está haciendo.
0: That they can't see what God's doing.
1: El hombre tenía la mano seca.
0: The man had a dry hand.
1: Pero escucha lo que sucedió aquí.
0: But listen to what happened here.
1: Lo que sucede en cada campaña.
0: What happens in every campaign.
1: Lo que sucede en cada iglesia.
0: In every church.
1: El hombre de la mano seca.
0: The man of the dry hand.
1: Vio una oportunidad.
0: Saw an opportunity.
1: Los fariseos.
0: The Pharisees.
1: Vieron una violación al sábado.
0: Saw a violation of Sabbath.
1: El hombre de la mano seca.
0: The man of the dry hand.
1: Dijo gloria a Dios.
0: Said glory to Jesus.
1: Los fariseos.
0: The Pharisees.
1: Este es un blasfemo.
0: This is a blasphemy.
1: Ve dos personas.
0: You see two people.
1: Teniendo una opinión diferente.
0: Having a different opinion.
1: Uno vio la misericordia.
0: One saw mercy.
1: Los otros vieron un problema.
0: The other saw a problem.
1: Pero uno salió restaurado.
0: But one left restored.
1: Y los otros salieron enojados.
0: And the other mad.
1: Cuando el poder de Dios se mueve.
0: When the power of God moves.
1: Dos cosas van a suceder.
0: Two things are going to happen.
1: Uno van a salir enojados.
0: Some are going to leave mad.
1: Pero otros van a salir sanados.
0: But some are going to leave healed.
1: Aleluya. Yo quiero que mires a alguien y le diga,
0: I want you to look at somebody and say,
1: ¿cómo tú vas a salir de aquí?
0: How are you going to leave here today?
1: ¿Enojado?
0: Mad?
1: ¿O restaurado?
0: Or restored?
1: ¿Enojado?
0: Mad?
1: ¿O danzando?
0: Or dancing?
1: ¿Enojado?
0: Mad?
1: ¿O hablando en lengua?
0: Or speaking in tongues?
1: Que alguien grite, yo saldré lleno de la gloria.
0: Somebody say, I'm going to leave with the glory.
1: ¿Cómo vas a salir?
0: How are you going to leave?
1: Cuando el poder de Dios se manifiesta,
0: when the power of God is manifested,
1: cosas suceden.
0: Things will happen.
1: Pero cuando el corazón está lleno,
0: but when the heart is filled,
1: di conmigo, cuando el corazón está lleno,
0: say with me, when the heart is filled,
1: de dureza,
0: of hardened,
1: no es compatible con el mover del Espíritu
0: it's
1: Santo.
0: It's not compatible with the move of the Spirit.
1: ¿Alguien puede alabar a Dios?
0: Can somebody worship God?
1: Oiga esto, cuando el corazón está sano,
0: when the heart is healed,
1: busca a Dios,
0: it'll seek God,
1: en lo que sucede.
0: In what's occurring.
1: Cuando está endurecido,
0: when it is hardened,
1: busca algo para criticar.
0: It'll seek something to criticize.
1: No, no, usted está dormido.
0: Are you sleeping today?
1: Cuando el corazón está sano,
0: when the heart is hardened,
1: sabe que hay errores,
0: it's healed, it sees,
1: pero busca lo que Dios está haciendo.
0: Mistakes, but it sees.
1: Cuando el corazón
0: doing
1: está enfermo,
0: when the heart is
1: Dios está moviendo,
0: sick, God is
1: pero
0: moving,
1: busca crítica.
0: But you're looking
1: ¿qué
0: to
1: zapato
0: criticize
1: tan raro?
0: What are the
1: ¿y
0: shoes?
1: ¿Por qué danzan así?
0: Why are they dancing?
1: ¿Y por qué tiene ese reloj?
0: Why do
1: es que tu corazón
0: watch
1: está endurecido.
0: Your heart is hardened.
1: Tu corazón está endurecido.
0: Your heart is hardened.
1: Alguien tiene que gritar amén.
0: Somebody has to shout today.
1: Sí, sí, sí, sí.
0: Yes.
1: La persona de corazón endurecido,
0: the people with a hardened heart,
1: siempre busca algo que criticarle a cada congreso.
0: Are always looking to something to criticize in the congress.
1: El que está sano no.
0: Who's healed doesn't do that.
1: El que está sano dice, yo no la entiendo, pero disfruto lo que Dios está haciendo.
0: Who's healed says, I don't get it, but I'm enjoying it.
1: Y ese es el problema.
0: And that's the problem.
1: Estamos más concentrados en reprender demonios.
0: We're so focused on casting out demons.
1: Y el problema de la iglesia son corazones endurecidos.
0: But the problem of the people is hardened hearts.
1: Están buscando crítica en cada cosa.
0: Looking for things to criticize in everything.
1: ¿Y por qué predica así?
0: And why do you preach like that?
1: Oye, no importa cómo esté predicando.
0: Doesn't matter how they're preaching.
1: Lo que importa es que Dios te está hablando.
0: What matters is that God's speaking.
1: Pero tú deja
0: But you let
1: de atender lo que Dios te está diciendo.
0: You stop hearing what God's saying.
1: Para enfocarte en lo que no te gusta del vaso.
0: To focus on what you don't like about the
1: vessel. Y te enfoca en el instrumento.
0: And you focus on the instrument.
1: Y no en lo que Dios está usando del instrumento para ti.
0: And not on what God's using.
1: Hoy se rompe el corazón endurecido.
0: Today those hearts are gonna break.
1: Hoy se rompen los corazones endurecidos.
0: Today those hearts are gonna break.
1: La dureza del corazón.
0: The hardened hearts.
1: 10 minutos más. La dureza del corazón.
0: The hardened hearts.
1: Voy a predicar como Dayana. La dureza del corazón.
0: The hardened hearts.
1: Produce ceguera espiritual.
0: Produce spiritual blindness.
1: Cuando tú lees Mateo 8:17.
0: When you read Matthew 8:17.
1: Aún dice, aún tenéis el corazón endurecido vuestro corazón.
0: It says your heart is still hardened.
1: Teniendo ojos no veis.
0: Even having eyes you're not seeing.
1: Esa fue una corrección de Jesús a los discípulos.
0: That was a correction of Jesus for the disciples.
1: Ustedes tienen el corazón duro todavía que no pueden ver.
0: Your heart is still hardened, you can't see.
1: El corazón endurecido no te permite ver lo que Dios está haciendo.
0: The hardened heart doesn't let you see what God's doing.
1: El corazón endurecido te permite ver el rol donde Dios está haciendo perfección.
0: The hardened heart makes you see errors where God is doing perfection.
1: El corazón endurecido
0: The hardened heart
1: te permite ver un producto en proceso.
0: Lets you see a product in process.
1: Cuando ya Dios lo está terminando.
0: When God is already finishing it.
1: Por esto te es fácil criticar los errores que está cometiendo alguien.
0: That's why it's easy for you to criticize the
1: Porque
0: errors.
1: Porque tú estás viendo los errores.
0: Because you're looking at the errors.
1: No estás viendo el proceso que Dios está haciendo para transformar esa persona.
0: You're not looking at the process God is doing to transform that person.
1: Jesús conecta la falta de visión
0: Jesus connects the lack of vision
1: con un corazón endurecido.
0: With a hardened heart.
1: Hay cosas que no se discernen solamente con los ojos físicos.
0: There are things that we can't just discern with our
1: Necesito
0: physical eyes.
1: Necesito un corazón sensible.
0: You need a sensitive heart.
1: Puede mirar un milagro.
0: You can look at a miracle.
1: Y pensar que es casualidad.
0: And think it's just a casualty.
1: Puedes escuchar una palabra profética.
0: You can listen to a prophetic word.
1: Y pensar que fue coincidencia.
0: And think it's a coincidence.
1: Puedes sentir la presencia de Dios.
0: You can feel the presence of God.
1: Y comenzar
0: God.
1: A pensar que es emoción.
0: And think it's emotion.
1: Porque cuando el corazón se endurece,
0: Because when the heart gets
1: la gloria
0: hardened,
1: puede estar delante de ti.
0: The glory can be in front of
1: y tus
0: you.
1: Ojos no la van a reconocer.
0: Your eyes will not recognize it.
1: Pero cuando tu corazón está sensible,
0: But when your heart is sensitive,
1: eres una persona que se conecta con el mover de Dios.
0: You're someone who can connect with the move of God.
1: Nadie tiene que mandarte a alabar a Dios.
0: Nobody's going to tell you to praise God.
1: Porque hay una alabanza continua.
0: Because there's already a continuous praise.
1: Tú eres como un sensor.
0: You're like a sensor.
1: Que está discerniendo todos los pensamientos, todas las cosas.
0: That's discerning all of the things.
1: Tú tienes que ser
0: You have to be
1: un catalizador
0: a catalyst
1: del mover de Dios.
0: Of the move of God.
1: Pero un catalizador espiritual
0: But a spiritual catalyst
1: solo se produce con un corazón sensible.
0: Can only be produced in a sensitive heart.
1: ¿Cuántos han visto la búsqueda de tornados?
0: How many have seen when they're seeking tornadoes?
1: Esa troca y han hecho película las trocas.
0: With the trucks.
1: Ellos no crean tornados.
0: They don't create tornadoes.
1: Pero crearon máquinas para saber dónde va a caer el tornado.
0: But they created machines to detect where they're going.
1: Así que tú no estás para crear tornados.
0: So you're not here to create tornadoes.
1: Tú estás para interpretar dónde viene el tornado.
0: You're to interpret where they're coming.
1: Un buen interpretador del Espíritu Santo.
0: A good interpreter of the Spirit.
1: Siempre camina en poder.
0: Is always walking in power.
1: No entendieron. Un buen interpretador del Espíritu Santo.
0: A good interpreter of the Spirit.
1: Siempre camina en poder.
0: Is always walking in power.
1: Ahí está el secreto.
0: There is a secret.
1: Siéntate tu minuto, ahí está.
0: You can be seated. There it is.
1: Cuando yo estaba en Ecuador, en Lima, Perú.
0: When I was in Peru.
1: Hay una fe tremenda en ese país.
0: There's a great faith in that country.
1: Es tremendo allí.
0: It's great there.
1: Pero yo aprendí un principio que me enseñó el Espíritu Santo.
0: But I learned a principle the Spirit showed me.
1: No a predicar desde mi conocimiento.
0: Not to preach based on my knowledge.
1: No predicar desde la revelación.
0: No, I preach based on revelation.
1: Porque bosquejo puedo tener muchos.
0: Because I can have a great study.
1: Pero ¿cuál es el que Dios quiere?
0: But what's the one that God wants?
1: Porque el que Dios quiere.
0: Because the one that God wants.
1: Es el que él carga de poder.
0: Is the one that he carries with power.
1: Para que se cumpla su propósito.
0: So that his purpose may be fulfilled.
1: Y en todas las veces.
0: And in all of these things.
1: Me tocó construir el mensaje.
0: I had to make a new message.
1: 5 minutos, 10 minutos antes de llegar al estadio.
0: 10 minutes prior to getting to the stadium.
1: A pesar de haber pasado parte todo el día encerrado.
0: Though I spent the whole day with God.
1: Orando y esperando.
0: Praying and waiting.
1: Pero durante el día no me dijo nada.
0: Throughout the day he didn't say anything.
1: Pero yo tampoco dije nada.
0: But I also didn't say anything.
1: Yo solo me quedé esperando.
0: I just stayed waiting.
1: Adorando y orando.
0: Worshiping and praying.
1: No me puse a crear el mensaje.
0: I didn't just create the message.
1: Me puse a esperar el mensaje.
0: I waited for the message.
1: Porque el mensaje que impacta.
0: Because the message that impacts
1: es el mensaje que te construye a ti
0: is a message that builds you
1: antes de tú tratar de construir a otro.
0: Before you try to edify others.
1: ¿Puede entenderme o no?
0: Can you understand me?
1: Así que cuando yo llegaba al estadio,
0: so when I get to the stadium,
1: yo llegaba con la palabra de Dios revelada.
0: I'd get with the revealed word of God.
1: Alaba lo que está aquí.
0: Can you worship him? He's here.
1: Vamos a seguir. Dile a alguien, Dios va a remover todo corazón endurecido.
0: Tell somebody, God's going to remove the hardened hearts.
1: Dios va a mover todo corazón endurecido.
0: God's going to remove the hardened hearts.
1: Viene el toque del Espíritu Santo para alguien.
0: The touch of the Spirit is coming for somebody.
1: Alguien que ha estado sintiendo.
0: Somebody who's been feeling.
1: Que ya no siente.
0: That they don't feel anymore.
1: Alguien que siente.
0: Somebody who feels.
1: Que ya no siente, tienes que orar esta mañana.
0: You gotta pray this morning.
1: Dios mueve mi corazón.
0: God is moving my heart.
1: Porque yo siento que no siento.
0: Because I feel that I don't feel anymore.
1: Yo siento que no percibo.
0: I feel that I don't perceive.
1: Hay que ser sincero.
0: We gotta be honest.
1: La dureza,
0: the hardness
1: del corazón,
0: of the heart.
1: Mira, yo no voy a poder terminar el mensaje.
0: I won't even be able to finish.
1: La dureza del corazón,
0: the hardened heart,
1: comienza,
0: begins,
1: cuando dejamos,
0: where we start,
1: de responderle a Dios.
0: We stop responding to God.
1: Cuando dejamos, mientras más desobediencia hay,
0: as there is more disobedience,
1: menos escuchará la voz de Dios.
0: You will be able to hear the voice less.
1: Dios le habló mucho a Saúl.
0: God spoke a lot to Saul.
1: Pero fue tanta la desobediencia.
0: But it was so much the disobedience.
1: Que llegó un punto donde ya Dios no le hablaba.
0: That there was a point that God didn't speak to him anymore.
1: Ni por sueño ni por profeta.
0: Not through dreams, not through prophets.
1: Cada desobediencia.
0: Every act of disobedience.
1: Va apagando la voz de Dios dentro de ti.
0: Will start turning off the voice of God in you.
1: Así que la dureza comienza.
0: So that hardened heart begins.
1: Cuando no le respondemos a Dios.
0: When we don't answer to God.
1: ¿Cómo es posible que yo ellos salen enojados?
0: How is it possible that they leave mad?
1: Y uno sale adorando.
0: And the other one leaves worshiping.
1: Uno enojado y uno gozoso.
0: One's mad, the other's joyful.
1: Tuvieron la oportunidad de cambiar sus corazones.
0: They had the opportunity to change their hearts.
1: Pero fue mala apariencia.
0: But it was more the appearance.

0: milagro.
1: You'll start seeing opportunities for a miracle.
0: Donde veía casualidad,
1: where you start seeing
0: comenzará
1: casualty,
0: a reconocer que la mano de Dios contigo.
1: Now you'll know it's the hand of God with
0: donde
1: you.
0: Antes no sentía nada,
1: when you didn't feel anything,
0: volverás a llorar por la presencia de Dios.
1: You'll begin to cry for his presence.
0: Un corazón sensible,
1: a heart that's sensitive,
0: puede reconocer la gloria de Dios.
1: Can recognize the glory of God.
0: Donde otros solo ven problemas,
1: where others only see problems.
0: El hombre de la mano seca salió saltando.
1: The man of the dry hand left.
0: Los fariseos salieron enojados.
1: The Pharisees were mad.
0: Uno dijo gloria a Dios.
1: One said glory to God.
0: Otro dijo matémoslo.
1: The other said let's kill.
0: Pero la gloria de Dios no se detuvo.
1: But the glory didn't stop.
0: Jesucristo no fue detenido.
1: Jesus has not stopped.
0: Grite.
1: Can you scream?
0: Dame un nuevo corazón.
1: Give me a new heart.
0: Siéntate un minutito, ya va a terminar.
1: You may be seated, I'm almost done.
0: Dame un nuevo corazón.
1: Give me a new heart.
0: Hay personas aquí que van a salir de una forma y otro de otro.
1: There's people here who are going to leave one way.
0: Otros se van a ir enojados.
1: Some are going to leave mad.
0: Otros se van a ir saltando.
1: Some are going to leave jumping.
0: Unos se van a ir criticando.
1: Some are going to leave criticizing.
0: Otros se van a ir diciendo aleluya, aleluya, aleluya. ¿Cómo te quieres ir tú?
1: How do you want to leave today?
0: Selva, pero tú eres terrible. ¿Cómo te quieres ir tú?
1: How do you want to leave today?

0: Como el hombre de la mano seca. Antes era, pero ya no soy. Me voy alabando a Dios. Hoy tú te vas a ir con la mano sana. Hoy sales de aquí sin la diabetes. Sales de aquí sin la enfermedad. Ten fe. El poder de Dios está aquí. El poder de Dios está aquí. Escucha bien.
1: Listen.
0: Siéntate un minutito.
1: You can be seated a minute.
0: Aprendí algo grande hoy.
1: I learned something great today.
0: Ya no me voy a preocupar.
1: I'm not going to worry.
0: El que salió enojado,
1: who left mad,
0: corazón endurecido.
1: Hardened heart.
0: El que salió alegre,
1: who left happy,
0: corazón sensible.
1: Sensitive heart.
0: Y le vamos a poner un letrero atrás.
1: And we're going to put a sign outside.
0: Me fui enojado porque tengo el corazón endurecido.
1: I left mad because I got a hardened heart.
0: No porque Dios no estaba.
1: Not because God wasn't
0: Dios
1: there.
0: Estaba, pero tu corazón no estaba listo.
1: God was, but your heart wasn't ready.
0: Si alguien aquí hoy,
1: somebody here today,
0: tiene un corazón endurecido,
1: has a hardened heart.
0: Pues yo estoy seguro que no estoy predicando un mensaje al aire.
1: I'm sure I'm not speaking this to the air.
0: Algunos corazones de piedra tienen que haber aquí.
1: There's some heart of rocks here.
0: O están en las redes, pero en algún lugar.
1: Maybe
0: están.
1: In social media, but there's somebody.
0: Si ese corazón está endurecido,
1: if that heart is hardened,
0: ¿cómo lo recupera?
1: How are you going to recover it?
0: ¿Cómo vuelve a recuperar la sensibilidad espiritual?
1: How can you recover the spiritual sensitivity?
0: Porque que a cualquiera se le puede endurecer.
1: Because anybody can have hardened heart.
0: La gente con corazón endurecido son los que son personas que quieren siempre implantar en otro.
1: People with those hearts always want to implant.
0: Y forzar a la gente a que cumpla.
1: And force other people to fulfill.
0: Dejan de reconocer el don y el talento de Dios en esas personas.
1: They stop recognizing the gift and talent of God in those people.
0: Porque no están haciendo la cosa como ellos piden.
1: Because they're not doing things how they want them
0: to. Su corazón endurecido.
1: Their heart is hardened.
0: Cuando tú recuperas el corazón sensible.
1: When you recover the sensitive heart.
0: El Espíritu Santo puede fluir libremente.
1: The Holy Spirit can flow freely.
0: Milagros.
1: Miracles.
0: Maravillas.
1: Wonders.
0: Saben, muchas personas en mi país nunca me entendieron.
1: Many people in my country never understood me.
0: Porque mientras otros pasaban días en un monte.
1: Because as others spent days in mountains.
0: Yo pasaba días tratando de interpretar al Espíritu Santo.
1: I spent days trying to interpret the Holy Spirit.
0: Y a veces no se explica cómo es que alguien sale de 30 días de ayuno.
1: Sometimes you can't understand how people leave 30 day fasts.
0: Predica y la gente se duerme.
1: They preach and then people fall asleep.
0: Y cómo que otro duró 15 minutos con el Espíritu Santo.
1: And then how is that others had
0: predica y el estadio tiembla.
1: They preach and the stadium shakes.
0: ¿Sabe por qué?
1: Why?
0: Porque a veces nos convertimos fariseos con el ayuno.
1: Because sometimes we turn into Pharisees with the fast.
0: Y creemos que merecemos el poder de Dios por lo que hicimos.
1: We think we deserve the glory of God because of what we
0: el
1: did.
0: El poder de Dios lo merecemos por lo que hizo Cristo.
1: But the power of God is because of what Jesus
0: no por
1: did.
0: Lo que hacemos nosotros.
1: Not because of what we do.
0: Sigo paro.
1: Do I continue?
0: Colaborar con el Espíritu Santo es una clave.
1: Collaborating with the Holy Spirit.
0: ¿Cómo recupero mi corazón a que sea sensible otra vez?
1: How do I recover my heart to that sensitivity?
0: Dile a alguien primero.
1: Tell somebody firstly.
0: Arrepentimiento genuino.
1: True repentance.
0: Voy a leérselo rápido. Arrepentimiento genuino.
1: Genuine repentance.
0: Cada cosa que estoy hablando tiene una explicación.
1: Each thing that I'm saying has an explanation.
0: Pero voy a saltar las explicaciones.
1: But I'm going to jump over that.
0: Ya le expliqué demasiado.
1: I already explained too much.
0: Ayer estaba escuchando a Estanislao Marino.
1: Yesterday I was listening
0: cuando
1: to a singer.
0: Quiera una terapia,
1: whenever you want a therapy
0: para reírse y relajarse,
1: to laugh and relax,
0: escucha a Estanislao Marino predicando,
1: listen to that singer preach.
0: Que va a terminar en el piso riéndose.
1: You're going to end up on the floor laughing.
0: Se lo estoy recomendando un predicador.
1: I'm recommending it.
0: Usted que van a viajar, vayan oyéndolo, porque van ahí cuac, cuac, riéndose.
1: Who you're going to travel,
0: yo, yo lo miraba predicando en Venezuela.
1: I saw him preaching in Venezuela.
0: Se escuchaban las mujeres gritando de risa. Que eso,
1: you can hear the women just screaming of laughter.
0: Óigalo.
1: Listen to him.
0: Entonces le voy a decir rápido.
1: So I'm going to say quickly.
0: Primero, arrepentimiento genuino.
1: Firstly, genuine repentance.
0: ¿Cómo recuperar un corazón sensible?
1: How to recover a sensitive heart.
0: Arrepentimiento genuino.
1: Genuine repentance.
0: Exponerte continuamente a la presencia de Dios.
1: Exposing yourself continuously to his presence.
0: La presencia de Dios ablanda lo que el pecado endurece.
1: The presence softens what sin hardens.
0: Cuando te acerca el fuego de Dios comienza a encenderte.
1: When you get close, the fire starts
0: burning up. Número tres, obedece inmediatamente.
1: Three, obey immediately.
0: Lo que Dios te diga, hazlo.
1: what God speaks, do.
0: Número cuatro, permaneces en la palabra.
1: Four, remain in the word.
0: Número cinco, pide un corazón nuevo.
1: Five, ask for a new heart.
0: David oró, crea en mí, oh Dios, un corazón limpio.
1: David prayed, create a new heart.
0: Dios quiere darte un corazón nuevo.
1: God wants to give you a new heart.
0: ¿Sabe cómo termina el libro de Marcos?
1: You know how the book of Mark ends?
0: En esa historia, en el capítulo 3.
1: In that story in chapter 3.
0: Termina con una escena impresionante.
1: It ends with an impressive scene.
0: El hombre extendió su mano.
1: The man extended his hand.
0: Fue restaurado.
1: He was restored.
0: Pero los fariseos salieron de allí buscando cómo destruir a Jesús.
1: Left there seeking how to destroy Jesus.
0: Vieron el mismo milagro.
1: They saw the same miracle.
0: Pero aún.
1: But even so.
0: Aún así.
1: Even so.
0: No fueron transformados.
1: They were not transformed.
0: El hombre con la incapacidad física,
1: the man with the
0: recibió
1: incapacity,
0: su milagro.
1: Received his
0: miracle. Lo religioso,
1: the religious people,
0: que no tenía incapacidad espiritual
1: that
0: o física,
1: didn't have a physical disability,
0: que tenía incapacidad espiritual,
1: they had a spiritual disability,
0: perdieron la oportunidad de contemplar la gloria de Dios.
1: Lost the opportunity to contemplate
0: la mayor
1: the glory.
0: Tragedia no es tener una mano seca.
1: The greatest tragedy is not a dry hand.
0: Es tener un corazón endurecido.
1: It's having a hardened heart.
0: Un corazón endurecido puede estar rodeado de milagros.
1: A hardened heart can be surrounded
0: y seguir
1: by miracles,
0: sin reconocer el poder de Dios.
1: Yet still not recognize the glory
0: pero
1: of God.
0: Hoy,
1: but today,
0: tu oración no debe de ser,
1: your prayer should not be,
0: Señor, dame un milagro.
1: Lord, give me a miracle.
0: Tu oración debe de ser,
1: your prayer should be,
0: dame un corazón capaz,
1: give me a heart
0: de ser sensible ante tu toque espiritual.
1: To be sensitive to your spiritual.
0: Tu oración debe de ser, devuélveme la sensibilidad espiritual.
1: Your prayer should be, give
0: que
1: me
0: tu palabra me conmueva,
1: that your word may move me,
0: que la adoración me haga llorar en tu presencia.
1: That worship may make me cry.
0: Alguien tiene que levantarse de su silla y decirle, Señor,
1: somebody has to get up and say, Lord,
0: dame un nuevo corazón,
1: give me a new heart,
0: sensible ante el toque de tu gloria,
1: sensitive to the touch of your
0: que
1: glory,
0: yo pueda sentir tu presencia,
1: that I may feel your presence,
0: que yo pueda ver tu mover,
1: that I may see your move,
0: y responder
1: and answer.
0: Que cuando te estés moviendo,
1: that when you're moving,
0: yo me muevas contigo.
1: I may move with you.
0: Dame un corazón,
1: give me a heart,
0: sensible,
1: that's sensitive,
0: humilde,
1: that's humble.
0: En esta historia,
1: in this story,
0: mi exposición es,
1: my exposition is,
0: las dos personas,
1: the two people,
0: estuvieron en el mismo lugar,
1: were in the same place,
0: viendo el mismo milagro,
1: saw the same miracle,
0: frente a la gloria de Dios,
1: in front of the glory of God,
0: mirando el mover del poder,
1: seeing the move of the power,
0: y aún así,
1: yet so,
0: uno salió gozoso,
1: one left with joy,
0: otros salieron enojados,
1: and the others left mad,
0: y los que salieron enojados,
1: and those who left mad,
0: salieron diciendo,
1: left saying,
0: hay que matar a Jesús,
1: we have to kill Jesus.
0: Sus ojos ven un milagro,
1: their eyes saw the miracle,
0: pero ellos dicen, hay que destruirlo,
1: but they say, we have to destroy him.
0: Así responde la gente.
1: That's how people answer.
0: Cuando no puede imitar lo que tú haces.
1: When they can't imitate what you do.
0: Hay que destruirlo.
1: We got to destroy him.
0: ¿Qué corazón vamos a tener?
1: What heart are we going to have?
0: ¿Cómo vas a salir de aquí?
1: How are you going to leave this place?
0: ¿Enojado?
1: Mad?
0: ¿O gozoso?
1: Or joyful?
0: Cuando la presencia de Dios está en un lugar,
1: when the presence of God is in a place,
0: y tú ves,
1: and you see,
0: que el poder de Dios está moviendo,
1: that the power of God is moving,
0: y está sanando,
1: and it's healing,
0: y está tocando,
1: and it's touching,
0: y está bendiciendo,
1: and it's blessing,
0: y tú no sientes,
1: and you don't feel anything,
0: no te quedes así,
1: don't stay like that.
0: Dile Dios,
1: tell him, God,
0: no siento,
1: I don't feel,
0: lo que debo de sentir,
1: what I should feel.
0: Tócame.
1: Touch me.
0: Comienza a orar.
1: Start praying.
0: Tú tienes que aprender.
1: You have to learn.
0: Atraer la atención de Dios.
1: To catch God's attention.
0: Bartimeo estaba ciego.
1: Bartholomew was blind.
0: Pero no era sordo ni bruto.
1: But he was not deaf and he was not dumb.
0: Preguntó qué bulla hay.
1: He heard, what is that sound?
0: No, que Jesús de Nazaret está pasando.
1: No, that Jesus is walking by.
0: Y digo, ese es el que sana.
1: And he said, that's the one who heals.
0: Es el que levanta muerto.
1: That's the one who makes the dead rise.
0: Se puso de pie y gritó, hijo de David.
1: He stood up and said, son of David.
0: Jesús estaba por acá.
1: Jesus was over here.
0: Y él estaba gritando para el hijo de David.
1: He was over there screaming, son of David.
0: La gente le decía,
1: people said,
0: los insensibles,
1: Those who weren't sensitive.
0: Los que solo saben juzgar cuando no es a ellos que lo están juzgando.
1: Those who only judge when they're not the ones being judged.
0: Los que saben hacer leña del árbol caído cuando no son ellos los caídos.
1: Those who make wood of the tree that's fallen.
0: Le dijeron, cállate.
1: They said, shut up.
0: Tú haces demasiada bulla.
1: You do too much noise.
0: ¿Usted ha entrado a alguna iglesia que dice, hey, no haga tanta bulla?
1: Have you gone to a church that says, hey, don't.
0: Le dijeron, cállate.
1: They said, shut up.
0: Pero Bartimeo dijo,
1: but Bartholomew said,
0: el ciego soy yo.
1: I'm the blind one.
0: Y la boca es mía.
1: And it's my mouth.
0: Yo voy a gritar.
1: So I'm gonna scream.
0: Yo voy a gritar.
1: I'm gonna scream.
0: Hasta que el que pueda hacer algo por mí me escuche.
1: Until he who can do something.
0: Y no gritó a la suerte.
1: He didn't just hear.
0: No gritó a lo loco.
1: He didn't just scream.
0: Dijo,
1: crazily.
0: Hijo de David.
1: He said, son of David.
0: Yo sé quién eres.
1: I know who you are.
0: Yo estoy ciego.
1: I am blind.
0: Pero mi corazón te reconoce.
1: But my heart recognizes.

0: Aleluya, aleluya, aleluya, aleluya. A mí me gusta la gente arrebatadora.
1: I like those people who can just take it.
0: Me gusta porque la gente arrebatadora,
1: because these people,
0: está reconociendo que hay una oportunidad.
1: Are recognizing an opportunity.
0: La gente arrebatadora,
1: those people,
0: reconoce el don que Dios te ha dado.
1: Recognize the gift God's given.
0: Alguien tiene que alabar a Dios.
1: Somebody has to praise God.
0: La gente ese día miraba a Jesús como el que violaba la ley del sábado. El enfermo lo miraba como el obrador de milagros. Alaba lo que está aquí.
1: Worship him.
0: Bartimeo dijo,
1: he said,
0: cállate, le dijeron.
1: They told him, shut up.
0: Él ni siquiera le respondió, hermano. Véanlo en la Biblia.
1: They didn't even answer. He didn't even answer. Look
0: si
1: at
0: soy
1: it.
0: Yo,
1: if it's me,
0: le digo, cállate tú.
1: I say, you be silent.
0: Pero él invirtió tan poco tiempo a los que no querían que él prosperara.
1: But he invested so little time in those who didn't want
0: que
1: him to
0: dijo,
1: prosper.
0: Que él dijo, ni caso le guasa a chusma, chusma, chusma. Hijo de David.
1: That said, I'm not gonna listen to him, son of David.
0: Él no puso su atención a los que no querían. Él puso su atención al que podía. Dile a alguien, hijo de David.
1: Say, son of David.
0: Hijo de David.
1: Son of David.
0: Mira, hace años.
1: Look, years ago.
0: Levanta tu mano hace años.
1: You can lift your hand years ago.
0: Yo estaba en el DF.
1: I was in this country.
0: Mira, mi primera vez en México.
1: My first time in Mexico.
0: Y Dios comenzó a hacer muchas maravillas.
1: And God started doing many miracles.
0: Tanto que yo tenía que salir literalmente corriendo de la iglesia y subirme en un carro porque los mexicanos,
1: so much that I just had to
0: así
1: leave the
0: como
1: car,
0: son idólatras de María, cuando son adoradores de Dios,
1: because the Mexicans were just
0: superan
1: too
0: lo que sea.
1: They surpass everything.
0: Entonces, una noche,
1: so one night,
0: yo le dije a los sugieres,
1: I told the ushers,
0: voy a salir por la parte izquierda rápido,
1: I'm going to leave through the left side quickly,
0: para que no me agarren,
1: so that they don't catch me.
0: Porque la noche anterior casi me iban a romper el brazo.
1: Because the other night they would break my arm.
0: Cuando la gente cree en lo que tú tienes, recibe de lo que tú tienes.
1: When people will believe in what you have, they receive it.
0: Entonces yo salí corriendo.
1: So I started running.
0: Pero tú sabes que siempre hay macuteo, siempre hay conexiones.
1: But you know there's a lot of connections.
0: Y una mujer paralítica, un ujier le dijo por donde yo iba a pasar.
1: And a paralytic woman was told where I was going by.
0: Y yo que voy corriendo me la pusieron en el medio del camino.
1: And I'm running and they put her right in my path.
0: Eso fue de verdad, eso fue verdad, ¿eh?
1: That was truth.
0: Y yo hice esto.
1: And I did this.
0: Para esquivar y la mujer con la sillita se movía.
1: To go away, but the woman would
0: move. Y logró agarrarme el pantalón aquí.
1: She was able to hold on to my pants.
0: Yo dije, "Señora, suélteme que viene la gente."
1: And I said, "Woman, let
0: me
1: go."
0: Me dijo, "Si Dios no me sana, no te suelto."
1: But she said, "If God doesn't heal me, I'm not letting go of you."
0: Yo quiero mi milagro.
1: I want my miracle.
0: Quiero levantarme de esta silla.
1: I want to get up from this chair.
0: Yo dije, "Señor, qué lío."
1: I said, "Lord, what a problem."
0: Yo no puedo levantarla.
1: I can't get her up.
0: Pero tú sí.
1: But you can.
0: Mira su fe.
1: Look at her faith.
0: Y le dije, "Si lo cree, levántate en el nombre de Jesucristo."
1: And I said, "If you believe,
0: y la mujer,
1: rise."
0: ¡Pah!, se levantó.
1: And she got up.
0: Y comenzó a correr.
1: And she started running.
0: Oh, ¿dónde están los Bartimeo de esta casa?
1: Where are the Bartimeos here?
0: ¿Dónde están los Bartimeo de esta casa?
1: Where are the Bartimeos here?
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3: Gracias por acompañarnos hoy en Disfrutando la Vida Diaria. Fíjese, Jesús murió para que nuestros pecados fueran perdonados y pudiéramos ir al cielo, pero también quiere que disfrutemos la jornada. Juan 10:10 dice, el ladrón viene solo a matar, robar y destruir. Pero Jesús dijo, he venido para que tengan y disfruten sus vidas y la tengan en abundancia, plenitud, hasta que sobreabunde. Y queremos que disfrute su vida. Yo creo que la única forma de hacerlo es si vivimos por la palabra de Dios, y cada día en este programa enseñamos la palabra. Y oro que usted pueda aprender algo hoy que le ayude a ser aún más feliz, pues mientras más hagamos la voluntad de Dios, más felices seremos. Sí, quiero enseñar hoy y el próximo día y por 3 sesiones acerca de lo que hace un gran hombre. ¿Sabe si pregunto? Solo le pregunto, ¿cuántos de ustedes quieren ser grandes hombres o mujeres de Dios? Todos seguramente levantarían la mano. Quiero ser una gran mujer de Dios. No quiero ser solo una mujer de Dios, sino grandiosa. Pero lo que vemos como grande y lo que es grande a los ojos de Dios son 2 cosas completamente distintas. Si yo les preguntara qué piensan que hace que un gran hombre sea grande o una gran mujer grande, tal vez diga, bueno, su estatus en la sociedad, o quien conoce personas importantes, o cuán alto está en la escalera del éxito, qué tan lejos haya avanzado en su carrera, cuánto dinero tiene, cosas así. Pero eso no es lo que Dios dice. En Mateo 20, versos del 20 al 28, dice, entonces la madre de los hijos de Zebedeo vino a Jesús con sus hijos y arrodillándose enfrente de Jesús preguntó si él le haría un favor. Y él dijo, bueno, ¿qué quieres que te haga? Y ella dijo, ordena que uno de estos 2 hijos míos se sienten a tu mano derecha y el otro a tu izquierda cuando vengas a tu reino. Y quiero que preste atención en particular a esto. Jesús dijo, no saben lo que piden. Vea, la cosa que olvidamos a veces es que cada privilegio conlleva responsabilidades correspondientes. Y ahora quiero asegurarme que oigan lo que digo, porque somos buenos para querer privilegios, pero no siempre buenos para hacer la parte de la responsabilidad. Y en la sociedad, hoy en particular, parece que la gente es menos y menos responsable cada año que pasa. Así que Jesús dijo, no saben lo que piden. Para darle esas posiciones hubiera requerido gran sacrificio y gran responsabilidad. Y él dijo, pueden beber de la copa que yo he de beber. Y él hablaba de la copa de sufrimiento. Y claro, ella respondió, los muchachos dijeron, sí podemos, sí. Mire, siempre pensamos que podemos hasta que llega el momento de hacerlo. Decir lo que vamos a hacer es más fácil que realmente hacerlo. Y Jesús les dijo a ellos, ustedes sí beberán de mi copa, pero sentarse a mi diestra o siniestra no es mío el dárselos. Estos lugares pertenecen a aquellos para quienes han sido preparados por mi Padre. Y quiero que entiendan hoy que cualquiera que sea su posición en la vida, es donde Dios quiere que esté. Y obviamente podemos prevenir el ser promovidos al no obedecer a Dios. Pero asumamos que usted es un creyente serio en Jesús y que está haciendo todo lo que cree que Dios le ha pedido. Y supongamos tal vez, ya sabe que hay un puesto vacío en su oficina y alguien va a recibir la promoción y usted la quiere. Ha orado, le pidió a Dios que se lo dé, pero otra persona fue promovida. Bueno, puede ser una prueba para ver si se siente feliz por ellos. ¿Va a orar que les vaya bien o se llenará de celos y resentimiento? Si Dios le quería en ese lugar, él pudo haberle puesto en ese lugar. Y si tiene una buena actitud, Dios puede ponerle en un lugar que puede aún ser mejor que aquel lugar que pensaba que usted quería. Pero aun cuando está hablando de algo como ser promovido a una posición en el trabajo, muchas veces la gente no se da cuenta de que con cada promoción viene mayor responsabilidad. Mi esposo, antes de estar a tiempo completo en el ministerio hace años, trabajó en la ingeniería y ellos dijeron que era un delineante y tenían capitanes sobre cada sección de diseño. Y esos capitanes tenían que viajar y tenían más responsabilidades. Y ganaban más dinero, pero no mucho más. Y le ofrecieron a Dave la oportunidad de ser un capitán. Y honestamente, por mi carácter agresivo, yo pensé que estaba loco por rechazar la oferta. Él les dijo que no la quería. Y yo le dije, ¿sabes qué te pasa a ti? ¿No quieres progresar en la vida? ¿No quieres mejorarte? Y me dijo, Joyce, no voy a aumentar casi de salario y tener que viajar. Tendré que ausentarme. Y son muchas responsabilidades y mucho más estrés. Y los beneficios realmente no dan con la irritación que eso traerá. Bueno, en realidad él fue sabio, pero yo no lo veía en el momento. Yo me enfoqué en, bueno, consigo una mejor posición. Yo realmente no entendía lo que era la grandeza real, pero aparentemente él sí. Y mire, un hombre grande, una mujer de Dios grande, está en el lugar donde Dios quiere que estén. Y el apóstol Pablo dijo, he aprendido. Tenemos que aprender. He aprendido a estar contento, aunque sea humilde o tenga abundancia. ¿Y sabe lo que realmente fue que Pablo aprendió? Fue que en cualquier lugar en donde estaba era donde Dios lo quería. Y era su tarea estar contento en el lugar donde Dios lo tenía. Y algunos aquí tienen que entender esto hoy porque están insatisfechos, sienten que deberían estar en otro lugar. Y solo Dios puede dar verdadera promoción en nuestra vida. Si intentamos hacerlo, siempre terminamos con problemas. Así que si no está donde cree que debe estar y siente celos de otras personas que tienen la posición que cree que merece, pues ¿por qué no toma esto como una lección hoy y realice que es mejor sentir gozo por otros que Dios puso en esas posiciones? Y mire, puede absolutamente saber y depender de hecho que cuando Dios quiera moverlo a otra posición, no habrá nadie en el mundo, ni habrá poder demoníaco que le detenga de lograr eso. Pertenece a Dios, está en sus manos. Y si mantiene una dulce actitud como Dios quiere que tenga, Dios le bendecirá tremendamente en su vida. No saben lo que piden. ¿Pueden beber de la copa que yo tengo que beber? Oh, podemos. Y Jesús dijo, bueno, de cierto beberá mi copa, pero no es siquiera mía para darles esa posición. Queda enteramente de parte de Dios. Cuando los otros 10 discípulos oyeron esto, estaban indignados con los dos hermanos. Pues, ¿quién se creen esos tipos que son? ¿Por qué piensan que ellos deben tener esa posición? Sí, aún estos 12 escogidos por los que Jesús oró toda la noche antes de escogerlos, sentían celos el uno del otro. Y hasta tuvieron discusiones de cuál de ellos era el mayor. ¿Puede imaginarse viajar con Jesús y mientras va caminando por la carretera discutir acerca de cuál de todos es el mayor? Ellos tenían problemas con su carne igualito que nosotros. Jesús los llamó y reunió y les dijo, ustedes saben que los gobernantes de los gentiles enseñorean sobre ellos y sus altos oficiales ejercen autoridad sobre ellos. Pero no debe ser así con ustedes. Más bien, así que oigan, quien quiera hacerse el mayor entre ustedes tiene que ser su siervo. ¡Guau! Pues sabe, en el mundo hoy, una posición de siervo es como que considerada una baja posición, pero en el reino de Dios es considerada una alta posición. Las cosas son al revés en el mundo. Jesús dijo, el primero será el último y el último primero. Y es que no entendemos eso. Él dijo, si quieres más, tienes que repartir algo de lo que tienes. Y pensamos que a fin de obtener más, uno tiene que almacenar todo a lo que le puede echar mano. Y cualquiera que quiera ser primero debe ser su esclavo. Así como el Hijo del Hombre no vino a ser servido, sino a servir y a dar su vida como rescate por muchos. Y si queremos ser como Jesús, tenemos que estar dispuestos a servir. Bueno, ¿qué significa el ser un siervo? Primeramente, no lo vea como algo bajo o malo. Jesús era un siervo. Y se supone que le sigamos porque él es nuestro maestro. Pero para ser siervo, eso significa hacer todo lo que pueda por otras personas. Déjeme decirle 5 grandes palabras. Una oración que es poderosa. ¿Cómo puedo ayudarle? Si usted tiene esa actitud hacia la gente que conoce, ¿en qué puedo ayudarle? O les pregunta, ¿en qué puedo ayudarle? Esa es una de las grandes actitudes que usted jamás podría tener. ¿Qué puedo hacer para ayudarle? ¿Cómo puedo servirle en su vida? Y eso es algo en lo que debe pasar tiempo pensando en su tiempo de oración. Piense en las personas con quienes va a estar en ese día y dígale a Dios, muéstrame cómo puedo ayudarles hoy. Muéstrame cómo puedo servirles hoy. Queremos que todos nos sirvan a nosotros. Pero debemos de estar dispuestos a servir a otras personas. Y si en algo se parecen a mí, ustedes probablemente van a tener que hacerlo a propósito. Ya saben, yo en lo natural no tengo el don de ayudar. Prefiero que alguien me ayude a mí. Pero yo sé que Dios quiere que sea una sierva líder. Y por eso debo dirigir, por ejemplo, haciendo cosas por otras personas. Y a veces yo digo, ¿verdad?, al Señor, ¿qué puedo hacer por Dave, por mi esposo? Porque muchas veces nosotros estamos dispuestos a hacer algo como ministerio en una iglesia que no haríamos por nuestra propia familia, en casa. Así que la última vez que le pregunté al Señor qué puedo hacer por Dave, él me dijo que le hiciera una taza de café. Llévasela a él a la oficina. Bueno, hacer una taza de café no suena complicado, a no ser que sea el café de Dave que está haciendo. Porque Dave, él realmente no toma café. Él toma leche y endulzante con un chorrito de café meneadito. Así que para hacer el café de Dave tiene que hacer el café. Luego tiene que calentar la crema batida líquida y tiene que sacar la leche y calentar la leche. Y luego no quiere tanto café ahí, así que le saco la mitad del café y luego hay que echarle toda la leche y luego le gusta con 3 endulzantes artificiales y es todo un compromiso hacerle una taza de café a Dave. Pero es asombroso cómo con solo hacer cositas por otros, eso mejora su relación y la mantiene fuerte y unida. Y me pregunto cuántos divorcios menos habrían si las personas que están casadas tuvieran la actitud de ¿puedo servirte? ¿Qué puedo hacer por ti? Pero muy a menudo, al casarnos, es que lo único que tenemos en mente es lo que tú debes hacer por mí. Y realmente, si sirviéramos a otras personas, si nos pusiéramos en las manos de Dios, diciéndole a Dios lo que queremos, Él siempre nos daría más de lo que podríamos aún imaginar. Otra forma en que puedes servir a otros es orando por ellos. Aquí hay alguien sentado en el estudio ahora mismo que no pueden ver, que ora por mí mientras les ministro a ustedes. Y en particular esta mujer ha orado por mí por más de 30 años. Y es uno de los mayores regalos que uno puede dar a la gente. Orar por ellos. Necesitamos oración. Es una de las cosas más grandes que necesitamos en la vida. Usted puede ayudarles con lo que sea que estén haciendo. Puede ayudarles si conoce una madre soltera que quizás está extenuada porque le toca trabajar 2 trabajos, está cuidando a 3 niños y el padre de los niños no paga la pensión alimenticia, quizás usted pueda ofrecerse para cuidar los niños un día para que ella tenga un día de paso. Tal vez puede regalarle un certificado y que ella saque a los niños a comer. Mire, si tan solo nos sacásemos de nuestra mente lo suficiente para pasar un tiempo decente orando y diciéndole a Dios, ¿qué puedo hacer para ayudar a alguien más? Nuestras vidas serían mucho mejores. Y vea, una de las cosas que Dios me ha enseñado y que quiero compartir con ustedes hoy es que uno no puede ser feliz y egoísta. Y recuerde eso, algunos que son infelices, su problema podría ser que son muy egoístas y egocéntricos. Y aunque es cristiano y ama a Jesús, usted realmente no hace nada por nadie más. Y no se enoje conmigo. Dios tuvo que decirme eso. Yo no podía entender por qué no era feliz. Digo, yo tenía un exitoso ministerio, tenía un buen esposo, tenía 4 hijos buenos, teníamos una linda casa. dos automóviles, no teníamos problemas financieros ni estrés, pero aún así no era feliz. No tenía sentir de contentamiento. Y le dije a Dios, ¿cuál es mi problema? ¿Por qué no soy feliz? Y él me dijo, eres egoísta. Y mire, si usted de veras quiere saber qué anda mal en su vida, pregúntele a Dios, quizás se sorprenda, quizás le diga algo que no quiera oír. Servimos a Dios al servir a otros, y esa es una de las mejores cosas que recordar. Cuando uno hace algo por alguien más, uno en realidad lo hace para él. Jesús le dijo a algunos discípulos, creo que está en Mateo 25, él dijo, están las ovejas y los cabritos. Y cuando yo regrese va a haber un tiempo cuando las ovejas sean separadas de los cabritos y las ovejas estarán a mi derecha y los cabritos estarán a mi izquierda. Y luego él continuó diciendo esta parábola, estuve enfermo y me visitaste, tuve hambre y me alimentaste, tuve sed y me diste algo de beber, tuve necesidad y me ayudaste. Y ellos dijeron, Señor, ¿cuándo hicimos eso por ti? Y él dijo, si lo hicieron por el menor de estos mis hermanos, ustedes lo han hecho por mí. Esas eran las ovejas. Y ya saben que las ovejas son muy llevaderas, se dejan llevar. Me gusta siempre decir que las ovejas dicen, va, pero los cabritos siempre dicen, pero. Los cristianos cabritos siempre tienen una excusa de por qué no pueden hacer lo que Dios les pide que hagan. Y entonces dijo, pero aquellos a la izquierda, estuve enfermo y no vinieron a visitarme, tuve hambre y no me alimentaron, tuve sed y no me dieron nada de beber. Y ellos dijeron, pero ¿cuándo estuviste así y no te ayudamos? Y él dijo, si ustedes no lo han hecho para con uno de estos mis hermanos, no lo han hecho para mí. Podemos entender hoy que Jesús toma cómo tratamos a otras personas muy personalmente. Si usted hace algo por alguien más, Dios toma eso como si lo hiciera por él. Y si quiere servir a Dios, no podrá servir a Dios a no ser que esté dispuesto a servir a otros. Déjeme repetirlo. Si quiere servir a Dios, no podrá servir a Dios a no ser que esté dispuesto a servir a otros. Servir a Dios no es solo tener una posición de púlpito, o ser líder de adoración de la iglesia, o ser la cabeza de un comité. Y aunque tuviese todo eso, aún así, tendrá que hacer las cosas normales que cristianos regulares hacen. Y una es servir a otras personas. Algunos de ustedes sentirán decir, pues vea, yo estoy en el ministerio de ayudas y todo lo que hago es limpiar baños en la iglesia. ¿Y sabe qué? Nuestra gente que limpia los baños aquí en este edificio les toca trabajar a las 3:30 de la mañana antes que lleguen los demás y están limpiando los ríos que otros dejan y quizás probablemente sean las personas más grandes del edificio. Y luego cuando los jefes entran, la gente piensa, mira, entraron los grandes, pero Dios lo ve diferentemente a nosotros. Dios no ve como nosotros vemos. Él mira el corazón. Y sabe, yo siento que esto es bueno y pienso que realmente va a ayudar a alguien. ¿Qué está haciendo por otra persona? No se enrede con los títulos y con hacer un espectáculo de todo. Sea sencillo, sea usted mismo, sea un siervo y haga lo que hace como para el Señor. Mateo 23, del 1 al 12. No lo voy a leer todo, pero Jesús dijo a las multitudes y sus discípulos, los maestros de la ley y los fariseos se sientan en la cátedra de Moisés. Y uno debe ser cuidadoso en hacer todo lo que le digan, pero no hagan lo que ellos hacen, porque ellos no practican lo que predican. Y mire, es muy importante para mí que yo no sea falsa. Y eso significa que no puedo decirle a usted que haga algo y luego yo no hacerlo. Y él dijo, le enseñan a la gente la ley, los atan muchas cargas pesadas, les ponen cargas a la gente, diciéndole, hagan esto, aquello y lo otro. Pero él dijo, pero ustedes no levantan ni un dedo para ayudarles a hacerlo. Y tenemos que asegurarnos que estamos haciendo lo que le decimos a otros que hagan, aun los hijos. No le diga a sus hijos que no mientan. Si usted les va a decir cuando el teléfono suene y no quiere hablar, mira, dile a la gente que no estoy en casa. Le enseñamos a otros más por nuestros actos que por nuestras palabras, especialmente si nuestros actos no van con las palabras. Todo lo que hacen, él dijo, es hecho para que otros los vean. Hacen un gran espectáculo. Ellos aman los lugares de honor en los banquetes y los más importantes asientos en la sinagoga. Ellos aman ser saludados con respeto en los mercados y el ser llamados rabí por otros. Pero no deben ser llamados rabí, porque tienen un maestro y son todos hermanos. El mayor entre ustedes será su sirviente. ¡Guau! Pues los que se exalten a sí mismos serán humillados y los que se humillen a sí mismos serán exaltados. La palabra siervo definida en el griego, porque ese es el lenguaje del cual el Nuevo Testamento fue traducido, presenta la idea de sujeción sin cautiverio. En otras palabras, puede someterse a alguien sin sentir que está esclavizado al hacerlo. Uno lo ve como un privilegio, no como un déficit. Si yo soy su siervo, yo puedo someterme a usted sin sentir que estoy esclavizado o que he perdido parte de mi libertad. Primera de Pedro 2:16 dice, vivan como seres libres, pero sin emplear su libertad como un pretexto para la maldad. Más bien vivan todo el tiempo como siervos de Dios. Una de las grandes cosas que podemos hacer es ser verdaderos siervos de Dios al servir a otras personas. Romanos 6:22. Pero ahora que han sido hechos libres del pecado y hechos esclavos de Dios, el beneficio que cosecharán será santidad y el resultado es vida eterna. Y una última escritura por hoy, Efesios 6:5-6 en la Amplificada Clásica. Siervos, esclavos, sean obedientes a los que son sus amos físicos, teniendo respeto por ellos y solicito cuidado en agradarles, en sencillez de motivos y con todo el corazón, como un servicio a Cristo mismo. ¿Cuántas personas se enfadan o se irritan con solo el jefe decirles que hagan algo o que no hagan algo? Jesús dice, no seas así. Ten una actitud correcta, ten la actitud de un siervo y ten una buena actitud en cuanto a hacer lo que sea que el maestro pida que hagan. Hagan la voluntad de Dios de corazón y gracias por acompañarme hoy.

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Dios le bendiga. Es siempre un gozo llegar a este lugar. Levante su Biblia, dígalo con convicción. Esta es mi Biblia. Soy lo que dice que soy. Tengo lo que dice que tengo. Puedo hacer lo que dice que puedo hacer. Hoy recibiré la palabra de Dios. Confieso que mi mente está alerta. Mi corazón está receptivo. Nunca más seré igual. En el nombre de Jesús. Dios le bendiga. Yo quiero hablar hoy de úselo o piérdalo. Dios ha puesto dones y talentos en el interior de cada uno de nosotros. Pero hay potencial en usted que todavía no ha aprovechado. No fue diseñado para salir todo de una vez. No llega a ser todo para lo que fue creado al instante. Esos dones fueron puestos en usted con liberación prolongada. Están destinados a abrirse en ciertos momentos a través de su vida. Entrará en estaciones de crecimiento nuevo, estaciones de oportunidad, estaciones en las que descubre talentos y habilidades que no sabía que tenía. No fuimos creados para alcanzar un nivel y atorarnos. Quizá ha terminado su educación, pero no ha terminado de aprender. Quizá tenga esa posición con la que siempre soñó. Y está satisfecho, pero no es su etapa final. Dios no está satisfecho. Ha puesto más en usted. Él tiene talentos nuevos, habilidades nuevas, incluso niveles nuevos. Pero seguido, tenemos dones que están escondidos porque no hemos tomado tiempo para desarrollarlos. No estamos siendo disciplinados para estudiar, para crecer, para ser mejores. Tenemos talento que es infrautilizado porque estamos cómodos. No queremos tener que estirarnos y hacer algo que fuera de nuestra rutina. Pensamos, bueno, voy bastante bien, pero bastante bien no es su destino. A veces nos atoramos porque nos intimidamos. Dejamos que pensamientos de miedo y duda nos disuadan. Cosas como, no puedes con esa posición gerencial, no puedes escribir ese libro, no puedes dirigir esa clase, no estás calificado, porque vienes de la familia equivocada. Y todos los qué tal llegan. ¿Qué tal si intentas y fracasas? ¿Qué tal si no funciona? ¿Qué tal si lo haces y fracasas? Bueno, ¿qué tal si se para allí y triunfa? ¿Qué tal si va a un nivel nuevo? ¿Qué tal si establece un nuevo nivel para su familia? No deje al miedo apartarlo de su destino. Ese es un don de liberación prolongado, intentarlo salir. No pierda su estación. Usted mira y se le fue otro año. La vida vuela rápido. No tiene tiempo que perder estando desenfocado, intimidado, dejando que las oportunidades pasen a su lado. Usted tiene que poner el alto y decir, si acabó, me voy a enfocar. Voy a ser intencional, no voy a ir a la segura en mi vida entera. Voy a empezar a estirarme, dando pasos de fe para liberar esos dones que Dios puso en mí. Pablo dijo en Romanos, Dios dio a cada persona la habilidad de hacer ciertas cosas bien. Usted tiene un don. Hay algo en lo que es bueno. Descubra qué es y hágalo bien. Quizá pueda cantar y nunca ha tomado una lección. Puede cifrar cómo funcionan las cosas técnicamente y nadie les ha enseñado. Puede pararse enfrente de la gente, dirigir esa clase y ni siquiera piensa en eso dos veces. Eso es quien usted es. Esos son dones que Dios ha invertido en usted. Esta es la clave. Dios espera una ganancia de su inversión. Tiene dones que están siendo infrautilizados. No está tomando tiempo para desarrollarlos. Está demasiado ocupado para hacer un esfuerzo extra, estirarse, aprender, volverse mejor. O quizá puede sentirse ese removerse en el interior. Puede sentir ese deseo en su espíritu. Sabe que debería, pero sigue disuadiéndose usted solo, dejando que eso lo intimide. Jesús dijo en Mateo 25, aquellos que usan bien lo que se les dio, aún más les será dado. Pero los que son desleales, aun lo poco que tengan, les será quitado. Y si no usa bien lo que le ha sido dado, si no toma tiempo para desarrollar sus talentos, maximizar su potencial, entonces le puede ser quitado. Pero cuando los usa bien, es responsable, está enfocado, está apasionado, estudia, crece, mejora, porque los usa bien, aún más les será añadido. Esta escritura viene de la parábola que Jesús contó de los talentos. Había un hombre que salió de un viaje largo. Dejó a tres de sus empleados diferentes cantidades de talentos para que los cuidaran mientras estaba fuera. Un talento en esos días era alrededor de $1,000. A un hombre le dejó 5 talentos,
a otro dos talentos y al tercer hombre le dejó un talento. Entonces se fue de viaje. El hombre con los cinco fue inmediatamente e invirtió los cinco talentos. Con el tiempo ganó cinco más. El hombre con dos los invirtió y ganó dos más. Pero el tercer hombre tuvo miedo. Él salió y cavó un hoyo en la tierra y enterró su talento. Meses después, cuando el dueño regresó, el hombre con los cinco talentos vino y dijo, «Señor, aquí están sus cinco talentos que me entregó, más cinco que yo gané». El dueño dijo, «Bien hecho. Has sido fiel en lo poco. Ahora voy a darte más». El segundo hombre dijo, «Señor, aquí están los dos talentos que me dio, más dos que gané». El dueño dijo lo mismo, «Bien hecho. Has sido fiel con lo que te di. Ahora te voy a dar más». El tercer hombre vino y dijo, «Señor, tuve miedo. No quería perder lo que me dio. No quise tomar ningún riesgo, así que solo enterré mi talento. Y aquí está el único talento que usted me dio». Este dueño, que representa a Dios, pudo haber dicho, «Entiendo, fuiste sobreseguro. Al menos no perdiste lo que yo te di». Pero el dueño estaba furioso. Estaba tan enojado que dijo, «Hombre flojo, al menos debiste haber puesto mi dinero en el banco para que hubiera ganado algún interés. Ahora, quítenle al que tiene uno y déselo al hombre que tiene 10». Usted pensaría, si Dios siendo tan amoroso, tan misericordioso, que había dicho, «Miren, este pobre tipo, solo tiene un talento, miedoso, inseguro, vayan por unos cuantos talentos del hombre que tiene 10 y déselo a él». Fue justo lo opuesto. Dios nos mostraba este principio. Si usted no lo usa, lo perderá. Si siempre está poniendo excusas, esperando el tiempo perfecto para dar un paso de fe, Joel, un día saldré de mi zona de comodidad. Un día daré el paso y enseñaré esa clase. Un día puliré mis habilidades. Su un día quizá nunca llegue. Amigos, hoy es su día. No lo vaya a posponer otro año. No viva en neutral, sin pasión, sin intención, sin enfoque. Avive lo que Dios le dio. Atrévase a dar esos pasos de fe. Desarrolle esos talentos. Dios espera una ganancia de lo que ha invertido en usted. No sé usted, pero yo no quiero que nadie obtenga lo que debería ser mío. No soy codicioso, me encanta dar, pero no quiero que Dios tenga que decir, Joel, no usas ese talento, ese don, no te mantienes apasionado, no das paso para avanzar hacia adelante, así que voy a tomar lo que debería haber sido tuyo y lo daré a quien haya sido un buen mayordomo de lo que le di. No, tome esa decisión, amigo. Va a estirarse, va a crecer, va a hacer oraciones audaces, va a tener sueños grandes, no va a vivir intimidado, dejando que pensamientos negativos lo disuadan. No puedes hacerlo y no lo lograrás. Esto no llegará a ser mejor. No, deje que entre por un oído, salga por el otro. Siga usando lo que tiene y Dios le dará más. Quiero encender un fuego nuevo en nosotros hoy, porque no siempre vamos a estar aquí. El salmista dijo, nuestra vida es como niebla. Estamos aquí un momento y luego nos fuimos. Cuando sea tentado a ser indiferente, a no perseguir lo que sabe que está en usted, tiene que recordarse este principio. Si no lo uso, lo voy a perder. Si no doy ganancia a Dios de su inversión, si no soy un buen mayordomo, entonces Él tomará lo que debería ser mío y lo dará a alguien más. Esto no es para que usted viva presionado, sino para que viva apasionado, para que avive dones que están siendo infrautilizados, para que dé pasos de fe, para convertirse en la persona plena que Él creó. Y aquí la clave. No es importante cuántos talentos tiene usted, lo importante es, ¿está usando lo que tiene? Quizá yo tenga 4, ella tenga 9, él 3. Dios ha dado a cada persona diferentes talentos y cantidades. Él no va a juzgarnos así. ¿Llegaste tan lejos como tu vecino? ¿O fuiste tan astuto como tu colaborador? ¿Fuiste tan talentoso como tu primo? Nada de eso le importa a Dios. Él no dijo al hombre que le trajo 2 talentos extras, oye, me has desilusionado. ¿Por qué no trajiste 5 como el primer hombre? No, le dijo, bien hecho, igual que el primero. ¿Cuál es el punto? No compare sus talentos con nadie más. Quizá usted recibió 3 y ellos recibieron 6. No le toca a usted decidir eso. No tiene que seguirles el paso, solo corra su carrera. Esfuércese al máximo con lo que Dios le ha dado
Si usted es fiel con los tres, Dios le aumentará. Pero cuando comparamos nuestros talentos con alguien más, terminamos compitiendo con ellos. Queremos hacer más, vestir mejor, conducir mejor, construir más, compitiendo en una carrera para la que no fuimos diseñados. Cuando comparamos, terminamos desanimados, porque siempre hay alguien más hermosa, más talentoso, más exitoso. Tome el talento que tiene y pula esa habilidad. Desarróllala, crezca, aprenda, estudie y Dios le dará más. Al principio, cuando empecé a ministrar en el 99, no sabía realmente lo que hacía. Solo había ministrado una vez antes. Luego, esa misma semana, mi papá murió. 2 semanas después, me hallé otra vez en frente de 6,000 personas. Los primeros meses, ni siquiera me podía ver en video. Estaba tan avergonzado, hablaba tan alto y tan rápido, se podía decir que estaba muy nervioso. Y, por supuesto, crecí como hijo de un ministro. He visto a algunos de los ministros más experimentados, elocuentes, increíbles de nuestros días. Lo conocí en persona. Si hubiera cometido el error de comparar mi talento con el suyo, tratando de competir y superarlos, lo hubiera dejado y renunciado al instante. Sin embargo, tomé sencillamente lo que Dios me dio. Tomé ese talento y sigo puliéndolo. Sigo trabajando, estudiando, sigo creciendo. Cuando veía esos ministros increíblemente experimentados, talentosos, en vez de sentirme intimidado por ellos, era inspirado por ellos. Poco a poco, Dios me dio más perspicacia, más habilidad, más influencia, más favor. Pude haber visto lo que no tenía, pero me enfoqué en lo que sí tenía. Aprendí que no tiene que tener un gran talento para que Dios lo use en gran manera. Si es fiel en lo que Dios le ha dado, Él le encomendará más. ¿Está usando bien lo que tiene? ¿O está comparando lo que tiene? ¿Estando desanimado? ¿Compitiendo con alguien que ni siquiera está en su carrera? ¿Está escondiendo sus dones? ¿Enterrando sus talentos? ¿Demasiado ocupado para invertir en lo que Dios le dio? Amigos, desarrollar sus dones no es una opción. Si no los usa, los puede perder. Vemos este principio en el libro de Génesis. Isaac dijo a su hijo Esaú, tu hermano se ha llevado tu bendición. Eso no parece justo. Seguramente Dios no dejaría que alguien la tomara, pero hay una razón. Esaú era el hijo primogénito. Su hermano gemelo Jacob nació después de él. De hecho, la Escritura dice que durante el nacimiento, Jacob agarraba los talones de Esaú, tratando de adelantarse desde el principio. Jacob cometió muchos errores. No tenía integridad, timó a la gente. Pero a pesar de todas esas debilidades, tenía la audacia para volverse la persona plena que Dios creó. Una vez, hasta luchó con un ángel. Dijo al ángel, no te dejaré ir hasta que me bendigas. El ángel lo bendijo. Jacob se comportó equivocadamente, especialmente al principio, pero estaba apasionado por cumplir su destino. Por otro lado, su hermano Esaú era justo lo opuesto. Esaú sabía que tenía la bendición que venía de ser el hijo primogénito. Él sabía que tendría una doble herencia de su padre. En esos días, la primogenitura era extremadamente valiosa. Un día, Esaú había estado cazando, intentando encontrar algo que comer. No pudo matar nada. Regresó tan hambriento que sintió que iba a morir de hambre. Olió un guisado que Jacob hizo. Se acercó y le preguntó si podía darle un poco. Bueno, Jacob, siendo el intrigante que era, dijo, oye, Esaú, haré un trato contigo. Te cambiaré mi olla de guisado por tu primogenitura. Una oferta ridícula. Hoy sería como decir, te daré mi casa y mi auto por una comida. Él ni siquiera debió considerarlo. Pero Esaú fue tan indiferente a lo que tenía

para su bendición, porque sucedió. Cuando Dios ve a alguien que tiene la bendición y no la valora, que no está apasionado por lo que Dios le ha dado, que lo subestima, esta primogenitura no es gran cosa. Estos dones, talentos, los voy a desarrollar después. Si somos despreocupados, como Esaú, no disciplinados, ni enfocados, entonces alguien puede llevarse nuestra bendición. Dios dice, prefiero tener alguien como Jacob, que comete errores, tiene debilidades, pero al menos está apasionado por servirme. Al menos reconoce sus dones. Irá a pelear con un ángel si debe hacerlo para volverse la persona que yo creé. Prefiero tener a alguien así que a alguien como Esaú, que tiene la bendición y no la valora. La Escritura dice, Dios odió a Esaú. No puedo hallar a nadie más en la Escritura que diga que Dios lo odió. ¿Qué hizo Esaú que fue tan malo? ¿Matar a alguien? ¿Mentir? ¿Timar? ¿Robar? Lo que puso a Dios tan descontento fue que tenía la bendición y no la valoró. No estaba enfocado, no era disciplinado, no era apasionado. Por eso el apóstol Pablo dijo a Timoteo, Timoteo, aviva tus dones, aviva tu llama, reconoce lo que tienes. Cuando me veo en retrospectiva, Dios ha sido demasiado bueno para vivir indiferente, despreocupado y no apasionado. Tengo demasiado respeto y reverencia por Dios para subestimarlo. Para pensar, bueno, si tengo tiempo de desarrollar este don, un día seré más enfocado, más intencional, más disciplinado. No sea un Esaú. Que alguien no se lleve su bendición. Si no la valora y la usa, le puede ser quitada. Bueno, usted dice, Joel, he perdido muchas oportunidades, cometido demasiados errores. Supongo que es muy tarde para mí. No, el solo hecho que esté aquí hoy, el solo hecho que esté escuchando, es señal de que tiene un corazón tras Dios. Lo que sucedió en el pasado no importa. Lo importante es el ahora. Puede hacer lo que Timoteo, empezando a avivar sus dones y usando bien lo que Dios le dio. Si hace esto, no tiene que preocuparse. Nadie puede llevarse su bendición. Dios lo protege a usted y su futuro, y nada puede penetrarlo sin permiso de Dios. La única razón por la que Saúl perdió su bendición es porque Dios retiró esa protección. Y dijo, muy bien, Esaú, no vas a usarla, así que voy a dársela a alguien que usará bien lo que le he dado. Cuando el profeta Samuel llegó a la casa de Isaí para ungir a uno de sus hijos como el siguiente rey, Isaí no llevó a su hijo menor, David, a la casa. Cuando Samuel intentó verter el aceite sobre los otros hijos, no fluyó. Desafió la gravedad. David llegó a la casa finalmente, y cuando Samuel vertió el aceite, fluyó libremente sobre David. ¿Qué estoy diciendo? No tiene que vivir preocupado, pensando, oh no, estoy atrasándome. Otros se llevan mi bendición, nunca veré el cambio que necesito. No, mientras siga honrando a Dios, avivando sus dones, desarrollando sus talentos, el aceite que le pertenece a usted no fluirá sobre nadie más. Dios lo llevará a donde se supone que esté. Cuando David andaba pastoreando en esos campos, mientras joven, estaba solo. Su papá no creía en él, tenía grandes sueños, pero todo lo que hacía un día tras otro era cuidar a las ovejas. Pero en vez de quedarse quejándose, sacaba su honda y se ponía a lanzar piedras. Se volvió un experto. Podía darle un blanco a 30 metros. Comparado con su sueño, era un talento pequeño, no gran cosa. Pero por desarrollar lo pequeño, un día ese talento pequeño lo llevó a derrotar a un gigante que lo llevó al trono de Israel. ¿Qué tal si hubiera estado pastoreando diciendo, Dios, qué aburrido estoy? ¿Cómo es que no recibí un gran don, Dios? No quiero andar jugando con esta onda, quiero dirigir un ejército. Si hubiera sido indiferente como Esaú, no valorando lo que Dios le dio, ese aceite podría haber fluido sobre alguien más. Aquí es donde muchas personas se pierden. Usted tiene que ser productivo justo donde está. Lo que Dios le dio, aunque sea pequeño, desarrolle ese don. Dios invierte lo máximo en quienes son productivos. Si le muestra incremento a Dios, Él lo incrementará más. Cuando los israelitas eran esclavos, Dios dijo a Moisés, dile a Faraón que deje ir a mi pueblo. Moisés dijo, Dios, no puedo hacerlo. No hablo bien. Tartamudeo. Estaba diciendo, Dios, no recibí un gran don.
solo obtuvo

0: un talento. Sigo poniendo excusa tras excusa. Tanto así que la Escritura dice, Dios se enojó con Moisés. No se enojó porque tartamudeara. No se enojó porque tuviera fallas. Se enojó porque no veía que sus dones fueran suficientes. Era como el hombre con un talento, escondiéndolo, temeroso, pensando que no tenía lo que se requería. Dios no está descontento con nosotros porque aún tengamos debilidades, tengamos defectos. Está descontento cuando no usamos lo que nos ha dado. Cuando ponemos excusas, menospreciamos nuestros dones. Mire, Dios no le habría pedido que lo haga si no hubiera dado ya justo lo que necesita. Deje de menospreciarse. Bueno, Joel, si tuviera sus talentos, si tuviera su apariencia, si tuviera sus dones, entonces podría hacer algo grandioso. No, tome el talento que tenga, ya sean 5, 2 o 1, y aprovéchelo al máximo. Si usa lo que Dios le dio, Él le dará más. Moisés siguió quejándose, siguió poniendo excusas. Finalmente Dios le dijo, Moisés, ¿quién hizo tu lengua? ¿Quién hace al sordo oír? ¿Quién hace al ciego ver? Estaba diciendo, Moisés, yo creé el universo. Lancé las estrellas al espacio. Con mi palabra creé mundos. Moisés, sé lo que hago. No fuiste engañado. No estás carente. Yo te di exactamente lo que requieres. Moisés aún no creyó. Aún no lo haría. Estaba sosteniendo un bastón en su mano, una vara, y Dios le dijo que la soltara. Al hacerlo, se convirtió en una serpiente. Moisés, este poderoso hombre de fe, el que finalmente abrió el Mar Rojo y liberó a los israelitas de la esclavitud. Al ver a la serpiente, ¿sabe lo que hizo? La Escritura dice, estaba aterrado y dio la vuelta para huir. A veces vemos esos héroes de la fe en la Escritura como sobrehumanos. Es bueno saber que son como nosotros. Estaba hablando con Dios, vio una serpiente y salió corriendo. Significa que tenemos esperanza. Dios le dijo que hiciera algo interesante. Dijo, Moisés, regresa y recoge esa serpiente. ¿Puedo oírlo, Dios? No voy a tocar a esa serpiente. Voy a hablar con Faraón, pero no voy a tocar a esa serpiente. Algunas veces, Dios nos pedirá que hagamos cosas que nos den miedo. Cuando mi papá murió, pensé, Dios, no puedo ofrecerme a pastorear la iglesia. Solo he ministrado una vez. Pero solo porque sienta miedo, no significa que no se suponga que lo haga. Si tuviera toda la confianza, valor, fortaleza para hacerlo, no requeriría fe. La fe dice, Dios, tengo miedo. No sé si pueda dar el paso y hablar enfrente de esa gente. Dios, no sé si este negocio nuevo que estoy empezando va a triunfar, pero Dios, creo que lo pusiste en mi corazón. Así que voy a dar un paso de fe, sabiendo que tú estás conmigo a cada paso del camino y que me llevarás a donde se supone que esté. Debes salir de su zona de comodidad y hacerlo con miedo. Si va a la segura su vida entera, jamás alcanzará su potencial completo. Jesús dio una ilustración en Lucas capítulo 13 de un hombre que tenía una higuera en su viña. Salió mes tras mes, la iba a revisar, pero nunca encontró ningún fruto. Estaba tan frustrado, finalmente dijo a su viñador, he esperado 3 años. Esta higuera no ha producido ni un higo, córtala. Está ocupando espacio que podría ser usado para algo más. El viñador dijo, Señor, denle una oportunidad más. Déjela otro año. Le daré atención especial. Si no produce fruto en un año, entonces la cortaremos. El dueño de la higuera representa la justicia de Dios. Estaba diciendo, este árbol debería estar más avanzado por su edad. A los 3 años debería estar produciendo fruto. La justicia dice, córtalo. Está ocupando espacio valioso. Podría ponerse algo allí que haría mejor uso de la tierra, los nutrientes y el sol. El viñador representa la misericordia de Dios. Dijo, Señor, dele una oportunidad más. Sí, es estéril, pero aún creo que puede producir fruto. Aún veo un potencial en ella. No está tan lejos como debería estar, pero sé que lo logrará. Déjele un año más. Si Dios viniera a echar un vistazo a su higuera, cuando vea su vida, vería algún fruto. ¿Está produciendo algún higo, desarrollando lo que se le dio, o estará siendo estéril? Bueno, Joel, tú dijiste, úsalo o piérdelo. Puedo decirte que lo perdí. Cometí errores. Es muy tarde para mí. La justicia dice, tienes razón, Deberías estar más avanzado. Qué mal, estás acabado. Lo bueno es que la misericordia de Dios dice, voy a darte otra oportunidad. Voy a trabajar contigo otro año. Voy a darte atención especial. Gracia, favor, sabiduría, la fortaleza, avances para dar el paso y que seas la persona que yo creé. Mi desafío es que haga su parte y se enfoque. Sé intencional. No desperdicie otro instante poniendo excusas. No sea como Esaú y no valore lo que Dios le dio, viviendo indiferente, despreocupado. No, avive sus dones. Esté apasionado por sus sueños. Atrévase a dar algunos pasos de fe, saliendo de su zona de comodidad. Si usted usa bien lo que Dios le ha dado, creo y declaro que Dios está por incrementarle aún más. Está por dar el paso a un nuevo nivel. Va a haber dones nuevos, talentos nuevos, oportunidades nuevas, la plenitud de su destino, en el nombre de Jesús. Si lo recibe hoy, puede decir amén. No nos gusta terminar nuestro programa sin antes darle la oportunidad de hacer a Jesús el Señor de su vida. ¿Puedo orar conmigo? Solo diga, Señor Jesús, me arrepiento de mis pecados. Entra en mi corazón. Te hago mi Señor y Salvador. Si hizo esta sencilla oración, creemos que nació de nuevo. Busque una iglesia donde enseñe la Biblia. Tenga a Dios en primer lugar y le llevará a lugares que nunca ha soñado.
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2: Y este mensaje surgió después de recibir durante meses correos electrónicos de personas que estaban experimentando ataques de ansiedad. Correos como este que voy a leer. Era de una chica que me decía: Itiel, lo más probable es que te hayas dado cuenta de alguno de mis comportamientos nerviosos. Digo no a planes en último momento, me invento excusas para quedarme en casa, me muerdo las uñas y me echo a llorar de repente, me quedo sin aliento, me siento intranquila, me dan miedo las nuevas situaciones, soy incapaz de ir sola a los sitios y sufro ataques de pánico. Tener ansiedad es como estar en medio del mar. Me cuesta mantenerme a flote. Es abrumador y constantemente tengo la sensación de que estoy a punto de ahogarme. Muy bien, cuando yo leí este correo electrónico y vi cómo esta muchacha describía su ansiedad como la sensación de estar en medio del mar y no poder hacer nada para evitar ahogarse, recordé un episodio de los evangelios donde los discípulos también en una ocasión se encontraron en medio del mar, abrumados por una terrible tormenta y pensaron que no podrían hacer nada para evitar ahogarse. Y creo que en ese episodio del evangelio podemos encontrar algunos principios para desmontar el sistema de ansiedad que está operando en nuestras mentes. Acompáñame a Marcos capítulo 4, versículo 35 en adelante. Dice así: aquel día, cuando llegó la noche, Jesús les dijo, pasemos al otro lado. ¿Qué les dijo Jesús? ¿Qué les dijo? Pasemos al otro lado. Y despidiendo a la multitud, le tomaron como estaba en la barca. Y había también con él otras barcas. Pero se levantó una gran tempestad de viento y echaba las olas en la barca de tal manera que ya se anegaba. Y Jesús estaba en la popa durmiendo sobre un cabezal. Y le despertaron y le dijeron, Maestro, ¿no tienes cuidado? que perecemos. Y levantándose Jesús, reprendió al viento y dijo al mar: ¡Calla! ¡Enmudece! Y cesó el viento y se hizo grande bonanza. Y les dijo: ¿Por qué estáis así de amedrentados? ¿Cómo no tenéis fe? Entonces temieron con gran temor y se decían el uno al otro: ¿Quién es este que aún el viento y el mar le obedecen? Por favor, préstame toda la atención que te sea posible en los próximos minutos. Jesús les dijo a sus discípulos y nos dice a todos nosotros que somos sus discípulos: pasemos al otro lado. Pero seamos claros, seguir a Jesús es incómodo. Porque seguir a Jesús se trata de salir de este lado de lo conocido e ir al otro lado de lo desconocido. Seguir a Jesús se trata de salir de nuestra zona de confort y seguridad y enfrentarnos a nuevos desafíos para los cuales creemos que no estamos capacitados. Y me he dado cuenta de algo acerca de los seres humanos, y es que nos encanta lo conocido. Por una sencilla razón, somos adictos al control. Pero me he dado cuenta de otra cosa, que a Jesús le encanta impulsarnos a lo desconocido por otra sencilla razón: liberarnos del afán de tenerlo todo controlado. Porque la única manera de desmontar la ansiedad que está operando en tu vida es renunciando al control. Pero de eso hablaremos al final de este mensaje. Ahora me gustaría que escuchases lo que voy a decir. Que haya una tormenta en tu camino no significa que vayas en mala dirección. Te lo voy a volver a decir. Que haya una tormenta en tu camino no significa que vayas en mala dirección. De hecho, Jesús y los discípulos iban en la dirección correcta, iban rumbo a cumplir la voluntad de Dios. Dios sabía que en la región de Gadara había un hombre endemoniado hasta las uñas que andaba desnudo por los cementerios de la aldea, asustando a las familias de aquella región. Y Dios quería liberarlo y convertirlo en el mejor evangelista de la zona. Le comunicó ese deseo a Jesús y Jesús dijo: muchachos, preparad la barca porque vamos a pasar al otro lado, al lado de la voluntad de Dios, al lado de la misión, al lado del propósito. Iban rumbo a la misión. Dios lo sabía, Jesús lo sabía y el mismo infierno lo sabía. Entonces las tinieblas levantaron una terrible tormenta para detener a Jesús y a los discípulos. Truenos, relámpagos, olas golpeando la barca, vientos huracanados haciendo temblar la embarcación. Y mientras eso estaba pasando, Jesús dormía en completa paz, mientras los discípulos estaban en completo pánico. Y abrumados por esa situación, los discípulos se acercaron a Jesús y lo despertaron sacudiéndole con lo que yo considero que es la peor oración de toda la historia de la humanidad. Empezaron acusándole y diciéndole: Jesús, ay, Jesús, es que no te importa que nos muramos. Y casi me parece gracioso que alguien se atreva a acusar a Jesús de que no le importe de que la gente se muera. Es como decirle al Salvador del mundo: ¿qué pasa? ¿No te importa que nos salvemos? Es algo ridículo, ¿verdad? Pero siendo honesto contigo, me doy cuenta de que mis oraciones en medio de mis propias tormentas se han parecido demasiado a esa acusación. Yo también me he levantado y he sacudido a Jesús y le he dicho: ¡Jesús! ¿Qué te pasa? Yo estoy aquí en medio de un ataque de pánico y tú estás dormido. ¡Es que no te importan mis problemas! ¡Me muero! Bien dramático, ¿verdad? Para un Oscar. Pues muchos de los que estáis aquí seríais perfectos para una telenovela venezolana. Sois dramáticos. Pero parece que los discípulos no lo entendieron entonces y a nosotros nos cuesta entenderlo ahora. Y es esto: Jesús no nos promete una vida carente de tormentas. Jesús nos promete que es posible tener paz en medio de las tormentas. Lo voy a volver a decir para aquellos que están un poquito dormidos y no se han tomado el café con paz. Jesús no nos promete una vida carente de tormentas. Jesús nos promete que es posible tener paz en medio de las tormentas. Y yo sé que tú desearías una vida sin tormentas. Yo también. Pero resulta que la tormenta que es provocada por Satanás para hundirte, Dios la transforma en la prueba para promocionarte. Mira, no me estás entendiendo. Hay niveles de madurez en tu carácter que solo se pueden lograr en el ojo del huracán. En medio de la prueba, en medio del conflicto, en medio de las crisis, en medio de las amenazas, en medio de las dificultades, algunas de las virtudes más hermosas de nuestra alma no se desarrollan en tiempos de calma, sino que se desarrollan en tiempos de tormenta. Por ejemplo, ¿cuándo desarrollas la virtud del perdón? Cuando alguien te ofende. ¿Cuándo desarrollas la virtud de la generosidad? Cuando hay necesidad a tu alrededor. ¿Cuándo desarrollas la virtud de la paciencia? Cuando Dios te da hijos adolescentes. Es decir, para crear algunas de las virtudes más elevadas de nuestro carácter, Dios necesita someternos bajo presión. Dios tiene que ponernos bajo una tormenta para sacar a la luz las mejores virtudes de nuestra alma. Y una de esas virtudes, quizá una de las más hermosas, es la paz interior. Mira, escucha lo que te voy a decir. Una señal de madurez en tu carácter es tener paz en medio de la tormenta. ¿Quieres que te muestre una persona madura? No te mostraré una persona que conoce todas las respuestas a las preguntas teológicas. No te mostraré una persona que ha desarrollado sus dones espirituales y los maneja con virtuosidad. No te mostraré una persona que peina canas sobre su cabeza. Si quieres que te muestre una persona madura, te mostraré una persona que es capaz de dormir como un bebé en medio de la peor crisis. ¿Quieres ver una persona madura? Es una persona que puede confiar a pesar que los cimientos de su vida estén temblando. No sé si alguien me está entendiendo. A veces parece que Dios no responde a algunas de nuestras oraciones. Pero no es que no le importen nuestros problemas. Es que le estamos pidiendo que detenga aquello que Él quiere utilizar para convertirnos en una persona madura. Decimos: Dios, por favor, detén esta tormenta. Y Dios nos mira y dice: pero chiquillo, si esta tormenta es la oportunidad para un crecimiento de madurez en tu vida, esta tormenta es el trampolín para dar un salto en las virtudes de tu carácter, esta tormenta es la presión que va a generar un diamante dentro de ti. Las tormentas son oportunidades. Oramos que Jesús detenga la tormenta cuando lo que Jesús quiere es convertirnos en domadores de tormentas. Y voy a ser claro contigo. Dios quiere darte autoridad sobre la tormenta que estás atravesando. Pero solo puedes tener autoridad sobre la tormenta en la que logras reposar. Te lo voy a volver a decir. Solo puedes tener autoridad sobre la tormenta en la que logras reposar. Por eso Jesús tuvo autoridad sobre esa tormenta, porque aunque alrededor de él había una terrible tormenta, esa tormenta nunca logró penetrar dentro del corazón de Jesús. Alrededor de Jesús había truenos, relámpagos y vientos huracanados, pero dentro de Jesús había completa paz. Y cuando un hombre en completa paz se levanta en medio de la más terrible tormenta, esa tormenta ha de rendirse ante un hombre que está en completa paz. Lo que quiero decirte es que vencer a esa tormenta que estás experimentando, quizá no se trata, y lo digo con respeto, no se trata de gritar más fuerte, no se trata de echar fuera más demonios, y ni siquiera se trata de flagelarte con más ayuno. No me entiendas mal, todas esas cosas tienen un lugar en nuestra vida, pero quizá vencer esa tormenta se trate de aprender a reposar en completa confianza cuando parece que todo alrededor de ti se está desmoronando. Y muchas de esas asignaturas en nuestra vida solo son aprobadas cuando logramos desarrollar paz. Ahora, el motivo por el cual los discípulos no fueron capaces de entender la oportunidad de crecimiento que les estaba brindando esa tormenta es porque fueron cegados por un sentimiento que no les dejaba ver la oportunidad. Nosotros hemos llamado a ese sentimiento de diferentes maneras. Lo hemos llamado angustia, lo hemos llamado estrés, lo hemos llamado agobio, lo hemos llamado desesperación. Pero si hay una palabra que se ha repetido más que cualquier otra palabra en estos últimos años, que la ha oído de la boca de los jóvenes y de los adultos, en la boca de los sencillos trabajadores y los grandes empresarios, la ha oído en la boca de los actores, los futbolistas, los políticos y hasta de la boca de los pastores. Es la palabra ansiedad. De hecho, no es extraño oír cómo los sociólogos denominan este tiempo que nos ha tocado vivir como la era de la ansiedad. Y todos sospechamos que esta ansiedad global tiene algo que ver con las tormentas que estamos viviendo. ¿Y qué diré yo a los salvadoreños de tormentas, verdad? Me estoy refiriendo a esa situación de inestabilidad política que nos rodea, la amenaza de un atentado terrorista o de que alguien te arranque la vida solo por robarte el teléfono móvil. Me refiero a esa situación en que cualquier momento los bancos vuelven a tomar malas decisiones egoístas y nos llevan a una quiebra mundial. Hablo de esas nuevas enfermedades que parece que surgen y que cada vez más están afectando nuestro cuerpo. Hablo de todas esas cosas que están fuera de nuestro control, alrededor de nosotros, creando una atmósfera de desconcierto. Y Jesús lo sabía. Jesús sabía que ese tiempo iba a llegar. De hecho, Jesús dijo que eso era una señal que anticipaba su venida. En Mateo capítulo 24, Jesús dijo: cuando la gente vea todas las cosas que ocurrirán en el mundo, desfallecerán dentro de su corazón. En otras palabras, sentirán una angustia, una ansiedad, un estrés que los hará desmayar. Es decir, Jesús dijo que una señal de su segunda venida era ansiedad a escala global. Y nos estamos acercando a eso. Ahora, yo he buscado la definición de ansiedad en el diccionario, y es esta: ansiedad es un estado mental que se caracteriza por una gran inquietud, una intensa excitación y una extrema inseguridad. Ansiedad es una anticipación aprensiva, es decir, una imaginación de un futuro desfavorable que el individuo encuentra difícil de controlar, resultando en estrés, ahogo, dificultad para concentrarse, irritabilidad, tensión muscular, problemas de sueño, etc. Muy bien, esta es la definición oficial, pero yo tengo la mía. ¿Estás listo? Ansiedad es cuando la tormenta de allá afuera se te mete aquí adentro. Ansiedad es cuando la tormenta alrededor de ti logra penetrar dentro de tu alma. Y quiero que me escuches con atención. Siempre va a haber tormentas allá afuera. Siempre. Y no puedes evitarlas. Siempre va a haber un político que sea corrupto. Siempre va a haber una persona loca que tenga un arma y la use sin control. Siempre va a haber un familiar que tome una mala decisión y traiga tristeza a la familia. Siempre va a haber algún jefe de una empresa que sea un estúpido y lleve la empresa a la quiebra. Siempre va a haber una célula que se vuelve loca en tu cuerpo y genera un tumor. Siempre, siempre, siempre va a haber tormentas allá afuera. Y no puedes evitarlas. Pero lo que sí puedes evitar es que la tormenta de allá afuera se te meta aquí adentro. Y este texto que acabamos de leer, si creéis las Escrituras, nos afirma que a través de una misma tormenta se puede transitar de dos maneras diferentes: en completa paz o en completo pánico. Como Jesús o como los discípulos. Pero seamos claros, Jesús no vivía en una burbuja aislada del mundo que le rodeaba. Durante los 3 años de ministerio de Jesús, el mundo que rodeaba a Jesús era un caos total. Jesús nunca conoció la paz en medio del mundo que le rodeaba. Constantemente Satanás quería tentarlo. El imperio romano observaba cada uno de sus movimientos para tenerlo bajo su control. Sus familiares dudaban de él y lo juzgaban. Los fariseos lo ponían a prueba y querían matarlo. El pueblo demandaba constantemente milagros, sanidades y que los alimentase. Mira, mira, mira, mira, mira. El mundo que rodeaba a Jesús estaba en caos, pero el mundo interior de Jesús estaba en paz. Había una diferencia entre lo que pasaba fuera de Jesús y lo que pasaba dentro de Jesús, y esa es la clave del evangelio. Si alguien te dijo, hazte cristiano y las tormentas terminarán, tururu, te haces cristiano y se pone peor. Hay más presiones. Es como que el infierno te localiza y dice, hey, a este tipo, a esta tipa, tenemos que tenerle bajo nuestra mirilla. Y de repente te sientes más observado, más probado, más presionado. Mira, si alguien te dijo que ser cristiano es vivir sin tormentas, te han engañado. Porque Jesús no nos promete una vida carente de tormenta. Jesús nos promete que es posible tener paz interior a pesar de vivir en un mundo que se está desmoronando. Jesús nos promete que es posible experimentar una calma total aquí adentro, cuando allá afuera hay vientos huracanados. Por eso Jesús dijo, mi paz os dejo, mi paz os doy. Ey, ey, ey, ey, ey, ey. Pero no es como este mundo la da. Porque el sistema del anticristo, dice la escritura, que cuando las cosas se pongan tensas en el mundo, se levantará un hombre que nos prometerá ¿qué? Paz y seguridad allá afuera, pero finalmente se convertirá en un sistema de control mundial. Jesús no nos promete eso. Jesús nos dice, hey, en este mundo tendréis aflicción, os lo prometo. En este mundo las cosas se van a poner difíciles, va a haber un incremento de oscuridad, de tormenta, de presiones, pero confiad, yo he vencido al mundo. Podéis estar tranquilos con esto, yo he vencido al mundo, os lo prometo, yo he vencido la tormenta. No sé si alguien me está entendiendo aquí. Y si no me has prestado atención hasta ahora, te pediría que lo hicieses en los próximos minutos, porque este es el centro de todo el mensaje. Me gustaría tener toda tu atención en este momento. Si alguien me ayuda al piano, por favor. ¿Qué nos enseña el ejemplo de Jesús transitando a través de esa tormenta acerca de nuestra ansiedad? Nos enseña que las circunstancias que nos rodean no son las responsables de nuestra ansiedad. El responsable de nuestra ansiedad es nuestra manera de pensar acerca de las circunstancias que nos rodean. Es decir, la ansiedad es producto de un proceso mental. Lo que quiero decir es que la ansiedad no existe allá afuera. La ansiedad no existe. La ansiedad existe aquí adentro. Es producto de una manera de pensar acerca de lo que está ocurriendo allá afuera. De hecho, los neurólogos han descubierto algo muy interesante acerca de nuestro cerebro. Ellos dicen que nuestro cerebro no es capaz de diferenciar entre aquello que vemos con nuestros ojos y es real y aquello que imaginamos en nuestra mente y es irreal. Es decir, si yo veo un perro con mis ojos o cierro los ojos e imagino un perro, en mi cerebro se activan exactamente los mismos neurotransmisores. ¿Qué significa eso? Significa que la realidad del mundo en el que vivimos se crea aquí adentro. Lo que ocurre aquí adentro en tu mente va a provocar la manera en la que veas y entiendas lo que está pasando alrededor de ti. Y ansiedad es exactamente eso, un ataque demoníaco a tu mente. Mira, en Europa el medicamento más vendido son los ansiolíticos y los antidepresivos. Porque aunque tenemos buena seguridad social, buenos trabajos, coches, casas, estamos experimentando un ataque a nuestra mente. Y mira, al enemigo no le preocupa que Jesús tenga las emociones de la iglesia mientras él pueda tener el cerebro de la iglesia. Y hay mucho de nuestro cerebro que está bajo el dominio de Satanás, porque la ansiedad es producto de un ataque a tu mente. Y seamos claros, a veces lo que allá afuera son cuatro gotas, aquí adentro es un huracán. ¿Alguien me entiende lo que quiero decir? Por eso Jesús les hizo esta pregunta que creo que tiene la llave para desmontar el sistema de ansiedad que opera en tu mente. Y es esta pregunta. Chicos, chicas. Hey. ¿Por qué estáis en un ataque de pánico? ¿Acaso no tenéis fe? Ahora, por favor, préstame atención. Constantemente Jesús, en todos sus mensajes acerca del afán, la preocupación y el miedo, todos ellos sinónimos de la ansiedad, conecta esos síntomas con una manera particular de pensar: la falta de fe en Dios. Es decir, la ansiedad es un tipo de incredulidad. Yo llegué a entender esto hace poquito, cuando entendí que la ansiedad surge cuando procesamos en nuestra mente las circunstancias que nos rodean como si Dios no existiese, o como si Dios existiese pero nos hubiese abandonado y estuviésemos solos en este universo hostil. Es decir, la ansiedad surge en una mente que se siente huérfana. Yo capté esto definitivamente hace un año, desde que soy papá. Tengo un bebé precioso que tiene ahora mismo como unos 16 meses y estamos enseñándole a dormir en su cunita. ¿Y cuántos saben que sacar a tu bebé de la cama matrimonial y ponerlo en la cunita es una experiencia traumática para el bebé y también para los padres, verdad? Y cuando estábamos preparando todo, la habitación de mi bebé, la cunita de mi bebé, Lo preparamos todo como padres para que ese bebé estuviese seguro. Una cunita con todos los bordes acolchados, la temperatura de la habitación perfecta. De hecho, ese bebé tiene asegurado lo que va a comer mañana, lo que va a vestir mañana. De hecho, yo ya estoy ahorrando para su universidad dentro de 18 años. ¿Por qué? Porque ese bebé tiene un padre. Pero a veces se olvida. Y cuando de repente hemos puesto a ese bebé en su cunita y hemos apagado la luz, y se despierta en medio de la noche, en medio de la oscuridad, y no puede percibir nuestra presencia porque no estamos tan cerca como ella está acostumbrada, de repente se siente abandonada, a pesar de que estamos en la otra habitación, que lo tenemos todo bajo control, que incluso tenemos una cámara apuntando a la cuna, viendo lo que está pasando, pero ella siente que ha sido abandonada. Entonces se pone de pie en la cuna, agarra los barrotes y empieza a gritar: ¡ah! ¡Ah! ¡Ah! ¿Crees que estoy exagerando? Tienes que venir una noche a mi casa. Porque algo le hace pensar a mi bebé que ha sido abandonado en medio de la oscuridad. A pesar de que no lo ha sido, no es capaz de percibir en su mente infantil, sin desarrollar el conocimiento de que aunque no nos sienta, estamos presentes. De que aunque parezca que está sola en la oscuridad, en realidad todo está controlado. Y muchos de los que estáis aquí os parecéis demasiado a mi bebé. Sois hijos, pero creéis que sois huérfanos. Os despertáis en medio de la oscuridad de vuestra noche y gritáis como si Dios os hubiese abandonado, cuando en realidad, aunque no le podáis percibir, Él está ahí. Por eso déjame parafrasear la pregunta que Jesús le hizo a los discípulos y nos hace a nosotros esta mañana: hijo, hija, ¿por qué estás tan ansioso? ¿Por qué te sientes tan abrumado por los problemas que te rodean? ¿Eres como aquellos que no creen en Dios y que por lo tanto solo se tienen a sí mismos para sobrevivir en este mundo hostil? Porque si es así, si solo te tienes a ti mismo para afrontar el dolor, la injusticia y la muerte, es comprensible que tengas un ataque de pánico. Porque este mundo puede ser desesperanzador para un ser tan frágil como tú. Pero hijo, hija, ¿por qué piensas como lo hace un niño abandonado en medio de la oscuridad, que intuye que un monstruo lo va a devorar, pero no sabe de dónde le vendrá la mordida? ¿Acaso no crees en mí? ¿Todavía no me conoces? ¿Todavía dudas? Ahora déjame preguntarte, ¿cuántos de los que están aquí creen en la existencia de Dios? Levanta la mano. No significa absolutamente nada. Porque los demonios también creen que Dios existe y tienen ataques de pánico. Por lo tanto, la fe de la que está hablando Jesús, esa fe que nos puede dar paz en medio de la tormenta, tiene que ser una fe más profunda que simplemente creer que Dios existe. Tiene que ser una fe que se enraiza en algo más profundo que simplemente creer en la existencia de Dios. Yo creo que la fe a la que se está refiriendo Jesús es la fe que cree que Dios sigue siendo bueno a pesar de que nos ocurran cosas malas. Es la fe que puede confiar en la bondad de Dios a pesar de que el mundo que nos rodea se esté desmoronando. Es la fe que puede descansar en aquel que es el dueño del universo, que tiene soberanía sobre cada átomo que se mueve en el cosmos y que tiene buenos planes para ti. Es ese tipo de fe bien escasa. Porque si hay algo que Satanás quiere es hacernos dudar de la bondad de Dios. Y por lo tanto, la sanidad de nuestra ansiedad no está en los ansiolíticos, ni en los mensajes de autoayuda, ni mucho menos en quitarle importancia a los problemas. La sanidad de nuestra ansiedad comienza con el descubrimiento de aquel que está contigo en la barca atravesando esa tormenta. Y esa es mi pregunta esta mañana: ¿conoces a aquel que está contigo en la barca atravesando esta terrible tormenta? Él es Jesús, el atormentador de tormentas. Lo que quiero decirte es que alguien más temible que esa tormenta está contigo en esa barca. Él es más temible que el demonio más grande del infierno. Él es más temible que el peor cáncer. Él es más temible que la muerte misma. De hecho, Jesús le dio una mordida mortal a la muerte en la cruz. Este mundo dice que nada puede sobrevivir a la muerte, pero el Evangelio dice que Jesús en esa cruz miró cara a cara a la muerte y desafió al imperio de la muerte y lo desmontó a través de su muerte. Y aquel que mató a la muerte con su muerte está contigo en la barca y le caes bien, le caes bien. Alguien más temible que la muerte está de tu parte. Y aquel que está en la barca contigo te da una promesa. Y no es cualquier promesa. Es la promesa de inmortalidad. Escucha, escucha, escucha, escucha, escucha. Jesús te promete que si está contigo en la barca, eres inmortal. Obviamente no te estoy diciendo que tu cuerpo no deje de funcionar en un momento, tu corazón deje de latir y tus pulmones de respirar. No estoy hablando de eso. Estoy hablando de una inmortalidad que hace lo que realmente eres tú, lo que hay dentro de este cuerpo, permanezca por la eternidad. ¿Cuántos de los que estáis aquí creéis que sois eternos? Levanta la mano. Entonces, ¿por qué vives como si no lo fueras? Porque la mayoría de ansiedades en tu vida derivan de tener una brecha entre lo que dices creer y lo que realmente estás viviendo. Porque las ansiedades derivan de las minucias que ocurren en este mundo temporal y estás perdiendo de vista la eternidad que tienes asegurada. Este mundo dice que para todo hay solución menos para la muerte. Pero si para lo que este mundo es lo peor de todo, la muerte para nosotros ya ha sido resuelto, ¿a qué le temes? Si tú ya tienes la muerte resuelta, si eres un ser inmortal, si eres eterno, ¿a qué le temes? A ver, no te estoy dando un mensaje de triunfalismo diciendo: ¡ay, nunca te va a pasar nada malo! Sí, te van a pasar cosas malas. Pero te hablo de la confianza que hizo que esos discípulos, que en ese momento se estaban haciendo pipí encima, cuando descubrieron quién era aquel que estaba con ellos en la barca, pudieron enfrentar el martirio, la muerte, la decapitación, la horca, durmiendo como bebés en sus celdas el día antes de la ejecución. ¿Por qué? Porque para lo que este mundo es el final de la vida, para los que tienen a Jesús en su barca es el comienzo de la vida mejor. Para lo que este mundo es temible, para nosotros ya ha sido superado. Ahora, si no le tienes que temer a la muerte, ¿a qué le tienes que tener miedo? Sé que suena fuerte decirlo, pero cuando ese pandillero te está apuntando con una pistola, el que tiene las de ganar eres tú. Tú tienes un seguro de vida. No. ¿Te imaginas lo que sería levantarte por la mañana, abrir la ventana de tu habitación y ver la tormenta que hay ahí afuera y decir: la muerte ya la tengo superada, ahora voy a vivir la vida? ¿Qué harías por Dios si no tuvieses miedo a la muerte? Porque de eso se trata esta fe. Una fe que no le teme ni a la muerte. Y ese día que tú y yo estemos en la cama del hospital, conectados a esas máquinas que nos están haciendo respirar un poquito más mientras se nos apaga el cuerpo, Habrá gente a nuestro alrededor que estará llorando, que estará lamentándose porque te vas, porque te acabas. Y sin embargo tú tendrás una extraña sonrisa en tu boca que este mundo no puede entender. Porque lo que ellos no entienden es que tú sabes que en esa habitación hay alguien en la barca que está a tu lado y se llama Jesús y que te susurra al oído: tranquilo, vamos a pasar al otro lado. Vamos a pasar al otro lado. Y el otro lado es mejor. ¿Qué pasa cuando no tienes esta fe en Dios? Que la única alternativa que te queda es el control. Es decir, la alternativa a la confianza en Dios es quererlo tener todo controlado. Y las personas más ansiosas que yo conozco son fanáticas del control. Porque dime una cosa, ¿podemos tener todo controlado en esta vida? ¿Puedes controlar las decisiones estúpidas que toman tus familiares, sí o no? No. ¿Puedes controlar que tu jefe tome una mala decisión y lleve la empresa a un problema, sí o no? ¿Puedes controlar que un político sea corrupto cuando parecía que iba a ser sincero, sí o no? ¿Puedes controlar que una célula en tu cuerpo se vuelva loca y desarrolle un tumor, sí o no? ¿Puedes controlar que surja o no surja la Tercera Guerra Mundial? ¿Puedes sí o no? No, entonces ¿por qué lo intentas? ¡Suelta el control! ¡Suelta el control! La paz en tu vida no llegará cuando consigas tenerlo todo controlado. La paz en tu vida llegará cuando renuncies a intentar tenerlo todo controlado. Lo voy a volver a decir, pastor, porque parece que no lo están entendiendo. La paz en tu vida no llegará cuando consigas tenerlo todo controlado. La paz en tu vida llegará cuando renuncies a la estúpida, loca y ridícula idea de poder tenerlo todo controlado. Suelta el control. Sin embargo, vivimos en un mundo de locos. Y hemos hecho de nuestro afán de control una virtud. La llamamos perfeccionismo. ¿Quieres que te diga lo que es el perfeccionismo? Es la máxima manifestación de tu locura, de que puedes tener controlado a las personas, el tiempo y las circunstancias. El perfeccionismo es una trampa para tu alma. ¿Y por qué lo sé? Porque si hay alguien perfeccionista aquí, soy yo. Mira, antes de que naciese mi bebé, si tú venías a mi casa, podías ver sobre el armario todas mis figuritas, libros y marcos de fotos perfectamente ordenados por tamaño y por colores. Y de hecho, si tú venías a mi casa y movías un libro de su lugar, yo lo sabía, porque yo lo tenía todo controlado. Y de repente nace mi bebé y mi bebé comienza a caminar. Y mi bebé cree que es un juego agarrar todo lo que su padre ordena y tirarlo al suelo. Y mi bebé venía a los armarios, abría las puertas y empezaba a tirarlo todo al suelo. Y yo decía, ¡ay, mi bebé, qué graciosa es! Y lo volvía a ordenar todo rápidamente. Y mi bebé, pensando que era un juego, venía otra vez y lo volvía a tirar todo al suelo. Y yo, un poquito más enfadado, ¡ay, mi bebé! Tranquilita, ¿eh? Y lo volvía a ordenar todo rápidamente. Y mi bebé, pensando que era un juego, venía otra vez y lo tiraba todo. Y yo me enfadaba con mi bebé hasta que mi mujer me miró a los ojos y me dijo, ¿qué te pasa? ¿Estás loco o qué? Tu afán de intentar tenerlo todo controlado te está haciendo perder el gozo de disfrutar de los primeros pasos de tu bebé. Y es lo que he venido a decirte, tu afán de control te está haciendo perder el gozo de la vida. ¿Quieres un mundo donde todo está controlado? ¿Quieres ir a un lugar donde todo está en perfecto orden? Vete a un cementerio. Allí todo está ordenado porque todo está muerto. Pero allí donde hay vida, hay caos. Y más si hay salvadoreños y salvadoreña. Debe haber caos. Y tienes que aprender a transitar a través del caos con gozo. Pastor, hay que aprender a transitar en medio de las deudas con gozo. En medio de estos ovejitas que a veces son tan egoístas, con gozo. En medio de los problemas que ocurren allá afuera con estos políticos, 5 políticos que habéis tenido que están ahí extraditados y perdidos, pues mira, le vamos a poner gozo. No me entiendas mal, no me entiendas mal. Cuanto más caos haya allá afuera, aquí adentro tiene que haber más gozo. Sin embargo, algunos de vosotros caéis en la trampa de pensar que lo podéis tener todo controlado y creáis a vuestro alrededor un mundo perfecto, lo que vosotros llamáis vuestro mundo bajo vuestro control. Evitáis tomar decisiones nuevas que os pongan en riesgo. Os hacéis chequeos médicos de cualquier dolor que sentís. Buscáis en Google, dolor de riñones, diagnóstico, me estoy muriendo. Termináis las relaciones humanas que se ponen difíciles y no lucháis por el perdón y la unidad. Os encerráis en vuestras casas o en vuestras camas para evitar lo que os pone nervioso de allá afuera. Y finalmente creáis a vuestro alrededor un mundo bajo vuestro control. Pero es un mundo tan, tan, tan pequeño que finalmente se convierte en vuestra prisión. Suelta el control y ten fe en Dios. Suelta el control. Y lo más estúpido, pastor, es creer que podemos tener controlado algo que no nos pertenece, el futuro. ¿Sabes lo que te ha dado Dios a ti? El presente. Pero el futuro no es tuyo. Yo estaba hablando con un muchacho que tenía ataques de ansiedad porque quería controlar el futuro y siempre decía, ¿y si pasa esto? ¿Y si pasa lo otro? ¿Y si pasa lo de más allá? Y yo le agarré de la camisa y le dije, ¿y si no? Porque te voy a decir una cosa. De todos los desastres que imaginas que va a pasar en tu futuro, el 85% jamás ocurrirán. El 10% ocurrirán, pero no serán tan malos como pensabas. Y solo el 5% algún día se harán realidad y encima no estarás solo. Entonces, ¿por qué perder tu presente pensando tanto en tu futuro? Mi tío lo decía así, no te preocupes, ocúpate. Jesús lo decía de otra manera, bástale a cada día su propio afán. En otras palabras, para los problemas de hoy yo te daré fuerza hoy, pero para los problemas de mañana, tranquilo, yo te daré fuerza mañana. Mira, no te digo que no organices tu economía, pero suelta el control. No te digo que no hagas un plan de pensiones, pero suelta el control. No te digo que no te anticipes a las dificultades, pero suelta el control. Porque el futuro no te pertenece. El futuro le pertenece a aquel que escribió el libro de la historia de la humanidad. Y yo he leído el final de este libro. Quizá, pastor, es que la gente no se ha leído el final. Yo me lo he leído y sí, las cosas se ponen difíciles, pero al final, ¿sabes lo que pasa? Al final ganamos. Al final ganamos.
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5: Esta es la historia de Abraham y Lot. Dos hombres, dos historias, un llamado, una bendición, dos destinos diferentes. La razón ¿Por qué? Compartían la historia, la familia, el llamado, la bendición. El tío invita al sobrino. El sobrino viene. Fueron prosperados en extremo. Abraham y Lot eran riquísimos en extremo. Caminaban bajo la promesa que Dios le dio a Abraham. Sin embargo, sus caminos se bifurcan y sus destinos terminan siendo radicalmente opuestos. ¿Por qué? Por la decisión que cada uno de ellos toma. Este relato nos deja varias lecciones maravillosas sobre el liderazgo, sobre el carácter, sobre la visión espiritual

la misma bendición, fueron prosperados en extremo, sus destinos fueron radicalmente opuestos. Lot no solo se mudó cerca de Sodoma, la Biblia nos dice que lentamente fue acercando sus tiendas hasta llegar a vivir a Sodoma, en la ciudad. Fue arrastrado por sus guerras, sufrió secuestros de su familia. Y aunque fue rescatado una vez por Abraham, cuando había sido secuestrado, ¿qué hizo Lot? Volvió a la misma ciudad y no logró discernir el plan de Dios. Finalmente, fue testigo de la destrucción de Sodoma. Dios manda a los ángeles a rescatar a Sodoma, pero ahí, en medio de la crisis, el carácter de Lot se manifiesta. Una de estas características es que cuando los varones de Sodoma querían entrar y tomar los ángeles, que no iban a poder contra los ángeles, Lot sale y dijo: no los toquen a ellos que son mis invitados. Tengo dos hijas vírgenes, se las doy, hagan con ellas lo que quieran. ¿Eso hace un padre? Jamás hace eso un padre. ¿Por qué Lot llegó a tomar ese nivel de decisión? Porque por vivir en medio de Sodoma, su conciencia fue alterada. Su liderazgo fue debilitado. Interesantemente, Lot es llamado por Pedro el justo Lot. Y Jesús lo toma de referencia. En el pueblo judío, Lot es un hombre bueno, es un hombre con propósito, es un hombre con destino. Pero es importante entender que el compromiso con un entorno corrupto debilita la fe. El compromiso en un entorno corrupto debilita la fe y arruina generaciones. Aunque Lot era justo, aunque Lot era bueno, su alma era afligida diariamente por la maldad que lo rodeaba, dice el Nuevo Testamento. Sus decisiones no fueron prudentes. Su esposa no pudo romper por el pasado. Leyendo el tema, dice literalmente que no solo vio hacia atrás, sino que algunos escritos dicen que se devolvió. Que el punto por el cual ella se convierte en estatua de sal es porque fue alcanzada por la destrucción de Sodoma. ¿Por qué? Porque estaba atada a la cultura equivocada. No solo eso, sus hijas se comprometieron con hombres de Sodoma. Y no solo eso, lo peor, que cuando sus hijas estaban en la cueva con su padre, allá metidas, su conciencia estaba tan contaminada que planearon el incesto con sus padres, con su padre. Y esto hace que él evidencia que él entregó sus hijas a un ambiente que corrompió totalmente su conciencia. Tolerar ambientes tóxicos o corruptos por comodidad o por costumbre puede tener efectos devastadores en tu familia y en mi familia. Recién leía el testimonio de un evangelista famoso que ha dejado a su esposa por otra mujer, han tenido un rollo terrible, un problema terrible. Dios le dio una unción, una gracia tremenda. Él dijo, ¿cómo cayó en esto? Dice, porque vi que otros evangelistas igual a mí lo hacían también. Porque vi que otros colegas lo hacían también. Lo peor, escuche bien, porque vi que otros lo hacían y los milagros seguían ocurriendo. Porque yo lo hacía y la unción nunca se fue. Usted tiene que tener cuidado. El hecho de que Dios siga fiel al llamado que te ha hecho, a la gracia que te ha dado, no significa que estemos caminando por el lugar correcto. Yo tengo que tener cuidado. Yo tenía un amigo, uno de mis mentores, un hombre mayor que yo, un hombre extraordinario, un hombre maravilloso a quien yo admiraba profundamente. Él me abrió puertas, él es de otro continente. Todos lo mirábamos como un mentor. Un día llegó, dijo, ya quiero jubilarme, me despido. Y a los pocos días nos dimos cuenta, nos enteramos de que un 31 de diciembre o un fin de año, él en una fiesta familiar con hijos grandes, con nietos, con familia, él dijo,

0: He conocido a una persona por internet, me he enamorado locamente, he decidido irme. Él creyó que los hijos lo iban a aplaudir, creyó que los hijos iban a comprar un pastel para celebrar la gran decisión. Lo que nos contaron fue, todos comenzaron a llorar, las fuerzas decayeron, el terror inundó la casa. El hijo lo único que que pudo hacer fue abrir la puerta y decirle: papá, entonces ya no eres miembro de esta familia. Y al día siguiente, él comenzó una aventura que comenzó como una fantasía, pero que termina como una historia de terror. Hoy yo quiero invitarte a algo. Terminemos como Abraham, no como Lot. Hoy nosotros tenemos que comprometernos con nuestra familia. A mí me gusta, es que siempre Helen me está diciendo, presenta la foto de la familia, presenta la foto. Y yo presento la foto de la familia y me emociono. ¿Sabe por qué lo hago? Porque yo vivo para ellos, yo estoy comprometido con ellos. Porque cuando mis nietos vienen conmigo, ellos fijan su mirada y yo cuando predico con Emiliano, lo veo adelantando su pasito y clavando su mirada en la mía, y me doy cuenta que mi nieto está usándome como espejo para proyectar su futuro. Ellos son los que tienen que movernos. Tres elementos para mí hacen la diferencia. Uno, la diferencia de visión en la vida. Dios te eligió con los ojos naturales. Fue movido por lo atractivo, lo fértil, lo inmediato. Nunca buscó la dirección de Dios. Lo reto, busque en la Biblia el momento en que Dios le habla a Lot. Dos, busque en la Biblia el momento en que Lot levanta un altar a Dios. Abraham, cada lugar que llegaba, ¿qué hacía? Levantaba un altar. Entonces, Lot nos dice a nosotros algo. Usted puede prosperar por la fe de los que tiene, de los Abrahames que tiene a su lado, mas si usted no tiene una revelación personal, terminará perdido. Éxito en el ministerio no es algo que se puede imitar, no es algo que yo puedo copiar, no es algo que yo puedo decir, yo traigo este modelo y aquí se da. Un día cuando escribían sobre el crecimiento, yo hablaba con uno de los doctores que escribió sobre el crecimiento, yo era pastor en ese momento de una iglesia, y yo le dije, doctor, le digo, ¿alguna vez usted ha pastoreado una iglesia? Y me dice, no, dice, yo soy un científico que investiga sobre el crecimiento de la iglesia, porque lo que él publicaba en su libro era un crecimiento mágico, hablándome de las matemáticas de Dios, y cuando yo lo escuché dije, este bro nunca ha sido pastor, él no sabe lo que cuesta, él no sabe lo que es lidiar con personas, él no sabe el precio que hay que pagar para entender que a veces es bueno, a veces es malo, a veces se avanza, a veces se ve, a veces no se ve, no lo ve claramente. Y ahí pues leí diferente libro. Escúcheme, no hay atajos para alcanzar el éxito. Los ojos naturales no te revelan los planes de Dios. Lot fue movido por lo atractivo, lo fértil, lo inmediato. No buscó la dirección de Dios, sino que esto fue movido por la conveniencia. Déjeme hacerle un resumen. Génesis 13, del 10 al 13. Lot miró con detenimiento las tierras fértiles de la llanura. Tenga cuidado lo que mira con detenimiento porque se puede convertir en una obsesión equivocada en su vida. Tenga cuidado con lo que ve con detenimiento porque eso se convierte en la visión del futuro. Tenga cuidado con lo que ve en internet porque eso se puede convertir en una adicción. Tenga cuidado. Si yo estoy viendo lo equivocado, va a despertar en mí las sensaciones equivocadas. Miró con detenimiento. El otro que miró con detenimiento fue David. Cuando los reyes tenían que ir a la guerra, David se quedó en palacio y saliendo al balcón, miró con detenimiento y codició, deseó, la trajo, adulteró y terminó asesinando y trayendo dolor a su familia. Ten cuidado con lo que miras con detenimiento. Ten cuidado. Número dos, escogió para sí. ¿Para quién escogió? Para sí, egoístamente. No pensó en su familia. No pensó en los que estaban a su lado, no pensó en su descendencia, no pensó en el lugar donde crecerían sus hijas. Y esta es la otra, el otro error de Lot. Se separó de su tío Abraham. Esto lo hemos vivido todos. Muchas veces yo me he preguntado, ¿yo pudiera hacer lo que hago si no fuera parte de Focus on the Family? Mi impacto sería reducido. ¿Por qué? Porque si usted quiere ser parte de tener un impacto grande, usted tiene que saber acompañarse de los Abraham que traigan bendición a su familia. Nadie puede lograrlo solo. Nadie. Nadie puede lograrlo solo. Yo necesito un Abraham que me llame mi atención, que me ponga con tensión a mi lado, que esa gracia que Dios le ha dado también me bendiga a mí. Pero no se separe de los Abrahames, manténgase al lado de hombres que bendicen, de mujeres que bendicen, que te cuidan, que te inspiran, que tienen el llamado, la visión de Dios, que sabes que tú prosperas porque caminamos juntos. Pero también te tengo que decir que tú no puedes quedarte dependiendo de la fe de Abraham. Dios tiene que tratar contigo. Dios tiene que hablar contigo. Dios tiene que marcarte con promesa personal, con llamado personal, con destino. ¿Cuál era el destino de Lot? No lo supo, no lo comprendió. El destino de Lot era ser bendecido. Porque fue Taré el primero que lo trajo de Ur de los Caldeos. Había un propósito. Dios le dijo a Abraham, deja la tierra de tu padre y deja tu parentela. ¿Por qué se llevó a Lot? Dios le permitió que Lot viniera con él. Era elegido, era bendecido. Hay personas a las que han venido a mi lado, gracias a Dios, pocas. Pero cuando les he traído y han visto la gloria de Dios y ven que todo prospera y ven que Dios hace prosperar esto, ellos creen que es humano. Y uno de ellos, por ejemplo, boicotó el ministerio, robó la lista de todas las organizaciones que contrataban el ministerio, robó todas las enseñanzas, comenzó a mandar correo diciendo, enfoque a la familia va a cerrar, yo voy a continuar y yo voy a crecer. Nuestro experto en tecnología un día me dice, ya no aguanto más, don Sixto. Le digo, ¿qué pasó? Dice, esta persona está haciendo esto, esto y esto, está registrado así, así, así. Yo dije, wow, ¿qué va a hacer? Pues nada, despedirlo. Oye, ven, ¿tú quieres hacer eso? Vete, fuera, vaya, vaya, hágalo. ¿Tú piensas que esto es humano? ¿Tú piensas que esto lo producen contactos, inteligencia, sagacidad y astucia? ¿Tú piensas que esto es humano? Esto no es humano. Esto es gracia de Dios. Esto es bendición de Dios. ¿Me explico? Por cierto, usted encontrará a muchos Lot que piensan que la prosperidad es fácil. Solo ver tierra próspera. Lot eligió con los ojos naturales. Buscó lo atractivo y lo inmediato. La codicia lo dominó. Vio las tierras fértiles del Jordán. Tío, dice, ¿usted quiere que yo elija? Pues yo elijo, me sacrifico, dice. Perdón, Lot, tú no fuiste el que fue llamado, fue Abraham. Ese derecho de elegir no es tuyo, es de Abraham. Tú no puedes robar ese derecho. Tú tienes que aprender a caminar en fidelidad al lado de personas que te inspiren, te bendigan, te guarden. Un día tres amigos míos me llamaron. Yo estaba dirigiendo la evangelización de mi país. Corría de un lugar para otro y hacía, iba a campañas y no paraba. Era como un fuego que había tomado mi vida, pero toda mi vida ha sido así. Y mis amigos vinieron a la oficina y me dijeron, Sixto, vemos a Helen sola y vemos a Helen triste. Si no te detienes, puede haber consecuencias. Y yo miro así y yo dije, wow. Y volví a casa y pedí perdón y negociamos y hablamos. Oiga, si usted no tiene Abrahames que te llamen la atención, que te adviertan el peligro, que te cuiden, usted se pierde. Si usted camina como un llanero solitario, Por ejemplo, si usted maneja dinero sin control, usted roba. Si usted atiende mujeres sin una limitante, usted termina en adulterio. Si usted controla todo sin otros que te cubran y te ayuden y te cuiden, usted termina desordenado y termina mal. Usted no puede hacerlo solo. Yo solo, sin Abraham, no puedo. Una vez yo pastoreaba, la iglesia crecía, todo se multiplicaba, terminé del culto, la gloria de Dios. Llego a la casa, me tiro en el sillón y Helen me dice, mi amor, no estás. Siento que Dios me ha robado a mi esposo. De eso que usted siente un balde de agua fría. Y yo me echo para atrás en el sillón, recuerdo la escena. Cierro los ojos. Y tengo que entender que es Dios el que me está hablando. Que Helen es mi Abraham. Y yo le dije, no es Dios, mi amor, el irresponsable soy yo. Soy yo el que manejo mi tiempo. No es Dios, perdóname. Y he tenido que pedir perdón muchas veces a mi esposa. Pero si Helen no se hubiese sentido en la libertad de hablarme, posiblemente yo corro desbocado porque soy un apasionado del ministerio. Amo lo que hago. Si no hay un Abraham a mi lado que me inspire, que me cuide, que me proteja, todos meteremos la pata. Este camino no es para llaneros solitarios. ¿A quién rinde cuentas? ¿Quién tiene la confianza de decirte, ten cuidado, no me gusta que hables tanto con esa mujer? O estás viajando mucho con esa mujer. Ten cuidado. Ten cuidado. Su error, el error de Lot no fue la riqueza. La riqueza no es mala. La Biblia dice que Abraham y Lot eran riquísimos en extremo. ¿Qué fue lo malo? Su criterio al decidir sobre la riqueza. Eligió por lo atractivo, si considerar el ambiente espiritual, moral y el impacto que tendría en su familia. Se expuso y expuso a los suyos a la corrupción de Sodoma. La codicia y la comodidad nublan tu discernimiento. En una ocasión, habíamos producido, no sé, ¿cuántos programas eran? ¿200? 400 programas para televisión. Era en los años 90, era de televisión, mis primeros programas de televisión. Y un amigo contrató la empresa de publicidad más grande de mi país para que buscaran el espacio en el canal más importante a nivel nacional para ponerlo. Nos llamaron a la reunión y nos presentaron, dijo, ya conseguimos el patrocinador. ¿Quién? Una compañía de licor va a patrocinar. Usted va a salir en el mejor tiempo, usted va a salir en el canal más importante, usted va a tener el impacto más grande en el país. Todavía recuerdo mi silencio. Tuve que pedir un tiempo para salir. Mi discusión interna no era si yo quería aceptar el patrocinio. Mi discusión interna es, ¿cómo les explico que les tengo que decir que no? Usted va a tener ofertas fáciles de dinero. Usted va a tener oportunidades rápidas por la tierra próspera. Y te la van a ofrecer próspera y rápida, la riqueza rápida. ¿Es a eso a lo que Dios te ha llamado? ¿Le estás consultando a Dios sobre la decisión que estás tomando? ¿Consulta a Dios para mudarse a un lugar, para invertir, para relacionarse, para comprometerse? Ahora le hago otra pregunta más directa. ¿En qué ambiente están creciendo sus hijos? ¿Usted los metió donde estudian por el estatus social de sus amigos para mantener la apariencia? ¿Y sus hijos en ese centro educativo están siendo corrompidos frente a su propia vista? ¿Y usted por apariencia los mantiene ahí? Hoy vivimos en un mundo enfermo donde usted tiene que preguntarse, ¿dónde están siendo educados mis hijos? Yo admiro al pastor Edwin, porque ellos decidieron hacer educación en casa y se han organizado con varias familias porque dijeron, es imposible enviarlos al sistema educativo. Usted tiene que asegurarse qué están aprendiendo, qué están viendo. ¿Le diste con celular? Uno de los temas que vamos a abordar en Contracultura es ¿cuál es el manejo correcto de la internet o de un celular en las manos de mis hijos? Usted se va a sorprender sobre la recomendación que le vamos a dar. No puede dar un celular a su hijo menor de 15 años y mucho menos que naveguen libremente en internet. Es triste ver en los aeropuertos a papás caminando elegantes, pavoneándose, ellos con su celular y el niño de coche con una tablet. Ese niño va a tener problemas visuales, va a tener ansiedad temprana, va a tener violencia sin control, va a tener problemas de socialización. Lot no se instaló en Sodoma de inmediato. Fue instalando sus tiendas hasta llegar a vivir a Sodoma. Su caída no fue repentina, sino progresiva. Así actúa el pecado. Pequeñas concesiones nos llevan gradualmente a la destrucción. Yo tenía un amigo, 42 años, una voz extraordinaria, un predicador maravilloso. Tenía un futuro increíble, le contrataban por su voz. Una esposa bella, una hija o un hijo, no recuerdo, creo que era un hijo. Su esposa lo miraba hasta la madrugada en internet, él cerraba la computadora, ten cuidado con lo que miras, mi amor, no, estoy trabajando. De repente, la noticia no llega de repente, él caminó en esta dirección. Abrió páginas para ver pornografía de menores de edad, comenzó a chatear con menores de edad y una chica de 15 años comenzó a tener conversaciones sexualmente explícitas con ella y la chica le dijo, este fin de semana mi papá no está, vivo en tal lugar, puedes venir a mi casa. La pregunta es, ¿cómo él cayó en eso? Él salió a las 3 de la tarde de la oficina, del ministerio, manejó hasta ese lugar. Frente a la casa él se detiene. Todavía había un temor de Dios, un poquito de temor de Dios. Se para frente a la casa, no se baja, acelera. Cuando él acelera, una patrulla viene atrás y lo para. Y le dice, Señor, usted acaba de consumar un delito. Usted vino a la cita, nunca chateó con una niña de 15 años en la nueva policía que está detectando pedófilos como usted. Oiga lo que le dijo, vaya a su trabajo, yo entraré a su trabajo y ahí lo voy a detener. De ahí, de su trabajo, lo llevó a la cárcel, de la cárcel al juicio. Y el juicio terminó con que él fue condenado, no puede ver a su hijo solo, tiene que notificar a donde quiera que vaya la sentencia y decir, ¿quién ha llegado a vivir aquí? Lo perdió todo, perdió honor, perdió respeto, perdió su familia, perdió ministerio, lo perdió todo. La pregunta es, ¿cómo yo llegué ahí? ¿Cómo yo pensé? ¿Cómo yo validé? ¿Cómo yo entregué mi pasión, mi entrega, mi llamado, mi familia, mi hijo? ¿Cómo entregué mi honor frente a una computadora? ¿Cómo lo hice? Advertencia, no siempre lo que parece atractivo a los ojos es lo mejor para nuestra alma. Rinda cuentas de su navegación en internet. Uno de los requisitos de nuestros contratos en enfoque a la familia es que toda nuestra navegación en internet está siendo supervisada. Y una de las cláusulas es, si yo visito sitios pornográficos, soy despedido. Usted tiene que rendir cuentas. No pueden haber claves secretas entre nosotros. Mi esposa puede ver mi celular. Mis jefes me están cuidando a mí. Y esto a mí me protege. Permita que su cónyuge tenga todas las claves en sus cuentas. Dejemos que nuestros amigos nos adviertan el peligro. Es diferente con Abraham. En cambio, eligió según la dirección de Dios. Renunció a escoger primero, confiado en que Dios lo que Dios le había prometido. Génesis 13, 14 al 17 dice, alza tus ojos, es Dios. Toda la tierra que ves te la daré a ti y a tu descendencia para siempre.
1: Wow.
0: Alza tus ojos, deja que sea Dios el que alce tus ojos. Déjame decirte algo, dejó elegir a Lot primero. Él eligió el camino que Dios le indicó. Su visión no fue emocional, fue espiritual, fue generacional, no fue temporal. Su impacto era eterno. Él eligió el camino de la obediencia, no de la apariencia. Por eso nunca te compares, nunca codicies. Tener visión sin dirección de Dios puede darte éxito temporal, pero solo la visión alimentada por la bendición de voluntad de Dios te lleva al destino correcto. Como líderes, como esposos, como padres, tomamos decisiones que van a impactar generaciones completas. Nuestra visión tiene que ser de parte de Dios. Déjame decirte algo, deja que otros elijan primero lo que Dios tiene para ti. Nadie te lo puede quitar. No tengas miedo a que te traicionen, que se lleven. Se pueden llevar todo. Tú ve al monte con Dios y deja que Él levante tu mirada. Porque lo que Dios ha destinado para ti, ningún hombre te lo puede robar. La diferencia está en la motivación. La diferencia está en lo que me motiva. Lot fue motivado por el interés personal. El verso 11 dice, Lot escogió para sí. ¿Para sí? ¡Wow! Tomó decisiones egocéntricas sin considerar cómo afectaría a su familia. Pensó en lo que podía ganar, no el impacto que tendría en su familia. Su liderazgo como esposo y como padre fue débil. Eso lo llevó a perder su influencia. Lo que te motiva revela tu carácter. Y lo que llevas por dentro se manifiesta cuando tomas decisiones. ¿Qué me motiva? ¿Qué me inspira? El líder que decide por conveniencia siembra ruina para su futuro. Yo no puedo elegir para mi conveniencia. El liderazgo egoísta busca ganancias, no propósito. Tú no puedes transformar el ministerio en un objetivo de ganancias personales. No vivimos para ganancias personales, vivimos con sentidos eternos para que nuestros hijos se inspiren, para que nuestros discípulos crezcan, que los que están a mi lado puedan ver el cumplimiento de Dios. El éxito sin propósito y sin pensar en los que amas es vacío, no tiene razón de ser. En cambio, Abraham fue movido por la armonía, por la confianza en Dios. Abraham le dijo a Lot, oye, ¿sabes qué? Nuestros criados se pelean, no haya contienda entre tú y yo, somos parientes cercanos. Mire, cuando alguien le traiciona y quiere irse de la iglesia, no se pelee ni lo maldiga, bendígalo, póngale manos, abrácelo, dígale, te va a ir bien. Usted no se preocupe y si quiere llevarse a alguien, que se lo lleve, póngalos a elegir primero. No se preocupe, a todos nos ha pasado, a todos. Nos ha pasado. Déjame decirte, si tú te mantienes en el monte con Dios, creyéndole a Dios, obedeciendo a Dios, lo que Dios te ha prometido, tus ojos serán testigos de que todo se cumplirá. Nada faltará. Se dio su derecho, oiga, sin resentimiento, porque su seguridad no estaba en la tierra ni en las riquezas. Su seguridad estaba en la promesa que Dios le dio. No busco imponer, sino preservar. Liderar no es imponer, es ceder cuando es necesario. Bendiga a quienes eligen marcharse. Bendiga aún a los que le traicionan. Eso no altera los planes de Dios contigo. Porque lo que te promete Dios no depende de la astucia, ni de tu sagacidad, ni de la astucia de los demás. Depende de aquel que te lo prometió. Nadie puede quitarnos lo que Dios nos ha prometido. La pregunta que surge, ¿qué impulsa mis decisiones? ¿El orgullo o la obediencia? ¿Tus hijos ven en ti a un líder generoso o alguien que necesita ganar siempre. El liderazgo, el verdadero liderazgo, no es caprichoso ni emocional. Se deja guiar por Dios, es noble, reflexiona, piensa en el impacto que tendrán sus decisiones. Hace unos 20 años un amigo, usted va a decir, ¿qué amigos tiene Sixto? No, tengo otros amigos que les ha ido bien también. Él había sido piloto, entró en el ministerio, dirigió un ministerio impresionante, lleno de amor, de ternura. Un hombre que amó América Latina. 3 hijos, un matrimonio sólido, una casa bellísima. Él comienza a viajar con administradora, que era esposa de un ministro también, con 3 hijos bellos. Matrimonios que ya superaban los 30 años. Y ellos comienzan a mudar sus tiendas cerca de Sodoma. Y un día nos mandó una carta. Yo era miembro de su junta directiva y decía, leyendo el último libro descubrí que yo tengo derecho a ser feliz. Renuncio, me voy. Igual me he despedido de mi esposa con una carta. ¡Qué cobarde! Con una carta, cuando yo tengo, porque éramos muy amigos, yo tengo que informarle a mis hijos preadolescentes. Y mi hijo Esteban iba en el auto, cuando yo le estoy contando, él me mira con una mirada sorprendida y me dice, papá, ¿él no pensó en los hijos? Y le dije, mi amor, no, él no pensó en los hijos. Si tan solo hubiese pensado en los hijos, no lo hace. ¿Me explico? En algún momento tú te verás comprometido. Tú sentirás que es válido, que es justo, lo justificas. Pero tú tienes que darte la oportunidad de detenerte y pensar en el impacto. ¿Qué te motiva? ¿Qué te inspira? Y déjame ir al último punto. La diferencia está en el destino. Lot terminó en ruinas. Aunque era un hombre justo, su falta de discernimiento lo condujo a una tragedia familiar. Su esposa muere por desobedecer la orden. Sus hijas se corrompen y él terminó en una cueva. Su herencia, escuche, su herencia no fue prosperidad, sino dolor. Terminó en ruinas. Su herencia no fue una ciudad próspera, sino un linaje marcado por la tragedia. La prosperidad sin dirección espiritual puede volverse en destrucción. Las decisiones que tomamos hoy revelan lo que llevamos por dentro. Las decisiones sin este discernimiento pueden arruinar generaciones. Yo tengo que entender qué es mi familia. Una vez iba a una ciudad invitado por un país invitado por un gobierno y nadie me esperaba. Me subí al taxi y el taxista me dice, oiga, ¿quiere una dama para esta noche? Y yo le miro, le digo, señor, le digo, yo soy casado. Me dice, ¿qué tiene? Dice, todos vienen a lo mismo aquí. Tengo una que es bonita, barata, hace todo lo que usted quiera. ¡Wow! Es de noche, nadie te conoce en un país extraño. Y le dije, señor, mi esposa se llama Helen. Y yo tengo 2 hijos, Daniel y Esteban. En 3 días regreso a mi casa. ¿Qué estoy haciendo? ¿Dialogando con él? No, no es con él, es conmigo. A él yo no lo conozco, yo no sé su nombre, pero yo sigo conmigo mismo. Yo vuelvo a casa en 3 días. Y si lo hago mal, tengo miedo, tengo que mentir, tengo que ocultarme. ¿Y si me pegó una enfermedad venérea? El otro día fui con Helen al ginecólogo y dice, quiero hacer un historial de enfermedades venéreas. Y me mira y me dice, ¿puedo hacerle el examen a usted? Le dijo, pues claro, ¿qué hubiese ocurrido en ese momento si yo me hubiera entregado a Sodoma? Abraham le creyó a Dios. Al final de los días, Abraham dice, fue llamado amigo de Dios. Su legado sigue impactando generaciones. Es llamado el padre de la fe, ejemplo de obediencia. Su descendencia heredó la tierra que Dios le prometió. Recibió la promesa y sigue impactando vidas. La pregunta que te hago, ¿cuál es tu legado? ¿cómo serás conocido? Este es mi padre. El otro día Esteban me escribió y me dijo, papá, te amo más allá de que seas Sixto Porras de Enfoque a la Familia. Te amo porque eres mi papá. Me gusta cómo eres, papá. Bendíceme. Me gusta cuando me bendices, papá. Me gusta cómo amas tu familia. Nunca cambias. Pero de repente enciende una luz y me dijo, papá, por nada del mundo se te ocurra meter la pata. ¿Qué me está diciendo mi hijo? Papá, yo necesito que tú seas Abraham y no Lot. Déjame en el lugar correcto. Voy detrás de ti, papá. Sigo tus pasos. ¿Tu nombre me abre puertas o me cierra puertas? Eso somos. El Abraham que deja a su familia en la tierra prometida, donde ellos prosperan porque fuimos fieles a Dios. Eso somos. El Abraham que termina su carrera. Dos hombres, dos caminos, dos destinos. Tú y yo tenemos que elegir. Tu legado no depende de tus posesiones. No serás recordado por tus posesiones, sino por tus decisiones y tu confianza en Dios. Ambos comenzaron con bendición de Dios. Uno eligió por la vista, el otro por la fe. Uno vivió para sí, el otro para Dios. Uno lo perdió todo, el otro heredó promesas que siguen impactando generaciones. Yo se lo he contado antes. Yo estoy aquí porque llevo el nombre de mi abuelo, Sixto Porras. Yo no lo conocí. Él predicó a Cristo en los años 30, en un pueblo pequeño. Él murió cuando mi papá era niño. Siempre me preguntaba por qué mi nombre, hasta que Dios un día en aquella iglesia me hace ver aquella foto y mi tío me cuenta que él era mi abuelo y que él predicaba a Cristo, y Dios habla a mi corazón y me dice, ¿sabes por qué tu nombre? Porque tú eres el cumplimiento de una promesa hecha a ese hombre, que un día levantaría a uno que continuara lo que comencé con él. Desde entonces yo llevo mi nombre con honor, con orgullo, con respeto. ¿Se imagina qué bello que un día, cuando tú ya no estés, Dios le hable a tu nieto y le diga que lleva tu nombre porque es el cumplimiento de una promesa que se hizo a ti? ¿Te imaginas qué lindo que cuando Dios le hable a tu nieto, le diga, yo soy el Dios de tu abuelo, el Dios de tu abuela? Y que recuerde el impacto espiritual que tú tuviste en su vida, y que las promesas que Dios te dio siguen impactando su existencia. La visión natural te lleva a Sodoma. La visión espiritual te lleva a la tierra prometida. Ahí crecerán mis hijos. Padre, hoy nos comprometemos con nuestros hijos y nuestros nietos. Ayúdame a no elegir emocionalmente. Ayúdame a no elegir por la vista, por lo que siento. Ayúdame a elegir pensando en el legado que dejaré a mi familia. Que yo sea el hombre que cree. Que sea la persona que te cree, Señor. Guárdame, Dios mío. Guárdanos a cada uno de nosotros para que reflexionemos dónde estamos acercando nuestra tienda. ¿Me estoy dejando llevar por la influencia de la sociedad o del ambiente donde vivo? ¿O tengo temor de ti? Padre, guárdanos. Si hemos abierto alguna puerta peligrosa asociándonos con alguien o permitiéndole a alguien que me influencie, y esa influencia me está llevando a acercar mis tiendas a Sodoma, ayúdame a ser radical. Yo debo de alejarme de él. Ayúdame a acercar a Abrahames a mi vida, hombres y mujeres que me adviertan el peligro, que me cuiden, hombres y mujeres que vayan a correr por mí y me rescaten cuando me haya equivocado. Dame la humildad de escuchar a mi cónyuge, a mis hijos, a mis padres. Te lo suplico, Señor. Ayúdanos, Señor, a dejar a nuestros hijos en la tierra prometida, en Canaán. En ese lugar donde tú hablas, donde tú prometes, donde tú llamas, donde tú consagras. Hoy nos comprometemos juntos nosotros que ninguno terminará mal, ninguno. Terminaremos bien, Señor. Terminaremos bien. Seremos recordados como amigos de Dios, el que le creyó, el que caminó en obediencia, el que corrigió el camino. Te bendigo en el nombre de Jesús.
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3: Hola amigos, ¿cómo están? Les saluda el pastor Sergio y estoy súper contento de poder conectar con ustedes a través de este medio. Le quiero dar gracias a todos los que ya se suscribieron al canal y están compartiendo este contenido en sus redes sociales. Hoy tenemos un amigo de la casa, al pastor Iván, desde Barranquilla, Colombia. Amigo, ¿cómo estás? Bienvenido.
4: Muy bien, muy bien. Muy feliz de estar aquí, pastor Sergio, en la tierra del ceviche, pero en la tierra prometida también, celebrando estos 40 años que tú y toda tu congregación, tu familia, están celebrando. Muy feliz, inspirados. Súper inspirados por todo lo que Dios está haciendo con ustedes. Son una inspiración al mundo entero.
3: Gracias, gracias por esas palabras. Emocionados, emocionados de tenerte. Sí. Has venido con toda tu familia.
4: Así es.
3: Y la verdad que sé que la vamos a pasar increíble. Oye, quería hablar un poquito de tu libro. Sí. Sé que escribiste un libro, Sin Miedo a Nada.
4: Sin Miedo a Nada, así es.
3: Cuéntanos un poquito de qué fue lo que te movió, te inspiró a escribir este libro.
4: Claro que sí. Bueno, hubo varias cosas, y es que en esta carrera de liderazgo, de desafíos, de aflicciones, de retos y esta carrera de fe, porque Pablo dice una carrera de fe, me di cuenta de varias cosas y una de ellas es que el temor, el miedo forma parte normal de la vida diaria, no importa lo que hagamos. Pero si hay algo determinante, que cuando nosotros permitimos que el miedo se apodere de tu manera de pensar, de la gestión de tus emociones, y sea el determinante para tomar decisiones, tú no vas a conquistar nada. Es decir, estamos en la tierra prometida y para tener visión de conquista, para conquistar, necesitamos saber gestionar el miedo y el temor, porque él va a venir.
3: Sí, total.
4: Temor es una flecha, es un mensaje, ¿verdad?
3: Es una voz.
4: Es una voz que te llega todo el tiempo, ¿verdad? Pero también me di cuenta cuál era el ingrediente del temor y es la mentira. Así como la materia prima de la fe es la verdad de Dios,
3: claro,
4: las promesas de Dios, tú recibes una promesa y ahí tienes la sustancia para la fe y logras cosas tremendas. El temor opera en la misma línea, pero al revés.
3: Wow.
4: La fe opera con la verdad de Dios. Ajá. Y la fe te lleva a ver milagros, a que se abran puertas, a que lo que todo el mundo ve imposible, tú empiezas a ver lo posible y fácil.
3: Tal
4: y sucede.
3: Tal cual.
4: Pero el temor llega con esa misma voz, pero de mentira, diciéndote, el temor te dice algo malo va a suceder. El temor siempre, nunca viene de Dios, nunca es el Espíritu Santo.
3: Pero qué interesante lo que estás diciendo. O sea, mientras la fe se nutre de la palabra de Dios, de la verdad de Dios, de las promesas de Dios, el temor se nutre, se alimenta, crece con las mentiras, con los engaños del enemigo.
4: Totalmente. ¿Y de dónde viene esa mentira? Del huerto del Edén. Satanás, la serpiente.
3: Desde ahí.
4: Desde ahí, claro. Satanás sembró una semilla en Eva y en Adán. Con que Dios ha dicho, no, ustedes pueden ser igual a Dios. O sea, empezó a contrarrestar.
3: Todo empezó con una mentira.
4: La verdad de Dios la contrarrestó con una mentira. Y todos lo vivimos en diferentes niveles.
3: ¿Y será que con eso podemos también encontrar cuál es el antídoto? Porque si el temor se nutre de las mentiras, la manera de poder vencer, o una de las maneras de poder vencer nuestros miedos, nuestros temores, es llenándonos de la verdad de Dios, de la palabra de Dios.
4: Total.
3: Declarando las promesas de Dios.
4: Totalmente. Claro, yo esto me di cuenta yo, ¿no?
3: Claro.
4: Yo empecé bueno, ese libro salió después de pandemia. La pandemia fue un momento donde tuvimos que batallar todos los días con un temor, y digamos un temor real. Porque es que hay, yo digo, dos clases de temores. Los imaginarios.
3: Claro.
4: Ay, me va a enfermar, se me va a cerrar la puerta, no me va a salir el negocio, no voy a poder pagar el templo. O sea, cosas que imaginamos que vienen infundidas por las malas noticias, pero hay situaciones que son reales.
3: Es verdad.
4: El que tiene un divorcio, el que quebró, el que se murió un familiar.
3: Un ser querido.
4: Entonces, situaciones reales que traen consigo un temor normal. Pero ahí viene entonces la pregunta, ¿qué hacer? O sea, ¿qué hacer? Porque no podemos deshacernos de esa voz, pero sí podemos controlarlas y podemos dominarlas. Entonces yo me di cuenta, Pastor Sergio, que ya yo estaba sufriendo como un problemita. ¿Y cuál era? Que a mí me llamaba alguien, Pastor, necesito hablar urgentemente contigo. Y ya mi imaginación estaba siendo predeterminada porque, Dios mío, ya... Algo malo pasó. Y resulta que, y esto es estadística, esto es neurociencia, los expertos aseguran que el 90% de los problemas que tú te imaginas a causa del temor nunca son reales.
3: Nunca van a suceder.
4: Nunca van a suceder. Es más, nunca sucedieron y simplemente gastaste tu tiempo, tu energía. Imagínate la cantidad de neuronas que se nos han muerto por estar preocupados, afanados por el temor. Entonces, por eso es que sale ese título Sin Miedo a Nada, porque ¿qué pasaría si no le tuviéramos miedo a nada? Sencillamente dejaríamos que la fe hiciera su trabajo sin ningún bloqueo. Y ese fue el problema. Yo empecé a darme cuenta que las áreas donde no conquistaba, donde algunas cosas estaban frenadas, donde no veía unas finanzas abundantes, donde no había resultados, eran áreas donde el temor estaba haciendo mella, donde la semilla se había sembrado, que eso no lo podemos evitar,
3: claro,
4: que venga el mensaje o la situación real, pero yo dejé que la semilla empezara a germinar, y de ahí sale un capítulo del libro que se llama El Poder de la Imaginación, y dejé que mi imaginación fuera influenciada por esa semilla de temor, no por la palabra de Dios.
3: Wow.
4: Y el Salmo 126, si no estoy mal, dice, cuando Jehová hiciere volver de la cautividad a Sion. Mira esto, de la cautividad. O sea, que el temor nos hace cautivos, nos hace presos de cosas que no son reales. Algunas pueden ser parte verdad, pero un 80% mentira. Y es una estrategia de Satanás, del enemigo, para dejarnos anclados y no dejar que tengamos fe, que se abran puertas, que conquistemos. Dice, pero cuando Jehová hiciera volver la cautividad, seremos como los que sueñan.
3: Sí.
4: Y dice, y entonces nuestra boca se llenará de risa y nuestra lengua de alabanza, y dirán entre las naciones, grandes cosas
3: ha hecho
4: Jehová con nosotros, ha hecho el Señor con nosotros. Entonces yo dije, wow, tremendo. Esto lo dije para mí. Y si yo quiero ser, no ser del promedio, porque Dios no nos llamó a ser del promedio. No. Dios nos llamó a ser extraordinarios, más que vencedores. Y yo necesito aplicar la ecuación correcta. Y empecé a darme cuenta que el temor había hecho mella, los retos, los problemas, templos que perdimos, situaciones financieras.
3: Bueno, el proverbista dice, el temor le pone lazo al hombre, ¿no?
4: Así es.
3: Limita tu vida, frena tu vida.
4: Así es.
3: Estanca tu vida.
4: Job dijo, lo que me temía me ha sucedido.
3: Me aconteció, sí.
4: Me ha acontecido. Entonces, por eso me di cuenta que el temor opera en la misma línea de la fe, pero la fe te lleva al cielo, el temor te lleva al infierno.
3: Claro.
4: La fe
3: es una fe en negativo, ¿no?
4: La fe anula los problemas, los hace diminutos. El temor te agranda el problema. O sea, un problema del 5% te lo hace 70, 80%, y por eso ves gente con, como digo, con espíritu catastrófico. Nunca hay...
3: Fatalista.
4: Fatalista.
3: Apocalíptico.
4: No, con esa gente nadie quiere estar. ¿Me explico? La fe trae abundancia. La fe te da trofeos. O sea, la Biblia dice, muéstrame tu fe y muéstrame tus obras, pero... También la fe te da una casa, la fe te da un templo, la fe te da una carrera sobrenatural.
3: No, y empezando por el hecho de que sin fe es imposible agradar a Dios.
4: Totalmente.
3: Entonces, en la misma línea por la que tú vas, si estás viviendo una vida presa del temor, lo más probable es que es una vida que no está agradando a Dios.
4: No está agradando a Dios, no está agradando
3: más
4: tal vez.
3: Más allá de los resultados, claro, que puedas alcanzar o no. Más allá de los éxitos que puedas tener o no, yo quiero que mi vida agrade a Dios. Yo quiero que mi vida pueda ser un perfume grato delante de Dios. Y para eso necesariamente necesito vivir desde el modo fe.
4: Totalmente. Y el temor anula la fe. El temor es un veneno para tu sistema de creencia, para tu sistema de fe. Tú rápidamente puedes darte cuenta de una persona que está infectada con el temor cuando hablas con ella. Tú puedes hablar 5 minutos de un tema con una persona, sus palabras, sus reacciones, su expectativa.
3: Y sabes que volviendo al tema que tú tocaste al comienzo, la verdad es que luego, bueno, no solamente durante, sino luego de la pandemia, como quedó una segunda pandemia.
4: Quedamos como programados.
3: No, la pandemia nos puso en modo prevención, en modo duda, en modo desconfianza.
4: Así es.
3: La gente desconfía de lo que dice el gobierno, desconfía de lo que dicen los periódicos, desconfía de lo que dicen las noticias, desconfía de lo que dicen los líderes, inclusive desconfían de lo que dicen los pastores. Entonces hay una desconfianza, hay una incertidumbre, y todo eso alimenta nuestros temores.
4: Así es, totalmente. Fíjate que en ese punto es importante porque el temor hace algo, que genera paradigmas, construye paradigmas en nuestra mente. Y Pastor Sergio, el problema es este, que el 95% del funcionamiento de nuestro cerebro como tal físicamente es subconsciente.
3: Claro.
4: O sea, el 95% de las cosas que uno hace, las hace inconscientemente, ya las hace uno en automático. Y el temor genera paradigmas. Ahora imagínate los paradigmas que uno puede tener, el que vivió sin papá. Yo viví sin papá. El que se le murió un familiar temprano, el que tuvo un abuso, que todos hemos vivido diversas cosas, o baja autoestima. Entonces llegamos a Dios y Dios empieza a decirte, eres más que vencedor, eres la niña de mis ojos, te bendeciré con abundancia y te multiplicaré en gran manera. Y es una persona que ha vivido en pobreza toda la vida, por ejemplo. O te daré mucho más allá de lo que puedes pedir o de lo que puedes imaginar. Entonces ahí descubrí que hay algo extraordinario en la renovación de la mente. ¿Ya?
3: Cuéntanos.
4: El libro de Proverbios dice, tal como piensa el hombre en su corazón, la palabra corazón es la palabra cardia, mente.
3: Mente.
4: En su mente, así es Él. Entonces, tanto el temor como la fe programan tu mente.
3: Claro.
4: Y yo dije, bueno, ¿tengo mentalidad de fe o mentalidad de temor? ¿Tengo mentalidad de abundancia o mentalidad de escasez? ¿Tengo mentalidad de multiplicación o mentalidad de ruina, pues? De,
3: sí.
4: Y la verdad, pastor, si esto lo digo con mucho respeto y con mucho temor de Dios, la mayoría de los que están escuchando este podcast somos latinos.
3: Uh-huh.
4: Y yo me di cuenta, yo tuve, tuve que ver una realidad, ¿no? Sin fe. Dije, uh-huh, voy a quitar la fe y voy a ver una realidad. Y es que el pueblo latino hemos sido programados a una mentalidad de temor, a una mentalidad de víctimas. Somos
3: total
4: víctimas, nos deben todo, todo tiene que ser gratis, todo tiene que ser más barato, a una mentalidad de escasez, ¿verdad? Una mentalidad que realmente cuando tú renuevas tu mente con la palabra de Dios, uh-huh, te das cuenta que todo eso es mentira.
3: Uh-huh.
4: Porque no somos víctimas, somos más que vencedores.
3: Total.
4: O sea, no prospera el que pide, prospera el que da.
3: El que da.
4: Dios no nos llamó a pedirle a nadie, le pedimos a Él, pero yo dije, realmente el que prospere y el que va a abundancia,
3: sí, somos cabeza.
4: En eso podemos hacer otro podcast.
3: Sí.
4: Hay mucho que se habla del dinero, del dar, pero la realidad, al final, prospera el que da. Entonces yo dije, wow, yo estoy en Barranquilla, una ciudad del norte de Colombia, no es tan grande como Lima, como una ciudad más bien pequeña, de costa, muy latina. Y yo dije, ¿será que se puede levantar una iglesia de primer mundo,
3: sí,
4: en un país o una mentalidad de tercer mundo? Y claro que sí se puede. Y la respuesta fue, un amigo pastor me preguntó, ¿cómo hiciste para empezar una iglesia de 20 personas y varios miles y varias sedes? Y yo dije, te voy a decir para mí cuál fue lo primero. Por supuesto, Dios.
3: Claro.
4: Es por su gracia y su poder. Pero me atreví a pensar diferente.
3: Mm.
4: Me atreví a no pensar como el promedio.
3: Uh-huh.
4: Me di cuenta que si yo quería, en mi caso, levantar una iglesia y empresas iguales a las que había a mi alrededor, o quiero algo superior, yo tenía que pensar como aquellos que tenían ese fruto,
3: mm,
4: como aquellos que yo los veía y decía, wow, esto es imposible, pero no me ofendía. Me inspiraba. Y ahí está el otro punto. La mentalidad de temor se ofende cuando ve algo grande.
3: Mm.
4: Y realmente a mí me inspira. Yo llego a tu coliseo y pudiera ofenderme y llorar y decirle, Señor, ¿por qué no me das un coliseo así? O puedo decir, Señor, wow, qué tremendo. Si lo has hecho con el pastor Sergio, lo puedes hacer conmigo.
3: Mm-hmm.
4: Tal vez nunca tenga un coliseo como tú,
3: uh-huh,
4: pero siempre voy a pensar que es posible.
3: Claro.
4: ¿Por qué no? Entonces, la renovación de la mente es crucial para romper los paradigmas del temor, para romper los traumas que todos tuvimos antes de Cristo y aún en Cristo. Como estamos celebrando los 40 años de la Tierra Prometida, me venía a la mente el capítulo del libro que se llama Sin Miedo a Nada. Habla de los 12 espías a los que Moisés envía a ver, uh-huh, la Tierra, y Dios les dice, ya les he entregado la Tierra.
3: Sí.
4: No se las voy a entregar, ya se las he entregado. Y Moisés dice, vayan y miren, y dice que trajeron un reporte, o sea, dieron un informe.
3: Sí.
4: Y 10, Pastor Sergio, dijeron, no se puede entrar. Hay gigantes en la tierra. Esa tierra nos va a devorar. Y algunos dijeron, devolvámonos a Egipto.
3: Sí.
4: Cuando Dios ya había dado un reporte. ¿Cuál? Esa tierra es suya. Ahora, la pregunta es, ¿Dios sabía que había gigantes?
3: Obvio.
4: Claro. ¿Dios sabía que iban a pelear?
3: Sí.
4: Claro que sí. ¿Dios sabía que era difícil? Sí, pero ya Dios les había dicho, vayan y conquístela. Que sí. Pero solo dos, Pastor Sergio, le creyeron a Dios. Josué y Caleb. Los que decidieron no creer en el mensaje de temor. Porque los gigantes que decían, los vamos a matar. Eso, mm, causa temor.
3: Claro.
4: Y ese reporte de temor contaminó a 2 millones.
3: Pero no solo eso, sino
4: de personas.
3: Tomando el ejemplo que estás dando, lo conecto mucho con lo que dijiste hace poco de cómo la fe magnifica a Dios y minimiza tus problemas.
4: Total.
3: Y el temor hace lo opuesto. Porque Totalmente. En un momento ellos llegan a decir, nosotros somos grillos.
4: Total,
3: y ellos langostas. Son gigantes.
4: Ellos son gigantes. Y era al revés.
3: Era al revés.
4: Era al revés. Josué y Caleb le dijeron, vamos, que Dios les quitará su fuerza. Dios nos dará la victoria.
3: Y no solo a eso, dice, y nos los vamos a comer como pan.
4: Como pan, claro que sí.
3: O sea, mira cómo Caleb, Josué y Caleb veían a los gigantes como pan.
4: Así es.
3: Mientras
4: Uy,
3: el, estoy, los

0: porque tú decías cómo la fe y nuestra mente están muy conectadas, están muy alineadas.
1: Totalmente.
0: ¿No? Pero también cómo nuestros temores pueden afectar ya no solamente nuestra fe, sino nuestra visión, nuestra perspectiva y nuestra forma de ver la vida.
1: Totalmente.
0: ¿Cuántas personas van por la vida sintiéndose grillos?
1: Sintiéndose grillos, Pastor Sergio, y te voy a decir algo peor, que eso influye también en nuestro sistema emocional. O sea, no solo en lo que logras hacia afuera, en qué pasa adentro, el estrés, la ansiedad, la preocupación, que creo que ese va a ser el otro libro que va a salir, cómo derrotar la el afán y la ansiedad.
0: La ansiedad.
1: Los ataques de pánico.
0: Uh-huh.
1: O sea, ¿qué sucede en una persona? No afuera, no que no conquista uh-huh. nada y se bloquea, sino adentro. El nivel de cortisol, el nivel de sustancias químicas negativas que segrega el organismo, producen cáncer. Está demostrado.
0: Wow.
1: Por el contrario, la palabra dice que el corazón alegre hermosea el rostro y la fe está demostrado que genera una expectativa positiva. Por eso la gente de fe, como tú y como yo, lo que nos están viendo, somos gente feliz. Jesús lo dijo, Jesús le dijo a Tomás, bienaventurados los que creyeron sin ver.
0: Uh-huh.
1: Y bienaventurado significa doblemente bendecido, pero también significa, viene la palabra ashrei en griego, que significa tres veces feliz. O sea, no eres una persona feliz, sino feliz, feliz,
0: feliz,
1: feliz. Es lo que está diciendo Jesús. O sea que sacar el temor de nuestra vida y tener fe produce también un estado anímico de felicidad, de expectativa, de positivismo. Tú hablábamos aquí fuera de cámara y me decías, no, esto va a estar increíble. Esto, claro, yo te veo a ti motivado por un espíritu de fe, con una expectativa, y eso genera cosas totalmente diferentes. A Gedeón, por ejemplo, y este es otro punto importante, Pastor, creo, descubrí que yo necesitamos todos permitir que Dios influencie mi imaginación.
0: Uh-huh.
1: O sea, bloquear el temor, dejar que el temor se apodere de mi imaginación y permitir que Dios influencie mi imaginación, porque seremos como los que sueñan.
0: Uh-huh.
1: Cuando yo permito eso, ¿verdad? Por ejemplo, Abraham, tú ves que a cada gran hombre, mujer de Dios en la Biblia, siempre tuvieron grandes fracasos.
0: Uh-huh.
1: Pero ¿qué hacía Dios? Venía e influía en su estado mental. ¿Y qué hacía? Le daba una promesa. O sea, Abraham le dijo, no eres padre enaltecido, serás padre de multitudes.
0: De multitudes.
1: Y Abraham ya estaba viejo.
0: Uh-huh.
1: O sea, ¿qué estaba pensando Abraham? Ya estoy viejo,
0: acabado.
1: No tengo hijos, acabado, Sara está vieja. Es más, Abraham estaba ya preparando su funeral.
0: Uh-huh.
1: Y Dios influencia en su mente y dijo, no. Serás padre de multitudes. Si puedes contar las estrellas, o sea, le hace algo físico, cuenta las estrellas, no puedes, así será tu descendencia. Estaba en la carpa como deprimido y Dios lo saca de la carpa y dice, mira la tierra, las estrellas, no puedes contarlas, así te voy a bendecir. Entonces, Dios siempre viene e influencia nuestra mente. A Gedeón, deprimido, yo soy el menor, no tengo dinero. Y le dice, eres varón valiente y esforzado. Él no era así. Pero Dios, ¿qué estaba haciendo? Metiendo una bomba nuclear en su mente para romper el espíritu de temor. Y ciertamente Gedeón derrotó a los a 135,000 madianitas.
0: Madianitas, sí.
1: Sin una sola espada. Entonces, ¿cuántas cosas nos estamos privando nosotros? ¿Cuántas cosas estamos dejando de conquistar? ¿Cuántos milagros estamos dejando de ver? ¿Cuántas señales, cuánta bendición estamos bloqueando para que no llegue a nuestras manos por creerle al temor en vez de creerle a la fe?
0: Uh-huh.
1: La primera vez que vine a Perú, me dijiste, quiero que vayas para que veas.
0: Sí.
1: Porque la fe y el temor son un tema de visión, de vista. Y cuando yo vi ese coliseo y me dijiste, mira las estrellas, yo dije, wow. Ahí sucedió algo en mi mente que dije, sí es posible tener un coliseo de 15,000 personas, uh-huh. 16,000 personas, porque lo estaba viendo. Y eso es lo que hace Dios en nosotros. Él viene a influenciar nosotros.

0: nuestra imaginación. Tremendo. Y al final, la ecuación es esta. Jesús dijo, si puedes creer, si puedes. Y dije, ¿por qué Jesús dijo que sí puedes? Porque hay gente que no puede.
1: Mm.
0: Hay gente que no puede. Simplemente sus paradigmas, Pablo dice, son fortalezas. Ya, no son ya paradigmas, son fortalezas. Y por eso tú tendrás gente, bueno, aquí yo sé que no hay, pero en Barranquilla hay, que tú les predicas, les dices, ven los milagros, ven gente que diezma y prospera, ven gente que sirve y prospera. No creen ni en la luz eléctrica. Ven el sol y no creen en la luz. O sea, hay gente que no puede. Es gente que necesita romper esos paradigmas.
1: Pero ¿sabes qué? Me impacta ese pasaje de aquel hombre que estaba luchando porque tenía un hijo enfermo y le dice el Señor, Señor, creo, pero
0: ayúdame
1: a mi incredulidad.
0: Así es.
1: Entonces se vale pedir ayuda a Dios en esos momentos de debilidad, en esos momentos donde el temor te está bombardeando, donde los miedos te rodean, donde la duda te ruge.
0: Totalmente.
1: Creo que es importante saber que todos hemos pasado por ese momento.
0: Totalmente.
1: Todos hemos pasado por ese valle. Y creo que es importante animar a las personas que nos están escuchando que hay una salida.
0: Así es.
1: Que pueden pedir ayuda y que...
0: Así es.
1: A ver, cuéntame algo, porque vamos a poner esto más personal.
0: Sí.
1: ¿Cuáles son o cuál es ese gran temor que tú tuviste que vencer?
0: No, muchos. Muchos y sigo batallándolos. Lo que pasa es que ya he vencido varios y de pronto es un poquito más fácil.
1: Claro.
0: No es que yo sea mejor que los que nos están viendo. Y tú has derrotado temores gigantes.
1: Total.
0: Y entonces ya te es más fácil ir por los siguientes. Pero, por ejemplo, el temor a... En el templo que estamos, me acuerdo, nosotros estamos en un templo muy pequeño de 400 personas. Ahí creció la iglesia. Y recuerdo que teníamos $50,000 ahorrados. Y vamos a un templo de 2.8 millones más la construcción, 4.3 millones. 4.3 millones de dólares. Y tenemos yo tenía $50,000 ahorrados. Y recuerdo que esa fue una de las etapas. O sea, ¿qué hago?
1: Claro.
0: Y los empresarios me dijeron, pastor, no lo haga. Mi equipo administrativo. Yo estudié ingeniería, entonces sé bastante de... Dios me ha dado una gracia para administrar, para negocios. Pero había algo en mi corazón que era la voz de la fe. Decía, da el paso. Pero administrativamente no se podía. Y todos nos enfrentamos a situaciones así, donde no hay el recurso, donde no está la medicina, donde no está el papel, o sea, cosas reales,
1: claro, claro,
0: no imaginarias. Entonces ahí tú estás entre la realidad de tus limitaciones que causan temor y la fe. Entonces yo tenía que decir, bueno, pero si no doy el paso, nos vamos a quedar pequeños siempre.
1: Claro.
0: Ahora, recuerdo que esa vez fui a una convención en Chicago con el doctor Bill Whiston, que es un general de la fe.
1: Sí, sí, sí.
0: Y empezaron a predicar unos locos de fe ahí. Tal. Yo llamé a mi equipo administrativo. Mire, no vamos a firmar. Esperemos, de verdad que no es el tiempo. Esperemos. Pero fui a esa conferencia y el primer día mi mente empezó a revolotear, a hacer... Al tercer día, algo, me habló Dios, vi un pastor que estaba... haciendo una campaña para comprar un satélite.
1: Oh, wow.
0: Esto es real. Y yo dije, esto lo pensé yo, no se lo dije a nadie. Yo dije, yo estoy, wow, orando y aquí luchando por 4.3 millones de dólares, que no es poco, ¿no? Es
1: no.
0: En Latinoamérica. Y este señor va a comprar un satélite. Y yo dije, alguien está mal y no es este pastor. Es este que está sentado en mi silla. Y algo cambió, pastor. Es la fe. Esa es la fe. Lo que yo veía como imposible, no se puede, no va a suceder, de un segundo para otro, algo en mi mente me dijo, sí va a suceder, van a aparecer los recursos. Y así fue. Y llamé y dije, preparen los papeles, vamos a firmar, y lo firmé. El problema era este, que los contadores y los administradores me dijeron, si usted firma, pastor, tiene que entrar el doble de dinero a la iglesia, de un día para otro.
1: Se tienen que duplicar tus ingresos.
0: Y eso no sucede. Uh-huh. Tú sabes que una iglesia que o una empresa que crece 10% al año es, y nuestra iglesia crecía bastante, gracias a Dios, 20% al año, pero no 200%.
1: Claro, claro.
0: Y le dimos, pero fue un tema de fe, administración. Pasó el año, nos metimos, sucedieron milagros. El resumen fue, yo dije, pásenme el reporte. Cuando ya nos habíamos mudado, pasamos el pase en el reporte y me dijeron, pastor, no se recibió el 200%. Se recibió el 215%.
1: Wow.
0: Yo dije, wow.
1: Increíble.
0: Y 5 años construimos, abrimos otra sede, construimos un edificio de retiros al frente de la playa. O sea, a los 5 años, cuando yo saqué el cálculo de 5 años, el ministerio era 20 veces en activos lo que hacía 5 años éramos, wow. Que solo era $50,000 de ahorro, claro. Y un templo de, no sé, $400,000, algo así, pequeño. Eso es un pequeño ejemplo, pero todas las cosas que tuve que vivir durante ese proceso,
1: fueron pasos,
0: los abogados, mis mismos empresarios que me aman, sí, mis mismos discípulos,
1: sí,
0: no lo hagas, pastor. Y aclaro, no estoy diciendo que eso es lo que tenga que hacer, lo que nos están,
1: claro,
0: viendo.
1: No.
0: Cada quien tiene su situación personal, el que está viviendo una enfermedad, el que está a punto de un divorcio, el que está en un problema con un hijo. Pero la fe trae resultados extraordinarios cuando decimos no creerle al temor.
1: Claro, pero tuviste que, a ver, cada circunstancia es diferente, cada situación es diferente, pero en lo que creo que llegamos a un acuerdo es que hay que dar esos pasos de fe. Hay que activar nuestra fe. La fe sin obras es
0: muerta. La fe sin obras está muerta.
1: Los barcos están seguros en el puerto, pero los barcos no fueron hechos para el puerto. Hay que zarpar, hay que bogar mar adentro, hay que explorar nuevos territorios.
0: Total.
1: Es la única manera de llegar a nuestro destino.
0: Y en cualquier área, no, sí, solo total, en la iglesia.
1: Total.
0: En cualquier área, Pastor Sergio, tú y yo hemos visto gente. El que se sale del promedio, como digo, ese es loco. Ese no es normal. El que se sale del promedio tiene que ser un loco de fe, ¿no?
1: Uh-huh.
0: Un loco de fe. Y Pablo dice, este evangelio es poder de Dios. Es locura para el que no cree.
1: Uh-huh.
0: Pero es poder de Dios para el que cree. Y el salmista dijo, aunque ande en valle de sombra de muerte. Y yo sé que algunos pueden estar pasando
1: por
0: en
1: ese
0: este
1: valle.
0: Momento por ese valle. Pero esto es algo que me ha ayudado muchísimo. Aunque ande en valle de sombra, dice, no temeré. No temeré mal alguno, porque tú estás conmigo. Dice, tu vara y tu callado me infundirán aliento. Es importante que no permitamos que nuestra alma nos juegue una mala pasada. Y esto, si no les quedó nada, que les quede esto. Yo siempre he creído que cuando tú dejas a un lado el temor y le crees, hay un favor de Dios. Hay un favor de Dios que te rodea. Yo siento que es un escudo. Y bueno, la Biblia dice, yo soy escudo
1: alrededor
0: de ti. Y ese favor, Pastor Sergio, es lo que produce, lo que nuestras manos no pueden producir, lo que nuestro trabajo no puede producir, lo que nuestra mente no puede producir. Entonces yo digo que es una combinación. Mi acción, mi esfuerzo, mis capacidades, desarrollar una mentalidad de abundancia, de éxito, pero dejar que el favor de Dios actúe.
1: Total. Yo puedo trabajar, esforzarme, darle con todo, pero si Dios no está en el asunto, no voy a lograr los resultados deseados.
0: Así es.
1: Pero por otro lado, Dios está en el asunto, y si yo no activo mi fe, no me muevo, no doy pasos, entonces tampoco voy a llegar a los resultados deseados. La fe necesita de ese favor del cual tú hablas.
0: Así es.
1: Pero también necesita de mi acción, de mi esfuerzo, de mi trabajo, de mi valor, de yo estar dispuesto a salir muchas veces de mi zona de confort, de mi zona de comodidad, para justamente entrar en la zona de la fe.
0: Sí, por ejemplo, el trabajo. Si tuviera que decir una última cosa aquí, yo diría el trabajo. ¿Cuánto trabajas tú? Yo te he visto en diferentes partes del mundo y te veo y, ¿no? y venías de Grecia y venías de México y venías de acá. O sea, la flojera no es amiga del éxito.
1: No.
0: Me explico, porque a veces la gente dice, ah, no, es que a él le regalaron o a él le dieron, a él le tocó fácil. No, es que el pastor Iván es próspero. No. Hay ingredientes que van antes, pero es súper importante esto. ¿De quién te rodeas?
1: Sí, claro.
0: Un gran mentor me dijo una vez, para ir al siguiente nivel, no puedo estar con los que me soportan. Tengo que estar con los que me celebran.
1: Mm.
0: Y para mí eso fue, Pastor Sergio, wow. Hay cosas que yo no comparto con todo el mundo. Las comparto contigo, con 4 o 5 personas más, que se van a alegrar.
1: Claro, total.
0: Y muchos están bloqueados en paradigmas de temor, en situaciones estancados por la gente de la que se están rodeando.
1: Total.
0: El paralítico, dice la Biblia, que encontró 4 amigos locos que lo cargaron, lo llevaron hasta el servicio de agua viva que había allá en aquella ciudad. No pudieron entrar, lo subieron al techo, rompieron el techo con él y lo metieron hasta donde Jesús. Esos 4 amigos tenían que estar locos también con el paralítico.
1: No, pero mira qué poderoso lo que estás diciendo, porque la Biblia dice que viendo la fe de ellos, del paralítico, sino la fe de ellos, sanó al paralítico.
0: Así es.
1: Entonces hay momentos en que vas a necesitar rodearte de gente de fe, porque con lo que tú tienes no te va a alcanzar.
0: No te va a alcanzar.
1: Y vas a necesitar que otros te ayuden a creer por ese milagro.
0: Totalmente. Las águilas no andan con las gallinas. Los leones no andan con las hienas, ni con los perros. Entonces, a veces queremos, tú sabes, volar alto como la águila, pero nos rodeamos de gallinas. Es claro el ejemplo, ¿no?
1: Sí, total.
0: Y para mi vida ha sido vital, vital. No importa lo que cueste, si tengo que viajar aquí, si tengo que invertir.
1: No, yo veo
0: si tengo que
1: haces.
0: Pagar un congreso. O sea, yo tengo que estar dispuesto, Pastor Sergio, a invertir en mi crecimiento de fe. ¿Ya? Sí. Y a veces la mentalidad latina no nos deja. Y mira esto, ayer escuchaba al Pastor Cash Luna diciendo algo que nadie reclama cuando una botella de whisky la ponen el doble de precio. ¿Tú has visto ese reclamo alguna vez? Cuando íbamos a una discoteca? No. O los cigarrillos más caros. No, nadie reclama. Pero cuando las cosas buenas cuestan, la gente reclama. Y me parece un grave error. Cuando yo veo que alguien no quiere invertir en su fe, en su crecimiento, en su estudio, en su conocimiento, yo digo, esta persona no va a ir a otro nivel.
1: Es verdad. Amigo, hay varias personas que nos están viendo y quizás están luchando con este gigante llamado temor. Es un gigante que nos desafía día a día. Es un gigante que quiere hacernos retroceder y quiere, como tú bien lo has dicho durante la entrevista, limitar nuestras vidas, frenar nuestras vidas, estorbar nuestro desarrollo, nuestro crecimiento. Y me gustaría que podamos orar, terminar haciendo una oración y que puedas orar por aquellos que nos están viendo y quizás están luchando con este gigante.
0: Claro que sí, qué privilegio. Y decirles una cosa antes, Pastor Sergio, que es normal que llegue el temor. O sea, por eso no nos sintamos mal, pero no es normal que nos dejemos cautivar, dejar presos por el temor.
1: Total.
0: Sí se puede salir.
1: Ser libre.
0: Y lo otro, todo lo que el diablo te ha dicho, no va a pasar. Todos los mensajes del diablo que están llenos de temor, no van a suceder. ¿Por qué?
1: Todas las mentiras.
0: Porque es padre de mentira. Uh-huh. Goliat tuvo que venir 40 días a decir la misma mentira. Los voy a matar, los voy a destruir. ¿Por qué? ¿Por qué tiene que repetir tanto el diablo una uh-huh. mentira? Porque es mentira para que te la creas.
1: Claro.
0: No va a pasar. Va a pasar exactamente lo contrario. Te dijo que te vas a quedar arruinado. Es porque viene el mayor tiempo de prosperidad. Te dijo que se te van a cerrar las puertas. Porque ya hay puertas abiertas. Va a pasar exactamente lo contrario a lo que el temor te ha dicho. Vamos a orar.
1: Amén.
0: Pastor Sergio. Padre, gracias te damos, Señor, por
1: sí, Señor.
0: Esta palabra que nos has permitido soltar. Es tu palabra, Señor, y no regresa vacía. Tu palabra dice, no temas porque yo estoy contigo. No desmayes porque yo soy tu Dios.
1: Amén.
0: Siempre te ayudaré,
1: gracias.
0: Siempre te sustentaré con la diestra de mi justicia. Padre, oramos por todos los que reciben esta palabra, pero también están en luchas, en batallas, en desafíos. Algunos, Dios, en grandes procesos que traen temor hasta las entrañas. Señor, que la diestra de tu justicia aparezca ahora. Que señales, milagros, portentos, prodigios. Que, Señor, tiempos de refrigerio vengan de la
1: gracias,
0: presencia
1: Señor.
0: Del Señor. Que se abra la puerta, que cambie el diagnóstico, Señor. Que venga el recurso más allá de lo que hemos pedido y de lo que hemos imaginado. Declaramos que todo espíritu de temor muere, se seca, se va. Toda mentira queda
1: amén.
0: Descubierta y tu verdad sale a la luz para traer milagros. En el nombre de Jesús, Señor, lo creemos y lo recibimos. Amén y amén.
1: Amén, amén.
0: Gracias, gracias,
1: amigo,
0: Pastor
1: muchas
0: Sergio.
1: Muchas gracias a ti.
0: No.
1: Muchas gracias a ti. Y con ustedes será hasta un próximo episodio. Un fuerte abrazo.
2: ¿Cómo puede ser uno un padre cuando uno no tiene una buena referencia de un padre? ¿Cómo se puede uno entrar a la aventura de criar hijos y ser padre para ellos cuando la referencia que tienes es mala o cuando no estuvo? ¿Cómo hace uno? ¿Cómo haces cuando en la fe cristiana alguien te dice, háblale a Dios como padre? Lo dijo mi esposa hace un rato, pero lo que ves... o sea, la palabra suena bien, pero lo que hay en tu alma es una nube que evoca muchas cosas. ¿Cómo pasa eso? Yo creo que ahí es donde la esperanza, las buenas noticias del Evangelio nos traen cambio, nos traen esperanza. Porque para los de ustedes que los felicito y los envidio, para los de ustedes que tuvieron un papá de esos que dices, mi papá la sacó del estadio, aún ustedes algún día tendrán que llegar a realizar y a darse cuenta de que para que la vida espiritual fructifique, prospere en ustedes, tú necesitas dejar la referencia paterna y ligarte a un padre espiritual del cual viene la vida, que es el Padre Celestial. Y esa conexión con Él solo es posible por la fe en Jesucristo, porque Jesucristo es el que le puso cara, carne, abrazo al Padre de todo espíritu. Ese, nosotros no somos hijos del cosmos, no somos hijos del polvo de estrellas, somos hijos de un Padre, venimos de un vientre místico que se llama a Él mismo Padre. Sí, tiene las características de una madre también, porque Dios no tiene género como nosotros, pero Él, adrede en las Escrituras, se llama a sí mismo Padre, no se llama madre. Algunos, precisamente por razones lógicas, algunos que no quieren la herencia de lo judeocristiano en el mundo occidental hoy, hablan de la madre tierra y adoran a la madre tierra y la tierra que nos da, y todo eso lo respeto, pero no lo comparto, porque realmente entiendo que los santos profetas y apóstoles nos revelaron a nosotros que Dios, de quien viene todo espíritu y que creó los cielos y la tierra, es por excelencia Padre. Y cuando yo, si yo quiero conectarme con ese Padre, yo necesito un milagro en mi corazón. Y Jesucristo es el que hace posible. La Biblia dice, Jesús dijo de él mismo: yo soy el camino, la verdad y la vida, y nadie viene al... Si tú quieres conocer a ese espíritu que se llama Padre y tienes una relación con él, necesitas estudiar a Jesucristo. Necesitas acercarte a los evangelios. Necesitas observar cómo habla, cómo se conduce, qué hace, qué no hace, qué le gusta, qué promete. Y te vas a descubrir en él una persona extraordinaria, una persona de una firmeza tremenda, pero de una ternura tremenda, de una santidad impecable, pero también de una gracia que levanta al que cae. Uno que es fuerte, pero que sabe tener compasión del débil. Uno que busca y busca hasta que encuentra al que nadie quiere tomar en cuenta, y por alguna razón le gusta escoger al que nadie pela. Ese es el Padre que estamos adorando nosotros. Y si tú has disfrutado algo bueno en la vida, desde el beso de una madre en tu frente hasta el amor de una esposa y la ternura de tener un hijo, todo eso te lo regaló el Padre de las luces, de quien viene todo don perfecto y todo regalo. Él es el... Conocemos la historia en el Nuevo Testamento del hijo pródigo sin darnos cuenta que la historia no es la historia del hijo pródigo, es la historia del padre pródigo, porque el hijo fue el que desperdició, pero el padre es el que lo dio todo por ese hijo. ¿Sí? Si quieres conocer a ese padre, Jesús dice en las Escrituras, le dice a Felipe, le dice a los discípulos: he estado entre ustedes y no me han conocido. Si me has visto a mí, has visto al Padre. Tú dices, ¿cómo yo bajo, Danilo, ese concepto de Padre? Acércate a los evangelios, léelos otra vez con detenimiento y observa cómo Él habla del Padre. Nadie revela al Padre como Jesucristo. No hay persona que pueda hablar con más autoridad, porque Él lo dice: yo estoy con Él. ¿Cómo saben? ¿Cómo puedo decir yo que el Padre está entre ustedes? Es que yo estoy en el Padre. Yo vengo del Padre. Ninguno de ustedes ha estado con Él. Yo he estado con Él. Yo vivo en Él. Yo conozco su rostro y yo soy la revelación perfecta de quién es Él. Si quieres ser padre, padre de corazón, necesitas acercarte a Jesucristo por fe. Y la Biblia dice que la fe es la que, al final, la fe es la que traduce esta revelación de Dios que tú y yo necesitamos. En el Nuevo Testamento también nos dice, Juan dice: a los suyos vino, los suyos no le recibieron, pero a todos los que le recibieron, a los que creen en su nombre, Él les dio el derecho de ser hechos que... hijos. Si tú quieres conocer a ese espíritu eterno que se llama Padre, tú tienes que aprender a ser hijo. Tienes que aceptar el rol de un hijo. ¿Cómo tomas ese lugar? Cuando te conectas a través de Jesucristo, cuando pones fe en lo que Jesucristo dice y lo que hizo. Y eso es creer el evangelio. ¿Sí? Tú no, si tú me dices: no, yo quiero conocer a Dios como Padre, yo necesito sentirlo. Ese es otro rollo. A todos nos gusta sentir, pero esto no se trata de sentir. Tú te vas a algo objetivo y claro, que es el evangelio. Lee los evangelios y cuando pongas fe en lo que los apóstoles testifican por el Espíritu Santo acerca de Dios hecho carne, muerto y resucitado por nosotros, pon fe en eso y vas a descubrir un vínculo que solo el Espíritu Santo le da a aquellos que creen este mensaje. Entonces no se trata de sentirlo, aunque lo sentimos, sentimos su amor, lo que tú quieras. No se trata de sentirlo, se trata de creerlo. La fe descifra, decodifica esa entidad maravillosa que es Dios Padre. Y te conecta con Él. Al punto de que si, mira, si tú conoces algo de Dios Padre, si el Espíritu Santo ha hecho el milagro de que tú te conectes con ese Espíritu Eterno, ¿sabes cómo tú vas a hablar con Él? Vas a decir, Padre nuestro. Aquel que llama a Dios Padre y en su oración hay familiaridad, ese ha conocido al Espíritu Santo. El Nuevo Testamento dice que el Espíritu Santo adentro de nosotros clama desde adentro de nosotros a su papá, Abba Padre. Los cristianos que han encontrado a Jesús hablan con Papito Dios. Se saben conectados con Él. No importa lo que la vida traiga, no importa lo que el mundo o las circunstancias nos digan, sabes que estás conectado al punto que dices como Pablo, yo estoy seguro de una cosa, ni la muerte, ni la vida, ni ángeles, ni principados, ni potestades, lo presente, lo porvenir, nada me puede apartar del amor de mi Padre revelado en Cristo Jesús. Yo sé eso, yo abrazo eso, yo camino en eso. Y claro, conoces mi testimonio, sabes que papá fue una referencia violenta, ausente en mi vida. Jesús viene a mi corazón a los 9 años cuando alguien me habla del amor de Dios. Tiene mucho sentido para mí. Le abro mi corazón, me rindo a Él, voy a una comunidad cristiana, crezco en la adolescencia sirviendo a Dios. Y una de las maneras en que Dios nos baja a tierra la referencia de Dios cuando no la tenemos es cuando conocemos a un mentor, a un líder, a un pastor, a un amigo que tiene esa referencia de padre decente, correcto, respetuoso, como fue mi pastor de toda la vida, don Raúl Vargas, a quien honro esta tarde. Me enseñó los caminos de Dios, me enseñó cosas valiosas, me corrigió, me dio herramientas que mi padre no me había dado. Me fui a la iglesia a los 17 años enojado con él, con una rabieta que me dio, porque como ya ustedes saben, yo tenía cara de buena gente, pero era un rebelde empedernido por dentro. Y cuando él tocó ciertos botones y jaló ciertas cuerdas, yo no le aguanté y me fui, me rebelé y anduve afuera en las discotecas tratando de portarme mal, y la verdad que todo me salía al revés. No podía tomar, no podía fumar, ni siquiera podía sacar a una chica de temeroso, de tímido que era yo, era terrible. Dije, siempre he dicho que era un mal pecador. Y cuando me iba a la iglesia y trataba de escuchar las prédicas, criticaba al pastor y me iba enojado, decía, yo no vuelvo acá a esta iglesia. Y me di cuenta que también era un santo frustrado. Entonces me quedé en medio de dos cosas, un santo frustrado y un mal pecador. Digo, ¿Qué es esta desgracia en la que yo vivo? Yo no soy ni estoy ni allá y ni acá. ¿Y a dónde voy a parar yo? Y me agarré con Dios y mi hermano estaba detrás como pastor de jóvenes. ¿Cuándo vas a la iglesia otra vez? Tienes que volver a la iglesia. Yo lo mandaba por un tubo. Perdonen la frase, pero dice, mi hermano, déjame en paz. Yo quiero que Dios me deje en paz. Yo quiero perderme. ¿Para qué va uno a la iglesia? Mira, ¿quién lo buscó a uno? En fin, yo di todas las razones para no regresar, pero Dios seguía buscándome. En las discotecas y donde estaba metido, la presencia de Él entraba y me echaba a perder la fiesta. Yo decía, ¿qué voy a hacer? Yo necesito deshacerme de Dios. ¿Qué cosa tan rara? Yo decía, ¿cómo puede ser que yo de adolescente buscaba, oraba, ayunaba para no perder la presencia de Dios? Y ahora que ni la quiero, me está buscando. ¿Quién entiende este rollo? ¿Qué locura es esta? Y entonces decidí encontrar un argumento para tirarle a Dios y decirle que se cansara de mí, y lo encontré. Ustedes saben la historia. Le dije al Señor en una conversación que tuve con Él, yo sé por qué me estás buscando. Me estás buscando porque perdiste una buena pieza en tu equipo. Pues ¿sabes qué? Le dije, yo sé que te hago falta en tu equipo para servirte. Yo no vuelvo a servirte. Eres un jefe de lo peor. Ese pastor no me buscó, esa gente no me buscó. Tú eres un jefe de lo peor. Yo no quiero tener nada que ver contigo. Yo quiero quemarme en el infierno. Déjame en paz. Uno no sabe lo que está diciendo en esos momentos, pero la voz del Espíritu Santo vino a mi corazón. No me pidas que te explique cómo yo sé. Yo solo sé que esa voz quemó mi espíritu, mi alma, cuando me dijo, no te busco por lo que puedas hacer por mí, te busco por lo que eres, porque eres mi hijo. Y ahí me robó la atención. Dije, eso yo no lo conozco. Yo conozco a un papá que se va porque está enojado. Conozco a un papá que abandona porque las pasiones le ganaron más que la responsabilidad. Conozco a un papá que se cansó o tuvo miedo porque nunca tuvo un papá que lo sostuviera. Pero un papá que se queda cuando estás con una rabieta existencial, eso no lo entendía, eso yo no lo conocía. Así es que me robó el oído y me dijo, no hay nada bueno que tú puedas hacer para que yo te ame más y no hay nada malo que tú puedas hacer para que yo te ame menos. Yo te amo como un padre, escucha esto, ama a un hijo simplemente porque es hijo. Me mató. Yo vi mis años de adolescencia pasar al frente mío, las oraciones, el evangelismo, las vigilias, los ayunos, los estudios bíblicos, todos mis cursos de liderazgo caerse al piso delante de mis ojos, y me di cuenta que había pasado toda mi vida cristiana hasta ese punto tratando de ganar puntos con Dios, puntos con mi pastor que no necesitaba ganar porque ya Jesús me había dado el amor del Padre. Y en una de esas discusiones que siguieron después de esa conversación, peleando con Dios por lo que había pasado, especialmente con mi padre, cuando había golpeado a mi madre a los 7 años y yo tuve que ver aquel cuadro de sangre y de llanto y que me había dejado realmente un trauma muy fuerte. En esa conversación con Dios, el Señor me dijo, ¿no viste el cuadro completo de lo que pasó ese día? Le pregunté, no lo vi. ¿Cómo? ¿Cuadro completo de qué? Me dijo, mira otra vez. Yo estoy en un cuarto de oración, mis ojos cerrados, estoy como viendo la visión de lo que pasó cuando era niño y de pronto me veo a mí mismo de espaldas en mi cama cuando papá había salido, había tirado la puerta, completamente borracho, mamá está en el fondo, en la cocina, llorando y yo estoy temblando de pies a cabeza, tengo un terror tremendo y tengo una ira tremenda contra papá. Y para mi sorpresa, cuando miro hacia mi derecha, Jesús está sentado a mi derecha, abrazándome, tapándose la boca para que yo no escuche que llora tanto como yo. Porque Él se puso en mis zapatos. Y dije, ¿cuándo pasó eso? Y me llevó a la cruz. Mira la cruz, el mensaje es claro. No es justo lo que pasó con mi hijo, pero te lo di por amor a ti. Solté a mi hijo para poder recibir un hijo en ti. Y le dije, Señor, ¿por qué duele todavía? ¿Por qué no puedo perdonar? ¿Por qué? Porque es una decisión que tienes que tomar hoy cuando conoces el amor de un Padre celestial que dio al tesoro del cielo por ti. Tu alma puede ser libre para perdonar, porque perdonar no es excusar lo que te dijeron, no es tratar de reconciliarte con alguien con quien no puedes reconciliarte quizás, no es dejar de sentir el dolor porque lo vas a sentir, es decidir soltar a esa persona y soltar la ofensa. Y lo hice de todo corazón. Y eso me liberó para un nuevo capítulo en mi vida. Conocer el corazón del Padre, el amor del Padre. Correr detrás de Él. Yo me enamoré del corazón de Dios, me enamoré de su corazón, de su palabra, de su presencia. Él te invita esta tarde. Algunos de ustedes tienen cuentas pendientes con un hombre que les hizo daño, que los abusó, que no los protegió, que no estuvo allí. Puede ser que todo eso haya pasado, pero hoy es un día para abrazar un capítulo nuevo. Dios es tu verdadero Padre. Él es tu verdadero Padre. Así es que quiero invitarlos de parte de Dios a abrazar esa verdad por fe, a volver a acercarte al Evangelio y revisar cómo se ve, cómo habla, cómo actúa un padre, ¿sí? Quiero honrar a los de ustedes que han perdonado. Quiero invitar a los de ustedes que tienen que perdonar, a perdonar. Quiero invitarlos a abrazar esa identidad en Dios como hijos, ¿sí? Y quiero invitar a los de ustedes que no saben cómo ser padres y están en ese proceso a aprender de Jesús, ¿sí? Quiero honrar a los de ustedes que están haciendo lo mejor que puedan, como yo, pero no somos perfectos. Quiero aplaudir a los de ustedes que han decidido quedarse, aunque es muy difícil quedarse. Hoy entiendo como hombre que si alguien me hubiera puesto en los zapatos de algunos de esos muchachos que quedan, que se vuelven padres de la noche a la mañana, sin quererlo, quizás hubiera sido más fácil salir corriendo, y entiendo a mi papá. Porque no es fácil. Dar un buen ejemplo y ser padre y criar y disciplinar y corregir, no es fácil, no es tarea. El gozo más grande que yo haya tenido en mi vida es el de ser padre, y todavía recuerdo la noche en que esperaba afuera de cuidados intensivos cuando mi hija dejó de respirar en la mesa donde nació, y tuve que verla y sostenerla en brazos, llenita de cables y de tubos y de cosas. El día más feliz de mi vida quizás sea ese. Estoy esperando en el pasillo antes de que me dejen entrar, y estoy diciendo que yo, Danilo Montero, voy a ser papá. Y ahora, ¿y cómo se come eso? ¿Y cómo hago eso? Y me pregunté, ¿y qué si yo no doy la talla para hacerlo? ¿Qué si me quedo corto? ¿Qué si cometo los errores como los que mi papá cometió, y en vez de hacer bien, hago más mal que bien? Y me pregunté todo eso, pero el gozo me pudo más cuando la abracé a mi victoria y la sostuve en brazos, y dije, ¿cómo puede ser que uno ame tanto a un ser que ni conoce? Hoy me doy cuenta también que el gozo más grande, el de ser papá, produce algunas veces el dolor más grande que uno puede vivir. Cuando ve a sus hijos llorar, cuando un hijo quizás te dice algo que te atraviesa, cuando te das cuenta que por más que quieres comprenderlo, no lo comprendes, y llora diciendo tú no entiendes cómo se siente, cuando te das cuenta que no puedes estar ahí siempre, aunque quisieras estar ahí. Le pides a Dios una vida muy larga para estar ahí y rendirla lo más que se pueda, pero te das cuenta que no vas a estar ahí siempre. Algunos de ustedes han pasado por el dolor y el luto de la adolescencia. ¿Saben de lo que estoy hablando? Pasas toda la vida desde que nace tu hijo protegiéndolo, cuidándolo, amándolo, alimentándolo. ¿Cuántos miles de besos hay sobre ese cuerpito de ella? ¿Cuántos abrazos? ¿Cuántas cosas das, cuidas, sostienes, proteges? Te quiero aquí, te sostengo, te llevo. Todavía me acuerdo, durante Harvey tuvimos que dejar mi casa porque se inundó, y vivimos en unos apartamentos, y el único apartamento que conseguimos al segundo piso, teníamos que subir en el invierno, salir del auto cargando a Victoria, escaleras, frío, y las piernas que ya no me daban cuando llegaba al apartamento porque estaba bien rebosante la niña. Su mamá se encargó por 2 años de darle buena leche. Muchacho, una cosa impresionante. Pero cada vez que me querían dar calambre subiendo esas escaleras, yo decía, me voy a disfrutar esto hasta que no la aguante. Me acuerdo de eso cuando llegamos a casa, a veces los domingos ya no puedo cargarla, y le abro la puerta porque está dormida, y le digo, mija, si pudiera te llevaría otra vez con gusto en brazos. Y dice, no, papá, por favor. ¿Te ha dolido la adolescencia de tus hijos porque pelean por su libertad, por su espacio, y aquella que tenía siempre aquí, ahora quiere volar? Quiere su espacio, cierra la puerta, preguntas, ¿y para qué preguntas? Y aquello que querías tan pegadito a ti comienza a volar, y ves los días en que va a estar lejos, en que va a tener su propia vida. Duele, te pega duro. Te das cuenta que el gozo más grande que tuviste te causa los dolores más grandes también. Yo quiero felicitar a los de ustedes que se quedaron, aunque es difícil. Quiero animar. Quiero animar a los de ustedes que saben que han metido las patas y que han cometido errores, pero tienen la valentía de pedir perdón hasta 70 veces. Quiero animar a los de ustedes que hoy están diciendo, no lo hice tan bien, porque si lo hubiera hecho tan bien, mi hijo, mi hija, no hubiera hecho, no hubiera ido. A los de ustedes que están dudando mucho, mucho, y se están diciendo, no fui tan buen padre, y te culpas por las malas decisiones de un hijo, quiero animarte, porque nos guste o no, se llega el momento en la vida en que nuestros hijos toman sus decisiones, y por mucho que tú les hayas enseñado una buena vida y buenas decisiones, y... ¿tú sabes qué pasa con algunos de nosotros? Pasamos toda la vida protegiendo a nuestros hijos del mal que estaba afuera, sin aceptar que hay un mal que está adentro que tú no puedes erradicar. Solo el Evangelio puede sacar ese mal y confrontarlo. No hay otra. Quiero felicitar a los de ustedes que se han perdonado a ustedes mismos porque dejaron hijos en un matrimonio que no funcionó, pero siguen llamando y siguen escribiendo y siguen buscando. Quiero felicitar a los de ustedes que le dijeron no a una copa y no a una vieja por ahí, con tal de no darle un mal ejemplo a tu hijo y a tu hija. Quiero felicitar a los de ustedes que han cerrado la puerta para cuidar su casa en vez de meter a una extraña que no hubiese entendido el corazón de tus hijos. Quiero felicitar a los de ustedes que encontraron una buena mujer después de un desastre en el matrimonio y están tratando de terminar de criarlos bien. Los felicito. Quiero animar a los de ustedes que están con el nido vacío y hoy preguntan, ¿y ahora qué? Después de darle toda una vida a unos hijos. No desperdiciaste tu vida, hiciste lo que te tocaba hacer. Quiero felicitar a los de ustedes que se levantan todas las mañanas temprano, como aquel hombre que veía en el barrio donde yo crecí. Siempre le dije a mamá, ¿quién es ese hombre? Todas las mañanas, yendo para la escuela, lo veía pasar con sus zapatos bien lustrados, su trajecito, un maletín en la mano de cuero, perfectamente peinado, 6 de la mañana, yendo al trabajo. Y lo vi todas las tardes, 7 de la noche, con la misma ropa, un poco despeinado, pero bien vestido, de regreso a su casa, toda mi vida. Quiero felicitarlos a ustedes que tienen esa constancia, que se cansan pero se levantan otra vez, que se cansan pero no cuelgan la toalla. Quiero felicitar a los de ustedes que salen de trabajar aunque lloran por ganas de estar en casa, que se han perdido unos cumpleaños y el día que su hija caminó por estar haciendo lo que tenían que hacer. Quiero felicitarlos a ustedes. Quiero aplaudir a los de ustedes que le han dicho que sí a un hijo que no es suyo, pero que lo has hecho tuyo. Eso es de valientes y de padres que tienen un doble corazón de padre. Que los amas como tuyos aunque nadie te crea, porque son tuyos, porque los hiciste tuyos. Quiero felicitar a los de ustedes, a los que la vida no les regaló un hijo propio, pero se fueron a buscar a uno que nunca tendría padre y le pusieron cara a la paternidad y adoptaron a uno. Como aquel amigo mío, yo tuve una época en mi vida, en estos años, en que quise adoptar un hijo. Y entonces comencé a preguntarles a algunos, ya teníamos a Victoria, pero yo quería tener otro hijo. Y le pregunté a varios amigos y leí libros y qué sé yo. Y ese amigo mío me decía, uno me dijo, mi hijo adoptivo es más hijo que los hijos naturales que tuve. Me ama más y me cuida más que mis hijos naturales. Y te lo recomiendo 100%. Tengo otro que me dijo, tú no sabes en lo que te puedes meter. Mi hija es una empresa incansable. Viene de un quebranto tan grande en su vida, en su niñez temprana. Yo he pasado todos estos años alimentando su tanque emocional con todo lo que yo puedo para encontrarme el día siguiente que amanece y está su tanque vacío otra vez, como si yo nunca hubiese hecho nada por ella. Los doctores me han dicho, es un caso difícil, tendrás que vivir ese reto toda la vida con ella. Es complejo, es profundo, tendrás que llenarle ese tanque todos los días otra vez, sin cansarte. A ustedes los felicito. Animo a los de ustedes, a los que la vida no les dio el tener un hijo de sus entrañas, pero tienen un corazón de padre que los ha rodeado de hijos espirituales y ellos los llaman padres. Quiero animar a los de ustedes que están por comenzar. Quiero retar a los de ustedes que están lejos de comenzar. Espero. Porque el reto más grande que un hombre tiene, el reto más grande que un hombre tiene en cuanto a la paternidad es tener la capacidad biológica de engendrar, pero no tener la capacidad en el alma y el espíritu de ser padre todavía. Y si Dios nos ha confiado un regalo difícil de manejar, es ese. Y que Dios te dé la sabiduría. Porque esto no se trata de tener hijos, es de ser padre. Y ser padre es quedarse. Ser padre es estar presente como mi Señor se hizo presente. No mandó un ángel, no mandó profeta, los mandó. Pero después vino Él mismo y se quedó ahí, permanente, conmigo, mi buen pastor, que fue hasta la cruz por mí. Como Él dice, ser padre es ser el buen pastor, a quien las ovejas lo conocen porque abre el corazón, quien conoce a sus ovejas porque está ahí para observarlas, para conocerlas. Ser padre es ser pastor del alma de una persona. Es caminar con esa persona. Caminar la vida. Explorar. Ayudarle a conocer su corazón. Ayudarle a navegar sus luchas, sus temores, sus frustraciones, sus sueños. A navegar el amor en la vida. Ser padre es ser pastor que guía. Que guía con el ejemplo. Jesús dijo, el buen pastor va adelante o delante de sus ovejas. Ser padre es decidir ser un modelo para alguien. Sí, un modelo quebrado, como lo dije hace un rato, pero es un modelo. Trata de dar lo mejor de ti, lo mejor de ti. Trata de ser un buen ejemplo para ellos. Tú, el compás moral y espiritual de un hijo cuando esté solo en la vida va a ser muchas veces lo que vio en ti. Tú eres esa brújula en el alma. Tú ayudas a construir esa brújula en el alma de tus hijos. Te van a recordar en los embates de la vida y van a decir, mi papá hubiera hecho tal cosa, mi papá me hubiera dicho, no vayas por ahí. Me lo dijo muchas veces, tu papá será esa brújula en muchos momentos, y eso te va a costar olvidarte de ti muchas veces y hacer lo que es correcto, no lo que tienes ganas de hacer. Y eso requiere valentía y requiere pantalones. Ser padre, ser pastor del alma, ser padre es estar ahí, y ser padre es proteger. Sí. Termino con esto. Ellos tienen que saber que viven en un lugar donde saben qué esperar. Y esa es la lucha que tenemos algunos padres, que tienen un hogar seguro a donde llegar, que van a tener lo que necesitan, que van a tener alguien que los defienda si alguien les quiere hacer daño, que van a tener alguien que trabaja duro para crear un ambiente de paz y seguro en casa. Eso es un padre. Un padre es uno que pone límites, límites saludables, ¿sí? Pero yo te pregunto hoy, ¿qué hacemos si trabajamos tantos años para cuidar a nuestros hijos del crimen afuera y de las drogas afuera y del desastre del mundo afuera, y les abrimos la puerta adentro y no los protegemos del mal que hay en ellos y en el mundo adentro de la casa? Y eso hemos hecho cuando hemos entregado nuestros celulares a los 6 años, a los 7 años, a los 8 años, a los 9 años, cuando los especialistas nos están diciendo claramente hoy más que nunca, a un niño no se le puede entregar un celular antes de los 14 o 15 años, porque seguimos haciéndolo. ¿Por qué les ponemos un arma mortal en la mano para abrirles el mundo que está afuera y que lo consuman en su cuarto sin que tú sepas qué están viendo y quién está modelando el pensamiento de sus hijos? Les quitamos el televisor del cuarto, pero les dimos exposición al mundo en su televisor, en su teléfono. Hoy día los estudios siguen saliendo acerca de los daños a nivel de atención y a nivel neuronal de los niños cuando se crían con un iPad en la mano. Está hablándoles un papá cuya hija se crió con un iPad en la mano. Lean, busquen en internet los daños que está produciendo a nivel cerebral, porque los chicos no están formados todavía. Me duele darme cuenta cómo muchos de nosotros cambiamos la chupeta por un iPad para que nos dejaran hablar en un restaurante. ¿Cómo les hemos dado esa chupeta tecnológica? Aquí mismo me duele cuando veo a algunos de ustedes sentados con su hijo de pie orando mientras sus hijos están en los teléfonos. Los hemos preparado para que ni siquiera puedan venir a una iglesia a aprender cómo se adora a Dios. Podemos protegerlos de afuera todo lo que queramos, pero los estás protegiendo de ellos mismos adentro. Pastor, está diciéndonos que le quitemos los celulares o los... No, le estoy diciendo que usted tiene que ayudarles a ellos a navegar este reto. Eso es todo. La gran mayoría de casos, yo tengo que terminar, la gran mayoría de casos, de personas incitando a tus hijos a consumir pornografía, a tener citas a ciegas en la adolescencia y en la niñez, se están dando a través de programas y juegos como Roblox. Roblox ha prometido muchas veces poner límites y no los hace. No son suficientes. Tú tienes que saber estas cosas. Porque si tú no pones límites y vigilas, ¿quién lo va a hacer? Termino acá. Yo quiero aplaudir a los de ustedes que hoy lo están haciendo y que hoy están dando lo mejor de ustedes. Les habla alguien que es imperfecto y que ha tenido que pedir perdón muchas veces a su hija y le quedarán unas cuantas. Que me prometí a mí mismo no repetir el ejemplo de mi papá en algunos aspectos, pero lo he terminado repitiendo cuando pierdo los estribos y me enojo y alzo la voz. Pero estoy aquí y voy a estar ahí. Y cuando no sepa cómo hacerlo, voy a volver al ejemplo de mis pastores, mis mentores, y mi mayor ejemplo, a mi Señor, porque Él es mi Padre. Amén. Señor, gracias por esta tarde, por tu palabra, por tu presencia. Nos has hablado, nos has ayudado, nos has levantado. Yo levanto, Señor, a cada hombre y mujer que está aquí, Señor. Consuélalos, confórtalos, dales fortaleza, atráelos a ti. Nos vamos de aquí para vivir tu palabra. Danos la gracia de abrazarla y de vivirla, Señor. Y a los hombres que estamos aquí, a los padres que estamos aquí, ayúdanos, Señor. Ayúdanos a conocerte.

0: vida a Jesucristo, has creído en Él, no quiero que te vayas de aquí sin darte la oportunidad de que ores y le des tu corazón a Jesús. Ese es el punto de partida. Los que quieran hacer esa oración conmigo, donde quiera que estés, si Jesús no es el Señor de tu vida, tú quieres comenzar hoy, dile conmigo: Señor Jesucristo, me rindo a ti. Te pido perdón por mis pecados. Recibo tu perdón. Sé que tú tomaste mi lugar en la cruz, moriste, pagaste por mis pecados, pero resucitaste al tercer día. Ven a mi corazón hoy, te lo abro de par en par, me rindo. Estoy cansado de manejar mi vida a mi manera. Hoy me rindo a tus pies. Quiero seguirte, servirte, ser tu discípulo y sobre todo ser tu hijo, Señor. Gracias. En el nombre
1: Hola
0: de Jesús.
1: Hola a todos, bienvenidos a un nuevo episodio conversando con este su servidor, Cash Luna. Hoy tengo aquí a Juan Diego, mi hijo, con nosotros, y a Dani Alves desde Brasil. Dios te bendiga, Dani. Bienvenido. Esta es tu casa. ¿Cómo has estado?
2: Un placer. He estado nadando en ríos de agua viva.
1: ¿Cómo la has pasado en Guatemala estos días?
2: Wow. Os voy a confesar una cosa. Yo estoy viviendo una profecía. Y cuando se vive la profecía, se la vive con la intensidad con que la recibiste. Y yo estoy viviendo la profecía con la intensidad. Me profetizaron este varón, me profetizaron todos los momentos que yo estoy viviendo aquí. Y al final, cuando la promesa se cumple, wow, es un refrigerio.
1: Okay.
2: Yo te decía,
1: bueno, pero no fue este varón el que te profetizó, sino te profetizaron que ibas a estar acá.
2: Sí,
1: mira.
2: Sí, señor. Por eso se hace más especial, porque cuando uno encuentra con la profecía, ¿no? Porque al final, usted no ha sido de profeta, usted ha sido la profecía.
1: Mira.
2: Y okay. Entonces, conecta con eso. Es como, wow, Señor, tú sigue hablándome. Que quiero que mis oídos se hagan sensibles a lo que tú me quieres hablar, a lo que tú me quieres contar, a con quién tú me quieres conectar. Porque sé que cuando tú conectas, es porque tú tienes algo más.
1: Claro. Hay un propósito
2: y
1: en la conexión.
2: Hoy yo creo que en esa conexión hay
1: Qué lindo.
2: Algo más.
1: Qué lindo. Obviamente amamos al Espíritu Santo, ¿no? Hacemos todo lo posible por seguirlo a Él, pero también lo admiramos porque tiene una manera de hacer las cosas sorprendente y sorpresivas, ¿verdad? Aquí tengo a Juan. Juan, quiero contarles algo acá, ¿verdad? Yo jamás, y se lo dije a Dani hace un rato, yo no fui fanático del fútbol casi nunca. Y te abro mi corazón, tal vez lo sanás. No, es que yo miraba y me pasaba 90 minutos para ver 0-0, 1-1. Yo, no pasó nada, 90 minutos aquí sentado. Claro, después vienen las sorpresas, ¿no?
2: Voy a dar un tiempo, ¿por qué tú no veías al Barça?
1: Sí. Bueno, Juan Diego me introdujo al fútbol a mí. Juan Diego me introdujo y me gustó mucho en la época de Pep Guardiola. Me interesó, a ver, nosotros como Casa de Dios o Ministerio, digamos que hemos hecho una propuesta un tanto diferente a lo normal de ir y discipular personas, como Jesús lo hacía, ¿no? Uh-huh. Tenía sus 12, tenía sus 70 y así fue en cascada, haciendo que el Evangelio llegue hasta hoy. Entonces, siempre nos ha gustado ser como que personas que sigamos lo más apegado posible a la manera en que Jesús hacía las cosas, no solo lo que Jesús decía. Uh-huh. Entonces yo encontré como que en ese momento en el Barcelona como una propuesta diferente de jugar el mismo deporte. Cuando yo dije eso, tú dijiste algo, que cuando tú llegaste ahí y que iban a ser menos para hacer más, el sistema que la gente no ve cómo es.
2: Nunca, por eso digo, era aburrido lo que tú veías, porque tú no veías el Barça.
1: Pero contame.
2: Porque en el Barça, cuando tú veías el Barça, tú siempre ibas a ver algo que te sacudía, como a mí me sacudió, porque imagínate, tú vienes de Sevilla,
1: Tú venías de Sevilla al Barça,
2: y en Sevilla yo ya era un jugador considerado, por eso yo fui al Barça. Había acabado de ganarle una final 3-0 al Barcelona. Fíjate, habíamos acabado de ganar 3-0 al Barcelona.
1: ¿El Sevilla al Barcelona?
2: Sí, en la final de la Copa de Ronaldinho. Y nosotros habíamos ganado, o sea, al super base de Ronaldinho.

0: le habíamos ganado 3-0. Entonces, claro, el base dijo, hey, eso tiene que estar aquí.
1: Sí, y eso, al enemigo lo queremos adentro.
0: Exactamente. Y me llevó al Barcelona. Y cuando yo llegué ahí en Barcelona, como Dios te platicaba, imagínate, en ese día yo hacía muchas cosas. Yo miro en el Barcelona y yo digo, madre mía, ¿yo qué hago aquí? Es como, ¿qué hago aquí con esa constelación? ¿Qué es lo que yo voy a hacer? Y ahí fue cuando me enseñaron que tienes tu lugar, tienes que defender tu lugar, pero no salga de ahí porque los demás están defendiendo sus lugares. Entonces, todo lo que yo hacía mucho en Sevilla, en el Barcelona, yo tenía que hacer mucho menos.
2: Sí.
0: Entonces, cuando yo hacía mucho menos en el Barcelona, yo era, mi resultado era mucho más que en el Sevilla.
1: Ni sudabas, decís.
0: Ni sudaba, estaba comentando. Yo digo, yo salía del campo diciendo, hemos jugado un partido de fútbol y habíamos ganado 5-0. Yo digo, madre mía, yo digo, no hay que poner un otro partido para que yo jugara. Te cuento un detalle. Dale. Normalmente los jugadores, cuando juegan el domingo, el lunes no entrenan, descansan, hacen masajes y hacen un proceso regenerativo. Y yo entrenaba con ellos. O sea, yo entrenaba porque estaba descansado. Y Pep me aceptaba eso. Pep dice, este mes está maluco. Pero me aceptaba eso porque yo decía, yo no he hecho prácticamente nada el domingo. El lunes yo tengo que hacer algo.
2: Sí.
0: Y entrenaba con los que no habían
1: por
0: jugado.
1: Por el sistema.
0: Sí, que no habían jugado por el sistema. Exactamente. Entonces, Pep nos enseñaba a que tu parcela es suficiente.
2: Sí.
0: Tu ministerio es suficiente.
1: Solo
0: no
1: eso.
0: Quieres ser el ministerio del otro.
1: Claro.
0: Si te llamó para sanar, sana. Si te llamó para profetizar, profetiza. Si te llamó para servir, sirve. Simples. No necesitas mirar a nadie más. Mira lo que tú tienes que hacer. Y entonces yo digo, wow, ya sé lo que tengo que hacer. Yo digo, voy a hacer lo que ellos no hacen. Yo digo, ellos no tienen mi intensidad. Ah, yo digo, ya sé dónde yo voy a destacar.
1: Claro.
0: En mi intensidad. Entonces, Messi no corría. Alguien tenía que correr.
1: Tienes que ser vos.
0: Era yo. Yo digo, yo corro para ti. Yo corro para ti. Yo siempre, mira, es increíble que yo siempre fui protegiéndole.
2: Sí.
0: A veces él fallaba en los entrenamientos y decía, no, yo entro por ti. Yo entro por ti. Descansa. Porque hay que proteger al que arregla
1: el problema.
0: Y nosotros lo hacemos.
3: Está increíble. Ahorita estamos grabando entre servicios, ¿verdad? Y durante el primer servicio, tu testimonio fue utilizado de una forma hermosa para que, no sé si te diste cuenta cuánta gente pasó.
1: Muchísimo recibieron a Jesús.
3: Yo calculo que
1: lindo.
3: Este domingo, el domingo de resurrección, ha sido el domingo con más conversiones que hemos tenido.
1: Lindo.
3: ¿Verdad? Pero a lo que voy es, hay ciertos principios que aprendiste que ahora me imagino los aplicás para el reino de los cielos.
0: Sí.
3: ¿Verdad? Como esto de hacer mi parte. A mí se me viene mucho a la mente el cuerpo de Cristo, sí, o la intensidad, sí, que estás metido. Entonces, ¿cómo lo ves tú ahora en la vida a la que Dios te llamó ahorita a desempeñar como predicador? Porque está increíble.
1: Que a propósito, predicas muy bien.
3: Sí,
1: sí,
3: sí, sí,
1: sí, sí, muy bien.
0: Veniendo de ti, yo lo recibo, lo atesoro. Porque usted es una referencia
1: impresionante.
0: Entonces, como te decía, el fútbol es una plataforma increíble de disciplina, de discipulado.
1: Okay, ahí vamos.
0: Es una plataforma perfecta de discipulado, porque hay unas reglas que, mira, el fútbol fue hecho por un cristiano.
1: ¿En serio?
0: Sí. El que crió el fútbol. Mira cómo es el mundo en distorsión de lo que es la verdad. El cristiano que crió el fútbol, que crió la Copa del Mundo, crió para unir las personas. Crió con conceptos bíblicos, ¿ve? Crió para unir las personas, para que hubiese una armonía, para evitar guerras.
1: Sí.
0: El fútbol se hacía para evitar guerras. Pelé salió de Brasil, fue a África y se paró la guerra.
1: Claro.
0: Entonces, fue distorsionando y fue creando una plataforma porque el enemigo, mira, el enemigo donde no está la luz, él...
1: Claro, él entra.
0: Entra. Y él tomó un poco el fútbol.
1: Claro.
0: Entonces, todo el mundo del fútbol, o 99% del fútbol, vive en la oscuridad que hay en el fútbol.
1: Mm.
0: Entonces, ellos fueron distorsionando aquello que el que el cristiano crió, que era para unir, para que las personas...
1: Igual las Olimpiadas.
0: Exactamente, que era mágico, era algo, el fútbol antes, como diseño, era mágico, era inclusivo.
1: Claro.
0: Pero se fue distorsionando, se fue entrando los intereses, el mamón se fue metiendo y al final se fue generando una guerra. Sí. Y entonces, ahora, el caos que hay en el fútbol es porque dejaron de aplicar las reglas cristianas. Y todos aquellos que aplican su discipulado fueron buenos equipos.
1: Claro.
0: Guardiola formó buenos equipos. Sí. No sé si él conoce su principio cristiano, pero tenía muchas cosas de él.
1: Lo que ocurre es que creo que no. La palabra discípulo viene de la palabra disciplina.
0: Sí.
1: Y a veces nosotros queremos ser discípulos de Jesús siendo, viviendo una vida indisciplinada.
0: Sí, señor. Sí, señor.
1: ¿Verdad?
0: Sí.
1: Incluso hemos hablado de que Jesús, cuando era niño, se le puso la manteca y la miel y tenía que comer las dos cosas hasta desechar la mala y tomar la buena. Ahí había una disciplina incluso alimenticia que creo Jesús siguió y cuidó su cuerpo porque había de entregarlo para perdón de los pecados. A ver, siguiendo la línea de Juan Diego, ¿alguna cosa que tú dices? Es que hoy mientras te veíamos predicar, ¿verdad? Cuando te veía predicar, dije, oh, le digo a Juan Diego, mira lo que es, que viene de una vida disciplinada, de entrenos, de hacerle caso al director, de jugar para quien deben jugar si quieren ganar, ¿verdad? Cuando explicaste que alguien dijo, bueno, aquí, este hombre es el único que no se va de aquí.
0: No se va de aquí, el resto.
1: Porque es el que me resuelve los problemas.
0: Sí, señor.
1: O sea, bien pensado como director, increíble.
0: Sí.
1: Entonces, yo le decía, mira, observemos cómo cuando una persona viene a una vida disciplinada, le es mucho más fácil ser discípulo de Jesús.
0: Sí, señor.
1: Pero uno dice ser discípulo de Jesús y no tiene horario de levantarse, no tiene una dieta que comer, no tiene... Cuesta mucho.
3: Sí. Y a mí me gustaría agregar lo siguiente, claro. Y es la capacidad que tuviste de renovar mentalidad. Porque, como dijiste, venía del Sevilla a correr mucho, de esforzarme mucho, y ahora vengo a este sistema donde tengo que renovar mi entendimiento. Y,
1: bueno, pensabas que estaban locos, ¿no?
3: Ajá, y creo yo que eso es mucho el trabajo del Espíritu Santo en nosotros, el que nosotros permitamos renovar nuestro entendimiento para poder ver los frutos del Espíritu Santo.
0: Para poder ser utilizado para performar.
3: Uh-huh.
0: No, si nosotros no renovamos nuestra mente, traemos consigo los viejos y malos hábitos. Entonces, cuando nosotros renovamos nuestra mente, el entendimiento, nosotros vamos a performar mejor y hacer menos.
3: Sí.
0: Porque cuando Dios en el séptimo día descansó, no descansó porque estaba cansado, descansó porque tenía que contemplar lo que había hecho.
1: Ah, qué belleza.
0: Es lo mismo nosotros. Queremos trabajar y no contemplamos lo que nosotros estamos haciendo.
3: Sí.
0: Cuando nosotros tomamos un tiempo para decir, yo estaba aquí y ahora estoy aquí con esta gente haciendo eso, ganando aquello. ¡Wow! Gracias, Señor.
1: Claro.
0: Porque hay que parar para contemplar las cosas que hacemos.
1: Bien.
0: Si no, no vamos a valorar aquello que estamos haciendo.
1: Uh-huh.
0: Creamos robots. ¿Por qué nos están sustituyendo por robots? Porque lo mismo que tú haces, el robot hace. El robot no va a parar para contemplar nada. Y usted está haciendo lo mismo.
1: Sí.
0: Entonces no es el robot que está haciendo tu trabajo, es tú que estás haciendo el trabajo del robot.
1: Ok, esa es una buena manera.
0: Entonces tú dices, escúchame, para contemplar lo que ustedes están haciendo, para contemplar su familia, para contemplar los resultados, para contemplar cómo va tu empresa, para contemplar las cosas que Dios te capacitó para hacer.
1: Uh-huh.
0: Y al final, cuando tú comprendes, es muy fácil, muy fácil, muy fácil. Y fue una de las cosas que más nosotros entendimos en el Barcelona, era que tú no necesitas hacer más. Tú solo necesitas hacer lo tuyo, lo mejor que tú puedas, para que los resultados colectivos...
1: Menor esfuerzo.
0: Mayores resultados.
1: Sí.
0: Porque dice, work hard. Yo digo, no, déjate de historia. Smart work.
1: Sí.
0: Porque si tú trabajas mucho, te va a cansar.
1: Sí.
0: Dice que nos fatigaremos.
1: Sí, hay una, ¿cómo le dijera yo? hay una ironía en el trabajo duro.
0: Sí,
1: sí, hay una ironía sí, escondida ahí, ¿no? Sí. A veces el trabajo, por más duro que sea, no da el resultado que a un trabajo inteligente, obviamente. A ver, se me nació algo. Esto no lo hemos platicado durante los otros cafés que hemos tomado, pero como atleta, para Juan Diego y yo compartimos mucho las escrituras de los atletas.
3: Sí, sí.
1: Creemos firmemente que Pablo, el apóstol, usó mucho el ejemplo de los atletas físicos,
0: sí,
1: para crear ejemplos de disciplinas espirituales. Es decir, decía que yo mismo someto mi cuerpo, dice. Sí. No vaya a ser que, habiendo predicado, venga a ser reprobado. Sí. Y habla del cuerpo. Sí, sí. Pero la pregunta que me surge aquí, a ver, es... primera pregunta. ¿Cuál es la diferencia entre un deportista que me gusta? Porque la mayoría, mucha gente dice, ¿cómo me hubiera gustado a mí ser un deportista profesional y ganarme la vida haciendo lo que me gusta? Y yo les contesto, bueno, pero ¿por qué no haces lo que te gusta que no sea el deporte si no vas para allá? Pues, o sea, tengo que hacer lo que me gusta.
3: Uh-huh.
1: O que me guste lo que hago. Pero, ¿cuál sería la diferencia entre ese jugador que sí y el profesional? ¿Cuál es la diferencia entre jugar en una liga, por bueno que seas, y pasar a otra liga a jugar, o de un equipo que puede tener obviamente buenos resultados, pero no quizás los mejores? ¿Cuál es la diferencia entre una y la otra? ¿Es disciplina? ¿Qué es? ¿Más ejercicio? ¿Mejor entrenar? ¿Qué es la? ¿Cuál es la onda? La
3: no sé.
1: Oportunidad, no sé qué es, pero la gente asume muchas cosas, ¿no? Y no todo el tiempo tenemos la oportunidad de alguien que estuvo ahí adentro viviéndolo. Por ejemplo, ya, y te dejo el tiempo. Por ejemplo, a ver qué tal está. ¿Qué les prohibían hacer? ¿Y qué les permitían hacer?
3: Sí. Que de hecho de eso habla la Biblia. Mira al atleta que se abstiene de todo por una corona corruptible. ¿Cuánto más nosotros por una incorruptible? Y abstenencia es lo que está haciendo énfasis el apóstol.
1: Sí, el verbo es abstenerme. Entonces, ¿de qué se tenían que abstener?
0: La Biblia no miente.
1: No, claro que no.
0: Por eso. Entonces, cuando ella habla de eso, tienes que abstener de hacer aquello que perjudica a tu equipo.
1: Okay.
0: Tienes que dejar de hacer.
1: Okay. ¿Y qué te y habían algunas en el reglamento que te decían esto usted no lo puede hacer?
0: No,
1: o
0: no
1: tiene una multa o qué sé yo.
0: Llega tarde.
1: Okay.
0: Llegaba un minuto tarde, estaba sancionado.
1: Te sancionaban por un minuto tarde.
0: Un minuto.
1: Okay.
0: Porque él dice que si el partido empezó un minuto y no estamos, el equipo contrario ya va ganando. Entonces,
1: okay,
0: un minuto tú no puedes llegar tarde. Entonces yo siempre digo, es mejor llegar antes que llegar tarde.
3: Sí.
0: Llega antes, una hora antes, media hora antes, pero no llegue tarde.
1: Perfecto. Porque
0: si tú llegas una hora antes, media hora antes, te vas a preparar para lo que tú vas a trabajar. Pero si tú llegas una hora después, tú tienes que salir corriendo, entonces ni te preparaste. Entonces tú no estás preparado para lo que tú vas a vivir.
1: Ni para jugar ahí.
0: No, vas a dar resultados si tú has llegado tarde.
1: Okay.
0: Y entonces yo digo, la línea del muy bueno al bueno es aquellos que resistieron a no ser solo bueno. Entonces, donde el bueno se pone nervioso, el muy bueno está...
1: Relajado. Oh,
0: relajado.
1: Eso está hermoso.
0: Entonces, esa es la diferencia. Nosotros dijimos, vamos a poner en cuestión, te hago una pregunta, de que futbolero. Mira, yo preguntando. Pero te hago. ¿Qué es más fácil? ¿Driblar a un delantero o driblar a un defensa?
3: A un delantero.
0: Es más fácil driblar a un delantero, ¿verdad? Sí. Entonces yo digo, ¿por qué ustedes se ponen nerviosos cuando ustedes juegan de defensa si ustedes tienen que driblar a delanteros? Delanteros no tapan nada. O sea, van a la presión a medio. Yo digo, difícil es driblar a un defensor.
3: Sí.
1: Si toda la presión está en la defensa.
0: Yo digo, driblar a Cristiano Ronaldo no es difícil. Difícil driblar a Pepe.
3: Sí, sí.
0: ¿Ves?
1: Ah, sí. No sea Pepe.
0: Dos cosas. Bueno, imagínate.
1: No, Pepe. Ahí pasa uno.
3: Ahí hay historia.
1: Los dos.
3: Ahí hay historia.
0: Mira, ya que entrené, voy a contar una cosa. Dale. Pepe era mi amigo antes.
1: ¿Ah, sí?
0: Okay. Sí. Mi amigo. Viajábamos antes y compartimos cosas, mi amigo. Hasta que él fue para el Real Madrid.
1: Sí, ahí tenía que...
0: Se convirtió en mi enemigo. mi enemigo íntimo.
1: Claro. Aquí no pasa.
0: Pero sí. Hay una cosa hermosa. Mírate, hay una cosa hermosa. Lo que sucede ahí, sucede ahí.
3: Sucede ahí, claro. Sí, se queda en la cancha.
0: Después que vamos fuera, que te pegué, que no pegué. Mira, el...
1: Total, es fútbol.
0: Que me pegó en la vida fue Felipe Luis, que es un hermano mío. Me pegó un codazo en la boca, que después él pasó todo, él fue, lo echaron, y él pasó toda la espera, esperándome para abrazarme, para pedirme perdón, y mandándome mensajes. Yo digo, hermano, descansa tu corazón. Yo digo, sí. lo de ahí es de ahí. Es lo mismo cosa que se sucede. La gente crea monstruos que no existen. Piensa que nosotros somos rivales de los del Real Madrid. No. Nosotros somos rivales cuando vestimos las camisetas, pero cuando no,
1: son amigos.
0: Paisanos.
1: Sí, son paisanos.
0: ¿Son ustedes?
1: Sí.
0: No pasa nada. Es el fútbol, es un trabajo.
1: Sí, sí.
0: No es la vida.
1: Sí,
0: ¿no?
1: Marcelo jugaba ahí igual, de Brasil, igual que vos.
0: Exactamente,
1: sí,
0: cuando claro. Llegaba en ahí yo, ven aquí, perdóname.
1: Y viceversa.
0: Y viceversa, exactamente. Entonces, claro, no hay ese mal rollo que las personas piensan. Nosotros nos vemos, claro. Y saludamos y tal.
1: Claro, claro. Igual era Rafael Nadal y Roger Federer, sí. ¿Verdad? Eran que rivales a morir en la cancha y viajaban en el mismo avión de regreso. Ah, tenis en mi avión, sí, vámonos. Y platican. Y bueno, Rafael Nadal, cuando se retira a Federer, no paró de llorar y lloraba y lloraba y lloraba cuando decía que bueno que este se fue. No, son dos cosas tan... Ojalá los cristianos lo comprendieran, ¿no? También.
0: Ojalá.
1: Que pertenemos a un mismo cuerpo y hacemos eso. Ahora, notemos esto. Nosotros miramos en la cancha a la gente jugando, ¿verdad? Pero ignoramos esas abstinencias que tienen para jugar así.
0: Sí.
1: Ignoramos que si llega un minuto tarde al entreno, chao, está sancionado. No sé, me imagino que tenían alguna dieta sugerida que tenían que guardar o cosas así. Sí,
0: había una cosa hermosa en eso, fíjate, mira.
1: Ajá.
0: Dos puntos, y me detengo en el primero un ratico, que a veces... No era tú que llegaba tarde, a veces era él que llegaba tarde, pero pagábamos todos.
1: Ah, ¿cómo no? A ver.
3: Sí,
1: claro.
0: O sea, no pagaba el que llegó tarde, pagábamos todos.
1: Sí.
0: Y entonces, después de eso, transformaba en algo bueno. Cogía las multas y donaba para instituiones de caridades.
1: Claro.
0: Entonces, todas las multas se juntaban un tiempo y... hacía una donación para una fundación o para otro tipo de cosas.
1: Es las cosas que la gente no sabe, ¿verdad?
0: Sí, daba mucho énfasis a eso, ¿no? Se montaba porque había mucho. No lo voy a delatar, amados míos, tranquilo. Había muchos compañeros que llegaban tarde. Sí. A veces, yo digo, vamos a hablar del pecado, pero no vamos a hablar del pecador.
1: Sí, claro.
0: A veces me llamaba un amigo y dice... Pésate por mí, que yo voy a llegar tarde. Y yo iba a la balanza. Por él. Y yo digo, dame algo aquí, porque mi peso no es su peso. Dame algo aquí. Y me ponía algo en la cosa para ir a la balanza. Y yo iba firmado por él. Digo, no llegue tarde. Tú estás encubriendo un pecado.
1: Sí. Ah, bueno, pero mira eso, te pesaban.
0: ¿Sí?
3: Sí, sí.
1: Pesan. Sí, no, no es nomás así de decir, ay, qué lindo, yo quiero jugar. Claro, querés jugar, pero ya cuando te ponen las reglas para jugar en ese equipo, ya la cosa te puede cambiar. Y dices, ay, yo pensé que no era así. Pues no, no era así. Si la gente cree que también que ser discípulo es así de cantar coritos y de saberte versos, no, la cosa se pone un poco cuesta arriba, ¿no?
0: Sí. Pero es bello, porque cuando tú comprendes eso, eso, tú empiezas a incluirte o eliminarte.
1: Sí.
0: No, no somos nosotros que eliminamos a los que hacen las cosas mal. Son ellos mismos. Entonces yo digo, si tú quieres generar un impacto en los que hacen las cosas mal, hacen las cosas bien. Para que él sienta que él se está apartando. Entonces tú lo estás desafiando para que le haga las cosas bien también, porque si no, él se va a excluir. No es tú que lo va a echar.
1: Pasa.
0: Y entonces... Nosotros siempre decíamos, hey, no haga eso porque te van a apartar. Hey, no haga eso porque si no, te va a apartar solito, porque aquí hay reglas. Si tú no encajas en las reglas, hey, ¿a quién se va a cambiar por adaptarse a ti? Es la misma cosa que el reino, no se va a adaptar por ti. No. Aquí hay unas reglas y hay que cumplir las reglas para que tú vivas lo sobrenatural. Es la misma cosa. Nosotros hablábamos, mira, cuando tú te preparas, eso es algo hermoso que nosotros vivimos en el Barcelona. Cuando tú te preparas, tú no vas a jugar. Nosotros no íbamos a jugar. Nosotros íbamos a ganar. Son dos cosas diferentes. Nosotros no íbamos a robar balones. Nosotros íbamos a coger lo que era nuestro. Porque tú robas cuando no es tuyo, pero cuando es tuyo, tú no robas, tú lo recuperas. Entonces nosotros recuperábamos balones, porque Pep, sí, desde el primer momento decía, el balón es nuestro. Si perdemos, tenemos que recuperar. Nosotros no robamos a nadie. Dice, nosotros tenemos que hacer más porque nosotros somos catalanes. Y catalán en España no está bien visto.
1: Sí, claro.
0: Entonces, si nosotros queremos que no haya una influencia negativa de los árbitros o de cualquier otra cosa, tenemos que hacer mucho más para que ni ellos intentando, ellos consigan. Entonces nosotros cuando íbamos a jugar una final de Champions, no, el rival iba a jugar la final de Champions, nosotros íbamos a recoger lo que habíamos sembrado durante todo un año.
3: Muy bueno.
0: Entonces nosotros no íbamos a jugar, vas a jugar, no, hermano, nosotros
1: veníamos conceptos
0: por lo que es nuestro.
1: Sí.
0: Es hermoso poder comprender eso y ponerlo como disciplina. Es hermoso. Nosotros a veces íbamos a jugar un partido y teníamos la sensación de que el partido iba a ser 5-0. Y el partido iba 5-0. Iba a ser 5-0. Con el Madrid, por ejemplo.
1: No, le están vacilando acá.
0: Porque aquí hay mucho madridista. Entonces,
1: no, hay pocos. Hay
0: tú
1: pocos.
0: Sabes que hay una parte humana también. ¿No?
1: Sí.
0: Dijo, Jesús lloró. Los madridistas también pueden llorar, no pasa nada. Eso lloró, tranquilo.
1: Está vacilando. No, toda la afición del Madrid. No, están conectados acá que están vacilando, pero la verdad es que, como dice Dani, eso se deja en la cancha y de ahí todos amigos, conocidos, pidiéndose disculpas por alguna acción que se tomó. Y creo que así debe ser todo, ¿no? En el trabajo, en todo. Incluso la gente, las empresas compiten, claro que compiten, pero al final deberíamos de ser todos amigos los unos de los otros, ¿verdad? Eso es... Y yo igual, pues, cuando jugué deporte aquí competitivo en Guatemala, en la cancha era de gritarnos y de sacudir las cosas, pero terminaba y los mismos de los dos equipos nos íbamos a comer juntos. Mi entrenador era severo mi entrenador. O sea, en la cancha era terrible. Pero terminaba eso y decía, bueno, los invito a comer. Y pum, se quedaba el partido afuera. Nos íbamos a comer, platicar, ¿verdad? Y lo decía, va, yo pago. Lo menos que puedes hacer por habernos regañado tanto es que nosotros comamos juntos, ¿verdad?
0: Hay un detalle, amado, que la gente no sabe. Pero sabe el quien nos desafiaba a ser mejores.
1: Claro.
0: El Madrid.
1: ¿Quién más? Y viceversa.
3: Sí, un buen rival te hace mejor.
1: Un buen rival.
0: Yo digo.
1: De hecho, el diablo colabora.
0: ¿Ha visto?
1: A veces para que seamos mejores, porque tenemos que ser mejores.
0: ¿Ha visto?
1: O nos
0: en mi caso, por ejemplo.
1: En tu caso, a ver, conta esa.
0: Él, si no sucede lo que sucedió, yo no iba a los pies de Cristo. Claro. Entonces, el diablo colaboró.
1: Sí.
0: Entonces, aprendemos que todas las cosas contribuyen para bien de aquellos que aman a Cristo.
1: A Cristo.
0: Entonces, claro, cuando sucede ese tipo de cosas y tú vas a los pies de Cristo, tú dices, gracias por empujarme, porque si tú no me empujas, yo no voy. Entonces tú me empujaste para ir.
1: Lo que no hacemos nosotros es hacer al diablo mejor.
0: Ahí está, eso no.
1: Pero el diablo, con sus ataques, nos termina haciendo mejores, porque decimos, hay que resistir al diablo.
0: Hay que resistir a él, y él huirá de nosotros. Pero son cosas que a veces la gente cría unos fantasmas en su mente, y no es así. No es así. Nosotros decimos, sí. Cristiano Ronaldo es uno de los que más me ha desafiado a ser mejor.
1: Por supuesto.
0: Claro, porque yo tenía que enfrentarlo a él. No, imagínate, yo digo, hermano, si yo no hago mi mejor versión aquí,
1: nos va a meter en goles.
0: Exactamente, me atropella. Entonces, yo digo, cuando ustedes quieran estar en cualquier que sea el medio, esté junto con los mejores porque ellos te van a hacer mejor.
1: Claro.
0: Yo jugué en Barcelona y después jugué en otros equipos. Y el grave error nuestro es creer que todos los lugares son los mismos.
1: No.
0: No. Quería llevar Barcelona a todo lugar hasta que caí en sí y dijo,
1: Despertaste. Desperté a la realidad.
0: Y he dicho, hey, no, aquí tienes que hacer lo que toca hacer.
1: Ahora cuéntanos, ¿cómo conociste a Jesús?
0: Yo, mira, yo conocí a Jesús en el peor momento de mi vida y descubierto que en el peor momento de nuestra vida, cuando todo el mundo desaparece, están simplemente montando el escenario para que Jesús aparezca. Porque Jesús no comparte gloria con nadie.
1: Claro.
0: Entonces, cuando todo el mundo desapareció, cuando todo quedó en silencio, Él vino a rescatarme. Y entonces, cuando sucedió ese problema, yo vine a declarar y me detuvieron y me turbé.
1: Por supuesto.
0: Y lo hablé una vez de eso. Fue la primera vez que yo sentí que yo tenía alma. Porque salió de mi cuerpo. Bah, yo me quedé congelado. O sea, congelado. Y en el tercer día, sin comer, sin beber, yo bromeo con mis amados hermanos, que yo estaba de un ayuno obligatorio. Y él apareció en la ventana por detrás de la reja y me dio una palabra. Porque Jesús es íntimo nuestro. La pregunta es, ¿tú eres íntimo de él?
1: Ajá.
0: Y entonces, cuando apareció ahí, me llamó por mi apellido, para que yo no me asustara, fíjate.
3: ¿Y lo escuchaste audible?
0: Sí, no. Sí. Apareció ahí un
3: enviado. ¿Pero tu apellido o tu apodo?
0: No, fue mi apodo.
3: Ah, tu apodo, sí. Ok.
0: Dijo, hey, Dani, sí. Tranquilo, todo va a estar bien. Y desapareció.
1: ¿Solo eso hizo?
0: Sí, solo eso. Y
3: impresionante.
1: O sea, se apareció Jesús.
0: Apareció un ángel.
1: A un sí, pudo haber, sí, pudo haber sido, sí. Ajá.
0: Y me dijo, hey, Dani, tranquilo, todo va a estar bien. Y desapareció.
1: Sí, suele.
0: Y recibí en este momento una paz que a mí ya me daba igual. Cualquier cosa. Yo no conseguía dormir. En ese día noté que como si me hubiese puesto el alma de vuelta en el cuerpo. Y ¡pah! Apagué. Y en el otro día desperté y ya diciendo, me da igual, he encontrado la perla preciosa. Ahora ya me da igual cualquier cosa. Aquí va a ser hermoso. Porque yo conocí el Salvador. Entonces al final, ya quise tomar, bañarme, porque yo no estaba ni bañaba, no quería hacer nada, tenía ganas de nada. ¿No?
1: Sí, estabas en una depresión horrible.
0: Una depresión horrible, horrible. Y una palabra, una frase cambió el sentido y el percurso de mi vida. Porque a veces no hace falta mucho. A veces solo hace falta la justa palabra.
1: Solo.
0: Solo. Va, esta. Y esa palabra fue lo que me sostuvo ahí dentro. Porque cuando venía la tribulación, cuando venía las guerras, él me hacía recordar, todo va a estar bien. Y entonces yo empecé a vivir.
1: Fue una palabra que te sostuvo. Que te sostiene hasta hoy.
0: Hasta hoy. Cuando las cosas salen. Porque
1: todo va a estar bien. Todo va a estar bien.
0: Sí, el enemigo se mata hasta ahora. Y estando ahí dentro, yo sabía que habían hecho brujería conmigo. Me había sido revelado que habían hecho brujería para que yo cayera. Y fíjate cómo el enemigo es sucio, que una cosa es que te hagan brujería en a ti, puede que estos ataques te vengan a ti, pero otra cosa es que tú hagas un pacto con él.
1: Sí, no, terrible.
0: Y yo recibí la propuesta de hacer un pacto con él.
1: ¿Con el diablo?
0: Sí, porque él me quería sacar de este, que era más pequeño, y me metelo en un grande. Pero yo digo, lo siento, llegaste tarde.
1: Sí. Ya habías hecho el pacto con Jesús.
0: El pacto eterno. Entonces yo digo, gracias, pero como siempre tú llegas tarde. Empecé a vivir cosas ahí. Yo trabajaba en la limpieza, como comenté, y el Señor me dio un papel.
1: ¿Tú limpiabas la prisión?
0: Sí, la prisión, sí, con un pana. Y el Señor me habló por un papel. Me soltó un papel y yo trabajaba en la limpieza. Y yo digo, fui a ver a mi abogada, tal, todo limpio. Quien trabaja en la limpieza tiene que estar controlando que todo esté limpio. Ah, no, todo está limpio. Fui a hablar con mi abogada. Cuando regresé, había un papelito en el suelo. Y yo la cojo el papel para tirar en la basura. De la limpieza tiene que...
1: Sí, matar. Claro. Ok.
0: Y el espíritu dice, ah.
1: No lo tires.
3: Léelo.
1: Ajá.
0: Ah.
1: ¿Y? Es un suspenso. Una guía. Así me...
0: una guía bíblica.
1: ¿En serio?
0: Sí. Una guía bíblica. Una guía bíblica.
3: ¿Qué? Pero cuando decís guía bíblica, ¿es una porción de la Biblia? ¿O
0: tenía.
3: ¿O es un verso bíblico?
0: Versículos
3: ajá.
0: Rotos por el medio, pero yo digo, wow, ¿qué es eso? Voy y escribo, y era una guía.
3: Ah,
0: una guía
3: un
0: que
3: versículo
0: llevaba a Jesús.
3: Otro.
0: Un versículo que conectaba con otro, con otro, con otro, con otro.
3: Hasta llegar a
0: Jesús. Camino que hasta que me llevaba Jesús.
3: No.
0: No tengo el papel en mi casa.
3: ¿En serio?
0: ¿En serio? Tengo la foto.
3: Eso hay que poner un marco.
0: Sí. Yo tengo la foto para cuando una persona diga, no, eso está. Yo digo, tengo la foto, tranquilo. Tengo la foto.
1: Me la tienes que enseñar.
0: Yo te voy a enviar.
1: Sí.
0: Sí.
1: Sí.
0: Era una guía que me llevaba Jesús.
1: ¿No es Jesús maravilloso?
0: Sí. Hace lo que quiere.
3: Sí. Sí, pues normalmente eso es lo que tengo en mi mente, y es que cuando Jesús se aparece, se encuentra con uno, lo lleva la palabra de Dios, y o sea, siempre. Lo estamos viendo, ¿verdad? Entonces yo estaba esperando ese momento de cómo paraste en la palabra de Dios. Entonces normalmente me he dado cuenta que cuando uno se encuentra con Jesús, lo primero que hace es llevarlo a la palabra de Dios. Entonces me parece increíble que te hayas topado con esa guía bíblica, pero también me he dado cuenta que lo involucra a uno con su iglesia o su comunidad, ¿verdad? Entonces mi pregunta es, si hubo quien te ayudara a entender qué era lo que estaba pasando en tu vida con Jesús, si hubo alguien que te ayudara a entender un poquito más las escrituras, o a quién le compartiste lo que estaba sucediendo, tu fe en ese momento.
0: Sí, es hermoso, porque ahí dentro de la prisión habían un apóstol y un pastor y un evangelista que habían formado una iglesia ahí dentro, que se llamaba El Camino.
3: Mm.
0: Y entonces, cuando yo fui a sentar en la mesa para disfrutar del culto, el apóstol me cogió y dijo, tú no vas a salir más de aquí. Y empezó a discipularme por la mañana, por la tarde, por la noche. Dame ejercicio. Yo hice una inmersión en la palabra. Se ha hecho una inmersión todos los días. Me dijo, hey, yo te voy a dedicar todas las tardes, después te voy a dedicar todas las tardes para enseñar las maravillas del Señor. Y entonces me empezó a discipular. Yo fui discipulado ahí durante esa una dimensión de 11, 12 meses de pura palabra. Yo, mira, tenía una sed por la palabra, que yo no podía hacer otra cosa cuando entraba en mi celda que ir para la Biblia. Que para la Biblia escondría aquello que él me había dado ahí abajo. Él me daba las palabras. Estudiar la Biblia de Génesis y Apocalipsis. Con su concepto teológico, pues es un maestro, yo lo llamo mi maestro, ¿no? Porque, wow, Dios es hermoso con él. Y al final él me dedicó todo su tiempo y me fue enseñando cómo hace las cosas, Dije, hijo, medita en la palabra que el Espíritu Santo se va a revelar en ti. Y un día yo estaba ahí estudiando la Biblia y fui tomada por el Espíritu Santo. Yo no paraba de llorar. No paraba de llorar. Porque hacía años que yo no lloraba. Años que yo no lloraba.
3: Sí.
0: Pero había una cosa que cuando yo he llegado en la prisión, la puerta siempre hacía ¡pah! Y yo soy un niño con el Espíritu Santo. Yo soy preguntón. Yo preguntaba, yo decía, ¿Espíritu Santo qué es eso? Y él decía, cada vez, mírate, cada vez que esa puerta se cerraba así, era una piedra menos que salía de tu corazón, que yo la rompía.
1: Y el corazón duro se estaba ablandando.
0: La fama endureció el corazón. Los recursos se endureció el corazón. El poder se endureció el corazón. Pero el Señor es especialista en romper
1: claro.
0: El corazón.
1: Cambiar el corazón de piedra y darte un corazón de carne.
0: Y fue lo que me sucedió dentro de la prisión. Cambió mi corazón de piedra, me dio un corazón de carne. Y cuando me dio ese corazón de carne, me dio la sensibilidad de poder comprenderle lo que él quiere, hablarme, lo que él quiere que yo haga, lo que él quiere que yo no haga.
1: Claro.
0: Entonces al final tú empiezas a crear esa intimidad con él.
1: Pero ahí entonces hubo dos personas claves dentro de la prisión que te ayudaron a ir siendo discipulado para Jesús.
0: Sí.
1: Y luego de eso, al salir de la prisión, que tenés que contarnos cómo es que tuviste, ¿cuántos meses estuviste?
0: 14.
1: 14 meses. Y luego sales. Eso fue milagroso, eso fue la gracia de Dios, eso fue veredicto de los jueces, eso después me lo contás. Pero ahora es, al salir de ahí, ¿a qué comunidad te conectaron? ¿Te conectaron a alguna iglesia, más hermanos en Cristo, pastores, fuera de la prisión? ¿Qué ocurrió? Porque sabemos que estás testificando por todo el mundo. Acabas de estar en el estadio también de Atlético de Madrid con Marcos Brunet, un gran amigo mutuo nuestro.
0: Claro, sí.
1: Pero, ¿qué es lo que, qué es esa conexión también que tenés? ¿Con quiénes?
0: Mira, cuando yo salí de ahí, un profeta, hermano mío, me llevó a una congregación
1: okay.
0: del pastor Leandro Lemos.
1: Ok.
0: En fuego, en fuego. Y pensamos a vivir cosas hermosas ahí. Hermosas ahí. Tanto es que yo fui bautizado por el Espíritu ahí, esa iglesia.
1: Ajá.
0: Y yo escuché la voz audible de Dios ahí dentro de la iglesia de él. Y empezamos a congregarnos ahí con él hasta que mi maestro saliera de ahí.
1: Okay.
0: Entonces, cuando mi maestro salió de ahí, yo regresé con mi maestro.
1: Okay.
0: Y hoy yo sigo siendo discipulado por mi maestro.
1: Ah, sí, pero el mismo maestro
0: el apóstol, que
3: estaba, que estaba en la prisión.
1: Ah,
3: sí,
1: cuando salió él de la prisión, entonces te reconectaste con tu maestro. Ah, perfecto.
0: Sí,
1: okay, muy bien.
0: Yo lo dije, tú vas a ser mi maestro.
1: Pero hubo otros que te cuidaron de lo que él aparecía de nuevo.
0: Claro, entonces después nosotros fuimos en esa iglesia, nos congregamos ahí hasta que el Espíritu nos quitó para la obra.
1: Ajá.
0: Digo, no necesito ustedes de aquí.
3: Sí, qué bonito,
0: la iglesia. Yo quiero que ustedes se muevan porque el evangelio se tiene que mover. Y yo te saqué de la cárcel para que tú te quedes sentado.
1: ¿Y vivís actualmente en dónde? En Barcelona.
0: En Barcelona. En Barcelona, sí.
1: Todo esto ocurrió en Barcelona.
0: Todo eso ocurrió en Barcelona.
1: La prisión. El apóstol que te habló, la conexión. Sí,
0: todo ahí en Barcelona.
1: Uh-huh.
0: Porque yo lo viví prácticamente todo como deportista en el Barcelona, las cosas más hermosas, yo lo viví en Barcelona. Cuando yo llegué en Barcelona, yo hice como mi moral en Barcelona. Pero el Señor tenía mejores planes para Barcelona con mi vida.
1: Sí.
0: Entonces, empezó el enemigo a decir que yo me iba a fugar, que yo tenía mucho dinero, que yo me iba a huir de Barcelona, a huir de Barcelona. Y el Señor dice, no. Yo te establezco en Barcelona porque yo tengo muchas cosas que hacer en Barcelona. Y de aquí tú vas a moverte
1: por todo el mundo.
0: Lugar. Pero aquí es donde yo voy a hacer tu obra, porque yo no pierdo. Si tú jugabas por Barcelona, que no perdía casi nunca, yo no pierdo ningún partido.
1: No, Dios.
3: No.
0: Entonces yo te voy a establecer aquí, y de aquí tú vas a jugar los partidos, y las personas van a saber que Daniel Alves murió, y que ahora vive Daniel.
1: Porque, sí, tú me dijiste, sí, por eso te anunciamos como Daniel.
0: Sí, porque mira, hay una cosa que el mundo...
1: Aunque la gente te sigue diciendo Dani de cariño.
0: Sí, de cariño, pero yo me llamo Daniel.
1: Sí, Daniel.
0: Porque durante todo tiempo la vida me fue quitando a él. Y si quita a él, te hace vulnerable. Entonces yo no me llamo Dani, yo me llamo Daniel. Yo ya no me adapto al mundo. Yo ya no soy amigo del mundo. Yo soy amigo de él.
1: Ok.
0: Entonces yo me llamo Daniel.
1: Daniel.
0: Yo me llamo Daniel, yo no me llamo Dani. Dani fue el mundo que me fue llevando, pero Dani murió en la cárcel de Brians 2. Porque para vivir Daniel, Dani tienes que morir.
1: Claro.
0: Y lo más hermoso es que ahora yo ya no lucho contra el pecado. El pecado ya fue vencido por mi padre. Yo lucho ahora para que Daniel no vuelva a ser Dani Alves.
1: Ok.
0: Porque si tú quitas a él, no hay vida.
1: Si la asociación es otra con el nombre, ¿no?
0: Sí, sino si quitas a él, te quitas la vida, porque eres la vida.
1: Tus papás tienen 50 años de casados, me dices.
0: Sí.
1: Y tu sueño no era ser futbolista, era ser músico.
0: Músico, sí.
1: ¿Y por qué terminaste de futbolista?
0: Porque amaba mucho a mi papá. Y quería ser como él. Y él no puse jugador, yo digo, papá, voy a comprar ese sueño. Y realicé, y ahí es cuando yo digo, antes realizaba el sueño de mi papá terrenal, ahora realizo el sueño de mi papá celestial.
3: Qué bonito.
1: Claro.
0: Entonces, todo es agradar al Padre. Todo pasa por agradar al Padre. Si quiere que te vaya bien tu vida, tienes que agradar a tu Padre y a tu Madre.
1: Sí.
0: Si no, no te va a ir bien. Yo digo, hey, escúchame.
1: Honra a padre y madre y te irá bien.
0: Yo digo, hey, ya no hace falta ser espiritual para comprender eso.
1: No.
0: Es en un carnal mismo. Quiere que te vaya bien. Honra a tu padre y tu madre. Aunque sí. no estén, honralos.
1: Claro.
0: Aunque te haya abandonado, honralos. Porque te va a ir bien. Porque si tú guardes el rencor de ellos, te va a ir mal.
1: Sí.
0: Porque hay una promesa detrás de honrar a padre y madre.
1: Sí.
0: Porque Dios estableció aquí. Hay una cosa que me vuela la cabeza, que Abraham era amigo de Dios, pero Dios lo estableció Melquisedec como padre de él.
1: Claro.
0: Tienes que tener una referencia de padre en la tierra. Es una autoridad sobre alguien.
1: Le puso a Melquisedec.
0: Melquisedec. No
1: sí, el sumo sacerdote.
0: Y fui a darle el dijo, pero Abraham, sí, Abraham.
1: Hey, necesito uno.
0: Necesita uno. Entonces no va a ser tú que no lo necesita. Entonces yo digo, hey, qué buena una cosa. Hay una referencia. Dios trabaja en orden.
3: Dios trabaja en orden.
1: De repetirlo.
0: Hey, Dios trabaja en orden. Y Dios puso a usted, amado, para ser padre. ¿Cómo es que tu hijo no te va a respetar y quiere que le vaya bien?
1: Oílo bien. No, sí lo
0: hace. ¿Entiendes o no?
1: Lo hace
0: y
1: muy bien.
0: Eso es una regla para todo el mundo.
1: Sí.
0: Y hay una cosa hermosa que yo veo aquí. Es una cosa hermosa que yo veo aquí. Y es cuando tú estás en los negocios de tu padre,
1: sí.
0: todo funciona.
1: Sí. Detona Cristo, algo, sí. Sí lo
0: Cristo,
1: detona.
0: Exacto. Cuando Cristo está en los negocios de su padre,
1: uh-huh.
0: todo funciona. El plan.
1: Sí, cumple. Pero se hizo responsable
0: ahí
1: de
0: está,
1: eso, ¿no?
0: Claro. Ahí está. Claro. Es eso. O sea, los hijos tienes que hacerse obediente a los padres. Para que le vaya bien, uh-huh. no necesita, como iba, no necesita ser tan espiritual para comprender eso.
1: Sí.
0: Es simplemente una regla. Quiere que te vaya bien, honra a tu padre y tu madre.
1: Sí.
0: Quiere que el negocio te salga bien, honra a tu padre y tu madre.
1: Claro.
0: Porque detrás de eso hay una promesa.
1: Sí, la gente a veces se confunde que hay que honrar al buen padre,
0: sí.
1: hay que honrar a la buena madre.
0: Bien.
1: Pero es que donde toma fuerza es que hay que honrarlos porque son padres. Punto, y se acabó. O sea, aquí no hay forma de tratar de evadir esto. Y el que logra vencer eso y honrarlos, a pesar de algunas cosas, diferencias que pudieron tener, detonan una bendición de parte de Dios. Siempre he dicho que a Dios se le puede pedir algo o se le puede provocar a que haga algo.
0: Sí, señor.
1: Y ni siquiera orás, simplemente lo provocas, ¿verdad? Porque yo no puedo orar, Señor, he honrado a mi padre, Señor, voy a honrar a mi padre. No, anda y honralo.
0: Sí.
1: Es un hecho que provoca que Dios bendiga. Y si es el mandamiento, el primer mandamiento con promesa, de hecho, de los 10 mandamientos es el único que tiene promesa, entonces Dios está dando un bonus al que lo cumple.
0: Sí.
1: Si da un bonus a ese mandamiento, es que porque para Dios debe ser demasiado importante el mandamiento.
0: Sí.
1: Si no, no daría una promesa a cambio de cumplirlo. Él no dijo, no matarás y prometió algo. No prometió nada. No dijo, no lo hagas. Pero aquí dice, si lo haces, te cumplo una promesa y te bendigo. Impresionante. Juan, ¿tenés alguna otra cosa o pregunta o
3: algo? Sí, para cerrar, creo que hay un mensaje que tenés muy fuerte y es el hecho de, lo dijiste acá en la iglesia, y es, si no has perdonado, es porque no has terminado de conocer a Cristo, ¿verdad? Entonces, creo yo que algo que está muy fuerte en ti es eso que me llevas a perdonar a aquel que me falló.
0: Sí.
3: Yo esperaba algo de alguien, me fallaron, con o sin intención, pero yo puedo tener mi corazón sano, saludable, liviano, en perdonar a los demás, y me gustaría que por ahí fuera el cierre.
1: Sí, está bien ese.
0: Sabe. Y ahora lo voy a confesar. ¿Sabe por qué me ha ido bien?
1: Ajá.
0: En la vida.
1: Sí.
0: Porque yo honré a mi papá, a mi mamá.
1: Claro.
0: Mira, yo cuando entré preso, yo firmé una orden a una persona de mi confianza y lo entregué. Yo dije, el resto me da igual, pero a mi padre y a mi madre no les va a faltar de nada mientras yo vivo. Coge todo lo que queda y cuida de ellos. Ese es el orden. Yo no quiero ver a nadie que está ahí fuera. No quiero que venga a verme. No quiero nada. No, yo quiero que tú cumplas eso. Si tú cumples eso, tú has cumplido conmigo. Porque a mi papá y a mi mamá no les va a faltar de nada mientras yo exista. Entonces, ahí está la clave de tanto éxito.
1: Sí.
0: Nunca he dejado de honrar a mi padre y a mi madre.
3: Perfecto. Muy bueno, muy bueno.
0: Y cuando eso sucede, cuando tú...
1: Y lo venís haciendo desde antes desde de convertirte antes a Jesús.
0: Claro. Exactamente, porque la gente va siempre al final. No, vaya al proceso. Todo en el proceso. Sí. Todo en el proceso fue así.
1: Ellos eso está testificar. Bueno.
0: Pueden testificar sobre eso. Y es hermoso poder cumplir el orden que ha sido establecido en la tierra.
1: Mm-hmm.
0: Cuando tú cumples eso, hey, las cosas te van a suceder.
1: Perfecto.
0: Te van a suceder. Y me ha ido sucediendo, a mí sigue sucediendo hasta el día de hoy. Nunca me ha faltado de nada. Ni cuando yo no tenía, o sea, un peso. Ni cuando yo entré en la cárcel y no tenía un peso. Nunca me faltó de nada. Mi padre siempre me cuidó. Siempre, desde siempre.
1: Bendito Dios. Hay algo que no puedo dejar de mencionar. Y ese libro en honor al Espíritu Santo. ¿Cómo es que ese libro llegó hasta la prisión y te lo entregaron? O sea, eso me también a mí me hizo el día decir, Señor, gracias porque permitiste que escribamos este libro.
3: Muy bueno.
1: Sin saber hasta dónde podía llegar.
0: ¿Has visto el poder de Dios? No depende del hombre. No depende de lo que el hombre haga, depende de lo que el hombre obedezca.
1: Sí.
0: Tú obedeces al Espíritu Santo, el libro llega en la cárcel me transforma y yo estoy aquí sentado contigo. Si tienes alguna pregunta, me va a preguntar a Dios porque yo no sé explicarte. Yo no sé explicarte todo eso que Dios ha movido.
1: Sí.
0: Pero ha sido profetizado.
1: Claro.
0: Nosotros, el profeta lo ha leído el libro, mi hermano, ha leído el libro y dijo, te tengo que presentar una cosa. Y yo digo, ¿qué? Te voy a presentar este libro de este amado siervo de Dios que tu vida nunca más será la misma. Entonces yo tomé el libro e empecé, no. Y él dice, y así te digo, el Espíritu Santo me está ministrando, así te digo, vas a conocer a este hombre, vamos a tener un tiempo con este hombre, vas a ser a recibir una dimensión diferente cuando conozca a este hombre. Y yo estoy aquí cumpliendo la profecía y no tengo cómo explicar eso.
1: No, nadie.
0: No tengo cómo explicar. Cómo el Espíritu Santo obra, no tengo cómo explicar. Sé que estoy aquí. Entonces sé que él cumple lo que le promete.
1: Sí.
0: Entonces, si yo estoy aquí, es pura obra del Espíritu Santo. Y sé que mi vida después de aquí, amado, no va a ser la misma.
1: Bendito Dios.
0: No va a ser la misma.
1: Yo no quisiera cerrar esta conversación, sino orando.
0: Sí, Señor.
1: Orando por tu vida. Y si no tienes a Jesús en tu corazón o no te has reconciliado con Dios por medio de Él, este es el momento de hacerlo. Tal vez no es lo usual en el podcast, pero es lo necesario. Así que yo quisiera que repitas esta oración conmigo, tú, donde quiera que estés oyendo o viendo esta conversación. Repite conmigo. Señor Jesús, te doy gracias por la vida. Te abro mi corazón. Te entrego mi vida completa a cambio de la tuya. Hoy viviré tu vida, Señor, de aquí en adelante. Soy una nueva persona. Voy al cielo por ti y por tu gracia. No por mis obras, sino por la tuya. Y el día que muera, viviré eternamente contigo, porque hoy declaro y confieso, eres mi Señor y mi Salvador. Amén.
3: Amén.
1: Amén. Dios los bendiga muchísimo. Nos vemos en el próximo episodio conversando con su servidor. Hasta pronto.
2: El día de hoy vengo con una palabra, y esta palabra se llama así, se titula así, para el que toma nota. ¿Esto viene de Dios? ¿Esto viene de Dios? ¿A cuántos nos gusta escuchar que Dios nos responde sí y amén? Dígame un fuerte amén. Bueno, qué bonito los sí de Dios. Gracias por los sí de Dios. Gracias, Dios, por esos tiempos donde tú nos respondes sí. Pero el día de hoy yo te vengo a hablar de los no de Dios, de los cambios de Dios. Ay, se fueron los amén. Gloria a Dios. Hoy yo te vengo a hablar de los, siguiente, de los no y de los cambios de Dios. Sabemos que los sí son buenos, sabemos que los sí nos alegran, sabemos que los sí de Dios nos alimentan porque creemos más, nos activa la fe. Pero hoy yo te voy a hablar de los no de Dios y de lo que Dios puede hacer con ellos. Y hay un personaje en la palabra, así que quiero que me acompañes. Pero antes de ello quiero preguntarte, ¿qué pasa cuando Dios nos dice que no? ¿Qué pasa? ¿Ah? ¿Me desanimo? ¿Dejo de venir a la iglesia? No, no dejo de venir a la iglesia. Acá están los fieles, los de los viernes son los fieles. ¿Pero qué pasa? ¿Qué pasa normalmente? Bueno, me quejo, entra queja, entra murmuración. ¿Por qué? Porque siento que Dios no me está respondiendo lo que yo quiero. Y lo que yo quiero es que Dios me responda sí. Y el problema es que Dios es Dios y te puede contestar no, y te puede cambiar un sí por un no. Y no estamos acostumbrados a ello. Y yo siempre lo digo, déjeme predicarle esto, porque hay muchos predicadores que hablan del sí de Dios. Ahora me toca a mí llevar la palabra del no de Dios. Así que quiero que me acompañe a la cita bíblica. Vamos a ir a 2 de Corintios, del 12, capítulo 12, del 1 al 10. ¿Cuántos me dicen amén? Ok. Y dice así la buena palabra de Dios: en el nombre del Padre, del Hijo y del Espíritu Santo de Dios. Mi jactancia no servirá de nada. Sin embargo, debo seguir adelante a mi pesar. Contaré acerca de visiones y revelaciones que provienen del Señor. Hace 14 años fui llevado hasta el tercer cielo. Si fue mi cuerpo o fuera de él, de mi cuerpo, no lo sé. Solo Dios lo sabe, es cierto. Solo Dios sabe si estaba en mi cuerpo o fuera de mi cuerpo. Pero sí fui llevado al paraíso. ¿Fui llevado dónde? Y oí cosas tan increíbles que no se pueden expresar con palabras. Cosas que ningún humano se le permite contar. De esas experiencias vale la pena jactarse. Pero no voy a hacerlo, solo me jactaré de mis debilidades. Sí, si quiera jactarme, no sería ningún necio al hacerlo, porque estaría diciendo ¿la qué? La verdad. Pero no lo haré, porque no quiero que nadie se atribuya méritos más allá de lo que se pueda verse en mi vida, oírse en mi mensaje. Aún cuando he recibido de Dios revelaciones tan maravillosas, así que para impedirme que me volviera orgulloso, dígalo, orgulloso, se me dio una espina en mi carne, un mensajero de Satanás para atormentarme e impedirme que me volviera orgulloso. En tres ocasiones distintas, esto es clave, tres, dilo, tres. En tres ocasiones distintas le supliqué al Señor que me la quitara. Cada vez Él me dijo: mi gracia es todo lo que necesitas, mi poder actúa mejor en la debilidad. Así que ahora me alegra jactarme de mis debilidades, para que el poder de Cristo pueda actuar a través de mí. Es por esto que me deleito en mis debilidades y en los insultos, en las privaciones, en las persecuciones, en las dificultades que sufro por Cristo. Pues soy débil, entonces yo soy fuerte. Este es un personaje que me encanta, porque es Pablo. Dicen los teólogos que Pablo padecía un aguijón en su carne, y ese aguijón en su carne era que tenía algo en su ojo. Su ojo supuraba, su ojo estaba enfermito. Entonces su apariencia no era muy agradable, la de Pablo. Y él le dice a Dios en tres ocasiones distintas, le dice que suplicó. Y yo quiero que vea la palabra suplicar. ¿Qué significa supliqué? Supliqué. La palabra supliqué significa rogar, presentar algo. Suplicar es rendirse. O sea, en tres ocasiones estaba Pablo rendido ante Dios. Rendido ante Dios. Pero él dijo: venga, yo no voy a hablar de las cosas buenas. Yo podría hablar de la verdad que fui al cielo. Yo podría hablar de esas cosas, pero no lo voy a hacer. No lo voy a hacer. Así que yo quiero que vean.

0: llevado al tercer cielo. ¿Cuántos de los que estamos acá quisiéramos ser llevados al tercer cielo? Yo quisiera ser llevada al tercer cielo. Me encantaría ser llevada al tercer cielo. Escuchó cosas que no se pueden expresar con palabras. Todo lo que vio Pablo, todo lo que esto no lo podía expresar. Quisiera expresarlo, pero no lo podía hacer. Eran cosas grandes, eran cosas ocultas que a nadie se le puede revelar. Vio cosas que ningún humano se le permite contar. O sea, Pablo, ¿vas a ver esto? ¿Vas a ver lo que va a suceder? ¿Vas a ver lo que va a continuar? Pero tú de eso no vas a hablar. No vas a hablar de ello. ¿Sabes de qué vas a hablar, Pablo? Tú vas a hablar de tus debilidades, de las debilidades de tu carne. Así que veamos las debilidades que tenía. Llegó un mensajero de Satanás. Sintió tormentos, vivió insultos, vivió privaciones, persecuciones, dificultades, sufrimiento a causa de Cristo. ¿Saben qué es un mensajero de Satanás? Ven para acá. Ven, rápido, corre. Sí, tú. Corre. Me ayuda acá con esta ilustración. Esto es un mensajero de Satanás para que usted entienda. Acá está Pablo. Y Pablo por ahí en algún momento se sentía orgulloso. Se le levantó el orgullo, algo pasó en Pablo. Entonces venía el mensajero de Satanás. Y mire lo que hace el mensajero de Satanás. ¿Se siente bien?
1: No.
0: No. Eso le hacía recordar, siéntate. Eso le hacía recordar a Pablo. Eso le hacía recordar a Pablo de dónde Dios lo sacó. Eso le hacía recordar a Pablo de dónde Dios lo sacó. Entonces un día dijo: Paracaleo. Rogó, suplicó. ¿Sabes qué es suplicar? Rendirse. Y esta palabra dijo Pablo: por favor. Así que en tres ocasiones usted me va a decir: por favor, dígame, por favor. La segunda vez, así más fuerte, donde usted está rindiéndose. Y la tercera vez, ruegue, que se escuche. Yo le voy a decir: por favor. ¿Cómo te sentiste al ver que Dios te puede responder? Y ese por favor era no. Y Pablo estuvo en esa situación. ¿Pero qué pasó con Pablo? ¿Qué recibió Pablo cuando recibió ese no? El no de Dios, anótelo, el no de Dios le ayudaba a bastarse en la gracia de Dios, que él era todo, todo lo que él necesitaba. Entendió que el no de Dios lo protegía de que se volviera, ¿qué? Orgulloso. Era una protección. O sea, Dios le estaba diciendo no a Pablo, no para que no creciera. No lo estaba estancando. Lo que quería hacer Dios era protegerlo. ¿Y cuántas veces tú y yo hemos recibido el no de Dios y decimos: esto viene de ti? Yo no creo. Eso debe ser que el diablo me la tiene. Me la tiene así al rojo. Me mira el diablo solamente a mí. Pero él quería enseñarle a deleitarse en sus debilidades. ¿Qué es deleitarse en las debilidades? Es decir: Dios, gracias por esta dificultad. Gracias por este problema. Gracias por esta enfermedad. Gracias por este aguijón. Gracias, Señor. Gracias, Señor. Me deleito en mi debilidad. Y hoy Dios te llama. ¿Te estás deleitando en la debilidad que estás pasando? ¿Te deleitas en ella? ¿O criticas? ¿O como tú estabas diciendo ahorita? No, a mí me cuesta. A mí me cuesta. La verdad, vengo a la iglesia, pero me frustro, ¿cierto? Y Pablo quiere enseñarte a decir:

Deleítate en ellas, deleítate en tus debilidades. Aprendió a fortalecerse en Dios en medio del sufrimiento. Aprendió a verlo como padre. Aprendió a tener una relación más cercana. Y de pronto Dios te ha respondido a ti, no. Y quiere enseñarte algo. Quiere tratarte como hija. Quiere tratarte como hijo. Quiere cuidarte. ¿Quieren que les diga algo? Yo recuerdo que a la edad de 10 años, un día mi mamá le entró una enfermedad. Ella le da trombosis. Y cuando ella le da trombosis, yo recuerdo que empezamos a buscar un milagro. Y en el primer lugar que uno busca un milagro, ¿cuál es? Uy, alguien acá lo dijo. Los brujos. Y a ese fue el primer lugar que fuimos a buscar un milagro. Ella estaba muy enferma y empezamos a buscar un milagro. Y fuimos a los brujos, después fuimos a varios lugares, a varias religiones, pero como Dios no es religión, sino relación, un día yo recuerdo que mi mamá, estando tan enferma, pasamos al frente de la iglesia Manantial Sede Tejar. Y se escuchaba esta adoración. Y decía, el Señor es mi rey, mi luz, mi todo. El que

Y en ese momento yo le dije a mi mamá, pues ya hemos probado todo, entremos allí, entremos. Y cuando entramos, estaban en una campaña de milagros. Entonces usted, no sé si recuerda, hace unos años atrás, unos 20 años, 30 años atrás, donde venía un predicador de Brasil y ponían calzas y los paralíticos se levantaban. Ese día, precisamente ese día, había esa campaña. Y mi mamá entra conmigo y con mi hermano. Y yo dije, acá mi mamá va a ser sana. Acá sí es, acá sí es. Y empezamos a meternos con Dios. Empezamos cada día más a buscarlo. Empezamos cada día más a meternos en relación con Él. Y todos los días decíamos, Señor, gracias porque mi mamá está sana. Gracias, Señor, porque tú la sanas. ¿Y cuántos creen que Dios sanó a mi mamá? Dígame un fuerte amén. No, no, no, eso no pasó. No pasó. ¿Saben qué pasó? Lo que pasó fue que un día mi mamá se va a un ayuno y regresa de ese ayuno. Y cuando regresa, se va a la casa de una amiga que la invitó a almorzar. Esa casa quedaba a 3 cuadras de la casa mía donde vivíamos. Y entonces suena el teléfono. Y en ese momento yo soy la que contesto, mi mamá está allí. Y esa amiga me dice, Laura, vente rápido porque tu mamá se está muriendo. Vente rápido, tu mamá se está muriendo. Yo salgo rápido, corro, llego allá y yo veo a mi mamá con babazo en la boca, muriendo. Usted sabe qué es que todos los días usted busque a Dios, que usted reclame un milagro y que usted vea ese milagro en duda. ¿En duda? Yo lo experimenté. Y veo a mi mamá con babasa en la boca y empiezo a darle golpes de pecho. Empiezo a darle respiración boca a boca. Y mi mamá no reacciona. Voy rápido, busco a mi hermano que también estaba por ahí jugando fútbol cerca de un parque. Lo traigo y él ve en la misma situación a mi mamá. Y comienza a hacer lo mismo. Comienza a darle respiración boca a boca. Comienza a darle esto así, los golpes de pecho para restaurarla. ¿Sí? Exacto. Pero nada pasó. Al contrario, yo sentía que mi mamá se estaba yendo. Y entonces, en ese momento, mi hermano empezó a cantar.

Y en ese momento, mi hermano y yo cerramos sus ojos, pero ella hizo una sonrisa. ¿Qué mamá se ríe cuando está dejando a dos niños huérfanos? ¿Qué mamá sonríe? ¿Acaso uno de mamá no se angustia? Estoy dejando a mis hijos huérfanos. Mi hija menor tiene 10 años. Mi hijo mayor tiene 11. Pero ella sonrió. ¿Y saben qué les digo? No llore. No llore. Porque yo creo, esto es lo que yo creo, y déjenmelo creer. Yo creo que mi mamá sonrió porque mientras que ella se estaba muriendo, Dios le estaba mostrando una pantalla así de gigante, diciéndole: tu hija me servirá, tu hija me alabará, tu hija será pastora, tu hijo me servirá, tu hijo será pastor. Y en ese momento puedo decirles que aprendí a conocer los no de Dios. Tengo autoridad para decírtelo porque lo viví. Puedo pararme aquí y decirte: conozco los no de Dios, los conozco muy bien. Pero conozco el no de Dios que le pasó a Pablo. ¿Saben qué? Esta mujer empezó a tener relación más cercana con él. Empecé a verlo como mi papá. Empecé a clamar más. Empecé a vivir una vida que a él le agradara. Hasta el día de hoy. Hasta el día de hoy. Y así como yo pongo mi adoración que me encanta, que es: hasta el último aliento yo le serviré. Yo le serviré hasta mi último aliento. Viviré para él. Pero como hablamos el día de hoy, vamos a hablar de los no y de los cambios de Dios. Cambios, dígalo usted. Cambios. Entonces ya aprendió de los no, ¿cierto? Entonces en todo tiempo, así Dios te responda no, tú le vas a decir: aquí estoy, aquí estoy, aquí estoy, aquí estoy, yo te sirvo, yo te sirvo, aquí estoy. Pero hay otro personaje que vivió los cambios de Dios, y esto lo vamos a encontrar en el texto bíblico. Vamos a ir a Isaías 38, capítulo 38, del 1 en adelante. Y dice así: por ese tiempo Ezequías se enfermó gravemente, y el profeta Isaías, hijo de Amos, fue a visitarlo. Le dio al rey el siguiente mensaje: esto dice el Señor, pon tus asuntos en orden. ¿En dónde? En orden, porque vas a morir. No te recuperarás de esta enfermedad. Cuando Ezequías oyó este mensaje, volteó su rostro hacia la pared y oró al Señor: acuérdate, Dios, oh Señor, que siempre he sido fiel y te he servido con singular determinación, haciendo siempre lo que te agrada. El rey se echó a llorar amargamente. Luego Isaías recibió el mensaje de parte del Señor: regresa y dile a Ezequías, esto dice el Señor, Dios de tu antepasado David: he oído tu oración, he visto tus lágrimas. Te añadiré 15 años más de vida y te rescataré del rey de Asiria, junto a esta ciudad. Así defenderé esta ciudad. Esta será la señal del Señor para demostrar que cumplirá lo que ha prometido. Haré retroceder 10 gradas la sombra del sol del reloj solar de Acas. Así que la sombra se movió 10 grados solar. Imagínense, un solo hombre cambió la decisión de Dios. Pero déjeme decirle algo, porque se me olvidó decirle algo muy importante de los no de Dios. ¿Saben quién fue el que recibió un no de Dios y muy fuerte? Jesús. Jesús fue el primero que recibió un no del Padre. Y usted me va a preguntar, ¿por qué Jesús recibió el no del Padre? Porque un día Él le suplicó y le dijo: Señor, Padre, si quieres pasa de mí esta copa, pero que se haga tu voluntad,
que se haga tu voluntad. Y el padre le respondió claramente a su hijo amado, a su hijo deseado, y le respondió no. ¿Sabes por qué le respondió no? Por ti y por mí, para que el día de hoy tú y yo tengamos salvación. Para que el día de hoy tú y yo tengamos salvación. Ahora sí volvemos a estos cambios de Dios. Y está este hombre, está el rey Ezequías, y recibe un cambio. Dios le había dicho, vas a morir. Pero después, por su corazón, Dios cambia la decisión. ¿Y qué logró Ezequías con su clamor? Acompáñeme, anótelo. Uno, que Dios lo escuchara. Estaba la voz allá de Ezequías, rogando, suplicando y llorando. Y Dios dijo, acá hay un hombre íntegro. Acá hay un hombre que me teme. Acá hay un hombre que me necesita, voy a escucharlo. Inclinó su oído. ¿Cuántos quisieran que Dios inclinara su oído el día de hoy? Que Dios te pudiera escuchar. Señor, yo tengo esta dificultad y yo necesito que tú me escuches. Yo necesito que tú me escuches. Recordó lo que él había hecho antes. Había sido fiel. Era una persona que era incansable, que lo buscaba todo el tiempo. Si conoces a esas personas incansables, yo creo que son las que vienen los viernes. Que le dicen, necesito que sirva allá afuera, allá estoy. Necesito que vaya para la cocina, allá voy. Que la pastora le mandó y le dijo, vaya al grupo que es que se fue, allá voy. ¿Usted es de esos? Así era Ezequías, incansable. Un hombre incansable. Pero mire lo que hace Dios. Dios añadió días a la vida de Ezequías. Por solamente un hombre, uno solo, Dios dijo, voy a afectar una humanidad por solamente uno. Voy a retroceder el tiempo por solamente uno. Yo quiero eso. Yo quiero que Dios afecte una humanidad porque me miró. ¿De pronto tú lo deseas? Que Dios diga, me recuerdo de ti, Carlos. Recuerdo cómo haces las cosas. Tranquilo, voy a añadirte días y voy a retroceder el tiempo por ti, porque te amo. Tú que me estás viendo, tú que me estás escuchando, Dios puede retroceder el tiempo por ti. Dios puede cambiar una decisión por ti. Dios lo puede hacer. ¿Y qué aprendió Ezequías cuando Dios cambió de opinión? Qué tremendo, porque es que no aprendemos. Uno, no ser orgulloso. Eso usted lo va a encontrar en Segunda de Crónicas, capítulo 32, versículo del 24 al 26. Se lo dejo como tarea. Ahí dice que él se volvió orgulloso. Imagínese. O sea, recibe tremendo milagro y se vuelve orgulloso. Dijo, no, todo se trata de mí. Imagínese, Dios puso su mirada en mí, entonces todo se trata de mí. No, cuando Dios cambia de decisión, tú lo tienes que tomar de la manera correcta. Lo debes masticar de la manera correcta. Si Dios cambia una decisión, es para levantarte. Es para sacarte adelante. Es para darte una nueva oportunidad. Para que te rindas para Él. Para que te rindas para Él. Aprendió a humillarse. Y aprendió a caminar con humildad. Cuando Él reconoce que se volvió orgulloso, Él dice, ¿sabe qué? Yo aprendo a caminar con humildad. Yo aprendo a caminar con humildad. Yo no necesito un aguijón como el de Pablo. Yo hoy me rindo. Hoy yo me rindo, hoy me rindo ante Él. Hoy yo me rindo ante Él. Y hoy Dios quiere hablarte a ti. Tú sabes que esta mujer pasó por 9 cirugías, 23 radioterapias,
6 ciclos de quimioterapias. Aquí usted donde me ve tan puestecita, todo está por dentro desordenadito. Sí, todo. Tuve tubos en mi espalda. Y yo sé que en todo lugar hay Tomás, pero acá no. Por eso es que no mostré todo lo que muestro normalmente cuando predico fuera. ¿Cierto que acá no hay Tomás? Amén. Pero créame, lo viví. Lo viví. En carne propia también pude ver un cambio de Dios. ¿Por qué? Porque todo el tiempo yo recibí la palabra: vas a morir. Vas a morir. No te queda tiempo de vida. Vas a morir. Laura, vas a morir. Te quedan 3 meses. Laura, te quedan 15 días. Laura, han pasado 4 años. ¿Quién determina? Entonces, ¿entendiste los cambios y los no de Dios? ¿Sabes qué? Un personaje bíblico que recibió el cambio de Dios. Un día había un gran hombre al cual se llamaba amigo de Dios. Amigo. Y este hombre se llamaba Moisés. Y era amigo de Dios. Y Dios le dijo: Moisés, entrarás a la tierra prometida. Entrarás a la tierra que yo prometí para mi pueblo. ¿Y saben qué pasó? Moisés entró, dígame un fuerte amén para lo que lo crean. Muy bien. Moisés no entró. Dios le respondió, cambió una decisión. Le había prometido que iba a entrar, pero la respuesta de Dios fue: no entrarás. Muchas veces tu corazón puede ayudarte a cambiar una decisión para bien, o como puede cambiar una decisión para mal tuyo, para seguir formándote. ¿Qué te voy a poner en tal lado? Y te llenas de orgullo. Oh, estoy entrando yo. La presencia va conmigo, pero va atrás de mí. Y te llenas de orgullo, de vanidad. Y Dios te dice: tanquitico acá, tantico. Aguántele un poquito. ¿Sabe qué le digo? No. Yo voy delante y tú vas atrás. Yo te guío a ti. Y cuando tú entiendes eso, aprendes a reconocer los no de Dios como una bendición. Pero los cambios de Dios también dices: gracias, Señor. Gracias, Dios. Gracias, Dios. Gracias, Dios, por ellos. Hoy quiero hacer un llamado especial. Si tú has recibido un diagnóstico de cáncer, hoy quiero que pases aquí adelante. Cáncer. Aquí vamos a hacer, yo siempre hago 2 llamados, entonces tranquilo, no se preocupe. Acá, personas que hayan recibido un diagnóstico médico, pero tú quieres que Dios cambie ese diagnóstico. Y acá, a este lado, acompáñenme las personas que has recibido un no de Dios y no lo has podido entender. Y hoy Dios quiere hablarte. Hoy Dios quiere hablarte a ti. Y todos los que se quedaron allí, pónganse de pie. Vamos a adorar al Señor. Vamos a exaltar su nombre, porque reconocemos la providencia de Dios. Reconocemos que Él manda sobre nosotros. Nosotros solamente somos simples humanos ante Dios. Simples humanos ante Dios. La grandeza de Dios en este lugar. Así que vas a adorar y le vas a decir: te entrego todo. Yo hoy te entrego mis sueños. Hoy yo te entrego mis deseos. Hoy yo te entrego todo de mi vida. Se trata de ti. Se trata de ti. Se trata de ti, Dios.

vida te pertenece. Díselo allí, mi vida te pertenece. Yo soy tuya, o yo soy tuyo. Camino en rectitud, camino para agradarte a ti. Quiero ser más como tú, Jesús. Quiero parecerme a ti, Jesús. Espíritu Santo de Dios, el día de hoy, Señor, tú te derramas, tú te mueves en este lugar, Señor. Espíritu Santo de Dios, toca cada una de estas mujeres que están acá, que les han dicho que tienen cáncer. Pero así como tú pasaste un día por la higuera y le dijiste a la higuera que se secara, así mismo le hablamos al cáncer el día de hoy. Se seca el cáncer en el nombre de Jesús. Se seca el cáncer en el nombre de Jesús. Oh Rabacaya, Ramashelei, arribo queye. Oh Rabashelei, arribo soy a Rabacaye. Espíritu de Dios, hoy a cada uno de ellos les enseñas el no tuyo. El no tuyo trae algo bueno. El no tuyo trae relación. El no tuyo trae paternidad. El no tuyo trae tu espíritu, Dios. Gracias, Espíritu Santo de Dios. Gracias, Espíritu Santo de Dios. Tú te mueves.

Génesis capítulo 1, el verso 28 en la nueva traducción viviente, dice así la palabra del Señor. Luego Dios los, diga esa palabrita que sigue conmigo, luego Dios los ¿qué? Luego Dios los bendijo. Mire cómo empieza todo en la tierra. La tierra empieza con la bendición de Dios. El ser humano comienza con la bendición de Dios. Todo está marcado por la bendición de Dios. Pero vamos a ver qué fue pasando. Luego Dios los bendijo con las siguientes palabras: sean fructíferos y multiplíquense, llenen la tierra, gobiernen sobre ella, reinen sobre los peces del mar, las aves del cielo, todos los animales que corren por el suelo. Yo no sé si exista en la Biblia una bendición más grande que esta que estamos leyendo, una bendición más grande que esta que Adán y Eva participaban. Lo tenían todo, tenían el Edén, tenían la presencia de Dios, tenían abundancia, pero tristemente pareciera que no fue suficiente para Adán y Eva. Parece que no los tenía tranquilos todo lo que Dios ya les había dado. Y es muy triste ver cómo hay gente que Dios la bendice y en lugar de ser más fieles, orar más, acercarse más al propósito, servir más, usarlo como razón de adoración, comienzan a dañarse o comienza a dañar los suyos. Hay gente que hoy tiene una bendición y están haciendo unas locuras que no las hacía cuando no estaba la bendición. Lo voy a explicar. Digamos una persona que hoy tiene recursos y tiene dinero, y ahora con ese dinero anda emborrachándose, anda con amiguetes para arriba y para abajo, anda despilfarrando. ¿Por qué esa bendición te está haciendo portar así? Si cuando no la tenías no hacías eso. En la bendición es cuando más tengo que buscar a Dios. En la bendición es cuando más me tengo que humillar. Enséñale a tus hijos que lo que tienen no es un derecho, es una. El carro que tienes parqueado no es porque yo lo trabajé, es porque el Señor ha sido tan lindo y nos dio una. La salud que tenemos es una. La ropa que tenemos es una. Estamos bendecidos, aló. Pero ¿por qué la bendición a veces nos hace daño? ¿Por qué a veces la bendición termina pasándonos facturas tan altas como le pasó a Adán y a Eva? Es que la bendición sin fidelidad termina en juicio. Iglesia, cuando la bendición no está acompañada de la fidelidad, luego viene el castigo. Yo he visto gente que Dios la ha bendecido. Escúcheme bien, la misma empresa que Dios te dio, que es una bendición, y esa misma empresa te dio para tu casa, para tus hijos, para tu estudio. Yo he visto gente que esa bendición empiezan a hacer cosas chuecas, cosas indebidas, a robar, a sobornar, y la misma empresa que fue la bendición es la misma empresa que te lleva a prisión. Llega el fisco, llega Hacienda, observa las malas prácticas que estás haciendo y esa bendición te llevó al fracaso. El hogar, ¿cuántos saben que el hogar es una bendición? Hasta que llega el adulterio. ¿Me estoy haciendo entender? La bendición del hogar, llega el adulterio y esa bendición se tornó en dolor. ¿Hasta dónde nosotros estamos permitiendo que esa bendición que el Señor nos entregó se vaya alterando? Y vamos a ver que la bendición, uno sin darse cuenta, se le va yendo. Yo he conocido gente que mientras fue pobre, le fue mal, buscaron a Dios, oraron y ayunaron, prosperaron, Dios les dio, los llevó, victoria, y usted no los volvió a ver. Y uno dice, ¿qué pasó? La bendición se volvió maldición. Y vengo a retar la iglesia en el nombre de Jesús en este mes de la fe, a que no solamente tengas fe que Dios responda y te dé algo, porque el ser bendecido, en un momentico se lo voy a explicar, va más allá de tener cosas. La bendición no es lo que yo tengo, es lo que yo puedo disfrutar de lo que tengo. La bendición no es solamente el carro, es que tengo los pies para montarme en el carro. La bendición no es la comida solamente, es tener la salud para disfrutar esa comida. Aquí hay mucha gente bendecida que no se ha dado cuenta y anda buscando cosas. Las cosas se consiguen, pero la bendición viene del cielo. Tú eres bendecido, has sido bendecido, y en el nombre de Jesús tu bendición no se va a dañar. Tu bendición irá de crecimiento en crecimiento. Ahora, usted vio conmigo que esta tierra fue creada desde la palabra bendición. Usted ve que el Señor dijo, los bendeciré. De hecho, al hombre lo llenó de bendición, la creación la llenó de bendición. Pastor, ¿qué es bendición? Entonces yo me fui a esa palabra original donde el Señor pronuncia, los bendeciré. Mire lo que significa. Bendición viene del hebreo barak. Y lo que el Señor les dijo, los barak, los barakearé,
me inventé esa palabra. Los Barak. ¿Qué es esa palabra bendición? Favor, capacidad y habilidad. Mire, no tiene nada que ver con plata. No tiene nada que ver con cosas. No tiene nada que ver con bienes. Tiene que ver con algo espiritual de Dios. Cuando el Señor dice, te he bendecido, te he dado favor. Te he bendecido, te he dado capacidad. Te he bendecido, te he dado habilidad. Hay gente que es muy buena hablando. Hay gente que es muy buena expresándose. Hay gente que es muy buena con los números. Eso es una habilidad. Es decir, usted fue, dígalo conmigo, ¿fue qué? Bendecido. Entonces cuando el Señor le está diciendo a Adán, a Eva y a la creación, los bendigo, lo que el Señor está diciendo es, les doy favor, les doy capacidad, les doy habilidad. Pero qué triste es cuando la bendición nos cambia y nos daña. Usted no ha visto gente que entre más bendecida, más orgullosa. Usted no ha visto gente que en lugar de ser más nobles, ahora se soplan, no hablan con cualquier persona, no se juntan con cualquiera. Y uno dice, ¿qué le pasó? ¿Por qué la bendición lo dañó? No, es que nos vamos a ir del país a nuevos horizontes. Está bien. Y nos vamos a ir para España. Y nos vamos a ir para Portugal. Y nos vamos a ir para Suiza. No, Suiza no. Y nos vamos a ir... Ay, cómo me dolió ese de Suiza. Y nos vamos a ir para Estados Unidos. Pero qué triste es que yo veo gente que llega sin nada y llega a un país de estos y empieza a trabajar. Dios le da su... ¿Qué es bendición? Habilidad, favor, destreza, y se destaca y avanza. Cuando al poco tiempo que fulano se divorció de la señora, y uno dice, mira qué triste. Estuvieron 10, 15 años en su país, tranquilos, remando para adelante. Llegaron a un país y abrieron las puertas, las posibilidades, terminaron divorciados. La bendición se les volvió maldición. Yo no puedo empezar a mirar distinto a los demás porque he sido bendecido. Yo no me puedo creer más que el otro porque he sido bendecido. Yo no puedo empezar a mirar al otro de forma diferente, a pensar distinto de quien antes yo amaba, antes apreciaba. Saludabas a fulano, a perano, síguelo haciendo, aunque Dios te ha bendecido, porque escúchame bien, Dios te va a bendecir más. Cuando tú sabes administrar bien la bendición, lo que te viene es más bendición. Cuando la bendición no la tratamos como una bendición, comenzamos a verla como un derecho. Atención a esto. Me siento a comer en el restaurante o en la mesa de mi casa. ¿Cuántas veces hacemos una oración vaga? En lugar de sentir la oración y decir, esta comida es una... En lugar de entrar a renegar en el ropero, eso lleno y uno, ay, yo no tengo nada que... Yo aquí tengo bendición. Pero cuando usted no le enseña a sus hijos que esa cama no es un derecho, que esa comida no es un derecho, que esa ropa no es un derecho que tenemos, que esa casa no es un derecho, que todo eso es una bendición de Dios, su generación crecerá dependiendo de la bendición de Dios y no de las cosas que esta tierra le pueda dar. Es mejor tener la bendición de Dios que el dinero que el hombre nos pueda dar en esta tierra. Yo no sé usted, pero yo quiero bendición para mi casa, para mi familia, para mi generación, para la iglesia, para ustedes, que nos acompañe la bendición. Cuando está la bendición, todo lo demás será añadidura. Si usted permite que la bendición llegue, lo demás viene. Cuando entendemos que todo es por su bendición, nos va mejor. Cuando creemos que es por nuestra capacidad, nuestro trabajo, entonces comienza el caos. Yo le pregunto, ¿cómo está administrando la bendición? ¿Qué estoy haciendo? Ah, pastor, ¿con quién me voy a casar? Usted se puede casar con una gran mujer, con un gran hombre, pero si no administra esa bendición bien, eso se vuelve su peor pesadilla. ¿Cómo estoy administrando la bendición? Porque la bendición sin administración se vuelve maldición. Una persona que no administra bien la bendición, esa bendición se le retorna. Y se lo voy a mostrar en la Biblia. ¿Cómo esa bendición, en lugar de mantenerse, se dañó? Voy a sacar un voluntario. He sacado dos en los cultos anteriores. Uno que no haya comido. Necesito uno que tenga hambre, que sea sincero y diga, yo tengo hambre. ¿Usted tiene hambre? Venga pues, y está flaco, así me gustan, bien hambrientos, bien estéticos. ¿Pero es caleño? ¿Es caleño? ¿Más o menos? ¿Cómo así que más o menos? ¿Usted no es caleño? Venga, eso pega también. ¿Cuánto lleva aquí? 10 años, sí, caleño adoptado como yo. Resulta que hay unos platillos aquí en Cali, de pronto usted los conoce, pero esta gente le aseguro que sí los conoce. Al mundo entero que nos está viendo, le voy a mostrar unos platillos bellísimos. Le voy a traer la primera bendición.
Tráeme la bendición que tengo preparada. Este platillo es un plátano maduro que tiene un queso por dentro. A esta bendición los caleños le llaman, para la gente que está en transmisión, no es que están hablando en lenguas, se llama aborrajado. Yo quiero que tú le mandes un mordisco a eso de adolescente hambriento. ¿Listo? Yo sé cómo muerde un adolescente hambriento. A ver. Mire, mire, la gente dijo que así no. Que quieren una gaita, como decía mi mamá. Tráemele agüita al muchacho, que él va a necesitar agüita para disfrutar esa bendición. Estás en deuda con el mordisco, de un tipo flaco como yo. Abrimos esas bocas tremendas, los huesos son más elásticos. A ver, vamos a intentarlo otra vez. Una cosa galáctica, un mordisco. Ese es usted comiendo, ese es usted. Agüita. Pero le tengo otra bendición, hay más bendición para usted. El caleño no solamente tiene un plátano maduro, tiene uno verde y le echa chicharrón por dentro. A ver, pero ustedes tienen hambre, calma. Da pena, ¿verdad? Da pena con la transmisión. La gente escucha ese alboroto. Pero dime si esto no sabe espectacular. Sí. Yo saqué al que era, ¿vio? Esta es una bendición para usted. Tome agüita, prepárese, coma tranquilo. Como dice una de mis hijas a mi hija mayor: ¡ey, respira, respira! Tranquilo. Tiene, venga, yo le tengo el agüita. Tiene un chicharrón, pero espectacular. Eso, coma tranquilo, tenga su agua. ¿Qué tal está esa marranita? ¿A cuánto les gusta la marranita? ¿Cómo se llama esto? No, bendición. Otra vez, ¿cómo se llama esto? ¿Qué fue lo que le traje ahora? No, un aborrajado. Bendición. Pero coma, coma con más. Usted come en la casa más rápido. Yo sé, ustedes tragan. Los pelados, ¿cuántos años tiene usted? 14. Esos son unas máquinas, unos demonios de Tasmania. Coman. Te tengo otra bendición. De esto hay hasta canciones. Esto es cuestión de bendición. Ay, Dios mío. Esto es cuestión de bendición. Van a buscar esa canción en las redes sociales. Otro mordisco a ese, mándale otro mordisco sin pena. Venga, yo le tengo el agua, tranquilo, tranquilo. Eso. Bueno, ya, váyase con esto para allá. Este pan de bono y esta almojábana es una cosa aterradora. ¿Cierto? Increíble. Y está calientico, mira. La cámara, ¿dónde está? A ver. Que todo el mundo lo vea, que todo el mundo lo sepa, que todo el mundo lo baile. Ay, yo me estoy como bañando la cabeza aquí. Disfrútalo. Con mucho gusto, mijo. ¿Que esto es una qué? Una bendición. Pero tengo más bendición. Tráeme otra bendición. Esto que van a ver a continuación solo está en Cali. Nadie más tiene esto. En la tierra no existe. Solo para conocedores caleños. Esto es mi Cali bello. Si usted está en Cali, aquí le aplicamos. ¿Usted sabe qué es esto? Coma tranquilo, que yo lo espero. ¿Esto es una qué? Bendición. Esto es una fruta increíble. Dale pues. ¿Y qué tal si lo acompañamos con café? Toma, toma el café del pastor. ¿No le gusta el café? Yo me lo tomo por usted entonces. ¿Qué tal vas hecho ontaduro? Pero le tengo otra bendición. El caleño le encanta el chicharrón con arepa, papá. Del barril. Solo un pedacito para que no le dé problema. Mira, mira, mira esta delicia. Esto está, y está calientico. Yo no sé dónde sacaron estos muchachos esto. Disfrútalo para que comas. No, todo de una vez, no se haga el educado. Va, eso, metieron en la casa. Pero le tengo otra bendición. ¿Cuál? Ya le digo cuál. Con este no he podido yo. Mi esposa sí le gusta.
Yo no he podido con él. Se llama, y está helado, está frío. ¿Cómo se llama esto? Bendición. ¿Cómo se llama eso? Disfruta esa bendición. Tráeme algo para sacar la mano. ¿A usted le gusta ese? ¿O más o menos? No, pero déle un viajado para que esta gente quede feliz con usted, porque usted es un caleño adoptado. Lo adoptamos, caleñidad. ¿Qué tal eso? ¿Quiere otro poquito de pan de bono o algo así? ¿Para acompañarlo o así está bien? Así está bien. Ah, ¿quiere agua? Tráigale agua, que el muchacho está indigestado ya. Esto, gracias, mijo. Esto, tome agüita, tranquilo. Una marranita, un aborrajado, un pan de bono, un eso es una pero se le estaba volviendo una indigestión. ¿Sí ve? Así funciona, como le acabo de mostrar, la bendición. Dios te da, pero si no la sé administrar, se me vuelve un problema. Si no sé hacer lo correcto con esa bendición, me lleno y compro y consumo y tengo y hago, y cada vez te sientes peor y te sientes peor porque ya te sales de la bendición. Y en lugar de Adán y Eva saber administrar la bendición, se les volvió un problema. Hoy vengo a decirte, nuestra bendición no será como lo que acabas de ver. La bendición tuya irá, como dijo la palabra, de victoria en victoria y de triunfo en triunfo, en el nombre de Jesús. Vaya, Blanco. Pastor, entonces, ¿qué hago? ¿Qué hago para que la bendición que el Señor nos ha dado no se me vuelva una maldición? Número uno, lo primero que te quiero aconsejar esta mañana es que la bendición no nos domine. A otra vez. ¿Que la bendición qué? No me domine. La Biblia dice, en el versículo número 4 y 5 de Génesis 3, observa el relato de la serpiente. No morirán, respondió la serpiente a la mujer. Dios sabe que en cuanto coman del fruto, se les abrirán los ojos y serán como Dios, con el conocimiento del bien y del mal. Estamos ante un daño mayúsculo. Si usted me lo permite, vamos a volver a observar el versículo con el que comenzamos la predicación, para que podamos entender el contexto. Va el verso. El verso dice: luego Dios los bendijo con las siguientes palabras: sean fructíferos, multiplíquense, llenen la tierra. Ahí empieza el problema. Gobiernen sobre ella. Y ahora dice: reinen. No pierdan de vista esa palabra. Reinen. ¿Sobre quiénes? Los peces del mar, las aves del cielo y todos los animales que corren por el suelo. Observe que allí dice que ellos reinarán sobre los animales. Eso incluían las serpientes. Pero ahora la serpiente, que era su bendición, porque yo voy a reinar, el Señor me regaló la bendición de reinar sobre los animales, incluyendo la serpiente. A esa serpiente Adán le había puesto el nombre porque él gobernaba sobre ella. La bendición, la serpiente y los animales y el Edén, ahora esa bendición se va a volver una maldición, porque es la serpiente la que está a punto de gobernar a Eva y en este caso a Adán. Lo que era yo, reinar y gobernar, dice la Biblia, ahora eso me está gobernando a mí. Cuidado que a ti no te esté gobernando la bendición. Te preocupa este dinero. ¿Y qué hago con esto? ¿Y cómo hago? ¿Será que la bendición te empezó a gobernar y no te has dado cuenta? Te está dominando la bendición. Cuidado que eso fue lo que pasó en el Edén. En lugar de Adán y Eva gobernar a la serpiente, que era la bendición, ellos ser los que gobiernan y reinan sobre la serpiente, empezó la serpiente a gobernar sobre ellos. Iglesia, cuando la bendición nos gobierna, perdemos. Cuando la bendición toma el control sobre nuestra vida, sufrimos. Por eso tenemos que vivir en nuestra casa y en nuestra familia
todos los días de nuestra vida agradecidos por la bendición, no viéndola como un derecho. Vamos a ver la bendición como un regalo divino que ha llegado sobre nosotros. El título que tienes, el dinero que tienes, la influencia que tienes, el reconocimiento que tienes, todo lo que hoy tienes es por bendición de Dios. Si Dios te quita su bendición, vas a ver cómo el caos llega a la vida. Yo no sé qué estás haciendo hoy en tu vida o en tu casa, donde tal vez estás jugando con la bendición. Y hoy vengo como atalaya, hoy vengo como alerta, hoy vengo como indicador de tu vida, decirte alerta, estás convirtiendo tu bendición en dolor y en maldición. ¿Qué ofreció la serpiente? Poder. La serpiente ofreció eternidad. La serpiente ofreció igualar a Dios. Y es allí donde lastimosamente nos desviamos. Y el trabajo que debía ser bendición ahora se vuelve tu idolatría. El dinero que debía ser tu bendición ahora se vuelve ambición. Mire cómo la bendición la pasaste a maldición. ¿Será que así estamos caminando nosotros? Porque toda bendición que quita el lugar a Dios no es bendición. Toda bendición que usted dice, es que Dios me ha bendecido, pero le quitaste el lugar a Dios. Le está quitando el lugar que le corresponde al Señor. Eso no es una bendición, eso puede ser una maldición disfrazada de bendición. Y Satanás es especialista en eso. Si usted nota que hay algo en su vida que le está quitando el lugar a Dios, alerta, tenga cuidado. Pastor, pero es que yo, cuidado, que a veces en nombre de la bendición nos volvemos orgullosos, arrogantes. ¿Sabe qué he notado yo? Que cuando hay mucha bendición comienza la autoproclamación. Cuando hay mucha bendición en nombre de la bendición empezamos a actuar en la autopromoción, en la autoexaltación. Y eso no es bendición. En lugar de mostrar la bendición, disfrute la bendición. ¿Me estoy haciendo entender? Quise tomar una notica y dije que me la colocaran ahí. Guárdela en su corazón. Si eres bueno en algo, no necesitas decirlo. Con el tiempo lo sabremos. Deje de estar mostrando que usted es bueno en esto, que usted tiene esto, que usted hizo esto, que usted alcanzó esto, que usted llegó a esto. Lo sabremos con el tiempo, porque lo bueno se deja ver. Pero no estés desgastándote en la autopromoción. No estés desgastándote en tratar de mostrar la bendición. Yo soy un bendecido. Preocúpese en disfrutar la bendición que Dios le ha dado. Alguien que me diga algo en esta mañana. Cuando Dios lo ha bendecido, disfrútelo usted. Va a vivir mejor. ¿Cuál es el peligro de todo esto? Que todo eso comienza a dañarse sin que nos demos cuenta. Y no hay nada mejor que la bendición de Dios. Puede que usted no tenga plata o amigos en ese momento, pero si tiene la bendición de Dios, usted se dará cuenta que es lo mejor que uno puede tener. Le cuento algo. Yo les conté que me habían regalado la boleta del partido de Portugal y Colombia. Allá fui y me metí. 3 horas para poder entrar allá. Por fin entramos. Eso fue gol y nos robaron, ¿cierto? ¿Se acuerda el de la uña? O yo no sé cómo fue esa cosa. Bueno. Pero lo grité y desahogué el gol. Listo. Salimos de ahí. Estaba con alguien, salimos buscando cómo irnos de regreso a donde estábamos. Entonces empezamos a buscar los taxis, un alboroto, ¿no? Cuando preguntamos, dicen, hay unos buses que van hasta tal centro comercial, ahí en la ciudad. Y de ahí dijimos, ah, de ahí podemos tomar ya un servicio, un taxi, uno de esas plataformas para llegar hasta el lugar donde estamos. Ah, listo, empezamos a buscar los buses estos. Que es tal bus. Cuando un policía nos dijo, sí, es ese bus de allá. Ajá. Un bus hermoso, grande, imponente, polarizado. Y uy, wow, qué bus. Yo dije, wow, la FIFA sí es organizada, me encanta. Un país, qué lindo este país. Y gratis, qué maravilla. Nos dice el señor, le dijimos, este va para allá. Sí, sí, este va para allá. Nos montamos, el bus está lleno y solo hay 2 puestos privilegiados ahí adelante en cuanto uno se sube al bus. Yo dije, mira qué belleza, 2 puestecitos ahí. Iba con la persona y dije, sentémonos. Nos sentamos, uy, una chulada de bus. Para conectar cargador con wifi, cómodo. La persona, no, hasta se durmió. Yo sacando la mano así, yo decía, wow, gracias por la FIFA, señor. Qué orden, qué nivel, qué generosidad, qué espectáculo. 45 minutos, porque nos montamos, nos sentamos. El chofer miró, cerró las puertas y nos fuimos. Y dije, mira qué prontitud. Llega el bus, 45 minutos de distancia. Nos bajamos. Cuando estábamos bajando yo dije, pero será que esto es gratis. Todo el mundo, thank you, thank you. Yo también, thank you, ya está de puro thank you. Nos fuimos.
Cuando nos bajamos, los colombianos somos conversadores. Ese bus venía lleno de colombianos. Un colombiano nos dice: ¿y dónde parquearon ustedes? Dijimos: no, parquear no, no tenemos carro. ¿Y cómo así que no tienen carro? ¿Entonces por qué vienen aquí? Y nos montamos. Y era un antioqueño, empezó a reírse y dijo: ¡ay, oí! ¿Cómo así que nos montamos? Y dije: sí. Dijo: no, esto es un servicio pago. Este es un servicio VIP para los que fueron y dejaron su carro aquí en este parqueadero de este centro comercial y pagamos para ir allá. Muéstrame la manilla. ¿Cuál manilla? Dice: ¡ay! Dejaron a esos dos manes allá atrás. Mío. No, manilla, yo no tengo manilla. El hermano con que estaba al lado mío me miraba de pastor. El policía nos dijo, y yo, sí, el policía nos dijo que no. Y no, yo, ay. Y entonces él empezó a reírse, el colombiano, que, ay, estos se montaron sin pagar. Y yo decía: ¿a quién le pago? No, aquí ya no se paga, hágale, hermano. Y yo dije: ay, bueno, Dios mío. Si me está viendo, los dos señores que se quedaron en el estadio, no quería dejarlo. Claro. Con razón. Y aparte nos cogimos los puestos más caros, los VIP, porque nos montamos y aquí es, y nos fue un raque. Yo no tengo la culpa, yo no tenía carro, no tenía taxi, pero estoy bendecido. Cuando usted está bendecido le va mejor que teniendo plata, carro, casa y ve. Es mejor estar bendecido que estar platudo. Número dos, ¿qué más hago para que la bendición no me dañe? Número dos, que la bendición no se torne, no se voltee, no se convierta, ¿en qué? En maldición. Dos versos muy tristes que vamos a leer. Capítulo 3, versículo 14 de Génesis dice: entonces el Señor Dios le dijo a la serpiente: por lo que has hecho, eres... ¿Eres qué? Maldita más que todos los animales. Esa palabra salir del Señor, cuando solo había dicho: los bendeciré, fructifique, reinen, gobierno. Ahora está el Señor lanzando maldición. Eres maldita más que todos los animales, tanto domésticos como salvajes. Andarás sobre tu vientre, arrastrándote por el polvo durante toda tu vida. Ahora dice el verso 17: y al hombre le dijo: dado que hiciste caso a tu esposa y comiste del fruto del árbol que te ordené que no comieras, la tierra es maldita por tu culpa. Toda tu vida lucharás para poder vivir de ella. Observe cómo la bendición se convirtió en dolor. Cómo el Edén, que era un lugar de abundancia, de presencia de Dios, de alegría, de beneficio, ahora estaba convertido en un lugar de castigo, vergüenza, culpa y dolor. En eso se convirtió la bendición llamada Edén. Si usted está jugando con la bendición, hoy le genero una alerta. Por favor, no es derecho adquirido, vuelvo a repetirlo, es bendición. No es que usted trabajó muy duro, es bendición. No es que su papá tenía mucha plata, es... No es de que usted está en un país próspero, eso se llama bendición. Cuando yo entiendo que todo lo que tengo es por la bendición, entonces soy más humilde, entonces soy más obediente, entonces soy más santo, entonces oro más, entonces busco más a Dios, entonces sirvo más, entonces soy más maduro, entonces soy menos criticón, soy menos señalante, porque entiendo de que todo es una total bendición. La bendición, dije, no es tener algo, es poder disfrutar ese algo. ¿Cuántos de nosotros estamos tan interesados en tener más, conseguir más cosas y nunca disfrutas lo que tienes? Aprende a disfrutar lo que tienes hoy para que Dios te siga bendiciendo y te dé más mañana. La bendición no es tener muchas cosas, es disfrutar de las cosas que ya tengo. La bendición no es lo mucho que yo pueda tener, es lo mucho que yo puedo disfrutar bajo esa bendición de Dios. Y si usted mira en la Biblia, a Sansón le pasó, a Salomón le pasó, a Judas le pasó, gente que estaba bendecida, pero esa bendición los llevó a la catástrofe. Lastimosamente, usted ve hombres que terminaron bajo destrucción porque la bendición terminó pasando factura. Como pastor, yo quiero decirle a la iglesia en este segundo semestre del año, en la bendición que Dios te tiene, ora más, busca más. Yo conozco gente que antes oraba, ahora
No, como todo está bien, no hay por qué orar. Quiero decirle algo. Cuando no hay por qué orar, son los momentos más lindos para orar. Piense en esto. Usted llega a la presencia del Señor y dice: mi rey, ¿qué te dijese? Todo está bien. Todo está bien. Mi esposa está sana, mis hijos, mis hijas sanos, mi suegra murió el año pasado. Todo está bien. Señor, hay comida, hay ropa, hay casa, hay un techo, hay estudio, hay trabajo, hay salud. Señor, todo está bien. ¿No le parece qué cosa tan bella para orar? No tiene que pedir nada, solo sentarse, solo arrodillarse, como quiera, a deleitarse en el Señor. A decir: Señor, tú eres tan grande, tú eres tan lindo, tú eres tan maravilloso. Gracias por todo lo que me has dado. Gracias por tu grandeza, por tu hermosura. ¿Sabe qué está haciendo? No está permitiendo que la bendición lo domine. Usted está reconociendo sobre la bendición.

que el doctor Cepeda, que el doctor Abelar. Ay, hombre, oremos por los dos. Bendigámoslos a los dos. Que Uribe, que Petro. Yo quiero verlos a los dos en el cielo tomando tinto conmigo. Ay, ¿usted se imagina qué chévere? Yo abrazado con Petro, con Uribe, un pico de calor. Eso sería bellísimo. A mí me encantaría. Eso sería maravilloso. Pero como usted vive pensando en qué me va a dar Dios, qué me va a dar, que dame esto, no logra disfrutar de la presencia de Dios. Hoy hago un llamado a la iglesia. No te preocupes por tener más cosas. Preocúpate por disfrutar lo que Dios ya te ha dado. No dañe la bendición. Señora, usted está muy bonita. Y ese pobre hombre parece una flecha despelucada. Mire cómo la tiene de linda. No dañe la bendición. Siga queriendo a ese despelucado, que vea cómo la tiene de bella. Sonido, probando, se fueron las mujeres de la iglesia. Pero cuando usted no sabe valorar la bendición, entonces usted dice, ay no, este ya está muy viejo, yo mejor me consigo otro. ¿Será que la bendición que Dios te ha dado de estar bonita, arregladita, chévere, la vas a convertir en un problema? Jovencita que está soltera, bonita, estética, lúcida, pero anda de lugar en lugar, de boca en boca, de pico en pico, está volviendo la bendición en una maldición. Que la bendición no se nos torne en un problema. Pastor, ¿y qué es maldición, pues? Ok, vamos a ver qué es maldición. Nosotros a veces pensamos que maldición es un hechizo y que me lanzaron una brujería y me lanzaron algo que... Eso no es maldición. O que el brujo de Senegal nos tiró harina. Eso no es una maldición. Mira que ese brujo terminó tomando aguardiente para con los colombianos y abrazado y tirándole más polvo y la gente feliz. Eso no es una maldición. Mire lo que significa maldición. Cuando el Señor lanzó la palabra maldición, lanzó una palabra que en el hebreo es arur. Y ahí está. Maldición es pérdida del favor original, obstáculos, frustración, límites. Lo que el Señor le está diciendo es, había un favor original sobre la mujer a la hora de tener sus hijos, y es que iba a ser fácil, iba a ser tranquilo, iba a ser bonito. Ahora va a ser con dolor. Va a haber obstáculos en la tierra para producir. Vamos a sentirnos frustrados, no avanzamos, vamos a sentir que hay límites. Esto es cuando una vida entra en maldición. Esto pasa. Las puertas que antes se te abrían, ahora te toca a ti abrirlas o forzarlas. Antes el favor te buscaba, ahora tú lo estás buscando. Ahora necesitas mucho esfuerzo para hacer algo que antes el Señor hacía de forma sencilla, porque estabas bajo la bendición. Cuidado, no sea que la maldición toque nuestra vida, y cuando la maldición llega, el Edén terminará. Cuando usted y yo permitimos que el pecado toque nuestra bendición, todo lo que el pecado toca lo daña. Y eso de la maldición me explica por qué hay gente con dinero pero sin paz, con matrimonios pero sin felicidad, con hijos, pero frustrados. Es que lo que empieza como bendición lo podríamos convertir en maldición. Le puse un ejemplo. Un matrimonio es una bendición, le decía, hasta que llega la infidelidad. Los hijos son una bendición hasta que no los formas correctamente. El dinero es una bendición hasta que te vuelves un avaro. La empresa es una bendición hasta que empiezas a hacer cosas chuecas y vas hasta a prisión por hacer lo indebido. Lo que fue una bendición se convirtió en una maldición. Pastor, ¿cuál es el peligro? El peligro no es la bendición. El peligro es cuando esa bendición le roba el lugar a Dios. Es que ahora no voy a la iglesia porque mi casa que Dios me regaló queda muy lejos. Es que ahora no voy los domingos porque es el día en que lavo el carro. Mire, la bendición se le convirtió a usted en un problema. Voy a entrar en la recta final del mensaje, pero quiero que ponga mucha atención. Dios es tan lindo que aun cuando Adán y Eva fallaron, Él se aseguró de que su plan de bendecirnos se mantuviera. Mucha atención a esto. Él es tan hermoso con nosotros que Él se aseguró en medio de esa catástrofe de Adán y Eva que fuéramos bendecidos. Le muestro por qué. Los hijos, dijo Él, los vas a tener con dolor, pero los hijos siguen siendo una. ¿Vio? Sí, con dolor, sí, con lucha. El trabajo, sudamos, avanzamos, pero cuando Dios nos permite ver los frutos de nuestro trabajo, el alimento, eso es una ¿qué? Entonces lo que el Señor dijo fue, les va a tocar más duro, pero no les voy a quitar mi bendición. La embarraron, la regalaron.

0: Aaron, lo hicieron mal, pero es que yo soy especialista es en bendecir. Lo que el Señor dijo fue: yo creé esta tierra bajo bendición. Y aunque ellos permitieron que entrara la maldición, yo voy a hacer que ellos puedan experimentar la alegría de la bendición. Cuando algunos no tratan bien la bendición, yo les llamo bendición alterada. Esos que Dios los bendijo, pero están haciendo lo incorrecto con la bendición y parece que todavía están en bendición. No, eso es una bendición alterada. Porque lo que estás haciendo o viviendo no fue lo que Dios planeó. Eso lo planeaste, fuiste tú. Eso lo diseñaste, fuiste tú. ¿Qué estás haciendo con la bendición que Dios te ha dado? Y tengo una buena noticia. Me da la impresión de que en esa maldición Dios se inventó algo para empujar al hombre a que volviese a Dios. Vuélveme a colocar la palabra maldición, por favor. Mire que la palabra maldición, esto que aparece aquí, estas cuatro cositas, sí o sí empujan el hombre a Dios. Cuando ves que no hay favor, cuando ves que nada te sale, cuando ves que nada funciona, cuando ves que las cosas no están bien, cuando ves los obstáculos en la vida, cuando te sientes acabado y frustrado, cuando ves que todo es limitado, no hay para mercar, no hay para estudiar, no hay para avanzar, no hay vida, estrés, dolor, ansiedad. Esto que se llama maldición, dime si esto no es lo que nos hace correr a Dios. Entonces lo que el Señor hizo fue decir: ellos la regaron, ellos la embarraron, ellos lo hicieron mal. A ver, me voy a inventar algo, voy a hacer algo para que en medio de esa maldición ellos no dejen de buscar mi rostro. Y lo que hizo el Señor fue no aplastarte, no acabarte, no decir se acabó. Por eso es que el Señor vuelve y te perdona. Por eso es que el Señor vuelve y te abraza. Por eso es que el Señor tuvo paciencia con Nínive. Por eso es que el Señor le perdonó a David. Porque en medio de esa maldición siempre aparece la esencia de mi Dios, que es bendición. Tú has pecado, tú has fallado, pero hoy está aquí la bendición de Dios para sanarte el alma, el corazón, la vida y la familia. No importa si hoy siento que la vida se me fue, el Dios que bendice está. Alguien está vivo aquí esta tarde. El Señor usa de esa maldición para que nos acercamos a Él nuevamente. ¿Y qué me hace pensar en esto? Que Dios también está en el fracaso. En esos momentos donde arruiné el Edén, esos momentos donde arruiné la voz de Dios, esos momentos donde eché a perder mi hogar, donde eché a perder mi familia, donde eché a perder mis hijos, donde eché a perder una empresa, donde eché a perder un negocio, donde eché a perder mi salud, donde me autodestruí. Dios también está en el fracaso. Dios apareció cuando Adán y Eva pecaron. ¿Y sabe qué hizo el Señor? Fue a reconstruirlos, fue a rehacerlos. Y sí, hubo consecuencias que trajo la maldición, pero el Señor hizo que siguieran disfrutando de su bendición. En medio de la maldición, seguían teniendo hijos. De la maldición, seguían trabajando y viendo cosecha. El Señor se aseguró que la bendición permaneciera. Yo quiero que esta pregunta que voy a lanzar en la pantalla la mediten en casa hoy y la meditemos algunos días de esta semana. Preguntémonos esto: como familia, como empresa, como personas, ¿qué bendición se me está convirtiendo en maldición? ¿El dinero, empresa, noviazgo, matrimonio, los hijos? En lugar de ser una alegría, los hijos viven peleando por los hijos, y que no, que usted le dio permiso, que y se forma el problema. Ese carro que Dios les dio es un problema. Lo que Dios te dio se te está volviendo una maldición. Hay algo que se esté convirtiendo en algo que no es. Hagamos un balance hoy. Señor, tú me has bendecido. ¿Me está haciendo daño la bendición? ¿Estoy dilapidando la bendición? Yo quiero concluir el mensaje de esta hora con lo siguiente. Hay gente que cree que el problema es que no son bendecidos. Y ese no es el problema. El problema a veces es que no es que falta bendición, sino que falta obediencia en la bendición que ya tienes. Ya hay una bendición que Dios te ha dado. Ya hay una bendición que Dios te entregó. Ya hay una bendición que Dios te regaló, pero no obedeces. No caminas en obediencia a esa bendición que el Señor trazó sobre nuestra vida, sobre nuestra casa y sobre nuestra familia. ¿Por qué hoy no hacer un alto y decirle al Señor: Señor, por favor, ayúdame a obedecer en medio de tanta bendición? Amarte más, buscarte más, orar más, clamar más, con más ganas servirte, con más ganas venir a la iglesia, con más ganas caminar contigo.
1: Mateo capítulo 6 está en el marco de lo que llamamos el sermón del monte. El sermón del monte, capítulo 5, capítulo 6, capítulo 7, hay una enseñanza que Jesús da y se conoce como la enseñanza del sermón del monte. Les dije que esa enseñanza, el énfasis de la enseñanza es Jesús confrontando la falsa espiritualidad y afirmando el estándar, la verdad acerca del reino de los cielos. Jesús confronta y afirma, confronta y afirma. Habla acerca de muchos temas. Habla acerca del evangelio, del cristianismo, del discipulado verdadero. Habla acerca de ser influencia, habla acerca de la palabra, de la ley, habla acerca de la ira, habla acerca del adulterio, habla acerca del divorcio, habla acerca de los juramentos, habla acerca del amor hacia los enemigos, habla de las ofrendas, habla del ayuno, habla de hacer tesoros en el cielo, habla de lo que miramos con nuestros ojos, habla de las riquezas, habla de la ansiedad, habla del juzgar a los demás, habla acerca de la puerta estrecha, de los frutos, del temperamento, del carácter, habla de tantas cosas, y entre eso habla acerca de la oración, confrontando lo que no es y afirmando lo que sí es. Lo leemos, verso 5. Y cuando ores, no sean como los hipócritas, porque ellos aman el orar en pie en las sinagogas y en las esquinas de las calles. Ellos oran para ser vistos de los hombres. De cierto os digo que ya tienen su recompensa. Mas tú, cuando ores, entra en tu aposento y, cerrada la puerta, ora a tu Padre que está en secreto. Y tu Padre que ve en lo secreto te recompensará en público. Orando, no uséis vanas repeticiones como los gentiles, que piensan que por sus palabrerías, por sus muchas palabras, ellos serán oídos. No os hagáis pues semejantes a ellos, porque vuestro Padre sabe de qué cosas tenéis necesidad antes que vosotros le pidáis. Vosotros pues oraréis así: Padre nuestro que estás en los cielos, santificado sea tu nombre, venga tu reino, hágase tu voluntad, como en el cielo, así también en la tierra. El pan nuestro de cada día, dánoslo hoy, y perdona nuestras deudas, como también nosotros perdonamos a nuestros deudores. Y no nos metas en tentación, mas líbranos del mal, porque tuyo es el reino y el poder y la gloria por todos los siglos. Amén. Cuatro cosas he querido resaltar en esta oración, aprendiendo a orar con Jesús a través del Padre nuestro. Cuatro cosas. Número uno, ora. Número dos, no lo hagas. Número uno, ora. Una exclamación. Número dos, no lo hagas. Número tres, ¿a quién orar? Y número cuatro, ¿cómo orar? Hace 8 días intenté hablarle de las dos primeras, incluso un poquito alcancé a tocar el número tres. Yo quiero enfatizarme en cómo orar. Lo primero, haciendo un breve resumen, lo primero es ora. Cuando oréis, Jesús está haciendo un llamado a la oración. Oren. Y note que es un imperativo. Jesús no le está sugiriendo si quieren orar. No le está haciendo una recomendación cuando sientan ganas de orar. Jesús está haciendo una afirmación: oren. Y quiero que tenga esto claro, no nos lo está diciendo un profeta, no nos lo está diciendo un buen pastor, no nos lo está diciendo un excelente maestro, no nos lo está diciendo un hombre sabio, nos lo está diciendo el Rey de Reyes y Señor de Señores. Nos lo está diciendo aquel que le fue entregada toda autoridad en los cielos y en la tierra. Él nos está diciendo: Cristo, oren. Hay autoridad en sus palabras. Lo que yo te vengo a hablar no es un consejo. Si tal vez tienes ganas, que quizás se te ocurre, que quizás sientes orar. La escritura es muy clara. Jesús le habló a la multitud y le dijo: oren. Hay un llamado a la oración. Jesús también dijo, y no solamente aquí, a lo largo de los evangelios, Jesús va a decir: pedid y se os dará, buscad y hallaréis, llamad y se os abrirá. Estoy recitando Mateo 7, verso 7 en adelante. Porque todo aquel que pide recibe, y el que busca halla, y el que llama se le abrirá. ¿Qué hombre hay de vosotros que si su hijo le pide un pan le dará una piedra, o si le pide un pescado le dará una serpiente? Pues si vosotros, siendo malos, sabéis dar buenas dádivas a vuestros hijos, cuánto más vuestro Padre celestial, cuánto más vuestro Padre que está en los cielos dará buenas cosas a los que se la pidan. Otra vez en Mateo 18 dice la Biblia que Jesús le dijo a sus discípulos: si dos de vosotros se pusieren de acuerdo en la tierra acerca de cualquier cosa que pidieres, le será hecho por mi Padre que está en los cielos. Porque donde están dos o tres congregados en mi nombre, allí estoy yo en medio de ellos. Oren. Mateo 21:22, todo lo que pidieres en oración creyendo lo recibiréis. Mateo 26:41, velad y orad para que no entréis en tentación. El espíritu de la verdad está dispuesto, pero la carne es débil. Oren. Lucas 18:1, Jesús le refirió otra parábola sobre la necesidad de orar siempre y no desmayar. Juan 14:13, en otra ocasión Jesús le dijo a sus discípulos: todo lo que pidieres al Padre en mi nombre lo haré, para que el Padre sea glorificado en el Hijo. Verso 14, si algo pidieres en mi nombre, yo lo haré. Juan 16:24, hasta ahora nada habéis pedido en mi nombre. Pedid y recibiréis, para que vuestro gozo sea cumplido. En todos estos textos, y hay más, Jesús, hay una afirmación, y es: oren. Una exhortación a la oración. Orar. ¿Por qué tiene validez que Jesús nos diga? No solamente porque tiene la autoridad y nos lo ordena, sino que también es interesante, y quiero que note esto: Jesús tiene la experiencia en la oración. Si Jesús nos enseña a orar, nos invita a orar y nos enseña a orar, creo que tiene validez, creo que hay que escuchar su consejo, su instrucción, porque si alguien tiene experiencia en la oración, es Jesús. En Juan 11, en una oportunidad, en el capítulo de la resurrección de Lázaro, dice que Jesús, verso 41, alzando los ojos a lo alto, dijo: Padre, gracias te doy por haberme oído. Yo sabía que siempre me oyes. Mire eso, yo sé que siempre me oyes. El que nos está invitando a orar y el que nos está enseñando a orar es uno que siempre que ora, Dios lo oye. Así que tiene mucha validez escuchar, tiene mucha sabiduría aprender a orar como Jesús ora, porque nos está enseñando a alguien que siempre es oído cuando ora. Jesús, oren. Número dos, no lo hagas. No lo hagas. Note que no es una advertencia, no es cuidado lo haces, note que no es una sugerencia, note que no es una recomendación, es una prohibición. No lo hagas, no oren de esta manera. Y hay dos maneras que Jesús dice: no lo hagan. No sean hipócritas cuando oran, no oren como los hipócritas. Número dos, no usen vanas repeticiones. No sean como los hipócritas, no. Y no usen vanas repeticiones. Note que el énfasis no son, en el caso de las repeticiones, la repetición como tal, porque Jesús nos va a insistir a que oremos una y otra vez. Ya más adelante le explicaré por qué. Pero cuando Jesús dice no uséis vanas repeticiones, el énfasis está en la palabra vana. Inútil repetición. Inútil repetición. Es orar, es más bien un rezo. Usted repite cosas sin sentido, sin entender lo que está haciendo ni lo que está orando. Jesús dice, no lo hagas y note la dureza de nuestro corazón. Que es tan claro Jesús que dice, no use vanas repeticiones y hemos vuelto el Padre Nuestro una repetición. Oiga, es que somos duros, ¿no? Tampoco es que ayudemos mucho. No lo hagas. No seas hipócrita cuando ores. No ores para que seas visto. No te pares en los lugares públicos y ore y levante tus manos y grites y alces tu voz para que la gente, oh, mire cómo ora ese hombre, oh, mire cómo ora él. No hagan eso. Y no oren simplemente por repetir, repetir, como si a causa de repetir tanto Dios los va a escuchar. Una pregunta, ¿por qué a alguien, me llama a mí la atención, ¿por qué alguien oraría con hipocresía para aparentar? ¿Por qué alguien oraría usando vanas repeticiones? Porque si Jesús lo confronta, digo, está bien, no hay que hacerlo, pero me pregunto, ¿por qué uno oraría en ocasiones con vanas repeticiones? ¿Por qué uno oraría para aparentar? La respuesta a esta pregunta es por merecer. ¿Cómo así, pastor, por merecer? Sí, el que ora para aparentar, lo que quiere es ganarse la aprobación de lo que los están escuchando. Quiere merecerse el halago, el aplauso. O sea, en su corazón la oración es un ejercicio de méritos, donde cuando yo oro y otros me ven, me gano la aprobación de los demás. Pero lo mismo con las vanas repeticiones. El que ora una y otra vez sin sentido y se esfuerza y ni entiende, pero repite y repite una y otra vez, Jesús mismo lo dice. Él pretende que por sus muchas palabrerías va a ser escuchado. Como que entre más ore, me merezco la respuesta de Dios, me merezco ser escuchado. Así que a lo largo, y esto va a ser un patrón, hay un espíritu en la oración que Jesús nos enseña. Y de eso yo quiero enfatizarle en esta mañana. La oración, usted y yo no oramos para merecer. A través de la oración, usted no se gana el favor de Dios. Ojo con lo que le estoy diciendo. Nosotros, la mayoría de nosotros, oramos para merecer. Si yo no oro, siento que estoy en deuda. Esa no es la motivación de la oración. Cuando Jesús nos invita a orar, va a confrontar el mérito, el esfuerzo, el querer ganar. Yo oro para ganar mi sanidad. Yo oro para ganar mi restauración. Yo oro para ganarme, para merecérmelo, para conquistar. Jesús dice, no, ese no es el espíritu de la oración. Y a lo largo de este mañana le voy a enseñar, y el principio es el mismo. La oración no consiste tanto en ganar. La oración que Cristo nos enseña es más en reclamar. Cuando usted y yo oramos, no es tanto para ganar. Muchos orarán para ganar. Muchos, yo se lo expliqué también. Todas las religiones del mundo oran y hacen un llamado a la oración. Pero cuando ellos oran, oran para merecérselo, oran para ganárselo. Pero Cristo nos dice, no, cuando tú ores, ora para reclamar lo que yo ya hice en la cruz del Calvario, lo que yo ya gané por ti en la cruz del Calvario. Eso es la oración. Número 3, ¿a quién oramos? No lo hagas. Primero, ora. Número 2, no lo hagas. Número 3, ¿a quién oramos? ¿A quién oras? Y Jesús va a decir, cuando ustedes oren, órenle ¿a quién? A su Padre Celestial, al Padre Nuestro que está en los cielos. Papá, a ti oramos. Y Jesús va a ser muy claro, el poder no radica en practicar la oración. El poder radica a quien tú oras. La oración en sí misma no tiene poder. La práctica misma de ejercicio, los musulmanes oran, los budistas oran, los que practican hechicería oran, los que practican brujería oran. ¿Dónde radica el poder? Porque es un privilegio, porque a través de la oración tú te conectas con tu Padre Celestial, tu papá. Cuando tú oras, ¿a quién oramos? A nuestro Padre Celestial. Mire, cuando usted ora y no le ora al Padre, sino que usted ora al azar, usted le ora a una estatua, le ora a un lienzo, le ora a un cuadro, le ora a un ídolo, le ora a un monumento. Cuando usted ora a imágenes, pero no le ora al Padre, es como querer tocar una guitarra que no tiene cuerdas. Es como querer nadar en un océano que no tiene agua. Es como querer escribir una carta sin palabras. Es como querer dibujar un cuadro sin colores. Es un sinsentido. Así te ves tú cuando le estás orando a cualquier cosa, pero no al Padre Celestial. Por eso Jesús te dice: cuando tú ores, órale a tú. Padre, papá celestial, Padre nuestro que estás en los cielos. Y esto, cuando usted y yo lo escuchamos, hemos escuchado muchas veces el Padre nuestro, pero quiero que se ponga, imagine un poco por primera vez el auditorio escuchando lo que Jesús les está enseñando. Generalmente ellos oraban y decían: Jehová, el Dios de Abraham, de Isaac, de Jacob, Jehová de los ejércitos, el Dios de Israel. Jesús está reformando, está derribando cualquier falsa espiritualidad, está confrontando y está diciendo: no, tú tienes un derecho mayor. Cuando tú ores, acércate como tu Padre Celestial, a tu Padre Celestial, acércate con intimidad. Ese llamado Padre Nuestro tiene dos vías: es un llamado a la intimidad, a la comunión, pero también es un llamado a la reverencia y al temor a Dios. Un llamado a la intimidad y un llamado al temor. Hoy quizás los padres en nuestra época no son tan respetados, pero en aquel tiempo, cuando Jesús está hablando, la autoridad del padre se respetaba. Tú no oras, no es una recocha, no es un juego, no son vanas palabrerías, no es hipocresía. Acércate, hay un mandamiento: ora, busca a tu padre, ora a papá. Ahora, quiero que piense esto. Si Él me dice que yo me presente delante de mi Padre y lo llame Padre, en consecuencia yo tengo que ser hijo. Cuando usted ora, tenga certeza y esté seguro de que usted ora como un hijo de Dios. Dice Romanos: porque todos los que son guiados por su Espíritu, ellos son llamados, ellos son hijos de Dios. Cuando usted se acerque en oración a su Padre, tenga la convicción, tenga la certeza de que usted se está acercando como un hijo, no como un sobrino, no como un primo, no como un familiar lejano. Porque Dios, el modelo que Jesús nos está enseñando y lo que Jesús enseñó a través de los evangelios, es: Dios responde la oración de sus hijos. Hijos. Ahora, tú no eres hijo por mérito. Viene el mismo patrón, viene el mismo espíritu. Tú no eres hijo por mérito. Tú no te ganas el derecho de ser hijo. Por lo tanto, tú no oras para ser hijo. La oración a ti no te convierte en hijo de Dios. Cuando tú oras, no es que si tú oras soy más hijo y si no oro soy menos hijo. No. Lo que sí hace la oración es que tú, a través de la oración, ejercitas tu identidad como hijo. A través de la oración tú te posicionas, tú reclamas tu autoridad como hijo de Dios. Por su gracia Él nos adoptó. Yo no hice nada para merecer que Cristo me perdonara en aquella cruz. Yo no hice nada. No son mis méritos lo que hizo que Cristo me salvara o me perdonara, y mucho menos que el Padre me adoptara. Esa es el Evangelio, esa es su gracia. Así que cuando yo oro, vengo con un corazón de gratitud a mi Padre celestial. Vengo con un corazón de confianza y de intimidad, pero también vengo con un corazón de reverencia y temor, porque estoy viniendo ante el Creador de todas las cosas, ante el Eterno, ante el Sublime y el Majestuoso, el Todopoderoso, mi Padre Celestial, que me llama ora como hijo, ora como hijo. Jesús dijo: cuando ustedes oren a su Padre, entren en el secreto. Como le dije en el Sermón del Monte, él dice, por ejemplo, cuando ustedes ofrenden, que su mano izquierda no sepa lo que hace la derecha. Porque tu Padre que ve en lo secreto te recompensará en público. Ahí está en el verso 2 del mismo capítulo, capítulo Mateo 6, verso 2. Más adelante, incluso en el verso 16, Jesús vuelve a decir: cuando ustedes ayunen, que no les note el hambre, ole. Para aparentar, no, maquíllense, vístanse, perfúmense, que nadie sepa que usted está ayunando. Porque su Padre que ve en lo secreto que usted está ayunando, Él te recompensará en público. Ahora, después dice: cuando oren, entra en tu aposento y cerrada la puerta, ora a tu Padre. Pero ya no dice que ve. Verso 6 dice que tu Padre que está en lo secreto. Mas tú, cuando ores, entra en tu aposento y cerrada la puerta, ora a tu Padre que está en lo secreto. Luego dice que te ve, pero primero dice que tu Padre está en lo secreto. Cuando tú ofrendas, tu Padre no está en lo secreto. Cuando tú ayunas, tu Padre no está en lo secreto. Ah, pero cuando tú oras, tu Padre no solamente te ve en lo que estás orando, sino que está contigo en lo secreto. Por eso la oración a nuestro Padre es un acto de intimidad y de profunda comunión con Dios. Comunión con Dios. Si tú, iglesia, amigo, amiga, hijo de Dios, te sientes solo en esta mañana, muy seguramente es por tu falta de oración. Porque si oraras, encontrarías que Cristo está contigo, que el Padre está contigo, que el Espíritu de Dios está contigo. Es cuando tú oras que tú ejercitas la presencia de Dios. Por eso no hay otra manera para experimentar a Dios que buscarlo en oración, porque Él está contigo. Ora, es un llamado, ora. Número 4, te dije: número 1, ora. Número 2, no lo hagas, no ores con hipocresía o con vanas repeticiones. Número 3, ¿a quién orar? Número 4, ¿cómo orar? Y Jesús nos da una fórmula, yo le llamo los 3 tú, las 3 P y una G. 3 tú, 3 P y una G. La fórmula: 3 tú, las 3 P y una G. Los 3 tú: santificado sea tu nombre, venga tu reino, hágase tu voluntad. Hay 3 tú: santificado sea tu nombre, venga tu reino, hágase tu voluntad. Hay 3 P: el pan nuestro de cada día, dánoslo hoy. Provisión. La primera P es provisión. Perdona nuestras ofensas, nuestros pecados, como nosotros también perdonamos a nuestros deudores, a los que nos deben o nos ofenden. La segunda P es perdón. No nos permitas caer en tentación, líbranos del mal. La tercera P es protección. 3 P: provisión, perdón, protección. Y la última, una G: gratitud. ¿Sabe yo cómo me imagino? Esto ya es mío, esto no es teología. Así me lo imagino yo. Lo relaciono esto con comida. No es que sea comelón, pero es que veo que Jesús relaciona la oración con la comida. Jesús dice que en Mateo 4 enfrentó a Satanás. Y Satanás le dijo, él estaba en ayuno y oración y le dijo, convierte esas piedras, si eres el Hijo de Dios, convierte esas piedras en pan. Y Jesús le contestó, no solo de pan vive el hombre, sino de toda palabra que sale de la boca de Dios. Lo que yo oigo de Dios, lo que yo recibo de Dios en oración. Y está hablando en un contexto de comida, no solo de pan vive el hombre. También encuentro en Juan 4:34, Jesús dijo, mi comida es que haga la voluntad del que me envió. Esa es mi comida, ese es mi alimento. Y eso tiene que ver con santificado sea tu nombre, venga tu reino, hágase tu voluntad. También dice en Apocalipsis 3:20, aquí yo estoy a la puerta y llamo. Si alguno oye mi voz y abre la puerta, entraré a él y cenaré. Vuelve a hablar de comida. Ese cenar, ese es entrar a mi habitación y compartir con él, hablar con él, estar con él en un contexto de comida. Entonces mezcla la oración. Si ve que la Biblia habla mucho de la oración. Ahora, ¿a mí cómo me sirve? Yo cuando oro, me imagino comiendo con Dios. Es una relación, es una comunión. Entonces los tú, para que no se me olvide, yo le meto una trucha. A Jesús le gustaba el pescado. Dice que Jesús comía pescado. Entonces yo me imagino comiendo pescado con Jesús. Una trucha, y ahí me acuerdo los tú. Claro, las truchas. A mí personalmente me gusta mucho la trucha con piña. O sea, me gusta combinar lo saladito con lo dulce. Aquí le llaman la trucha hawaiana, ¿no? En los restaurantes que mi esposa me invita. Hace rato no me invita, pero cuando me invita me dan trucha con piña. Y cuando pienso en la piña, pienso en las tres P: provisión, perdón, protección. Y para que no me atore, porque eso uno queda un atorado con esa trucha con piña, entonces pido una soda granizada, un granizado, un líquido, un granizado rico. Ah, glu, glu, glu. Ah. Entonces yo me imagino cuando voy a orar, repito, esto no es doctrina, solamente que lo uso como en mi imaginación, porque hay que usar la imaginación para buscar a Dios. A veces yo usé muchas veces mi imaginación para lo malo. Yo le he dicho, Señor, quiero usar mi imaginación, mi mente, para agradarte a ti, para estar contigo. Entonces yo me siento a orar y digo, voy a preparar una trucha con piña y un granizado. Y me acuerdo de los tres tú, me acuerdo de las tres P y me acuerdo de la G, el granizado. Las tres tú. Ahora no diga usted, ¿de qué nos enseñó el pastor? No, nos enseñó a comer trucha con piña y granizado. Que si usted no ora así, Dios no le contesta. No, no falta, ¿no? Doctora Marcela, no falta. No, no le estoy enseñando. Otro, ay no, a mí no me gusta el pescado. Sí, ve, yo por eso no oro. No, no, no, no, no, no, no, no. Los tú, santificado sea tu nombre, venga tu reino, hágase tu voluntad. Le dije, la expresión santificado sea tu nombre, no es que acá, a través de su oración usted va a santificar a Dios. Ya Dios es santo. A través de nuestra oración nosotros reconocemos la santidad de Dios. Nosotros expresamos, nosotros aplaudimos, nosotros celebramos la santidad de Dios. Cuando yo digo, Señor, santificado sea tu nombre, comienzo conmigo, Señor, en mi vida yo quiero santificar, yo quiero glorificar tu nombre. Pero también en mi casa yo te pido, porque si nota estas, las tres T y las tres P, es pedir. Yo te pido que en mi casa tu nombre sea glorificado, tu nombre sea santificado. Señor, yo te pido que cuando yo predique, que nadie, yo no sea estorbo para las personas. Que cuando yo anuncie tu palabra, yo no sea motivo de división, de pelea, de problema. Todo lo contrario, que a través, Señor, de lo que tú has puesto en mi boca, tu nombre sea glorificado, tu nombre sea santificado, tu nombre sea exaltado. Pero también te pido, Dios, que en mi nación tu nombre sea santificado, exaltado, glorificado. La primera, tú. Y ya Jesús marca un parámetro donde mi oración comienza centrándome en la gloria de Dios antes que en mis necesidades. La gloria de Dios precede a nuestras necesidades. La primera petición no es dame, sino santificado sea tu nombre. Es necesario aprender que el principal motivo en la vida es glorificar a Dios. La oración orienta mi corazón para que la prioridad sea la honra a mi Padre celestial. Después dice: venga tu reino y hágase tu voluntad. Es llamativo que cuando Jesús nos enseña a orar de esta manera, lo que nos está diciendo es que si usted y yo no oramos para que su reino venga y su voluntad venga, entonces su voluntad no vendrá a la tierra. La gente pregunta: ¿pero yo para qué oro si igual Dios va a hacer lo que Él dijo que iba a hacer? Dios es soberano y Dios tiene la última palabra. Pero cuando Jesús me está enseñando es: mucho, aunque Dios quiera hacer algo, lo que trae el cielo a la tierra, lo que trae la voluntad de Dios a la tierra, es tu oración, es mi oración. La oración no consiste tanto en yo levantarle mi voluntad a Dios, en yo presentarle a Dios mi voluntad. Consiste más bien en yo traer su voluntad a la tierra. Venga tu reino, hágase tu voluntad. Jesús nos entregó, la Biblia dice, el Padre nos entregó en Génesis 1:26, cuando pensó al hombre, lo pensó para que tuviera señorío y gobierno sobre la tierra. ¿Cómo tú y yo tenemos señorío y gobierno sobre la tierra? A través de la oración. Cuando tú oras, tú haces que el reino de Dios, ¿qué es el reino de Dios? El gobierno de Cristo en la tierra venga. Así que cuando oramos le decimos: Señor, que tu reino, que tu voluntad se manifieste primero en mi vida. Yo no quiero hacer lo que me acontece, lo que me plazca. Yo quiero que mi vida sea una expresión de tu voluntad. Quiero que en mi casa venga tu reino, que sobre mis hijos esté tu voluntad como prioridad, como fundamento. Yo te pido que en la iglesia Manantial tu reino sea establecido. Yo te pido que sobre Colombia y las naciones de la tierra tu reino y tu voluntad sean establecidas. Iglesia, Dios en su soberanía nos entregó a usted y a mí el gobierno, el señorío, la administración en esta tierra a través de la oración. ¿Puedo yo entender que nuestra ausencia de oración hace que su voluntad no venga a la tierra? ¿Cuántas cosas que están en la voluntad de Dios, que Dios ya conquistó, ya ganó a través de la obra de Cristo, no han venido a esta tierra, no han venido sobre nuestras vidas, no han venido sobre nuestra casa, porque tú y yo no oramos? Por eso vuelvo al punto número uno: oren. Hay un llamado a la oración. Oremos, levántese a orar, aprenda a orar, ejercite la oración, enfóquese en la oración. La oración trae la voluntad de Dios, trae el reino de Dios, el reino inconmovible, el reino de los cielos, trae el imperio de Cristo sobre la tierra. Oremos, oremos, oremos. Es verdad, el reino de los cielos está presente y el reino de los cielos se manifestará también en el futuro. El reino de los cielos comienza a establecerse y es un proceso. En mi vida le rindo mi voluntad y su voluntad comienza a manifestarse. Mi voluntad comienza entonces a menguar. Pero también es una verdad, dice Apocalipsis 11. Allá cuando suena acerca de la séptima trompeta, dice la Escritura que al sonido de la séptima trompeta, verso 15, dice: los reinos del mundo han venido a ser de nuestro Señor y de su Cristo, y Él reinará por los siglos de los siglos. Estamos provocando que el reino de los cielos venga a la tierra. Es un proceso y tenemos la certeza que un día el reino de los cielos se manifestará de manera perfecta, plena sobre la tierra. Les dije lo que dijo John Wesley: Dios no hace nada en la tierra excepto como respuesta a la oración de sus hijos. Sin Dios el hombre no puede, pero sin el hombre, sin la oración del hombre, Dios no lo hará. Otro teólogo del siglo XIX, Bones, dijo: Dios moldea el mundo a través de la oración. Cuanto más oración haya en la tierra, el mundo será mucho mejor. Gente me pregunta y pregunta: pastor, ¿por qué hay muerte, violencia, asesinatos, tragedias en la tierra? Si Dios es bueno, ¿por qué Dios permite esas cosas? Y lo que la Biblia nos está diciendo es que las tragedias, las muertes, los asesinatos suceden a causa de nuestra falta de oración. Porque somos nosotros los que traemos la voluntad de Dios a la tierra. Dijo el escritor: la oración es darle a Dios el derecho y el permiso legal para interferir en los asuntos de la tierra. 3P, 3T: santificado sea tu nombre, venga tu reino, hágase tu voluntad. Pasamos a las 3P. Estamos hablando de cómo orar. Provisión, la piña que yo llamo en mi mente, en mi creatividad. Provisión, perdón, protección. Provisión. Jesús está hablando de todo aquello que tú necesitas. Y me llama la atención que le dice: Padre, el pan nuestro de cada día, dásnoslo hoy. Note que lo que Jesús está enseñando es una dependencia diaria de la provisión de Dios. Una dependencia. Para el público que estaba escuchando esta oración, creo que ellos fácilmente lo relacionaban con los días en el desierto. Por 40 años Dios los alimentó con pan o con maná. Pensamos que era como una especie de trigo o un pan, aunque no es literalmente un pan, pero así se ha imaginado. Era un trigo, era un cereal especial. Y todos los días ellos también comían carne. Había una provisión diaria. Ellos dijeron: y si nos la das por mes y nosotros la ahorramos, Dios dijo no. Todos los días tendrán que salir a recoger diariamente su provisión. Por 40 años, durante más de 40 años, a más de 2 millones de personas, diariamente Dios envió su provisión. En el cielo no hay recesión, en el cielo no hay crisis financiera, en el cielo no hay desabastecimiento. Dios es un Dios que provee para todos sus hijos. Y cuando ellos intentaban acumular, y dice la Biblia que personas intentaron guardar hoy un poquito más para mañana, lo que guardaron se les pudrió. Solamente antes del día de reposo podían tomar doble, para ese día y para el día siguiente, porque era el día de reposo para estar con Dios. Pero de resto siempre debían buscar la provisión diaria. Porque de esta manera también la oración entonces era una oración diaria. Quiero decirle esto: Dios no está en contra de la prosperidad. Es más, la Biblia habla mucho acerca de finanzas, de riquezas. Pero lo que Dios sí está en contra es de la codicia, de la avaricia, de la usura, de la mezquindad, de la tacañería. De usted confiar y depositar su confianza en las riquezas. De usted querer acumular tanto para estar seguro y confiar en ellas. Que gracias a estas riquezas tengo mi vejez, tengo mi matrimonio, tengo mi asunto resuelto. Eso es lo que Jesús dice: no, no, no, ese no es el corazón. No hay problema. Incluso a lo largo de la escritura, siempre el dinero no será una meta. El dinero siempre será una herramienta para que alcances la meta, la asignación, el llamado de Dios. En la Biblia hay hombres muy ricos, pero ¿sabes qué? Ninguno de ellos buscó ser rico. Abraham fue rico. Yo no encuentro nunca a Abraham orando por riqueza. José fue rico, yo no encuentro a José orando por riqueza. David fue millonario, fue rico, yo no encuentro a David nunca orando por riqueza. Daniel fue rico, millonario, yo no encuentro a Daniel orando por riqueza. La riqueza en la escritura era simplemente un instrumento, era una herramienta para cumplir el llamado y la asignación de Dios. También, así como habían hombres ricos, también hubo hombres que no fueron ricos. En la voluntad de Dios, en la soberanía de Dios. La riqueza siempre en la Biblia será una consecuencia. Ayer decía el pastor, le voy a entregar la fórmula para que usted se haga rico. ¿Usted quiere saber cuál es la fórmula para hacerse rico? Levante su mano, ¿de verdad quiere saber la fórmula para ser rico? Trabaje. Trabaje. Y en la asignación de Dios, Dios le dará. Y si usted, Dios le ha entregado una asignación, que para que se cumpla esa asignación necesita de la riqueza, pues Dios le dará las riquezas para que cumpla ese llamado, esa asignación, ese propósito. Tú que eres rico y que me escuchas, y que eres millonario y que tienes mucho dinero, no pienses que la riqueza es tu fuente de seguridad. No pienses que la riqueza es tu fuente de paz. No pienses que la riqueza es tu fuente de salvación. Más bien, usa la riqueza para lo que Dios te la entregó. Si Dios te ha dado ese don, ese talento, esa sabiduría, úsala para lo que Dios te la entregó. Provisión, primera P, dependencia diaria. Segunda P, perdón. Cuando hablamos de perdón, hablamos de arrepentimiento. Este principio aparece más de 1200 veces en la Biblia. El arrepentimiento, el perdón, es un proceso donde soy consciente de la gravedad de mi pecado, también de mi profunda necesidad de Dios, pero también de lo majestuoso e inmenso de su gracia. Perdóname, Padre. Me acerco a ti, papá, en oración. Te pido perdón. No es un remordimiento, es una conciencia. Señor, perdóname. Y Jesús dice, y cuando ustedes pidan perdón y sean perdonados por vuestro Padre celestial, dejen fluir el perdón sobre otros. Señor, tú me perdonaste mis deudas, hoy yo por eso perdono a mis deudores. Señor, tú has perdonado mi ofensa, hoy yo decido perdonar. Tomo del perdón que tú has puesto en mí y lo dejo correr contra aquel que me ha ofendido. Deje fluir el perdón, no retenga el perdón. Muchas personas me dicen, pastor, es muy difícil perdonar. Yo le digo, no, a la luz del evangelio no es cierto. La verdad, perdonar es muy fácil. Tome el perdón que usted ha recibido y déjelo fluir sobre otros. Déjelo fluir. A veces voy manejando y alguien me cierra. Un chambón, loco ahí, me cierra. Me hace frenar ahí, maluco. Uno se molesta. Y voy a decir, venga, este es mucho filisteo, mucho degenerado. Que se le pinche ese carro. Que se le dañe ese motor. Pero cuando voy a pensar eso en mi corazón, automáticamente el evangelio me dice, ¿y es que tú nunca has cerrado a nadie? No. Me dice, así como yo te he perdonado, u otros han dejado pasar cuando tú has cerrado, deja pasar al que tú estás cerrando. Toma del mismo perdón que yo te he ofrecido y extiéndelo sobre ese loco degenerado que te cerró. Digo, Señor, lo perdono entonces. Es eso. Perdón, arrepentimiento diario, continuo. Deja fluir el perdón de Dios. Deja fluir el arrepentimiento. Y note, el principio va a ser a lo largo. Yo no pido provisión porque me la merezca. El pueblo fue alimentado en el desierto por la gracia, la misericordia y la justicia de Dios. Tampoco yo pido perdón para que me lo merezca. Yo merezco ser perdonado. Yo soy perdonado por la gracia de Dios. Protección, número 3, la tercera P. Dice, protégeme del maligno, protégeme de la obra de Satanás, protégeme del pecado, protégeme de la tentación. Y una vez más, el mismo patrón. Yo no oro con mi oración. Cuando yo enfrento al maligno, yo no estoy jugando Mortal Kombat. Mortal Kombat es un juego muy sangriento que uno jugaba de niño. Uno cortaba brazos, sacaba ojos, destripaba piernas, le sacaba el cráneo. Yo no jugaba eso, yo veía que otros jugaban. Uf, me parecía feísimo eso. Pero cuando yo oro, yo no estoy jugando Mortal Kombat con el enemigo. Aquí viene el demonio, le corto un brazo, le estripo el ojo, le saco la lengua, lo pisoteo, le arranco. No. Yo no tengo poder para derrotar al enemigo. Yo vengo a reclamar la victoria que ya Cristo obtuvo sobre el enemigo. Dice su palabra en Colosenses 2, verso 13 al 15 en la TLA. Antes ustedes estaban muertos, pues eran pecadores y no formaban, en la TLA, parte del pueblo de Dios. Pero ahora Dios les ha dado vida junto con Cristo y les ha perdonado todos sus pecados. Verso 14. La ley escrita estaba en contra de nosotros, pero Dios le puso fin por medio de la muerte de Cristo en la cruz. Verso 15. Dios les quitó el poder a los espíritus que tienen autoridad, y por medio de Cristo los humilló delante de todos al pasearlos como prisioneros en un desfile victorioso. Cristo ya derrotó el divorcio, Cristo ya derrotó la enfermedad, Cristo ya derrotó la drogadicción, Cristo ya derrotó la rebeldía, Cristo ya derrotó la muerte, Cristo ya derrotó toda obra del enemigo. Cuando yo oro y pido protección de Dios, yo no vengo a destripar, a aniquilar, a cortar, a quitar, a hacer una gritería loca. No, no, no. Yo vengo a reclamar la victoria de Cristo en la cruz del Calvario. Yo me apropio de la victoria de Cristo. Yo tomo de la victoria de Cristo. Me apropio de Él. Y este va a ser, le dije, enseñándole estos pasos, estos cuatro puntos. Hay una verdad que quiero dejar sembrada en su corazón. La he dicho una y otra vez. La oración no consiste tanto en yo ganar, en yo merecérmelo, en yo conquistarlo, no. La oración consiste mejor en yo reclamar lo que Cristo ya ganó. Cristo ganó el derecho de que yo pueda llamar a mi papá Padre Celestial, que yo no me presente como un bastardo. Eso es obra de Cristo, no es a causa de la oración. Cristo ganó el derecho de que yo pueda ser instrumento para la gloria de Dios. Cristo me permitió el privilegio, me ganó el derecho de que yo pueda trabajar de la mano de Dios para que su reino venga a la tierra. Cristo me otorgó el derecho de yo acercarme con confianza a mi Padre para pedirle por todo lo que necesito. Cristo me entregó el derecho de yo pedirle perdón y ser salvo a causa de su obra en la cruz. Cristo derrotó a todos sus enemigos y me dio el derecho a reclamar la victoria que Él conquistó. Cuando tú y yo oramos, no oramos para ganar, oramos para reclamar. Cristo es nuestra fuente de poder, de misericordia en la oración. Por eso Él nos dice: oren, reclamen, ejerciten, activen, posiciónense en lo que yo ya pagué. Oren, oren, oren, oren, reclamen. Muchas ocasiones cuando tú ores, Dios te va a decir no. En su soberanía, lo cual no quiere decir ni que no te escuchó, ni que no te lo mereces, sino es simplemente que en la soberanía de Dios, Dios va a decir no. Pongo un ejemplo, hubiera hecho el ejemplo aquí a alguien y pasa una persona con diabetes. Y vaya y reclama: ay, pero no hay una Coca-Colita. Allá le van a decir en el café de la iglesia: qué pena, pero no. Usted tiene el derecho a pedir lo que quiera, tiene un bono, alguien pagó por usted, pero Coca-Cola, no. Ay, pero ¿por qué? Porque lo amo, porque le hace daño, porque no le va a hacer bien, lo va a enfermar. En la soberanía de Dios, esto cuando yo te digo reclama lo que Dios te entregó, tienes que tener el entendimiento que Dios muchas veces en ocasiones te dirá no. Y esa es la soberanía de Dios, lo cual no significa que Él no lo haya ganado, lo cual no significa que Él no lo haya conquistado para ti, lo cual no significa que Él no te oiga, que no te ame, lo cual no significa su ausencia, no. Es por su cuidado, por su amor, por su protección. Yo tengo un ejemplo muy cercano, lo hablaba con mi esposa. Ella conoció de Dios, su mamá le hicieron una transfusión de sangre, se equivocaron en el tipo de sangre, así que le dio una parálisis, una trombosis. A causa de esa enfermedad, ella buscó brujos, hechiceros, riegos, matas para ser sana y no lo fue. Finalmente conocen de Dios y se establece en la iglesia. Y ella se afirmó con Dios durante el proceso de su enfermedad, buscó a Dios. Sus hijos reclamaron por la sanidad de su mamá, mi esposa y su hermano. Pero Dios no la sanó. No la sanó, ella murió. Y una vez le pregunté a mi esposa, ¿por qué crees que Dios no sanó a tu mamá? Se lo pregunté también a mi cuñado, ¿por qué crees que Dios no sanó a tu mamá? Y los dos me dijeron, conocíamos tanto a mi mamá que estamos seguros que si Dios la hubiera sanado,

0: sabiduría de Dios. Dios dijo no. Pero no era que no los hubiera escuchado, no era que la enfermedad fuera muy fuerte y no la podían vencer, no era que estaban en pecado o en rebeldía, era simplemente que en el reino de Dios, en la soberanía de Dios, en la voluntad de Dios, Dios dijo no. Más adelante, mi esposa, el año de la pandemia, tuvo cáncer. 9 cirugías. Me dijeron en una de ellas, su esposa se muere, le quedan días, en la tercera. Y ahí está, vivita y gritando, esto, coleando. Ahí está, vivita y coleando. En la sabiduría de Dios, en el gobierno de Dios, Dios nos permitió atravesar por ese cáncer. No fue que el enemigo triunfó y prevaleció, no, Dios lo permitió. Cuando usted mira en la Biblia, Dios tiene que pedir permiso para tocar a los hijos. Satanás, corrijo, tiene que pedir permiso para tocar a los hijos de Dios. Pidió permiso en Job. Incluso usted lo encuentra en Lucas, Jesús hablando con Simón y le dice: Simón, Satanás ha pedido permiso para zarandearte, pero yo he orado para que tu fe no decaiga. Quiero que entiendas, el enemigo está vencido. Y cuando Dios permite algo, eso es en su soberanía. Él es rey, quizás no lo podamos entender. Por algún motivo Dios permitió que mi esposa pasara por ese cáncer. Algo tenía que aprender ella, algo tenía que aprender yo, algo teníamos que aprender como familia, como hijos. Y en la soberanía de Dios, Dios lo permitió, pero Dios la sanó. Dios la sanó. Hay personas que serán sanas. Y nuestra oración es orar para que usted sea sano. Pero también quiero que tenga el entendimiento que en la soberanía de Dios hay personas que aunque Dios los pueda sanar, no los sanará. Hay personas, Dios prosperará, pero también hay personas que en momentos pasarán por dificultades donde no verán la provisión de Dios. Yo le cuento una acá en la iglesia. Dios ha provisto para que su obra, la radio, los templos, el equipo, la predicación, las comunicaciones, se extienda al evangelio. Y una vez necesitábamos, yo estaba administrando algo en la iglesia y tocaba pagar un dinero. Y estaba acostumbrado a que pedíamos a Dios y Él traía la provisión. Y un día le dije: Señor, necesitamos pagar este dinero. Y escuché la voz de Dios que me dijo: no. Y dije: pero Señor, estoy orando por tu provisión. Dijo: sí, pero hoy te quiero enseñar algo acerca de qué es habitar en la bendición de Dios, contar con la bendición de Dios. ¿Qué me quieres enseñar, Señor? Dijo: te voy a enseñar una faceta de la bendición. La bendición no necesariamente es que Dios te provea todo. En ocasiones, tener la bendición de Dios en los recursos para ministrar es que con poco tú hagas mucho. Eso es tener la bendición de Dios. Y me llevó al pasaje donde Jesús multiplicó los panes y los peces. Si en esa reunión que Jesús quería alimentar a la multitud hubiese estado un millonario, dice: yo pago por todo. Pero Jesús quiso que en esa reunión nadie tuviera abundancia para alimentar a la multitud. Solo vino un niño con unos pequeños pececillos, unos panes. Y de lo poco Jesús dijo: mira, yo voy a tomar este poco y lo bendijo. Digo: Padre bendito, gracias te doy. Y tomó ese alimento y lo repartió. Y todos notaron que era la obra de Dios, porque con unos pocos panes, con unos pocos peces, más de 5,000, 10,000 personas fueron alimentadas. Con poco Dios hizo mucho. Y me dijo: hoy no te voy a responder de la manera que tú piensas, hoy te voy a enseñar que con poco haces mucho. Y recuerdo que en esa oportunidad, con muy poco, hicimos muchísimo. Entendí una faceta, dije: ah, gracias, Señor. Así que te digo, en ocasiones Dios te dirá no, pero Él es bueno, su voluntad es agradable, su voluntad es perfecta.
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1: Volvió a reunir a todos los escogidos de Israel, 30,000. Y se levantó David y partió de Baala de Judá con todo el pueblo que tenía consigo para hacer pasar de allí el arca de Dios. Di conmigo, el arca de Dios. Sobre la cual es invocado el nombre de Jehová de los ejércitos, que mora entre los querubines. Pusieron el arca de Dios sobre un carro nuevo y lo llevaron de la casa de Abinadab, que estaba en el collado, y Uza y Ahío, hijos de Abinadab, guiaban el carro nuevo. Cuando lo llevaban de la casa de Abinadab, que está en el collado, con el arca de Dios, Ahío iba delante del arca, y David y toda la casa de Israel danzaban delante de Jehová con toda clase de instrumentos de madera, de haya, con arpas, salterio, panderos, flautas y címbalos. Cuando llegaron a la era de Nacón, Uza extendió su mano al arca de Dios y la sostuvo, porque los bueyes tropezaban. Y el furor de Jehová se encendió contra Uza y lo hirió allí delante de aquella temeridad, por aquella temeridad, perdón, y cayó allí muerto junto al arca de Dios. Y se entristeció David por haber herido Jehová a Uza, y fue llamado aquel lugar Pérez Uza hasta hoy. Y temiendo David a Jehová aquel día, dijo: ¿cómo ha de venir a mí el arca de Jehová? De modo que David no quiso traer para sí el arca de Jehová a la ciudad de David. La hizo llevar David a la casa de Obed-edom geteo, y estuvo el arca de Jehová en casa de Obed-edom geteo 3 meses. Y bendijo Jehová a Obed-edom y a toda su casa. Fue dado aviso al rey diciendo: Jehová ha bendecido la casa de Obed-edom y todo lo que tiene, di conmigo, todo lo que tiene, a causa del arca de Dios. Amén y amén. Esa es la historia de dos posiciones diferentes, dos pensamientos diferentes. La casa, el arca de Dios había estado en casa de Abinadab desde el tiempo en que los filisteos la tuvieron y la regresaron. Por 20 años el pueblo estaba afligido detrás del arca. Pero quizá después, porque los tiempos no dan, dice 20 años el pueblo estaba afligido, pero luego parece que se conformaron, porque pasó todo el reino de Saúl, el arca en esa casa. Y David sube al reino y lo primero que quiere hacer es traer el arca de Dios, traerlo a su casa, a su ciudad, hacerle una tienda para que el pueblo adorara a Dios. Así que Uza y Ahío, el hijo, los hijos de Abinadab, la traen. La tuvieron por años y no sucedió nada. Tenían el arca de la gloria de Dios en su casa por años y no sucedió nada. Y cuando la traían en el camino, como tropezaban los bueyes, para Uza esa caja era solo un objeto religioso, un objeto sagrado para la nación, pero no lo que realmente representaba, lo que significaba, es el arca de Jehová. Así que es, para él era acomodar mejor la caja para que no se caiga del carro donde era llevado por los bueyes, e inmediatamente Dios lo hiere y muere. Y David tiene temor de llevarlo a su casa y lo lleva a la casa de Obed-edom. Pero se oye en 3 meses que estuvo en la casa de Obed-edom, que la casa de Obed-edom toda prosperó. Y cuando habla de prosperar es en todas las cosas, en las materiales, en las familiares y en las espirituales, porque aún los hijos de Obed-Edom, después de ese evento, se volvieron parte de los ujieres de la casa de Dios, se volvieron parte de los servidores en la casa donde estaba el arca. Fueron tan profundamente afectados con el arca que se volvieron servidores en la casa del Señor. Y la otra posición era la de David, alguien que deseaba la gloria de Dios. Abinadad y sus hijos, para ellos era un objeto más y no pasó nada. Para Obed-Edom era la responsabilidad del arca de Dios y prosperó, lo que hizo que David la trajera a su casa y prosperara. Desde que David trajo el arca a la casa de Dios, las cosas comenzaron a cambiar. Lo primero que sucedió fue que Dios hizo un pacto con él, conocido como el pacto davídico, donde Dios le prometió que de la descendencia de David vendría el Cristo, la salvación para el mundo. Y no solo le hace ese poderoso pacto, que a veces es lo más grande, sino que le da victoria donde quiera que iba. Derrotó a los amonitas, moabitas, sirios, todos los de Soba, todos los filisteos, y puso guarnición en las tiendas, en las naciones vecinas. Eso se llama victoria total, victoria total. Aleluya. Lo que quiero decirles es el valor que tiene el arca, el valor que tiene la presencia de Dios. Es aquí donde yo veo el peligro de un movimiento del Espíritu en segundas y terceras generaciones. Cuando se convierte como un objeto sagrado y no hay una pasión por la presencia de Dios, por la presencia del Espíritu Santo. El arca es un símbolo de la presencia del Espíritu Santo en medio del pueblo. Y yo quiero mostrarles ese valor para que nunca, nunca te acostumbres a las cosas que Dios hace, sino que siempre vengas a su casa con pasión, con hambre y deseos de la gloria de Dios. A Moisés le dice: he aquí, yo vengo a ti en una nube espesa para que el pueblo oiga mientras yo hablo contigo, y también para que te crean para siempre. Mire lo que hace la presencia de Dios. Yo quiero que lo puedan entender. Este hombre llega con señales al pueblo de Israel. Este hombre está al frente, viendo cómo respaldaba la nación, viendo cómo Dios lo respaldaba con plagas y el respaldo. Era impresionante. Moisés decía que voy a orar y mañana no van a estar las ranas, y oraba y no estaban las ranas, no están las moscas. Lo que él decía se cumplía. Este hombre que se paró frente al mar rojo y extendió su vara y el mar se abrió. Pero Dios le dice: voy a descender en una nube y ahora sí te van a creer. Ese es el valor de la presencia de Dios. Es más grande que los milagros, es más grande que las señales. Lo más grande que tenemos es la presencia del Espíritu Santo. Eso hará que te crean. Si tienes esa presencia, van a creer en lo que Dios está contigo. Aleluya. Eliseo, estaban los profetas y Eliseo estaba con Elías, y cuando desciende la unción que estaba sobre Elías, sobre Eliseo, dice la escritura que los profetas dijeron: el espíritu que estaba sobre Elías descendió sobre Eliseo, y vinieron y se postraron. ¿Qué es esto? Autoridad. La presencia de Dios nos da autoridad. No es como cualquier persona, no es como cualquier ministerio, cualquier congregación. Cuando la presencia de Dios está, eso es un poderoso avivamiento que nos da autoridad espiritual. Aleluya. A Josué, el pueblo le dijo: nosotros haremos. Cuando Josué subió para reinar, para liderar el pueblo a la conquista, Le dijeron ellos, el pueblo: nosotros haremos todas las cosas que tú nos mandes, e iremos a donde quiera que nos mandes. De la manera que obedecimos a Moisés en todas las cosas, así te obedeceremos a ti. Solamente que Jehová tu Dios esté contigo, como estuvo con Moisés. Si Él está contigo, si la presencia de Dios está contigo, nosotros te vamos a seguir. ¿Esto qué es? Liderazgo. La presencia de Dios te da autoridad. La presencia de Dios te da liderazgo. La presencia de Dios hace que te crean que Dios está contigo. Aleluya. Su presencia transforma. Nunca puede ser igual una persona, una familia o una congregación cuando la presencia de Dios entra. Cuando vino en el aposento alto el Espíritu Santo, nace la iglesia. Estos 120 estaban escondidos, llenos de miedo, orando, gozosos porque Jesús había resucitado, pero escondidos. Pero cuando vino la presencia de Dios, el Espíritu de Dios, ellos se pararon y hablaron con denuedo la palabra de Dios, y es el nacimiento de la iglesia del Señor. Aleluya. Cuando Pablo llegó a Éfeso, había un grupo de 12 discípulos que no conocían nada acerca del Espíritu Santo. Y cuando él puso las manos sobre ellos y el Espíritu de Dios vino sobre estos 12 y comenzaron a orar en lenguas y a profetizar, lo que sucedió fue un poderoso avivamiento en Éfeso y en toda Asia. En 2 años toda Asia escuchó el Evangelio de Jesucristo, y por mano del apóstol Pablo se hacían milagros extraordinarios. Yo no sé si sabías, pero Éfeso se volvió la capital del cristianismo, la capital del avivamiento. En Jerusalén fue un gran movimiento hasta el año 70, que fue destruida la ciudad, pero el avivamiento pasó a Éfeso. Eso es lo que hace la presencia de Dios. En esta casa éramos 70 en un salón tan grande por ahí como esta plataforma, pero la presencia de Dios hizo una transformación y nos dio un avivamiento. Aleluya. En la calle Azusa, en Gales, pues ese derramamiento del Espíritu, esa shequina del Señor, lo que hizo que naciera el movimiento pentecostal, que se convirtió en el más grande en el mundo entero. Su presencia hace que prosperes. Obededón tuvo el arca en su casa 3 meses, y en 3 meses todo prosperó. Cuando en diciembre del año 92 el Espíritu Santo me visitó a mí, y por 3 meses estaba yo sumergido en esa gloria, yo no sabía lo que iba a pasar, pero a los 3 meses fue cuando fue derramado el Espíritu en la congregación, y en días una iglesia a la que nosotros teníamos que pararnos en la puerta y mirar cuándo venían los hermanos, y no aparecía nadie. Nuestras reuniones eran miércoles y domingo. El miércoles en la noche, temblando del frío, como hoy tal vez estuvo Bogotá frío, y mirando por un lado y otro, y no venía nada. A las 7 de la noche, ¿qué hacemos? 7 y 5, 7 y 10. Al frente había una cafetería, íbamos a tomarnos un café, y de pronto aparecía un hermanito y el otro hermanito. Cuando completábamos unos 5 o 6, entonces nos metíamos al templo y comenzábamos la reunión. Pero después de ese día, nunca más volvió a pasar eso. Los lugares se llenaron. Tuvimos que cambiar 9 veces de lugar para llegar a este lugar. Siempre hay hambre. Hoy Bogotá está hecho un caos de invierno y de tráfico, pero aquí están los hijos de Dios. Eso es la presencia de Dios la que nos convoca. Aleluya. Dice: acontecerá en aquel tiempo que su carga será quitada de tu hombro y su yugo de tu cerviz, y el yugo se pudrirá a causa de la unción. Ese es el poder que tiene la presencia del Espíritu Santo, que es la unción, que el yugo se pudre. Cuando el Espíritu Santo vino sobre Gedeón, Siete años habían sido oprimidos por los madianitas, pero la unción quebrantó ese yugo. Cuando el Espíritu de Dios vino sobre Moisés, 430 años bajo la aflicción, pero ese yugo se pudrió. Cuando David subió al reino, el yugo de los filisteos se pudrió. Y si la unción viene a tu vida, el yugo que oprime tu casa se pudrirá. Aleluya. Y Dios te dará victoria donde quiera que vayas. Donde quiera que vayas. Para David enfrentó los amonitas, los moabitas, los filisteos, los sirios, los edomitas. Y dice la Biblia, y Dios le daba victoria donde quiera que iba. Y los subyugaba, los hacía sus siervos y los hacía tributarios. Por eso es que cuando Moisés habla con el Señor, si tu presencia no va conmigo, no me saques de aquí. El Señor le dice, mi presencia irá contigo y te daré descanso. Y entonces él dijo, Señor, muéstrame tu gloria. Y el Señor dijo, te voy a mostrar mi gloria. Pero la palabra que usa es tú, que es mi bien. Dice, yo haré pasar todo mi bien delante de ti. Y proclamaré el nombre de Jehová delante de ti. Tendré misericordia del que tendré misericordia. Ese bien, esa palabra tú ves, te voy a mostrar mi bondad. Te voy a mostrar mi belleza. Te voy a mostrar mi prosperidad, mi riqueza. Es lo que le está diciendo a Moisés. Y es lo que nos está diciendo a nosotros si tenemos su presencia. Desde que entró la gloria de Dios a este lugar, nos multiplicamos. Y Dios hizo que fuera un ministerio de impacto nacional y de impacto internacional. Dios permitió que vinieran miles, que tuviéramos eventos como Avivamiento al Parque, donde cientos de miles iban a esa reunión. O el Congreso Mundial de Pastores nos dio los medios de comunicación. Y la radio, y la prensa, la radio, la televisión, las redes sociales. A este lugar han venido de CNN en inglés para entrevistarnos. Han venido de la BBC de Londres para entrevistarnos. Vienen de las naciones porque quieren saber qué es ese fenómeno espiritual que está pasando en esta nación. Hay un despertar en toda Colombia desde ese tiempo. Yo les digo, yo he visto crecer iglesias cuando antes, en lugares donde no había. Pregunten ustedes que viajan, queridos senadores, pregunten cuánto tiempo lleva la iglesia, las grandes, y notarán que son todas menos de 30 años. Entró la presencia de Dios a esta nación y Dios se va a tomar a Colombia para Jesucristo. Hace 30 años éramos el 0.1%. Hoy somos entre el 20 y el 25. Pero prepárense porque esto es solo el comienzo. Colombia será una nación cristiana. Aleluya. Y Dios le hizo un pacto. Porque este hombre trajo la presencia de Dios. Le hizo un pacto. A Moisés también. A Moisés, cuando el Señor le dijo, listo, mi presencia era contigo y te daré descanso. Y entonces le dijo, he aquí, yo hago pacto delante de todo tu pueblo. Haré maravillas que no han sido hechas en toda la tierra, ni en nación alguna. Dice, ni en nación alguna, y verá todo el pueblo en medio del cual estás tú, la obra de Jehová, porque será cosa tremenda la que yo haré contigo. Si tú preguntas cuál es la palabra que más se usa en avivamiento, tremendo, tremendo. Hizo Dios tremendos milagros, hizo tremendos servicios. Siempre estamos diciendo tremendo. Aleluya. Y aquí estamos frente a dos posiciones. Y escúchenme, porque esto es lo más importante de lo que he querido compartirles esta noche. Acostumbrarnos a su presencia como un objeto sagrado o menospreciar trae muerte. Por eso Uza murió. Todo comienza a morir a nuestro alrededor, apagarse. nos mantiene en un desierto. No prosperamos. ¿Cómo es que en 3 meses Obededón prospera de esa manera y en más de 20 años la casa de Abinadab no prospera? Te hace estéril. Eso es lo que le pasó a Mical cuando traían el arca y había un gozo que David danzaba y todos danzaban, que ella lo menospreció. Y entonces él dijo, bueno, ustedes conocen la historia y de pronto cantamos esa cuando David dice, me haré más vil. Pero Dios le secó la matriz y nunca tuvo hijos. El asunto no es ser estéril. El asunto es que el Hijo de Dios iba a venir sobre la descendencia de David y ella hubiera sido parte de la genealogía del Señor. Pero porque menospreció ese momento de gloria, porque lo menospreció, se secó su matriz y no fue parte de esa genealogía. Ministerios que han criticado los avivamientos, todo movimiento del Espíritu, se secan, se vuelven estériles. ¿Me están entendiendo? Entonces, ¿qué tenemos que hacer? Amar su presencia, buscar su presencia, desear su presencia. Que Él sea para nosotros lo más grande en estas reuniones. Si tú estás deseoso de Él, hambriento de Él, ponte de pie, levanta tus manos o ven al altar y dile: Señor, si tu presencia no va conmigo, no me saques de este lugar. Si tu presencia

quiero decirles que la incredulidad también lo aparta. Por eso a veces en los servicios de milagros, los que han estado todos los servicios, cuando hay una palabra de ciencia y la persona no sale, se baja la unción. Y luego viene aquí al final y dice: pastor, yo era eso, mira aquí los exámenes, el Señor me sanó. Digo, ya, tú le robaste la gloria a Dios. Si lo hubieras, si hubieras salido sabiendo lo que ya había sido sanado, la unción hubiera subido. Incredulidad mata la unción, nuestra fe sube la unción. Levanta tus manos y dile: Señor, llueve una vez más entre nosotros y quédate con nosotros, te lo pido en el nombre de Jesús. Haz llover otra vez.

Sabes, podrías pedirle perdón si tú no valoraste su presencia. Y decirle, Señor, eres lo más grande que tenemos. Que la gloria, que tú estés con nosotros. Que tú estés con nosotros es lo mejor que nos ha pasado.

Jesús, gracias Señor. Perdónanos Señor si no cuidamos, por no cuidar tu presencia, por no valorarla.

que sea una oración unánime lo que vamos a decir ahora en este coro, unánime, de común acuerdo. Por eso quiero que empecemos pidiéndole perdón si no hemos valorado su presencia, si hemos contristado al Espíritu Santo. Perdónanos, Señor. Limpia nuestro pecado y no tengas en cuenta lo que hemos hecho, porque nos has regalado tu presencia a este ministerio de una manera maravillosa. Te rogamos que regreses, que te quedes entre nosotros. Te prometemos darte gloria, te prometemos darte alabanza. Si es así, levanta tus manos y juntos vamos a decir: llueve, Señor.

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1: El tema que voy a terminar es la segunda parte y se titula El juicio final, repito, el juicio final del trono blanco. Voy a dar en menos de 5 minutos un resumen de la primera parte para que ustedes puedan ya encarrilarse y terminar con esta segunda parte. Los que trajeron su Biblia, ábranla en Apocalipsis capítulo 20. Todos los que trajeron su Biblia son los que se van a ir en el rapto. Garantizado. Versículos del 11 al 15. Apocalipsis 20, del 11 al 15. Dice así: Y vi un gran trono blanco y al que estaba sentado en él, delante del cual huyeron la tierra y el cielo, y ningún lugar se encontró para ellos. Y vi a los muertos, grandes y pequeños, de pie, no hincados, de pie ante Dios. Y los libros fueron abiertos, y otro libro abierto, el cual es el libro de la vida. Y fueron juzgados los muertos por las cosas que estaban escritas en los libros, según sus obras. Y el mar entregó los muertos que había en él. La muerte y el Hades entregaron los muertos que había en ellos, y fueron juzgados cada uno según sus obras. Y la muerte y el infierno, o Hades, que son sinónimos, fueron lanzados al lago de fuego. Esta es la muerte segunda. Y el que no se halló inscrito en el libro de la vida fue lanzado al lago de fuego. El apóstol Juan hace 2000 años vio todo el libro de Apocalipsis cuando un ángel le mostró muchas cosas estando él en el mundo y otras. Dios lo sacó a Juan hacia otra dimensión para que viera la tierra aproximadamente 2000 años después de lo que Juan vio. O sea, vemos nosotros que la Biblia es un libro hiperdimensional. Juan ve hace 2000 años lo que va a suceder, lo que no ha sucedido y lo que ya sucedió. ¿Me siguieron? Juan está viendo algo futuro que cuando lo vio ya estaba sucediendo, por eso lo escribió. Al mismo tiempo, en la época y en la dimensión en la que estamos nosotros, no ha sucedido y además está por suceder. ¿Qué significa esto, verdad? Que Dios es un Dios hiperdimensional. Es el único libro, la Biblia, que trasciende las dimensiones del tiempo, del espacio y de la materia. Esta es una de las evidencias de la grandiosidad de la Biblia hasta que Alberto Einstein descubre las leyes de la relatividad. O sea, la Biblia es la historia escrita por adelantado. Así lo podríamos llamar. Entonces Juan ve un trono sentado en el... No puede ser en el cielo porque los pecadores no pueden entrar al cielo. Y aquí es un trono donde Dios se sienta. Y están todos los muertos desde Adán y Eva, todos los muertos no creyentes, o por lo que hayan hecho. Pero este juicio no es para los cristianos. ¿Por qué? Porque nuestro juicio ya lo llevó Jesús en la cruz. Romanos 8:1. Y ningún juicio hay para los que están en Cristo Jesús. La persona que recibe a Cristo, Él te promete pagar por tus pecados pasados, presentes y futuros. Y ahora tenemos solamente, mientras vivimos, que resistir al mal, al mundo y al enemigo. Entonces, este trono posiblemente, ¿verdad?, vaya, o este juicio vaya a ser después del reino milenial. Y antes, rápidamente les explico, así como en un panorama, cómo está gráficamente la Biblia. Aquí está Cristo, su cruz, y aquí está el final de la iglesia. son aproximadamente 2000 años entre Cristo y el final de la iglesia, porque toda la humanidad tiene que durar 6000 años para que al séptimo, que es el reino milenial, podamos nosotros, como dice la Biblia, tener nuestro Shabbat. O sea, nuestras vacaciones del cristiano serán durante 1000 años. Entonces nos encontramos aquí y nos encontramos casi, casi ya para terminar la época de la iglesia. ¿Qué les quiero decir? Que nuestros días ya están contados. Ya están contados nuestros días. No sabemos un año, 2 años, 3 años que venga Jesús por nosotros, pero la iglesia está al borde de la orilla para que Jesús venga y saque a todos los cristianos del mundo en lo que se llama el arrebatamiento de la iglesia. Entonces, en el momento en que desaparezca la iglesia por el rapto, de ahí en adelante comienzan 7 años de tribulación. Durante estos 7 años el anticristo se manifestará, y en estos 7 años vamos a encontrar el juicio de los sellos, las trompetas y las copas, que son los 21 juicios del libro del Apocalipsis. Todo el Apocalipsis es el libro de los juicios de Dios en contra del mundo y de Israel. Entonces, repito, estamos a punto de terminar, viene el rapto, vienen los 7 años, y mientras los 7 años transcurren aquí abajo en la tierra, nosotros, como fuimos sacados antes de la tribulación, vamos a estar en el cielo. Jesús dijo en Juan 14, si creen en Dios, crean también en mí. En la casa de mi Padre hay muchas moradas. Voy a preparar un lugar para todos ustedes, para que donde yo esté, ustedes también estén. Y cuando yo venga, dijo Jesús, os tomaré, ahí está el arrebatamiento, os tomaré a mí mismo para que donde yo esté, ustedes también están. Cuando Jesús dijo, os tomaré a mí mismo, ¿a dónde nos va a llevar? Al cielo. Entonces, mientras pasa aquí los 7 años, estamos en el cielo, en lo que se llama el tribunal de Cristo y las bodas del Cordero. Apocalipsis capítulo 19. Acabando las bodas del Cordero, bajamos al mundo con Cristo a la segunda venida, cuando la guerra final, la guerra del Armagedón o la tercera guerra mundial se esté llevando, bajamos con Cristo. Él detiene la guerra, porque si Jesús no bajara, nos auto extinguiríamos, acabaríamos con el mundo. Como dijo Alberto Einstein, si hay una tercera guerra mundial, será con palos, porque ya las bombas atómicas van a acabar con todo el armamento convencional y no convencional que existe en el mundo. Entonces, bajamos con Cristo al terminar la tribulación, y entonces comienzan 1000 años. Vamos a Apocalipsis 20 y dice así, versículo 4, vi tronos y se sentaron sobre ellos los que recibieron la facultad de juzgar, y vi las almas de los decapitados por causa del testimonio de Jesús y por la palabra de Dios, los que no habían adorado a la bestia ni a su imagen, y que no recibieron la marca en sus frentes ni en sus manos, y vivieron y reinaron con Cristo, ¿cuánto? 1000 años. Pero los otros muertos no volvieron a vivir hasta que se cumplieron 1000 años. Esta es la primera resurrección. Bienaventurado y santo el que tiene parte en la primera resurrección. La segunda muerte no tiene potestad sobre estos, sino que serán sacerdotes de Dios y reinarán 1000 años. Cuando los 1000 años se cumplan, Satanás será vuelto de su prisión y saldrá a engañar a los 4 ángulos de la tierra. Entonces veamos claramente que estos 1000 años es el reinado profetizado, prometido a Abraham, Isaac, Jacob, David, Salomón y todos los profetas del Antiguo Testamento. Jesucristo y los apóstoles, toda la Biblia, hablan del reino que está por venir. ¿Cuál reino? El que Cristo les prometió. Jesús vino hace 2000 años a establecer su reino en Israel. Pero aquellos a quienes se les prometió, a los judíos, ¿qué hicieron? Lo rechazaron, lo crucificaron. Entonces se interrumpió el plan de Dios. Y Dios ahora, en esta interrupción, interviene y nos pone a nosotros, que somos la iglesia. Estamos en un periodo o en un intervalo entre la cruz y la segunda venida de Jesucristo. Entonces la iglesia tiene que desaparecer para que Dios cumpla la promesa del reino prometido a los profetas, a los patriarcas y a los apóstoles. Acuérdense ustedes en Hechos capítulo 1, 6 en adelante, que Jesucristo ya había resucitado. Y entonces los apóstoles, pues ya resucitó, y el reino, ¿qué pasó con el reino, Jesús? Tú nos prometiste que iba a haber un reino. Todavía los discípulos no entendían claramente la cronología de Dios en su programa para el mundo. Y entonces le preguntaron a Jesús, fue la última pregunta que le hicieron a Jesús. ¿Y qué del reino? Hechos 1, del 6 en adelante. ¿Qué les contestó Jesucristo? No les toca a ustedes saber la potestad de los tiempos de Dios, pero recibirán poder en el Espíritu Santo para que me sean testigos. Cristo no les dijo, se acabó el reino. Cristo no les dijo ninguna fecha. Les dijo, espérense y cuando venga el reino, mientras tanto, la iglesia, vayan al mundo y prediquen este evangelio. Háblele a todo el mundo acerca de que hay vida después de la vida. Cuéntele al mundo la historia de amor más grande jamás contada. Que el Hijo de Dios vino al mundo a dar su vida por nosotros en una cruz. Y después ya les voy a explicar cuándo viene el reino. Y cuando ya entramos a las cartas de los apóstoles, después del libro de los Hechos, ya comienza Dios a revelarnos los tiempos y las señales que deben existir antes que Él venga. La más grande señal de todas fue el regreso de Israel en 1948. Cuando Israel regresó en 1948 a su tierra, comenzó la cuenta regresiva de Dios. El reloj que tenía Dios en la cruz le apretó y ya no hizo tic, tic, tic, tic. Se paró la cuenta con Israel. Vino la maldición sobre Israel. Fueron exiliados por casi 2000 años en el mundo entero. Hasta ahorita hay una maldición sobre el pueblo de Israel. Hay una maldición porque rechazaron a Jesucristo, pero se van a convertir en la segunda venida de Jesucristo. Entonces, pasaron casi 2000 años y llegamos a 1948 y Dios vuelve a hacer tic, tic, tic, tic, tic. Comienza el tic, tic, la cuenta regresiva del 48 a nuestros días. Y Cristo les da una parábola en Mateo 24, 32 en adelante. Miren la higuera. ¿Se acuerdan? ¿Quién es la higuera? Israel. Cuando vean que sus hojas han brotado, no pasará una generación, no pasará una generación sin que esto acontezca. La higuera es Israel. Cuando regresaron en el 48, vemos nosotros que Israel, después de 2000 años, regresa a su tierra y se independiza como nación libre, soberana e independiente. Después de casi 2000 años, no perdieron su cultura, no perdieron su idioma, no perdieron su política y no perdieron su religión. Es un caso único en la sociología de la historia del ser humano y la antropología también. Así que Israel simplemente Dios lo deja como un ejemplo, pero dice Dios, no he acabado con la nación de Israel. Pero desde que regresó Israel, tenemos el tiempo contado. Así que es muy importante. Y la última señal que Dios dio fue en Daniel capítulo 12, versículo 4, que dijo Daniel hace 2600 años, escuchen, en los últimos tiempos, el ángel Gabriel le dijo a Daniel, en los últimos tiempos te voy a dar la más grande señal, el conocimiento aumentará. Y ahora que hemos llegado a la inteligencia artificial, hemos llegado a la cúspide más elevada del conocimiento. Ya no hay nada más que el ser humano pueda anhelar en cuanto al conocimiento. Y el ser humano se ha ensoberbecido a tal grado con la IA, la inteligencia artificial, escuchen esto, que el consejero del Foro Económico Mundial, un hombre que se llama Noé Yuval Harari, es un judío, un historiador ateo, que escribió un libro que se llama Homos Deus, el hombre de Dios. Escuchen lo que dice este hombre. Lo dijo en el Foro Económico Mundial, enfrente del presidente Clinton, de Bill Gates, de senadores, de diputados, de gente ilustre, de príncipes y de reyes de Europa. La crema innata, supuestamente, de la intelectualidad del mundo. Escuchen lo que les dijo este hombre. Con la inteligencia artificial hemos llegado a un lugar donde vamos a crear una super raza de seres humanos. Vamos a crear un super hombre. Y hace 3 o 4 meses Harari volvió a decirlo, pero ahora exageró. Esta máquina que es la inteligencia artificial, bueno, sabemos que una computadora trabaja, ¿verdad? Tú prendes tu computadora y lo que aparece en tu computadora son programas. Esos programas no aparecieron de repente, ¿verdad? El software que le llaman, sino que alguien los metió, un programador. Pero la inteligencia artificial, dice Harari, llegará el momento en que tiene tal programación que puede la inteligencia artificial o esta máquina superar nuestra inteligencia y ahora tendrá un cerebro humano capaz de pensar sin ningún software. Y ahí es cuando los cristianos decimos, aquí hay gato encerrado, aquí ya hay mano negra. ¿Cómo puede una máquina superar la inteligencia humana, llegar a traspasar completamente la mente al grado que pueden convertirse en nuestro propio enemigo, un robot, y estar nosotros en peligro por el aumento del conocimiento? Y cuando nosotros vemos esto, nos damos cuenta como cristianos, ¿cómo es posible que esta máquina pueda cobrar conciencia si no es a través de que tenga un espíritu de demonio? Y la Biblia profetiza exactamente esto, que comenzarán los supuestos robots que vamos a crear a ser dirigidos por espíritus inmundos, que conocemos que se llaman, Jesucristo les llamó, demonios. Y van a comenzar a controlar al ser humano en su pensamiento, en sus sentimientos, en sus emociones y en su intelecto. Ya no podemos llegar a más alto grado. Daniel 12:4, el conocimiento en los últimos tiempos aumentará. ¿Alguien puede dudar de que no nos encontramos en los últimos tiempos? Para nada. ¿Qué puede haber después de la inteligencia artificial más que el suicidio de la raza humana? Muy bien. Finalmente, para terminar la introducción de la primera clase, vimos también que en el versículo 12, Juan ve a los muertos. Juan vio a los muertos, grandes y pequeños, de pie. Recuerden esto, todos estos muertos ya habían muerto, ¿verdad? O sea, es una redundancia, Hitler ya había muerto, Stalin ya había muerto, Mao ya había muerto, Saddam Hussein ya había muerto, los pederastas, ¿verdad? Michael Jackson ya había muerto, todos habían muerto ya. Pero Juan los ve parados, con piernas, con cuerpos resucitados, mas no glorificados. Ahí estaban ya delante de Dios, y todos de pie. ¿Por qué de pie? Porque en ese momento nadie podrá hincarse. El tiempo ya de, perdóname Señor, me arrepiento de mis pecados, ya pasó a la historia. La Biblia dice, cuando oiga su voz, no te endurezcas. Hoy es el día que Dios te está hablando.

Y ahí no hay misericordia, ya no hay amor, no hay nada de parte de Dios. Todo eso ya pasó. Tenemos un tiempo límite, todos los seres humanos, para oír la voz de Dios. Y es ahorita, en este momento, en que tú estás oyendo la palabra de Dios en la Biblia. Vi a los muertos, grandes y pequeños, de pie, grandes y pequeños, ahí estarán los abogados, los reyes, los presidentes, los dictadores, los diputados, los senadores, empresarios, millonarios, y también habrá indígenas, habrá pobres, habrá gente de la más baja clase social. No habrá distinción social en este juicio. Tampoco habrá distinción de géneros. Habrá hombres y habrá mujeres también. Y dice la Biblia, y entonces fue abierto el libro de la vida, y fueron juzgados los muertos según sus obras. Muy bien, pasemos ahora entonces a continuar y terminando para desarrollar esta conferencia. Los libros fueron abiertos para que todos los que estén ahí enfrente de Dios sean condenados según lo que hicieron. Fíjense qué paradoja. Nosotros los cristianos vamos a ser juzgados no por las obras, sino por la fe en Jesucristo. Pero ellos van a ser juzgados por las obras, porque no quisieron la gracia de Dios. No aceptaron el perdón de Dios en la cruz. Van a ser juzgados según sus obras. Esto implica, ¿verdad?, que cada uno de estos seres humanos va a experimentar una revisión personal de su vida pasada, por lo cual serán juzgados según todo lo que hayan hecho, desde que nacieron hasta que murieron. Cada pensamiento que tuvieron, cada obra que hicieron, cada grosería que dijeron, cada maldición que profirieron, cada acción, cada pensamiento que en toda su vida hicieron. Ahora, pregunta, ¿cuánto tiempo le llevará a Dios para juzgar a billones de personas? Es claro que bastante tiempo, pero recordemos que la dimensión, ¿verdad?, del tiempo es diferente en otra dimensión. Entonces veamos nosotros lo más importante. Otro de los propósitos, cuando los libros se abren, el libro de la vida, son para, escuchen esto, para determinar el castigo que cada persona va a recibir. Porque la Biblia nos enseña que habrá diferentes grados de castigo, lógico, porque habrá personas mucho más malas y más pecaminosas que otras personas. Veamos esto en Mateo capítulo 11, versículo 11 al 24, de qué manera lo estableció el Señor Jesucristo. Mateo 11, 20 al 24. Entonces comenzó a reconvenir a las ciudades en las cuales había hecho muchos de sus milagros, porque no se habían arrepentido, diciendo: ¡Ay de ti, Corazín! ¡Ay de ti, Betsaida! Porque si en Tiro y en Sidón se hubieran hecho los milagros que han sido hechos en vosotros, tiempo ha que se hubieran arrepentido en cilicio y ceniza. Por tanto les digo que en el día del juicio, subráyalo en tu Biblia, ¿cuál es este día del juicio? El que estamos leyendo y aprendiendo, el de Apocalipsis 20, del 11 al 15. El día del gran trono blanco, el día del juicio final. Nosotros ya fuimos juzgados en la cruz. Este es el día de todos aquellos que le rechazaron. Por tanto les digo que en el día del juicio será más tolerable, o sea, habrá menos castigo para Tirón y para Sidón que para ustedes. Y tú, Capernaum, que eres levantada hasta el cielo, hasta el Hades, serás abatida. Porque si en Sodoma se hubieran hecho los milagros que han sido hechos en ti, habían permanecido hasta el día de hoy. Por tanto, les digo que en el día del juicio será más tolerable el castigo para Sodoma y Gomorra. Será menos castigo para los homosexuales
que

0: Ustedes que han visto los milagros y no han creído. ¿Qué nos enseña esto, verdad? Que entonces las personas no van a ser juzgadas con el castigo igual. Dios va a decir esto. Una persona va a tener mucho más grande juicio si oyó la palabra de Dios. Por tanto, muchos de ustedes que han oído la Biblia y la Biblia y la Biblia, tal vez sea menos el castigo para Saddam Hussein que para ustedes. O menos castigo. Nosotros decimos, ah, el Chapo tiene que estar en el infierno. Y aquella tiene que ser persona. Yo soy bueno, siempre he sido, hice un asilo para los ancianos, no soy tan malo. Hice un orfanatorio para los niños y me voy a morir. Y estoy seguro que pues no fui tan malo como los demás, como esa prostituta, como ese borracho para vender y jugar, como ese traficante de drogas. Espérame tantito. Eso es lo que tú crees. Esta es tu percepción del pecado de acuerdo a cómo tú crees que va a ser. Pero Dios piensa diferente. Tú has oído más, el Chapo nunca oyó, esa persona nunca oyó. Espérate, porque ni el juicio. Muchos que han oído la palabra de Dios y la han rechazado, el castigo será más grande. Esta es la percepción como Dios juzga a las personas. Veamos el libro de Lucas, capítulo 12, el Evangelio de Lucas 12, 47 al 48. Aquel siervo que, conociendo la voluntad de su Señor, no se preparó ni hizo conforme a su voluntad, recibirá, ¿qué? Pau, pau, pau, pau, muchos azotes. Mas el que, sin conocerla, hizo cosas dignas de ser castigado o de ser azotado, será azotado poco. Porque a todo aquel a quien se le ha dado mucho, mucho se le demandará, y al que mucho se le haya confiado, más se le pedirá. Muy bien. Hasta este momento, bueno, verdad que algunos serán culpables de crímenes masivos, como Hitler, Stalin, Mao, Saddam Hussein, los ayatolás de Irán, otros gobernantes, dictadores de la historia, mientras que otros no fueron Saddam Hussein, no fueron Hitler. Vivieron vidas más civilizadas y creen ellos que porque yo no fui tan malo como Hitler, ni tan pecadora como esa prostituta, ni tampoco como el Chapo Guzmán, yo por lo menos voy a misa el domingo, de vez en cuando me bautizaron, no soy tan malo como esos demás, los religiosos. Pero de todos modos, esas personas que se creían buenas y menos pecadoras serán juzgadas más severamente si oyeron la palabra de Dios. ¡Wow! ¡Qué cosa más tremenda! Dice el libro de Hebreos, capítulo 2, versículo del 1 al 2, las siguientes palabras. Esto es terrible porque dice la Biblia, por tanto, Hebreos 2, es necesario que con más, nos habla a los cristianos, que con más diligencia atendamos las cosas que hemos oído, no sea que nos deslicemos, porque si la palabra dicha por medio de los ángeles fue firme y toda transgresión y desobediencia recibió justa retribución, ¿cómo escaparemos nosotros si descuidamos una salvación tan grande? ¿Cómo es posible que tú, habiendo oído de Cristo, sabiendo que Él paga por tu vida, sabiendo que Él puede rescatarte del hoyo donde te encuentras, y sabiendo que perdonó todos tus pecados, después de recibir a Cristo, comiences a descuidar tu contacto con la Biblia? Ya ni a la iglesia el domingo la traes. Nada más vienes a oír, el lunes, ¿quién sabe si la abres? El miércoles, esta vez, Jesucito mío, mi dulce compañía. Y esa es tu relación y tu devocional con Dios. A darle la comida, gracias por tus alimentos, dáseles a los que no lo tienen, en nombre de Jesús, amén. Como un perico, oras y das las gracias. Ya no te sale del corazón, perdiste tu enamoramiento con el Hijo de Dios. Esto es lo más terrible que puede haber. ¿Cómo podemos escapar si descuidamos esta salvación? Veamos ahora aquí en Hebreos capítulo 10 lo que dice también la Biblia en versículo 29 al 31. Hebreos 10, 29 al 31. ¿Cuánto mayor castigo pensáis que merecerá el que pisoteare al Hijo de Dios y tuviere por inmunda la sangre del pacto, en la cual fue santificado, e hiciere afrenta al Espíritu de gracia? O sea, ¿cuánto mayor, dice el escritor a esta carta, piensan ustedes que va a recibir una persona que ha ido a la iglesia, que ha oído del perdón de pecados, que ha ido al discipulado, que sabe quién es Jesús y que sabe Dios, y que haya descuidado esta salvación y que esté ahora resistiendo al Espíritu Santo por sus pecados? ¿Cuánto mayor castigo pensáis que merecerá? Es lógico que un castigo mucho mayor, porque mucho se te ha entregado y mucho has conocido de la persona de Jesús. Versículo 30, porque conocemos al que dijo: mía es la venganza y yo daré el pago, dice el Señor. Y otra vez, el Señor juzgará a su pueblo. Nosotros somos ahora el pueblo de Dios. Horrenda cosa es caer en manos del Dios vivo. Dice el escritor a los filipenses, Pablo, porque es necesario que cuidemos nuestra salvación, que temblemos y que sepamos que no jugamos con Dios. Dios es un Dios de amor, es un Dios de bondad, es un Dios cariñoso que nos ama entrañablemente. Romanos capítulo 11, pero también es un Dios que es severo y que castigará el pecado. Jesús vino como cordero hace 2000 años, pero su segunda venida se acabó la gracia, se acabó la misericordia, se acabó el perdón. El que respondió, ven y entra al gozo de tu Señor, al cielo. Los que no serán juzgados en el juicio del gran trono blanco. Y terminemos en Apocalipsis 20, y dice a continuación el apóstol Juan que fueron abiertos los libros. Y otro libro fue abierto, el cual es el libro de la vida. Y ahí estaban escritas todas las cosas según sus obras. Muy bien, existe una diferencia, pongan atención, muy grande, entre el libro de la vida y el libro de la vida del Cordero. En la Biblia hay dos libros que se nos han dado a conocer. En el libro de la vida están escritos los nombres de todos los que han nacido. Y en este libro de la vida, sus nombres pueden ser borrados. Pero en el libro de la vida del Cordero están escritos todos los nombres de todos los que hemos aceptado a Jesucristo. Son dos libros completamente diferentes. Vean, por ejemplo, el Salmo 139, lo que dice el rey David en el versículo 16. Salmo 139, versículo 16. Mi embrión vieron tus ojos, y en tu libro estaban escritas todas aquellas cosas. Escucha esto. En el libro de la vida, donde están escritos todos los que han nacido desde Adán hasta nuestros días, desde el momento del embrión, desde ese momento, como te desarrollaste en el vientre de tu madre, como creciste en el vientre de tu madre, cuando naciste gritaste ¡ah!, desde tu primer grito al salir del vientre de tu madre, estaba escrito en el libro de la vida. Cuando estabas ahí, tenías 1 año, 2 años, y te estaban educando, todo, absolutamente todo de tu vida y de mi vida, aunque los cristianos no vamos a estar ahí, ¿verdad?, porque van a ser muchos borrados, como lo vamos a ver, está escrito en la palabra. Y dice, aquellas cosas que fueron formadas sin faltar ninguna de ellas. Cuando andabas en triciclo a los 4 años, cuando estabas a los 7 años en primaria, con los padres que tuviste, si fuiste huérfano, cómo te trataron, si fuiste violado o violada en tu juventud, o fuiste víctima de algún pederasta, ¿verdad? Como Michael Jackson, que violó a 37 niños. Todas estas cosas serán escritas en el libro de la vida. Y veamos ahora el libro del Cordero, que es muy diferente, porque aquí están todos los creyentes escritos. Filipenses capítulo 4, versículo 3, escribe el apóstol Pablo estas palabras. Filipenses capítulo 4, versículo 3. Es muy importante la diferencia de estos libros, hermanos, porque si no lo hacemos, unos confundimos, y hay personas que dicen, es que la salvación se puede perder, por ignorar claramente lo que dice la palabra. Filipenses 4, versículo 3, dice la Biblia, así también ustedes cuando éramos niños, perdón, este es Gálatas, Filipenses está aquí después de Efesios, capítulo 4, versículo 3. Asimismo te ruego también a ti, compañero fiel, escribe Pablo, que ayudes a estas que combatieron juntamente conmigo en el Evangelio, con Clemente y los demás colaboradores cuyos nombres están escritos en el libro de la vida. Vemos nosotros que no hay nadie en el libro de la vida que no esté escrito. Y vemos ahora en el libro de Apocalipsis, en las iglesias, capítulo 3, que dice la Biblia, versículo 5. Apocalipsis 3, versículo 5. El que venciere será vestido de vestiduras blancas y no borraré su nombre del libro de la vida, y confesaré su nombre delante de mi Padre y delante de sus santos ángeles. Aquí hay mucha gente que pues he tenido yo, ¿verdad?, que contestar esta pregunta en debates, en seminarios, que me preguntan. Aquí dice la Biblia que el que no venza, borrarán su nombre. Y me preguntan, ¿significa esto entonces que se puede perder la salvación? Le dije, vuélvelo a leer. El que venciere será vestido de vestiduras blancas y no borraré su libro de la vida. La pregunta que vuelvo a hacerle a estas personas es la siguiente: ¿quiénes son los que dice la Biblia que han vencido? Vayamos a Primera de Juan, ahí está, dale dos vueltas a tu Biblia antes de Apocalipsis y veamos quiénes son los vencedores, por lo cual nuestro nombre no será borrado. Versículo 4, Primera de Juan 5, versículo 4, porque todo aquel que es nacido de Dios, ¿eres tú nacido de Dios? ¿Tienes la salvación? Vence al mundo. Y esta es la victoria que ha vencido al mundo, nuestra fe. ¿Quién es el que vence al mundo, sino el que cree que Jesús es el Hijo de Dios? ¿Quiénes son los vencedores? En cada carta de Apocalipsis 3 y 4, 2 y 3, perdón, se repite el que venciere, en todas las cartas, termina Jesús, el que venciere, le daré esto, será conmigo, coheredero conmigo. ¿Quiénes son los vencedores? Nosotros. Dice Romanos 8, somos más que vencedores. Porque él en la cruz venció a Satanás, venció al diablo y venció al pecado. Y tú tienes a ese que venció en tu corazón. Por lo tanto, él nos da esa victoria que no es de nosotros. Por eso cuando nos coronen, dicen Apocalipsis 4 y 5, nos vamos a quitar las coronas y se las vamos a dar a Jesús. Y le vamos a decir, Señor, no merezco ni la corona que me estás dando, porque tú eres la gloria, el poder y la honra y la sabiduría por los siglos de los siglos. La salvación no se puede perder. Y finalmente, dice a continuación el pasaje que estamos leyendo en Apocalipsis capítulo 20, y entonces, dice la Biblia, fueron juzgados según sus cosas. Y el mar entregó a los muertos que había en él, todos los que hayan muerto, o que los tiburones se los hayan comido, o que se hayan ahogado, y ahí están sus, dentro del mar sus huesos, o te hayan cremado, o te hayan enterrado, todos los muertos desde Adán hasta nuestros días van a salir con cuerpos, van a resucitar. Y el cuerpo que se les dará será no para vida eterna, será para enfrentar, para oír el juicio de los labios del Hijo de Dios. Y la muerte y el Hades entregaron los muertos que había en ellos. O sea, no habrá ninguna persona en el juicio del gran trono blanco que no haya resucitado. Todos nosotros, los cristianos, desde Adán hasta el día del juicio, ya estamos vivos delante de Dios. Este juicio será para todos los que rechazaron el Evangelio de Jesucristo. Y aquí quiero terminar con una pregunta muy importante que siempre se hacen las personas y que es muy válida. Oiga, ¿y qué de los hindúes que nunca oyeron de Jesucristo? ¿Y qué de los indígenas o los aztecas, tlaxcaltecas, olmecas o tribus que nunca oyeron de Jesucristo? ¿Y qué de las personas, yo tuve a mi papá, que nunca tuvimos la Biblia? ¿Qué será de esas personas? ¿Cómo van a ser juzgadas? ¿Cómo podrá Dios juzgar a una persona que no tiene nunca, ni oyó nunca de Jesucristo? Muy bien, gracias a Dios que toda la sabiduría la encontramos en este libro y la respuesta la da el apóstol Pablo en Romanos capítulo 2, versículo 12, el día hasta 16, Romanos 2, del 12 al 16. Escuchen con mucho detenimiento, con mucho detalle y con mucha atención la respuesta de Dios. Porque todos los que sin ley han pecado, ¿cuál es la ley? La Biblia. Es a lo que se refiere Dios. Hay cantidad de personas que han muerto que nunca han oído de Dios, ni de la Biblia. ¿Será injusto Dios de mandarlos al lago de fuego? De ninguna manera. Veamos qué dice Dios. Todos los que sin ley han muerto, sin la ley van a morir, claro. Y todos los que bajo la ley han pecado, por la ley serán juzgados. Vean ustedes, entonces, todos aquellos, vamos por orden, que han muerto sin nunca haber escuchado la Biblia, van a ser juzgados sin la ley de Dios. Pero todos nosotros que hemos vivido bajo la ley de Dios, ¿quién nos va a juzgar? La ley de Dios. Serás juzgado de acuerdo a este libro que tú y yo hemos oído. Vamos por orden. Continúa Pablo. Porque no son los oidores de la ley los justos ante Dios, sino los hacedores de la ley serán justificados. Porque cuando los gentiles, ¿quiénes son los gentiles? Las personas que nunca han oído de Cristo. Cuando estas personas no tienen ley, hacen por naturaleza lo que es de la ley, aunque no tenga ley, son ley para sí mismos, mostrando la obra de la ley escrita en sus corazones, dando testimonio en su conciencia y acusándoles o defendiéndoles sus razonamientos. Aquí vamos a suponer que aquí estamos en el juicio de Dios y viene una persona que nunca oyó hablar de Cristo, viene un mormón o viene una persona indígena o viene una persona que nunca ha oído hablar, que jamás habló de Cristo, y aquí lo tengo enfrente, en este caso, ¿verdad? Yo hago el papel de Dios. Y me dice esta persona, ¿cómo vas a mandar al infierno? Yo nunca supe de tu hijo ni que había muerto en la cruz. Ven para acá, le dice Dios. Tú tienes, todos los seres humanos, dentro de su corazón, una conciencia. La palabra con, dentro, ciencia, conocimiento. Con, ciencia, conocimiento interior. ¿Qué es la conciencia? Es una voz dentro de nosotros, ya sea azteca, náhuatl, cheroque, lacandón, no me importa que nunca, ni siquiera has hablado de ninguna religión, algo en ti te dice que matar es malo. Hay tribus que no entregan a su hija si ha habido adulterio o ha habido en la familia o esa muchacha no es virgen a la hora de entregarla. Hay personas que rechazan a una mujer si no es virgen a la hora del matrimonio. ¿Quién les dijo que era pecado el adulterio o la inmoralidad o tener sexo antes de casarse? ¿Quién les dijo eso? Nos los dice la conciencia. ¿Quién les dice que meterte a una casa y sacar objetos o en una tribu meterte a la tienda de campaña de otra familia sacarle ahí su bolsa, inmediatamente esa persona lo juzga a la tribu. ¿Quién les dijo que robar y tomar lo ajeno es pecado? Su conciencia. ¿A poco un león viene y se come un venado? Vamos a hacerle juicio al león. ¿Cómo te atreves a matar a ese venadito inocente? ¿Qué, no tienes corazón? No hay nadie que le diga eso a un león, ni a una hiena, ni a un tigre, ni a un perro, porque muerde a otro, porque los animales no tienen la conciencia que tenemos nosotros. Dice Salomón en Eclesiastés, capítulo 3, versículo 11, porque Dios puso la eternidad en el corazón humano, porque nos hizo a su imagen y semejanza. No somos animales, tenemos algo que es la conciencia, que cuando algo bueno, algo me hace sentirme satisfecho, que hice, que soy generoso, que he hecho un regalo, que he hecho lo bueno, que le doy pan al hambriento, que ayudo a la gente que necesita, nos llena de una satisfacción que una persona avara, una persona egoísta, nunca experimentará. Al contrario, las personas que actúan de una manera contradictoria, los acusa, es un juez la conciencia que nos recompensa o nos llena de amargura, de remordimiento. ¿Por qué hice eso? ¿Y por qué me acosté con mi novio si yo sé que no lo debía haber hecho? Ahora voy a quedar embarazada. ¿Por qué ese sentimiento que nos acusa? ¿Qué es esa voz? Tu conciencia. Entonces, en el día del juicio, a los que bajo la ley hemos pecado, bajo la ley seremos juzgados. Pero a todos aquellos que nunca oyeron de Cristo, ¿cómo van a ser juzgados? Por su conciencia. Y solo Dios sabe quién es bueno y quién es malo delante de Dios. Y termina Romanos 2, versículo 16, con este versículo. En el día que Dios juzgará por Jesucristo los secretos de los hombres. En otras palabras, qué difícil es conocer a una persona. ¿Cuántas personas se visten con una apariencia de corderos, de amables, de buenas gentes, como los fariseos en el tiempo de Cristo? Pero Jesús veía lo de adentro y les dijo: sepulcros blanqueados. Por afuera, la apariencia, y por acá, y en la iglesia, santo, santo, santo. Y mira, llega el martes y golpea a su mujer. Y va con sus hijos, y sus hijos saben cuenta cuando voltea el papá y ve a otras mujeres. Y los hijos dicen: mi papá es un mentiroso, es un adúltero, realmente no quiere a mi mamá. O la mamá que escucha a los niños: ¿cómo mi mamá es tan irrespetuosa y le falta el respeto a mi papá? Y así crecen los niños con papás que aquí en la iglesia tienen algo y en su casa practican lo contrario. Porque Dios ve los corazones, caras vemos, corazones no sabemos. Y como no sabemos, solo Dios te juzgará en el día del juicio. Todos ustedes en esta mañana o en esta tarde que han escuchado este mensaje, quiero terminar con estas palabras: Dios te ama. Dios te ama, porque de tal manera amó Dios al mundo que ha dado a su Hijo unigénito. Y Él muestra su amor para con nosotros en que, siendo aún pecadores, Cristo murió por nosotros. Y Él nos reconcilió, porque si por su vida pagó por nosotros, ¿cuánto más, habiendo sido reconciliados, seremos salvos de la ira del juicio gracias a su muerte en esa cruz? Jesús fue herido, despreciado y desechado entre los hombres, varón de dolores, experimentado en quebranto, y como que escondimos de él el rostro, fue menospreciado y no lo estimamos. Mas él, herido fue por tus pecados y por mis pecados. Y muchos, a pesar de eso, le han dicho: no quiero saber nada contigo. Y Dios te va a dejar, y así vas a llegar al final de tu vida y te lamentarás en el día del juicio del trono blanco, pero será demasiado tarde. Ahorita tienes un cerebro listo, ¿verdad? No eres tonto, no tienes ninguna enfermedad mental para hacer una decisión donde Dios te dice: vengan a mí los que están trabajados y cargados, que yo los haré descansar. Dios quiere entrar a tu vida en este momento, en esta tarde. Ninguno vino por coincidencia. Tú tenías una cita hoy con Dios. Entiende esto. Hoy viniste porque estabas citado. No te trajo tu mamá, ni tu cuñado, ni tu cuñada, ni tu amigo. Dios te trajo a través de otra persona para que oyeras la voz y supieras que te ama, que te quiere perdonar y que lo único que te pide es que te arrepientas de tu vida. Que digas en esta tarde, Señor, ya no puedo con mi vida, ya no quiero seguir como estoy, pero no tengo las fuerzas para dejar el pecado. Vengo a la cruz como un limosnero. No te ofrezco nada, Señor. Ten misericordia de mi pecador. Te pido que me perdones, aunque yo sea borracho, parrandero, homosexual, he abortado 7 veces. Si tus pecados, dice la Biblia, fueran como el carbón, como la blanca lana, vendrán a ser, gracias a la sangre preciosa del Hijo de Dios. ¿No quisieras tú en esta tarde recibirla en tu corazón? Inclina tu cabeza y dile estas palabras. Señor mío y Dios mío, ¿cuántas gracias te doy en esta tarde por permitirme y haberme dado el privilegio de oír tu palabra, de conocer tus pensamientos y el juicio futuro que se aproxima sobre la humanidad? Porque nadie puede burlarse de Dios. Tarde o temprano, dice la Biblia, tus pecados te alcanzarán. Tarde o temprano. Dios no puede ser burlado. Lo que el hombre siembre, el hombre va a cosechar. Dios te pide en esta tarde que te arrepientas de tu vida, que reconozcas que has pecado contra Él, pero que en esa cruz Él abrió sus brazos, fue coronado de espinas, de clavos en sus manos, clavos en sus pies, y la agonía más escruenta, más trágica, más sangrienta de la humanidad, Él dijo que venía a perdonarnos y a no tomar en cuenta nuestros pecados si nosotros creíamos lo que Él en esa cruz estaba haciendo en nuestro lugar. Dile, Señor, te pido perdón por mi vida. Yo sé que yo no puedo cambiar, que no tengo la fuerza ni el poder de cambiar mi vida, pero quiero reconocer que he pecado contra ti, que solo puedo pedirte ayuda, misericordia y por tu amor en la cruz, que entres a mi corazón en este instante. Abro mi corazón, Señor, porque creo que resucitaste a los 3 días. Y como creo que vives, creo que yo también, cuando abra los ojos en la muerte, te veré a ti. No a los demonios que me llevarán al juicio, te veré a ti, Jesús, que pagaste por mis pecados. Y el día de hoy, en este instante, te convertiste en mi Señor y mi Salvador. En el nombre de Jesús. Amén.
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2: Y vamos a leer juntos 2 pasajes de la Biblia. El primero está en Lucas capítulo 3 y el segundo está en 1 Timoteo 1. Y vamos a leer, si quieres puedes seguirme con tu vista o con tu voz también. Dice: yo los bautizo a ustedes con agua, respondió Juan a todos, pero está por llegar uno más poderoso que yo, a quien ni siquiera merezco desatarle la correa de sus sandalias. Él los bautizará con el Espíritu Santo y fuego. 2 Timoteo 1:5. Me acuerdo de tu fe sincera, pues tú tienes la misma fe de la que primero estuvieron llenas tu abuela Loida y tu madre Eunice, y sé que esa fe sigue firme en ti. Por esta razón te recuerdo que avives el fuego del don de Dios espiritual que Dios te dio cuando te impuse mis manos. pues Dios no nos ha dado un espíritu de temor y timidez, sino de poder, de amor y de autodisciplina. Esta es palabra del Señor. Amén. Señor, gracias por tu palabra. Que tu Espíritu Santo nos llene. Que tu fuego active, purifique, transforme cosas en nuestras vidas. Que esta enseñanza, que es general, la hagas personal, individual, a cada quien, en el nombre de Cristo Jesús. Amén. Puede sentarse. Amén. Pues hoy quiero hablarte del fuego del servicio, o el fuego de servir. Quiero también, más adelante voy a hablar de las 5 excusas principales por las cuales a veces no activamos o usamos los dones espirituales que Dios nos dio. Ahora, hemos estado en esta serie Espíritu Santo y Fuego. Juan el Bautista dijo que Jesús nos bautizaría con Espíritu Santo y con fuego. Ahora, el Espíritu Santo trabaja en nosotros como un fuego. El fuego purifica, hemos visto eso. Y fuego también enciende, activa, mueve, moviliza el fuego de Dios. Y les hablé como que cuando llegué a Cristo, yo tenía 18 años cuando regresé a Cristo, yo estaba lejos de Dios, tenía varios años viviendo una vida doble. Una cosa era en casa, otra cosa era en la escuela. No quería nada que ver con Dios. Estaba esperando el momento en que se acabara la prepa para irme de casa a una universidad y jamás volver a pararme en la iglesia. Ese era yo. Y a los 18 años, el Espíritu Santo me visita en mi habitación. No lo busqué, no lo oré, no lo pedí. Era lo último que quería, de hecho. Y Él me visitó. Así que si tienes algún hijo, amigo, sobrino, compañero, papá, lo que sea, que dices, ese cuate está perdido, no busca a Dios, acuérdate de mí. A lo mejor Dios lo va a visitar de una manera sorprendente también. Y esa noche Dios transformó mi vida radicalmente. De hecho, un antes y después. Y hoy soy quien soy y hago lo que hago. Y comenzó con esa noche de encuentro con el Espíritu Santo. Te he comentado las últimas semanas que el fuego del Espíritu Santo trabajó en mí de varias maneras. Una fue con el amor de Dios. Sentí un amor por Dios, por mi familia, por la iglesia. Si el Espíritu Santo llena tu vida, seguramente va a estar trabajando el amor de Dios en tu vida. Es un fuego el amor de Dios. También te hablé de cómo el Espíritu Santo trabajó para cambiar mi lenguaje. Yo hablaba muy mal, tenía una muy mala narrativa en mis pensamientos. Y poco a poco Dios ha ido cambiando eso. Porque nuestras palabras afectan todo en nuestra vida. ¿Se acuerdan de eso? Nuestro cuerpo, nuestro futuro. Okay. Hoy quiero hablarte de que también el Espíritu Santo me activó para servir. Me activó para usar dones espirituales que Él me dio. Yo empezaba a servir en todas. Servía, aunque no tuviera ningún cargo o ningún lugar, yo ayudaba a limpiar, saludaba a los nuevos, oraba por alguien que veía que estaba necesitado, lo que fuera, yo quería servir. Luego me dijeron, oye Andrés, como que tú podrías ser líder de un grupo pequeño. Dije, no, yo no puedo. No, sí, pues me animé también, abrí un grupo pequeño. Y a mi sorpresa, el grupo creció y creció y creció. Lo tuvimos que multiplicar porque ya no cabíamos. Y en fin, fui a viajes misioneros, fui a la sierra en Nayarit, con los indígenas Cora, una brigada médica. Mi trabajo era echarle gasolina al transformador eléctrico, a la planta transformadora. Entonces yo tenía que jalar gasolina de un tambo y echárselo al transformador. Y una vez tragué tanta gasolina, estuve eructando gasolina todo el tiempo para prender la fogata. Me hice esto y prendí la fogata. Como los escupefuegos en el semáforo, más o menos. Pero yo quería servir. Y la verdad es que muchos de nosotros, todos nosotros, Dios quiere usarnos. Y cuando tú sirves, el fuego de Dios está avivándose en tu vida. Pero cuando no sirves, vas apagando ese fuego de Dios en tu vida. De hecho, el apóstol Pablo, lo leímos, le escribe a Timoteo, le dice, Timoteo, sé que tienes una fe firme. Lo aprendiste de tu abuela, de tu mamá, es una fe firme. Pero tienes que avivar el fuego del don de Dios. Dios te dio dones y no estás usándolos. No estás sirviendo con esos dones. Timoteo era maestro, era líder, era pastor, pero Timoteo no quería usar ese don. Te voy a decir por qué. Porque había persecución en esa época. Había mucho ataque y Timoteo tenía temor, tenía timidez. Y Pablo le dice: Timoteo, no tienes un espíritu de temor o timidez, sino de poder, de amor y de autodisciplina, dominio propio. Disciplínese, ama a la gente y con el poder de Dios sirve a Dios y sirve a las personas. Aviva el fuego del don de Dios que está en ti. Cuando tú, escucha bien, servir a Dios y a las personas, aviva el fuego del Espíritu Santo. Pero no usar nuestros dones nos apaga espiritualmente. Entonces muchos de ustedes tienen una fe genuina, sincera, pero espiritualmente están un poco fríos porque no estás usando los dones que Dios te dio. Necesitas avivar el fuego de esos dones espirituales. Aunque no diga amén, hay que avivar ese fuego, ¿ok? Entonces, quiero hablarte de 5 excusas rápidamente de por qué muchos no usamos estos dones. Timoteo tenía sus excusas. Había persecución, peligro de cárcel, tenía temor, tenía timidez. Pero muchos tenemos excusas. Yo he escuchado estas 5 muy seguido, ¿ok? Primera excusa que he escuchado es esta. Es: yo no conozco los dones espirituales que tengo. No los conozco. Y como no los conozco, pues no. Hoy llegaste al domingo perfecto en Más Vida. Porque hoy voy a ayudarte a descubrir los dones espirituales que tienes. De hecho, me traje una lista. Aquí está mi lista, mira nomás. Aquí traemos un, ¿qué se llama? Pintarrón digital, no sé cómo, ¿qué es esta onda? Hasta puedo escribir, mira esto. No, ya sé, no, y espérese, podemos hasta cambiarle el color, o sea, es impresionante. No, hasta puedo borrar, todo así. Adiós. De nada. Entonces, aquí está una lista, según 1 Corintios 12, del 4 al 11, y Romanos 12, del 4 al 8, si juntas las dos listas, esta es una lista de dones espirituales, ¿ok? Un don espiritual es diferente a una capacidad natural. Algunos de administración, por ejemplo, puede ser una capacidad natural, pero también es un don espiritual, como el de liderazgo, como el de animar, como el de generosidad, como enseñar. Entonces, tú naces con habilidades naturales. Tú naces con habilidades naturales. De hecho, algunos nacen con la habilidad, por ejemplo, coordinación de ojos y manos. Son buenos para manejar, buenos para algunas cosas. Otros no. Simplemente no es tu onda, ¿ok? Otros nacen. Algunos nacen con la habilidad de relacionarse con otras personas, de poder interactuar socialmente. Otros no tienen esa habilidad, ¿ok? Son habilidades naturales. Ahora, todos podemos mejorar, por supuesto, pero hay unos que simplemente nacieron con ciertas habilidades, ¿ok? Ahora, tú puedes servir a Dios con esas habilidades naturales, con tu habilidad quizá en los negocios, en la cocina, en las amistades. Cada quien tiene habilidades. Puedes servir a Dios, por supuesto que puedes servir a Dios así. Pero también Dios te dio o te quiere dar dones espirituales. Esos dones espirituales son activados cuando eres lleno del Espíritu Santo. De hecho, hoy te voy a ayudar a descubrir esos dones espirituales para que ya no tengas la excusa de decir: no conozco cuáles son míos, ¿ok? Saca tu teléfono. ¿Quieres ahorita sacar tu teléfono? Sí, saca tu teléfono. Y escanea este código QR. Ahí te puse un test de dones espirituales. O sea, tú vas a poder hacer un test de dones espirituales para ver cuál don podrías tener en tu vida, ¿ok? Así que escanea el QR, es un link que te lleva LinkedIn, dice Aviva un fuego en mí, está el test de dones y está la recomendación de algunos libros. Uno de esos libros se llama, ¿sí?, Despertar de los dones. Tú puedes leer ese libro también y puedes descubrir tus dones espirituales, ¿okay? El asunto es este: es nuestra responsabilidad, diga conmigo, es nuestra responsabilidad identificar nuestros dones. ¿De quién es responsabilidad? Mi responsabilidad es mía, sí. Yo no lo voy a hacer por ti. Tú tienes que identificarlos. Ahora, voy a explicarte cómo funciona esto un poquito. Ok. Todos nosotros podemos funcionar en algún momento o en toda nuestra vida en todos estos dones. Todos podemos. De hecho, el apóstol Pablo dice que todos podemos profetizar. Todos deberíamos de servir. Wayne Myers dice, el que no sirve, no sirve. Así de fácil, ¿verdad? Jesucristo dijo, el Hijo del Hombre vino para servir y no para ser servido. ¿Okay? Enseñar, todos podemos enseñar. Tenemos que enseñar a nuestros amigos, a nuestros hijos. Enseñamos, animamos, somos generosos. La Biblia nos enseña a todos a ser generosos, no a algunos. No es solo el que tiene el don de generosidad, pero todos podemos ser generosos. Todos podemos liderar. De hecho, si estás vivo, eres un líder. ¿Por qué? Tienes que liderar tu horario, tu salud, tu familia, tus finanzas. Tienes que ejercitar tu liderazgo. Todos tenemos liderazgo. Misericordia. Bienaventurados los misericordiosos, porque ellos recibirán misericordia. ¿Okay? Palabra de sabiduría. ¿Qué es esto? Que Dios te da sabiduría para dar un consejo sabio, para enseñar algo con claridad. Quizá no es tu don principal, pero Dios te puede usar en un consejo sabio en algún momento. Palabra de ciencia. Que Dios te revele algo que solo lo podías conocer porque Dios lo mostró. ¿Sí? De nuevo, quizá no es tu don, pero Dios lo puede usar en un momento para una situación en tu vida. Fe. Mi papá tiene el don de fe. Cuando yo estoy así que no sé si la voy a hacer, le marco a mi papá, hablo con él unos minutos y salgo, sí puedo, en el nombre de Jesús, amén, sí se puede. Porque ese hombre tiene un mega don de fe. Pero todos debemos y podemos ejercitar la fe en nuestras vidas. Jesucristo dijo, si tienes fe como el que grano de mostaza, o sea, pequeñito, pero úsalo, usa la fe. La sanidad, algunos tienen el don de sanidad, pero todos debemos y podemos orar por los enfermos. ¿Por qué? Porque el Espíritu Santo puede sanar a través de todo creyente, aunque no tenga el don de sanidad. Milagros, también podemos orar y creer por milagros. Discernimiento de espíritus, ¿qué es esto? Es discernir si algo es de Dios o algo es de otro espíritu, de otra cosa. Hay gente que habla, uy, es que Dios y Dios, y tú dices, aunque dices Dios, siento que es otro espíritu el que está detrás de eso. Discernimiento de espíritus. ¿Sabes qué espíritu está detrás de tu suegra, por ejemplo? Es una... No. ¡No! Ok. Hablar en otras lenguas. Es la capacidad de orar en el espíritu. Y esto es también para toda la iglesia. No tienes que hacerlo, pero ayuda mucho. Y Dios puede dártelo si lo recibes con fe, con un regalo. Pero los que tienen don de hablar en lenguas, Dios les da 2, 3, 4. Mi mamá tiene el don de lenguas. Y luego, por ejemplo, interpretar lenguas. Hay gente que en el espíritu puede interpretar lo que escuchó a otro orar en el espíritu. Y el don de administración. Mira, es un don. Pero todos debemos administrar. ¿A poco no? Administramos de nuevo tiempo, dinero, relaciones, administración. Pero hay gente que... Entonces, ¿qué significa? Todos, el 100% de las personas que tenemos el Espíritu Santo, todos podemos, tenemos una función, podemos funcionar en estos dones, todos nosotros, ¿sí? Y es bueno que te capacites para que los uses bien, pero tener un don, ¿okay? Los dones, significa que tienes una capacidad superior en 2 o 3 de estos dones. Pueden ser más, pero casi siempre Dios te da un don principal, un don secundario y a veces un don terciario, ¿sí? Y puede ser que al crecer, al madurar diferentes etapas en tu vida, se activen otros dones. Ha sido mi caso también, que en ciertas temporadas algunos dones funcionan más que otros, ¿okay? Entonces, ¿tiene sentido esto o no? ¿De quién es responsabilidad descubrirlos? Tu responsabilidad, ¿sí? Yo no lo voy a hacer por ti. Puede ser que alguien te ayude y te explique y todo, pero es tu responsabilidad. ¿Cómo lo vas a hacer? Okay, te voy a dar algunos tips. Okay, ya te di el QR, si no lo lograste bajar, pídelo a alguien cerca de ti o a la salida, pero quiero animarte de verdad a tomar un test de dones que está allí. Te lo puse en el QR. ¿Por qué? Porque es muy sencillo y te puede orientar un poquito. Okay. Número 2, quiero animarte, ¿sí?, a estudiar, estudia un poco. Lee ese libro que te recomendé sobre los dones. Está allí, lo tenemos en nórdico, lo puedes pedir en internet. Estudia un poquito acerca de los dones. Te puedo recomendar también preguntarle a personas, ¿sí? Por ejemplo, pregúntale al líder en tu grupo pequeño o a un amigo o gente que te conoce, que ama a Dios, oye, como, ¿qué dones tú crees que yo tenga? Otra cosa que puedes hacer es, puedes orar, puedes preguntarle a Dios, ¿sí? Otra cosa que puedes hacer es, puedes ver tus resultados o el fruto en tu vida, ¿ok? Por ejemplo, hablé con un servidor público hace unos días y me dijo, pues mi cargo es la función pública, pero a mí me encanta ayudar a la gente. De hecho, creo que tengo un don para ayudar a la gente. Me dice, lo que más me apasiona, todos mis días yo trato de tener un momento, un horario para solamente ayudar a las personas. Y cuando yo ayudo a la gente, yo me siento tan cerquita de Dios, me dijo. Me siento como que tan vivo, tan apasionado. ¿Por qué? Porque este hombre tiene un don de misericordia. Entonces tiene su función en el cargo público, pero tiene un don. ¿Por qué? Porque él está viendo los resultados en su vida. Le fluyen. ¿Tiene sentido esto o no? Hay gente que el liderazgo. Yo no sabía que tenía un don de liderazgo hasta que abrí mi grupo pequeño. Hay resultados, hay fruto ahí. Así que, ok, ¿están listos? Ok, segunda excusa que escucho muy seguido es, no sé cómo usar los dones que Dios me dio. No sé cómo hacerlo. Pues hoy te voy a dar una sub... En negro, por favor, equipo. Gracias. No me siento de verdad tan agradecido con Dios. Te voy a dar una gran revelación de cómo... cómo aprender a usar los dones que Dios te dio. ¿Están listos? ¿Sí? Ahí va. Usándolos. Okay. ¿Cómo aprendo a usar los dones, pastor? Usándolos, practicándolos. Ahora, es como un deporte. Por ejemplo, yo estoy aprendiendo un nuevo deporte que es bici de montaña. No sé si a alguien más le gusta ese deporte, pero me encanta, de verdad, me encanta estar en la naturaleza, me encanta el factor riesgo. El miércoles subimos kilómetros en una montaña, 2,600 metros de altura, fue súper, o sea, súper extra, o sea, reto intenso. Y la bajada es impresionante, es una de las mejores bajadas que hay, de hecho, en todo México. Y... quiero que vean lo que pasó. En este video usted puede ver que me caí. Bajé esa onda y la última rampa no vi yo que había un río allí. Dije, está chiquita. Y me aventé. Y mire dónde caí. Mire, ahí están las costillas. Me di un golpe en las costillas. De hecho, ahorita traigo adolorido 4 o 5 costillas. Eso que toses y te duele, así ando yo ahorita, ¿ok? Porque me caí y se me enterró el manubrio aquí. Y ya sé. Llegué a la casa y Kelly me vio, me estaba cañando. Tengo moreteado acá, moreteado aquí, traigo golpeado aquí, todas partes. Yo estoy feliz de la vida. ¿Por qué? Porque para aprender te tienes que caer. Y para aprender tienes que practicar. Y para aprender tienes que hacerlo. No se aprende más. ¿Cómo se aprende a andar en bici? Andando. ¿Cómo se aprende a liderar? Liderando. ¿Cómo se aprende a administrar? Administrando. ¿Quién te dio el manual de ser papá? Nadie, hasta que tuviste hijos. A golpes aprendiste a ser papá. O sea, es así, así es la onda. Y lo mismo es con los dones espirituales. Pero quiero animarte a aprender de la manera correcta. ¿Por qué? Porque muchos los usan de una manera tóxica. Los dones espirituales hoy en día, lamentablemente, se usan de una manera tóxica. De hecho, si tú lees 1 Corintios, todo el capítulo 12, capítulo 13 y capítulo 14, está porque la iglesia estaba usando los dones de una manera tóxica. Pablo les dice, es mejor que tengan amor a que tengan dones espirituales, porque la están regando en la manera en que los usan. ¿Me está siguiendo alguien acá? ¿Sí? Entonces, los dones espirituales hoy en día se usan para manipular a la gente. Te quiero una palabra de Dios. Y manipulan a las personas, que con quién se va a casar, que qué deben hacer con su carrera, que cambiarse de casa. Y como que la gente usa el don para tener autoridad sobre las personas, mal hecho. O para manipular a la gente, mal hecho. O simplemente lo hacen para exaltarse sobre alguien, mal hecho. Hay muchas cosas. Entonces, te voy a dar tres tips rápidos de cómo practicar tus dones de una manera que te ayuda a hacerlo de manera sana. ¿Están listos? ¿Sí? Ok. Número 1. observando a otros. Busca modelos sanos que están usando los dones de manera correcta. Por ejemplo, te voy a poner esta foto de mis amigos que fuimos a rodar en bici hace unos días. A la derecha está Lalo, un amigo desde los 14 años de edad. Ray, uno de los líderes en la iglesia en Morelia. Huicho, también uno de los líderes de la iglesia. Y Fer, mi amigo Fer. Fer es experto piloto en lo que sea, en las motos, en la bici, en el carro. El tipo está loco, pero es un experto. Si el tipo nació, le falta un chip. El chip del temor, ese cuate no lo tiene. O sea, no existe para él, ¿okay? Entonces, pero tiene muy buena forma. Entonces, le digo, Fer, ¿cómo se baja? Porque yo a la bajada digo, no puedo bajar eso. Sí puedes. Le digo, no puedo, Fer. Me dice, sí puedes. Digo, ¿cómo? Me dice, mira, echas el cuerpo así y la forma. Y me enseñó. Le digo, a ver, yo te veo primero. Claro. Porque tengo que ver la forma. Tengo que ver. Si no observo y no veo la forma y la posición correcta del cuerpo, me puedo golpear. Me dice, primero pones el freno de atrás, 80%, el delantero solo 10, 20%. Me está enseñando, ¿por qué? Necesitas observar, ¿okay? Ahora, hay otros en la montaña que tienen muy mala forma y se dan o unos guamazos o son kamikazes o quién sabe qué. Si yo los siguiera a ellos, no, pero tengo que observar los modelos correctos. ¿Me está siguiendo acá o no? Así que observa a gente que lo hace de manera sana. Observa a gente que de verdad tiene el Espíritu de Cristo, que lo hace con amor, lo hace con humildad, lo hace con sabiduría. Observa a la gente que lo hace bien. La segunda cosa que tienes que hacer es practicar. Practicar. Mójate los pies. ¿Okay? Por ejemplo, yo nunca he descubierto que tiene un don de liderazgo. Si no, me dicen, Andrés, creemos que puedes tener un grupo pequeño. Abre un grupo pequeño. No sé, quién sabe. Practícalo. ¿Qué es lo peor que puede pasar? Pues que no se te da. Practícalo. ¿Hay alguien enfermo? Ora por el enfermo. ¿Y si no se sana? Ese es rollo de Dios. No es tu rollo, pero practícalo. De hecho, deberías orar por los enfermos, aunque no tengas un don de sanidad. El mundo está esperando que la iglesia opere en el poder del Espíritu Santo. Hay que orar por los enfermos. Hay que hacerlo de una manera sana, pero hay que hacerlo. Y si no se sana, no le digas, no tuviste fe, eso es tóxico. Hazlo con amor, dile, Dios te ama y vamos a creer por tu sanidad y Dios está contigo en el proceso. Hazlo pero practícalo, ¿ok? Si Dios te da un sentir de animar a alguien, anímalo, envía ese mensaje de texto. No te puedo contar cuántas veces Dios me ha recordado a alguien en el corazón. Justo hoy en la mañana. Estoy pensando en alguien, pedí su teléfono, oye, y le escribí, oye, sentí escribirte, tarara. Constantemente lo hago. ¿Por qué? Porque es animar a las personas. Practícalo. ¿Tiene sentido esto o no? ¿Sí? Administración. No, yo no sé si puedo administrar. Administra, o sea, haz un proceso. En fin, practícalo. Y número tres. ¿Les ayuda? ¿Está bien esto? ¿Sí? Ok. Hazlo con humildad. ¿Qué significa? Que no, nunca te sientas experto en eso. Jamás. ¿Por qué me caí? Porque no actué con humildad. Es la verdad. O sea, y dije, sí lo puedo brincar, yo puedo. Y me dio un guapazo. Impresionante. No actué con humildad. Entonces yo he aprendido que los dones los puedes ejercer sintiéndote orgulloso o usándolos con humildad para servir a alguien. Por ejemplo, uno de los dones que Dios me dio es el don profético. A mí no me gusta usar los títulos de profeta o cosas así. No creo que soy un profeta como tal, pero tengo un don profético. El título de profeta se usa mucho para abusar, honestamente. Y creo que ha hecho mucho daño a mucha gente. Que Cristo regresa en quién sabe qué tal año y que Dios me mostró esto. Es muy complicado eso. Yo prefiero decir tengo un don profético y lo quiero usar con humildad. ¿Por qué? Porque mi pastor, a quien he observado, que tiene 90 años, mi pastor, aún de grande y que pudiera ser experto, él practica lo profético con humildad. Cuando él me da una palabra, me dice, Andrés, no sé si esto es Dios o yo, tú sabrás, tú interprétalo, pero estoy sintiendo esto. Es mi pastor. Entonces yo cuando hablo con alguien le digo lo mismo. Le digo, de hecho, lo hago aquí en la iglesia, siento que Dios te está diciendo esto. Puede ser, estoy percibiendo, estoy escuchando esta palabra. Creo que Dios dice, entonces, ¿por qué? Lo quiero hacer con humildad. ¿Por qué? Porque puede ser que me esté equivocando. Y además, si lo hago con humildad, le doy permiso a la otra persona de decidir si viene o no viene de Dios. ¿Qué es lo que pasa? Que cuando no lo hacemos con humildad, estamos diciéndole a la otra persona, Dios a ti no te puede hablar, solo a mí. Pero cuando lo hago con humildad, ok, yo sé, es lo que yo sentí, pero a lo mejor Dios te muestra a ti la interpretación o es otra cosa, porque el Espíritu Santo nos puede hablar a todos y usa el cuerpo de Cristo para confirmar. Así que,

nadie me da las gracias. Ahora, ¿cuántas mamás y papás se sienten a veces que no se valora lo que hacen? Por supuesto, no quieren levantar la mano, pero ahí está, ya, yo sé. En el trabajo también nos pasa. O has hecho gente, cosas por un amigo, un familiar, y en lugar de que te diera gracias el familiar, se queja de que no hiciste más por él, ¿no? ¿No ha pasado eso? Pasa constantemente, ¿sí? Pero tú y yo no hacemos las cosas para que alguien nos agradezca. Tú y yo no lo hacemos para... Ahora, ¿deberíamos todos de dar más gracias? Sí. En la familia, sí. En el trabajo, sí. En la iglesia, sí. Pero no lo hacemos para que nos den gracias. De hecho, cuando no nos dan gracias, es algo que Dios está usando para fortalecer nuestras motivaciones y nuestra fe. Es parte del trabajo del Espíritu Santo en el uso de los dones también. Mira lo que dice Proverbios, capítulo 18, verso 16. Dice, con regalos se abren todas las puertas y se llega a la presencia de gente importante. O sea, hay muchas veces que yo predico y nadie me dice, qué padre, o me gustó. Se siente feo, la verdad. Se siente feo a veces. Pero yo tengo que seguir dando mi don como un regalo. Y tarde o temprano ese regalo va a llegar a la persona que Dios quiere que llegue y va a abrir puertas que Dios me quiere abrir. Esa es la actitud con la que usamos los dones. También dice Hebreos 6, verso 10, pues Dios no es injusto y no olvidará con cuánto esfuerzo han trabajado para Él y cómo han demostrado su amor por Él, sirviendo a otros creyentes como todavía lo hacen. O sea que lo hacemos por amor a Él y trabajando para Él, y entonces Dios va a recompensarnos en su momento, aunque alguien más no nos dé las gracias. Cuarta excusa que escucho muy seguido es, no tengo un liderazgo en la iglesia. No he tenido la oportunidad oficial de servir en la iglesia. Entonces quiero rápidamente explicarles esto. Okay. Es una lista de oficios, por decirlo así. No sé si llamarle jerarquía, no, aunque sí hay jerarquía, pero llamémosle oficios. Lista de oficios en la iglesia. Efesios 4, 11 al 13, 1 Corintios 12, 28, 1 Timoteo 3, Hechos 6, 1 al 7, Hechos 14. Hay más pasajes, pero aquí podemos ver una lista más o menos completa de lo que son oficios en la iglesia. ¿Qué significa? Una cosa es tener un don, otra cosa es tener un oficio. Ahora, ¿cuántos de ustedes tienen un martillo en su casa? ¿Clavos? ¿Cuántos son carpinteros? Así es la onda. Los dones es eso. Tengo un martillo y un clavo y puedo hacer algunas cosas. Pero oficio es que es mi oficio, a eso me dedico. A eso me llamó Dios. ¿Tiene sentido esto o no? O sea, ¿cuántos administran? Todos. ¿Quiénes son administradores? Muy pocos, es un oficio. Entonces, ahora lo mismo pasa en la iglesia, ¿okay? Esos son oficios. Dios levanta a hombres y mujeres con un cargo específico. Algunos pueden ser empleados de la iglesia, otros son voluntarios, son bivocales. Pero Dios levanta. Aquí diáconos, por ejemplo, son líderes. Ancianos son pastores. Obispos son pastores de pastores. Hay intercesores, hay ministerios de ayuda y de sanidad. Kids, por ejemplo, son ministerios de ayuda, son diáconos, entre algunos. Hay maestros también en varias áreas, administradores, pastores, evangelistas, profetas, apóstoles. Hay un montón de oficios. No siempre se usan estos títulos. Diferentes iglesias cambian los títulos. Pero bíblicamente, estos son como los oficios. ¿Tiene sentido esto o no? Son los oficios. Déjame decirte algo muy claro el día de hoy, por favor. No todos somos llamados a tener un oficio o un liderazgo o posición en la iglesia. Pero todos somos llamados a usar los dones espirituales para servir. ¿Tiene sentido esto? Todos podemos usar nuestros dones, aunque no todos tengamos un oficio en la iglesia. ¿Qué significa? Que si tú tienes un don profético, no, por favor, yo soy profeta. ¿Por qué? Porque profeticé hace 10 años. No, puedes funcionar en eso. O sea, tienes un don. Pero profeta, escucha, es un oficio. ¿Y cómo es que Dios levanta un oficio? Pues de varias maneras. Hay un llamado que es reconocido por la iglesia y su liderazgo. Alguien dice, Dios me habló de que soy pastor. Eso, discúlpeme,

0: Así no funciona la Biblia. Ni Pablo el apóstol un día dijo, soy pastor. De hecho, 13 años estuvo en su tierra natal, de vuelta después de cristiano, hasta que Bernabé fue por él. Y Bernabé dijo, yo reconozco el llamado, vente a Antioquía a ayudarme. Y los maestros de ahí reconocieron a Saulo, que fue, después fue Pablo, como un pastor. ¿Por qué? Porque en la iglesia no debe haber ningún autonombrado. Lo llama Dios y lo reconoce también la iglesia local. Y Dios levanta a gente. Sí, sí, sí. Creo que es motivo de aplauso, porque es de verdad es algo que necesitamos aprender. ¿Sí? Hay muchos ahora en redes sociales, en YouTube, que se autonombran esto, se autonombran lo otro, y ahora está bien popular autonombrarse el crítico. Dios me llamó a criticar a la iglesia. Haz de cuenta que su llamado es ese, soy el crítico, mi oficio. Disculpa, no, ni está en la lista, pues, ¿verdad? Ok, entonces un llamado. Otra cosa para ese oficio es que se necesita preparación. Estudio. ¿Sí? O sea, los discípulos vivieron, comieron, durmieron con Jesús 3 años. La iglesia primitiva estaba todos los días en las enseñanzas de los apóstoles. Saulo fue un hombre entrenado en el evangelio, en la doctrina, Bernabé también. Pero a veces no queremos la preparación. Solo sentimos que tenemos un don, tengo un oficio. No, Señor. Es un llamado, es una preparación. Y luego tiene que haber una afirmación o designación de ese oficio. Conmigo pasaron años. Y puede ser que empieces a servir de una forma y luego después de tiempo se te reconozca como un diácono o líder de un ministerio. A lo mejor no. Dios se encarga de quién pone en un oficio o no, pero tú puedes usar tu don profético para animar a un amigo, enviar un mensaje de texto a alguien, para interceder por alguien. Usa ese don en tu trabajo, en tu familia, en tu escuela. ¡Úsalo, por favor! Aquí en los lobbies, anima gente, usa ese don, sirve. Conocí a Abiam y Ketzia, que son emprendedores empresarios aquí en la Ciudad de México. Dios los ha levantado, prosperado, y me dijeron, pastor, la verdad es que no hemos tenido oportunidad de servir dentro de las cuatro paredes de la iglesia. Pero hemos aprendido de usted que Dios también puede usarnos en nuestra empresa y en nuestra casa. Así que estamos usando nuestros dones de liderazgo, de misericordia, de generosidad también en nuestra empresa y ayudando a nuestra iglesia también a prosperar. Eso significa que están descubriendo. Vamos, y va a aplaudir. Hágalo con ganas, iglesia. No todos tenemos un oficio, pero todos podemos usar nuestro. Volté con alguien, toque el hombro de alguien, dile, usa esos dones, por favor, úsalos, no esperes un oficio, usa esos dones. Y termino con esto. ¿Les ayuda esto? ¿Está bien esto? ¿Sí? Termino con esto. Ya acabé. La última es, me van a criticar. Mateo 5:11 dice, bienaventurados serán ustedes cuando por mi causa los insulten y persigan y mientan y digan contra ustedes toda clase de mal. Gócense y alégrense, porque en los cielos ya tienen ustedes un gran galardón, pues así persiguieron a los profetas que vivieron antes que ustedes. Vamos a orar, ponte de pie si puedes. Pregunta buena onda y conteste honestamente. ¿A cuántos les gustan las críticas? Si pudieran, ¿a cuántos de ustedes les gustaría evitar todo tipo de críticas? ¿Quieren saber cómo lo evitas? ¿Les digo cómo? Hay una manera de hacerlo. No hagas nada. Nada. Porque el día que haces algo, vas a ser criticado. Te inventan cosas. Lo está haciendo por esto, por lo otro. Todo te inventan. El día que digas, voy a formar una buena familia, voy a emprender un negocio, voy a servir a Dios, empiezas a orar por alguien, empiezas a ser generoso, empiezas a servir en tu iglesia, alguien te va a criticar. Alguien te va a criticar. Pero tienes que ser más, estar más comprometido con el Dios que te llamó que con la opinión de la gente. Amén. Vamos a orar. Cierra tus ojos. Si quieres abrir tus manos al cielo un momento. Espíritu Santo, ven. Invita al Espíritu Santo. Vamos, hazlo con fe. Ven, Espíritu Santo. Yo oro por dos clases de personas el día de hoy. Primero, aquellos que aún no han descubierto sus dones. Si este eres tú, aún no los has descubierto. Ahí en tu lugar puedes levantar tu mano y decir: Andrés, yo no los he descubierto. En línea puedes escribirnos. Veo tus manos. Señor, pido por sabiduría ahorita para cada persona que está en proceso de descubrir sus dones. A veces es algo obvio, inmediato. A veces tarda unos meses o años, de hecho, en descubrir algunos dones. Pero te pido que nos llenes del Espíritu Santo y nos muestres cuáles son esos dones. Que los usemos para tu gloria. Ahora también quiero orar por aquellos que saben cuáles son, pero honestamente no los han estado usando. Algo te apagó. Una desilusión, un error, un mal ejemplo. Si este eres tú, puedes levantar tu mano también. Señor, tú ves cada mano levantada. Algunos hemos apagado esos dones. Y tu llamado para nosotros es el mismo de Timoteo: aviva el fuego del don de Dios que hay en ti. Espíritu Santo, te pido que tú restaures eso en nuestros corazones. En el nombre de Cristo Jesús. Amén. Si quieres poner tu mano sobre tu corazón, todos juntos digan conmigo: Señor Jesús, creo y confieso que eres el Hijo de Dios, el Salvador del mundo, que moriste en la cruz por mis pecados y resucitaste para darme salvación. Perdóname, lléname con tu Espíritu Santo. Desde hoy sé que soy un hijo de Dios, una hija de Dios. Soy amado, soy bendecido, soy perdonado y tengo vida eterna. Amén. Amén.
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Muchas gracias. La palabra se titula La mano de Dios. Quiero que usted ahora abra su mente y su corazón para que reciba esta palabra, pero también quiero que piense en alguien que conoció en estos últimos días y lo llame y lo oriente para que escuche este devocional. Le saludo a usted que me escucha a través de la página web, a través de la internet, usted que me oye en España, usted que me escucha en Francia, usted que me oye en Italia, usted que me escucha en Uruguay, en Paraguay, en Brasil, en Argentina, en Perú, en Chile, en Bolivia, en Ecuador, en Venezuela, en Panamá, en Costa Rica, Nicaragua, El Salvador, Guatemala, Honduras, México, Estados Unidos, Canadá, en alguna parte del mundo. Les saludo con amor, con respeto, deseando lo mejor de Dios para su vida. Y de la agrupación Face to Face y Jacobo Ramos, anhelo tus atrios.

0: tenga hambre por la presencia de Dios y Dios lo visitará de manera especial.
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0: El pensamiento sabio dice así: la continua gratitud hace que el cielo actúe a favor de la tierra.
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0: Y vamos a nuestro escenario de poder, de gloria y de milagros.
2: Hubo alguien que en esta semana le trató de dar un infarto, esta semana, por muchos problemas. Corra acá, creyendo. Oh, esta semana, ayúdeme aquí, por favor, pregúnteme. Levante sus manos, diga: el Señor está aquí, su gloria está aquí, su presencia está aquí. Aleluya.
3: Apóstol, él le intentó esta semana, ayer, dar un infarto.
2: ¿Cómo te ama Dios? Imagínate, ya íbamos a terminar y no te moriste, porque todavía tiene mucho que hacer. Levanta tus manos, póngale el micrófono, dile: Señor,
4: Señor,
2: perdóname.
4: Perdóname.
2: Me he equivocado. Algunas cosas no las he hecho bien. Perdóname.
4: Perdóname.
2: Dame un corazón nuevo.
4: Dame un corazón
2: para
4: nuevo.
2: Ti, para ti. Para los míos. La muerte se va. La vida viene. Eso. Uno, dos y tres. Señor, pone vida sobre ti. Tu corazón comienza a palpitar de manera normal. Los exámenes saldrán todos bien, porque hoy el Señor ha tenido de ti misericordia.
3: Apóstol, Sabina y María vienen de Bosa. Ellos asisten a grupos familiares. Sabina, la hija, se iba a casar y necesitaban un dinero y ellos no tenían. Entonces ella escuchó el devocional y el apóstol llegó y dijo que no necesitaba endeudarse, que dinero iba a aparecer. Y ella fue a Consubsidio y a ella siempre le dan un subsidio de 45,000 pesos. Pero cuando fue a antier, porque ella se casaba el 12, la hija, el 11 fue, y en Consubsidio le dijeron: usted no tiene 45,000, usted tiene 623,000 pesos.
2: Impresionante. ¿Y ella?
3: Y ella, el año pasado, ya vivía muchos años en arriendo, y el apóstol, a través del devocional, le dijo que iba a tener su casa. El Señor le dio su casa, ella es anfitriona.
2: Qué lindo.
3: Y el Señor también, a través del devocional, le dijo que iba a tener unas máquinas y ya tiene las máquinas. Y esta semana le dijo que iba a salir un trabajo grande y le salió un trabajo grande para utilizar las máquinas.
2: Amén.
3: Tres milagros tú.
2: Dame la mano. Tienes un almacén en la casa.
5: Bautizada mi casa toda y de ahí conocí al pastor por medio de él, escuché mi devocional, tuve mi casa, le pedí a mi máquina, las tuve esta semana.
2: O sea, lo que Dios te ha, lo que le has pedido te lo ha dado
5: todo.
2: Señor, Padre, todo. Mi hermana es tocada, levantada, es fortalecida. Ella es una mujer cerca de tu corazón y tú la prosperas y la bendices y la mantendrás con salud todos los días de su vida.
0: Cada milagro refleja el amor de Dios, pero también la fe de alguien que reclamó la victoria.
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0: Y la palabra, como lo dije, se titula La mano de Dios. Y vamos a leer en Efesios capítulo 4, versículos 11 en adelante.

y él mismo constituyó a unos apóstoles, a otros profetas, a otros evangelistas, a otros pastores y maestros, a fin de perfeccionar a los santos para la obra del ministerio, para la edificación del cuerpo de Cristo, hasta que todos lleguemos a la unidad de la fe y del conocimiento del Hijo de Dios, a un varón perfecto a la medida de la estatura de la plenitud de Cristo.

La palabra entonces se titula La mano de Dios. Y hemos leído en Efesios 4, del 11 en adelante, y dice: Y él mismo constituyó a unos apóstoles, a otros profetas, a otros evangelistas, a otros pastores y maestros. Allí está hablando de los cinco ministerios que Dios estableció para establecer el reino de Dios en la tierra. Entonces, la mano de Dios son los cinco ministerios. Son los cinco ministerios, la mano de Dios. Y son unidos esos cinco ministerios los que van a traer avivamiento sólido, firme a la tierra. Los cinco ministerios representan la medida de Cristo. Y solo cuando se reconozcan esos cinco ministerios, vuelvo a repetir, apóstol, profeta, evangelista, pastor y maestro, solo pasaremos de tener experiencias, visitaciones de Dios, a tener una habitación de la gloria de Dios. Escuche, la iglesia del Señor por años solo reconoció el ministerio de pastor, después reconoció el ministerio del maestro, después reconoció el ministerio del evangelista, y ahora en los últimos años ha reconocido el ministerio del apóstol y el ministerio del profeta. Ahora tenemos la mano de Dios completa. Por lo tanto, ahora más que nunca, el poder de Dios, la presencia de Dios, la gloria de Dios es más profunda. Hay más revelación, hay más crecimiento, porque no es lo mismo trabajar un pastor que trabajar los cinco ministerios. Y lo representamos en la mano humana, la mano aquí, la mano suya. El primer dedo lo comparamos con el apóstol. Es el único dedo que toca los cuatro dedos. Quiere decir que un apóstol es una persona que se mueve como profeta, como evangelista, como pastor, como maestro. El segundo dedo representa al profeta, el que señala, el que declara. Es el dedo de Dios, el que pone correctivos. El tercer dedo representa al evangelista, por eso es el más largo, el que trae las almas. El cuarto dedo representa al pastor, él está casado con la iglesia, por eso allí siempre usamos el anillo matrimonial. Y así como el hombre tiene el anillo matrimonial allí, el que es pastor también está casado con la iglesia, la ama, la cuida. Y el quinto dedo representa al maestro, es el dedo más pequeño, pero es el dedo que escudriña. Hermano amado, qué alegría me da saber que la mano de Dios está activa, Dios está moviendo, los cinco ministerios se están moviendo, Dios está estableciendo cosas nuevas, las fuerzas malignas, el poder satánico está cayendo, porque la mano de Dios está activa en el nombre de nuestro Señor Jesucristo.

Padre, te alabo, te bendigo, te adoro, te glorifico, gracias. Gracias, Señor, gracias porque me llamaste a llevar la palabra. Gracias porque me permites predicar a través de la radio. Gracias por esos miles de oyentes que me escuchan todos los días en diferentes partes del continente, en diferentes partes del mundo, en mi país. Gracias por hogares restaurados, matrimonios restaurados, hombres restaurados, vidas restauradas, personas sanadas de toda clase de enfermedad. Padre, te amo, te adoro y te bendigo. Señor, quiero que te metas en ese corazón duro. Usted que me está escuchando, que quiere amar a Dios, que quiere apartarse del mal y del pecado, usted que reconoce que necesita de Dios, haga esta oración conmigo, pero hágala de corazón. Diga: Señor, perdóname, he fallado, he pecado, he mentido, me he equivocado, estoy mal emocionalmente, estoy mal físicamente, estoy mal familiarmente. Dígale: perdóname. Diga: saca de mí la maldad, saca de mí el engaño. Te amo. Dígale: te amo, Señor Jesús. Oh, mi Dios, mi Señor, mi amigo, mi Padre, gracias. Hay una gloria llegando a un burdel. Allí hay una mujer que por situaciones diversas estás allí. Te acuestas con un hombre y con otro hombre, pero no tienes gozo, no tienes paz. Mujer que me estás oyendo, el Señor tiene un propósito contigo. Sí, te va a levantar. Él te perdona. Él te saca de esa condición. Serás una mujer diferente. Recibe la victoria en el nombre de Jesús. Oh, gracias. Gracias, papá. El Señor le dice a una persona: los planes que tienes no son mis planes. Entrégame esos planes y yo te daré los míos. Y cuando tengas los míos, nunca fracasarás, porque yo te levantaré.

Y ahora, papá, me sumerjo en tu presencia, me meto en ti, Señor de los cielos. Gracias, gracias por tu amor, por tu bondad, gracias. Tu gloria está, tu presencia está. Tú vienes para sanar, para liberar, para restaurar, para tocar, para cambiar situaciones. En el nombre de Jesús. Señor, al otro lado, en una hacienda, en una finca, a la orilla de un río, en una vereda, en una casa sencilla, en una sala, en un comedor, en la cárcel de hombres, en la cárcel de mujeres, en una montaña debajo de un árbol, esa persona que está secuestrada allí, ahora tú me úsame para bendecir a esas vidas. 1, 2 y 3. Ahí está el Señor. Se está moviendo. Hay una mujer llamada María Isabel. Él te levanta. Eres una mujer blanca. Eres alta. Estás quebrantada, estás angustiada, estás abandonada. Te han usado como objeto de placer, pero yo te amo, te dice el Señor. Ahí está la gloria cayendo sobre ti, mujer. 1, 2 y 3. Hay un fuego cayendo sobre esa mujer. Ahí está la gloria. Y ahora, todo herpes, toda sífilis, enfermedades producidas por desórdenes sexuales, toda infección en la vagina de la mujer, toda infección en el miembro del hombre, toda infección, ahora el poder de Dios se concentra para sanarte, para que tengas una vida limpia delante de Dios. 1, 2 y 3. Ahí está la gloria. Ahí está el fuego cayendo. Ahí está el poder de Dios cayendo. Ahí está la gloria. Hay un dinero que no encuentras. Aparentemente te lo robaron. Pero no te lo han robado. La persona lo devolvió y lo vas a encontrar en un lugar cerca de tu cama. Allí lo vas a encontrar. Recibe sanidad, recibe milagros, recibe victoria. El Señor te levanta y no te deja avergonzado.

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1: Padre, te pido, Señor, por las personas que patrocinan este devocional en sus diferentes emisiones, personas que han sentido en su corazón, han sentido patrocinar este programa. Bendigo sus vidas, bendigo su familia. Declaro que son familias donde tú estás, pero también declaro que la economía de ellos se levanta, tú los prosperas, tú los llenas de ti. Gracias por esos hombres y mujeres que patrocinan este programa. Pero también te pido, Señor, por aquellos que te piden dinero para apoyar este ministerio, provéeles en abundancia, no quedarán en vergüenza. Tómalos en tus manos. Señor, te pido por ese ganadero que me escucha, que quiere dar una ofrenda especial para apoyar este ministerio. Bendigo sus ganados, bendigo sus toros de cría, de raza, perdón. Bendigo esos potreros que tiene. La mano tuya esté con esa maquinaria, con esos pastos. Manda la lluvia a esa tierra para que haya pasto y los animales puedan dar la leche y ese ganadero pueda ser prosperado. Gracias, Padre, derrama tu gloria en el nombre de Jesús.

0: Y la verdad es que Dios obra por caminos que a veces no podemos entender, pero Él está allí, llevándonos de la mano como un padre lo hace con su hijo. Por eso oro por usted, para que camine con Dios. Y también quiero agradecerle porque usted ora por mí, pero también siembra en este ministerio radial. Cuando usted llama y promete, yo sé que usted cumplirá. Y a través de esa semilla que usted va a dar, seguiremos adelante predicando la palabra de Dios a través de la radio. Si tiene un testimonio a raíz de un milagro que Dios hizo, le sanó de lupus, de cáncer, de herpes, le sanó de un tumor, le dio una palabra directa y tiene un testimonio, usted puede llamar para que lo comparta. Cuando usted lo hace, usted bendice al que lo escucha, pero también alegra el corazón de Dios y se prepara para otro nuevo milagro. Camine en victoria y valore los 5 ministerios que Dios ha levantado. Ore por ese apóstol, por ese profeta, por ese evangelista, por ese pastor y por ese maestro, porque la gloria de Dios está viniendo de manera poderosa a la tierra.
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2: La palabra se llama cuando el pueblo ayuna, Dios responde. Es muy directa. Cuando el pueblo ayuna, ¿qué pasa? Contésteme con energía. Cuando el pueblo ayuna, Dios responde. Y el texto bíblico está en Joel 1:14. Y vamos a leer ahí la palabra. Y dice así la palabra de Dios:
3: proclamen un tiempo de ayuno, convoquen al pueblo a una reunión solemne, reúnan a los líderes y a toda la gente del país en el templo del Señor su Dios y allí clamen a Él.
2: Un llamado a ayunar en el tiempo de Joel, el profeta Joel. Y ahí mismo en Joel 2, del 12 al 18, sigue hablando y dice así:
3: por eso dice el Señor, vuélvanse a mí ahora mientras haya tiempo, entréguenme su corazón, acérquense con ayuno, llanto y luto. No se desgarren la ropa en su dolor, sino desgarren sus corazones. Regresen al Señor su Dios, porque Él es misericordioso y compasivo, lento para enojarse y lleno de amor inagotable. Está deseoso de desistir y no de castigar. ¿Quién sabe? Quizás les suspenda el castigo y les envíe una bendición en vez de esta maldición. Quizá puedan ofrendar grano y vino al Señor su Dios, como lo hacían antes. Toquen el cuerno de carnero en Jerusalén. Proclamen un tiempo de ayuno. Convoquen al pueblo a una reunión solemne. Reúnan a toda la gente, ancianos, niños y aún los bebés. Llamen al novio de su habitación y a la novia de su cuarto de espera. Que los sacerdotes, quienes sirven en la presencia del Señor, se levanten y lloren entre la entrada del templo y el altar. Que oren: perdona a tu pueblo, Señor. No permitas que tu preciada posesión se convierta en objeto de burla. No dejes que llegue a ser la burla de los extranjeros incrédulos que dicen: los ha abandonado el Dios de Israel. Entonces el Señor se compadecerá de su pueblo y guardará celosamente el honor de su tierra.
2: El profeta está lanzando un llamado urgente a la nación. Lo está convocando a ayunar. Esto sucede más o menos en el año 400 antes de Cristo. Sí. Y hay una convocatoria, porque una plaga de langostas ha inundado todo el territorio. Una plaga de langostas se han comido la hierba, los árboles, las hojas. Pero adicionalmente a eso, ha dejado de llover. Entonces hay una sequía, hay hambruna, no solamente en la gente, pero también en los animales. Hay una conmoción nacional. El profeta oye a Dios y Dios le dice: algo está pasando en mi pueblo, y esto que está sucediendo es la consecuencia, y yo quiero que mi pueblo ayune. Joel 1:4 dice así:
3: después de que la oruga devoró las cosechas, el pulgón acabó con lo que quedaba. Luego vino el saltamontes y llegó también la langosta.
2: Imagínese. Y luego el versículo 10 al 12:
3: los campos están arruinados, la tierra quedó desnuda, el grano está destruido, las uvas se secaron y se acabó el aceite de oliva. Lamentense ustedes, agricultores. Giman ustedes que cultivan vides. Lloren porque el trigo y la cebada, todos los cultivos del campo, están arruinados. Se secaron las vides y se marchitaron las higueras. Los granados, las palmeras y los manzanos, todos los árboles frutales se secaron, y la alegría de la gente se marchitó con ellos.
2: Y termina versículo 17 al 20:
3: las semillas mueren en la tierra reseca y las cosechas de grano se pierden. Los establos están vacíos y los graneros abandonados. ¿Cómo braman de hambre los animales? Las manadas de ganado vagan desorientadas porque no encuentran pasto. Los rebaños de ovejas y cabras gimen en su sufrimiento. Señor, ayúdanos. El fuego ha devorado los pastos del desierto y las llamas han consumido todos los árboles. Hasta los animales salvajes claman a ti, porque los arroyos se secaron y el fuego ha devorado los pastos del desierto.
2: Es una calamidad nacional. No llueve, la tierra está cuarteada, una plaga de langostas ha llegado por todas partes, pero como no llueve, la tierra está cuarteada, las hojas están secas, entonces ahora hay incendio. Incendio por aquí, incendio por allá, incendio por allá. La agricultura está arruinada. La economía está destruida. El culto a Dios está afectado porque ya no hay grano para llevar a la casa de Dios. Ya no hay vino como ofrenda que se llevaba. Ya no hay animales, ya no hay ovejas, ya no hay corderos para llevar a la casa de Dios. Aún los líderes están afectados. Los campesinos están afectados, los negocios están afectados, las familias están afectadas. La noticia de los noticieros de aquella época, todos están comunicando que en el pueblo de Dios ha llegado algo inesperado, que no está pasando en el pueblo no de Dios. Es una paradoja. ¿Cómo así que en el pueblo de Dios hay llanto, hay dolor, hay preocupación? Y frente a todo eso, Dios le dice al profeta Joel: convoca a mi pueblo a un ayuno nacional. Amados, no creo que estemos nosotros en esa condición. Las principales razones por las que Israel es convocado a este ayuno: primero, porque el profeta entendió que la raíz que tenía Israel, los problemas que tenía, eran problemas de fondo, no eran problemas muy arriba, eran problemas de fondo, estructurales, del ser humano, era la parte espiritual. Joel 1:14 dice así la palabra de Dios:
3: proclamen un tiempo de ayuno, convoquen al pueblo a una reunión solemne, reúnan a los líderes y a toda la gente del país en el templo del Señor su Dios, y allí clamen a Él.
2: Entonces, el ayuno aquí nace cuando se discierne que el origen de cualquier crisis generalmente siempre será espiritual antes que económica o familiar o política. Escuche esto: frente a los problemas de familia, frente a los problemas de nación, frente a los problemas personales, generalmente no es lo que veo, es lo que no veo, es lo que está escondido en el corazón del ser humano. El pueblo de Dios se había alejado de Dios. El pueblo de Dios veía las langostas, veía la sequía, veía los incendios, pero ese no era el problema. El problema era que se habían alejado de Dios. Y todo lo que le está pasando al mundo es que se ha alejado de Dios. Y todo lo que está pasando en Colombia a nivel nacional es que Colombia se ha alejado de Dios. Y lo que Dios quiere no es traer dolor y tristeza, quiere traer bendición. Pero la bendición es una consecuencia de la humillación. La segunda razón por la que el profeta es usado para convocar el ayuno es que entendió la necesidad de que el pueblo se arrepienta de manera genuina. Joel 2:12 dice así la palabra de Dios:
3: por eso dice el Señor, vuélvanse a mí ahora, mientras haya tiempo. Entréguenme su corazón, acérquense con ayuno, llanto y luto.
2: Entonces, amados, hay que entender también esto: nosotros no ayunamos para impresionar a Dios, no ayunamos para impresionarlo, no. Nosotros ayunamos para volvernos a Él con un corazón sincero. Ahora, el ayuno sin arrepentimiento, escuche esto: el ayuno sin arrepentimiento es una dieta, nada más. el ayuno sin arrepentimiento es una dieta. Entonces usted va a adelgazar más de lo que está. Pero el ayuno bíblico es un ayuno donde hay arrepentimiento y no hay superficialidad. Escucha eso. Hay mucha gente que ayuna para bajar de peso, pero ese no es el ayuno que Dios quiere. Es del corazón. Tercero, el profeta entendió que sin humillación del liderazgo y del pueblo nunca habrá solución de fondo, nunca habrá bendición. Joel 1:13, mira cómo dice la palabra:
3: ustedes sacerdotes, vístanse de tela áspera y lloren, giman ustedes los que sirven ante el altar, vengan, pasen la noche vestidos de tela áspera, ustedes ministros de mi Dios, pues no hay grano ni vino para ofrecer en el templo de su Dios.
2: Ahora, cuando yo no tengo respuesta a aquellas cosas que me pasan, el ayuno bíblico es una arma poderosa de victoria para enfrentar esos momentos. El ayuno bíblico baja el orgullo y eleva mi dependencia de Dios. Sí. El profeta dice: sacerdotes, vamos a ayunar. Líderes, vamos a ayunar. Ahí están incluidos los jueces de la república, están incluidos los que tenían liderazgo reconocido, los empresarios. Hay una convocatoria nacional. Recordarán que cuando Dios decidió castigar a Nínive y el profeta Jonás fue y anunció, aquella nación oyó, se arrepintió, ayunó y Dios la perdonó. No sé qué pasará este año en Colombia, pero el pueblo de Dios ayuna. Y cuando el pueblo de Dios ayuna, Dios abre los cielos a favor de su pueblo y los abre para levantarlo y lo abre para bendecirlo. Sí. Algunas cosas que hace el ayuno. Primero, el ayuno no compra milagros. El ayuno prepara el corazón para los milagros. Segundo de Crónicas 7:14 es muy claro. Mire cómo dice:
3: pero si mi pueblo que lleva mi nombre se humilla y ora, busca mi rostro y se aparta de su conducta perversa, yo oiré desde el cielo, perdonaré sus pecados y restauraré su tierra.
2: Es muy sencillo. Si nosotros nos humillamos, el corazón es preparado y el Señor manda su victoria y su bendición. Número dos, el ayuno quita la anestesia espiritual, que yo llamo. Como que uno tiene una anestesia. Usted ve, cuando uno le pone una anestesia, uno no siente dolor. A mí me hicieron una vez un trabajo en la boca y me hicieron anestesia. Y yo oí al médico que hablaba y al que estaba manejando la anestesia y el que pasaba los instrumentos, yo escuchaba todo. Y yo pensaba que estaba durmiendo y oía todo. Así pasa a nivel espiritual. El ayuno quita esa anestesia espiritual, esa apatía que tú tienes en tu corazón. El ayuno quita la indiferencia personal. El ayuno te despierta el alma adormecida por el bullicio de las redes sociales, de las noticias. El ayuno te jalonea y te dice: venga para acá, que tengo algo para ti. O sea, Dios dice: venga para acá. Tienes tiempo para muchas cosas. Ahora necesito que tengas tiempo para mí, porque quiero hacer cosas grandes contigo. Tercera razón, El ayuno unifica el pueblo de Dios en momentos de crisis. Lo unifica, lo convoca. Estamos repitiendo algunas cosas porque es necesario que yo se las repita en esta hora. Joel 2:16, volvamos a leerlo.
3: Reúnan a toda la gente, ancianos, niños y aún los bebés. Llamen al novio de su habitación y a la novia de su cuarto de espera.
2: Mire, mire todo esto. Mire, dice, ayunen los ancianos, ayunen los niños, ayunen los recién nacidos, los bebés. Ayunen los que están recién casados, detengan la luna de miel, está diciendo. Ayunen los sacerdotes, ayunen los esposos, ayunen todos. Porque la bendición la quiero derramar sobre todos. Es lo que está diciendo el Señor con esa convocatoria. Número 4, el ayuno hace que la economía de un pueblo vuelva a florecer.

0: 21 al 24. Miren lo que dice:
1: No temas, oh tierra, alégrate ahora y regocíjate, porque el Señor ha hecho grandes cosas. No teman, animales del campo, porque pronto los pastos del desierto recobrarán su verdor. Los árboles volverán a colmarse de fruto. Las higueras y las vides se llenarán una vez más. Alégrense, habitantes de Jerusalén. Alégrense en el Señor su Dios, pues la lluvia que Él envía demuestra su fidelidad. Volverán las lluvias de otoño, así como las de primavera. El grano volverá a amontonarse en los campos de trillar, y los lagares desbordarán de vino nuevo y aceite de oliva.
0: Viene una victoria para ti en tu vida económica. Viene una victoria. Es lo que pasó aquí. Aquí, mira, cuando el pueblo obedeció, se fue la sequía. Cuando el pueblo obedeció, se fueron las langostas. Cuando el pueblo obedeció, los incendios desaparecieron. Los animales bramaban. Los animales levantaban las dos patas adelante y bramaban, buscando agua. Pero ahora, en la Reina Valera, este texto dice: Tierra, no temas, alégrate y gózate, porque Jehová hará grandes cosas. Animales del campo, no temáis, porque los árboles del desierto reverdecerán. ¡Qué belleza! Sí, porque el deleite de Dios es un pueblo que le obedece. Número 5, el ayuno abre la puerta para que haya restitución. Restitución es aquello que yo perdí, aquello Dios me lo devuelve. Joel 2, 25 al 27. Mire cómo dice:
1: El Señor dice: Les devolveré lo que perdieron a causa del pulgón, el saltamontes, la langosta y la oruga. Fui yo quien envió ese gran ejército destructor en contra de ustedes. Volverán a tener toda la comida que deseen y alabarán al Señor su Dios, que hace esos milagros para ustedes. Nunca más mi pueblo será avergonzado. Entonces sabrán que yo estoy en medio de mi pueblo Israel, que yo soy el Señor su Dios y que no hay otro. Nunca más mi pueblo será avergonzado.
0: Nunca más será avergonzado. Te damos aplausos, Padre. Nunca más tu pueblo será avergonzado. Amén. Aquí entonces hay un resultado en el área económica. Hay una solución. Pero también el ayuno nos prepara para un derramamiento oceánico del Espíritu Santo. Así lo llamo yo. Un derramamiento oceánico gigantesco. ¿Sabe que hay mar y hay océanos? El océano es más grande que el mar. Entonces yo digo que también cuando nos metemos en esa dimensión, no por dieta, no, por un llamado de Dios. Usted puede ayunar los 3 días sin comer nada, o puede ayunar cada día terminando por la tarde. Y los que tienen que tomar medicina pueden con frutas. Pero que no se quede nadie por fuera. También haga algo, porque es una convocatoria del Señor. Y cuando Dios convoca, no solamente se le oye, también se le obedece. También se le obedece. Amén. Amén. En mi caso, yo no vengo a ayunar para que Dios me dé cosas materiales. En mi caso, yo vengo a ayunar para que yo me abra al mover.

0: del Espíritu Santo en este año que tengo por delante, porque quiero tener comunión profunda con el Espíritu Santo. Dice allí en Joel 2, 28 al 29, esta es la segunda parte de lo que Dios quiere hacer. Dice así:
1: entonces, después de hacer todas estas cosas, derramaré mi espíritu sobre toda la gente. Sus hijos e hijas profetizarán, sus ancianos tendrán sueños y sus jóvenes tendrán visiones. En esos días derramaré mi espíritu aún sobre los sirvientes, hombres y mujeres por igual.
0: Amén. Viene un derramamiento del Espíritu Santo. Viene un derramamiento de su poder. Cuando el pueblo ayuna, Dios responde. Lo vuelvo a repetir. Cuando el pueblo ayuna, Dios responde. Dígalo fuerte. Cuando el pueblo ayuna, Dios responde. Levante las dos manos, créalo. Uno, dos y tres, dígalo. Cuando el pueblo ayuna, Dios responde. Habrá un milagro en tu familia. Habrá un milagro en uno de tus hijos. Habrá un milagro en tus finanzas. Habrá un milagro en tu cuerpo. Habrá un milagro en documentos. Habrá un milagro en papeles. Habrá un milagro en diligencias. Habrá un milagro en alguna cirugía. Habrá un milagro en alguna operación que te van a hacer. Habrá un milagro en el estudio de uno de tus hijos. Habrá un milagro en una especialización que tú quieres hacer. Habrá un milagro en la parte jurídica, ante la fiscalía o algún juez de la república. Habrá un milagro en alguna compra que hiciste y no has legalizado los documentos. Habrá un milagro espiritual. Orarás por los enfermos y serán sanados. Sí, Dios te usará para que alguien sea liberado de ataduras demoníacas. Dios te usará para que se rompan cadenas y maldiciones en la vida de algún familiar tuyo que está atado y oprimido por el pecado. Habrá algún hijo que duerme en las calles que regresará a casa completamente dispuesto a tener un cambio de vida. Alguien que lo pueda creer en el nombre de Jesús. Cuando el pueblo ayuna, Dios responde. Dígalo fuerte. Cuando el pueblo ayuna, Dios responde. Dios promete levantarnos en victoria si ayunamos. Algunas consideraciones finales. El ayuno es el lenguaje del corazón, de un corazón que entiende las palabras del llamado de Dios. El ayuno no cambia a Dios, el ayuno me cambia a mí. El ayuno no es ausencia de comida, el ayuno es presencia de Dios. Un pueblo que no ayuna pierde sensibilidad espiritual y termina igual que el mundo sin Dios. Israel, el pueblo de Dios, un pueblo de ayuno. Tenían un día llamado el día de la expiación. Todos ayunaban. Moisés ayunó. Los profetas ayunaron. Isaías, Jeremías, Ezequiel, Daniel, Osea, Joel, Amós, Abdías, Jonás, Miqueas, Habacuc, Sofonía, Ageo, Zacarías, Malaquías. Jesús ayunó. Los apóstoles ayunaron. La iglesia primitiva ayunó. Pablo ayunó. Los reformadores ayunaron. Los grandes avivadores ayunaron. Hombres como Charles Spurgeon ayunó. Hombres como Carlos Fines ayunó. George Whitfield, un hombre de Dios impresionante, ayunó. Jonathan Edwards ayunó. Oral Roberts ayunó. Tele Osborne ayunó. Catherine Kuhlman ayunó. William Seymour, que trajo el avivamiento de 1906, ayunó. Juan Wesley. Juan Wesley, en 1743, se levantó una turba contra él, de jóvenes armados para asesinarlo. Pero tenía la cultura de ayunar martes y jueves, por 20 años, sin descansar. Y cuando él se paró frente a la turba, de su boca salió una palabra tan profunda que cayeron todos al piso y no pudieron tocarle. Y aquel día toda esa turba se convirtió al Rey de Reyes y al Señor de Señores. Una comunión profunda con el Espíritu Santo de Dios. Una mujer llamada Mary Woodward Ether ayunó. Y mientras ella predicaba, en una oportunidad se quedó como una estatua de sal. Y todo el mundo se asustó. Y duró 3 días como una estatua de sal. A los 3 días volvió en sí. Y lo curioso es que terminó el mensaje que 3 días atrás estaba predicando, y lo hilvanó, o sea, siguió exactamente con lo mismo que estaba diciendo. Y todo el mundo se quedó aterrado. Los médicos la llamaron, la revisaron, todo estaba bien. De hecho, en esos 3 días la revisaban, todo estaba bien, pero estaba estática, así, con la mano levantada. Y le preguntaron: ¿sabes lo que te pasó? Dijo: no sé. Dijo: ¿te quedaste estática? Ella dijo: no sé. Yo solamente sé que llegaron unos ángeles y me sacaron del cuerpo y me llevaron al cielo. Y me mostraron lo que el hombre va a descubrir y va a inventar en el próximo siglo. Y dijo: yo vi un aparato que no tenía alambre, y por ahí se hablaba. Eso no existía. Y dijo: y yo vi que le llamarían micrófono, y que Dios iba a permitir eso para que su palabra llegue a los confines de la tierra. Yo vi unos aparatos grandes, gigantes, lo van a llamar transmisores. Y vi la palabra radio, para que la palabra corra y llegue a todo el mundo. Yo vi la mujer de ayuno, la mujer de oración. La historia dice que la gloria que tenía esta mujer llegaba hasta 10 kilómetros a la redonda. Sí, porque cuando tú te humillas, Dios te engrandece. Usted me dice: pastor, yo no soy predicador, yo no soy predicadora. Bueno, necesitas gloria para que seas victorioso y para que seas victoriosa. Señor, gracias por tu llamado. Lo recibo. Lo recibo. Trae un despertar, y trae un mover, y trae una gloria. en ese siervo, en esa sierva, en esa iglesia, Señor, en ese país, Padre, Señor de los cielos. Oh Jesús, te amo. Haznos personas de oración, pero haznos personas de ayuno. Levántanos, Señor. Tú abrirás puertas, aquellas que se han cerrado, porque tú las has cerrado. No ha sido Satanás, eres tú el que las ha cerrado, para llevarnos a que te escuchemos y te obedezcamos. Gracias, papá. Gracias, Señor. Gracias, Jesús. Gracias, Jesús. Amén y amén.
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4: Y me gustaría leer dos textos. Uno lo vamos a encontrar en el Antiguo Testamento y el otro lo vamos a encontrar en el Nuevo Testamento. Empecemos en el libro de Levítico, capítulo 6, versículo del 8 en adelante. Levítico, capítulo 6, verso del 8 en adelante. Dice así: Entonces el Señor le dijo a Moisés: Da a Aarón y a sus hijos las siguientes instrucciones con respecto a la ofrenda quemada. La ofrenda quemada se dejará encima del altar hasta la mañana siguiente, y el fuego del altar, todos digan fuerte, el fuego del altar. Vamos, dilo con fe, el fuego del altar debe mantenerse encendido durante toda la noche. En la mañana, después de que el sacerdote de turno se haya puesto con ropas oficiales de lino y también con la ropa interior de lino, se deberá limpiar las cenizas, de la ofrenda quemada y ponerlas junto al altar. Verso 11. Luego deberá quitarse estas vestiduras y cambiarse a su ropa normal, y llevar las cenizas fuera del campamento a un lugar ceremonialmente puro. Entre tanto, el fuego del altar, una vez más, todos fuerte, el fuego del altar debe mantenerse ardiendo, nunca deberá apagarse. Voltea a la persona que está a tu lado y dile: nunca debe apagarse. Nunca debe apagarse. Cada mañana el sacerdote se echará leña nueva al fuego. Luego abandonará la ofrenda quemada sobre él y también quemará la grasa de las ofrendas de paz. Recuerden, el fuego del altar, siempre debe estar encendido. Nunca debe apagarse. Nunca debe apagarse. Segunda de Timoteo, capítulo 1, versículo 6, un texto muy conocido, dice así: Por eso te recomiendo que avives la llama del don de Dios que recibiste cuando te impuse las manos. Voltea hasta la persona que está a tu lado, chócale cinco y dile: aviva el fuego. Aviva el aviva el fuego. Es interesante, dos textos, uno del Antiguo Testamento, otro del Nuevo Testamento. Pero ambos textos nos apuntan a una misma verdad. Ambos textos llegan a la misma conclusión. El fuego se puede apagar. Si no avivamos el fuego del altar, pero también el fuego de nuestro corazón se puede apagar. Si no somos intencionales con avivar el fuego se puede apagar. Y creo que es importante recordar en esta conferencia Awakening, despertando, avivando nuestro corazón, que si no somos intencionales, el fuego en nuestra vida, esa pasión por Dios, se puede apagar. Y creo que para nadie es un secreto cuando ves alrededor del mundo que el amor de muchos, la fe de muchos, la pasión de muchos y aún la compasión de muchos se está apagando. Por eso espero que este mensaje sea como una alarma para tu corazón, que te despierte algo en ti, porque creo que más que nunca un mundo dormido necesita una iglesia avivada. Amén. En el año 1904 empezó un gran avivamiento en una pequeña nación llamada Gales. Este avivamiento fue liderado por un pastor llamado Evan Roberts. Y es increíble porque de esta pequeña nación y de esta pequeña iglesia salió un fuego que literalmente contagió a todo el Reino Unido, se expandió por toda Europa y llegó inclusive a las Américas. Es conocido como uno de los grandes avivamientos, uno de los grandes movimientos espirituales del siglo pasado. Y en las iglesias que ellos plantaron, miles de personas se encontraron con Jesús. En las iglesias que ellos fundaron, muchas personas recibieron el bautismo del Espíritu Santo. Pero hace poco vi una foto de cómo estaba, cuál era la condición de la iglesia que fundó Evan Roberts. Y no sé si producción me puede ayudar con la foto. Esa es la iglesia de Evan Roberts, esta es la iglesia de Gales, donde empezó este avivamiento que literalmente tocó el mundo. Y cuando vi esta foto, el Espíritu Santo me dijo: si no avivas el fuego, lo que empezó como un movimiento puede terminar como un monumento. Lo que empezó como un movimiento puede terminar como un monumento. Les tengo una buena noticia. Un amigo acaba de comprar esta iglesia y están a punto de remodelarla para que vuelva a ser un centro de avivamiento. Pero tenemos que ser intencionales en avivar el fuego en nuestra vida. Debemos ser intencionales en avivar el fuego en nuestro corazón, porque si no, corremos el riesgo que donde hubo fuego solamente quede humo. Y podemos ver iglesias y ministerios donde hubo fuego, pero ahora solamente hay humo. Y lo interesante es que cuando hablamos de que tenemos que avivar el fuego, no podemos dejar de decir que muchas veces el fuego en la vida, en el corazón de una persona, no se apaga de un día para otro, sino que muchas veces nos vamos apagando poco a poco. Nos vamos apagando de manera gradual. Y me gustaría darte por un momento algunos síntomas de un creyente, de un cristiano, pero también de un líder y de un pastor que ha perdido el fuego o que está perdiendo el fuego. Si estás tomando nota, falta de fuego, falta de oración. Falta de fuego, falta de oración. La oración se vuelve un ritual, la oración se vuelve religiosa. La oración pierde protagonismo en nuestra vida. Nos llenamos de activismo y muchas veces la actividad mata la intimidad. Falta de fuego, falta de oración. Recuerdo las palabras de Jesús: mi casa será llamada casa de oración. Amigos, la oración no puede pasar de moda en la iglesia. Qué increíble que tengamos locales con pantallas, con luces, buen sonido, buena alabanza, buenos músicos, pero nada reemplaza la oración en la iglesia. No podemos perder la oración, porque cuando pierdes la oración, poco a poco el fuego se empieza a apagar. Falta de fuego, falta de pureza. Empezamos a ser permisivos con el pecado y tolerantes con las cosas del mundo. Empezamos a caer en la liviandad. Nos convertimos en cristianos ateos. Un cristiano ateo es aquel que lee la palabra, que cree la palabra, pero que no obedece la palabra. Y no estoy hablando de legalismo, no estoy hablando de ser religioso. Estoy hablando de ser obediente y de ser leal a Dios. Falta de fuego, falta de hambre. Comienzo a perder el apetito por las cosas de Dios. Y comienzo a tener antojos por las cosas del mundo. Yo no sé si ustedes saben, pero el hambre espiritual funciona de manera opuesta al hambre natural. Cuando tú tienes hambre de manera natural, mientras más comes, menos hambre tienes. Pero en el hambre espiritual funciona al revés. Mientras más comes, mientras más palabra comes, mientras más presencia en tu vida, más hambre tienes. Falta de fuego, falta de oración. Falta de fuego, falta de hambre. Falta de fuego, falta de pasión. Comienzo a tener pereza por la obra de Dios, pasividad en el servicio. Vivo en un estado de apatía espiritual. Pero yo sé que solamente esto pasa en Lima, no aquí en Dallas ni en Estados Unidos. Falta de fuego, falta de asombro. Ya no nos asombramos de ver a Dios moverse. Ya no nos asombramos de la gracia de Dios, de la misericordia de Dios, de la bondad de Dios. Tampoco nos asombramos ni del poder de Dios, ni de la gloria de Dios. Podemos pasar una tarde como la de ayer en medio de la gloria y la presencia de Dios y nada pasa en nuestra vida. Dejamos de asombrarnos. Pero yo quiero decirles, lo que Dios está haciendo en Aliento es algo asombroso y sobrenatural. No dejemos de asombrarnos de la presencia de Dios, de la gloria de Dios. Yo creo que tú le puedes dar un mejor aplauso a Jesús. Una vez más, voltea a la persona que está a tu lado, regálale tu mejor sonrisa y dile: aviva el fuego. Aviva el fuego. Ahora voltea al que está al otro lado, a ese que no te cae tan bien, y también dile: aviva el fuego. La pregunta es cómo. Si mi corazón se ha estado apagando, ¿cómo avivar el fuego? Bueno, la buena noticia. ¿Cuántos quieren escuchar buenas noticias? En primer lugar, Pablo le dice a Timoteo que es posible avivar el fuego. Y Dios le enseña a Moisés cómo hacerlo. Así que es posible. Y por los próximos minutos me gustaría tratar de inspirarlos a cómo hacerlo. Vayamos nuevamente al libro de Levítico, capítulo 6, verso 10. Levítico 6, versículo 10 dice: al día siguiente, el sacerdote vestido de lino y con ropa interior de lino sacará las cenizas. Todos digan fuerte: las cenizas. Sacará las cenizas del holocausto y las pondrá junto al altar. ¿A cuánto les gusta una buena carne? ¿A cuánto les gusta el asado, la parrilla? A ver. Sobre todo acá en Texas, la primera noche que llegamos nos llevaron a comer un buen asado, una buena carne tejana. Y quiero decirles que aunque no me gusta cocinar, algo que sí me gusta hacer en la casa es asado y parrilla para la familia y los amigos. Y algo que he aprendido haciendo parrillas es lo siguiente, haciendo asados, es lo siguiente, es que antes de prender la leña o el carbón, si tú quieres una buena llama, si quieres una buena brasa para tu carne, para tu comida, lo primero, todos digan lo primero. Vamos, ayúdenme a predicar. Lo primero que tienes que hacer antes de prender el fuego es sacar la ceniza. Todos pregúntenme por qué. Porque la ceniza apaga el fuego. La ceniza apaga el fuego. Entonces, en varios tutoriales te van a enseñar que primero, lo primero que debes hacer es sacar la ceniza para que puedas tener una buena llama, una buena brasa. Y eso es exactamente lo que nos enseña la palabra de Dios. La primera instrucción que Dios le da a Moisés es: sácala, sácala, sácala, porque donde hay ceniza no hay. Donde hay ceniza no hay fuego. Y lo primero que tenemos que hacer, si queremos avivar el fuego en nuestra vida, es sacar la ceniza de nuestro corazón. Ah, te lo voy a volver a decir. Si queremos avivar el fuego en nuestra vida, tenemos que sacar la ceniza de nuestro corazón. La ceniza, amigo, la ceniza es todo aquello que tiene el potencial de apagar el fuego. La ceniza puede ser los fracasos, las derrotas. Las cenizas pueden ser el dolor o el rencor. La ceniza, como el pastor Cash decía ayer, puede ser la envidia. La ceniza puede ser el pasado. La ceniza puede ser un pecado oculto. Donde hay ceniza no hay fuego. Por eso Dios le dice a Moisés: antes de avivar el fuego, antes de que yo pueda prender fuego en tu vida, tú tienes que sacar la ceniza. Saca la ceniza de tu corazón. Saca la ceniza de esa pérdida, de ese dolor, de ese rencor. Saca la ceniza del pasado, del fracaso o aún del pecado. Pero no solamente del pasado y de las derrotas del pasado. Yo creo que también no podemos vivir de glorias pasadas. No podemos vivir de victorias pasadas, de cómo Dios se movió ayer. Recuerden que la Biblia nos promete que Él nos va a llevar de gloria en gloria y de victoria en victoria. Recuerden que lo mejor está por venir. Recuerda que tu futuro es más grande que tu pasado. y tus mejores victorias, tus mayores victorias, no han quedado enterradas en el pasado, sino que vienen adelante en el nombre de Jesús. Amén. Yo creo con todo mi corazón, y más que nunca lo siento, lo voy a decir, yo creo que la gloria postrera de esta casa será mayor que la primera. Yo creo que la gloria postrera de la iglesia en Estados Unidos, de la iglesia en nuestro continente, los mejores capítulos aún se van a escribir. Y las mayores victorias aún las vamos a vivir. Alguien, por favor, dígame. Dale un aplauso a Jesús. Lo primero, saca la ceniza. Segundo, Levítico 6:11 dice, luego deberá quitarse estas vestiduras y cambiarse a su ropa normal. Todos digan fuerte, ropa normal. Debes sacarte las vestiduras sacerdotales y ponerte tu ropa normal. Y llevar las cenizas fuera del campamento a un lugar ceremonialmente puro. Primero saca la ceniza, luego cámbiate de ropa. Saca las cenizas y luego cámbiate de ropa. Cambia de ropa. Interesante la instrucción, porque le dice ponte ropas normales. Ponte ropas normales. Y las ropas normales nos hablan de humildad. Las ropas normales nos hablan de vulnerabilidad. Las ropas normales nos hablan de humanidad. No te quedes con tus ropas sacerdotales. Una vez que Dios te ha usado, una vez que Dios te ha levantado, no te quedes con esas ropas. Ponte ropas normales. Ponte ropas normales. Muchas veces Dios comienza a levantar a una persona, a usarla, a bendecirla, a prosperarla. Y fácilmente puede caer en la trampa del orgullo y pensar que son ellos los que sanan, los que salvan, los que bendicen, los que levantan, los que prosperan. Pero qué bueno recordar, amigos, en Aliento 2026, que no somos nosotros, sino que siempre ha sido Él. Ha sido su gracia, su misericordia, su bondad, la que nos ha sostenido, la que nos ha levantado, la que nos ha bendecido, la que nos ha multiplicado. Siempre ha sido, siempre ha sido, siempre ha sido Él. No hemos sido nosotros, siempre ha sido Él. Tú eres el instrumento, pero Él es el músico. Tú eres el pincel, pero Él es el artista. Tú eres el bisturí, pero Él es el médico. Nosotros somos las vasijas, pero Él es el tesoro. Siempre ha sido Él. Y algo que me encanta de Aliento es poder venir a compartir con amigos, y algo que me encanta de los pastores Marco y la pastora Carla es que son personas que visten ropas normales. Las mismas personas que tú ves acá en la plataforma son las mismas personas en la mesa. Las mismas personas que tú ves en público son las mismas personas que ves en privado. Y no sé si están ahí atrás, pero valoro demasiado, demasiado su amistad. Son amigos genuinos, reales, son amigos humildes, serviciales, y hemos encontrado en ustedes amigos fieles y leales. Muchas gracias por su amistad. ¿Sabes? Personas piensan que el Espíritu Santo es raro, pero en realidad el Espíritu Santo no es raro. La gente es rara. Nosotros muchas veces somos raros. Tenemos que ser más normales. Tenemos que ser más vulnerables. Pastores, nosotros también lloramos y sangramos. También sudamos También tenemos noches sin dormir. No somos superhéroes. Cuando yo empecé el ministerio, yo trataba de mostrar mis trofeos y mis victorias y mis logros. Porque eso impresiona, eso inspira a la gente. Pero cada vez me doy cuenta que necesito mostrar mis cicatrices. Porque mis cicatrices ministran a la gente. También soy de carne y hueso. Tengo los mismos problemas que tú. Lucho las mismas batallas. Estoy pasando los mismos desiertos. Tenemos que ponernos ropas normales. Tercero, si estás tomando nota ahí, Levítico 6:12. Levítico 6:12 dice: "Entre tanto, el fuego del altar debe mantenerse". ¿Cómo debe mantenerse? Ardiendo. Nunca deberá apagarse. ¿Cuándo se puede apagar? ¿Cuándo se puede apagar? Nunca. Tu corazón nunca debe apagarse. Cada mañana, presta atención, cada mañana el sacerdote le echará leña nueva al fuego. Luego acomodará la ofrenda quemada sobre él y también quemará la grasa de las ofrendas de paz. Primero tenemos que quitarla. Tienes que quitarla ceniza. Segundo, debes ponerte ropas normales. Tercera indicación, tercera instrucción: echa leña nueva al fuego. Y presta atención a lo que dice: todos los días. Tu relación con Dios, tu comunión con Dios, tu intimidad con Dios debe ser todos los días. No tienen que hacer oraciones largas siempre, pero sí oraciones genuinas. Echar leña. Lo tercero, debes echar leña. De hecho, el proverbista lo dice: sin leña no hay fuego. Sin leña no hay fuego. Yo puedo sacar la ceniza, puedo ponerme ropas normales, pero si no le echo leña, el fuego no va a arder. Si no le echo leña, el fuego se va a apagar. Necesito constantemente avivar el fuego. ¿Y cómo avivo el fuego? Echando leña. Debemos echar leña. Cada vez que tú oras, estás echando leña. Cada vez que tú adoras, estás echando leña. Cada vez que tú sirves, estás echando leña. Cada vez que tú congregas, estás echando leña. Cada vez que tú das, estás echando leña. Echar leña es un acto de entrega. Estoy entregando algo. Si tú quieres que el fuego se avive, hay algo que se debe de entregar. Cuando tú oras, estás entregando tu confianza a Dios. Cuando tú sirves, estás entregando tu tiempo a Dios. Cuando tú das, estás entregando tus recursos a Dios. Cuando tú obedeces, estás entregando tu voluntad a Dios. Echar leña es un acto de entrega. Tenemos que hacerlo constantemente. La orden al sacerdote era todas las mañanas. Debe ser algo constante. La oración debe ser un hábito en nuestra vida. Nuestra vida devocional debe ser un hábito en nuestra vida. Si queremos que el fuego arda, tenemos que echar leña al fuego. Es interesante porque en alguna oportunidad el apóstol Pablo estaba en uno de sus tantos viajes misioneros y él se estaba dirigiendo hacia una isla llamada Malta. ¿Cómo se llamaba la isla? Malta. En realidad, su barco naufraga. El barco se hunde Pero tanto Pablo como todos los tripulantes y toda la embarcación pueden salvar la vida. Y terminan en esta isla, la isla de Malta. La Biblia dice que hacía frío, viento y estaba lloviendo. Hacía frío, hacía viento y estaba lloviendo. Una vez más, hacía, soplaba él y estaba. Y lo primero que hace Pablo es interesante, porque lo primero que va a hacer es buscar leña. Fue a buscar leña. Fue a buscar leña. Porque sin leña no hay
5: fuego.
4: Presta atención. Él estaba viajando en esa oportunidad con alguno de sus sirvientes, alguno de sus discípulos. Sin embargo, no envió a sus discípulos a buscar la leña. No envió a ninguno de sus sirvientes a buscar la leña. Porque nadie puede echar leña por ti. Nadie puede echar leña por ti. Este no es el trabajo del pastor, del líder, del amigo. Si tú quieres avivar el fuego, tú tienes que echar leña. Si tú quieres avivar el fuego, tú tienes que echar leña. Una vez más, si tú quieres avivar el fuego en tu corazón, tú debes echar leña. Porque sin leña no hay
5: fuego.
4: Sin leña no hay
5: fuego.
4: Así que alguien está captando la charla. Así que vemos a Pablo yendo a buscar la leña y comienza a avivar el fuego. Pero préstame atención, porfa. En el momento que él comienza a echar la leña al fuego para avivar el fuego, puedes levantar tu mano, porfa. La Biblia dice, a ver, ven, vamos a hacerlo aquí juntos. Pastor, pastor, empezamos a echar leña. Más leña. Y en el momento que Pablo estaba echando
5: leña.
4: ¿Qué estaba echando?
5: Leña.
4: Porque sin leña no hay
5: fuego.
4: La Biblia dice que una serpiente se colgó de su brazo. Una serpiente se colgó de su
5: brazo.
4: Todos pregunten por qué.
5: ¿Por qué?
4: Porque la serpiente va a hacer todo lo posible para que tú no eches leña. Por eso no es casualidad que tú te pones a orar y suene el teléfono. Tú te pones a leer la Biblia y llega la visita. Tú quieres tener un tiempo con Dios y los niños lloran. No estoy diciendo que tu familia es la serpiente, estoy diciendo que la serpiente va a tratar de impedir de que tú eches, porque sin leña no hay. Ahora presta atención, mira lo que hizo Pablo. La serpiente, la víbora, lo muerde. Y acá viene el problema de muchas personas. Cuando la víbora los muerde, lo que hacen es ponerse a conversar con la víbora. Ese fue el problema de Eva. Se puso a conversar con la víbora, con la serpiente. No converses con la serpiente. Algunos de ustedes llevan tanto tiempo conversando con su serpiente que ya le han puesto nombre. Algunos de ustedes tienen tanto tiempo conversando con esa víbora que ya la tienen de mascota. Deja de conversar, pastor, por favor. La víbora, la serpiente, va a hacer todo lo posible porque no eches leña. Sigamos echando. La serpiente muerde. ¿Y qué hace Pablo? ¿Se? Sacúdase, pastor. Fuerte, fuerte. No converses con la serpiente. No charles con la serpiente. Sacúdete la serpiente. Dije sacúdetela. Dije sacúdetela. A ver, todos hagan así. Sacúdansela. Sacúdansela. No, pero ustedes me la están tirando a mí, se las voy a devolver acá. Muchas gracias, pastor. Presta atención. La mordida de la serpiente no le hizo daño a Pablo, porque la sangre del cordero, dije, la sangre del cordero siempre será más poderosa que el veneno de la serpiente. La sangre del cordero siempre será más poderosa que el veneno de la... Y si tú lo crees, dale el mejor aplauso de este viernes al Rey de Reyes. Hemos venido a aliento a echar... A echar leña. Porque sin leña no hay... Dale un aplauso a Jesús. Levítico 6, capítulo 13 dice: recuerden el fuego del altar. El fuego del altar siempre debe estar encendido. Tu corazón siempre debe estar encendido. Tu vida siempre debe estar encendida. Tu iglesia siempre debe estar encendida. Nunca. ¿Cuándo?
5: Nunca.
4: ¿Cuándo?
5: Nunca.
4: Nunca debe apagarse. Cuarto, si estás tomando nota, permanece en el altar. Permanece en el altar. Primero debes sacarla. ¿Debes sacarla?
5: Ceniza.
4: Porque donde hay ceniza no hay
5: fuego.
4: Luego hay que vestirnos de ropas
5: normales.
4: No soy yo, es Dios. Tercero, ¿qué debemos hacer? ¿Debemos echar?
5: Leña.
4: Leña. Y cuarto, permanece, permanece, permanece en el altar. Porque la forma más rápida de apagar una leña es sacarla de la fogata. La forma más rápida de apagar un carbón es sacarlo de la fogata. Una leña que se aparta pronto terminará en ceniza. Escúchame. Y ceniza es un lugar donde hubo fuego. Qué triste ver vidas que son ceniza. Es doloroso ver ministerios que son ceniza, como en la foto que vimos. En algún momento esa iglesia estaba en llamas. Había fuego, habían salvaciones, vidas cambiadas, matrimonios restaurados, familias bendecidas, gente recibiendo milagros. Pero ahora solo veíamos escombro. En algún momento del viaje, en algún momento del camino, el fuego empezó a apagarse. Permanece en el altar. ¿Sabes? Recuerda, recuerda que todos nosotros, Romanos dice que somos un sacrificio. ¿Somos un sacrificio? El problema de un sacrificio vivo es que se puede bajar del altar. Permanece en el altar. Permanece en su presencia. Permanece. No dejes de congregar. No dejes de ir al grupo. No te aísles como cristiano. Es una de las estrategias del enemigo. Si la serpiente no te puede parar, el enemigo te va a querer separar de la fogata, separar de la iglesia. Permitir una ofensa que te haga tomar la decisión de apartarte de la iglesia, o aún más triste, apartarse de Dios. Permanece en el altar. Rodéate de gente que tenga fuego. Eso es una de las cosas que amo de venir a aliento. Recuerdo que fue hace casi 15 años la primera vez que vine a esta conferencia. Y algo que uno sale de aquí es lleno de fuego, no solamente por lo que recibes, no solamente por la unción que hay aquí en el altar, sino también por las conversaciones y la gente que conoces y las vidas que impactan y prenden una llama en tu corazón. Gracias por su entusiasmo.
6: Ah, si se lo vas a dar a Jesús, vamos aliento, yo creo que tú lo puedes hacer mejor. Dale el mejor aplauso de esta conferencia. Hey, vamos a hacer un poco de...
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8: Y vamos ahora a San Mateo, el Evangelio de San Mateo, capítulo 21. Vamos a leer cuatro versículos, del versículo 18 al versículo 22. Y dice así: por la mañana, volviendo a la ciudad, tuvo hambre. Diga esas dos palabras fuerte: tuvo hambre. Y viendo una higuera cerca del camino, vino a ella, levanta la otra mano izquierda y di, y no halló nada. Tuvo hambre y no a qué, no halló nada, sino hojas solamente. Y le dijo, nunca jamás nazca de ti fruto. Y luego la higuera se, haga así, se secó. ¿La higuera qué? Se secó. Viendo esto, los discípulos decían maravillados, ¿cómo es que se secó enseguida la higuera? Respondiendo Jesús les dijo, de cierto os digo que si tuvieres fe y no dudares, no solo haréis que esta higuera se seque, sino que también le diréis a esta montaña, quítate y échate al mar, y será hecho. Y todo lo que pidieres en oración creyendo, lo recibiréis. Pueden decir amén, dar un aplauso a la palabra del Señor. Amén. Muy bien. Bueno, sé que esto no es una higuera, pero vamos a representar una higuera. Pero la higuera es un árbol muy, muy conocido en la cultura judía. Es un árbol que se conoce como Ficus carica. Ese nombre está bonito como para tener un hijo y ponerle Ficus carica, ¿no? Tiene nombre de deportista. Y es una planta, es un árbol que es muy común. Es como para decir nosotros el árbol de mango. ¿Cuánto le gusta el mango? Si usted no le gusta el mango, usted necesita liberación. Mango es lo más rico que hay, sobre todo cuando, si el mango está bueno, va a escurrir por acá. Si no, no está bueno. Entonces, para lo que nosotros es un árbol de mango, para el pueblo judío es una higuera. Es un tamaño, es un árbol de tamaño más o menos entre 3 y 10 metros de altura. Tiene hojas grandes que proporcionan una excelente sombra. De hecho, Adán y Eva, cuando pecaron y se dieron cuenta que estaban desnudos, se cubrieron con hojas de higuera. Pero también es el fruto de la higuera, que son los higos, diga higos. No hijos con J, sino higos con G, higos. Los higos es un fruto muy nutritivo, rico en fibra, en minerales. Y este árbol de higuera puede demorar hasta décadas si se cuida muy bien. Esto en lo espiritual tiene una connotación muy poderosa, porque la higuera no solo representa un fruto rico para comer, pero en lo espiritual representa provisión, prosperidad, bendición de Dios en todas las áreas. Ahora, hablando acerca del contexto de la historia que acabamos de leer, que cuando Jesús se acerca a una higuera para comer de ella, Jesucristo viene de la entrada triunfal a Jerusalén. Alguien diga la entrada triunfal. Y el día anterior, Jesucristo, como fue profetizado por el profeta, entró en un pollino que nadie había montado. No sé si recuerdan esa escena. ¿Cuántos recuerdan esa escena hermosa en las Escrituras? Que dice que la gente tendía sus palmas en el piso y todos gritaban y cantaban: Hosanna, Hosanna, bendito aquel que viene en el nombre del Señor. Y después de semejante espectacular bienvenida a Cristo, la gente misma de Jerusalén, la ciudad, se convirtió.

importantes, no solo lo de la higuera, sino que él entra y limpia el templo. Y algo importante que tenemos que entender con la higuera, de por qué está tan relacionada con Jerusalén y tan relacionada con todo este contexto espiritual, quiero que entendamos esto: la higuera es una representación de Israel en las Escrituras. La higuera es esa Israel de la cual el Señor esperaba fruto. Por ejemplo, en Joel 1:6-7, hablando acerca de Israel, dice: ha asolado mi vid y ha destrozado mi higuera. Jesucristo, hablando acerca de Israel como higuera, en Mateo 24:32, dice: de la higuera aprendan la parábola. Cuando su rama ya se ha puesto tierna y echa las hojas, saben que el verano está cerca. Así también ustedes, cuando vean todas estas cosas, sepan que él está cerca a las puertas. En otras palabras, Israel es el reloj profético, es esa higuera profética que nos muestra las señales del regreso de nuestro Mesías, Señor Jesucristo, a quien esperamos con todo el corazón para verlo cara a cara, en físicamente estableciendo su reino aquí en la tierra. Yo no sé si usted se emociona por eso, pero a mí es lo que me emociona más que un mundial. Vamos, dale un aplauso al Señor por eso. Y yo quiero que aprendamos algunas lecciones de ese pasaje que acabamos de leer. Para los que quieren escribir, les gusta escribir, y los que no, la prédica está en el app que tenemos. Primero, Dios espera fruto. Di conmigo eso: Dios espera fruto. A ver otra vez, 1, 2, 3. Dios espera fruto. Versículo 18 del capítulo 21 de Mateo dice que por la mañana él se acercó a la ciudad y tuvo hambre. Yo no sé quién de ustedes ha llegado un momento a la casa en la noche con hambre. O sea, como una, que hasta usted se puede comer una mano recién operada. Y usted llega a la cocina y abre el refri. Cuando abre el refri, lo primero que encuentra es un tomate todo arrugado, haciéndole mala cara. Y una cebolla que ya hasta mutó. Y usted mira a ver qué hace, y lo único que tiene que hacer es tomarse un galón con leche o un galón con agua, y que le sepa a una baleada hondureña. Cuando llegué a Honduras, me dijeron: pastor, vamos a darle una baleada. No, mijo, yo vengo de Colombia, qué baleada ni qué nada. Ay, Dios mío, mis hermanos de Honduras. Jesucristo, cuando se acerca a la higuera, yo me imagino la reacción. Los chicos discípulos venían con él y la vio de lejos. Alguien diga: la vio de lejos. Y la vio con hojas y la vio wow. Y Jesucristo dijo: uy, tengo hambre. Tengo, en Colombia decimos filo. Tengo un filo. Yo no sé cómo dicen en México cuando es un hambre que ya no aguanta. ¿Filo también? Filo, tengo un filo. Tengo un hambre. Y se acerca a Jesús y empieza. ¿Qué? No pellicé. Mira esto. Jesús conocía los pensamientos de la gente. La gente miraba a Jesús y le decía: oh, cuánta cosa. Pero él conocía el corazón de ellos. Pero una higuera lo engañó. Él esperaba que la higuera tuviera frutos, pero no encontró fruto en la higuera. ¿Y cómo esto aplica en lo espiritual a Israel? Jesucristo vino a lo suyo, esperando que los suyos se arrepintieran y lo recibieran. Él esperaba un fruto de la higuera llamada Israel, pero no encontró. Llegó al templo, esperaba adoración, esperaba oración, y lo que encontró fue pura corrupción y puro negocio, como hoy en día también está pasando. Y yo sé que el mismo Jesucristo que volcó las mesas en el templo de Jerusalén está volcando muchas mesas dentro de la iglesia para limpiar su casa. Y Jesucristo estaba esperando ese fruto de la higuera llamada Israel, pero no encontró. Él tenía hambre, pero no solo hambre de higos. Él tenía hambre de ver a una Israel arrepentida que producía frutos. Mas a todos los que le recibieron y los que creyeron en él,
les dio potestad de ser hechos hijos de. El fruto que no encontró en Israel lo encontró en la iglesia.

0: Iglesia que está hoy. ¿Dónde está la iglesia? ¿Dónde está la iglesia? ¿Dónde está la iglesia? Así que la higuera no es simplemente una planta y un árbol. Ahora, esto me lleva al segundo punto. Y pongo una mano en el pecho así, diga: la higuera soy yo. Primero, Dios espera fruto, pero en segundo lugar, la higuera soy yo. Otra vez, ¿la higuera qué? La higuera soy yo. En otra parábola, Lucas capítulo 13, versículos 6 a 9, hablando acerca de la higuera, dice la palabra que Jesús les dijo: un hombre tenía una higuera plantada en su viña. Nota esto: fue a buscar fruto en ella. Las mismas palabras: tuvo hambre, no halló nada. Aquí fue a buscar fruto. Di conmigo: fue a buscar fruto, no halló nada. A diferencia de Jesucristo, que maldijo la higuera y se secó, este dueño de la viña le dijo al viñador: mira, ya vengo por 3 años queriendo encontrar fruto de esta higuera, pero no la encuentro. El que tenga oídos para oír, que oiga. ¿Cuánto tiempo llevas tú congregándote, sentándote en una silla, diciendo que conoces al Señor, y el Señor está esperando fruto de ti y nada que ve fruto de ti? Llevo 3 años viniendo. Tú piensas que tú vienes a la iglesia y no te das cuenta que el Señor viene a ti. No me han entendido. Oh, yo voy a buscar a Dios. Y sí, venimos a buscar a Dios, pero Él es el que está mirando en nosotros si somos personas que estamos dando fruto. Y como no encontró, llamó al viñador y le dijo: mira, hace 3 años que vengo y nanáis, nanáis. Y mira la pregunta: ¿por qué ha de inutilizar la tierra también? Porque hay gente que no está dando fruto y está desperdiciando todas las bendiciones que Dios les da. Entonces, por favor, córtala. Diga así: córtala. Bueno, en idioma latino, móchala. Si fuera la New Version, New Mexican Version, móchala. No, esa sería como la Tex-Mex Version. Móchala. Pero mira lo que le dice el viñador. Ojo: Señor, déjala todavía este año. Alguien diga: gracia. Otra vez. Más fuerte. No escucho. Mira lo que hace la gracia. Esta no ha dado fruto, pero yo voy a cavar alrededor de ella y la voy a abonar. Eso es lo que hace la gracia. Cuando lees el texto, te darás cuenta que Jesucristo está hablando del arrepentimiento y le está dando una ventana a ellos de gracia para que se arrepientan. Igual nosotros. Usted que viene a la iglesia, nadie lo obliga, nadie le dice nada. Usted dice: ay, no se me da la gana. Y no se le dio la gana, ¿y qué? Y nadie le dice nada. Llega a la casa, hace lo que quiere, fuma un cigarrillo, se emborracha, va y mira pornografía, va y coquetea con otra, mira otra. ¿Quién sabe qué? Usted hace lo que se le da la gana y nadie le dice nada. Y la gracia de Dios sigue siendo abundante sobre su vida. Pero llega un punto donde el ciclo de la gracia se cerrará, la trompeta se escuchará, los muertos en Cristo resucitarán primero. Los que creyeron en Cristo, no en sus obras, sino por la gracia de Dios, pero creyeron en Él, le verán cara a cara y estaremos con Él por siempre. Y los que no, gloria a Dios, yo me voy en el primer vuelo con toda la iglesia, Padre, en el nombre de Jesús. Diga conmigo: yo soy la higuera. Más fuerte dilo: yo soy la higuera. Qué hermosa es la gracia de Dios. Wow. Si yo fuera Jesús, ya todos estuviéramos cortados y yo también. Pero el Señor dice: a ver, ¿cuántos años llevas congregándote en Grace?
1: 10.
0: ¿Y qué fruto me has dado? Déjame ver. Yo saqué un máster en chisme. También tengo ese fruto que se llama criticar todo. Sí, ese llevo 10 años y todavía lo sigo dando. Y el Señor viene y te dice: pero déjame, te ayudo. Voy a abonar. Te he dado mi espíritu, te he dado mi palabra, te he dado mi presencia para que puedas dar fruto. Alguien diga: yo soy la higuera. Vamos, dilo fuerte. Yo soy la higuera. Porque la gracia no elimina mi responsabilidad. Y ahorita vamos a hablar de nuestra responsabilidad. Pero quiero decirte algo. Hay una promesa para los que sí están dando fruto. Y ahorita vamos a ver qué tipo de fruto, David, porque no entiendo qué papaya, melón, manzana, peras, ¿qué es fruto? Ya va para allá, espérese tantico. Pero hay una promesa para los que dan fruto, porque el que no da fruto será. Pero el que da fruto, según Juan 15, será. Todo el mundo haga así. Así, pero métale estilo. Métale ruido. Así como, como los peluqueros. ¿Dónde están los peluqueros aquí? A ver, ¿usted prefiere ser? Digan amén. Algunos sí. ¿O prefiere ser? Ahora, esta pregunta está muy buena. ¿Cuántos de ustedes están siendo? Porque ¿cómo se poda? Empieza a cortarle un pedazo acá. ¡Ah! ¡Me duele! Te corté una amistad. Me echaron del trabajo. Pero he sido todo responsable. Yo no soy como ese flojo que dice ser cristiano. Yo sí soy verdadero. Igual te echaron. De repente ibas por ahí y la esposa se le chifleteó. Se le metió el chamuco. Y esa mujer tan dulce y tan tierna de repente está en una crisis emocional, espiritual. No, ustedes no, esas hermanas, ellas no vinieron, ustedes también. Pero tú dices, Señor, ¿qué le pasó a mi esposa? No sé cómo domar. ¿Me entiende? ¡Ah! De repente tú llegas a la iglesia con una expectativa de adorar a Dios y vienes a saludar a alguien y la otra persona por alguna razón ni te saluda. Y te dice, ¡ah! Se supone que no viene a adorar a Dios. El Señor te está. Llega un punto, yo no sé quién le ha pasado, que llega un punto en tu vida donde das fruto y te estancas. Y lo que viene es una prueba. Tú sigues leyendo la palabra, tú sigues orando, sigues sirviendo. Yo no sé cuántos se identifican con esto. Y tú dices, pero Señor, pero que estoy. Y uno lo empieza a calcular, 2 + 2 = 4. Pero se le olvida el texto que Jesucristo dijo: te estoy podando para que puedas dar más fruto. Te tengo una buena noticia. ¿Te duele? Gloria a Dios. Vas a dar más fruto. Diga conmigo, yo soy la higuera. Ahora, ¿qué tipo de frutos, David? Bueno, yo puedo determinarlo en dos frutos importantes. Primero, el fruto del Espíritu. Pon una mano en tu corazón, di conmigo, el fruto del Espíritu. Yo antes era de los que creía que cuando alguien hablaba en lenguas, eso ya estaba, mejor dicho, ya. Y yo recuerdo que yo creo en las lenguas, ¿eh? El apóstol Pablo dice que el que ora en lenguas a sí mismo se edifica. Nosotros somos una iglesia que creemos en el orar en lenguas, pero no idolatramos las lenguas. Y recuerdo que en un retiro hace muchos años allá en Colombia, había una hermana que le ministraba lenguas a la gente. Le decía, abre la boca. Y usábamos el texto fuera de contexto. Abre tu boca que yo la llenaré. Ese versículo muchos lo usan para ministrar las lenguas. Entonces el hermano era así. Empezó, hablen lengua. No le fluía. ¿Y qué le va a decir? Repita, Bucaramanga, una ciudad de Colombia. No. Perdón lo de Bucaramanga. Dice, hablen lengua. La. No, así no, hablen lenguas. Y de repente el hermano, ra, ra, ra, pero él empezó a hablar, era para agradar a la hermana, para que no le lo tenía ya con los cachetes inflados. Ya parecía Kiko el hermano. Y recuerdo que esa hermana decía, es que si no habla en lengua no está lleno del Espíritu Santo. Pero yo conozco gente que habla en lengua en la iglesia y allá afuera chismorretea y tiene una lengua así de larga. Mujeres que hablan en lengua no se someten al marido. Hombres que hablan en lengua son airados, llenos de ira, llenos de amargura. Yo creo que la llenura del Espíritu Santo no se mide por un don de lenguas, perdón. Se mide primeramente por el fruto del Espíritu Santo dentro de la persona que está formando el carácter de Cristo en ella. ¿Ve la diferencia?
1: Esa no está en la Biblia. Lea 1 Corintios 12 y 1 Corintios 13. 1 Corintios 12, todos los dones, inclusive las lenguas. 1 Corintios 13, el fruto del Espíritu. De nada me sirve y nada soy si no tengo el fruto del Espíritu. Gálatas 5:22. Amor, gozo, paz, paciencia, benignidad, fe, bondad, mansedumbre, templanza. Diga conmigo, fruto. Entonces yo te hago esta pregunta. Vamos a un termómetro, un frutimómetro. ¿Cómo estás del fruto del Espíritu?
0: Amén, aleluya, gloria.
1: No. Déjale aleluya para después. ¿Cómo estás comportando? ¿Cómo estás? Ay, Dios mío, ayúdame. ¿Cómo estás tratando a tu esposa? ¿Cómo estás tratando a tus hijos? ¿Qué testimonio estás dando en tu? Ese es el fruto del Espíritu. ¿Cómo reaccionas cuando viene la tentación? Cuando viene esa escoba con falda. Y tú, te reprendo, mamacita. Ahí está el fruto del Espíritu llamado templanza. ¿Cuál es tu reacción cuando alguien te propone un negocio chueco, torcido? Ahí es donde el fruto de la templanza se manifiesta. ¿Cómo te comportas cuando alguien que te ofendió viene a pedirte perdón? Ahí es donde el fruto de la mansedumbre se manifiesta. El fruto del Espíritu tan necesario. Somos una higuera que cuando Cristo venga y quiera comer del fruto de nosotros, podamos decirle: aquí está la higuera, come del fruto que yo tengo y para ti te lo entrego, Señor. Fruto, fruto. Diga, fruto. Más fuerte. Ay, tan bonito que predicas, hermano. Esos son solo hojas. Ay, tan bonito que canta el hermano. Cuando yo digo algo, usted diga, solo hojas. Bueno, póngalo más poético, tan solo hojas. Ay, mire este hermano cómo da plata para la iglesia. Ay, mire este otro cómo se paran las puertas y le sonríe a la gente. Mire este otro que tiene un Tesla 2028 allá afuera blindado. Mire este otro que anda vestido de Gucci, de Prada y de Fuchi. A Cristo no lo vamos a impresionar con grandes predicaciones, grandes amenes. No lo podemos impresionar con grandes dones porque Él fue el que nos lo dio. A Él lo vamos a deleitar con un fruto apacible del Espíritu en nosotros. Con Cristo metido en nosotros. Ese es el fruto que Él espera. Vamos, dale un aplauso fuerte. Aquí todos somos hojas. Dios te bendizca, hermano. Bendiciones, hermana. Pero cuando estás en la presión de algo que no te gusta, que no te, que te incomoda, que te... Y tu lengua está que arde así. Esa lengua está que ya no le aguanta y usted... Ahí es donde las hojas se queman y lo que salta es el fruto del Espíritu. Yo profetizo sobre ti que en lo que queda de este año, agosto, septiembre, octubre, noviembre y diciembre, vamos a crecer en el fruto del Espíritu Santo. ¿Pueden decir amén a eso? Muy bien, si puede venir el chico del piano. Pero hay otro fruto lindo que el Señor espera de nosotros y es el fruto de la obra de Dios. Es ese fruto de las vidas que nosotros compartimos la palabra con ellos. ¿Qué te vas a llevar al cielo? Cuando venga el rato, Señor, espérame que es una troca ya que no la ha pagado. No, lo contrario, muchos están tan endeudados que quieren que el rapto venga ya. El Espíritu y la iglesia dicen: ven, Señor Jesús, que pague el anticristo todas esas deudas. Ven, Señor, por mí. ¿Qué es lo que yo me llevo a la eternidad? La gente a la cual yo le compartí. Y ellos también son fruto para Cristo. Pablo le habla a una de sus iglesias en ese lenguaje. Ustedes son la evidencia. Qué hermoso. Ustedes son el sello, el fruto de mi ministerio. Algunos de nosotros se nos olvidó que fuimos el fruto de alguien más, pero nosotros hemos dejado de dar fruto con otros. ¿Te acuerdas esa persona que te atrajo a Cristo? ¿Te acuerdas? ¿Cuántos de ustedes fue alguien el que los guió hacia el Evangelio? Levántame la mano. Los demás, ¿quién los guió, hermano? ¿La patasola o qué? Dudo que un ángel haya venido en persona y te hubiera dicho, ven, te llevo a Grace. ¿Cuántos de ustedes? ¿Alguien le compartió de Cristo? Levante la mano, que alguien le compartió. Tenga la mano levantada, téngala levantada, no me la baje. No me eche eso orante, no importa, la deja arriba. Téngala arriba. ¿Y cuántos de ustedes han multiplicado ese fruto compartiéndole el Evangelio a otras personas? Téngala arriba. Muy bien, Señor, tómales una foto con flash. Diga conmigo los frutos del ministerio. Es que yo no soy pastor. Tú no tienes que ser pastor para tener discípulos. Tú no tienes que tener un micrófono para tener discípulos. La gran comisión de la iglesia es hacer discípulos, y los discípulos son el fruto que nos llevaremos para la eternidad. Los discípulos. Diga conmigo, fruto del Espíritu, frutos ministeriales. Y termino con esto. ¿Me dan 2 minutos? ¿O ya? Córtelo, pastor. La hermana dice que no, pastor, siga. Si ve esta noche que su esposa está haciendo así, es porque le está dando un mensaje subliminal, hermano. Diga conmigo, Dios espera fruto. Segundo, no escucho. 3, esta es la clave. El fruto viene por permanecer. Juan 15:4 dice: permanezcan en mí y yo en ustedes. Como el pámpano no puede llevar. Alguien diga llevar. Otra vez, llevar. Llevar fruto por sí mismo. En otras palabras, el pámpano no produce el fruto, hermanos. David, no te entiendo. Aquí va. Yo tengo que ser bueno. Yo tengo que dejar de mentir. Fuera mentira, fuera mentira, fuera. Fuera esa grosería, esa boca salada. Me voy a echarme jabón y ya, y se va. Hay gente que viene aquí. Pastor, écheme, póngame la mano para que yo cambie. Como si nosotros fuéramos los que cambiáramos por la poderosa voluntad humana. Nada que ver. Lo que Cristo nos dijo es: péguense a la vid y solo lleven el fruto, porque yo soy el que produzco el fruto dentro de ustedes. Es por eso que muchos, que aunque se llaman evangélicos, salva 4, mata 5, todavía siguen con mentalidad de ley, poniendo reglas y esforzándose para agradar a Dios, cuando no han entendido que es la gracia de Dios y el Espíritu en nosotros el que produce un cambio, para que entonces hagamos buenas obras, no para que Él nos acepte, sino porque hemos sido aceptados y amados por Él. Entonces, mi predicación concluye en esto. Mi sencilla palabra para ustedes es esto: Iglesia Grace Español, Iglesia Online, tú no eres quien produce, tú eres quien carga el fruto del que está dentro de ti. ¿Y cómo yo sé eso, hermano? No sé a cuánto les ha pasado que antes las cosas del mundo te atrapaban. Tú eras así. Y ahora que estás enamorado de Cristo, que tienes al Espíritu Santo, que lees la palabra, que tienes una comunión con Él, ya esas cosas que antes te atrapaban, ya, aunque te puedan tentar, pero ya no te van a destruir. Eso no es obra tuya, papá. Esa es la obra del Espíritu Santo dentro de ti. Ese es el fruto que está sucediendo por permanecer. Diga conmigo, mi parte es permanecer. La parte del Espíritu Santo es producir. Qué hermoso es que, Dios mío, ayúdanos a entender esto. Porque ningún árbol puede producir por sí mismo fruto. El árbol de mango está conectado a la tierra. Salmo 1:3 dice: y será como árbol plantado. Por más frondoso que seas árbol, si te desarraigo al lado de las aguas, no vas a dar fruto. Pero si estás plantado, permaneciendo al lado de las aguas, será, dice la palabra, como árbol plantado junto a corrientes de agua, que da su fruto a su tiempo, su hoja no cae, y todo lo que hace prosperará. ¿Dónde están las higueras fructíferas? Vamos, si tú eres una higuera fructífera, dale un aplauso fuerte, fuerte sobre tu cabeza. Quiero que te pongas de pie, vamos, dale un aplauso al Señor. Si alguien dice: pastor, yo quiero ser una higuera que dé fruto. Y quiero exhortarte en esto, iglesia. Dios me dio esta palabra para animarte para Seed Revival. Porque City Revival son dos noches donde nos fuerza a buscar a Dios de verdad, para que Él nos pode, para que Él quite de nosotros tanta cosa, para exponernos a la presencia de Dios. Pero yo quiero preguntar, ¿cuántos de ustedes dicen: pastor David, yo reconozco dos cosas? Primero, o que no he dado fruto. O segundo, he dado fruto, pero quiero dar más fruto. Levante la mano el que dice. Le digo algo, aquí hay solo dos grupos. Usted está en uno o en el otro. Si no está ni en uno ni en el otro, su destino es todo menos el cielo. Pero ¿cuántos dicen: David, yo quiero dar más fruto? Levante la mano. Y ¿cuántos dicen: David, reconozco que no he dado fruto? También, esta palabra es para ti. Pero quiero hoy, antes de orar por la iglesia, me gustaría invitar a aquellas personas que hoy vienen por primera vez, por segunda, tercera vez, y que dicen: pastor David, yo me siento vacío por dentro. Yo sé que no tengo a Cristo porque no, el Espíritu de Dios no está en mí. No he nacido de nuevo, pero hoy quiero rendirme a Jesús. Él no es una religión, Él es una persona. Y yo quiero hacerte una invitación muy linda y muy especial, la más importante que alguien te puede hacer en tu vida. Y es que te rindas a Cristo en esta tarde. Si alguien quiere que yo ore por esa persona y dice: David, ora por mí. No me quiero ir de aquí sin antes confesar con mis labios que Jesús es mi Señor y entregarle mi vida a Jesús. Me gustaría que levantaras tu mano. No me importa si es uno, ya, con eso basta. Que tú digas: yo le entrego mi vida a Cristo. 1, 2, 3. Levanta tu mano derecha para yo saber que eres tú. Donde quiera que estés, ¿dónde están esas personas? Gracias, gracias, gracias, gracias, gracias, gracias, gracias, gracias, gracias, gracias, gracias, gracias, gracias, gracias.
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4: Vida abundante. Ahora estamos en el capítulo 10 de la vida abundante. El texto que estamos trabajando con él es 1 Corintios 2, versos 9 y 10. Cosas que el ojo no vio, ni oído oyó, ni ha subido en corazón de hombre, son las que Dios ha preparado para los que le aman. ¿Usted ama a Dios? ¿Usted ama a Dios? Entonces la palabra es para usted. Pregunta: ¿cómo puedo acceder a eso, a lo que Dios tiene guardado y preparado para mí? Verso 10 es contundente, pero Dios nos la reveló a nosotros. ¿A quiénes? a nosotros. ¿Y por qué lo hizo? Por el Espíritu, porque el Espíritu todo lo escudriña, aún lo profundo de Dios. Es decir, es el Espíritu que lleva a la revelación en un estado de comprensión. Y aún lo que está oculto, porque es lo íntimo de Dios, Él lo va a hacer saber. Daba un ejemplo otro día aquí sobre la vida de familia. Cuando se crea un hijo o atiende personas, de pronto uno siente una obligación que Dios le pone, una responsabilidad de hacer por esta persona, sea hijo, hija, nietos o bisnietos. Y esto no está revelado en palabras para ella o para él, pero es la intención. Y si la persona que es la receptora de esta intención se comporta como el que tiene la intención espera, naturalmente papá, mamá o abuelo, guardando lo que es para él o para ella a su tiempo, lo hará efectivo. Eso yo tengo con mis hijos, tengo con mis nietos. Ahora llegó mis nietos. Por ejemplo, hace poco nació Kiana. Es la más pequeña de la casa. Y yo veo las abuelas cuidándola y tienen intención con ella. El abuelo también tiene intención con ella. Los padres tienen intención con ella. Y quizás esas intenciones no se revelan de un día para otro. Pero cuando llega a mí, está mi intención con ella. Y de pronto lo que hay intención de un zapato, de una ropita, de una cosita, de una otra, y se va dando en su tiempo de infancia. Pero lo mío, cuando yo la veo mujer. La veo en la escuela, la veo en la universidad. La veo como una persona emprendedora. Entonces, lo que está en mí para ella, quizás no lo sabrá hasta que se materialice. Te vengo a decir que este es un ejemplo de la vida humana. Y el Señor Jesús dijo: si vosotros siendo malos sabéis dar buenas dádivas a vuestros hijos, cuanto más vuestro Padre Celestial. Ok. Entonces levanta tus manos y diga: mi vida, mi nombre está en la mente de Dios, en lo íntimo de Dios, y el Dios ha reservado para mí tesoros que yo no conozco, pero son míos. Vamos, diga: son míos. Aunque yo no conozca, la intención de Dios para mí se hará realidad. ¿Se lo cree? No, ese aplauso está flojo. Sí, te estoy dando una primicia. Que lo que Dios tiene guardado para ti, lo que el ojo no vio, el oído no oyó, ni llegó al corazón de nadie, es tuyo. Yo dije que es tuyo. Y nadie lo va a quitar. Yo dije: nadie se lo va a quitar. De nuevo, y nadie se lo va a quitar. Dios necesitaba un rey para Israel. Y miró la casa de Isaí. Y tenía reservado para los hijos de Isaí una tremenda bendición de que de la casa saliera un rey. Pero de los hijos, uno solo era el que fue tomado para ser el rey. Y es David. Y usted conoce el cuadro, que cuando Samuel llega, él mira las apariencias. Para él el más alto, el de mejor presencia sería. Pero Dios descartó a todos, porque no era ellos. Y cuando se acabó, él pregunta: ¿hay más hijos? Y el papá dijo: sí, pero si estos no son, el otro, Es un campesino, ese está en el campo pastoreando ovejas. Samuel dice, pues no me muevo de aquí hasta que él llegue. Y cuando se amaron a David y llegó, enseguida el Espíritu Santo dijo, él derrama el aceite sobre él. Te vengo a decir que hay aceite preparado para ti, hay aceite preparado para ti, hay aceite preparado para ti, y ningún otro lo va a tomar tu aceite. Oh, yo dije, ningún otro va a tomar tu aceite. Lo que es tuyo es tuyo. Vamos, diga, lo que es mío, y nadie lo va a tomar. Entonces, el año que vamos a recibir es un año de bendiciones reservadas. A ver, diga conmigo, voy a recibir el año de bendiciones reservadas. Lo que el ojo no vio, lo que el oído no oyó, lo que no llegó al corazón de nadie, esto es reservado para mí. Amén, amén, amén, amén, amén, amén, amén, amén, amén, amén, amén, amén. Póngale ánimo en esta vida desde ya. Sí, te voy a provocar a creer en Dios, en su palabra y en sus promesas, y tomar lo que Él tiene para ti con un espíritu de ánimo absoluto. El año de bendiciones reservadas está preparada para personas excelentes y extraordinarias. En esta noche vas a ver cuál es la diferencia entre los que son excelentes y extraordinarios entre el otro que es ordinario o se mantiene en una posición y condición ordinaria. El Salmo 31, versículo 19 y versículo del 19 al 24 dice: tú reservas grandes bendiciones para los que te honran. Las preparaste a la vista de los seres humanos, para los que encuentran refugio en ti. Tú aceptas a los justos en tu templo santo para esconderlos de quienes planean hacerles daño. Tú los proteges de los ataques de quienes los odian. ¿Usted lo cree? Estas son palabras mayores. Entonces el salmista, cuando se da cuenta de toda esta belleza que está reservada, dice a la nación: alaben al Señor, porque su fiel amor es maravilloso. Esta es una noche de cobertura de amor maravilloso. Porque por encima de tus defectos Dios te ama. Por encima de tus debilidades Dios te ama. Por encima de la incoherencia de tu vida Dios te ama. Y Él sigue hablando y repitiendo que su amor es maravilloso. Él es una fortaleza en momentos de dificultad. Qué comprensión tan extraordinaria del salmista. Y el versículo 23: pueblo fiel de Dios, ama al Señor. El Señor protege a los que les son fieles y les dan a los soberbios el castigo que se merecen. Sean fuertes, valientes, todos los que esperan la ayuda del Señor. Pregunto, ¿hay alguien aquí que espera la ayuda del Señor? De nuevo, ¿hay alguien aquí que espera la ayuda del Señor? Entonces te reto, te desafío en esta noche a que no desconfíe en Él ni en su promesa. Levanta tus manos y diga: yo tengo una palabra, yo tengo una promesa y yo tengo un destino. De nuevo, yo tengo una palabra, yo tengo una promesa y yo tengo un destino. Cuando Dios pensó en ti, dispuso un plan para tu vida. Y en este pensamiento de Dios, incluyendo el plan para la vida, tómelo en serio en forma particular. No se incluye con multitudes, ahora no, ahora es personal. Cuando Dios habla a masa, a grupos, a comunidades, es una cosa, pero cuando habla a la persona es otra. El trato de Dios individual va más allá de lo colectivo, porque en lo individual hay intimidad. ¿Hay qué? Intimidad. Así que Dios piensa bien de ti. Repito, Dios piensa bien de ti. Dios está pensando bien de ti en el cierre del año 25. En cuestiones de minutos está saliendo del 25 para entrar en el 26 con el pensamiento bien que Dios tiene de ti. ¿Lo cree? El plan contiene todo lo que tú necesitas. No es algunas cosas, es todo lo que necesitas. Y vamos a enumerarlas dentro del propósito del texto leído. Él ha reservado grandes bendiciones para ti. Déjame decir lo que representa eso para mí. Grandes bendiciones. Entonces, cuando yo entiendo que tengo grandes bendiciones reservadas, la pregunta es, ¿en qué? Y saben, he puesto en el ejercicio eso de lo grande. Y Dios me está asombrando con las cosas que luego tienen nombre y luego se materializa y luego son transferidos. Todos los días, toda la semana, yo estoy experimentando lo extraordinario de las bendiciones. Sí. Y el Señor me está diciendo, eso no es solo para ti, este es para todo mi pueblo. De nuevo, para todo mi pueblo. Por eso en una noche como esta te vengo a decir que lo que está esperándote en el año 26 es algo increíble. ¿Sí? ¿Qué necesito, pastor? Estar preparado, estar atento y hacerse digno de que se cumpla. Dos, Él ha preparado todo a la vista de quienes te observan. Hay gente que te está observando. Entonces Dios está diciendo, los voy a sorprender, porque lo que tengo preparado para ti será visible. Y aquellos que te observan lo van a ver. Y lo van a sentir. Y van a saber que fue Dios que lo hizo. Hay alguien aquí que cree en esta palabra, que la puede tomar. Esta es mío, esta es para mí. Sí. Tercero, Él acepta a los justos en su santo templo para esconderlos del mal. Qué protección tan grande. Y ahí no pasa esa barrera, no la pasa nadie, porque es Dios. Si Dios te guarda, nadie te puede tocar. De nuevo, si Dios te guarda, nadie te puede tocar. Si Dios guarda tus finanzas, nadie puede tocar. Si Dios guarda tu economía, nadie la puede tocar. Lo único que tiene que estar dentro del santuario, en la casa, dice que Dios te acepta. Y aquí una observación, sí, gracias. No juegue con el tema. No quiere estar un rato adentro y un rato afuera. Adentro usted está protegido. Afuera usted está expuesto. Afuera el león anda rugiendo buscando a quién devorar. Adentro usted está guardado. Mire, hay muchas maneras de cerrar el año, pero esta marca la diferencia. Tú no estás cerrando el año jugueteando, comiendo solamente y haciendo fiesta. No, antes de está en la casa de Dios, está en su santo templo, está en el lugar donde Dios tiene promesa. Y promesa que se materializa y pasa a ser visible a todos y en todos, ¿lo cree? Pero además Él guarda la vida suya y mía y esconde para que el mal no nos alcance. Cuarto, Él te protege de los ataques de los que te odian. Hay alguien que te odia, tú sientes que hay miradas enojadas, actitudes, pues es el Señor que te va a librar. Y sabe, cuando alguien quiere atacarte a ti y Dios te defiende, le va mal al que lo ataca. Yo dije que lo va mal. Quinto, Él ha preparado la gente correcta, oportunidades y favores que van en aumento. El año 26 es un año donde la gente correcta se va a conectar contigo. Yo dije, la gente correcta se va a conectar contigo. Cuando Samuel llegó a la casa de David, se conectó con David. David jamás pensó que este hombre lo iba a hacer rey. Hay gente que va a venir a ti con autoridad divina para conectarse contigo. Y no viene para que sufras, viene para que tengas paz. No viene para debilitarte, viene para hacerte fuerte. No viene para darte a ti un mensaje cualquiera. No viene para darte un mensaje de reino. Oh, hay alguien aquí que está escuchando eso. Dios esta noche está trazando para alguien una oportunidad. Está trazando favores que van en aumento. Se activa aquí, pero cuando tú salgas de aquí y antes que amanezca el día ya estarás en otro nivel. Y luego vas subiendo de nivel en nivel. Wow. Todas estas bendiciones reservadas vienen para hacerte excelente y extraordinario. Entonces, cuando las bendiciones te cubren, ven el sello excelencia. Y una vez que el sello está en ti, te separa de lo ordinario a lo extraordinario. Escucha eso. Escucha eso. Doris, tu vida y tu negocio no está para vivir en el nivel. Dios tiene algo más alto y mayor para ti. Empresarios, comerciantes, hombres de negocio, trabajador profesional, escucha esta palabra. El sello te hace diferente. Serás el que lleva la marca de la excelencia. Y la excelencia te saca del grupo de los ordinarios y te trae al grupo de los extraordinarios. No importa en qué estás ocupado, serás estrella. Yo dije, serás estrella. Ese diploma que de pronto casi que está escondido va a volver a ser visible. Esta profesión que ha quedado ahí amarrada hasta hoy, porque a partir de hoy el que te pone el sello te saca de ahí y te pone en otro nivel. Es decir, cuando tú te muevas, el sello de la excelencia y la identidad de extraordinario será sentida, y a donde tú te posesiones transformarás el ambiente. Yo dije, transformarás el ambiente. Tengo ganas de predicar. Sí. Mire lo que ocurre cuando un extraordinario entra en acción. Primero, el extraordinario convierte los sueños en acciones. ¿Qué fue lo que dije? Convierte los sueños en acciones. El extraordinario convierte el dolor en poder. Doctora, senadora, cuando te golpean y te hacen sentir dolor, el Espíritu dice, transfórmalo en poder. Y atención, cuando el que provoca el dolor lo hace, será sorprendido por el poder que produjo. Porque eso traerá a quien ataca la vergüenza. Arrepentimiento. Porque Dios cuida lo suyo. Yo dije que Dios cuida lo suyo. Estoy hablando con alguien aquí, Dios cuida lo suyo, Dios cuida lo suyo, Dios cuida lo suyo. Entonces, si lo que vives y sientes que hay condiciones que te llevan al dolor, no te quedes atrapado en el dolor hasta hoy. Y a partir de hoy, este dolor se transforma en poder. Es decir, saldrás de aquí como un león. Yo digo, un león. Saldrás de aquí como alguien que tiene la fuerza del búfalo. Saldrás de aquí como aquel que tiene la capacidad de victoria extraordinaria. Pero en tercer lugar, el extraordinario diseña metas que atraen el progreso. ¿Qué es lo que atrae? El progreso. Todo lo que tú propongas como extraordinario cobra valor así, inmediato. Y todo lo que venga a tus manos que pareciera que no hay valor, inmediatamente y llegando a tu mano pasa a recibir el valor de tu excelencia y de lo que eres como extraordinario. Siento que Dios está aquí y está desarmando en la mente de muchos este pensamiento enquistado. Yo no puedo, no es para mí. Esto es imposible. Corrige tus pensamientos. ¿Y sabes por qué piensas de pronto así? Porque tu fuente de información es mala. No te produce confianza, esperanza, sino desconfianza todo el tiempo, desconfía hasta de la sombra. Entonces, si uno está así, no puede. La gente excelente y extraordinaria, cuando actúa, cuando piensa, cuando diseña, lo que haga atrae. Yo dije que lo que haga atrae. ¿Hay alguien aquí? Levanta tus manos, con las dos manos así, diga, recibo la palabra, porque está llegando mi hora de salir del año 25 y dejar con él todas las cosas que acontecieron, que me ataron y fueron causa y objeto de mi atraso. Porque a partir de ahora yo estoy entrando en el grupo de los que tienen el sello de la excelencia y estoy llegando a ser parte del equipo de los extraordinarios. Ah. Bendito sea Dios. El extraordinario tiene visión de futuro. ¿Tiene visión de qué? De futuro. No importa lo que esté diciendo la prensa o los que cree que sabe y trae diagnóstico y pronósticos que son reservados, que amedranta, que asusta. Cuando usted tiene visión de futuro en Dios, usted ve lo que ellos no ven. Ellos ven fracaso, usted ve suceso. Ellos ven pobreza, usted ve riqueza. Ellos ven ruina y usted ve prosperidad. Sí. Ellos ven muerte y usted ve vida. Ellos ven guerra y usted ve paz. ¿Lo toma o lo deja? Tener visión de futuro. Colombia, en los 50 años que vivo, he podido soportar haciendo la tarea mirando el futuro. Si me quedara atrapado en el presente solamente, yo me hubiera ido de aquí hace mucho. Pero por mirar el futuro, me he quedado. Y no solo me he quedado, estoy aquí. Dije que estoy aquí viendo las maravillas del Señor. Así que los pronósticos contra Colombia son solo pronósticos. Y aun cuando para aquellos que tienen los pronósticos sea real, por lo que ve, por lo que oí, para mí la mano de Dios presente no va a permitir. Por eso yo creo en lo que veo, más allá de lo que siento. Veo en el Señor mi Colombia, veo a mi Cúcuta. Wow, Dios me va a dar vida para ver el diamante, la punta del diamante funcionando. Dios me va a dar vida. Escúcheme. Va a llegar días que este aeropuerto Camilo Daza no solo es un aeropuerto internacional de segunda, sino de primera clase. Sí. Dios tiene gente que ya está preparada para mañana administrar la ciudad y ponerla en un nivel diferente. Lo veo, lo siento. Al departamento, ¿sabe? Dios puede hacer lo que tú y yo jamás nos imaginamos. Sí. Estuve en septiembre, doctora, doctor, hermano, pastores, en un país pequeño de Europa, Holanda, Ámsterdam. Y Ámsterdam tenía un plan de gobierno en el cual se llama socialista, pero nada que ver con lo que usted y yo oímos por aquí. Lo que está hablando de eso aquí está fuera de orden, porque allá es una acción continua de respeto por la vida, por las personas, por el ciudadano. Es un respeto por el bienestar, por la limpieza. Anduvimos con ahí observando cosas increíbles. Se llama Países Bajos porque está por debajo del nivel del mar. Entonces, para construir tiene que abrir franjas para que el agua se acumule en esas franjas que crean canales enormes, profundos, y sobre lo seco construye edificios, casas increíbles, autopistas increíbles. ¿Qué tienen ellos que no tiene Colombia? ¿Qué tienen ellos que las ciudades que de allí que no tiene Cúcuta, que no tiene el norte de Santander, o que no tiene los países nuestros? La diferencia

atitudes, comportamientos incorrectos, forma de vida incorrecta. Y la gente que vive así no puede. El progreso no los acompaña, no los sigue. Sí. Y tengo tanta cosa que decir. Fui a Singapur, un pedacito de tierra, una población pequeña que fue parte de otro país. Y de repente hay decisiones que cambian. Mudanza de pensamiento, de actitud, de comportamiento, de lenguaje. Y hoy, siendo el país pequeño, es una potencia llamada un tigre asiático. Desde que usted baja de un avión, usted siente que está en un lugar diferente. Por el orden, por la limpieza, por todo lo que usted puede ver, la seguridad. ¿Qué tiene Singapur que no tiene Colombia? Que no tiene Cúcuta, que no tiene el norte de Santander. ¿Qué tiene la gente de Singapur que no tiene usted, que no tengo yo? Pero si usted llega en Singapur y busca las iglesias, usted va a encontrar catedrales inmensas, con cosas lindas que están ahí. Y cuando yo vi todo eso, digo, Señor, ¿cuándo? ¿Cuándo? Y la respuesta es: viene. Viene. Y cuando me dice viene, yo le digo: dame permiso, licencia de vida para verlo. Porque en parte lo veo, pero no el todo, y quiero ver el todo. Sí. Cuando llegué aquí, la ciudad solo tenía 200 mil habitantes. Hoy estamos sobre 500, casi 600, y con la metropolitana es que 1 millón. No, no, no. Pero lo que viene no se compara. Ese amén es tibio. Pero yo digo, lo que viene no se compara. Y la gente con sello de excelencia y en el grupo de los extraordinarios ve el futuro de otra manera. Levanta tu mano y diga: recibo la palabra que me levanta y me posesiona, porque soy parte, vamos, diga, soy parte de los excelentes y de los extraordinarios que tienen visión de futuro. En el siguiente, los extraordinarios, los excelentes, están unidos al cuerpo de Cristo en una forma solidaria para debatir, colaborar, aprender juntos, haciendo que las ideas conviértanse en acción, conversaciones reales, crecimiento profundo y conexiones poderosas. Así que Dios no va a llevarte a ti para te conectarte con cualquiera, de pensamiento frustrado, de mente caída. No, Dios te va a conectar con gente igual a tú y mejor. La salvación y las promesas de Dios nos fue dada por su divino poder y excelencia. Diga conmigo: recibo la salvación y con ella las promesas de Dios que me fue dada por su divino poder y excelencia. Dios en Cristo nos ha preparado para la eternidad. Cristo nos da provisión para ser excelente por medio de la fe. La vida enfrenta pruebas, oportunidades, para que a partir de ellas podamos ser excelente. El apóstol Pedro dijo: la fe que tenemos en Dios se prueba por medio de los problemas. Los problemas son medios para que la fe produzca respuesta, soluciones, alcanzando el éxito en todo. ¿En qué? En todo. El apóstol Pablo dijo: todo lo puedo. ¿En quién? En Cristo que me fortalece. Toma nota de lo que viene. La excelencia no nace, se hace. Es una tarea diaria para cada persona. Y este que

0: se preocupe por la excelencia, manteniendo el sello, Dios lo va a conservar. ¿Cuál es la fórmula? La fórmula es entender, afrontar y resolver. No estás creado para ser dominado por los problemas. Estás creado para entenderlos. Estás creado para afrontarlos y estás creado para resolverlos. Experiencia personal, acompañando a las personas en sus conflictos, percibo que no son los conflictos y las pruebas del problema. La dificultad está en que no sabe entenderlos, no sabe afrontarlos y no sabe resolverlos. Entonces se hunden por la amenaza del problema. ¿Cómo usar la fórmula correctamente? Hay 5 características de los problemas. Primero, los problemas son inevitables, pero por la fe podemos superarlos. Ante todas estas cosas somos más que vencedores por medio de aquel que nos amó. ¿Quién fue que nos amó? Cristo. Los problemas son impredecibles, pero por la fe podemos anticiparnos. El apóstol Pablo dijo: una puerta grande y eficaz se me ha abierto, pero son muchos los adversarios. No solo identifica la puerta, que es grande y es eficaz, sino también los compositores que pueden estar allá adentro. Tercero, los problemas no hacen distinción de personas. Por eso no los tome como un castigo. Los problemas vienen para todos. Y lo que se espera es que sepa entenderlos, que sepa enfrentarlos, que sepa resolverlos. Dijo Pedro: eso es motivo de gran alegría para ustedes, aunque durante un tiempo tenga que soportar muchas dificultades que los entristezca. Pero si es así, en el punto 4, los problemas son temporales. Si estás viviendo y sufriendo cualquiera de ellos, esto es temporal. Toca al que está a tu lado, diga: te están hablando, hermano. Diga: brother, te están hablando. Sí. ¿Sabe lo que dice Pablo? Porque esta leve tribulación momentánea, ¿qué produce? En nosotros un cada vez más excelente y eterno peso de gloria. Los problemas tienen propósito. Debemos enfocarnos en su para qué, más en que su por qué. Si usted se ocupa del por qué, quedará dando vueltas toda la vida ahí. Pero si usted se preocupa en el para qué, descubrirá que eres un aprendiz. Y en los problemas, tu sabiduría, tu conocimiento va a ser activado para salir adelante. En el capítulo 9 de Juan, versículo 1 al 3, hay un acontecimiento. Lean conmigo, por favor. Diga: al pasar Jesús, vio a un hombre ciego de nacimiento y le preguntaron sus discípulos, diciendo: Rabí, ¿quién pecó, este o sus padres, para que haya nacido ciego? Respondió Jesús: no es que pecó este ni sus padres, sino para que las obras de Dios se manifiesten en él.
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3: Hola y gracias por acompañarme. En un momento empezaré a enseñarte de Filipenses capítulo 3 y es sustancioso. Hay verdades importantes en este capítulo de las que quiero hablar, cosas que son aplicables en tu vida y la mía, pero quiero animarte. Si tienes una Biblia, tómate un momento y ve a traerla. O si tienes una Biblia en cualquier dispositivo que tengas, ábrela en Filipenses capítulo 3, creo que es importante leerlo, si puedes, en lugar de solo ver la pantalla. Toma también un papel y lápiz, o teclea así, si tú prefieres, hazlo así, toma notas. Creo que tomar notas ayuda a cristalizar la idea y promover la acción. Es increíble lo rápido que olvidamos cosas que significaban algo para nosotros. Si no recordamos esas cosas y no las ensayamos y pensamos en ellas. Y bueno, el primer versículo aquí va a tocar ese punto que vamos a leer. Filipenses capítulo 3. Y vamos a empezar en el versículo 1. Pablo escribe y dice: por lo demás, hermanos, ahora por lo demás significa en conclusión. Siempre que un predicador dice en conclusión o finalmente, no significa absolutamente nada. Pablo prueba ese punto y él dice: por último, o por lo demás, hermanos, luego sigue y sigue y sigue. Entonces, oye, dale a tu predicador un poco de gracia si dice en conclusión. Tuerce los ojos, pero no hagas ningún ruido. En fin, por lo demás, hermanos, gócense en el Señor. No me es molesto escribirles las mismas cosas y para ustedes es seguro. Ahora, lo primero que dice es gócense en el Señor. Necesitamos recordar que el libro de Filipenses fue escrito mientras Pablo estaba en la cárcel. Es una de sus epístolas romanas de prisión. Está en la cárcel y dice: gócense en el Señor. De hecho, habla mucho de alegrarse en esta carta. Quiero leerles los distintos versículos en Filipenses donde les dice que se alegren. En Filipenses 1:18 dice: ¿qué pues? Que de todas maneras, o por pretexto o verdad, Cristo es predicado, y en esto me gozo y me gozaré aún. En el capítulo 1:26, para que su gozo por mí abunde en Jesucristo por mi presencia otra vez entre ustedes. Versículos 16 al 18, asidos de la palabra de vida para que me goce en el día de Cristo, de que no he corrido en vano, y aunque sea derramado en libación sobre el sacrificio y servicio de su fe, me gozo y regocijo con ustedes. Y asimismo ustedes también, gócense y regocíjense conmigo. Capítulo 2, versículo 28. Así que le envío con mayor solicitud, para que al verle de nuevo se gocen y yo esté con menos tristeza. Capítulo 3, versículo 1, que ya leímos. Por lo demás, hermanos, gócense en el Señor. No me es molesto escribirles las mismas cosas y para ustedes es seguro. Y versículo 3 del capítulo 3. porque somos la circuncisión, lo que en espíritu servimos a Dios y nos gozamos en Cristo Jesús, no teniendo confianza en la carne. Capítulo 4, versículo 4, sí, no ha terminado. Regocíjense en el Señor siempre, otra vez digo, regocíjense. Capítulo 4, versículo 10, me gocé en el Señor de que ya al fin han revivido su cuidado de mí, de lo cual estaban solícitos, pero les faltaba la oportunidad. Ven que él dice regocíjense, regocíjense, regocíjense, regocíjense, regocíjense. Regocíjense en el Señor y nos hace saber que nuestro gozo no depende de nuestras circunstancias, aunque la alegría a veces pueda encenderse por cosas buenas que pasan, no depende de que las circunstancias sean buenas. Todos tenemos tiempos difíciles, todos al seguir a Cristo Jesús sufriremos persecución. Vivimos en un mundo caído, no todo funciona como Dios originalmente quiso. Y aquí Pablo está en prisión y dice, regocíjense, regocíjense, regocíjense, regocíjense, regocíjense por esta razón, regocíjense por aquella razón, regocíjense por esta razón. Busca razones para gozarte, alegrarte y para estar agradecido. Ahora, en cualquier circunstancia que me encuentre pasando, tengo a Jesús. Y lo más importante, Él me tiene. En esto puedo alegrarme. Siempre hay algo de qué gozarse. Sé que cuando deje mi vida terrenal, iré al cielo. Sé que hay un Dios que me ve, que conoce mi nombre y que escucha mis oraciones. Hay un Salvador que me lavó con su preciosa sangre y me hizo parte de la familia celestial. Tengo tanto de qué alegrarme. Ahora tengo mi salud. Me desperté en mi sano juicio. Hoy tengo una esposa que me ama, tengo hijos y están sanos, mis nietos están sanos, tengo amigos genuinos en mi vida. Vivo en un país que ahora es libre, soy libre de predicar el Evangelio. Podría seguir y seguir y seguir y seguir y seguir y me levanté y el sol brillaba. Voy a alegrarme de esas cosas a pesar de algunas otras cosas que no me gustan y que tal vez están pasando. Así que podemos gozarnos en el Señor al igual que tú. Escucha, la alegría debería ser la marca de una vida cristiana. Deberían conocernos por nuestro gozo. Ser un cristiano melancólico y amargado es una contradicción en sus términos. Pablo dijo, por lo demás, gócense en el Señor. Escribirles las mismas cosas no me es molesto y es seguro para ustedes. Cuando dijo escribirles lo mismo, literalmente en griego dice escribirlas una y otra vez. No era aburrido para Pablo y era un medio de seguridad para ellos. La repetición es algo bueno cuando se trata de la palabra de Dios. Necesitamos oírla y oírla otra vez y oírla otra vez. Romanos 10:17, la fe viene por el oír y oír por la palabra de Dios. La fe no viene de haber oído, la fe viene al oír. Pongámoslo así. ¿Comiste algo ayer? Tal vez dices, sí, comí. Bueno, no necesitas comer hoy ni comer algo mañana porque cenaste ayer, porque lo necesitas otra vez. Bueno, necesito comer para que mi cuerpo metabolice esa comida y la convierta en fuerza física y vida para mí. Lo mismo ocurre con la palabra de Dios, es alimento para nuestro espíritu. Y debemos alimentarnos de él a diario. Necesitamos a diario oírlo, leerlo en voz alta, no dejar que se aleje de nuestros ojos y mantenerlo en medio del corazón. Como dice el libro de Proverbios, es vida para los que la hallan y salud para todo su cuerpo. Tienes que oírla una y otra vez. Cuando Dios les mandó maná, tenían que salir cada mañana a recogerlo fresco. No podían guardarlo para el día siguiente. No podían reunir todo en un día para toda la semana porque se pudría. Amigo, es por cada palabra que proviene de la boca de Dios que el hombre vive. Jesús citó esa escritura cuando estaba en el desierto. El hombre no vive solo de pan, sino de cada palabra que sale de la boca de Dios. Entonces necesitamos estar constantemente oyendo y escuchando la palabra. Por eso Pablo dijo, no es aburrido, no me resulta tedioso escribirles una y otra vez. ¿Ha notado que en los evangelios Jesús decía esto seguido. De nuevo, les digo esto. Jesús no estaba en contra de la repetición. Repetía lo que decía. Él entendía este principio. Creo que es importante. Si un sermón nos ha ministrado y alimentado, escucharlo una y otra vez, siempre sacarás más de él. Pero la verdad es que si un sermón no vale la pena oírlo dos veces, no vale la pena que lo prediquen una vez. Pablo dijo, te mantendrá seguro. Que yo te escriba estas cosas de nuevo, ¿a salvo de qué? ¿A salvo de quién? Bueno, nos lo dice en el segundo versículo. Cuídense de los perros, cuídense de los malos obreros, cuídense de los mutiladores del cuerpo. Pablo dijo, cuídense tres veces, cuídense, cuídense, cuídense. Se lo toma muy en serio. Cuídense de los perros, cuídense de los malos obreros, cuídense de los mutiladores del cuerpo. Ahora, las tres referencias se refieren al mismo grupo de personas. Pablo obviamente siente muy fuerte esto. Se llama los judaizantes. Eran un grupo de creyentes, por así decirlo, que decían, Jesús es el Salvador. Sí, Él es el Salvador del mundo, Él es el Mesías, pero solo es el Salvador de Israel. Si alguien fuera de Israel y quería ser salvo, tenía que convertirse en prosélita judío primero. Debían ser circuncidados y debían cumplir todas las reglas judías para poder ser salvos. Y para que un judío fuera salvo, debía cumplir meticulosamente la ley también. Admitieron que el Mesías era Jesús, pero decían, no es solo eso, también es cumplir la ley de Moisés. Cambiaron el mensaje de gracia y lo volvieron en salvación por obras. Iban detrás de Pablo a los lugares donde había predicado y socavaban su obra y derribaban la fe de algunos. Pablo estaba muy enojado con ellos y dijo, cuidado con los perros. Ese es un término judío para los gentiles, significaba algo sucio o corrupto. Usó ese término para referirse a ellos porque corrompieron el evangelio de Cristo. Y Pablo les lanzó el término abofeteándolos. Ellos eran los que estaban sucios, ellos eran los corruptos porque habían ignorado el mensaje de salvación por gracia a través de la fe y volvieron a centrarlo en las obras. Los llamó malos obreros. Pablo consideraba que era malvado y malo cuando la mirada se apartaba de Jesús y de la gracia que Él provee y contemplan ser justificados por obras. Dijo, las personas que hacen eso trabajan, pero son malos obreros. Y los llamó los mutiladores. Insistían en la circuncisión, pero cortaban y mutilaban el cuerpo de Cristo por su insistencia en la circuncisión y en cumplir la ley. Ese mismo espíritu sigue presente hoy. Tal vez no diga tienes que ser circuncidado y cumplir toda la ley de Moisés, pero habrá personas que profesan en el nombre de Cristo que dicen que debes tener cierta dieta, que debes llevar cierta ropa y no otra ropa, y tienen una lista particular de cosas que debes y no debes seguir si quieres llegar al cielo. Y si no sigues su lista de sí es y no es, si tomas una copa de vino, no eres salvo, no usas camisas de manga larga. Recuerdo que estuve en un país en particular y había toda una denominación cristiana, supuestamente, y decían, si no llevas camisas de manga larga, no eres salvo, vas a ir al infierno. Lo hicieron parte de su doctrina. Un hombre no podía mostrar sus brazos. Las mujeres básicamente tenían que vestirse como una mujer musulmana y todo giraba en torno a sus listas de cosas que no podías y podías hacer. Decían, sí, Jesús es el Salvador, pero tienes que añadir esto y esto y esto. Tal vez tienen ciertas fórmulas de bautismo. Recuerdo que un joven cristiano, yo estaba en uno de los estados, de hecho me fui de vacaciones con mis padres, estaba leyendo el periódico, era un cristiano nuevo. Había un anuncio en el periódico, un pequeño anuncio. Decía, Jesús viene pronto, iglesia pentecostal. Y tenía un número de teléfono. Los llamé y dije, ¿tienen servicios entre semana? Quiero oír. Dijeron, no. Genial, te recogeremos en el autobús de la iglesia. Dije, no, no hace falta. Dijeron, ahí estaremos. Y me recogieron esa noche. Era un hombre, su mujer y su hijo, el pastor. Su esposa y su hijo me recogieron. Me sentí realmente honrado. Fueron y me llevaron a la iglesia, creo que era un servicio de miércoles y un edificio de la iglesia hermoso. Y no había nadie más ahí. Yo era el único feligrés. Aparte de su esposa y su hijo, su esposa y el hijo se sentaron atrás, me senté en la primera fila y el púlpito estaba elevado. Se subió al púlpito, me vio desde arriba, cantamos algunas canciones. Luego predicó un mensaje sobre el bautismo en el agua. En el que, amigo, yo creo absolutamente. Si crees en tu corazón que Dios resucitó a Jesús de los muertos, lo confesaste con tu boca como Señor, eres salvo, pero luego necesitas demostrar esa salvación y obedecer a Jesús porque Jesús dijo que tenemos que bautizarnos. Es una demostración externa de una obra interior de gracia. Cuando me bautizo en el agua, me identifico con el entierro de Jesús cuando entró al agua. Me identifico con su resurrección. Cuando salgo del agua, le digo a mi familia, a mis amigos, a mi comunidad, a Dios, a los ángeles, a los demonios, a cualquiera que quiera ver, pertenezco a Jesús, me he identificado con Jesús, tengo una nueva vida en Jesús. Me bautizaron enseguida cuando fui salvo. En fin, ese chico empezó a predicar. Pero tenía su propia fórmula de bautismo. Predicó que hay que decir ciertas palabras. Que la persona cuando se bautiza, si no decía esas palabras específicas, no era salvo. Tenías que decir las palabras que ellos decían. Si decías algo más, si añadías algo más, no era salvo. Y siguió predicando. Era un predicador feroz. En ese tiempo Oral Roberts estaba vivo. Un gran evangelista americano. Y dijo, Oral Roberts ayuda a mucha gente, pero va a ir directo al infierno. Porque no está bautizado según X, Y y Z. Y dijo, Bill Graham tal vez ayuda a muchas personas y es un gran predicador, pero va a ir directo al infierno, porque no está bautizado según nuestra fórmula. Y empezó a ponerme nervioso, como dije, era un cristiano nuevo y me había bautizado, pero no recuerdo qué dijeron, porque estaba bajo el agua, no los oí. En fin, el servicio terminó y dijo, ¿podemos bautizarte? Le dije, no, gracias, solo llévame al hotel. Pero no era... fe en Cristo, no era un mensaje de gracia. Añadieron más y de nuevo creo en el bautismo en agua. Si eres salvo, necesitas ser bautizado. ¿Por qué no hacerlo? Si eres creyente, hazte bautizar. O un cristiano que no quiere obedecer a Jesús tiene algo mal. El bautismo es increíblemente importante. Pero no es según esta fórmula en la que hay que decir las palabras exactas y precisas. Dios está mirando al corazón. Entonces, en fin, podría ser eso una docena de cosas. Y Pablo dijo, son perros, son malos obreros. Los llamó mutiladores. Dijo, cuidado con ellos. Luego dijo esto en el versículo 3. Nosotros somos la circuncisión. Los que en espíritu servimos a Dios y nos gloriamos en Cristo Jesús, no teniendo confianza en la carne. Dijo, nosotros somos la circuncisión, los verdaderos creyentes. En Romanos capítulo 2, versículos 28 y 29, la Escritura dice esto, porque no es judío quien lo es por fuera, ni la circuncisión es lo del exterior en la carne, es judío quien lo es por dentro. Y la circuncisión es la del corazón en el espíritu. Cuando pongo mi confianza en Jesucristo, el hombre viejo, la vieja naturaleza se corta. Y nazco de nuevo y me hago nuevo. Es una circuncisión interna del corazón. Y según este versículo, los verdaderos creyentes se definen por tres cosas. Número uno, somos la circuncisión, los verdaderos creyentes que adoran a Dios en el espíritu. Significa que nuestros espíritus, desde nuestro corazón. Jesús dijo en Juan capítulo 4, los que adoran al Padre deben adorarlo en espíritu y en verdad. En la Biblia Message dice, su adoración debe involucrar su espíritu. En otras palabras, no solo formas externas. No se trata de levantar las manos, no es solo cantar canciones, debe implicar tu espíritu, no es adoración real, sino viene del corazón. Y luego dijo, el Padre busca a aquellos que son simple y honestamente ellos mismos ante Él en su adoración. Lo segundo que dijo es que la verdadera circuncisión, los verdaderos creyentes se regocijan en Cristo Jesús y en lo que Él ha hecho. No en las buenas obras, por muy nobles que sean o lo numerosas que sean. Nuestro gozo no está en las cosas que hacemos, nuestro gozo está en Él. Y número tres, que no tenemos confianza en la carne, es decir, que nos haga justos ante Dios. En el versículo 4, y esto se pone interesante, en el versículo 4 dijo, aunque yo tengo de qué confiar en la carne, si alguno cree que tiene de qué confiar en la carne, yo más. Entonces, aquí dice, oye, si crees que tus obras son buenas para merecer entrar en la familia de Dios, escucha esto. Tengo muchas más razones para tener confianza en la carne y en mis obras que nadie más. Y continúa enumerando algunas cosas en el versículo 5. Dice, circuncidado al octavo día, del linaje de Israel, de la tribu de Benjamín, hebreo de hebreos en cuanto a la ley, fariseo. Hablemos de esas cosas. Primero dice, me circuncidaron, pero me circuncidaron al octavo día, es decir, fue según la dirección específica de la ley. Dijo, soy de la tribu de Benjamín. La tribu de Benjamín dio a Israel su primer rey. Fueron fieles a Judá cuando la nación estaba dividida y fragmentada. La tribu de Benjamín fue crucial para la influencia en Israel. El único patriarca de los 12 patriarcas que nació en la tierra prometida provenía de la tribu de Benjamín. Era una tribu de élite, eso dice Pablo. No soy de cualquier tribu, soy de la tribu de más élite. Dijo, soy un hebreo de hebreos. Es decir, nací de padres hebreos y mis padres mantuvieron las costumbres y el idioma de Israel, aunque vivían en la ciudad griega de Tarso. Soy un hebreo de hebreos, un fariseo. Es la secta más estricta del judaísmo. Literalmente significa los separados. Se habían separado de la vida común y de los deberes comunes para perseguir el único objetivo de estudiar y conservar los detalles más pequeños de la ley. Pero Pablo no ha terminado. En el versículo 6 continuó, en cuanto a celo, perseguidor de la iglesia, en cuanto a la justicia que es en la ley, irreprensible. De nuevo dijo, si hablamos de buenas obras para ser justos con Dios, aquí tienes, sobre el celo, perseguidor de la iglesia. Si la pasión es un punto extra, Pablo dijo, perseguí hasta la muerte a quienes sentía que habían cambiado sus creencias. En cuanto al judaísmo tradicional, vi a esas personas y me pareció que habían cambiado sus creencias de la estricta adhesión a la ley. Los perseguí hasta el punto de que los mataron. Él dijo irreprensible, guardaba los detalles más mínimos de la ley. Entonces dice, escucha, si seguir la línea te hace bueno con Dios, ya lo habría hecho. Pero vean lo que dice luego en el versículo 7. Pero cuantas cosas eran para mí ganancia, las he estimado como pérdida por amor a Cristo. Y ciertamente aún estimo todas las cosas como pérdida por la excelencia del conocimiento de Cristo Jesús, mi Señor, por el cual lo he perdido todo y lo tengo por basura para ganar a Cristo. Interesante. Todo lo que tuve como ventaja, todo lo que consideré ventajoso, todos los activos, todos los premios, todo lo que he acumulado, lo he contado como pérdida para Cristo. Todo en lo que confiaba, lo he dejado de lado. En el versículo 8 dijo todas las cosas, las cuento como basura por la excelencia del conocimiento de Cristo. Esa palabra conocimiento significa conocimiento íntimo y personal de Cristo. Dijo, oye, valía más que nada y más que todo por quien he sufrido la pérdida de todas las cosas. Perdió su posición en el judaísmo, perdió sus posesiones materiales, perdió las relaciones que antes disfrutaba, perdió también el previo prestigio que tenía. No tiene nada y lo considera basura en comparación. Piénsalo. Dijo, todas estas cosas en las que estos judaizantes confían para ser judíos ante Dios, tenía todo eso y mucho más. No era más que un montón de basura. Ninguna de esas cosas me haría estar bien con Cristo. Amigo, la salvación viene por gracia a través de la fe. Hubo un hombre que contactó a nuestra oficina hace años. Tuvimos una transmisión en su región del mundo y fue en su dialecto nativo, su idioma. Ahora transmitimos en 11 idiomas principales del mundo. Y hacemos otras cosas en otros idiomas que no se transmiten, pero él recibió el programa en su idioma. De hecho, escribió a nuestra oficina, mandó una carta. Había aceptado a Cristo viendo el programa y estaba totalmente con Jesús. Pero por su fe en Cristo lo despidieron de su trabajo. No lo dejaban trabajar, era en un área del mundo dominada por otra religión mundial. No podía trabajar. Su familia no comía, no tenía forma de mantener a su familia, no nos escribió para pedirnos dinero. Nos pidió oración para que él siguiera valiente y que su esposa y sus hijos fueran valientes por el nombre de Jesús, a pesar de la persecución que estaban sufriendo en ese tiempo. Perdió su trabajo, perdió su posición en la comunidad, perdió todas sus relaciones. Perdió el único medio de sustento que tenía para dar a su familia. Y estaba dispuesto a perderlo todo por Cristo. Amigo, Jesús lo vale todo. Había un caballero a quien conocía. Fue salvo, era un empresario exitoso. A su esposa le encantaba la fiesta. Eran ricos y pasaban todo el tiempo yendo a una fiesta y a otra fiesta. Era un ebrio, pero fue salvo y liberado. Su mujer dijo, si no dejas eso de Jesús, me voy. Y él dijo, amor, te amo, pero amo más a Jesús. Su esposa lo abandonó, estaba dispuesto a perder esa relación y permaneció soltero el resto de su vida. Solo sirvió a Cristo y se volvió un gran predicador por el bien del Evangelio. Conocí a otro caballero, era de aquí, del sur de California, con mucho dinero. Es del jet set, incluso era dueño de un club de polo. Aquí en el sur de California era un jugador, un apostador. Fue salvo y renunció a todo eso. Compró un gran barco y llevaba la Biblia, el Evangelio y los suministros a diferentes regiones del mundo. Fui a verlo a su almacén donde estaban cargando el barco y pasé una tarde con él junto con otras personas. Recuerdo que dijo, tengo paz por primera vez en mi vida, y era muy humilde y muy dulce. Perdió todas esas otras cosas, pero ganó a Cristo. Amigo, si nunca has hecho las paces con Dios, si nunca has abierto tu corazón a Jesús, hazlo hoy. Vale todo y lo que sea que este mundo tiene que ofrecer.
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4: ¿Sabes qué? Crié a dos chicos, son hombres ahora, y muchas veces estuve preocupado por ellos y cuando crecieran, ¿cómo serían? Y descubrí en la vida que la Biblia dice, instruye al niño en el camino correcto y aún en su vejez no se apartará. Todo lo que puedo hacer por mis hijos. No puedo controlar sus pensamientos, pero puedo controlar cómo me presento delante de ellos. Porque tus hijos siempre responderán a lo que están viendo en ti. Y si eres una persona negativa, adivina qué, tus hijos serán personas negativas. Muchas veces creamos ambientes de negatividad que causan que los niños tengan mal comportamiento. Yo creo que si haces bien ante tus hijos, ¿qué crees? Siempre recordarán eso. ¿Te acuerdas al hijo pródigo? Después de hacer lo suyo, gastó todo su dinero y estaba muy, muy lejos de su familia. Pero la Biblia dice que pensó sobre qué, su hogar. Y cuando entró en razón, dijo, aguarda un minuto, hay una mejor forma de vivir de la que vivo ahora. ¿Por qué? Porque el padre le dio un modelo de lo que debía ser la vida. Y cuando volvió a ese modelo, su vida volvió a alinearse. Y eso puedes hacer con tus hijos. Vive ante ellos, déjalos ver a Dios en ti, ante ellos. Y adivina qué, crecerán y recordarán eso, porque nunca olvidas de dónde vienes. Dios te bendiga hoy. Dice, a los pobres los tendrán siempre. Solía leer eso y pensar, ¿significa que debo ser pobre siempre? Hasta que comencé a ver qué era. A los pobres los tendrás siempre. Lo diré así, siempre encontrarás personas que son más pobres que tú. ¿Y qué es la pobreza? Un estado mental. Puedes tener recursos y también una mente pobre. Porque estás tomando, ¿qué? Decisiones pobres. ¡Se quedaron callados! Así que, ¿cuál es el principio que Jesús enseñó? ¿Conoces la historia en Marcos capítulo 11? Cuando Jesús fue a Jerusalén, él iba a Jerusalén, y la Biblia dice que tenía hambre, así que decidió salir y obtener fruta de un árbol que vio a la distancia. Se acercó al árbol y la Biblia dice que no encontró nada más que hojas. Así que Jesús dijo al árbol, dijo, nadie comerá fruto de ti jamás. Él fue a Jerusalén. Regresó el mismo día. Pasó por la misma higuera. Y esta tenía hojas como cuando Jesús habló. Jesús ni la vio. Él pasó, volvió, durmió. Se levantó en la mañana, hizo sus oraciones. Volvió a Jerusalén. La Biblia dice que al ir caminando, ellos vieron y llamaron su atención y dijeron, Jesús, la higuera a la que maldijiste ayer, murió hoy. En 24 horas, lo que Jesús dijo pasó. Jesús usó esta oportunidad para enseñar una lección con la que debemos vivir. En el verso 22, Jesús respondió y les dijo lo primero que dijo sobre hablar. Tengan fe en Dios. ¿Dónde debe estar tu fe? ¿Dónde debe estar tu fe? Y si tu fe está en Dios, ¿cómo puedes creer en la pobreza? Solo pienso en voz alta. Él dijo, tengan fe en Dios. Una traducción dice, tengan fe de Dios. Tengan la fe de Dios. La fe de Dios es una fe hablada. Ella dijo, dentro de ella, si solo puedo tocar su túnica. Jesús le habló a la higuera. Y luego él dice, tengan fe en Dios. Pues les aseguro que si le dijeran ustedes a esa montaña, estaba parado junto ahí al Monte de los Olivos, y dijo, quien le diga a esta montaña. Ahora, una montaña es algo que no se mueve en tu vida. ¿Cuántos tienen montañas en su vida? Montaña de pobreza, montaña de vida, montaña de enfermedad, montaña de relaciones. Todos tienen una clase de montaña que deben superar. Pero, ¿qué hacemos con nuestras montañas? En vez de hablarles a ellas, hablamos sobre ellas. ¿Ah? Ella dijo, si puedo tocar la orilla de su túnica, ella ya no hablaba más de su enfermedad. Ella habló de su enfermedad por 12 años. Ella empeoró. Estaba enferma y cansada de hablar sobre eso. Ella comenzó a hablarle. ¿Correcto? Y ese es el asunto. Hablamos sobre las cosas, en vez de hablarle a las cosas. Jesús le habló al árbol. También dijo, si le dices a esa montaña en tu vida, muévete y lánzate al océano.
5: Aquí está el calificador. Aquí está la letra chica del contrato. ¿Estás tan emocionado por un trabajo nuevo? Ganaré una cifra de 6 números. Me emociona. Y luego notas que debes trabajar 60 horas a la semana. No leíste esa parte del contrato, ¿verdad? Sigue leyendo. No leíste esa parte del contrato. Y nos emocionamos sobre las promesas, pero no conocemos el proceso de las promesas de Dios. Oímos el mensaje sobre dar, pensamos: alabado Dios, debo dar $1 y obtendré $100. No, no es así. La Biblia dice: el que da a favor del Evangelio. Pero olvidamos eso. En realidad, para lo que das, das para una visión. Quiero la paz y no la guerra. ¿Correcto? Y dice aquí: y no duda en su corazón y su subconsciente y cree que esas cosas, él dice, cree en esas cosas. Él dice, cree en esas cosas. Él dice, cosas. Él dice, cosas. Él dice, serán hechas. Cree que esas cosas que él o ella dice se harán. Cree que lo que dices será hecho. Cree que lo que dices será hecho. Él tendrá lo que él diga. ¿Cuándo tendrá lo que él diga? Cuando él crea que lo que diga pasará. Así que lo obtienes antes de tenerlo. Debes tenerlo dentro antes de mostrarlo por fuera. Así su sanidad estuvo hecha dentro, porque ella habló con ella misma. Ella habló con ella misma. Si puedo tocar una parte de su túnica, seré sana. Ella tuvo que ver la imagen. Y siempre te mueves al área del pensamiento más dominante en tu mente. Te mueves hacia eso. Es cierto, nada más importa. Trabajo en algo aquí. Pero solo queremos decir, bueno, lloré, oré. Bien, está bien. Siempre debes orar. ¿Dónde está la acción correspondiente? Oré por un trabajo y... ¿Sí? ¿Ya saliste a buscar un trabajo? ¿Trabajas en ese lugar? ¿Y la entrevista creyendo que en el nombre de Jesús y debido a tu destreza y tus habilidades, oye, les gustarás tanto que te van a contratar? Conocí a alguien hace tiempo que predicaba sobre esto, seguro lo recuerdan. Él fue y solicitó un trabajo, y lo primero que dijo cuando entró en el lugar, dijo: gracias, Señor, por mi nuevo lugar de empleo. Antes de tener el trabajo. Profetizó lo que su ayudaría en la compañía. Ayudaría al crecimiento de la compañía, ayudaría a mejorar la compañía. Lo contrataron. Porque brindaba algo a la mesa. Tú solo quieres trabajar para pagar las cuentas. No te contratan por eso. A nadie le importan tus cuentas. Les importa lo que produces. Por eso te digo que cualquier cosa que pidas al orar, ahí es donde nos atoramos, cree que las recibiste y las tendrás. Mira esto. Cualquier cosa que pidas al orar, créelo. Entonces la pregunta al orar es, ¿creemos? Bueno, voy a creerle a Dios por $1 trillón. Bien. ¿Puedes creer por 20? Si no puedes creer por $20, no puedes creer por 1 trillón. No tienes la capacidad, no tienes la mentalidad. La Biblia dice, Dios trabaja con nosotros de acuerdo a nuestra habilidad. Puedes aumentar la habilidad, puedes llegar ahí, pero es eso, comienza donde estás. No trates de ir contra el cáncer si no puedes manejar una gripe. ¿Tienes un dolor de cabeza? No, no puedo ir a trabajar hoy, estoy enfermo. ¿Eh? ¿Es el mismo pretexto? No, tengo que practicar esta cosa. Claro que sí. Voy a limpiar mi nariz hasta el trabajo. En el nombre de Jesús estoy sano. En el nombre de Jesús estoy sano. En el nombre... Discúlpame. En el nombre de Jesús estoy sano. Gracias, Señor. Gracias, Señor. Gracias, Jesús. Gracias, Señor. Gracias, Señor. Gracias. Es cuando debes comenzar. No esperes hasta que te den 6 meses de vida para tener fe. Hay una diferencia entre sanidad y milagros. La sanidad es progresiva. Los milagros son instantáneos. Los milagros pasan en el tiempo de Dios. Un milagro es una intervención sobrenatural de Dios interrumpiendo la causa de la naturaleza, como sabemos, para que algo se haga. La concepción en una virgen fue un milagro. Porque Dios quería hacer algo. Creo en Dios por la sanidad. ¿Qué comes? Creemos que Dios haga cosas en nuestra vida para las que no estamos preparados. Quiero que Dios sane mis ojos, para ver. ¿Ver qué? Pues la televisión nueva que compré. Quiero sentarme a disfrutar. Y tú, todo lo que pides, la Biblia dice que es lo que le pides al Padre. Pedir tiene que ver con lo que hay en el menú. Si voy a un restaurante y ordeno comida basado en los anuncios del restaurante. Si en ese restaurante venden cortes finos, no puedo pedirles lo que venden en McDonald's. Oh, sí, no puedo ir ahí. Sin ofender a McDonald's, Dios los bendiga. Conozco gente que son dueños de McDonald's. Dios los bendice. Debo decir un lugar de hamburguesas. Está bien. Porque lo que pasa es que mi mentalidad por la hamburguesa de la franquicia debe ser diferente de cuando voy a un restaurante fino. No hay hamburguesas de $3.50 en ese restaurante. Eso lo tienes en el lugar de hamburguesas de aquí. Si quieres eso, ¿por qué no vas ahí? Pero si dices, quiero ir allá, debes subir el nivel. Debes pensar diferente. Porque cuando veas la cuenta... Cuando salimos a comer con Josh, tomamos turnos para pagar y peleamos por ver quién paga. Y yo les digo, no me digas que pagarás la cuenta porque voy a subir de nivel entonces. No digas, pastor, lo que quiera. No hagas eso. No hagas eso. No me tientes porque pido lo más caro. Pero es ser codicioso. No, tú me dijiste lo que sea, que tú pagas. Pero nota, tengo que pedir basado en lo que hay en el menú. ¿Sabes qué hay en el menú de Dios? Y no puedes pedir nada para lo que no tengas capacidad de manejar. La fe de esta mujer se elevó a ese nivel, porque ella continuamente se dijo, ¡sí puedo! Ella creyó que podía. Porque lo dijo. Cuando oras, cree que recibiste, te ves haciéndolo. Puedes verte siendo sano y tú te molestas cuando otras personas lo hacen. Ellos pueden verse. Hay gente en la iglesia que ha ido a lugares a donde no han ido antes y me dicen, pastor, eleva mi fe tanto, voy a ir. Puedo, me veo yendo. Y luego abren lo que yo llamo una cuenta de vacaciones y luego comienzan a meter dinero en la cuenta y luego consiguen con fotografías, las pegan en la pared. Yo voy a ir a París y entonces, ¿qué haremos en París? Y llenan su mente con eso. Y lo hicieron. Porque se enfocaron en ello. Te enfocarás en el lugar donde quieres estar en la vida. O nunca llegarás ahí. ¿Siguen aquí? Cerremos con esto rápido. La acción de esta mujer nos enseña estas siguientes lecciones. La vida se mueve en el camino de nuestro enfoque y pensamiento más dominante. Así que, ¿qué domina tu mente? ¿Cuáles son las cosas que piensas? Recuerda, no puedes elevarte más alto que tus... No puedes elevarte más alto que tus pensamientos. Todos pensamos diferente. Lo que yo piense, tal vez tú no lo pienses. Pero no significa que sea mejor que tú. Solo pienso diferente. No pienso en escasez. No pienso en no poder hacer algo. Sé que estoy limitado. Yo no puedo. Nunca seré un cirujano. Bien, no me gusta la sangre. Eso está fuera de la ecuación. En serio, está fuera de la ecuación. Cuando veo sangre digo, ¡oh, rayos! No, no puedo manejarlo, pero algunas personas como doctores, oye, hice 5 cirugías, claro que sí. Luego presumen sobre esas cosas, como, ¡oh! ¿Eh? ¿Por qué? ¿Qué pasa? Se desarrollaron. Tienes que desarrollarte a un punto donde puedas manejar las cosas. Algunos no manejan el dinero, por eso no tienen nada. Si le das a una persona pobre millones de dólares, no tardarán mucho antes de que sean pobres de nuevo, porque reducen todo a su mentalidad. Hay un boxeador de nombre Mike Tyson. De joven ganó más de 300 millones de dólares. Los ganó por golpear a personas en la cara. ¡Pum! Digo, voy a intentar eso. Tal vez me demanden por 300. Pero 300 millones. Para el final de su carrera estaba sin dinero. Porque redujo todo a su mentalidad. Lo llevó de vuelta a donde comenzó. Porque no sabía cómo manejarlo. La clave de trabajar por fe es aprender cómo manejar tus emociones. Porque las emociones pueden hacerte trucos. Cuando crees en Dios por algo, lo que debes cuidarte es de la impaciencia. ¿Ah? No debes dudar. La duda es el área de la vida donde no experimentas a Dios. La duda vendrá y te dirá, bueno, aguarda, aún no es aquí. El diablo trató de hacer dudar a Jesús. ¿Pero qué hizo Jesús cuando la duda vino? Él usó la palabra, está escrito. Por eso debes conocer tu Biblia. Conoce lo que está escrito para que puedas responder a la duda cuando venga. Recuerda, tus pensamientos rigen tu vida. ¿Correcto? A lo que nos ajustemos en la vida, finalmente se volverá nuestro ¿qué? Las personas se ajustan a tantas cosas. Puedes ajustarte demasiado, no tener nada y solo ser feliz con eso. No estoy hablando de ti, sino de los que nos ven por live stream. Solo eres feliz con esa cama rota que tienes. Gózala. Ahora. ¡Nah! ¡Nah! Cuando estás expuesto a lo mejor, cambia la forma en la que ves la vida. Como yo, solía tener una idea. Bueno, volando en avión, ¿cierto? Te sientas en la fila número 29. Pasaba por los asientos ejecutivos. Mucho dinero para eso. ¡Ay, rayos! Es el mismo viaje, llegamos al mismo tiempo. ¿Alguien sabe de qué hablo? ¿Cuántos han dicho eso? La razón por la que lo dije es porque nunca me había sentado en una clase ejecutiva. Especialmente cruzando el mar, hermano. ¿Eh? Siéntate en uno de esos, nunca lo olvidaré. Mi amigo que ya falleció, el doctor Tayo, él decía, voy a cambiar tu vida para siempre. Volábamos de Londres a Lagos, Nigeria, en British Airways, la aerolínea británica, British Airways. Y entré ahí, bueno, él dijo, siéntate aquí. ¿Yo sentarme aquí? Señor Morrison, ¿puedo ayudarlo? Me llamaron señor Morrison. Fue en un vuelo nocturno. Y luego ahí sentado, cuando me senté ahí, dijeron, ¿puedo poner su cama? ¿Qué? ¿Poner mi cama? Así que me levanté, ella giró esa cosa y puso una sábana esponjosa ahí. Y yo dije, vaya. Ahí se fue mi mentalidad de decir, es el mismo viaje. Desperté en la mañana fresco y relajado. Te dan 2 cepillos para cepillar tus dientes. Para que no tengas mal aliento. Ah, ricoté, cada minuto. ¿Puedo ayudarlo? Si te sientas atrás, debes rogar por todo. Por favor, ¿puede traerme otra bebida? Por favor. Por favor, por favor, por favor, solo traiga más y te ven y no. ¿Sabes de qué hablo? Te ven como si estuvieras rogando una taza. ¡Es todo! ¡Oye! Oh. Amigo, después de esa experiencia, dije, rayo, señor, perdóname por ser tan pobre de mente. El viaje es mejor. La comida fue mejor. Sí, todos llegamos al mismo tiempo, pero las personas en la parte de atrás estaban... Y yo salí del avión caminando como, hola, ¿qué tal? ¿Eh? Vamos, amigos, hay lugares a donde puedes ir, hay alturas a donde puedes ir. Solo debes verte estando ahí. Si puedes verte, puedes lograrlo. ¡Vamos! Mírense a sí mismos. Ella se vio, ella dijo en su interior, debes comenzar a hablar mejor sobre ti, sobre tu situación.

quítate los zapatos y camina por ahí en una hermosa, linda y suave alfombra y di, esto es bueno para mis pies. Gracias, señor. Hablo de que tus pensamientos rigen tu vida. ¿Verdad? Como dije, si no crees en la prosperidad, pues mañana renuncia a tu trabajo. Si vas a trabajar y recibes un sueldo, eres un hipócrita. Porque crees en eso. Solo que no quieres admitirlo. Hoy aprendiste, tus pensamientos rigen tu vida. Te lo voy a repetir, tus pensamientos rigen tu vida. Y lo volveré a decir, tus pensamientos rigen tu vida. ¿Recibiste algo hoy? Vamos. Demos gracias al Señor. Gracias. Cuando se trata de nuestro ambiente y nuestra cultura, muchas veces, en realidad, nos mantiene en un área de la vida donde no podemos crecer, porque nunca te elevarás más alto que el ambiente en el que te permites estar. Y muchas veces creo que en la vida, como seres humanos, nunca alcanzamos el potencial que Dios tiene para nosotros. Permitimos que lo que las personas dicen de nosotros y que los amigos nos influencien en vez de permitir que la palabra de Dios nos transforme y cambie nuestra mente. Pablo dijo, no se amolden al mundo, mas transfórmense por la renovación de su mente. Verás, si tus pensamientos rigen tu vida, debes aprender a pensar diferente. Porque donde sea que estés ahora, a la única persona, al único que puedes culpar, es a lo que piensas. Cómo piensas determina cómo respondes. Y muchas veces creo que en la vida siempre queremos ver externamente y creer que es la cultura y creer que son las personas, creemos que es esto o aquello. Pero aguarda un minuto, tienes una opinión en el asunto. Nadie respira por ti. Cada uno de nosotros tiene oportunidades. Se llama oportunidad de elegir. Dios nos da 24 horas al día. Lo que hagas con esas 24 horas determina dónde estará tu vida. Te animo a que no permitas a la incredulidad cuando se trata de lo que Dios piensa de ti, que haga que te quedes a un lado. Ten más fe en Dios. Jesús dijo, ten fe en Dios. Ten fe en lo que dice sobre ti. Es lo que hará la diferencia en tu vida. Pues nadie en este planeta murió por ti más que Jesús. Él es el único que puede ser el Señor de tu vida. Nadie más puede. Así que te animo hoy a tomar algunos de estos principios sobre nuestros pensamientos. Como Pablo dijo, no permitas que la cultura te meta en su molde y evite que crezcas y te desarrolles. Quiero decirte hoy, crece. Primero crece mentalmente. Cuando crezcas mentalmente, crecerás espiritualmente. Crecerás en áreas de tu vida donde aún no experimentas la vida. Así que te exhorto a que apliques estos principios en tu vida. Bueno, el tiempo se termina y ahora quiero orar contigo y pedirle al Señor que bendiga tu vida. Tal vez nos ves por primera vez, no habías visto el programa antes y quieres saber de qué se trata esto. Realmente ayudamos a las personas a darse cuenta de que hay un Dios en el cielo a quien le importamos tanto, que envió a su Hijo Jesucristo a la tierra. Y cuando aceptamos a Cristo, nos volvemos hijos del Altísimo Dios. Todos los seres humanos son creación de Dios, pero no hijas e hijas de Dios. Nos volvemos hijos o hijos de Dios cuando creemos lo que Jesucristo hizo por nosotros en la cruz del Calvario. En Juan capítulo 1 dice más, a cuantos lo recibieron les dio el derecho de ser hijos de Dios. Tú tienes ese derecho ahora. Tomemos ventaja en el nombre de Jesús. Padre, oro por aquellos que nos ven hoy y Dios tal vez nos ven por primera vez y nunca se han comprometido con Cristo, que de alguna forma puedan decir sí, porque si nuestros pensamientos rigen nuestra vida, queremos pensar lo que tú piensas de nosotros, que nos amas tanto que enviaste a Jesucristo. Deja que ese pensamiento en su mente hoy de que son amados, de que son aceptados por Dios. Oro por ellos ahora en el nombre de Jesús. Amén y amén. Oye, ¿por qué no nos escribes y nos compartes lo que este programa hace en tu vida? Si te ayudamos de algún modo, nos gusta saber de ti, así que puedes entrar en Facebook o quizá también escribirnos. Y ¿sabes qué? Te responderemos también. Te haremos saber que recibimos tu petición y que continuaremos orando y creyendo en Dios contigo. Bueno, hasta la próxima. Mantén tu frente en alto y recuerda, tus pensamientos rigen tu vida. Así es, tus pensamientos rigen tu vida. Deja que tu vida suba a nuevas alturas y dimensiones.

0: Después del mensaje de hoy. Dios te bendiga. Te veo la próxima a la misma hora.
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3: 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No es suficiente con solo querer cambiar. No es suficiente con solo desear el cambio. No es suficiente el soñar acerca del cambio. Los sueños son inútiles a menos de que despiertes y actúes. El día de hoy en Esperanza Diaria, el pastor Rick nos dice que para cambiar es necesario más que un deseo o un sueño. Se requiere una decisión. 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
4: Cada vez que comienzas a trabajar en algo de tu vida, Satanás te va a decir, ¿quién te crees que eres? Nunca vas a cambiar. Nunca has podido cambiar. ¿Qué te hace pensar que ahora sí vas a cambiar? ¿Qué crees que estás haciendo? No puedes cambiar, no tienes remedio, no va a funcionar. Y cuando comienzas a trabajar, él te dice, no va a durar por mucho tiempo, es mejor que te des por vencido. Y algunas veces, Satanás pone miedos en tu mente cuando estás tratando de cambiar cosas o le permites a Dios cambiarte. Satanás te comienza a decir, si haces eso, algo malo va a suceder. Si haces lo correcto en esta relación, te van a dejar. Ya no te van a amar y no le vas a agradar a nadie. ¿De dónde crees que vienen esos temores? Esos que están siendo plantados en tu vida. Esas cosas evitan que querramos cambiar o evitan que cambiemos esas cosas que sabemos que no son buenas para nosotros. ¿Qué se necesita para cambiar esos patrones en mi vida que realmente no me gustan? Se requieren 6 cosas, y las vamos a ver en Efesios capítulo 4. Efesios 4, 21 al 27, dice esto. Si de veras se les habló y enseñó de Jesús según la verdad que está en él, con respecto a la vida que antes llevaban, se les enseñó que debían quitarse el ropaje de la vieja naturaleza, la cual está corrompida por los deseos engañosos. En otras palabras, nos engañamos a nosotros mismos. Y sigue el verso. Ser renovados en la actitud de su mente y ponerse el ropaje de la nueva naturaleza. O sea, quítate lo viejo y ponte lo nuevo. ¿Sí? El ropaje de la nueva naturaleza creada a imagen de Dios en verdadera justicia y santidad. Por lo tanto, dejando la mentira, eso quiere decir dejar de fingir, de aparentar y de decir que todo está bien en tu vida. Por tanto, dejando la mentira, hable cada uno a su prójimo con la verdad, porque todos somos miembros de un mismo cuerpo. Si se enojan, no pequen. No dejen que el sol se ponga estando aún enojados, ni den cabida al diablo. En ese pasaje se habla de 6 requisitos para el cambio personal. Debes tenerlos todos en tu vida para que lleves a cabo un cambio. Número 1. El cambio requiere conocer la verdad. Ese es el primer requisito. El cambio requiere que conozca la verdad. Ustedes conocen esta famosa frase de Jesús, donde dijo en Juan 8:32, y conocerás la verdad, y la verdad los hará libres. No serás libre hasta que conozcas la verdad. Pablo dijo esto en el verso 21. Si de veras se les habló y enseñó de Jesús según la verdad que está en él. Si no obtienes nada de lo que diga hoy, solo quédate con esto. El secreto para el cambio personal no está en una píldora, no está en un programa, un libro, una terapia, un proceso, un seminario, no está en la psicología o en pensar positivamente. La prueba del cambio personal se encuentra en la verdad. Tienes que conocer y enfrentar la verdad. Tienes que conocer y enfrentar la verdad acerca de ti mismo antes de poder cambiar. Tienes que conocer y enfrentar la verdad acerca de tus relaciones antes de poder cambiar. Tienes que conocer y enfrentar la verdad de tu pasado antes de que puedas cambiar. Tienes que conocer y enfrentar la verdad acerca de Dios antes de poder cambiar. Tienes que conocer y enfrentar la verdad acerca de tus hábitos, de tus dolores, de tus fracasos, de tu potencial y de tus talentos. Tienes que conocer y enfrentar la verdad acerca de tus hermanos, de tus padres y de todos. Tienes que conocer y enfrentar la verdad acerca del propósito de Dios para tu vida. Nadie cambia hasta que comienzas con la verdad. Si no conoces la verdad de las cosas, estás construyendo sobre una base falsa, la cual se va a caer cuando vengan los vientos fuertes. ¿Por qué es tan importante conocer la verdad acerca de lo que quiero cambiar en mi vida? Te diré por qué. Porque cada conducta autodestructiva en mi vida es una mentira que estoy creyendo. Si estás muy endeudado, es porque te creíste alguna mentira. Pensaste que podías seguir comprando con crédito y salirte con la tuya. Todos los gobiernos del mundo saben que la gratificación retrasada no funciona. Muchos dicen, debo tener esta casa. ¿En serio la necesitas tener? ¿Puedes comprobar que eso es cierto? ¿Cómo sabes que es la verdad? Cada vez que te metes en un programa es porque te has creído una mentira. Tengo que hacer esto para tomar la delantera. Debo hacer esto para agradarles. Debo hacer aquello para ser feliz. ¿En serio? Nos engañamos a nosotros mismos todo el tiempo. Tenemos esa gran debilidad. El mayor mentiroso en tu vida eres tú mismo, porque te dices a ti mismo que eso no es un problema cuando realmente sí lo es. Y también te dices que eso es un problema cuando no lo es. ¿Qué es lo que hay en tu vida que finges que no es un problema? Tienes que lidiar con la verdad. Tengo que conocer y enfrentar la verdad primero, si es que voy a cambiar. Jesús dijo, la verdad los hará libres, pero primero te hace sentir miserable. Mientras la sigas negando, te hace sentir miserable. Hasta el momento en que seas honesto con la verdad acerca de ti y todo lo que hay en tu vida, hasta entonces, te hará libre. ¿Quién es la verdad? Jesús dijo, yo soy la verdad. No dijo, yo la conozco, yo sé dónde está, o se las voy a enseñar. Él dijo, yo soy la verdad. Así que puedes confiar en su palabra. Su palabra es la Biblia. La Biblia es buena para cuatro cosas. Y nos dice, ¿para qué nos las dio Dios? En 2 Timoteo 3, 16 y 17, y dice, toda la Escritura es inspirada por Dios y útil para enseñar. Enseñar la verdad. Eso es lo primero. Para reprender, número 2. Para corregir, número 3. Y para instruir en justicia, número 4. A fin de que el siervo de Dios esté enteramente capacitado para toda buena obra. La Biblia nos dice en este pasaje que se nos fue dada para cuatro cosas. Es como un camino. Nos muestra por dónde caminar. Nos muestra cuándo nos salimos del camino. Nos muestra cómo regresar al camino. Y nos muestra cómo mantenernos en ese camino. Las palabras teológicas para esto son doctrina, prueba, corrección e instrucción en justicia. Ahí dice que la palabra de Dios hace estas cuatro cosas. Nos muestra cómo vivir. Si te mantienes en ese camino, tendrás una buena vida. Nos muestra cuando nos salimos del camino, cuando te equivocas. A eso se le llama reprender. También nos muestra cómo regresar al camino. A eso se le llama corrección. Y por último, nos muestra cómo mantenernos en el camino. A eso se le llama instrucción. Entrenamiento en justicia. Así que el cambio requiere de conocer la verdad. El siguiente versículo nos dice el segundo requerimiento para el cambio personal. Número 2. El cambio requiere tomar decisiones. Obviamente, tienen que ser buenas decisiones. A lo que me refiero es que no es suficiente con solo querer cambiar. No es suficiente con solo desear el cambio. No es suficiente el soñar acerca del cambio. Los sueños de nada sirven a menos de que te despiertes y actúes en ellos. Así que, más que un deseo o que un sueño, se requiere una decisión. No vas a cambiar hasta que decidas cambiar. Muchas personas piensan en cambiar, planean cambiar, quieren cambiar. Algún día cambiaré. Cuando llegue el momento cambiaré. Pero realmente nunca eligen cambiar. No va a suceder sin intención. Te lo pondré de esta manera. ¿Cómo serás en los próximos 6 meses? ¿Serás más fuerte emocionalmente? ¿Serás más inteligente, físicamente más sano y más profundo espiritualmente? La respuesta es no, a menos de que decidas hacerlo, porque no va a suceder de manera automática. No te vas a volver más sano en cualquier área de tu vida por accidente. Muchas veces pensamos en que esperamos a que Dios nos cambie, y no es así. Tú no esperas a Dios. Dios te está esperando a ti, y el cambio va a suceder cuando seas intencional. ¿Por qué no tomamos estas decisiones? Tal vez no lo pensemos, pero actuamos instintivamente, porque se sabe que no hay crecimiento en tu vida sin cambio. No hay cambio sin pérdidas. Tienes que dejar ir algunas cosas viejas, y no hay pérdidas sin dolor.
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4: Toda la escritura es inspirada por Dios y útil para enseñar. Enseñar la verdad. Eso es lo primero. Para reprender, número 2. Para corregir, número 3. Y para instruir en justicia, número 4. a fin de que el siervo de Dios esté enteramente capacitado para toda buena obra. La Biblia nos dice en este pasaje que se nos fue dada para cuatro cosas. Es como un camino. Nos muestra por dónde caminar, nos muestra cuándo nos salimos del camino, nos muestra cómo regresar al camino y nos muestra cómo mantenernos en ese camino. Las palabras teológicas para esto son doctrina, prueba, corrección e instrucción en justicia. Ahí dice que la palabra de Dios hace estas cuatro cosas. Nos muestra cómo vivir. Si te mantienes en ese camino, tendrás una buena vida. Nos muestra cuando nos salimos del camino, cuando te equivocas. A eso se le llama reprender. También nos muestra cómo regresar al camino. A eso se le llama corrección. Y por último, nos muestra cómo mantenernos en el camino. A eso se le llama instrucción. Entrenamiento en justicia. Así que el cambio requiere de conocer la verdad. El siguiente versículo nos dice el segundo requerimiento para el cambio personal. Número 2. El cambio requiere tomar decisiones. Obviamente, tienen que ser buenas decisiones. A lo que me refiero es que no es suficiente con solo querer cambiar. No es suficiente con solo desear el cambio. No es suficiente el soñar acerca del cambio. Los sueños de nada sirven a menos de que te despiertes y actúes en ellos. Así que, más que un deseo o que un sueño, se requiere una decisión. No vas a cambiar hasta que decidas cambiar. Muchas personas piensan en cambiar, planean cambiar, quieren cambiar. Algún día cambiaré. Cuando llegue el momento cambiaré. Pero realmente nunca eligen cambiar. No va a suceder sin intención. Te lo pondré de esta manera. ¿Cómo serás en los próximos 6 meses? ¿Serás más fuerte emocionalmente? ¿Serás más inteligente? ¿Físicamente más sano y más profundo espiritualmente? La respuesta es no, a menos de que decidas hacerlo, porque no va a suceder de manera automática. No te vas a volver más sano en cualquier área de tu vida por accidente. Muchas veces pensamos en que esperamos a que Dios nos cambie, y no es así. Tú no esperas a Dios, Dios te está esperando a ti. Y el cambio va a suceder cuando seas intencional. ¿Por qué no tomamos estas decisiones? Tal vez no lo pensemos, pero actuamos instintivamente. Porque se sabe que no hay crecimiento en tu vida sin cambio. No hay cambio sin pérdidas. Tienes que dejar ir algunas cosas viejas y no hay pérdidas sin dolor. Es como ser un trapecista de circo. Estás a cientos de pies sobre el suelo y cuando te columpias, debes soltarte de la barra para tomar la otra y así poder llegar al otro lado. Pero si dices, creo que me sujetaré de la otra barra sin soltar la primera, ¿qué crees que sucederá? Te quedarás atorado en el centro y pronto te cansarás y te caerás. Algunos de ustedes están atorados en el centro porque no han aprendido a soltar. Eso es una decisión. Y eso es lo segundo que Dios nos dice que tenemos que hacer. El versículo 22 dice, se les enseñó que debían quitarse el ropaje de la vieja naturaleza. Eso quiere decir que nos tenemos que deshacer de todos esos malos hábitos y defectos. Y termina diciendo, la cual está corrompida por los deseos engañosos. Todas esas cosas que te has estado diciendo que está bien, pero que no lo están porque están destruyendo tu vida, Dios dice que te debes deshacer de eso. Hemos hablado mucho acerca de la vieja naturaleza. Si no escuchaste ese mensaje, debes ir a escucharlo. Cada uno de tus padres te dieron 23,000 cromosomas. Y porque tus padres son imperfectos, también te dieron algunas de sus imperfecciones. ¿Te has dado cuenta de eso? ¿Te has dado cuenta de que entre más creces, más te pareces a tus padres? Así que, como todos descendemos de Adán y Eva, ¿qué creen que pasaría? Desde Adán y Eva ha habido una tendencia pecaminosa de la vieja naturaleza en todos nosotros, la cual nos hace hacer cosas que no debemos hacer. Se te dice, no toques la estufa caliente. ¿Qué haces? O cuando ves una señal que dice, pintura fresca, no tocar, ¿qué quisieras hacer? Es como cuando mi mamá me decía, Rick, no quiero que digas nada. Y cada hueso de mi cuerpo quería gritar. ¿Por qué? Por la vieja naturaleza. Esa tendencia de decir, nadie me va a decir lo que tengo que hacer. Yo soy mi propio jefe y yo soy mi propio Dios. Algunos de tus defectos son biológicos, otros son sociológicos y otros son teológicos. Algunos de ellos son naturales y otros fueron desarrollados. Otros provienen de circunstancias y otros de decisiones. Algunos de tus defectos vienen de tus cromosomas, pero la verdad, no importa de dónde vengan, tienes que lidiar con ellos. Quiero que escribas esto. La genética explica mis inclinaciones, pero no justifican mis pecados. Solo porque tengo una inclinación natural hacia algo, no significa que lo deba hacer o que es realmente bueno. Puedo tener todo tipo de inclinaciones autodestructivas. De hecho, todos las tenemos. Por ejemplo, puedo nacer con una tendencia natural hacia enojarme. Es muy notorio que algunas personas batallan más con la ira que con otras cosas. Nacieron así. Salieron del vientre con un cigarro y diciendo, ¡te reto! Algunas personas están predispuestas a enojarse y otras no. Puedes tener temores y otros problemas. Pero digamos que yo tengo una inclinación natural hacia enojarme. Pero eso no justifica que yo abuse de todos verbalmente y físicamente. No hay justificación para eso. Algunas personas nacen con una motivación natural y están listas para conquistar el mundo desde el día uno. Y otras personas no nacen con mucha motivación, con una actitud de ver qué pasa. Puedo nacer con una inclinación natural o no a hacer mucho. Pero eso no justifica que no haga nada con mi vida y sea un flojo. Puedo nacer con una predisposición o una inclinación natural a ser adicto a cosas. Puedo tener una personalidad adictiva o tener la tendencia a ser adicto a la televisión, a la comida, a las drogas, al alcohol, al sexo, a la pornografía. Puedo tener una inclinación natural o una personalidad adictiva. Algunas personas la tienen. Pero eso no justifica que vaya y haga esas cosas. El hecho que tenga una tendencia, una predisposición, afinidad o atracción, no significa que deba actuar conforme a ello. La genética explica mi inclinación, pero no justifica mis acciones o mis pecados. Estas son las buenas noticias. Una vez que te conviertes en creyente, obtienes un nuevo poder dentro de ti que es mayor que tus viejas tendencias. Ese es el poder del Espíritu Santo. Al cambiar los defectos en tu vida, Dios tiene una parte y tú otra. No todo le corresponde a Dios y no todo te corresponde a ti. Es como crecer físicamente. Hay ciertas cosas que puedes hacer para ayudar tu crecimiento, como comer bien, hacer ejercicio y dormir bien. Pero hay cosas que están fuera de tu control. No importa cuánto comas, duermas o cuánto ejercicio hagas, no puedes escoger qué tan alto vas a ser. Dios lo elige. No puedes escoger tu estatura. Así que parte de tu crecimiento físico es responsabilidad de Dios y otra parte te corresponde a ti. Lo mismo aplica para tu crecimiento espiritual. Dios tiene su parte y tú la tuya. En Filipenses 2, 12 y 13 lo explica y dice, así que mis queridos hermanos, como han obedecido siempre, no solo en mi presencia, sino mucho más ahora en mi ausencia, lleven a cabo su salvación con temor y temblor, pues Dios es quien produce en ustedes tanto el querer como el hacer para que se cumpla su buena voluntad. Esto es un balance. Hay un llevar a cabo y un produce. Y esto es en los cambios que quieres hacer en tu vida. El llevar a cabo es tu parte y el producir es la parte de Dios. Debemos llevar a cabo lo que Dios produce en nuestras vidas.
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6: Hola amigos, ¿cómo están? Bienvenidos a un nuevo episodio de mi podcast. Quiero empezar agradeciendo a todas las personas que están compartiendo el contenido de cada episodio y quiero animarlos, aquellos que todavía no se han suscrito, que se suscriban al canal de YouTube. En esta oportunidad traigo un episodio muy, pero muy especial. Fue grabado durante la convención de Empower 21 que se celebró este año en la ciudad de Lima. Y fue una conversación de liderazgo que tuve con tres buenos amigos: el pastor Chris Méndez, el pastor Otoniel Font y el pastor David Escarpeta. Estoy seguro que esta conversación te va a bendecir y te va a inspirar. Así que los dejo con este episodio especial. Amigos, qué bueno tenerlos. Tenemos una conversación de liderazgo con ustedes. Pero creo que me gustaría empezar, Chris, ya que estás a mi lado. Estaba pensando en qué preguntarte en esta conversación y creo que para nadie es un secreto lo que pasó la iglesia Hillsong hace unos años. Y me preguntaba si en medio de esa tormenta que vivieron, en algún momento pensaste en tirar la toalla. ¿Y qué fue lo que te mantuvo? ¿Qué fue lo que te ayudó a navegar esa tempestad en tu vida?
7: Empezaste súper suavecito. Bueno, en primer lugar, es un gran honor poder estar acá. Me encanta lo que está sucediendo en este lugar. Nunca podemos olvidar que como cuerpo de Cristo, juntos somos mejores. Y la unidad que se está viviendo en este lugar va a traer una bendición del cielo a nuestro continente. Estoy seguro de eso. Y si pensé en algún momento de tirar la toalla, mi respuesta honesta es no. Definitivamente no. Te voy a decir por qué. Porque muchos años atrás sentí al Señor hablarme de manera muy profunda y muy directa. Conocemos Juan capítulo 15, donde el Señor dice: yo soy la vid y ustedes son las ramas. Los que están desconectados de mí no pueden hacer nada. Y sabemos que nos habla de nuestra relación con Dios. Pero tuve una revelación de ese pasaje a nivel ministerial, de que mi vid ministerial es mi iglesia local en la cual Dios me plantó. Que no fue mi idea plantarme en la iglesia Hillsong, fue una idea del cielo. Y cuando uno reconoce que Dios te planta en un lugar, es para los buenos momentos y los no tan buenos. Y entonces, cuando nosotros pasamos por todos estos desafíos hace 5 o 6 años atrás, recordé esa revelación que tuve muchos años atrás, entendiendo que a nivel ministerial soy una rama en América Latina de una visión que nació en Australia. Y cualquier fruto en mi vida ministerial no tiene nada que ver conmigo, tiene que ver con la rama a la cual Dios me conectó. Entonces, al entender eso, reconocí muy bien que cuando vienen las tormentas, uno no tiene que abandonar la barca. Que cuando vienen las tormentas, uno tiene que entender la profundidad de sus raíces. Y que cuando viene una tormenta, realmente tus convicciones van a ser probadas. ¿Estoy acá para los buenos momentos o también voy a estar acá para los no tan buenos? Entonces, para mí no fue cuestión de sentir de tirar la toalla. Para mí fue cuestión de qué tenemos que hacer como pareja para seguir liderando a miles y miles de personas en una iglesia multicampus a lo largo de 5 países en nuestro continente. ¿Qué tenemos que hacer para seguir liderando a las personas con gozo, con fe, con convicciones? Porque la gente no venía a escucharme, a sangrar sobre ellos. La gente venía a escuchar la palabra de Dios, que anima, que fortalece, que inspira, que desafía, que corrige. Y entonces, como líder, entendí que si no es una crisis para mí, no será una crisis para la gente. Y entonces tuvimos que decidir con Lucy de mantenernos firmes, cultivar resiliencia, porque si la rama se desconecta de la vid, el fruto no se va a producir. Y ahora, 5 años después, del otro lado de la tormenta, le damos gracias a Dios por lo que estamos viviendo. Y hoy no son buenas prédicas que hablan, no son miles de personas que hablan, no es buena música que habla, es resiliencia la que habla.
8: Buenísimo, buenísimo. Disculpen que no voy a hacer introducciones, sino que queremos hablar del liderazgo y vamos a ir de lleno a eso. Pastor Otoniel, literalmente un huracán pasó por encima de tu iglesia y el daño fue total. ¿Cómo te levantas de una situación así?
9: Mira, muy brevemente, gracias por la oportunidad. Realmente me siento más que honrado de estar en este lugar. Para aquel que no sepa el contexto de la pregunta, hace 8 años atrás, luego de saldar una deuda de 27 millones de dólares de deuda, logramos saldar nuestros edificios, salvar toda nuestra institución. 6 meses después de saldar todo, llega el huracán más grande de la historia del mundo, literalmente. Vientos de 450 kilómetros por hora por 6 horas consecutivas sobre nuestra isla, luego de haber pasado otro huracán 2 semanas antes. Y literalmente cubrió toda la isla. Si me hablan a mí de la tribulación y del rapto, ya yo lo viví. Sé lo que no es tener gasolina, sé lo que es ir a la ATH o al lugar del banco y tratar de sacar dinero y no poder sacar porque se acabó. Sé lo que es vivir 90 días sin electricidad, perderlo todo. Así que fue una crisis gigantesca hace 8 años atrás. La realidad es que hay 2 cosas que siempre me han sostenido. Primeramente, por supuesto, Dios, mi esposa, mi familia. O puedo decir 3 cosas que han sido muy poderosas en mi vida en el día de hoy. Número 1, un alto sentido de responsabilidad. Yo me sentía responsable de la casa de Dios, de los miembros, de la iglesia. Sin tener oficina, sin tener templo, sin tener literalmente nada que hacer, todos los días llegaba al templo, al edificio a las 6 de la mañana para que la gente me viera allí y supiera, si el pastor está aquí, todo va a estar bien, vamos a seguir hacia adelante, lo vamos a lograr y vamos a avanzar en medio de toda la crisis. Siempre me he sentido responsable de la casa de Dios y de nuestra iglesia. Un alto sentido de responsabilidad. Segundo, le juré a Dios hace muchos años atrás que si podía tener algún testimonio, Dios no me sacó de la droga, Dios no me sacó del alcohol, no estuve en la calle, yo no sé lo que es vivir la vida del mundo, he vivido toda la vida en la iglesia, así que no sé lo que son esos testimonios. Lo que sé es honrar a Dios sobre todas las cosas y le prometí a Dios que de alguna manera u otra iba a ser un punto de referencia para la nueva generación de que los problemas no se huyen de ellos, sino que se enfrentan. Dale. He tenido varios problemas y dificultades que he tenido que vencer en nuestra iglesia y siempre he pensado que quiero ser un referente para nuestra isla de que realmente los problemas tú no te escondes de ellos, sino que los enfrentas y que vas hacia adelante. Y número 3, lo que me salvó en medio de todo, entre muchas cosas, fueron los grandes amigos. La realidad, recibir el amor de tanta gente. Recuerdo como hoy, un día como hoy, estando en un momento dado muy difícil, de las pocas veces que pensé renunciar al ministerio fue en medio de la crisis del huracán. Alguien pasó frente, yo me sentaba en la misma esquina todos los días frente al templo para que todo el mundo me viera. El pastor está aquí, vamos para adelante. Y pasó alguien y me tomó una foto y me dijo unas malas palabras, una palabra soez que no voy a pronunciar, pero me dijo una mala palabra y me dijo, pip, te debiste haber ido tú también con el templo. Yeah, wow. Como si el huracán me debió haber llevado a mí también. Aquello me causó mucho dolor. En aquel día comencé a llorar. De las pocas veces que he pensado, ¿de qué sirve tratar de luchar tanto y que la gente siga pensando así? Y recuerdo al otro día haber entrado al templo en medio de las ruinas y haber recibido, no se recibía señal todo el tiempo. Y de momento comienzo a recibir un montón de mensajes de WhatsApp y comienzo a recibir mensajes de todas partes, literalmente del mundo, amigos, diciéndome, dame tu cuenta de banco, todavía sigue ahí, te vamos a enviar una ofrenda, vas a pasar todo esto. Y te puedo decir que en medio de las crisis, los amigos que el Señor me ha dado durante todos estos años han sido una de las fuentes de mayor inspiración y de sostenerse en medio de toda la situación. Esas tres claves para mí son las más importantes.
8: Increíble, muchas gracias, muchas gracias. David, hace poco publicaste un libro, has estado haciendo de hecho un tour por diferentes ciudades de Latinoamérica. El título es Enemigos Silenciosos.
10: Batallas.
8: Batallas silenciosas. Y me preguntaba, ¿cuál de esas batallas silenciosas has tenido que luchar últimamente?
10: Pues bueno, primero, hola, una vez más. Qué rico estar aquí con ustedes. Los amamos. Y Sergio, gracias por tu amistad. Eres de verdad un amigo muy valioso para mi vida. Y la primera parte de esas batallas las viví antes de escribir el libro, ¿no? Tuve un episodio de ansiedad y depresión. Yo no creía en esa, como decimos en Colombia, yo no creía en esas vainas. Cuando alguien se me acercaba y me decía, venga pastor, ore por mí, que ando deprimido. Yo por fuera, amén, vamos a orar. Pero por dentro, madure, bobo, eso le pasa a la gente que no ora. Hasta que llega el punto en que te pega, ¿no? Y recuerdo que yo no comía, no dormía. Iba al doctor y los exámenes estaban normales. Me decía, usted está sano. Hasta que un día me dijo, mire, ya usted ha venido más de 5 veces acá. Y afuera sí realmente hay gente que está enferma físicamente. Él me dijo, yo creo que su problema es mental. Ahora, cuando me dice que mi problema es mental, yo por dentro dije, me estás diciendo loco. Y luego me dice, él es un doctor hindú, o sea, budista. El tipo ni siquiera es cristiano, nada que ver. Me dice, what do you do for a living? ¿A qué te dedicas? Y me da una pena decirle que era pastor. O sea, yo hubiera preferido decirle, soy narco. Entonces yo me tapo la boca y yo hago así, I'm a pastor. What? I'm a pastor, como que no te entiendo lo que dices. Entonces lo miré con la cabeza agachada y le dije, no, pues soy pastor. Así todo arrepentido. Y luego me dice, mira, yo no soy cristiano, yo no creo en Dios. Nada que ver con eso, pero yo creo que es tiempo que tú creas lo que tú le predicas a tu gente. Ahora, espera, porque sí, usted aplaude, pero no aplauda, espere. Porque una cosa es que Dios te predique, pero otra cosa es que el diablo es el que te está predicando. Entonces yo salí de ahí y salí muy confrontado. Y me subí al carro y empecé a llorar, a llorar, a llorar. Y Dios puso en mi corazón llamar a un amigo. Y le dije 5 palabras, Sergio, que para mí fueron claves para mi libertad. Le dije, amigo, estoy mal, necesito ayuda.
7: Come on, come on.
10: Y yo creo que muchas personas no encajan con esa línea porque tú tienes que declarar victoria, aleluya, en el nombre de Jesús. Bendito sea Jehová, así la gente. No declare derrota. Pero yo aprendí que cuando se trata de sanar,
7: dale,
10: tienes que decirlo. ¿Y sabes qué me pasó? Cuando lo dije, yo grité y dije, ¡lo dije! ¡Lo pude decir! O sea, fue como una victoria. Dije que estoy mal. O sea, cualquiera que me diría, y este man está mal de la cabeza. Pero en realidad para mí, Sergio, era un golpe en contra del orgullo que traía. Este amigo caminó conmigo 6 meses. Duro, fuerte, noches llorando. En una noche estuve tan mal que me tocó llamar a mi suegra.
9: Ahí wow. Sí que estamos, ahí llegamos bajo.
7: Wow.
10: O sea,
7: wow. Tocaste fondo.
9: Toqué ahí fondo. Tocó fondo, wow. ahí ya.
7: Wow.
10: Yo dije.
9: Continúa. Ahora yo sí, dije, esa la queremos saber.
10: No, yo dije, ¿llamo al diablo o llamo a mi suegra? Cualquiera de las dos. Pero después de esos 6 meses. Entendí algo y fue algo muy lindo, que Dios no usa ángeles para sanarte, ¿no? Dios no usa visiones sobrenaturales para sanarte. Dios usa gente de carne y hueso para sanarte. Por eso hay gente que es salva porque confiesa sus pecados a Dios, pero no es sana porque no confiesa sus pecados a su hermano.
8: Ah, dilo de nuevo.
10: O sea, hay gente que es salva, va para el cielo, pero aquí están enfermos porque no tienen la suficiente vulnerabilidad de llamar a alguien y decirle: estas son las batallas que estoy llevando. Y es un valor que no tenía en mi vida. Y de ahí fue que salió el libro Batallas Silenciosas.
8: De hecho, súper recomendado el libro.
9: Ah, pero queremos saber qué le dijo la suegra.
8: Sí.
9: Dejó el capítulo ahí, o para el otro libro.
10: Sí. El otro libro se va a llamar Batallas Silenciosas con mi suegra, recargado.
7: Parte 2.
10: Parte 2.
7: Parte 2.
8: No, buenísimo, buenísimo. Yo creo que es muy importante lo que tú decías, y lo conecto con lo que decía también David, de poder sanar nuestras heridas, porque cuando no sanamos nuestras heridas, vamos a terminar sangrando sobre gente que nunca nos hirió. En otras palabras, si tú no llevas tu herida con Dios, se la vas a entregar a alguien más.
7: Así es.
8: Y recuerda, gente herida hiere a otros, pero gente sana tiene la capacidad de ayudar a otros a pasar por ese proceso de restauración.
7: Amén.
8: Amén.
7: Amén.
8: Un aplauso a Dios por la vida de estos pastores, amigos. Cris, estabas hablando de que están ya en 5 países: Argentina, Brasil, México, Colombia y
7: Uruguay.
8: Uruguay, increíble. Y son, creo que, 7.
7: Sí, la semana que viene abrimos nuestro 7º campus.
8: Abren su 7º campus. Sabemos lo difícil que es liderar una iglesia. No me imagino el reto que representa liderar una iglesia en 5 países con 7 campus al mismo tiempo. ¿Cómo has podido lograr mantener la cultura de la casa a pesar de la distancia, a pesar de que estás en diferentes culturas y en diferentes ciudades?
7: Qué buena pregunta. Mira, creo que en primer lugar tenemos un equipo increíble. En cada ciudad tenemos nuestros pastores de campus y el estar alineados es lo más importante. No tenemos una visión para cada país, tenemos una visión que se desarrolla en cada país. Una gran diferencia. Y sin importar si estás en Colombia, si estás en Puerto Rico o si estás en Tokio, Japón, la cultura del reino funciona a donde va. Entonces, cuando nosotros llegamos a la Argentina casi 11 años atrás, varios pastores me dijeron: una iglesia australiana no va a funcionar en la Argentina. Y mi respuesta fue: qué bueno que me lo dicen, porque ni en Australia nuestra iglesia es australiana. Estamos intentando edificar una iglesia que representa la cultura del reino de Dios. Y la cultura del reino de Dios supera cualquier cultura local. Y entonces, para nosotros es primeramente entender eso, alinearnos y saber que la cultura se cultiva hablando el mismo lenguaje, estando enfocados en lo mismo, estando alineados de corazón, en fe y en espíritu. Y para mí, mi rol junto a Lucy, mi esposa, es no permitir que ciertas cosas sucedan que van a afectar la cultura. Son las pequeñas zorras que destruyen el viñedo. Y entonces tenemos que entender que lo que uno acepta hoy se forma parte de tu cultura mañana. Entonces hay un montón de cosas que no son aceptables, porque si no se va a diluir nuestra cultura sin importar la ciudad. Entonces, Pablo en 1 Corintios, creo que es capítulo 1, versículo 10, es como 3/4 de la página a mi mano izquierda, así visualizo la Biblia yo, dice: les urjo en el nombre de Jesús que hablen la misma cosa, que no haya divisiones entre ustedes, que estén unidos y que tengan prácticamente el mismo parecer, o una de las palabras griegas es la misma perspectiva. Entonces ahí hay cuatro lecciones para cultivar cultura en una iglesia multicampus donde querés que se vea lo mismo, se sienta lo mismo, se apunte a lo mismo, hablar el mismo idioma. No enfocarte en las cosas que dividen, sino enfocarnos en las cosas que nos unen. Despegar desde una misma mentalidad, y no es la mentalidad argentina, uruguaya, mexicana, colombiana o brasileña para nosotros, es una mentalidad de reino. Y tener la misma perspectiva, ver las cosas de la misma manera. Y si podemos mantener eso como nuestro enfoque, no importa el nivel de expansión, nunca se va a diluir la cultura, pero como líder, uno tiene que ser súper intencional con eso. Entonces, si vos sos parte de mi equipo y vos me decís a mí, ah, mira lo que están haciendo ellos en Australia, yo no voy a dejar pasar ese comentario. Inmediatamente yo voy a cuestionar, ¿cómo ellos en Australia? ¿Querés decir nosotros en Australia? Porque no hay ellos y nosotros, solamente hay nosotros. Y entonces cuando vos arrestás esas cosas, vas a cultivar de forma constante e intencional la cultura que querés ver dentro de tu iglesia.
8: Wow, wow, brillante. Muy bueno. Otoniel, eres sin duda una de las voces, uno de los pastores más influyentes en Puerto Rico. Dios te ha dado gracia en el gobierno, Dios te ha dado gracia con los políticos, tienes influencia en los medios de comunicación y obviamente con los pastores de tu ciudad y de toda la isla. Sin embargo, sabemos que todo eso también trae críticas, ataques, mentiras y hasta difamación. ¿Cómo has podido lidiar, cómo has podido guardar tu corazón de las críticas y de esos ataques muchas veces arteros que vienen de parte de tus enemigos?
9: Mira, es una pregunta muy interesante. La gente me pregunta, los otros días me preguntaron en una entrevista si me afectaban las críticas y yo le digo, pues depende. Hay días que sí, hay días que no. ¿Verdad? Hay días que uno está cansado, agotado físicamente y ver una crítica te duele. Pero el día que tú estás bien, que te sientes bien, que las cosas están funcionando, ¿verdad? Pues la crítica de alguien no te afecta. Así que las críticas yo creo que afectan de acuerdo a la autoridad que tú le das a la persona que la dice. El centurión romano no le puso poder a las palabras de Cristo. Le dio la autoridad a Cristo y las palabras que él dijo entonces sanaron al enfermo. Él lo que reconoció fue la autoridad de Jesús como un hombre de autoridad y dijo, esas palabras tienen poder. Así que he aprendido en mi vida a darle, no a que no me importen las palabras, solo realmente saber de dónde vienen, de quién vienen, y de ahí poder entonces saber si tienen algún resultado o no en mi vida. Lo segundo, serio, es que yo leo muchas de mis críticas y yo creo que de las críticas uno aprende. Yo he aprendido a que a veces en un post el editor no debió haber cortado ese corte, debió haber puesto un poquito más de contexto para que sonara mejor lo que yo dije. Entonces, cuando oigo alguna crítica, me ayuda a mí a reflexionar en cómo voy a hablar y cómo voy a decir y cómo me voy a proyectar. No le corro, no le tengo miedo a las críticas en ese sentido, sino que todo lo contrario. A mi parecer, yo creo que debemos estar expuestos a eso, que debemos saber manejarlas. Vuelvo y repito, acepto, soy vulnerable, eso no lo hago todos los días. He aprendido a que si estoy cansado, estoy dormido, apaga todo, vete a dormir, tranquilízate. Eso lo aprendí de Carlos Anacondia. Le preguntaron una vez cuál era la clave de él para liberar demonios y él dijo dormir. Entonces yo dije, si Carlos Anacondia para liberar demonios duerme, yo para manejar tus problemas también me tengo que ir a dormir. Dale. Así que, verdad, he aprendido a verlo de esa manera. Me afectan, depende del día, depende de quién vengan, de la autoridad que doy, pero vuelvo y repito, me gusta mirarlas porque creo que uno aprende de ellas. Y la realidad es que todos nosotros, los pastores, debemos saber cada vez más, aprender a comunicar mejor y debemos enseñar a nuestra gente cómo comunicarnos para que el mundo oiga el mensaje.
8: Buenísimo. Muy bueno, muy bueno.
7: Muy bueno.
8: Sí, y lo que dices creo que tiene todo el sentido del mundo cuando hablas de hay que ver de dónde viene la crítica. Porque también podemos tener crítica constructiva de gente que nos ama, que nos valora y que nos quiere ver mejor. Yo lo que les recomendaría a los líderes y pastores es que no tomen en cuenta las críticas de alguien que no está construyendo absolutamente nada y lo único que quiere es murmurar, criticar y chismear.
7: Dale. Es así. Los doctorados en opinología.
8: Total. David, tuviste que mudarte desde Bogotá, Colombia, hasta la ciudad de Houston. En Bogotá pastoreaba junto con tu suegro una mega iglesia y tuviste que mudarte por un tema familiar a la ciudad de Houston, donde tuviste que literalmente empezar de cero. ¿Qué fue lo más difícil de esa transición? Buena
10: pregunta. Pues digamos que lo más difícil fue el cambio de valores que había en mi vida. Me explico, aún siendo pastor, hijo de pastor, yerno de pastor, para mí el ministerio estaba por encima de la familia. Y entonces yo era de los que pensaba, tú dedícate al ministerio que Dios va a cuidar de tu familia. Y esa frase fue muy famosa. Y inclusive muchos pastores la predicaban. Y tú, usted enfóquese en el reino, que el Señor se va a encargar de su familia. Entonces yo tenía como esa mentalidad, hasta que nuestra hija mayor enfermó gravemente, Daniela, y su problema fue tan fuerte que el doctor nos llamó, el neumólogo, ella le dio un problema severo en sus pulmones debido a una parálisis muscular que tuvo, su tórax quedó inservible y Bogotá es una montaña de 2.600 metros, entonces ella necesitaba oxígeno. Entonces eran dos mundos que vivíamos, las multitudes de gente en la iglesia, impresionante, y llegar a la casa y ver que tu hija no tiene vida porque está pegada a un tanque de oxígeno y si se lo quitas un minuto se vuelve el color de piel cambia. Entonces el neumólogo nos dijo, ustedes tienen que irse. ¿Y para dónde nos vamos? No, se van para Houston, allá hay un hospital para niños, se llama Texas Children. Y conocen a alguien en Houston, y yo le dije, pues no, lo único que sé de Houston es Houston, we have a problem. Y sé que la NASA está allá y todo el tema, pero yo no. Y yo me aferré a un milagro de Dios, de que Dios iba a sanar a mi hija, no entendiendo que Dios estaba usando esa crisis para sacarnos de ahí, ¿no?
7: Wow.
10: ¿Y qué fue lo más difícil para mí? Entender que la familia no va antes que el ministerio o que el ministerio antes, sino que la familia es el primer ministerio.
7: Come on.
10: Y recuerdo que cuando nos movimos para Houston, no había multitudes, no habían escenarios grandes, no había trabajo ministerial. Era llegar a la de Dios. Y recuerdo que cuando nosotros pisamos Houston, yo le dije, Señor, no sé si voy a volver. Y el Señor dijo, no vas a volver a Colombia. Mi suegra y mi suegro dijeron, ustedes van por un mes, dos meses y se regresan para que le hagan exámenes. Pero el Señor cuando pisamos dijo, no, usted no regresa. Entonces yo en mi oración dije, Señor, ¿y de qué vamos a vivir? O sea, no sé qué voy a hacer. O sea, y el Espíritu Santo me habló y me dijo, tranquilo, hay propósito acá. Y nos recogió una mujer, una familia que ni nos conocía, porque una misionera la llamó y le dijo, oye, ¿me puedes recibir esta familia? Témelos en tu casa un mes. Y cuando ella nos recibe en el carro, y nosotros mirando en el downtown como la India María, mirando los grandes edificios, claro, porque nosotros no, nada que ver. Y ella me mira por el retrovisor y me dice, David, yo a usted no lo conozco, pero Dios le va a entregar una de las iglesias más grandes de esta ciudad.
7: Come on.
10: Ahora yo venía dejando el ministerio, entonces en mi mente, yo por fuera le dije, gracias, amén, por dentro dije, déjeme meter marihuana, esa señora la fumó verde. ¿Cómo que? O sea, ella no sabe lo que yo estoy viviendo, un proceso muy difícil, pero en ese proceso, Sergio, aprendí que cuando yo cuido a mi familia, entonces el Señor sí abre camino para cumplir el propósito pleno de lo que tenía para nosotros en el ministerio. Entonces hoy es una bendición porque nuestra hija está sana, bendecida, gira por todo el mundo predicando, ha escrito un libro, La iglesia está próspera, el ministerio, tú lo conoces, Dios nos ha dado influencia en todo el país. Pero todo empezó con ese ajuste de valores y creo que eso fue lo más difícil para mí.
8: Buenísimo, buenísimo. Sí, no se queden con las ganas, dale, dale fuerte ese aplauso a Jesús. Cris, no es lo mismo pastorear una iglesia que pastorear una mega iglesia. No es lo mismo pastorear un campus que pastorear 7 campus. Y no es lo mismo pastorear en una ciudad que pastorear en 5 ciudades. A lo largo de los años, ¿qué has hecho para poder expandir tu capacidad de liderazgo?

0: que cuando uno abraza esas temporadas que te estiran, Dios multiplica tu capacidad. El problema es que muchas veces queremos quedarnos en nuestra zona de confort, que pensamos que el estiramiento nos va a causar daño en lugar de multiplicar nuestra capacidad. En nuestra cultura de liderazgo, siempre le digo a nuestra iglesia, a nuestro equipo, tenemos una bienaventuranza extra en nuestra iglesia. Sé que la Biblia dice no tenés que añadir nada o quitar nada, pero en modo de cultura, bienaventurados los flexibles porque no se van a romper. Y entonces cuando nosotros fuimos de Buenos Aires a San Pablo, podía liderar por una temporada de la misma manera, pero todo cambió cuando fuimos de Buenos Aires, San Pablo a Monterrey. Y entonces ahí tuvimos que establecer una nueva estructura, poner a distintas personas en lugares para ayudarnos a llevar la carga, porque no podíamos causar que todo dependa de nosotros. Y a la medida que fuimos agregando una nueva ciudad o un nuevo campus, teníamos que reestructurar nuestro liderazgo. Creo que muchas veces anhelamos por más, pero queremos operar de la misma manera. Y vas a limitar tu capacidad. El peso de lo que Dios pone sobre tu vida te va a aplastar. Pero cuando uno entiende que el progreso requiere cambios, el cambio produce estiramiento, y como líder tenés que abrazar el estiramiento, Dios multiplica tu capacidad. Y aquellos que están pensando expandir e ir por más, quiero decirte, Dios te ha dado los hombros para cargar lo que Él ha puesto sobre tu vida, pero tenés que abrazar las temporadas de estiramiento y tenés que entender, como líder, y de esto voy a hablar en unos momentos, no todo se trata de ti. Y por eso tenemos que crear equipos, tenemos que rodearnos de las personas correctas, personas que no simplemente hacen lo que les decimos, sino personas que llevan la carga a nuestro lado. Porque esto no se trata de menos personas llevando una mayor carga, se trata de más personas llevando la carga mientras expandimos y le creemos a Dios por más. Porque para mí el Salmo 2:8 es uno de mis versículos de mi vida, porque cuando estaba en el Instituto Bíblico, respondí a un llamado al altar, uno de esos momentos que el Espíritu Santo toca tu vida y te marca. Y el Salmo 2:8 habla de pídame y te daré las naciones, es plural, no nación. Y yo soy demasiado ignorante para creer por las naciones, por lo plural de Dios. Pero si yo quiero entrar a lo plural de Dios, tengo que estar totalmente comprometido a expandir mi capacidad, abrazar el estiramiento, a rodearme de la gente correcta, sabiendo que no se trata de mí ni se trata de Lucy, se trata de tomar territorio para la gloria de Dios y saber que la gracia de Dios es más que suficiente para cargar con el peso de lo que Él ha puesto sobre tu vida.
1: Wow, impresionante. Espero que estén tomando notas. ¿Cuántos están disfrutando de este panel de liderazgo? Buenísimo. Otoniel, te admiro como pastor, como comunicador, como líder. Y aprecio mucho tu amistad y la de tu esposa, tu familia. Pero definitivamente lo que más admiro de ti es la forma en que has formado a tus cuatro hijos.
0: Ah, buenísimo.
1: Tienes a una de tus hijas, la mayor, pastoreando y liderando la iglesia que tú fundaste en la ciudad de Orlando. Tienes a la segunda pastoreando y liderando en la ciudad de Dallas. Y tus pequeñas con el sueño también de servirle al Señor. Ellas cuatro completamente apasionadas por la obra de Dios. ¿Cómo se hace en medio de tantas ocupaciones, del trabajo, del ministerio, del pastorado?
2: Wow, me pones a llorar. Para mí ese es mi mayor logro, realmente. Lo demás es secundario. Tengo cuatro hijas hermosas, pero en realidad no, yo no creo que puedo tomar yo mucho crédito. En realidad yo tengo que darle todo el crédito a mi esposa.

0: realmente la mujer que ella es. Esposa, ¿verdad? Si yo pudiera decir que he contribuido en algo con mis hijas es estar ahí, tratar de amarlas, respetarlas y que vean cómo trato a su mamá, ¿verdad? Pero realmente tengo que darle todo el crédito a mi esposa. Una mujer esforzada, valiente, amorosa, servicial, realmente con grandes talentos, que su mayor privilegio es servir a Dios y servir a la familia. Y realmente ella ha criado a 4 hijas. Yo puedo decir que yo simplemente la he acompañado durante todo este tiempo. Realmente, ¿verdad? Agradezco a Dios por mi familia. Agradezco a Dios por mi familia. Agradezco a Dios por la bendición que me ha dado. Me siento privilegiado. No soy padre de un hijo y tener 4 hijas, pues creerle a Dios con quién se va a casar es quizás fue mi mayor ocupación. Y todo lo que le pedí a Dios fue, Señor, de alguna manera u otra, que la semilla que hemos sembrado en tantos lugares, de la misma manera que mi esposo y yo hemos criado una hija, 4 hijas bonitas, tú tienes que tener a alguien que esté criando algún varón para que mis hijas puedan tener esa persona apropiada. Y yo tengo 2 grandes jóvenes que Dios nos ha regalado, que se casaron con mis 2 hijas y que me siento más que privilegiado realmente de parte de Dios. Así que Sergio, realmente esa pregunta se la debiste haber hecho a mi esposa. El crédito de la crianza de mis hijas, desde enseñarle todo. Mi esposa se ha encargado de enseñarle cómo cuidar a un hombre, cómo tener relaciones, cómo tener amistad. Ella ha hecho ese trabajo. Yo lo que he hecho es pagar la factura nada más. Así que estar allí, básicamente.
1: Buenísimo. Entonces vamos a darle crédito y vamos a dar un aplauso por la pastora Omaira. Yes. Que
0: esa es la que es ahí.
2: Muy bueno, muy bueno.
1: Ha sido la héroe familiar ahí. No, tremendo, tremendo. Yo creo de que si no está doliendo, no estamos liderando. El liderazgo no es fácil. El pastorado no es fácil. El servicio a Dios no es fácil. Nadie nos dijo que es fácil. Jesús nunca nos prometió que iba a ser fácil. Y quizás una de las cosas más duras o dolorosas que uno experimenta en el ministerio es la traición. Cuando alguien que estuvo cerca a ti, cuando alguien que corrió contigo, peleó contigo una temporada, de pronto te da la espalda, de pronto lanza una ofensa, de pronto se va mal de la iglesia y son heridas que suceden. Si hay que ser real, yo creo que todo pastor que está aquí en algún momento ha sido traicionado. Y si tú lees la Biblia es un libro que nos habla de traiciones. Desde la traición de Adán a Dios, la traición de Caín a Abel, y podemos seguir y continuar hasta la traición de Judas a nuestro Señor Jesús. Amigo, ¿cómo has superado la traición?
3: Bueno, nosotros como iglesia hemos tenido, ¿cómo le llamaría yo? ¿Embarazos no deseados?
2: ¿Qué cosa? No te
3: escuché. Dije embarazos no deseados. Es decir, cuando abres iglesia sin querer abrir la iglesia. Porque ya sea porque algún líder siente que... ¿Me escuchas bien ahí? Hablo un poquito más fuerte. Es porque a veces hay líderes que toman decisiones antes de tiempo, bueno, lo que ya tú has hablado. Y recuerdo que hace un tiempo atrás tuvimos una situación pues que dolió, más que nada, volvemos al mismo tema de gente que está muy cerca de ti, ¿no? ¿Qué me ayudó a superar ese momento? Primero, mi esposa. Ahí es donde le doy gracias al Señor porque Dios me dio una mujer que no tiene el mismo carácter que yo tengo. No sé si algún hombre se identifica conmigo, que la esposa para uno es como un semáforo al revés. Empieza en verde, después amarillo y después rojo.
2: Qué bueno.
3: En otras palabras, empieza así como dándose, cuidado con esta persona, cuidado con esta persona, y uno sale, dale. De repente, cuidado, cuidado. Y uno, ok, ok. Y de repente, pum, rojo, te lo dije. Entonces, mi esposa tiene eso. Yo creo que las mujeres, Dios las dotó con un discernimiento muy especial, sobre todo en el ministerio, que uno de hombre no la lee. Griten, hermanas, que ese es su tiempo de gritar. Entonces, mi esposa, por años, no eran meses, por años, me decía, mi amor, cuidado aquí. Y pues yo decía, no, imposible, o sea, no. Yo, de verdad, por dentro le decía, Señor, ¿será que a mi esposa le falta un tornillo o el tema? Hasta que vi la realidad de la situación. Pero lo que me gustó de ella es de que ella no vino a recriminarme. Ella simplemente se puso a mi lado y caminó conmigo ese proceso. De una manera tan sabia, y tomó su lugar como líder de la iglesia. Entonces, mi amor, gracias por caminar conmigo en esos momentos duros, bueno, también ministeriales.
1: Un aplauso para la pastora Diana, que también está acá
3: sí. Con
1: nosotros.
3: Segundo. La gente que está contigo. Una de las trampas del enemigo es que el enemigo te genera una fijación que, si tú le das permiso, generas una idolatría hacia los que te están haciendo daño y te olvidas de cuidar a los que están contigo. Y sabes que yo hice algo que nunca había hecho nunca en mi vida ministerial. Llamé a los de liderazgo principal y les dije, solo quiero que sepan esto. Estamos en un momento interesante a nivel de liderazgo, pero si su corazón ya no está conmigo, quiero que se acerquen a mí y que me digan, pastor, yo lo amo, lo aprecio, pero mi corazón ya no está con usted. Y no vamos a tener drama. Yo los voy a abrazar, los voy a bendecir. Y sabes que sí me costó, ¿verdad? Pero yo entendí que la grey no es mía. Es del Señor, yo soy un obrero de la viña del Señor. Tuve algunos que se me acercaron, pero ahí mis ojos fueron abiertos y tuve como que se me quitó un velo que el enemigo me había puesto. Es un velo de terror, es un velo de confusión y es un velo de idolatría hacia aquellas personas que te están haciendo daño. Pero cuando vi que el 90% tenían su corazón,
1: dale,
3: en la casa, ¡wow! Eso es un bálsamo. Y eso fue lo segundo. Y lo tercero, personas como tú. Entonces me di cuenta que necesitas gente dentro de la trinchera contigo, que están ahí día a día, pero necesitas personas que cruzan el océano para estar contigo en esos momentos cruciales. Y tú fuiste uno de ellos.
1: Yeah, come on.
3: Y no solo conmigo.
1: Buenísimo.
3: Yo estoy seguro que yo te lo he dicho a ti antes, uno de los dones y tal vez yo diría una de las asignaciones que tú tienes es acompañar a tanto pastor en crisis en diferentes partes del mundo. Y Dios te dio esa gracia. Tú llegaste en un momento, tú te acuerdas, que nos reunimos en un hotel y tú viniste con una autoridad tan fuerte como ese tío que llega a levantarle la mano. Ese tío mayor, el tío anciano, que llega a levantarle la mano de su hermano jovencito, adolescente. Y tú literal, Sergio, lo que hiciste fue agarrar mi mano y tomar la vocería cuando mi voz era un poco débil y llevar a nuestra iglesia como ese copiloto que dice, el piloto necesita tomarse un break, pero aquí estoy yo. Entonces, en resumen, esas fueron las tres tipo de personas que Dios usó para cruzar esos momentos de dolor en el liderazgo.
1: Wow. Buenísimo. A nivel práctico, ¿no? Por lo que nosotros pasamos y quizá personas que estaban a tu lado y ya no están. Recuerdo cuando empezamos a plantar iglesias, dos de mis mentores me dijeron la misma cosa
4: en distintos momentos y en distintos países. Y ellos me dijeron, y esto es para cualquier plantador de iglesia, ambos me dijeron, Chris, muchos de los que comienzan con ustedes no estarán ahí después de 5 años. Y entonces vos tenés que aprender a soltar a las personas, porque muchos no crecen al nivel o no progresan al nivel que la organización crece o progresa. Y vos no podés, como líder, pionero, plantador de iglesias, constantemente detenerte para traerlos en el viaje si ellos no quieren abrazar los procesos de crecimiento. Eso me sirvió en momentos donde me sentí ese dolor de liderazgo, la traición, entender que hay personas que están a tu lado quizá de por vida, hay personas que están a tu lado por temporadas. Y en esas temporadas donde personas que estuvieron bien cerca se van y quizá no de manera correcta, no solamente que te dan la espalda, ponen un machete en tu espalda, nadie sabe lo que estoy hablando. Uno tiene que aprender todo lo que dijo David, pero entregárselo al Señor y también entender que todos tenemos nuestra naturaleza humana pecaminosa y tenemos que tomar responsabilidad por lo que sucede en nuestro interior. Soy de aquellos que cree que la ofensa es una decisión y como líderes debemos decidir no ofendernos, porque es la trampa del enemigo para limitar tu corazón, para amargarte en el interior, para nublar tu visión y no dejarte progresar. Y una vez más hago un eco a lo que ya David dijo, en esos momentos, voces como la tuya, la de mi amigo el pastor Jorge que está acá, el pastor Cash, esas voces correctas que vieron cuando otros estaban hablando negativamente, entraron para declarar fe, propósito, visión y hablarle al nuestro futuro. Y hoy somos el fruto de esas voces correctas que nos levantaron en esos momentos y nos impulsaron a seguir adelante.
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6: Señor, te pido me uses en este mensaje. Uses mi voz, mi ser, mis sentimientos, mis emociones, mis pensamientos. Y que esta palabra sea esa palabra que penetre en nuestro corazón y nos llene de tu favor, de tu misericordia en el nombre de Jesús. Amén. Entremos en materia. Hay un texto que conocemos mucho, pero lo voy a leer. Y lo voy a leer en Nueva Traducción Viviente y es Filipenses 4, del 11 al 13. Este texto dice así en el nombre de Jesús. Dice: no digo esto porque tenga escasez, pues he aprendido a estar satisfecho con lo que tengo. Sé vivir con casi nada o con todo lo necesario. He aprendido el secreto de vivir en cualquier situación, sea con el estómago lleno o vacío, con mucho o con poco, pues todo lo puedo por medio de Cristo, quien me da las fuerzas. En una versión más antigua dice: todo lo puedo en Cristo que... Ahí se la saben, ¿no? Se lo saben bien. Este dice: pues todo lo puedo hacer por medio de Cristo, quien me da fuerzas. Y me puse a pensar en esto para predicar, para compartir, para esta charla, conferencia, dosis, como usted le quiera llamar. Hay frases bíblicas que se han vuelto tan populares, que muchas veces terminamos perdiéndole su verdadero valor o significado, porque se vuelven ahí repetitivas, pero no las vivimos. Y se pierde el peso de esa promesa, de ese texto. Y yo creo que una de las más sonadas es esta: todo lo puedo en Cristo que me fortalece, ¿verdad? Yo veo este texto en camisetas estampadas, en congresos, eventos, en atletas, en emprendedores. Muchas personas la usan, inclusive esta frase, sobre todo lo último, todo lo puedo en Cristo que me fortalece, como una meta personal, como si significara voy a lograr cualquier cosa que me proponga. Porque ahí dice todo lo puedo en Cristo que me fortalece y punto, y eso es una verdad y punto. Y esa frase se ha vuelto muy, si me permiten el término con todo respeto, trillada. Pero ese no fue el corazón de Pablo. Porque cuando Pablo escribió esas palabras, amigos que están hoy presentes aquí o virtualmente, no estaba conquistando un imperio Pablo, quien fue quien escribió esto. No estaba firmando contratos lleno de felicidad. No estaba viviendo una temporada de comodidad. Pablo estaba en prisión. Pablo estaba en la cárcel. Pablo estaba en crisis. Pablo estaba pasando un desierto, pasando una prueba. Entonces ese sé vivir con lo mucho, con lo poco, ese todo lo puedo en Cristo que me fortalece, vamos pa'lante. No está desde la mejor condición o situación. Y eso cambia por completo la interpretación. Porque entonces entiendo que Filipenses 4:13 no nació como una declaración de ambición, no. Nació como una declaración ¿de qué? De dependencia. De dependencia. Pablo no está diciendo allí, Cristo me da poder para cumplir todos mis sueños y punto. Atraviésese quien se atraviese, todo lo puedo en Cristo que me fortalece. No, no es de esa manera. Pablo estaba diciendo, Cristo me da fuerzas para permanecer fiel, incluso cuando mis sueños personales no se ven como yo esperaba. Y eso cambia totalmente el panorama. Eso es mucho más profundo. Y entonces, el título de este mensaje es todo lo puedo, pero no como muchos creen. Así se llama este mensaje. Todo lo puedo, pero no como muchos creen. Y repito, eso cambia mucho. Porque es mucho más profundo. Porque una cosa es servirle a Dios cuando todo sale como quieres. Y lo he dicho en otras prédicas, en otros mensajes. Hablar de abundancia con el bolsillo lleno es fácil. Pero habla de provisión y abundancia sin tener para mañana el mercado, ni saber qué hacer con la renta o los compromisos. A ver si tienes ese todo lo puedo en Cristo que me fortalece tan fuerte como lo dices cuando todo está bien. La verdadera fe no se mide solo en victorias visibles. Y como les digo, una cosa es servirle a Dios cuando todo está como yo quiero, y otra muy distinta es seguir confiando cuando yo no entiendo lo que Él está permitiendo. La verdadera victoria o la verdadera fe no es solamente en eso que yo logro ver o palpar. Muchas veces se revela en esa resistencia silenciosa. Ok, vamos al tratamiento, pero mi dependencia es de Él. Ok, voy a enfrentar este momento, pero tú estás conmigo, Señor, en medio de esta turbulencia, de esta tempestad. Ok, Señor, yo voy a caminar y seguir creyendo, así esté pasando lo que está pasando, porque dependo de ti, lo que tú digas estará bien. Y todo eso nos va formando un carácter y va formando una fe. No una fe débil, sino una fe donde uno ve el poder de Dios actuando sobre la vida nuestra. Y es que hay personas que aman decir todo lo puedo, pero no todos quieren vivir la parte de en Cristo, que es diferente. Todo lo puedo, pero cuando uno dice en Cristo es otra cosa. En Él. Porque en Cristo significa, repito, dependencia. En Cristo significa obediencia. En Cristo significa me rindo a tu voluntad. En Cristo significa que aunque yo no consiga lo que esperaba, sigo creyendo. Y aquí está uno de los conflictos más grandes, yo creo, de esta generación. Y es que muchos quieren el poder de Cristo, pero no quieren el proceso en Cristo. El proceso, amigos, es otra cosa. Y vuelvo y pongo, como siempre, de ejemplo a mi negrita, a mi hermosa esposa, que en medio del proceso yo veo que es otra y yo también soy otro, porque es aprender a confiar y a depender de Dios de otra manera. Pongo eso como ejemplo, pero tenemos otros casos más, no es solo eso. Nosotros tenemos bastantes aguijones, pero te pongo ese como referencia. Ese todo lo puedo en Cristo, pero en esa dependencia hay que pasar el proceso. La gente quiere la resurrección, pero no quiere la cruz. Para que hubiese resurrección, tuvo que caminar lacerado, vituperado, su cuerpo una llaga, para llegar allí y morir y resucitar. Entonces, para que haya resurrección, es necesaria la cruz. La gente quiere muchas veces las promesas, pero no negación propia, no mueren. La gente quiere autoridad, pero no sometimiento. Sin embargo, Jesús fue claro. En Mateo 16:24 dice la escritura: si alguno quiere venir en pos de mí, niéguese a sí mismo, tome su cruz cada día y sígame. Niéguese a sí mismo. La cruz no es un accesorio, la cruz es una decisión. Yo recuerdo que a mí me gustaba tener diferentes, hace mucho tiempo, cruces. Y la gente decía: pero si eso es maldición. No, para mí es victoria, porque Él venció y la cruz está vacía. No tengo ningún crucifijo ahí de que Él venció, Él resucitó, esa cruz está vacía. Pero la cruz no solamente es un accesorio bonito para colgar o poner allí. La cruz es una decisión. Es morir a esa necesidad de que todo salga como yo quiero. Es como tú quieras, Padre. Me someto a tu voluntad. Porque seguir a Cristo no significa que siempre vamos a entender el camino. Pero ¿sabes qué sí significa? Que nunca vas a caminar solo ni sola. No, Él está contigo. Y si Él está presente, eso será más que suficiente, aún en medio del proceso, aún en medio del dolor, aún en medio de la dificultad. Pablo nos enseña aquí algo extraordinario, y yo quiero aplicarlo a mi vida, y por eso lo comparto, porque creo que es importante que lo apliquemos y lo aprendamos, lo que Pablo aprendió. ¿Sabes qué dice Pablo? He aprendido a contentarme. Observe esa palabra, analícela. He aprendido. ¿Sabes qué significa eso? Proceso. Proceso. No, no fue automático. No. He aprendido. No fue emocional. Ese he aprendido no fue instantáneo. ¿Sabes cómo aprendió eso Pablo y por qué lo escribió aún estando preso allí con esos cepos, con cadenas, con todo? Y lo escribió en lo que podía hacer cada día: adorar, cantar y no detenerse. Lo aprendió porque él naufragó más de una vez. O sea, hubo proceso. Lo aprendió porque fue perseguido. Lo aprendió en la cárcel. Lo aprendió en el rechazo, lo aprendió cuando tuvo mucho y también cuando no tuvo nada. Es decir, Pablo descubrió que su paz no podía depender de circunstancias cambiantes, como siempre lo son. Porque si tu paz depende de lo externo, vivirás esclavo de lo temporal. Si solo estás bien cuando hay dinero, tu paz depende solamente de eso, del dinero, de lo material. Si solo estás firme cuando todos te apoyan, tu estabilidad depende de la aprobación de los demás. Si solo confías cuando entiendes, entonces tu fe depende de la lógica humana. Pero cuando tu fe viene de Cristo, podemos seguir incluso, así cambia todo. Seguimos a pesar de. No, ahora me dijeron esto, no importa, seguimos, sigue. Pero es que no veo que Dios responda, no veo, va a llegar. Dios no te va a mentir, Dios lo que te prometió te lo va a dar. Sigue, porque tú tienes una corona de victoria que el Señor ya declaró sobre tu vida en el nombre de Jesús. Porque cuando tenemos nuestra fuerza en Él, podemos seguir incluso cuando alrededor todo cambie. ¿Sabes qué he aprendido? La verdadera fortaleza no es que nada nos afecte. No, esa no es la verdadera fortaleza. La verdadera fortaleza es que a pesar de todo, nada me aparta del amor de Dios y de seguir creyéndole por encima de cualquier circunstancia. Nada me va a apartar. Ni la muerte. Nada. Ni el dolor, ni el sufrimiento, nada. Nada me podrá separar del amor de Dios. Es una canción viejita. Nada me podrá separar del amor de Dios. Amigos que están hoy aquí en este teatro y aquellos que están virtualmente, les digo con todo mi corazón: hay temporadas donde tendrás abundancia, pero en abundancia también se necesita a Dios. No solo en la escasez, en la abundancia necesitas tener a Dios. En todo tiempo, en lo bueno, en lo regular, en lo malo. ¿Por qué lo digo? Porque hay personas que solo buscan a Dios cuando les falta algo. Y hay personas que solamente buscando eso que les falta, se olvidan que también se puede perder el alma cuando sobra todo. La abundancia mal administrada puede producir orgullo, y la escasez mal enfrentada puede producir amargura. Por eso Pablo dijo: he aprendido en todo y por todo. En otras palabras, ni la escasez me destruye, ni la abundancia me define. Es que peló el cobre, eso no era sino que tuviera y mire cómo se volvió. Qué poderoso es llegar a ese nivel de verdad donde la escasez no te destruya, no me destruya, ni la abundancia me defina. Antes menguamos para que Él siga creciendo en el nombre de Jesús. Es poderoso de verdad llegar a ese nivel porque ni lo mucho me aleja, ni lo poco me rompe. No, porque todo lo puedo en Él que me fortalece. Entonces tu identidad ya no está en lo que tienes, está en aquel a quien pertenecemos. Ahí está nuestra identidad, a quien tú le perteneces. Yo le pertenezco a Él. Hoy muchos confunden evangelio con éxito humano. Piensan que si Dios está contigo, entonces nunca habrá cárceles. No van a haber tormentas. No van a haber noches difíciles. No van a haber pérdidas. Pero Pablo nos está demostrando lo contrario. Dios estaba con él. ¿En dónde? En la prisión. Dios está contigo en lo que estás pasando, ¿sí o no? ¿Adoras a Dios en medio de tu circunstancia? Eso significa que la presencia de Dios no siempre evita la lucha, pero sí la transforma. Mi lucha es transformada porque a pesar de la prisión, a pesar de la tormenta, yo adoro a Dios y lo alabo y lo exalto. Y eso cambia el panorama completamente. Amigo, amiga, hay cárceles que no llegaron para destruirte. ¿Sabes por qué llegaron esas cárceles? Para enseñarte una dimensión de Dios que nunca habrías conocido en la comodidad. Era necesario pasar ese proceso. Es necesario pasar esto que estás pasando. Y dile: gracias, Señor. Gracias porque tú tienes el control y algo estás formando en mí. Algo estás haciendo, porque te va a entregar algo mayor para que sepas administrarlo y no lo dañes ni lo estropees. Todo es una preparación en el nombre de Jesús. Ahí en la prisión donde Pablo es que escribe esperanza. Ahí en el dolor es donde Pablo escribe fortaleza. Ahí en la limitación es donde Pablo escribe libertad espiritual. Ah, en la cárcel. Hay gente que no está en una cárcel física, pero emocionalmente sí están presos y no quieren ni seguir viviendo. Qué poderoso es poder ser como Pablo. Porque cuando Cristo fortalece, hasta el encierro puede convertirse en testimonio en el nombre de Jesús. Quizá hoy tú no estás en una cárcel física, pero repito, sí emocional. Tal vez estás preso en ansiedad, en duelo, en incertidumbre, en esa oración que aún no recibe respuesta. Y de pronto estás diciendo: ya no aguanto más. Pero vengo a decirte en el nombre poderoso de Cristo Jesús. Filipenses 4:13 dice: todo lo puedo. No te dice: nunca sentirás cansancio. Filipenses 4:13 está para recordarnos de dónde viene nuestra fuerza cuando ya no podemos. Cuando decimos: ya no aguanto más. Es poder decir, a pesar de eso, que no aguanto más, mirar al cielo y decir: todo lo puedo en ti, porque tú eres el que me fortaleces y me ayudas. Que tú puedas mirar al cielo, independientemente que esté este techo, y yo pueda mirar allá al cielo y decirle: Señor, todo lo puedo en ti, porque tú eres el que me fortaleces, en el nombre de Jesús. Es Él que te fortalece, es Él el que te sana, es Él el que te lleva. Todo lo puedo, es decir, puedo resistir, puedo permanecer, puedo seguir obedeciendo, puedo mantenerme fiel, puedo soportar este proceso sin abandonar mi fe. No porque sea fuerte yo, sino porque Cristo me fortalece, en el nombre de Jesús. Dilo todos los días. Escúchame esto con claridad. Dios no siempre te dará una explicación inmediata, pero sí te va a dar la fortaleza que necesitas cada día. Y hay temporadas donde pedirás respuestas, pero Dios de pronto no te dará una respuesta, pero sí te da tu presencia. Y su presencia basta para poder continuar. Si está su presencia, no importa lo demás. Porque a veces su mayor milagro no será cambiar mi circunstancia de inmediato. Lo mejor será que nos sostenga sobrenaturalmente mientras todo cambia. Eso que estás pasando va a cambiar. Eso que estás viviendo va a cambiar. Ese diagnóstico no siempre va a permanecer así. Esa situación financiera.

0: nombre poderoso de Cristo Jesús. Y cuando menos lo esperas, vendrá la noticia. Lo que te quitó, lo que te ponga, lo que falte, no importa, si todo está en su perfecta voluntad. Yo igual confío en el Señor, porque siempre, siempre me va a ayudar. Siempre, no a veces, siempre me va a ayudar. Pablo entendió esto profundamente y por eso también escribió en 2 Corintios 12:9: bástate mi gracia, porque mi poder se perfecciona en la debilidad. Humanamente queremos poder en medio de la fortaleza. ¿Quién no quiere? Pero Dios, he aprendido y lo he visto, revela su poder en nuestra debilidad. Ahí cuando yo estoy débil, Él cumple su palabra, donde dice: bástate mi gracia, hijo, hija. Bástate mi gracia, porque en esa debilidad te voy a mostrar mi poder, y te lo estoy mostrando, y ahí estoy yo. Porque mientras crees que puedes solo, sola, dependes de ti. Pero cuando descubrimos nuestra debilidad, aprendemos a depender. Porque en nuestra debilidad decimos: Señor, si tú no estás aquí, yo no puedo. Y Él está en medio de lo que estás viviendo, te lo aseguro. Tú no estás aquí por casualidad. Dios quería que escucharas ese mensaje. La dependencia de Dios no es derrota. La dependencia de Dios es el lugar perfecto donde nace tu victoria, en el nombre de Jesús. Tu mayor victoria no será conseguir todo lo que soñaste. Será no perderte mientras atravieses ese desierto o ese proceso. Hay mucha gente que logró dinero, pero perdió paz. Hay gente que logró fama, pero perdió el propósito. Hay gente que tiene reconocimiento, pero la comunión con Dios se acabó. ¿De qué sirve ganar cosas si perdemos el alma, como dice la Escritura? Por eso nuestra vida como creyentes, como cristianos, no se trata de usar a Dios para construir nuestros planes. Se trata de rendir nuestros planes para que se cumpla su propósito. Por eso cada día le digo: Señor, que se cumpla tu propósito en mí. No lo que yo quiero, sino lo que tú quieres. Porque lo que tú quieras para mí será lo mejor. Aprende a decirle día a día eso. A depender de Él, a soltar. Eso duele porque el ego quiere tener control. Pero cuando yo aprendo a depender de Dios, todo estará bien. Todo estará mejor. ¿Quién no quiere entender cada paso? ¿Quién no quiere tener garantía de que todo va a estar bien? ¿Quién no quiere resultados rápidos? Pero yo he aprendido en el Señor que debo decir: Señor, no entiendo, pero confío. Confío porque estoy en las manos del mejor. Y eso fue lo que hizo Jesús en el Getsemaní. Dice: Padre, si es posible, pasa de mí esta copa, pero que no se haga mi voluntad, sino que se haga la tuya. Y ahí yo tengo que aprender. Ahí está el modelo supremo. La mayor muestra de fe no siempre es declarar victoria, es rendir mi voluntad. Porque la fe madura no dice solo: Dios hará lo que yo quiero. Sino que la fe madura dice: aunque no entienda, voy a seguir creyendo. Yo voy a seguir caminando en lo que Dios tiene para mí. Y yo estoy seguro que hoy Dios no solamente quiere darte fuerzas para continuar, para permanecer mientras otros se rinden. Tú sigues permaneciendo en el nombre de Jesús aunque el proceso duela. Tú sigues permaneciendo cuando tu oración parece estar en un absoluto silencio, porque yo estoy seguro que hay un poder especial reservado para aquellos que no se rinden. Gálatas 6:9 dice: no nos cansemos de hacer el bien, porque a su debido tiempo cosecharemos si no nos damos por vencidos. Vas a cosechar, vas a cosechar. Cosechar es recoger. Si no te rindes, vas a cosechar en el nombre de Jesús. Ahí está la clave. No siempre vamos a tener fuerzas para controlar lo que pasa, pero en Cristo siempre tendremos fuerzas para decir: no me rindo, aquí estoy, en el nombre de Jesús. Cierra tus ojos ahí donde estás. Padre, en el nombre de Jesús, venimos delante de ti entendiendo que muchas veces hemos buscado más tus manos que tu corazón. Perdóname porque te he seguido por resultados y no por rendición y dependencia. Y hay alguien que hoy tiene que poner su mano en su corazón. Siente tu corazón, yo quiero que lo sientas. Ahí está palpitando, estás vivo, viva. Y alguien tiene que decirle: Señor Jesús, te entrego mi vida. Díselo ahí donde estás. Dile: Señor Jesús, te entrego mi vida, mi corazón. Te pertenezco a ti. Te reconozco como mi Salvador, como mi Señor. Toma el control de todo, papá. Tú moriste en esa cruz por mí. Y hoy yo reconozco que tú eres mi Señor y mi Salvador, y lo hiciste por mí. Escribe mi nombre en el libro de la vida y no lo borre jamás. Ayúdame, Señor, a continuar. Así el sol se oscurezca, así el día sea pesado, así las noticias no sean las mejores, yo confío en ti, Padre, porque tú eres el que me ayudas. En el nombre de Jesús, Padre, bendícelos, bendícelos. Bendice nuestra vida. Perdónanos porque siempre queremos resultados, papá. Perdóname porque a veces dependemos es de lo que veo físicamente. Pero hoy, Señor, renuncio a depender de lo que veo, de lo que siento. Hoy dependo de mi fe, porque todo lo puedo en ti, Señor, aún en medio del dolor, aún en medio de la prueba. Señor, fortalécenos, llénanos de ti en el nombre de Jesús. Sana al que está enfermo. Pero si todavía no es el tiempo, porque estás en un proceso enseñándonos algo, aquí estamos, Señor. Que se haga tu voluntad y no la mía, en el nombre de Jesús. En mi hijo, en mi familia, en mi salud, dile, en mi economía, en mi país. Lo que tú decidas estará bien, Señor. Yo descanso en ti, en el nombre de Jesús, porque estoy guardado en el hueco de tu mano. Y nada va a pasar si no es tu perfecta y santa voluntad. Yo dependo de ti porque soy tu hijo, porque soy tu hija, en el nombre de Jesús. Amén, amén.
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2: Vamos a Lucas 5, 33 al 39. Quiero que lean la Biblia audiblemente. 1, 2, 3. Entonces ellos le dijeron: ¿por qué los discípulos de Juan ayunan muchas veces y hacen oraciones, y asimismo los de los fariseos, pero los tuyos comen y beben? Él les dijo: ¿podéis acaso hacer que los que están de bodas ayunen, entre tanto que el esposo está con ellos? Mas vendrán días cuando el esposo les será quitado. Entonces, en aquellos días ayunarán. Les dijo también una parábola: nadie corta un pedazo de un vino nuevo y lo pone en un vestido viejo, porque si lo hace, no solamente rompe el nuevo, sino que el remiendo sacado de él no armoniza con el viejo. Y nadie echa vino nuevo en odres viejos, de tal manera De otra manera, el vino nuevo romperá los odres y se derramará, y los odres se perderán. Mas el vino nuevo en odres nuevos se ha de echar, y lo uno con lo otro se conservan. Y ninguno que beba el añejo quiere luego el nuevo, porque dice: el añejo es mejor. Mírenme acá. El ministerio de Jesús se llevó en un contexto muy religioso, porque aunque estaba rodeado de gente experta y llena de Biblia, eran gente que se había estancado en su religiosidad. Y Jesús por 30 años se preparó en secreto, fue formado, y cuando inicia su ministerio, lo inicia con un espíritu diferente. Me encanta esto, di un espíritu diferente. Con una conducta diferente, con una autoridad diferente, con un corazón diferente. Jesucristo marcó la diferencia. Y algo que me encanta es que Jesús siempre quiso hacer las cosas diferentes. Hacía milagros en el día de reposo y les daba una rabia a los religiosos. En el versículo 12 al 16 dice que sanó un leproso tocando el leproso. A los leprosos no se podían tocar, Jesús los tocó. Diga conmigo: diferente. Luego sanó un paralítico, pero antes de hacerlo le perdonó los pecados. Wow, qué tremendo. Lo levantó. Luego también llama a un recaudador de impuestos, un hombre que ante la sociedad era ladrón, algo diferente. Se fue a buscar pescadores, no se metió a los seminarios teológicos, se fue a buscar a los pescadores sencillos, porque es mejor formar a alguien que no sabe a querer enseñarle a alguien que está ya atestado de mañas en la cabeza. Por eso quiero profetizar que viene sobre esta casa una generación nueva de hombres y mujeres con un espíritu fresco y con una mente fresca. Alguien dígame amén a eso. El día de reposo se fueron a cortar espigas, lo criticaron por eso. Y después de cortar las espigas, sana un hombre con una mano seca. Y ese día no era permitido hacer milagros. Sana una mujer, que libera una mujer que tenía una joroba, pero no era una joroba, era un espíritu de opresión que la tenía cautiva por 18 años, y lo hizo en un día de reposo. Eso generaba odio, eso generaba rechazo, porque es que lo que es diferente empieza a generar cierto rechazo con la gente. Pero he venido a decirte, iglesia Maná, tú no eres del común. Hay un molde diferente para esta casa. No tengan temor, no tengan miedo a lo que ustedes están haciendo, aunque vaya en contra de la cultura. Luego en el versículo 33 al 39 lo critican por el ayuno. ¿Por qué a tus discípulos se la pasan comiendo? Si aquí se ayuna, aleluya, gloria a Dios. Aquí se ayuna, se ora y se busca a Dios todo el día, y ustedes comiendo y bebiendo. Y en ese tiempo sí bebían, la verdad, porque el judío bebía vino. No se haga el judío. Eso es para ellos, no para nosotros. Y lo criticaron por eso. Jesús estuvo en un contexto de mucha crítica. Y dentro de ese contexto, Jesús les habla a la raíz y al corazón. El problema no era el sábado, el problema no era el ayunar o el no ayunar, porque Jesús aclara de que el ayuno es permitido, y él mismo practicó el ayuno. Pero aquí el problema era que ellos eran odres viejos. Y Jesús le comparte esta parábola y les dice: a nadie se le ocurre cortar un pedazo de un vestido nuevo y lo pone en el hueco que queda y lo remienda con una tela vieja. ¿Cuántos han hecho eso cuando eran pequeños? No sé si se acuerdan a cuántos les remendaron la ropa. Yo pasé por ahí. No sé si recuerda. Ahora no, ya es hora. Ahora no, ahora los hijos de uno, decirle a los niños: venga papito, yo le remiendo ese jean. ¿Qué? Bueno, ahora no es necesario porque andan con los jeans rotos. Pero en mi época, no sé cuántos se acuerdan, que se le rompía un pedazo y llegaba usted con el pedazo así, y la mamá agarraba un parche y se lo ponía y se lo cosía, y uno: ¡no! Y al otro día uno iba a la escuela así. ¿Qué le pasó? Porque uno no quería que le miraran el pedazo de parche en ese pantalón. Y no duraba ni dos semanas porque empezaba a estirarse y se ponía peor. Eso es lo que Jesús dice. Y sobre todo algo que me llama la atención es que Jesús decía: no armoniza, no armoniza, o sea, no pega. Y así es uno cuando quiere estar mezclando lo viejo y mezclando lo nuevo, tomando lo nuevo pero no soltar esto, tomando la gloria nueva pero todavía amarrado aquí a estas. Yo no sé, pero desde el principio, desde esta noche, te he estado hablando que tienes que soltar algo. Yo no sé qué es. Tienes que soltar algo. Yo tengo que soltar. Aquí no hay ninguno que se salve. I'm sorry. Aquí no hay ninguno que se salve. Todos vamos a tener que soltar algo esta noche. Y no me refiero a dinero. Me refiero a algo que hay en tu corazón que no lo quieres soltar. Y el problema de nosotros es que queremos soltar lo malo. No, hay cosas buenas que hay que soltar. Hay cosas buenas que hay que soltar. Porque no remiendo, no remiendo, no sirve. Yo no puedo estar queriendo vivir con algo que me funcionó ayer y queriendo tomar la gloria nueva. Lo uno con lo otro no armoniza. Yo no sé quién se ha encontrado en su vida que no armoniza tu vida. Que hay cosas en nuestra vida que Dios dice: eso es un remiendo, eso no está pegando. ¿Sabes? Aquí hay tres clases de discípulos que se mencionan. Primero, los fariseos. Diga, los fariseos. Segundo, los discípulos de Juan el Bautista. Y tercero, los discípulos de Jesús. ¿Cuántos discípulos de Jesús hay aquí? Siempre hubo conflicto entre Jesús con los fariseos. Siempre. Por eso les dice: odres viejos. Ahora, ¿qué es un odre? Un odre es un recipiente de un cuero de animal, de cabra, de oveja o de buey, para guardar ya sea leche, agua o vino. Y los odres viejos perdían la capacidad, wow, esto es poderoso, perdían la capacidad de ser expansivos o de ensancharse. Alguien haga así: ensancharse. Perdían esa capacidad porque el vino que se les servía los iba a explotar. Ellos perdían la capacidad por el vino nuevo, ya que el vino nuevo, por la fermentación, que es un químico fuerte, expande el cuero, y si es viejo, escucha esto, no aguantará la presión y se reventará. Tú le estás pidiendo cosas mayores a Dios, pero Dios no se preocupa por las cosas mayores. Dios se preocupa por ti, para que tengas la capacidad de aguantar las cosas mayores. Aquí está la respuesta: 1 + 1 = 2. ¿Por qué no han llegado las cosas mayores a tu vida? ¿Por qué no ha llegado la gloria mayor a tu vida? Porque la gloria mayor requiere un odre nuevo. Padre, yo creo por esto, yo recibo esto, yo atrapo esto. Y el Señor dice: atrape todo lo que quiera, pero mientras usted no sea transformado, no va a atrapar nada. Nos preocupamos más por lo de afuera. Padre, recibo, recibo, recibo, recibo, atrapo, atrapo, atrapo, atrapo, atrapo, atrapo. Y Dios dice: no, primero déjame transformarte, déjame romperte, déjame hacerte de nuevo. Y entonces sí puedo depositar sobre ti lo que tengo. Porque el odre nuevo, di conmigo, tiene la capacidad de expandirse. A medida de que el vino se fermenta, porque es que el vino se mete al odre y se va fermentando, y ese químico es una presión. No me diga que la gloria nueva no genera presión. No me diga a mí que las cosas grandes de Dios no traen presión. No estamos de vacaciones, iglesia. Estamos aquí pagando un precio por una gloria que está por venir.
3: Y ahora entonces que hay que pagar por ahí en talla para entrar en la conferencia. Yo quiero es gratis.
2: Odre viejo.
3: Y entonces ahora que aquí, que vamos a hacer esto. Ay, déjame tranquilo.
2: Odre viejo. El odre nuevo está constantemente renovándose, expandiéndose, preparándose. Haga así conmigo. Vamos a extendernos. Dios nos da la capacidad de recibir lo nuevo. Los corazones nuevos ceden. Los corazones nuevos ceden ante el impacto personal de Cristo. Esto es poderoso. El odre nuevo cede. Diga esa palabra: cede. O sea, el vino no le pide permiso al odre. No sé si me explico. El vino hace su función. Más le vale al odre que esté listo para que el vino, porque cuando el vino entre, ¿qué hace el odre? No sé si me hago entender. Wow, esto es poderoso. Muchos de nosotros hemos perdido la sensibilidad. Y ya el Señor no puede hacer algo nuevo en nuestras vidas. Pero Dios te ha traído estos 3 días a la conferencia Maná para romperte y hacer algo de ti alguien nuevo, para que la gloria mayor no te haga daño, para que Cristo sea manifestado en ti. Un odre nuevo, diga conmigo, es el que cede ante el impacto de Cristo. Wow. Para mí la gloria más grande no es el éxito. Para mí la gloria más grande no es tener un carro nuevo. Para mí la gloria más grande no es tener una casa nueva. Y gloria a Dios por eso. Para mí la gloria no es alcanzar los sueños. Para mí la gloria es Cristo metido en mi vida. La gloria más grande que alguien puede tener es a Jesús metido adentro. Ese es el vino nuevo. Muchas personas interpretan el vino nuevo con otras, pero literal el vino nuevo era Cristo mismo metido. Por eso Cristo les dice: ustedes no pueden recibir ese vino nuevo. Ese vino nuevo soy yo. Soy yo. Cristo en mí, la esperanza de gloria. Parece que ustedes les apasiona otra cosa menos Cristo. Yo dije: Cristo en mí, Cristo en nosotros.

son solo costumbres. El vino nuevo es transformación. El vino viejo son solo liturgias. El vino nuevo es poder del Evangelio, es poder de Dios. El vino viejo es humanismo. El vino nuevo es el Espíritu Santo manifestado en nosotros. El vino viejo es la vara. El vino nuevo es la conquista por la palabra que sale de la boca de Dios. Suelta el vino viejo. Deja que Dios te rompa. Quiero que miremos a través de esta lupa. ¿Qué es un odre viejo? Los que están escribiendo, escriba, fariseo. Un odre viejo es el que pierde la esencia y se queda solo con la costumbre. Eso no está en la pantalla, por eso lo repito. Un odre viejo es el que pierde la esencia y se queda solo con las costumbres. Mírame, yo te quiero hacer esta pregunta. ¿Tú no crees que los fariseos eran excelentes en las costumbres? Aquí nos van a avergonzar los fariseos. Mire, asistían fielmente al culto. Ahí nos van ganando. O sea, nosotros ni a fariseo llegamos. Estamos llevados. No se perdían un culto. Dos, oraban oraciones largas. Mateo 6:7. Largas oraciones. Nosotros somos: Padre, Señor, te amo. Amén. Ni a fariseo llegamos. Avergüéncese con esto. Estudiaban las escrituras. Juan 5:39. Ustedes escudriñan las escrituras. Ellos no iban por encimita, se iban ahí, lo que dice el texto, escudriñaban. Ni a fariseo llegamos. Pero esta sí le va a doler. Diezmaban fielmente. Usted que se la pasa diciendo, esos fariseos. Yo creo que un fariseo te queda mirando de la época de Jesús. Usted ni a fariseo llega. Critíqueme cuando por lo menos llegue a mi estatura. Porque ni va a culto fielmente, ni ora, ni lee la palabra y ni diezma. Ni fariseo es usted. Pero yo pregunto, ¿eran fieles en sus costumbres? Claro. ¿Por qué Jesús les dice eso? Si los mejores creyentes aparentemente son los que cumplen los requisitos. En muchos púlpitos nos enfocamos muchas veces solo en las disciplinas y en las costumbres. Ojo, lo cual no está mal. Pero perdemos el predicar el evangelio que transforma. La esencia del evangelio no es solo liturgias. La esencia del evangelio es la transformación. Yo recuerdo que yo antes compraba perfumes así medio malos, ¿no? Perfumes ahí todos baratongos. Dos frascos así grandísimos, ¿no? Y no. Pero este le duró. Sí, ese le va a durar 8 horas. 8 horas, mi abuela, que 8 horas. Me lo puse a los 15 minutos. Uf. No, nada. Al mismo olor de obrero. Pura agua. Poca esencia y pura agua. Entonces un día dije, no, voy a subir el nivel. Padre, bendíceme, Señor, que deje de andar comprando esas lociones, Señor. Tumbalocas, quiero una loción buena. Perdón, que una frase que usamos en Colombia. Y un día entonces iba por el aeropuerto de Panamá y había una loción que se llama Creed. Creed, Willa, Creed. Esas ya son ligas mayores, hermano, tranquilo. Usted siga echándose alcohol, tranquilo. Una opción que vale mucha plata. ¿Y cuánto vale? Estaba 70% de descuento. Dije, eso es un milagro. Entonces cuando empecé a hacer así, el tío dijo, no haga eso. Solo con tres. No, con tres no. Claro, yo estaba acostumbrado al agua. No, usted solo con 3, 4 ya se lo echa y le va a durar para todo el día. Voy a intentarlo. Y cuando llegué a Houston, lo intenté. Y ya. Cuando llegó por la noche, uy, quieto, Creed. Y me acostumbré. Así pasa con muchos cristianos.

0: liturgia. 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Pero cuando no hay esencia, te dura 2 horas. Cuando no hay esencia, solo estás aquí gritando y emocionado. Pero mañana, cuando venga la prueba, cuando venga el enemigo, cuando venga lo que realmente prueba, si tienes esencia, no tienes nada. Eso era lo que pasaba con los fariseos. ¡Aleluya! En las esquinas se paraba. ¡Benditos y alabados sea el Señor! ¿Están conociendo gente que era así? Cambian la voz y todo cuando están. ¡Yo le bendiga, hermano! ¡Bendito y alabado sea Jehová! ¿Y este man qué le pasó? ¿Usted no conoce gente así medio rara, no? O sea, no son normales. Un día me fui a una iglesia de oración fuerte al Espíritu Santo. De loco me metí allá a ver qué es lo que hacían esa gente. ¿Verdad? Eso fue en Bogotá hace años. Siempre ha sido así, me ha gustado meterme a ver qué es lo que hacen esos locos, a ver. Y entonces estaba aquí el que dirigía todo eso. ¡Ve más, ya más! Dios pensó porque Dios tiene pan poderoso para su vida. Para esperar un momentico y se metía al piano y tocaba y tal. Y el man en el tocaba el piano, cantaba, luego lo apagaba, luego pasaba aquí. Vamos ahora, recoja los demás o Franks. Vean usted, hermano, traiga los bolsos. Y las hermanas traían los bolsos, los dejaban ahí. Yo, esta gente. Luego así, vamos a pregar palabras poderosas, palabras de Dios. Así, eso en Bogotá. Y predicó el hombre, eso gritó a gente, amén, aleluya, perdón, sufrí, porque sufrimiento no de Dios, de Dios. Y eso impuso, mejor dicho, eso fue el show completo. Yo estaba atrás, cuando se acabó el culto, eran poquita gente, eran como 70, yo me pasé adelante. Y se bajó del púlpito y se habló con su compañero, entonces, ¿qué, vamos a comer lonche? Era colombiano el sinvergüenza, pero lo hacían hablar portugués. Vamos a comer una bandejita paisa. Y cuando subía, su bendigo, mano y hermano, la presencia de Dios está aquí. Pero qué pasa con este man. Ríase mucho, pero a veces nosotros somos así. Somos así. Entramos por eso. Dios te bendiga, hermano. Shalom Yeshua Hamashiach. La esencia no se tiene que aparentar. Yo soy lo que soy, por donde voy, donde camino. El Espíritu Santo está conmigo. No necesito impresionar a nadie. Me invitan acá a predicar. Yo no necesito cambiar la cara. Decir, oh, soy el ungido. Impresionar. Cansa. Ya te tienes que cansar de aparentar. Qué feo. Es más difícil uno tratar de aparentar algo. Es más difícil que ser genuino. No es mejor ser un odre nuevo, que el vino venga y que fluya y que la gente me pueda ver con lo que soy, el poder de Dios en mi vida. No pierdas el gozo, no pierdas la alegría. En medio de lo que eres, Cristo está ahí obrando. Ahí es donde Jesús les ataca y les dice: tantas cosas como sepulcros blanqueados aparentan lo que no son. Entonces muchos se quedaron con las costumbres, pero perdieron ¿qué? Y llegó un momento en que los fariseos defendían sus costumbres. Mira las preguntas de ellos. Siempre la pregunta de ellos a Jesús fue: ¿por qué? ¿Por qué hace esto? Sí, ¿por qué? Siempre. Por ejemplo, Lucas 5:27 al 32. ¿Por qué comes con los publicanos? Imagínense, uy, qué estrés uno tener un ministerio rodeado de fariseos. Uy, qué guama estresante. Uy, no. Lo ven comer con publicanos, con pecadores. Y afuera.
1: ¿Y usted por qué se la pasa comiendo? ¿Y por qué? ¿Por qué comen con pecadores? ¿Y por qué? Usted no puede juntarse con la chusma.
2: No te juntes con esta chusma.
0: ¿Por qué hace comiendo con ellos? ¿Por qué? ¿Por qué? En Lucas 6:1-4. ¿Por qué haces milagros en día de reposo? ¿Por qué recoges espigas en el día de reposo? Mateo 5:2. ¿Por qué no se lavan las manos? Cochinos, sucios. Lucas 5:33. ¿Por qué tus discípulos no ayunan y se la pasan comiendo? O sea, los por qué de ellos eran ahí siempre. ¿Por qué? ¿Por qué? ¿Por qué? ¿Por qué? Pero Jesús les decía: ¿y por qué no? A mí me encanta esa mentalidad. Vamos a aplicarlo a la vida. ¿Sabes por qué hoy no vamos a la tienda y compramos por Amazon? Porque hubo un día un hombre que se llamaba Jeff, se llama Jeff Bezos, y dijo: oye, ¿y por qué no? En vez de que la gente vaya a la tienda, le llevamos la tienda a la casa. Es que en eso los mismos fariseos no tenían visión. El que se la pasa diciendo: ¿y por qué hace esto? ¿Y por qué hace esto? No tiene visión. Entonces, cuando cada vez que alguien te pregunte: ¿y usted por qué? Y usted le va a responder: ¿y por qué no? ¿Y por qué no? Así era el espíritu de los fariseos. Defendían más las costumbres que la esencia. ¿Cómo aplica esto a nosotros? Ya nosotros no estamos en ese tiempo de la ley, ni de los días de reposo, ni de lavarle las manos, ni quitarse los zapatos. No, no estamos en eso. Pero nuestra relación con Dios, nuestra vida, muchas veces se vuelve solo costumbre, pero perdemos la esencia. Jesús no vino a aplaudir las costumbres, Él vino a restaurar la esencia. Jesús viene a restaurar el corazón de la gente. Este tiempo de Maná Conference es un tiempo de volver a la esencia. A la esencia. A la esencia. Por favor, chicos, mi exhortación para ustedes es: no se casen con las costumbres. Yo pregunto, ¿es importante la costumbre? Claro que es importante. Por ejemplo, Pablo dice: no dejen de congregarse, como muchos tienen por costumbre. Es un hábito, pero un hábito sin esencia no sabe a nada. El motor de la disciplina es el amor por Dios. Sin esencia vives un evangelio sin nada, pero con esencia oras con poder. Cuando tienes esencia, wow, cuando tienes esencia abres la palabra y la palabra te grita. Ves el rema, ves la revelación. Pero cuando no tienes esencia, te vuelves el cristiano más aburrido. Y el mundo está cansado de ver cristianos aburridos. Vamos a la iglesia y por dentro dicen: para ser aburrido como usted, mejor me quedo por fuera. Porque somos solo costumbres. No estoy diciendo que dejes la disciplina. Ojo, no me malinterpretes. No quiero que te vayas de este lugar y decir: bueno, voy a, cuando el Señor me ponga. No, mijo. No, no. Escúchame. La oración es una disi. El diezmo es una disi. La lectura de la palabra es una disi. Pero que nace desde una esencia, nace desde un amor por Dios. Todos los días yo busco al Señor porque tengo esencia en mi vida. Cuando, escúchame, cuando alguien habla contigo, tiene que notarse la esencia. Basta ya de estar: ¿dónde está tu esencia? Basta ya de estar criticando que por qué hacen esto, que por qué hacen lo otro y por qué no. El que tiene esencia siempre piensa diferente. El que tiene esencia siempre busca algo nuevo. El que tiene esencia puede abrazar la nueva gloria. Rompe las costumbres, rompe esa mentalidad farisea de costumbres. Rompe eso. Muchos hoy están defendiendo la sana doctrina, aleluya. Y no estoy diciendo que no hay que predicar sana doctrina. Yo predico sana doctrina, bueno, eso creo. Pero ¿de qué sirve predicarla y defender la sana doctrina si mi corazón está oxidado, lleno de crítica, lleno de murmuración? ¿Dónde está la esencia tuya? Si te desnudaran y me desnudaran la religiosidad, ¿qué quedaría de mí? Un odre viejo. ¿Qué dije yo? Primero, ¿se acuerdan? ¿No? Padre. Un odre nuevo pierde la esencia y se queda con las costumbres. Dos, un odre viejo pierde la visión. Esto es poderoso. Pierde la visión y la noción de las promesas de Dios. Pierde la noción y las promesas de Dios. Diga conmigo: pierde la visión y pierde la noción. Cuando vino a Nazaret, donde se había criado, en el día de reposo entró en la sinagoga conforme a la costumbre y se levantó a leer el libro, y se le dio el libro del profeta. Mírame. Jesucristo vino a la sinagoga, como decir al templo, ok. Y él no dijo: pásame aquí que yo voy a leer. No, le tocó a él, lo llamaron. Venga, él estaba sentadito. Me encanta el perfil bajo de Jesús. Cuando se fue a bautizar fue lo mismo, hizo la fila. Y fue Juan el que tuvo que decirle: he ahí el Cordero de Dios. Él no entró: quite de ahí que soy el Cordero de Dios. No, él hizo la fila. Ahora está en el templo, entró calladito, allá sentado. Y le pidieron, venga. Bueno, le entregaron el rollo. En ese tiempo no había Biblia, era el rollo profético, la ley y los profetas. Y cuando destapa el rollo, le toca ese día. Le toca ese día. Le toca ese día. Isaías 61. Y él dice: el Espíritu de Jehová el Señor está sobre mí. Era una profecía que todos ellos se sabían de memoria. Ese es el problema de muchos.
2: Ese mensaje ya me lo sé. Ese versículo ya me lo sé. Esa prédica, suelte algo nuevo, suelte un rema nuevo. Y Dios dice: no lo voy a hacer hasta que no obedezcas lo que te tengo, lo que vengo diciéndote una y otra y una.
0: Nosotros queremos cosas nuevas y ni siquiera hemos podido obedecer lo básico. Y están escuchando a Jesús. El Espíritu de Jehová, el Señor, está sobre mí. Me ha ungido Jehová, me ha ungido para enviar buenas nuevas a los pobres. Me ha enviado a sanar a los quebrantados de corazón, a pregonar libertad a los cautivos y vista a los ciegos, a poner libertad a los oprimidos, a predicar el año agradable del Señor. Y mira lo que hizo después de que dijo eso. Calladito, enrolló el libro. Todos los ojos estaban puestos sobre él por la autoridad que tenía. Enrolló el libro, el rollo, lo puso aquí y no dijo amén, shalom. No, cuando lo termina de leer, lo mira a todos y les dice: hoy se ha cumplido escucha, esta profecía frente a todos ustedes. ¿Qué quiere decir eso? Yo soy del cual habla Isaías 60. ¿Qué dice eso? Yo soy el Cristo. Yo soy el ungido. Soy yo. Esa palabra que escribió Isaías fue hablando acerca de mí. Soy yo. Y cuando él dijo eso, ¿cuál fue la reacción de los fariseos? La que tú y yo estamos diciendo: amén, eres el ungido. No. Al oír esto, todos en la sinagoga se llenaron de ira. Escucha, iglesia, si había alguien que conocía la ley, eran ellos. Si había alguien que conocía las profecías, eran ellos. Ojo, ojo, porque el conocimiento de un odre viejo no sirve de nada. Yo conozco gente que se llena de Biblia y se llena de Biblia, pero perdieron la noción y perdieron el discernimiento. Mírame, cuando te llenas de Biblia y pierdes la noción y pierdes el discernimiento, te vuelves en un crítico. Terminas criticando todo. Pero yo he venido aquí a un pueblo que el Espíritu de Dios les está renovando. Y se va a cumplir en ti, Joel, capítulo 2, versículo 28. Después de esto derramaré mi espíritu sobre toda carne, y tus hijos y tus hijas profetizarán. Vuestros jóvenes verán mis sueños, vuestros ancianos soñarán sueños. Alguien dígame amén, amén, amén, amén. Veremos visiones, veremos sueños, veremos sueños, veremos sueños, veremos sueños. Alguien diga: yo veré la gloria de Dios. Cumplimiento de esta palabra estaba frente de ellos. Tenían al Mesías frente suyo, tenían la gloria, tenían al Redentor de sus pecados en su cara, tenían al Rey de Reyes delante de ellos, pero no le reconocieron. Por eso Jesús llora sobre Jerusalén en Lucas 19. Dice: cuánto deseé de abrazarlos como esa gallina junta a sus polluelos, mas vendrán día sobre día en que no quedará piedra sobre piedra, Jerusalén, porque no conociste el tiempo de tu visitación. Oh, aquí hay un anciano que tiene 99 años. Ese viejito está al mediodía, el calor del mediodía lo tiene cansado. Pero ve tres hombres que lo visitan. Y cuando ve estos tres hombres, le dice a su viejita: viejita, esto no es normal. Algo está pasando. 99 años lleva, 24 años esperando una promesa que Dios le dijo a los 75: Abraham, te daré descendencia, y no ha llegado, porque algo terrible que nos pasa es que en la espera nos secamos, es que en la espera nos oxidamos, es que en la espera no nos renovamos. No llegaron a las 6 de la tarde, no llegaron cuando ya el sol se había ido, llegaron en el calor del día. ¿No me escuchaste? Llegó en el calor del día, en el calor de la prueba. Y cuando él los ve, sale corriendo el viejito. ¿Y sabes qué hace? Cuando los vio,
3: inmediatamente se. Y le dijo: Señor, eran tres. Y él les dijo: Señor. Reconoció que era la teofanía de Dios, era Dios mismo visitándolo. El viejito, escúchame, el viejito no había todavía embarazado a la viejita. El viejito todavía no estaba con fuerzas para tener un bebé. El viejito hubiera podido decir: han pasado 24 horas, eres mentiroso, no has cumplido lo que has dicho. Nada, la prueba no lo estancó. El desierto no le mató el tacto, ni el olfato, ni le mató la pasión por Dios. Y les dice: no pasen de largo, espérense acá. Se dio el lujo de hacer esperar a Dios. No solamente Dios es el que se da el lujo de hacernos esperar a nosotros. Él le dijo a Dios: no pases de aquí, espérame. Y le dijo a la viejita: vamos a preparar aquí leche, mantequilla, máteme el cabrito. Imagínense lo que el Señor tuvo que esperarlo hasta que matara al animal, hasta que lo cocinara. Y cuando estaban comiendo, Él los miraba. Y ahí es donde el Señor le dice: Abraham, de aquí a un año, has esperado 24 años, has esperado muchos años, pastor. Pero no has perdido la esencia. Yo te veo como ese Abraham. Tú eres ese Abraham que has pensado en desistir varias veces, pero has dicho: Señor, no pases de largo. No pases de largo. Yo sé que tú lo harás. Y te has levantado y le has enseñado a este pueblo a servir en las buenas y en las malas. Le has enseñado a tu familia a servir en las buenas. Tus hijos te han visto llorar por dentro el dolor de la obra. Pero le has modelado a ellos lo que es ser un Abraham. Y el Señor le dijo a Abraham: de aquí a un año abrazarás tu hijo. De aquí a 12 meses la iglesia Maná entrará en un tiempo de transformación que será irreconocible, irreconocible. Escucha, irreconocible. Mirarás un antes y un después y dirás: wow, ¿qué fue lo que pasó? Solo Dios lo hará. ¿Sabes por qué? Porque no has perdido tu esencia. El Señor se manifiesta en aquellos que no pierden la esencia. Que me quiten todo menos la esencia. ¿Qué dijo Job? Después de que perdió todo, se postró y adoró. El enemigo venía a robarle la esencia. Hasta la mujer le dijo: ¿y aún usted todavía con esencia? Maldiga, o sea, con integridad, maldiga a Dios y muera ese viejo desgraciado. Qué linda la esposa del hermano. Pero no la perdió. No la perdió. Sí, habló ignorancias, habló boberías. ¿Y quién no habla boberías? Pero no perdió la esencia. Escúchame bien, iglesia. Escúchame bien, escúchame bien. Dios nos prueba en la esencia. O si no, pregúntele a las vírgenes sensatas. Vírgenes sensatas. Compraron el aceite, esencia. Dígalo, esencia. Le dijeron a las necias: vayan, compre el aceite, porque la esencia se pagó un precio para la esencia. La esencia no viene de la gracia, la salvación es por gracia. La esencia tiene un precio. La esencia tiene un precio. Vayan, compren. Ay, no, más tarde. Nosotros nos quedamos con la lámpara nada más. Hay mucho cristiano con lámpara, pero sin aceite. Se durmieron. Pasó el tiempo, no fue inmediato. Pero escúchame, tenían esencia. Se escuchó la voz: el novio llegó, el novio llegó. Y las que tenían esencia se levantaron y dijeron: oh, prendieron el aceite. Fueron con sus lámparas y las necias: hey, préstame, préstame, préstame, préstame. Perdí la esencia, préstame, perdí la esencia. No tengo esencia. No, I'm sorry, pero la esencia es individual, no es colectiva. La esencia es individual, no es colectiva. Yo pagué mi precio, yo no te puedo compartir.
1: Ay, pero mire cómo Dios ha bendecido a ese hermano. Ay, pero mira, ay, porque a él y a mí no.
3: Porque tú perdiste la esencia hace rato. Porque la prueba te secó la esencia. Porque la espera te secó la esencia. Y llegó el novio y salieron ellas con su esencia. Que cuando Cristo venga por su iglesia nos encuentre con esencia. Oh, alguien dele un aplauso al Señor en esta noche. Diga conmigo: soy un odre nuevo. No, ya perdieron hasta la fuerza. Soy un odre nuevo. Otra vez dice: soy un odre nuevo. Ya termino aquí. Ya los estoy aburriendo, ya termino. Pero ustedes a mí sí me están aburriendo, así que yo ya voy a... Un odre nuevo no solo se queda con las costumbres, pierde la esencia. Un odre nuevo, en segundo lugar, ¿qué dije? Ve que nos están escribiendo. Pierde la visión y la noción de las promesas de Dios. Un odre viejo, escucha, escucha, pierde el amor por los demás. Wow. Lucas 13:14. Pero el principal de la sinagoga, enojado en que Jesús hubiese sanado el día de reposo, dijo a la gente: seis días hay en que se debe trabajar, en esos pues vengan y trabajen y que sean sanados, no en día de reposo. Entonces el Señor le respondió y le dijo: hipócrita, cada uno de ustedes no desata el día de reposo a su asno del pesebre y lo lleva a beber. Esta hija de Abraham, que Satanás había atado 18 años, ¿no debería yo haberle desatado de la ligadura en el día de reposo? Wow. El odre viejo no solamente pierde la noción de las promesas de Dios. El odre viejo pierde el amor por la gente. Wow. Chicos, miren, yo les hago una pregunta. ¿Para qué tanta gloria si no es para ser discípulos? ¿Para qué quieres gloria si no es para edificar la iglesia? ¿Lo puedo decir, pastor? A veces nosotros mismos somos los que predicamos un evangelio egoísta y nos ponemos a nosotros en el centro del evangelio. Todo para mí. Cuando el evangelio es: recibo por gracia, doy por gracia, recibo por gracia, doy por gracia, recibo por gracia, doy por gracia, recibo por gracia, doy por gracia. Una de las señales que alguien se quedó siendo odre viejo es que ya no le importan los perdidos.
1: Que se salven solos, porque hay predestinación y Dios ya sabe los que se van a salvar, los que se van a perder. Ay, es que este mundo está perdido. ¿Y qué está haciendo usted? Nada. Y lo único que hacemos es criticar de lo terrible que está el mundo y se nos hace agua a la boca. La juventud perdida, los padres perdidos, los... ¿Y qué estás haciendo tú? Nada, odre viejo.
3: Pero el odre nuevo es el que va, recorre las calles. Porque, escucha, el odre viejo tiene... Escúchame, el odre nuevo, perdón, tiene una gloria por dentro que no la puede contener, la tiene que compartir. Haga así, no así, así de adentro hacia afuera. Entre más gloria, más compasión. Entre más gloria, más acción. Entre más gloria, más evangelismo. Entre más gloria, más milagros hacia afuera. Mírame, escúchame, ¿cuál es el milagro más terrible? De los más terribles en la Biblia, especialmente en el Nuevo Testamento, el arrebatamiento de Esteban de un lugar a otro. Esteban estaba en Gaza y fue arrebatado y terminó en Azoto, 35 kilómetros, así. Imagínense, uno estar aquí, ¿qué queda a 35 kilómetros de aquí? El aeropuerto. Imagínense yo aquí predicando: bueno, hermanos, y entonces, ¿y dónde terminé? En el terminal 1 allá del aeropuerto de Alajuela. Y solamente, ¿por qué pasó ese milagro? Porque él estaba evangelizando a un etíope. Escúchame, yo subí un video, un reel famoso que se hizo viral, donde en ese reel digo que la iglesia de los hechos perseguía las almas y vivía milagros. La iglesia de hoy persigue los milagros y no ven los milagros que veía la iglesia de los hechos. Dígame si la iglesia de los Hechos no era una iglesia llena de milagros impresionantes, señales impresionantes, manifestaciones angelicales, provisiones sobrenaturales, cárceles se abrieron, puertas se abrieron, protección sobrenatural, o sea, ángeles los visitaban, era algo impresionante, pero era porque ellos amaban la gente. La iglesia de hoy solo persigue milagros, pero no ama las almas. No vemos lo que ellos vieron. Por eso he venido a decirte, si quieres gloria mayor, es porque tú vas a hacer un compromiso con Dios para ganar a otros y disipar. La gloria que será desatada en este tiempo es para la gente que está dispuesta a dar su vida por otros. Si no, no hay gloria. Cada vez que escuches gloria, viene una gloria nueva. Porque a muchos dicen, gloria, amén, yo la atrapo. ¿Qué es eso? No sé qué es, pero suena bonito, yo la atrapo. La gloria nueva es la manifestación de Cristo en la iglesia para ser discípulos, ganar almas y establecer su reino. ¿Alguien está entendiendo aquí? Esa es la gloria verdadera. Esa es la gloria que vale la pena. Por esa gloria vale luchar. Por esa gloria vale pagar un precio. Ama a la gente. Yo le voy a decir algo, pastor. La iglesia nuestra empezó a crecer, a crecer, a crecer, y yo me empecé a desviar, a desviar, a desviar. De verdad lo tengo que confesar. Padre, trae la gente, Señor, que la iglesia. Y cuando y no hay nada más rico que se sienta que la iglesia está llena. Y uno, wow,
4: cómo hemos crecido.
3: La gloria para Dios, la vanagloria para mí. Y uno empieza a distraerse con las multitudes. Y uno empieza a perder el valor por el uno. Por el uno. Y me sentí que estaba cayendo en ese vacío. Y el Espíritu Santo me exhortó y dijo: David, no, no, no, no, no. Entre más valores al uno, más yo hago crecer. Porque tú no eres el que hace crecer la iglesia, soy yo. El Espíritu Santo es el que hace así. Él es el que lo hace. El Señor añadía a la iglesia. Yo no, no era Pedro, no era Juan. Era el Espíritu Santo. Y entonces yo le dije: Señor, perdóname. Traje al equipo de pastores, les dije: vamos a empezar una célula como si fuéramos nuevos convertidos. Y empezamos un discipulado. ¿Qué es la salvación? Y me miran como que, ¿qué es la salvación? Ya todos somos salvos. ¿Qué es la iglesia? Está por un año y medio. Y en la mitad de ese año les dije: vamos a tener una recepción donde vamos a traer nuevos. Nuevos, pero ya vienen cada semana un poco de gente. No, tú y yo vamos a traer un nuevo. Yo, tú. Y yo me metí y dije: ay, Dios mío, ¿en qué me metí? Y yo, Señor, no, mire, créame, Padre, Señor, muéstrame a quién, Señor. Ahora me entró la carga a mí, ¿de a quién voy a traer a esa fiesta? Señor, muéstrame. Y ahí es donde entendí que realmente la gloria de Dios se activa en aquellos que aman las almas. Pastor, y empecé a evangelizar al que se me cruzaba. Y un día llegué al aeropuerto, agarré un Uber, aquí hay Uber, ¿verdad? Entonces me senté en el Uber y el que iba manejando, o sea, siempre busco conversación, ¿no? Porque uno tiene que buscar punto de conversación. Entonces, ¿cómo estás? No, bien, ta, ta, ta. Ok. ¿Y tú qué haces? Me preguntó. Y le dije: una. A veces no digo que soy pastor de entrada porque presiento que me van a hacer así. Pero este sentí decirle de una: soy pastor, apóstol, profeta. Le dije: soy pastor. Y me dijo: oh, a mí me gusta la Biblia. No soy cristiano, pero me gusta la Biblia. Oh, ¿de veras? Sí. Y empezamos a hablar de Biblia y él no siendo cristiano. Y después que llega a la casa me dice: ¿será que me da el teléfono y yo lo puedo llamar por si alguna pregunta bíblica? Y yo: claro, ¿para qué le dije que me sí? Esa misma noche a las 11 de la noche: hola, David, ¿cómo está? Y yo: ¿quién es usted? ¡Oh! Y fulano de tal, ¿cómo está? Y yo por dentro, cabezón, ¿para qué le di el número? Pero el Espíritu Santo por el otro lado me decía: ¿y no dices que ibas a llevar a alguien a la fiesta de los nuevos con tu célula? Mire, estuvo 2 meses solo llamándome y yo nunca lo forzó, solo le respondía a preguntas bíblicas. Y hasta que el Señor me dijo: ese es. Cuando le dije: José, mira, te quiero invitar a una cena. Ah, sí. Pues bueno, pues sí, no, yo le cumplo porque usted de todas las llamadas que me ha respondido hasta me da pena. Pues yo voy. No cristiano.
0: Hicimos algo bonito, todos los pastores pusimos a cocinar, cada uno en su casa cocinándole el plato porque era un buffet. Míreme, créame, en nuestra iglesia entran miles de personas cada semana, pero eso, ese viernes en la noche, yo me paré en la puerta como si fuera un servidor de la iglesia, esperando a que llegara esa persona que yo había evangelizado. José, ¿dónde vienes? Y ya el resto tenía sus invitados. ¿Y dónde está el suyo, pastor? Ay, la sangre de Cristo tiene poder. Ya viene, ya viene. José, ¿dónde anda? Y por dentro no me haga quedar mal. David, perdóname, es que me demoré porque invité a mi esposa y a mis hijos. Y cuando viene entrando por la puerta, miren, créame, que me llenó más el corazón que si 2,000 personas hubieran pasado delante a recibir a Cristo. Abracé a ese hombre y dije, wow, qué bueno que están, sigan. Se sentaron, comimos, reímos. Y la esposa con lágrimas en sus ojos, quiero decirle algo, David. Mi esposo nunca había recibido tanta aceptación y tanto amor como el que usted le ha dado a él. Y esa noche, la familia en la mesa recibieron a Cristo en su corazón.
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7: Hace 8 días predicó Gustavo Valencia, misionero en Bangladesh, sobre las 4 todas. Bonita palabra. Y hace 15 días yo les hablé de la misión de ser como Jesús. ¿Se acuerdan? La misión de ser como Jesús. Hoy, pues quiero complementar lo que les dije que me faltaba. Y es la misión de hacer las cosas como Jesús. Una cosa es ser como Jesús y otra es hacer las cosas como Jesús. Y ahí no van a leer este porque ese no es el pasaje que quiero que miremos. Hay unos textos muy lindos que ilustran lo que quiero decir. Por ejemplo, en el Evangelio de Juan, el último evangelio de el último capítulo del Evangelio de Juan, dice que si se escribieran todas las cosas que Jesús hizo, pues no habría suficientes libros para escribir lo que Jesús hizo. Ahora, el lenguaje es hiperbólico, desde luego, pero quiere decir que apenas en los 4 evangelios se mencionan los 16 poderosos sermones más impactantes, los 42 milagros, las visitas, las resurrecciones, etcétera. Pero indudablemente Jesús hizo muchas, pero muchas cosas. Y luego, pasando la página, después del último capítulo de Juan, donde él dice que son tantas las cosas que no cabrían en los libros en el mundo, Lucas, el otro evangelista, dice que en el primer tratado, Teófilo habló acerca de todas las cosas que Jesús comenzó a hacer y luego a enseñar. Desde luego, predicar qué hizo Jesús para que nosotros asumamos esa misión, pues es difícil. Tendríamos que dedicar muchísimo tiempo. Así que lo que pretendo en esta mañana es compendiar, sintetizar lo que Jesús hizo. Y como todos los que estamos aquí, ¿cuántos están aquí conmigo? Ubicaditos aquí con la palabra, ¿cuántos están aquí? Todos los que están aquí podemos ser inspirados a hacer las cosas que Jesús realizó. Esa es nuestra misión. La misión nuestra no es ser religioso, no es ser un fanático, tampoco es ser un propagador de una religión, sino mostrar el carácter de Cristo a través de nuestra vida y a través de nuestra dinámica, a través de nuestras prácticas. Ahora sí, hay un pasaje en la Biblia que ilustra muy bien lo que Jesús hizo, y es el Evangelio según San Marcos. Usted puede leerlo conmigo, Marcos capítulo número 1. Y en el capítulo 1 de Marcos se muestran algunas cosas. Como digo, no todas, algunas. ¿Qué hizo Jesús según el Evangelio según San Marcos? Pues lo primero que yo veo es en el versículo 9 que Jesús se bautizó. Dice, aconteció, versículo 9, si lo tienen ahí, si lo están leyendo. Ya uno no puede decir lean sus Biblias, sino lean sus iPhones, tablets y sus Androids, ¿cierto? Aconteció en aquellos días que Jesús vino de Nazaret de Galilea y fue bautizado por Juan en el Jordán. La pregunta que muchos hacemos, y que es una pregunta lógica, es por qué, si yo fui bautizado cuando era bebé, ¿por qué ahora de grande me tengo que bautizar? Y algunos tienen resquemor, pena, prevención, prejuicio. Pero hay una explicación muy sencilla al respecto. ¿Por qué nos bautizamos? Porque primero Jesús lo hizo y Él fue un ejemplo. Y entonces tenemos la misión de hacer lo que Jesús hizo. Y si Jesús se bautizó, pues nosotros también lo vamos a hacer. Pero hay una segunda razón lógica, y es que el mismo Señor Jesucristo, no un predicador, no un apóstol, el mismo Señor Jesús dijo, el que cree, digan conmigo, el que cree y es bautizado, este será salvo. Ahora complemente, más el que no cree, este será condenado. ¿Qué es lo lógico acá? Pues que un niño como yo, que me bautizaron, como creo que mi mami me bautizó con mi papi cuando yo era chiquito. Yo tenía como 9 meses, 8 meses, la verdad no me acuerdo. No recuerdo haber pasado por ese episodio. Me dicen que tuve unos padrinos, tampoco me acuerdo de eso, que me echaron sal y que tengo agua bendita. Entonces, que la sal para preservarme y el agua bendita para ser un bendecido. Bueno, sin agua bendita soy bendecido. Y soy bendecido porque creo en el Señor Jesús. Y los que creen en el Señor Jesucristo son bendecidos como el creyente Abraham. Entonces no me acordé, o no me acuerdo. Pero cuando tomé la decisión en el año 79 y escuché esta palabra, ya tuve la convicción de creer, de arrepentirme y creer. Y por eso tomé la decisión de bautizarme. Todos los sábados iba a las 3 de la tarde, el pastor Saul Villalba sacaba una pizarra color negro con un tiza y me explicó el ABC de la vida cristiana. Tan bonito. Después fueron los preparativos para el bautismo, porque en esa época los bautismos de estratos 5, 4, 3 y 2 y 1 se hacían en las afueras de Bogotá, en un río, en un balneario. Por allá hacíamos los bautismos. Y entonces, ¿qué motivante fue eso? Porque preparamos el día del bautismo en un festivo día de la raza, que en esa época sí se celebraba el día que caía. Nos fuimos para Honda, Tolima. Y allá en un lugar que se llama La Picota, yo estuve allá en La Picota, no preso, sino en ese balneario nos bautizamos. Qué lindo fue. Todos ahí en fila, señoras, jóvenes, muchos ahí con el calor. Lo único que no me gustaban eran los mosquitos ahí, pero el resto todo muy bonito. cantaron. Me acuerdo de ese himno que cantábamos en esa época. En las aguas del bautismo. Y muy gospel siglo XVIII, pero ya era chévere. Y ahí nos pusieron a dar un testimonio y pasamos a las aguas. Cuando me metieron a las aguas de la Picota, era el balneario, qué lindo fue ese momento. Lloramos. Otros fueron bautizados en el Espíritu Santo. Fuimos quebrantados. Y yo me sentí feliz, feliz. No y celoso, de verdad. Yo, la noche anterior yo tenía nervios. Y qué pena estar ahí con tanta gente y que me metan al agua y que uno se coloca así. Yo sentía que iba a ser el oso, pero en ese momento me volvió el oso. Se me vino la presencia del Señor y me marcó. Eso fue en octubre de 1979 y Jesús lo hizo. Y cuando yo estaba en esa época bautizándome, pensé, si el Señor Jesús, que es el gran jefe, mi admirado, el grande de los grandes, y Él lo hizo, pues ¿por qué yo no lo hago? Y si es una demostración de mi fe pública en Jesús, pues lo hago. Así que esa es la primera misión. Todos debemos bautizarnos. Pero lo segundo que relata Marcos en este capítulo es que Jesús fue lleno del Espíritu Santo. Esto suena como a raro, pero en el versículo número 10 dice así la palabra: luego, cuando subía del agua, ¿qué pasó? Vio abrirse los cielos y al Espíritu Santo como paloma que descendía sobre él. ¿Quién vino sobre él? El Espíritu Santo. Aquí hemos bautizado a tantas personas que cuando salen de las aguas salen hablando en nuevas lenguas. Viene el Espíritu Santo. Y mis amados, después de que yo me bauticé, recuerdo muy bien, como si fuera ayer, que nos fuimos a tomar chocolate con queso almojábana donde la hermana Bernarda. Ella era muy generosa. Entonces, pues, donde hay hermana generosa, eso allá le caen jóvenes. Pues imagínense una mujer de esas dando queso, pan a todos esos jóvenes, chocolate. Nos fuimos todos para allá. Era un grupo grande. Ahí veía en aquel entonces a la que fuera una pequeña jovencita adolescente, que era Esther. Era chiquita, canzoncita. No, mentira, no. Era una pequeña adolescente. Como todo adolescente, como todo adolescente. Todos los adolescentes son así. Y nos fuimos para allá. Muchos jóvenes. ¿Qué hicimos donde Bernarda? Orar. ¿Sabe qué le cuento? Que el chocolate se enfrió. ¿Y sabe por qué se enfrió? Porque éramos tan consagrados, así como los he visto a ustedes en estos días, que estos muchachos, para preparar Dipper, la semana pasada se fueron desde las 8 de la noche hasta las 3 de la mañana orando por los muchachos. Dios los bendiga, un aplauso para ellos. Súper, excelente, maravilloso. Así se hace. Me hacen recordar esos tiempos lindos. Entonces se enfrió el chocolate. ¿Por qué se enfrió? Porque nos pegamos una orada con todos esos muchachos. Cantamos, no cantamos ahora así todos finos, que son todos elegantes, así, ¿no? Eso cantábamos unos coros a la antigua: ardiendo en fuego, mi alma está. Y así cantábamos en esa época. Era en dos compases. Sí, son dos compases, ¿no? Creo que sí, uno, dos. Y cantábamos eso: oh Jerusalén, qué bonita eres. Cantábamos todo eso, era lindo. Para mí era muy bonito. El Espíritu Santo hizo tanto impacto en mi vida que, aunque en esa época, la verdad, a mí me caían gordos los cristianos. Y porque cerca de mi casa había una iglesia y yo los escuchaba cantar, y era con la pandereta. No me gustaba mucho. Y yo venía de un contexto musical diferente: los Bee Gees, grupo ABBA, Rod Stewart. Imagínese, ¿crees que soy sexy? Porque así cantaba Rod Stewart. Era mono, largo, su guitarra eléctrica. Yo era de ese combo de Abba. Chiquitita, dime por qué. De esa época, de los Beatles, ¿no? Y llegar a, oh Jerusalén, qué bonita eres, pues no impactaba mucho, la verdad. Pero cuando el Espíritu Santo viene, rompe paradigmas, culturas, rompe prejuicios, rompe lo que sea. El Espíritu Santo nos llenó, se enfrió el chocolate. Porque oramos todos esos muchachos y ahí, sentados en la mesa del comedor de la hermana Bernarda, recibí el Espíritu Santo y hablé en lenguas. Yo creo que esa hermana Bernarda estaba aburrida porque yo oré largo, pero no tenía control. Fue una llenura de Dios linda. Y ahí experimenté ese fuego, ese hablar en lenguas. Y luego a quien yo veía, yo le ponía la mano. Usted necesita recibir el Espíritu Santo. Usted necesita recibir el Espíritu Santo. Usted necesita recibir el Espíritu Santo. Y oré por tantos jóvenes para que recibieran el bautismo en el Espíritu Santo, que es lindo. Alguien dice, ¿y eso qué es? ¿Con qué se come? ¿Cómo? ¿De qué se trata? En el libro de los Hechos se habla que conocen ustedes del Espíritu Santo. Y muchos dijeron, no sabemos de qué se trata. Pues el Espíritu Santo es Dios que viene y lo llena. Como que usted es un vaso. Un vaso y lo llena. Y lo llena de paz. Lo llena de gozo. Lo llena de amor. Lo llena de poder. Lo llena de dones. Lo llena de unción. Lo llena de una sabiduría extraordinaria. Yo tímido, hablaba mal. Era miedoso para hablar. Pues todavía soy miedoso, pero en esa época más. Me sudaban literalmente las manos. Yo usaba un papelito de escudo, de fuga nerviosa. Ese papelito quedaba chiquito, de lo arrugado y mojado, pero después de eso prediqué en las plazas, prediqué en los parques, prediqué en la radio, prediqué por toda parte, porque cuando viene el Espíritu Santo nos da poder. Y es un poder extraordinario, es una alegría extraordinaria. Mire, yo me iba cuando en el año 1978 Millonarios quedó campeón, Juan José Irigoyen, ahí estaba Daniel Onega, Jaime Morón, Wilito Ortiz, Alejandro, ya hace años, pero yo era chiquito, hace muchos años, y vi ese campeonato y eso me llenaba y me pegaba unas tomadas de trago con mis amigos después de cada partido. Oh, recuerdos que hay en la calle 57, porque yo subía de ahí de la 30 a la Caracas con esos amigos midiendo las calles de lado a lado. Embriagado, tomando, porque tomaba mucho buscando que eso me llenara. Pero cuando vino Jesús y cuando vino el Espíritu Santo, le cuento que no necesité ni más trago, ni más marihuana. Suena raro que yo hubiera sido todo bien, ¿sí o no? Pero fui así. Se ve raro como dicen, llora ya, así, ya, pero fui así. La paz, viejo, sí. Y ya no necesité eso. Obvio, después seguí viendo al muy poderoso embajador azul, el ballet azul, lo seguí viendo. Y los anoche, qué pérdida tan tenaz, 2-0. Jugó también, después de que salí aquí de la reunión de los jóvenes, me fui a ver el segundo tiempo y jugó muy bien. Pero ya no me duele, porque Cristo llenó mi vida y el Espíritu Santo me saturó y me ha dado poder para vivir. El año entrante cumplo 40 años de cristiano. Yo anoche estaba orando y no me gustó mucho esa oración, porque Señor, ya 40 años. Se me vino la canción de José, 40 y 20. 40 años en la vida cristiana y 20 que viví en el mundo perdido. Pero qué bonito que Dios me ha ayudado hasta aquí. Tú tienes que ser lleno del Espíritu Santo y tienes que orar y anhelarlo como yo lo anhelé. A mí me hablaban del Espíritu Santo y dije, no importa dónde sea, quiero ser lleno del Espíritu Santo. Y tienes que hacerlo también en el nombre del Señor. Que no pasen los años sin ser lleno del Espíritu Santo. Pero hay otra cosa. ¿Qué más pasó con el Señor Jesús? El Señor Jesús fue aprobado. Fue aprobado. Porque la palabra dice y vino una voz de los cielos, la voz del Padre. ¿Y qué dijo el Padre? Tú eres mi Hijo amado, en ti tengo complacencia. Es bueno que la gente diga, qué lindo es usted, qué buena persona, pero el mejor calificador de uno es el Padre Celestial. Y el Padre en esta mañana te dice a ti, por cuanto eres fiel, no has negado mi nombre, te has conducido y has bien, fielmente, y has enfrentado toda suerte de tentaciones, eres mi hijo y mi hija, amado y amada. Se alegran por eso. Dios los ama desde los cielos. Pero hay que vivir una vida cristiana donde seamos no respaldados, sino aprobados. Porque la mayoría de la gente es respaldada por Dios. Porque aún hasta los impíos son respaldados por Dios, pero no aprobados. Hay diferencia. Acuérdense de Balaam, profeta malo, pero Dios lo respaldó. Porque no respalda a la persona, sino lo que dice la persona. Por eso mucha gente en aquel día dirá: Señor, Señor, yo iba a la iglesia, yo era tremendo, yo estaba allí. Pero si no está aprobado por Dios, el Padre dirá: nunca los conocí, apártense de mí, hacedores de. Y nosotros queremos ser hacedores de la bondad. Que seamos aprobados por el Padre. ¿Cuántos sienten que son aprobados por el Padre? Entonces mire cómo va la línea aquí. Jesús fue aprobado. Pero aquí viene otra. Jesús fue predicador. Dice la palabra en el versículo 14. Después que Juan fue encarcelado, Jesús fue a Galilea. ¿Qué cosa? ¿Qué estaba haciendo? Predicando el evangelio. Gracias. Gracias por esa inspiración. Porque ¿cómo crecemos si usted no comparte el antídoto? Si usted sabe cuál es el antídoto cuando una serpiente muerde, del verbo morder. Y usted sabe el antídoto, usted no se queda callado, sino usted dice: yo le tengo el remedio. Y de hecho los colombianos son buenos para eso. Nosotros tenemos un médico por dentro, un médico interno allá, un médico escondido. Nosotros todos somos médicos frustrados, porque a toda hora estamos dando el remedio. Me duele aquí, ya sé. Le tengo el remedio. Pues si sabemos que el remedio para este mundo perdido, inmoral, corrupto, un mundo que a lo bueno llaman malo, un mundo donde está siendo saturado por lo que hoy se denomina la reingeniería social, que es una modificación del pensamiento para que poco a poco vayamos haciendo una transferencia de los valores a los antivalores, donde hoy la laxitud se mueva aún en círculos cristianos frente a lo inmoral. Necesitamos anunciar un remedio frente a esa crisis social que hay en el mundo, y ese remedio tiene nombre, se llama Jesucristo, quien cambia las vidas. No cambia de religión, cambia las vidas. Y hay que darle esa palabra a la gente para que no se vaya al infierno, porque hoy la gente está indiferente, creen que eso es cuento. La verdad, bendito sea Dios por el hermano Luis Rodríguez, que fue canzón y me habló, porque de verdad fue canzoncito al principio, pero me habló. Porque hoy que comprendo el mundo espiritual, que comprendo la palabra, entiendo que yo iba directo al infierno. Así como estaba, yo iba para el infierno. Y me estremezco, señores, porque digo, y por eso me encanta, me gusta, ¿no? Porque algunos dicen, no digo encanta, sí, no digo encanta. Me gusta esa canción de Jesús Adrián Romero. Esa es muy bonita. ¿Qué sería de mí si no me hubieras alcanzado? ¿Dónde estaría hoy si no me

día me pegué una llorada, ustedes no se imaginan. Porque si no hubiera sido por Cristo Jesús, ese señor, ese día en esa discoteca me dispara. Sacó el revólver niquelado y me apuntó. Y yo lo ofendí.

Entonces el hombre me dijo: es muy machito. Le dije: pues sí. Y sacó el revólver. Y yo así. Uno borracho no sabe lo que hace. Y cuando pienso en esa escena, ¿qué tal? Devuelvo la película. ¿Y qué tal el Señor no me hubiera alcanzado? El hombre me dispare, yo me muero, me hubiera ido al infierno. O aquella vez que fui al estadio El Campín, borracho, habíamos tomado. Mire, ese día yo no sabía que era vodka. Yo quiero tomar vodka. Le dije: pues bueno, hagámosle. No sabía que era vodka. Y con unos amigos tomamos vodka, vodka, vodka, y me enguatqué. Y llegué a las 30 mal. Y me caí. ¿Se acuerdan que usted usaba un zapato alto, de esos zapatos bombón de Oscar Golden? Un zapato alto, eso uno sentía grandote. ¿Sí o no, Alex? Que tú, que eras de ese medio artístico, sabes cómo era ese mundo. Bota ancha, ancha, bota campana, zapato alto. Por ahí tengo una foto así. Y con esos zapatos altos me pegué, me caí. Segunda vez que casi me mato. Y la tercera, una vez en una fiesta de un amigo, con un santandereano, le dije: al que le gane, a tomarse una de néctar, aguardiente néctar. Y uno no sabe lo que hace, de verdad uno no sabe lo que hace. Pero cogí la botella de aguardiente néctar así como fuera Coca-Cola, como cuando yo terminé de jugar fútbol, y empecé así, gluc, gluc, gluc. Pues claro, quedé llevado, ¿no? Pero después viene el periódico que en Alemania hay esa costumbre ahora, ahorita, y se mueren por intoxicación etílica, ¿cierto? Que se llena el cerebro, ustedes que saben de eso de medicina, se llena el cerebro de alcohol y como que se quema, como que se calienta el cerebro, algo así tiene que ser. Y yo dije: Dios, gracias. Entonces, amados, gracias por don Luis. Yo muchas veces he llorado dándole gracias por ese señor. Ese tipo me trajo buena suerte. La buena suerte no existe, la bendición. Me llevó el evangelio. Me gastaba todos los días yogur y roscón. Y luego se volvió mi suegro. Ahora yo no sé quién tuvo suerte, si él o yo. ¿Cuál de los dos, no? Si él o yo. Pero me habló del Señor. Tú tienes que hablarle de Jesús. Y háblalo en las instancias que sean necesarias. Porque este mundo está perdido. No te quedes callado. No vengas a la iglesia solamente a recibir una palabra y ya cumplir. Y se va. No. Ven a la iglesia a recibir una palabra que te empodere y que te desafíe a hablar de Jesús en esta semana. Asistir a un grupo familiar, a compartir el antídoto contra el pecado, a decir que este mundo tiene esperanza, amados. A que no cifremos nuestra esperanza en él, las cosas de la tierra, sino en el Dios de los cielos y en el principio establecido en la palabra, el cual es infalible. Ese es el que ha de predicarse en todo momento, y está llamado para que lo haga esta noche, mañana, todos los días, que no pasen los años sin hablar de Jesús, porque él fue predicador. Y cuando yo recibí este mensaje, lo que me hice fue predicador. ¿Y qué predicaba? A Jesús. Yo no sabía sino Juan 3:16, porque de tal manera amó Dios al mundo que ha dado a su Hijo unigénito, para que todo aquel que en él crea no se pierda, mas tenga la vida eterna. Ese es el versículo que yo me sabía. ¿Y dónde lo prediqué? Mire, le voy a decir dónde lo prediqué. Lo prediqué en el barrio Minuto de Dios, La Española, La Palestina, La Primavera, barrio Quirigua, Bonanza. Prediqué en Santa Elenita, calle a calle, casa a casa, barrio Bachué, Usaquén. Prediqué en el antiguo Usaquén, por allá por toda esa parte, predicando en las plazas, en el barrio La Candelaria, predicando en las plazas de mercado, predicando en los parques, predicando donde fuera el evangelio de Cristo Jesús. Luego me fui para los llanos orientales, luego me fui para las zonas rurales, luego me fui para los municipios, luego me fui a la radio, luego me fui a otros lugares, a la televisión. Luego predicaba en esos lugares de domingo a domingo. Con 20 años de edad yo tenía en esa época. El pastor Buitrago, que era el que me invitaba allá en los llanos orientales.

0: En Villavicencio, le pregunté un día: ¿y usted por qué me invitaba tanto si yo era de apenas 20, 21 años? Yo no tenía mucha escuela teológica. Y me dijo: pero sí tenía pasión, tenía mucho amor, tenía algunos errores doctrinales, pero yo se los pasaba por alto porque yo veía pasión en usted. Y predicaba domingo a domingo. Y en esos 20 y 21 años yo tenía un impacto en mi corazón, que por eso ayunaba el domingo, el lunes, el martes, el miércoles, el jueves, el viernes, el sábado, el domingo, para ganar almas para Cristo Jesús. Y no me importaba donde me invitaran: Agua Azul, Casanare, Monterralo, Casanare, Bucaramanga, Santander, a la costa atlántica, a donde fuera, Maracaibo, Venezuela, allá yo me iba a predicar la palabra del Cristo resucitado, porque entiendo y sigo entendiendo hoy que el único mensaje de salvación y de esperanza que debemos dar nosotros es el Señor Jesucristo. Somos predicadores, porque la palabra dice: vayan pues por todo el mundo y prediquen el evangelio a toda criatura. El que cree y sea bautizado, este será salvo. Así que predicador no es solo el que se para en un púlpito, sino el que se sube a Uber, el que va a un taxi, el que está en la plaza, el que está en el banco, el que está en una cafetería. En todo lugar hay que predicar a Cristo Jesús, a tiempo y fuera de tiempo. Dejemos aquí, porque el tiempo se nos fue. Pero Jesús hizo muchas cosas: visitó enfermos, hizo actos de misericordia, fue generoso. Jesús fue amigo, Jesús fue consagrado. ¿Qué no hizo mi Señor Jesús? Somos cristianos no por ser de una religión o de una iglesia. Somos cristianos porque hacemos las cosas que Jesús hace y somos como Jesús es. Por eso somos cristianos. Levanta tu mano al cielo y di: gracias, Dios de los cielos. Ayúdame, Señor, a ser y a hacer como tú, Jesús. Ayúdame, oh Dios de los cielos. Te pedimos tu gracia en el nombre de Jesús. En el nombre de Jesús.
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2: Quiero aclarar que este mensaje pretende ser una autocrítica, no una crítica de alguien que está afuera, una autocrítica muy sincera y frontal de nuestra iglesia actual, de la iglesia en general, no local, sino la iglesia en general. Y si no te dijera lo que creo Dios me dijo que te diga, sería atentar contra la legitimidad de mi llamado. Entonces uno tiene que decir lo que Dios nos hace sentir en el corazón. Muchas de las cosas que voy a decir ahora ya las mencioné en alguna otra ocasión. Algunos me dicen: ya dijiste eso, ya dijiste el otro. Sí, bendito sea el Señor, que a veces nos refresca la mente, la memoria, el corazón, en especial en estos tiempos tan politizados en los cuales vivimos. Recibí la confirmación que este mensaje más que nunca había nacido en el corazón de Dios, tan solo al ver la reacción al publicar en las redes la fotografía de algunos políticos populares en la promoción de este mensaje. Le dije a nuestra gente de diseño, le dije: quiero que ponga a los presidentes más populares, más conocidos. No dije si son buenos o malos. Los candidatos, los políticos que más ruido están haciendo. Y algunos se alegraron, otros escribieron epítetos, amenazas solapadas, la típica frase del tipo, faltó fulanito en la foto. Como dando por sentado que la foto, el conjunto de fotos reunía ciertas condiciones, ¿no? Yo puse políticos al azar. Otro dijo, ¿por qué mezclas a Menganito con Sultanito? No los tienes que mezclar, porque había varios allí. Estaba desde Obrador a Bukele, a Chávez, no a Chávez, a Maduro. Si pongo a Chávez tenemos un problema serio porque el tipo no está, pero bueno, otros. Entonces es probable que muchos desconozcan que esto de mezclar iglesia y política es un fenómeno relativamente reciente. En las iglesias en las que crecí, yo suelo contar que desde nuestros púlpitos era algo inesperado mencionar algún tema de política, hacer militancia. Era una locura en la iglesia, cualquier cosa menos eso. Independientemente si estábamos bajo gobiernos militares, como nos pasó en una temporada en Argentina, o democráticos. Yo de niño recuerdo que como iglesia siempre estábamos muy distantes de lo que pasaba en el poder político. No teníamos la menor idea. Teníamos idea porque nos informábamos, pero no se mezclaban las cosas. Fue poco antes del 2000, según estuve investigando, poquito antes, esto data de menos de 23 años, que la grieta política, por alguna razón, se metió de lleno en nuestras congregaciones. Hubo un tiempo en que yo estaba leyendo los diferentes enfoques que la Iglesia ha tenido con el poder secular a través de la historia. Uno de esos enfoques era Cristo contra la política. Yo lo tengo muy presente. Cuando la Iglesia se negaba a hacer juramentos, cuando se negaba a la Iglesia a cantar el himno nacional, esto ocurría hace muchos años, quitarse el sombrero ante las autoridades, lo cual enfurecía, ¿no? No querían servir en el ejército, no querían ser enlistados, menos en tiempos de guerra, y enfurecía a los gobiernos. Después el segundo enfoque era Cristo transforma la política. Ya no era en contra, sino transformarla. Cuando la Iglesia trataba de que el gobierno piense igual que la Iglesia, que tenga los mismos valores cristianos, y se esforzaban para que eso sea posible. Era una tarea, obviamente, totalmente imposible, pero por lo menos se esforzaban. Después el tercer enfoque era Cristo junto a la política, que es básicamente cómo se compone lo que se llama el sincretismo, que es la mezcla. Cuando el gobierno se entreteje y se mezcla sutilmente con el reino de Dios, y eso es muy peligroso. Y por último, el cuarto enfoque era Cristo por encima de la política, refiriéndose a los tiempos en que la realeza y el poder se arrodillaba ante Dios y no al revés. Entonces la pregunta que hoy quisiera hacer y que creo que nos compete y ahora van a ver por qué, si existe una manera de relacionarnos los cristianos con la política, con lo que pasa en los sillones presidenciales, en este caso en la Casa Blanca, en especial en una democracia donde todos tenemos derecho a expresarnos. Pero ¿deberíamos poner nuestro enfoque, nuestras energías en el reino de Dios? ¿O deberíamos trabajar activamente para transformar nuestros gobiernos terrenales? Esa es la gran pregunta. ¿Servimos a Dios y nos olvidamos de los gobiernos o trabajamos para que a ver si los gobernantes cambian? Y si escogiéramos transformar los gobiernos, ¿podemos hacerlo de una manera que no nos polarice, que no asfixie nuestro mensaje de amor, nuestro mensaje de gracia? ¿Podemos hacerlo sin llenarnos de odio, sin hablar necesariamente de Trump o de Biden o de los republicanos, de los demócratas o del partido que sea en cada país? ¿Podemos defender nuestros valores sin insultar, sin denigrar a los que están en la vereda opuesta? Dicho esto, yo te quiero hacer algo de historia, refrescar un poco la memoria en lo que a mí respecta. Cuando este servidor era pequeño, no hace mucho, muy poquito, cada domingo nos predicaban que la batalla del Armagedón era inminente. Aprendí que los 10 miembros del mercado común europeo cumplían la profecía de la bestia con los 10 cuernos. Porque uno decía, ¿quién es la bestia? ¿La suegra? No, es el mercado común europeo. Son 10 miembros, son 10 cuernos. Aprendí que nos iban a sellar la frente con la marca de la bestia e íbamos a quedar inscriptos en una computadora inmensa. Eso decían, apodada la bestia, que estaba situada en algún lugar de Bruselas, Bélgica, antes que existieran las laptops, antes que existieran los celulares, decían, va a haber una computadora que ocupa una manzana entera. Y ahí van a estar inscriptos todos, antes que tuviéramos número de seguro social. Antes de que todo el mundo supiera nuestra ubicación por el celular. La guerra nuclear iba a estallar, Jesús iba a regresar mucho antes del 2000. Con el tiempo el mercado común, que ahora es la Unión Europea, amplió el número de miembros y dejó de tener 10 cuernos. La Unión Soviética se debilitó, los probables anticristos fueron cambiando. Yo crecí atemorizado y a la vez muy esperanzado de que de un momento a otro Cristo nos iba a arrebatar. Y me acuerdo que durante la guerra del Golfo, a Saddam Hussein se lo vio como el anticristo. Decíamos, ese es el anticristo que va a desencadenar el apocalipsis. Después lo terminaron ahorcando al tipo, desapareció el anticristo. Luego el candidato del diablo fue cambiando. Eso se predicaba en mi congregación. Bin Laden, a Jeff Bezos, de Juan Pablo II a Bill Gates, que iba a digitar el destino del planeta desde Silicon Valley, de Barack Obama a Ted Turner, de la CNN. Y por esa lista negra pasaron Hitler, Mussolini, Franco, Lenin, Castro, Pinochet, Chávez y hasta Mijaíl Gorbachev. Y los cristianos pasamos por un ciclo de temor, de desencanto, porque el fin del mundo nunca llegaba y ese nuevo reino tampoco. Y exactamente lo mismo vivían los judíos del primer siglo. Ellos esperaban un Mesías para liberarlos del terror de Roma, que era el gobierno invasor. Y aparece Jesús y proclama la frase tan esperada. Jesús dice, el reino de Dios se ha acercado a ustedes. Que era como decir, la nueva república ha llegado, el nuevo imperio. Entonces, cada vez que Jesús utilizaba la palabra reino, los judíos se alborotaban de alegría. La nación iba a ser conquistada, porque creían que Jesús era una suerte de Che Guevara. Entonces, cerca de Jesús se mantenían unos guerrilleros, que eran los celotes, listos para pelear contra Roma, pero para su frustración, la señal para empezar esa revuelta nunca llegó. Y con el paso del tiempo, la conducta de Jesús fue desengañando a todos los que buscaban un líder según el molde tradicional. Pero Jesús hablaba de una clase diferente de reino. Y estos tipos deseaban un reino visible, algo que se pudiera ver, alguien que derroque a César. Ellos querían comida en la mesa, planes sociales del Estado, abundancia de empleos, cero inflación, buenos créditos, buenos sindicatos reguladores. Y Jesús anunció un reino que significaba negarse a sí mismo, tomar la cruz e incluso amar a los captores, amar a los enemigos. Los tipos tenían un ataque de caspa, no lo podían creer. Y las expectativas de la muchedumbre se fueron desmoronando. Entonces la palabra reino significaba una cosa para Jesús y otra totalmente diferente para la multitud. Jesús fue rechazado, entre otras cosas, porque no satisfizo la imagen nacional de cómo debería ser un Mesías. Jesús resultó un pésimo candidato presidencial para los judíos. No era lo que esperaban. Que es lo mismo que pasa cuando algunos creen que el Evangelio es una póliza para ser prósperos, para ser exitosos. Aquellos que dicen, voy a empezar a la iglesia para que me vaya bien en mi negocio. Dios dice que nos va a bendecir. Pero no es una condición sine qua non como quien entra al casino y le aparecen las tres frutillitas a la vez o las tres cerecitas y ganó en la máquina tragamonedas. Por eso es que algunos ministros, algunos amigos, colegas en la pandemia, se quedaron sin mensaje y perdieron credibilidad. Porque el mensaje de empoderamiento produce militancia. El mensaje de vas a tener poder, vas a ser bendecido, vas a ser próspero, produce militancia. Siempre y cuando no aparezca una cruz en la historia. Cuando aparece una cruz, disfrazada de malos gobiernos, de desempleo, de algún virus, de alguna suegra vitalicia que se queda a dormir en tu casa, algunos cristianos se sienten timados, estafados. Se sienten que deben abandonar la fe y la abandonan a centímetros de la cruz. Hay un montón de gente que apenas empiezan los problemas dice, ah, no, entonces ¿para qué ir a la iglesia? Pensaban que venir a la iglesia era venir a Disneyland. Y cuando aparece la primera cruz, el primer problema, la primera tormenta, como hablábamos el domingo pasado, abandonan la fe a centímetros de la cruz. ¿Por qué? Porque el boleto que les vendieron incluía prosperidad, felicidad eterna, empoderamiento profético. Nadie le habló de una cruz. Nadie le habló de negarse a sí mismo, de que esto iba, significaba tener problemas. Por eso la pandemia hizo que muchos se divorciaran de la fe. Es impresionante ver en nuestra América Latina gente que no se congrega más después del 2020. Y no necesariamente porque ahora miran por Zoom. No, porque descubrieron de que no tenía sentido seguir a la iglesia. ¿Por qué? Si al final un tío mío se murió de COVID. ¿Por qué voy a seguir yendo a la iglesia si me vale mal financieramente? Como veían a la iglesia como si fuera un multinivel, como si fuera Amway o Herbalife o quien sea, cuando le falló el producto dijeron, ah, no, no es lo que me vendieron. Y fueron al reclamo de clientes. Yo pensé que iba a vivir en victoria todo el tiempo, pensé que nadie se me iba a morir por tener a Cristo. ¿Cómo que no? Si el Señor prometió en el mundo tendréis aflicción. Ahora bien, ¿qué quiso decir Jesús con el reino de Dios? Cuando dijo, se ha acercado el reino. Él dijo que es como el sembrador que sale a sembrar. Que algunas semillas caen en terreno pedregoso, otras se la comen los pájaros, otras sofocadas por la maleza. Jesús estaba indicando que el reino de Dios, la iglesia, coexiste con el mal. Mensaje que sin duda no agradó a las intenciones patrióticas judías de rebelarse. Él dijo, somos ovejas en medio de lobos, somos una semilla diminuta en el jardín, somos la levadura, un grumo de levadura en la masa, sal en la carne. Esas son las metáforas que Jesús usó para describir esa fuerza oculta que opera subterráneamente, desde dentro. No dijo nada de una iglesia triunfal que comparte el poder con Roma, con Egipto, Babilonia o con Grecia. No. El reino de Dios funciona como un movimiento secreto, troyanos, topos, un movimiento minoritario. Avanza lentamente, subterráneamente, como una fuerza que opera por fuera del reino gobernado por Satanás. ¿Hasta ahí me siguen, sí o no? Me miran con la carita diciendo, ¿cómo es? ¿Me siguen? O sea, es un reino de personajes harapientos, de prisioneros, poetas, sacerdotes que comunicaban la fe escribiendo papiros a mano a veces desde las prisiones. Pero a veces nosotros, en la actualidad, especialmente los que vivimos en este país, tendemos a imaginar la clase de reino que los judíos esperaban, un gobierno visible, poderoso, que nos vaya siempre bien. Y por eso tenemos que recordar la actitud del Señor ante el gobierno de la época, cómo el Señor se comportó con el gobierno. En primer lugar, Jesús mostró una actitud de, dicen en mi país, ninguneo, de menosprecio, cuando Herodes le mandó un mensaje. Lo llamó Herodes esa zorra. Que es una expresión judía que significa insignificante. Dijo, váyanle y díganle a esa zorra que hoy y mañana voy a estar expulsando demonios, voy a estar curando enfermos y en el tercer día me voy a ir cuando termine. Está en Lucas 13:32 para los que me miran pensando que lo estoy inventando. Díganle a esa zorra que cuando termine me voy a ir, porque le dijeron, Herodes quiere que te vaya. No, díganle a ese insignificante. O sea, le dio muy poca importancia a la política. Porque al cabo fue el gobierno el que trató de eliminarlo. Pero llamó bienaventurados a los pobres y a los perseguidos. Nunca le dijo a los oprimidos que se levantaran en armas. Con palabras que deben haber irritado a los jóvenes celotes, militantes, guerrilleros, le dijo, amad a vuestros enemigos. O sea, invocó una clase diferente de poder. Invocó el amor, no la imposición. Y quienes buscaban a Jesús, a su gran candidato político favorito, se defraudaron. Porque a él se lo conoció como el amigo de los cobradores de impuestos, grupo que se identificaba con los explotadores y no con los explotados. Censuró el sistema religioso de la época, pero trató con respeto a un líder religioso como Nicodemo. Habló acerca de los peligros del dinero y los peligros del poder, pero mostró amor y compasión hacia el joven rico y hacia el centurión romano. En resumen, Jesús honró la dignidad de la gente, estuviera o no estuviera de acuerdo con ellas. No vino a fundar un reino hegemónico totalitario, no vino a fundar un reino comunista. Todos eran bienvenidos a unirse en su reino incluso una mestiza de 5 maridos, un ladrón que moría en la cruz. O sea, para Jesús la persona era más importante que cualquier categoría, etiqueta o afiliación política. ¿Amamos ese Jesús, sí o no? Lo amamos, ¿no? Opresores y oprimidos, el mismo mensaje. Pero para nosotros, incluso hoy, es más fácil polarizarnos de un lado de la grieta y satanizar al que no piensa igual. Entonces, los movimientos políticos, por su propia naturaleza, se distinguen porque segregan, separan, juzgan. Y de Jesús aprendemos que sea cual sea el movimiento en el que militemos o lo que pensemos, si excluimos el amor, estamos traicionando el reino de los cielos. No podemos nunca dejar de amar. Hay gente difícil de amar y cómo no. Miren para el costadito, miren así de tanto en tanto. Pero a veces queremos evangelizar al mundo por la fuerza. Pretendemos que la gente hable un lenguaje que la gente común ya no habla. La gente común no habla el lenguaje de los evangélicos, no habla. No dice, Padre Señor, que la paz del Cordero Inmaculado te redima de la concupiscencia de la carne y te libre de la indisolubilidad de la Trinidad. No habla de eso. Pero nosotros queremos que la gente hable como nosotros, que miren nuestros canales religiosos, que son aburridísimos. Se suicida uno en masa después de 2 horas. Queremos que la gente venga acá y le repita algo al que está a su lado y que consuma nuestra música. Pero el odio visceral o el despotismo eclipsa cualquier, como digo siempre, cualquier falda larga, cualquier sana doctrina, corbata o mantilla en la cabeza. El odio siempre tapa lo que podamos mostrar de afuera. Y cuando uno quiere obligar por la fuerza a que los demás sean como nosotros, perdemos el respeto y la influencia que Dios quiere que tengamos. Dejamos de ser la sal que sale a la sociedad. ¿Me siguen hasta ahí, sí o no? Nunca voy a olvidar cuando entrevisté en CNN a una actriz, ese año y medio que me tocó trabajar ahí, a una actriz que milita a favor del aborto. Y antes de conectarnos al Zoom, porque las entrevistas en pleno pandemia, esa era la única modalidad, me dice, Dante, yo entiendo que los cristianos y yo pensemos diferente, porque ella es pro-aborto, ¿no? Dice, jamás imaginé, esto nunca me lo imaginaba, que los evangélicos me escribirían tantos mensajes de odio visceral. Dice, me han insultado, me han amenazado y me han condenado al infierno. Yo quise defenderme y defender a los evangélicos, pero me acordé que a mí también me condenaron muchas veces. Y le digo, sí, no todos son así. No todos, porque de 100, 99 me insultan, me dice. Entonces, cuando yo le pregunto a un inconverso, ¿qué es un cristiano evangélico para ti? La respuesta que me da es algo, y bueno, los que se oponen a los homosexuales y al aborto. Y esa respuesta me preocupa porque el evangelio de Jesús nunca fue una plataforma política de moral. Nos olvidamos que nuestra tarea es mostrarle al mundo una clase diferente de reino fundado en el amor, el perdón y la gracia de Dios. Eso es, el perdón, la gracia y el amor de Dios. ¿Sí o no? Entonces, vamos a dejar claro esto porque ya de otras partes del mundo me quieren apedrear, pero no llegan las piedras acá. Aprobar leyes que hagan respetar la moral es noble, yo no digo que no, pero no va a resolver el problema de la humanidad. Nuestra misión es dar a conocer el amor de Dios. Jesús no dijo, en esto conocerán que sois mis discípulos, si aprobáis buenas leyes en el Senado, si elimináis la inmoralidad, si lograr meter un par de diputados en la listita electoral en las próximas elecciones. No, dijo, en esto conocerán que estuvieron conmigo, que son mis discípulos, si tuviereis amor unos con los otros. Vuelve a mirar así un poquito a los costados porque dice, mira todo lo que... Acá ya para empezar, hay que empezar a amar. Pilato le pregunta a Jesús, ¿tú eres el rey de los judíos? Y él dice, no, mi reino no es de este mundo. Si mi reino fuera de este mundo, mis servidores pelearían para que yo no fuera entregado a los judíos, pero mi reino no es de acá. En otra ocasión los fariseos le preguntan, Señor, ¿cuándo va a llegar tu reino, el reino de Dios? Y él dijo, el reino de Dios no viene con advertencia, ni dirán, helo aquí, helo allá. El reino de Dios ya está entre vosotros. Entonces resulta claro que el reino de Dios se gobierna por un conjunto de reglas diferentes a la de cualquier reino terrenal. El reino de Dios no tiene ciudad capital, el reino de Dios no tiene congreso, no tiene Cámara de Diputados, no tiene juventud militante. Sus seguidores, ¿dónde vivimos? En medio de nuestros enemigos. No estamos separados por un muro, por una valla. Quienes seguimos a Jesús tenemos ciudadanía doble. Vivimos en un reino externo de nacionalidad y simultáneamente pertenecemos al reino de Dios. ¿Tenemos ciudadanía doble, sí o no? Por ahí no tiene la de acá, pero tiene la de los cielos. Uno dice, tengo una sola yo. Bueno, que sea la de los cielos si es una sola, ¿no? Ahora, quiero que me sigas, porque a esto voy. Esto nos va a bendecir muchísimo. Los políticos hacen listas de amigos y enemigos para que cuando lleguen al poder recompensar a los amigos y castigar a los enemigos. Siempre. Nosotros tenemos la orden de amar incluso a los que nos caen gordos. La política traza límites entre las personas. El amor de Jesús atraviesa esas líneas y dispensa gracia. Por supuesto, no significa que los cristianos no podamos involucrarnos en política. Yo bendigo, conocí a muchos. Ahora me fue a ver la señora alcalde a Medellín. A veces me encuentro con gobernadores. Me fue a buscar hace poco el presidente, me invitó el presidente de Guatemala, el saliente, a quien le mando un saludo que no pude ir porque estaba preparándome y alistándome. Yo tengo relaciones con los políticos y no digo, está mal. Pero significa que cuando uno se mete a militar en algo o a defender algo, no debe permitir que las reglas del poder desplacen el mandato de amar. ¿Me siguen, sí o no? Jesús dijo, dad al César lo que es del César y dad a Dios lo que es de Dios. O sea, dijo que destacó que iba a haber tensión entre los dos reinos. Siempre va a estar el César y va a estar Dios. Para los primeros cristianos, la lealtad al reino de Dios significó un choque mortal con el reino visible de César. Porque ese choque fue decidirse o servir a Dios o servir al César. Y esto ha pasado mucho en la actualidad. Tras la cortina de hierro, por ejemplo, para los memoriosos o para los que no saben, el gobierno comunista de Rusia atacó con una furia antirreligiosa sin precedentes a la iglesia. El gobierno de Rusia, el comunismo, arrasó iglesias, mezquitas, sinagogas, prohibieron que se le dieran instrucción religiosa a los niños, cerraron monasterios, mataron pastores, rabinos y sacerdotes. El evangelio igual sobrevivió porque la mayoría de los niños seguía aprendiendo la fe a través de las babushka. ¿Sabes lo que es la babushka? Las abuelas ancianas alemanas. Las babushka. Cuando el Estado, no la mamushka, esa que van sacando las muñequitos, no, estas son las babushka. Cuando el Estado se decidió por perseguir a la iglesia, pasó por alto las ancianas que oraban, se arrodillaban y prendían velas porque dedujeron, total, las viejas estas se van a ir muriendo. No querían gastar balas en las viejas. Así dejaba, todas se van a morir. Pero las arrugadas manos de las babushka eran las que mecían las cunas. Y cuando el muro de Berlín se vino abajo como una represa podrida, muchos adultos dijeron que aprendieron de Dios en su niñez tras la cortina de hierro por las historias que le susurraban sus abuelas antes de ir a dormir. O sea, la fe de los cristianos sobrevivió a todas las ideologías. El Señor dijo, es como un grano de mostaza, como un grumo de levadura, más poderoso que cualquier gobierno, que cualquier evento, que cualquier dictador, que cualquier comunismo. Ese es nuestro Dios, ¿sí o no? A través de una babushka. En otros países, Albania, China, el gobierno obligó a la iglesia a pasar a la clandestinidad. Se hizo invisible la iglesia, literalmente. Y hubo una persecución atroz en China en los 60 y en los 70. Se multó a los creyentes chinos, se los encarceló, se los torturó. Y a pesar de esa opresión del gobierno, se desató el avivamiento espiritual hasta ahora más grande de la historia de la iglesia. Pero cuando la iglesia se acerca al poder político es cuando se vuelve un híbrido. Cuando a veces es el poder político que ataca, cuando la iglesia se hace más fuerte. Mira, cuando en Estados Unidos, esto le cuento a la gente de otros países, el crédito pasó a ser el Dios con pies de barro. Acá no se ríe nadie ni nadie me dice amén, pero en otras partes te cuento. Cuando el crédito pasó a ser lo más importante y el sueño americano reemplazó al Señor, fue cuando la iglesia se volvió apática y a los miembros entonces hubo que ofrecerles para que se congregaran un buen estacionamiento, un servicio que no dure mucho, un mensaje de no más de 15 a 20 minutos porque si no cambian de nalga, cuidado de niños, si no me cuidan los niños no voy. A mí me van a atender los niños, quiero que lo atiendan y que le cambien el pañal y que le den de comer, si no, no voy. Café gratis, si no, no se te congrega. Ustedes dirían, bueno, los gringos son así. ¡No, los hispanos, que éramos unos muertos de hambre allá! ¿Los que éramos muertos de hambre allá? ¿Y hay estacionamiento? ¿Y se me va a mojar el auto y me queda lejos? ¿Y hay café? ¿Me cuidan los niños? ¿Me cuidan la suegra? ¿Hay un lugar donde encerrarla? Si no, no se congregan. Por eso tenemos que preguntarnos. Nuestro propósito es cambiar el gobierno o procurar que haya vidas que cambien para seguir a Cristo. Nuestro propósito es cambiar el poder político o promover el reino de Dios. Entonces, Dios está operando no por medio de las naciones, sino por medio de un reino que trasciende las naciones. ¿Cuántos lo creen, sí o no? Entonces, siempre que confundimos los dos reinos, el reino visible y el invisible, es peligroso. ¡Ya sucedió! Esto me van a querer apedrear más todavía. Pero ya sucedió drásticamente en la Alemania nazi, donde los evangélicos fueron atraídos por la promesa de Hitler de que iba a restaurar la moral en el gobierno y la sociedad. Él dijo que iba a evangelizar Alemania. Yo no estoy comparando los políticos populistas con el Führer alemán, pero no podemos olvidar la historia porque si la olvidamos estamos condenados a repetirla. Entonces, al principio en Alemania, muchos líderes cristianos, pastores, agradecían a Dios porque Dios había levantado en el Führer a un hombre santo, de buena familia, de una sola mujer, buen padre, que se haría cargo de que la nación se volviera a Dios. Para cuando se dieron cuenta, la iglesia había sido timada y seducida por el régimen de Hitler. Entonces, ¿cómo es que los evangélicos, afirmando que decimos que escuchamos a Dios, no podemos a veces ver la verdadera naturaleza de los regímenes anticristianos? ¿Cómo es que enseguida nos seducen? Y yo creo que la razón es simple: la gracia cede el lugar al poder. Entonces, los intentos de este mundo por crear sociedades cristianas perfectas siempre se convierten en regímenes de terror. Nunca Dios va a poner un tipo en el gobierno para que se evangelice la nación, porque Dios dijo que así no va a funcionar. Perdón. Perdón por decir lo que está en la Biblia, perdón. Perdón por tocar a tu candidato, perdón. Pero cuando la iglesia trata de unirse al Estado, tiende a ejercer el poder en lugar de dispensar gracia. Cuando la iglesia cree que tiene que fijar las reglas para la sociedad, se vuelve fundamentalista. Siempre que hay un proyecto de hacer descender el cielo a la tierra, tiene por resultado que hacemos subir el infierno a la tierra. Entonces, mientras más cómoda está la iglesia con el gobierno, más híbrido va a ser nuestro mensaje. Es así. Me sorprende la polarización de evangélicos en América diciendo, no, no, no, tal candidato es el hombre de Dios. Pero iglesias divididas. Acá no pasa, gracias a Dios. Acá todos aman al presidente que esté. Ninguno dice que vuelva el otro. No, acá están todos felices. Pero no sabés lo que es América Latina. Y lo hablo porque lo hablo de mi propio país. Divididos en la iglesia. No se pelean así ni por Dios y el diablo. Se pelean por los candidatos. Yo estoy endemoniado. Ah, menos mal, pensé que eras del otro partido. Así es. Ahora, por derecho democrático, vamos a dejar claro algo. ¿Podemos elegir nuestra preferencia electoral? Claro que sí. Pero no soñemos con una reforma moral, porque va en contra de las Escrituras. ¿De verdad pensamos que porque un presidente recibe a un grupo de pastores en la casa de gobierno o oren alrededor de él, va a santificar la nación o va a impulsar leyes más justas? No va a pasar. Ahora te lo voy a demostrar. La Biblia dice que no va a pasar. Yo sé que se están decepcionando todos, pero no va a pasar. En Argentina tuvimos candidatos corruptos que mencionaban versículos bíblicos en los discursos de campaña. ¡Y! ¡Le regalábamos Biblia! ¡Y! más corrupto que Satanás, diría Gigi Ávila. Pero con Biblia. Entonces no podemos pensar, ser tan ingenuos, en que no, estamos esperando que suba el gobierno un Salvador o un Mesías a evangelizar la nación. Imagínate que nos situamos en la época de Jesús. No me imagino a la iglesia debatiendo, che, Tiberio, Octavio o Julio César. ¿Quién será el hombre de Dios para el imperio? O Jesús proponiendo a los discípulos para ocupar el Congreso de Roma. Che, ¿y si lo ponemos a Judas Tadeo para reemplazar a Pilato? Vamos a votar por Judas Tadeo. ¿Qué te parece? ¿Lo ponemos a Judas? El tipo es traidor, pero sirve para político. No, la política de Roma no tenía nada que ver con el reino de Dios. Entonces, o ponemos la energía en cristianizar los gobiernos o ser el reino de Dios en un mundo cada vez más hostil. Pero siempre la política nos seduce para que hagamos un trueque de gracia por poder. Tentación que la iglesia a veces no puede resistir. Y nos olvidamos que la Biblia dice que el mundo no va a mejorar y Dios no va a poner candidatos divinos en el poder. Habrá bueno, habrá malo, habrá algunos mejores que los otros, pero no es que Dios lo va a poner y entonces va a haber muchas iglesias y los pastores van a salir a celebrar, porque la Biblia no dice eso, todo lo contrario. La Biblia dice que todos los días el mundo se va a ir deslizando por una pendiente moral resbaladiza. Cada vez Netflix va a estar peor, cada vez la nueva normalidad va a ser más normal, cada vez se va a levantar alguien y va a decir, hoy me siento de otro sexo, así que trátenme como me siento hoy, y va a entrar al baño que se le ocurra, aunque sea un bruto tipo marinero tatuado, va a decir, hoy me siento dama, y lo tenés que dejar entrar porque si no al tipo lo discriminas. Se va a poner las cosas peor. Es así. No va a mejorar. No, es que estamos orando para que se pongan las cosas. Las cosas no van a mejorar. Oiréis de guerra, palabras de Jesús, porque me está mirando, ¿cómo que no va a mejorar? ¿Cómo que no va a mejorar? Y sí, Jesús dijo, oiréis de guerra. Y si no hay guerra, ¿qué va a haber? Rumores de guerra. No os turbéis, porque es necesario que esto acontezca. Cuando estas cosas se pongan feas y empiecen a suceder, no dijo, vayan y protesten en la plaza. Dijo, erguíos, levantad la cabeza, porque se acerca vuestra redención. ¡Aleluya! ¿Sí o no? Entonces, la presencia del mal nos garantiza que se está cumpliendo lo que está escrito. No lo celebramos, no nos ponemos felices, pero ya lo dijo el Señor. El apóstol Pablo dijo, toda la creación gime con dolores de parto. Las damas que fueron mamás saben lo que son dolores de parto. Los varones apenas los imaginamos si tuvimos piedras en el riñón. Gime con dolores de parto. Pero no es lo mismo parir una piedrita que parir un bebé, ¿no? Gime por una redención que todavía no ha llegado. ¿Cuántos quieren esa redención? Díganme, ¿sí o no? Entonces, ¿por qué cuando empiezan los dolores de parto queremos retrasar el nacimiento? No, vamos a orar para que esto no pase. Sí, podemos orar, pero esto dice que tiene que pasar. El reino por un tiempo va a coexistir con la rebelión contra Dios. El trigo va a crecer junto a la cizaña. Tiene que. Dicho esto, ¿cómo mantenemos los cristianos los valores morales? ¿Cómo le enseñamos a nuestros hijos en una sociedad secularizada al extremo? ¿Cómo mostramos un espíritu de amor y enseñar nuestras convicciones? El salmista hizo la misma pregunta. Si fuesen destruidos los fundamentos, ¿qué ha de hacer el justo? Ahora llegamos al punto de la historia, señores, en que los fundamentos morales de las naciones, y esto incluye la Unión Americana, han sido derribados, pútridos. ¿Qué va a hacer el justo? La respuesta no es estigmatizar al homosexual, avergonzar a las madres solteras, insultar en las redes a los que defienden el aborto, tratar de delincuentes a los gobernantes. No puedo creer los evangélicos insultando a los gobernantes, así sea un dictador el tipo que esté ahí. Los epítetos verbales, creyentes. El otro día había uno que insultaba insultos que yo no los conocía, los inventó él, ahí. Y digo, ¿quién es este? Entro y era apóstol de la iglesia redimida de no sé qué cuerno. ¡Un apóstol! ¡Qué boquita, apóstol! Entonces, a veces tengo la sensación que algunos cristianos piensan, no, no, el avivamiento va a venir cuando metamos muchas leyes en el Congreso, ahí la nación va a dar un giro de 180 grados. ¿De verdad? ¿De verdad pensamos que para tener un avivamiento espiritual necesitamos una reforma legislativa? Mirando la historia de la iglesia, ¿no es exactamente al revés? Jesús atrajo a los personajes más desagradables, a los parias morales. Vino a buscar a los pecadores, no a los justos. Sino, ¿por qué no se dedicó a cambiar el imperio? ¿Por qué no hizo milagros en el Coliseo Romano? ¿Por qué no se fue a hacer milagros a los panteones de Grecia para que el gobierno le financiara la campaña evangelística? ¿Por qué no le hizo dos o tres milagritos a César para que le pagara el ministerio? Entonces el apóstol Pablo habló mucho de la inmoralidad de los miembros de la iglesia, pero nunca habló de la inmoralidad pagana. O sea, no hizo una cruzada contra lo que pasaba en Roma. Muchas veces Pablo arremetió contra la iglesia, dijo, hay un adúltero, hay alguien que está en pecado, pero nunca habló de la esclavitud de Roma, de la idolatría, de las orgías que cometían los romanos, de los asesinatos de bebés que ofendían a los cristianos tanto como hoy la sociedad secular nos ofende a nosotros. Las mujeres de Roma abandonaban sus hijitos en los caminos para que lo devoraran las aves de rapiña. Si era una nena y estaban esperando un varón, abandonaban la bebé ahí. Si era un poquito defectuoso el nene, lo tiraban. Tenían permiso para arrojarlo en los caminos para que se lo coman las aves. Y tanto romanos como griegos tenían por costumbre usar muchachos menores de edad como sus esclavos sexuales. Tanto los romanos como los griegos. Es decir, que en los tiempos de Jesús y de Pablo, estas dos cuestiones morales hoy serían delictivas en cualquier país civilizado del mundo. Ningún país permite que una persona mate a un bebé que llegó al final del desarrollo y ha nacido. Y ningún país permite legalmente la pedofilia. Y Jesús y Pablo conocían esas prácticas degradantes, no las aprobaban. Pero no vamos a ver que ninguno de ellos se concentró en el reino pagano que los rodeaba, sino ellos proponían un reino alternativo de Dios. Y hoy los cristianos somos conocidos por todo aquello a lo que nos oponemos y nada por lo que proponemos. O sea, que somos un espejo que muestra lo mal que está la sociedad. ¡Ay, qué mal! ¡Ay, cada vez hay más diversidad de género! ¡Ay, en el colegio cada vez están peor! ¡Ay, mirá lo que ponen en las películas! ¡Hasta Disney se corrompió! Y estamos así, denunciando, quejándonos, en lugar de mostrar un camino diferente. Entonces, ¿no nos estaremos concentrando más en el reino de este mundo en lugar del reino que no es de este mundo? Entonces, el Nuevo Testamento presenta al gobierno como necesario, incluso puesto por Dios, pero nunca como protector o amigo de la fe. Y para complicar las cosas, la Biblia no nos da un consejo a los ciudadanos democráticos, porque eran tiempos de los reyes. Pedro y Pablo exhortan que nos sometamos a las autoridades y honremos al rey, pero en la democracia los ciudadanos somos el rey, los que votamos. No tenemos presidentes que vienen de sangre azul y van apareciendo. Entonces es muy difícil ignorar el gobierno cuando por derecho constitucional nosotros formamos ese gobierno. Todos los que votamos y pagamos impuestos, hacemos política, todos. Política deriva de la palabra polis. Política deriva de la palabra griega polis como metrópolis. Todo aquello que involucre a humanos que viven juntos con un objetivo es político. Y como pueblo de Dios estamos construyendo un reino alternativo, una nueva polis, un reino de Dios. ¿Cuántos quieren pertenecer a ese reino? Dígame amén, por favor. Porque algunos dicen, yo no sé a qué reino pertenecer. ¿De verdad lo quieres, sí o no? El problema es, ¿por qué, cuando pensamos, ¿por qué no proclamamos una mayoría moral y moldeamos la política a nuestra semejanza y metemos un montón de cristianos en el Senado? En primer lugar, nosotros estamos para dispensar gracia. Y lo que pensemos, la militancia, por muy buena intencionada que esté, si nosotros no amamos, no entendimos el Evangelio de Jesús. ¿Amar es difícil? Sí, amar es difícil. Pero si no amamos, estamos atascados en la ley y no en el Evangelio de la gracia. Jesús nos dio una señal distintiva. Él dijo, no se conocerán por la corrección política ni por la superioridad moral, sino por el amor. Primera de Corintios 13. Si no tengo amor, ningún milagro de fe, ninguna agudeza teológica, ni ardiente sacrificio personal sirve para algo. Si no tengo amor, ¿qué somos? Nada. Entonces, cuando la iglesia se extendió por todo el Imperio Romano, la gente solía decir, Cristo es el Señor. Así se identificaban los discípulos. Cristo es el Señor. Y César se puso loco porque había una ley que tenían que decir, César es el Señor. Entonces ahí mismo les exigían a las autoridades que dijeran, César es el Señor. Justino, que era mártir, que después fue ajusticiado por los romanos, dijo, solo a Dios rendiremos adoración. Reconoceremos los reyes, estaremos sujetos, orando para que tengan un prudente juicio. Pero a medida que pasaban los siglos, había gente con buen juicio y había otros locos dictadores que no tenían ningún juicio, como ahora. Y cuando surgía el conflicto, los valientes apelaban a una autoridad más alta que el Estado. Nuestra autoridad es más alta, gente. Servimos a un Dios más poderoso que cualquiera que se siente en el Salón Oval, que cualquiera que se siente en el Vaticano. Y esto va para El Salvador, para Colombia, para Argentina, para todos. Los misioneros que llevaron el Evangelio a otras culturas tuvieron que enfrentarse a los estados porque había conflicto de intereses. En la India se tuvieron que oponer al matrimonio de niños los pastores, a la quema de esposas. Alguno está diciendo hoy, ¿por qué se opusieron a eso? A la quema de esposas, a la inmolación de las viudas. En América del Sur los pastores prohibieron los sacrificios humanos. En África se opusieron a la poligamia, a la esclavitud. Entendieron que su fe no era privada, que tenía consecuencias. Entonces a veces uno tiene que pararse firmes y decir, esto es lo que vamos a hacer. Mi valentía solo alcanzó a decir todos o nadie durante la pandemia. Porque me decían, pueden entrar los jóvenes, los niños no, ¿se acuerdan? Los viejos déjenlos morir afuera. Las suegras ni siquiera intenten venir. Pero el querido MacArthur, un querido pastor de aquí cerca, él dijo, yo no voy a cerrar la iglesia. Le hicieron una demanda, un juicio. Él dijo, yo voy a continuar. Yo tanto no me animé. Pero dije, bueno, todos o nadie. No, no, no, es que pongan la bandina ahí, pongan alcohol y que entren algunos. No, todos o nadie. Porque me parecía, no sé, yo veía la cara de algunos de ustedes diciéndole yo o nuestros sugieres, no, usted no puede entrar, ¿eh? No, no, no, no, no, no da la edad. Tiene 80 años, a veces se nos muere. Vaya a su casa que oremos. Yo veía a mi mamá dejándola afuera. Yo digo, ¿con qué cara le digo a mi mamá? No, mamá, vos no me podés escuchar. No, no, no, porque estás en zona de riesgo, en edad de riesgo. Yo digo, ¿cómo se dejan los ancianos afuera? Los niños había que dejarlos afuera. ¡Es locura! Tuvimos problemas con el gobernador y por otras cosas que yo dije, pero hay momentos en que la iglesia tiene que actuar y escoger con sabiduría las batallas. Es obvio que el aborto y los temas sexuales, cuando se meten con nuestros hijos, merecen nuestra atención y debemos levantar la voz. Pero eso no significa que vamos a instaurar un reino aquí. Se va a poner peor la cosa. Si no entendemos eso, vamos a ser sabios como palomas y mansos como serpientes, que es exactamente lo opuesto a lo que dijo Jesús. Estoy harto de que me digan, está al revés, está al revés. Sí, está al revés, está al revés. Ese es... Dios mío, yo no sé si estoy más viejo. Claro que está al revés. El Señor dijo que seamos mansos como paloma y astutos como serpiente. Pero cuando uno no entiende esto, lo damos vuelta. Entonces, a ver, el gobierno puede cerrar los casinos y los bares los domingos, pero no puede obligar a la gente a adorar. Puede arrestar a los racistas, no puede curar su odio. El gobierno puede hacer leyes que sea más difícil el divorcio. No los puede obligar a amarse a los cónyuges. Les puede otorgar subsidios a los pobres, pero no pueden hacer que los ricos muestren compasión. Puede prohibir el adulterio el gobierno, pero no la lujuria. Puede condenar el robo, pero no la codicia. Puede favorecer la moral, pero no la santidad. No codicies, dice un mandamiento. Es una de las categorías de los mandamientos. No codiciarás la mujer de tu prójimo, no codiciarás. ¿Qué municipalidad o qué gobierno podría hacer cumplir esa ley? ¡Ni Bukele! Agarra a todos los codiciosos y los hace saltar así. ¡No puede! A menos que estén tatuados. Si no, no puede. El orgullo es un pecado, incluso la raíz del pecado. ¿Podemos hacer que el orgullo sea ilegal? Jesús resumió la ley en un solo mandamiento: ama al Señor tu Dios con todo tu corazón, con todo tu ser, con toda tu fuerza y con toda tu mente. ¿Qué autoridad humana podría gestionar el cumplimiento de algo así? Entonces, aunque tenemos la obligación de obedecer los mandatos de Dios, no caigamos en el error de tener que convertir esos mandatos en leyes. 2 de los 10 mandamientos pasaron al ámbito legal: no mates y no robes. 2 fueron llevados al sistema legal. No hay sociedad pluralista alguna que pueda codificar dentro de su sistema de leyes a los otros 8, a pesar de que son importantes. De hecho, los cristianos reclamamos los 10 mandamientos, nunca las bienaventuranzas de Jesús. Los 10 mandamientos son más fáciles que las bienaventuranzas. Y a veces decimos, tiene que levantarse un presidente que ponga los 10 mandamientos, pero está defendiendo a Moisés, no a Jesús. Jesús fue más estricto, dijo, basta de ojo por ojo, hay que dar la otra mejilla. Si codicias a una mujer, ya la miraste, ya pecaste con ella en su corazón. Mejor que te arranquen el ojo antes de con los 2 ojos irte al infierno. Mirá la cantidad de tuertos que habría. Saluda a su hermano. Dios le bendiga, Dios le bendiga. ¿Y de ciegos? Ni te cu... Ay, estamos adorando al rey. Andrea Bocelli serían todos. Yo jamás escuché a un cristiano que les exija al gobierno, reclamen el sermón del monte, ¿no? Por eso creo que tenemos que estar más preocupados, no tanto por lo que ocurre dentro de las gruesas paredes del Senado, sino por lo que ocurre dentro de las delgadas paredes de nuestra iglesia. La espiritualidad de nuestros países no va a descender de la cumbre del poder. Pretender que Fernández, Piñera, Petro, Quesada, no son jugadores de fútbol, son Díaz-Canel, Lasso, Bukele, Arévalo, Xiomara Castro, Obrador, Ortega, Cohen, Benítez, Boluarte, Medina, Lacalle Pou, Biden o Maduro, llenen el poder legislativo de moral o de santidad, es un sueño de fantasía. Y conste que nombro a los que están en el poder, no a los que están en carrera, que son muchos más. Y no me vengan con la frase, ay, no pongas a fulanito en la misma lista que menganito. Todos, buenos, malos o regulares, son apenas políticos. Y yo no estoy haciendo un juicio de valores de nadie. Solo digo que no pretendamos que sean ellos quienes evangelicen y transformen a nuestra América. ¿Qué le vamos a pedir? ¿A Obrador que se ponga a predicar? Bastante con los discursos que da. Cada mañana el tipo te da... ¡Y ya está! ¿Qué? Las iglesias son ovejas entre lobos. Un tesoro escondido en el campo, la semilla más pequeña de la huerta, el trigo que crece en la cizaña, una pizca de levadura en la masa del pan. Entonces, ¿amamos a los políticos? Sí, amamos a todo el mundo. ¿Vamos a orar por ellos? Sí, vamos a orar por ellos. ¿Quién suba en Argentina? Yo voy a orar por el que suba en la Argentina. Y si alguno de acá algún día es presidente, si yo termino siendo presidente de la República... No es para evangelizar el país, va a ser para gobernar el país. Es lo que hizo José en Egipto, distribuir los graneros. Entonces a veces tenemos ese complejo mesiánico de que alguien se va a parar en el balcón de la casa presidencial a decir arrodíllense todos. La Biblia no dice que eso en algún momento vaya a pasar. Y si empieza a pasar, es que algo sucedió y estamos ya en la temporada del anticristo y deberías preocuparte porque no te fuiste. Pero no va a pasar. Entonces, cuando vemos el precipicio moral al cual se dirigen nuestras naciones, cuando vemos que se promueven leyes que van en contra de nuestras convicciones, cuando tenemos que proteger a nuestros niños porque se meten con ellos, porque los maestros les llenan la cabeza a esos que son almas tiernas, con idioteces, con bobadas, con porquerías, cuando vemos que cualquier serie, cuando los dibujos animados están manipulados para meterle ideas distintas a nuestros hijos, para cuando ellos, que todavía hasta la adolescencia no están seguros de su identidad sexual, los malforman para llevarlos a donde quieren llevarlos. Cuando todo eso pase, no caigamos en la tentación de querer cambiarlo todo desde la cumbre del poder político. Y no, si sube Trump, esto va a cambiar. No va a cambiar. Porque la Biblia dice que no va a cambiar. Suba quien suba. Él dijo, las cosas se van a poner peores. La moralidad va a descender cada vez a niveles más bajos. Entonces, es ahí como uno realmente empieza a comportarse tal como Jesús nos dijo: sencillos como palomas, astutos como serpientes. Cuando es al revés, somos serpientes gritando. Y tenemos el cerebro de una paloma en cuanto a astucia. Pero si es como el Señor dijo, vamos a ser astutos. Vamos a convivir en un mundo difícil sin comprometer nuestras convicciones. No puede ser que aparezca Halloween y ya disfrazamos a los chicos a pedir dulce. No, no puede.

hacer algo y salir. Significa entender, en esto no voy a participar. ¿Qué miran nuestros hijos? Eso no es ser legalista. Poner filtros en nuestros canales de streaming. ¿Qué consumen? ¿Tu hijo es menor de edad? ¿Tu hijo es menor de edad? ¿Vive bajo tu techo? ¿No paga la renta? Bueno, va a consumir lo que el sacerdote de la casa dice que va a consumir. No va a tener libre internet y va a estar con su celular hasta las 3 de la madrugada mirando cualquier porquería. Porque somos libres, porque no sé cómo decir, porque es un hombre de 13. Entonces, nosotros somos los que ponemos las convicciones. No nos contaminamos y vivimos en un mundo difícil, bajo fuego. No podemos pensar, ay, si el gobierno nos da un plan social y me envía un chequecito cada mes, ay, ese candidato lo puso Dios. Y si se meten con nuestro candidato, escribimos mensajes de odio y quienes no comparten nuestra militancia, te vas a ir al infierno, no toques a mi candidato, porque te manda el chequecito. Pero el candidato mañana aumenta los impuestos, se da vuelta, quita la ayuda social, ah, lo puso Satanás. Es muy difícil comunicar el mensaje de gracia desde los pasillos del poder. La escalera del poder siempre va hacia arriba, los tipos siempre quieren subir. La escalera de la gracia va para abajo. Y la iglesia se está politizando cada día más en lugar de predicar gracia y misericordia. Insistimos con la moralidad. Insistimos con la moralidad. No hay que predicar moralidad, hay que predicar gracia. La moralidad es un resultado intrínseco de la gracia. Entonces, nos guste o no, gobierne quien gobierne, Dios nos llama a amar a la mujer que sale de una clínica de abortos. Y Dios nos llama a amar incluso a su médico. No aprobar, amar. No la podemos odiar. No podemos odiar a nadie. Si no podemos amar todo tipo de gente, no entendimos el Evangelio de Jesús. Si el gobierno no ayuda a los pobres, la iglesia tiene que ofrecer alimentos y ayuda. Si el gobierno oprime, la iglesia debe levantar a los oprimidos. Si el gobierno exige venganza, la iglesia debe dispensar gracia. Si el gobierno se divide en grietas, la iglesia debe manifestar unidad. Estamos más divididos que los políticos. Si el gobierno destruye a sus enemigos, la iglesia los debe amar. Esa es la visión del Nuevo Testamento. Una colonia del cielo en un imperio hostil. Moody, el gran predicador, decía, de cada 100 hombres, uno lee la Biblia. Los otros 99 leen al cristiano. Para terminar, en 1982, en el punto más álgido de la Guerra Fría, Billy Graham visitó Rusia y se reunió con los líderes del gobierno. Y los cristianos conservadores, para no decir los fariseos de siempre, lo criticaron durísimo a Graham porque trató a los rusos con cortesía, amor y respeto. Dio su postura, ¿no? Pero dijeron, tenía que haber sido más profético, tuvo que haberlos exhortado y condenado al infierno. Sí habló en contra del abuso de los derechos humanos, habló de la libertad religiosa, pero con respeto, con amor. Y uno de sus críticos le escribió en el periódico una mañana, doctor Graham, qué vergüenza, usted hizo que la iglesia retrocediera 50 años. Y Graham escribió al día siguiente, es cierto, me siento profundamente avergonzado. La idea es esforzarme mucho más y lograr que retroceda 2000 años y se parezca a la iglesia que Jesús tenía en mente. Tiene que retroceder más. ¿Adherimos esas palabras, sí o no? Recibimos un poder más alto que Roma. Una sola frase, en esto conocerán que soy mis discípulos, que os améis los unos a nosotros. Que nos vean a River como dispensadores de gracia y no dispensadores de culpa. El acto más subversivo que puede realizar la iglesia hoy, el movimiento político más fuerte que podamos hacer, es obedecer el mandamiento de amarnos unos a otros. No hay nada más subversivo que eso. Amémonos de tal manera que el mundo caiga a los pies de Cristo al ver la gracia y el perdón en un mundo que solo vive pidiendo justicia. Amémonos, salgamos, ayudemos, sembremos. Esto es iglesia, este es nuestro Dios. Un grano, un grumo de levadura. Alguien tiene que decir amén. ¡Celebra al Rey de Reyes! ¡Aleluya! Vamos, dale un aplauso grande al Señor y dile, Señor, ese es nuestro reino, ese es nuestro reino, ese es nuestro reino, ese es nuestro Señor. Alguien tiene que celebrar más que eso. ¡Bendito sea Dios!

0: Y sé que me meteré en problemas con este mensaje, lo sé. Y no me importa, porque me regalé la autenticidad hace unos años. Pasé por mucho como para tratar de agradar a unos pocos cobardes que quieren alinearse siempre con el poder. No voy a jactarme de eso, pero vaya caramba, que llevo en la poca vida que tengo el rechazo de ir a sacarme fotos con 3 presidentes, dictadores, que querían la foto. Y yo entendí que más importante es a quien yo sirvo que quien estaba en el poder y me mandaba las camionetas blindadas a la puerta del hotel y decían, el presidente no acepta un no. Y yo le decía, no, ahora no. Y me decían, pero nadie le dice no al presidente. Y como estos tipos son unos dictadores, como estos tipos que me han invitado, no importa quién, pero estos tipos que me han invitado pretendían con una foto hacer política, yo entendí que servía un reino más importante, un reino subterráneo, un reino que convoca a multitudes y la gente no sabe cómo, un reino que llega a miles, no es alineándonos con el poder, sino con el poder real de Dios. Mayor es el que está con nosotros. Mis queridos, los mejores días están por venir para la iglesia, ¿lo crees, sí o no? El mundo se va a poner peor. Todo esto está profetizado. Todo esto. Alguien, si puede, consiga en una librería un viejo libro de allá, finales de los 70, de David Wilkerson, llamado La Visión. Él tuvo una visión y dijo, algún día, se verán senos por la televisión y nuestros hijos verán desnudos por la televisión en pantallas propias. Era una locura, una locura. Algún día veremos parejas del mismo sexo caminar tomados de la mano, besándose en la calle, y nadie podrá ni siquiera ofenderse. Algún día y pronto, es simplemente un hombre de Dios poniendo en la actualidad todo lo que la Biblia describe. Y al final del libro dice, alegraos, cuando todo esto empiece a pasar, cuando la moral sea un artículo de lujo, cuando a la hora de la votación haya que elegir al menos corrupto, ¿quién de estos 3 roba menos? Y a mí me parece que este ya tiene un poco de dinero, va a robar menos que este es más miserable. Cuando nuestra decisión ante las urnas, es elegir al menos ladrón, al menos sinvergüenza. Entonces significa de que los tiempos finales han llegado, de que no hay moral, de que el imperio sigue siendo el imperio. Pero no nos olvidemos, Dios sigue siendo Dios, sigue estando en el trono y cuando Él venga, cuando todo ojo lo vea, aquellos que perdamos esa esperanza de que el Señor venga y pretendamos que el reino va a estar de este lado del sol, pobrecitos, qué decepción que van a tener. Porque todos, por más buenos presidentes que sean, van a decepcionar. ¿Por qué? Porque son hombres. Los pastores decepcionamos. Los curas decepcionan. Los rabinos decepcionan. El Señor dijo, sí, son hombres. Yo soy consciente que decepciono a mucha gente y no doy con la talla que debería dar. ¿Y cómo voy a ofrecer garantías de perfección si yo no veo perfección en ninguna parte? No somos perfectos. Mucho menos los vamos a encontrar en el gobierno, en el Senado, en la Cámara de Diputados. Dios no nos puso a militar, nos puso a creer en un reino más poderoso. Y ese reino más poderoso socava el reino de Satanás, como topos, como grumos de levadura, leuda, permean la sociedad. ¿Y cuántos van a salir de aquí a ser esos agentes de cambio? Pero no desde el poder, desde lo bajo, desde la universidad, desde tu aula, desde tu oficina, donde Dios te ponga, marca la diferencia. Tú dices, soy yo solito. Un poquito de sal cambia toda una olla del sabor. Un poquito de sal transforma la sociedad. ¿Tú lo crees? ¿De verdad que lo crees? ¿Cuántos lo creen? Díganme amén. ¡Aleluya!
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2: Para mí estar acá, estuve batiéndome en qué enseñar esta noche y creo que el Espíritu Santo hizo algunas cosas durante el día que al final me guiaron a este mensaje y espero que sea de utilidad a todos ustedes. Nosotros, querramos o no, somos seres emocionales. Lo somos, ¿verdad? Yo tengo que 44 años de ser cristiano, 40 y ¿qué? Los mismos 44 de servir al Señor, y he visto, si no de todo, bastante. Y crecí en ese ambiente en que si tú tenías emociones, religiosamente te llamaban, no seas almático. No sé si han oído ese término. Sí, imagínate. Imagínate para amar a tu esposa sin ser almático. ¿Cómo le vas a hacer? ¿Cómo? Yo amo esa canción, Cuán Grande Es Él. Traté de enamorar a Sonia con eso y no me salió nada bien. Somos un ser trino y la Biblia dice que el reino de Dios es justicia, paz y gozo. De las tres, dos son emociones. Paz y gozo. 66.66% de ese verso dice que somos seres emocionales, ¿verdad? Se habla de la inteligencia emocional. No sé si llamarle eso. La onda es que hay que administrar las emociones. Te voy a dar un ejemplo. ¿Cuántos de ustedes en su vida, quiero que todos, nos hemos molestado por algo y la molestia nos tarda 2-3 días y se nos pasa? O una semana. Bueno, algunos de ustedes llevan unas 2-3 décadas con esa emoción negativa allá adentro, que no hemos que la saquen, ese enojo reprimido, ¿verdad? Que anda buscando quién se las paga y no quién se las debe. Pero ¿quiénes de nosotros nos ha pasado así? A ver, ¿quiénes de ustedes una molestia les dura 3 días? Quiero así sinceramente, todos los sinceros. ¿Quiénes les dura un poco más a veces? ¿O te ha durado? O sea, ¿tu promedio de cuánto es? Usted dice, depende con quién fue. ¿Sí? Bueno, a mí había molestias que me tardaban 2-3 días. Las manejaba como guardando silencio, evitando. ¿Ya? ¿Cuántos se identifican con este ser débil que está predicando hoy? Después dije, bueno, si ya sé que me va a pasar, pues que me pase de una vez. Total, ¿se va a pasar o no? Mira lo que dice la Biblia. Enójense, pero no pequen. ¿No te dice que no te enojes? No se ponga el sol sobre tu enojo, ni le den lugar al diablo. Tres cosas. Primero, es válido enojarte en una emoción negativa, sí. Pero no puede la emoción llevarte a pecar. La segunda, no se ponga el sol sobre tu enojo, te está dando un tiempo límite. Y tercero, es la razón por la cual se le da lugar al diablo. ¿No lo habían visto que el diablo se metió a tu casa vía el enojo? Ah, no, pero somos buenos. No mires esa película, te vas a endemoniar. Te vas a endemoniar si miras esa película. Y el tipo está endemoniado gritando a todo el mundo ya. Es decir, si el enojo se maneja mal, si no se le pone límite de tiempo, le damos lugar al diablo. Y el diablo vino para destruirte. Entonces el manejo de emoción es muy importante, ¿verdad? Yo quiero hoy irme por un poco de sanidad y de unción, pero para sanar el alma. Porque tenemos, ¿cómo les explico yo? aún como cristianos, como que tenemos ciertas enfermedades del alma que no hemos estado curando ni sanando, más bien las postergamos. ¿Todavía están acá? No me miren así ni se enojen conmigo, es la Biblia la que dice eso. Pero hoy quiero tratar un tema que, bueno, espero en Dios me dé la gracia para hablarlo. Hebreos 13:6 dice, sean sus costumbres, todo el mundo, hoy quiero alumnos buenos aquí para aprender, amén. A ver, todo el mundo diga fuerte, costumbres. Esas costumbres que todos tenemos y también hemos perdido. Tenemos que tener buenas costumbres. Costumbres es un acto, una acción repetitiva que tenemos. Tengo la costumbre de estudiar o no de estudiar. Tengo la costumbre de dormirme tarde. Tengo la costumbre de desvelarme. Tengo la costumbre de comer bien. Tengo la costumbre de comer mal. Se han vuelto costumbres ya. No sé si me estoy explicando acá. Hoy estuve incluso analizando y decía, Señor, cuando la gente dice, es que la generación de hoy aquí, acá, y podría ser posible que sea por la educación, sí, por el contexto, sí, pero ustedes saben que mucho de nuestra conducta está promovida por todo lo que hemos comido, por el azúcar que mantenemos, que despierta ansiedad, picos de insulina, cortisol, nos ponemos mal. Y quizás las generaciones, ustedes saben esto, esta es la generación, la generación actual, es en toda la historia de la humanidad la única generación que no es más inteligente que la de sus padres. Lo que oyen. ¿Cómo le vamos a hacer con este asunto, señores? ¿Cómo lo vamos a resolver? Yujo. Entonces dice así, sus costumbres sean sin avaricia. Contentos. A ver, todo el mundo diga contentos. Pero díganlo como que lo estuvieran. Contentos con lo que tienen ahora, porque Él dijo, no te desampararé ni te dejaré. Futuro. De manera que podemos decir confiadamente, el Señor es mi ayudador, no temeré lo que pueda hacerme el hombre. Contentos, felices. A ver, sonreí. A ver, quiero ver los dientes así, toditos. Sonreí, esa sonrisa. A ver, volteatele a la par y sonreíle. Quiero que le sonrías. Sonríe. A ver, quiero ver más sonrisas, quiero ver sonrisas. ¿Vieron que se contagia? No le dijiste nada. Y él también se rió. Hagan un experimento. Ustedes entren a una cafetería, cuando llegue el mesero, entren a un lugar de compras, lo que sea, y solo sonrían. Y mire qué hace la persona de enfrente. Y luego le pregunta, ¿y usted por qué me sonríe? Pues usted me sonrió a mí. Yujo. Miren, no hay feo que con sonrisa no se mire bien, así que practícala. Ante la escasez de una, métele la otra. Hoy la vamos a pasar bien aquí mientras Dios nos regaña un poco. Estemos contentos ahora. Se le voy a dar dos conceptos. Avaricia. Afán o deseo desmesurado de poseer, especialmente dinero o riqueza, con la única intención de acumularlo para uno mismo. El avaro es la persona que se distingue porque su único pasatiempo es colectar dinero y ni siquiera gastarlo. Es aquel que no se come la dona por no tirar el agujero. ¿Conocen alguno de esos grandes codos? El tacaño y el avaro como que van de la mano, ¿no? El tacaño es el que simplemente no quiere compartir, no es generoso. El avaro es el que quiere acumular y no compartir. Y el generoso, pregunto, ¿generosidad es una virtud o un defecto? ¿La avaricia, virtud o defecto? Ah, entonces no presumaste y avaro. Estás mal siendo avaro. Estás bien siendo generoso. Y no hablo generoso para pedir una ofrenda. Hablo generoso con tu familia. No están ustedes para saberlo ni para contárselo, dijo Cantinflas. Pero hace poco ayudé a una persona de escasos recursos a comprar su casa. ¿Por qué? Porque tengo saldos pendientes en esta vida. A mí me ayudaron a hacer la mía. Así que tengo un saldo pendiente de ver a quién ayudo a hacer la suya. Tengo la Fundación Luna Castillo para Educación para conseguir becas. Porque a mí me dieron beca en la universidad. Tengo un saldo pendiente de dar becas a alguien. Haz el listado de los saldos pendientes que tenés. Te extendieron la mano. Te ayudaron a hacer algo. ¿Me estoy explicando? Tenemos saldos pendientes. Precisamente ahora tenemos una persona y estoy llamando a un médico para que le atienda porque tengo saldo pendiente, no solo con las personas ellas, sino con otras personas de cuando me extendieron la mano y me ayudaron. Ustedes no saben, pero Texas, especialmente Dallas, tiene mucho que ver conmigo. Aquí en Dallas fue donde yo empecé a venir para importar ropa de hombres para la tienda y la cadena de tiendas que yo quería tener, que se llamaba Carlos Luna Colección Varonil. ¿Verdad? Y me recuerdo que esta pastora, amiga nuestra, pastora de jóvenes de la iglesia Church on the Rock en Lakewood, en... ya me fue el nombre. Queda lejos. Ella me ayudó a entrar al Men's Mart, acá donde se hacen todos los showrooms. Están los showrooms para ver las muestras, para hacer los pedidos de camisas, trajes, corbatas, etcétera, ¿no? Entonces yo venía y importaba Ralph Lauren, Perry Ellis y muchas otras marcas para Guatemala. Entonces cuando estábamos nosotros en esto, ella tuvo mucha paciencia, ¿no? Y cuando salimos de ahí, vamos en el carro, imagínense, pastora del grupo de jóvenes. Yo me volteo y le quiero decir, eres una mujer muy llena de paciencia. Y el inglés no me salió bien y le dije, eres una mujer llena de pasiones. Mal. Y se me quedó viendo así, dijo. Ok. Yo después reflexioné, dije, ¿qué metí de pastas? Lo del chiste de hoy no fue nada comparado con eso. Dije, Dios mío, ¿qué acabo de hacer? ¿Cuánta gente en la vida te ha ayudado? Ese silencio me dice que estás haciendo cuentas, que tenés saldos pendientes. No te mueras con un saldo pendiente. Busca a quién, busca cómo y resuélvelo. Porque si todos seguimos esa cadena de favores, todos vamos a ser mejor. Y aquí dice la Biblia, estén contentos con lo que tienen. Y entonces vienen los conformistas, que son aquellos que no les importa que tienen. ¿Verdad? Y nada, así está bien. ¿Verdad? Señor, dame lo suficiente. ¿Qué es suficiente? Te quiero preguntar. ¿Qué es suficiente? Ah, el suficiente es, Señor, yo soy muy espiritual y quiero solo lo suficiente de la renta o de los bills y etcétera y nada más. Y cuando viene una enfermedad, lo que era suficiente ya no es suficiente. Y cuando tu hijo crece y de repente dice, fíjate que sí quiero ir a la universidad, dice, ay, lo suficiente ya no es suficiente. Y ojo, ¿qué es suficiente al final? Entonces aquí dice, estén ustedes contentos con lo que tienen ahora, pero da el por qué. Esto es lo que no leemos. Porque Él dijo, no te he desamparado, ni te dejaré, futuro. Entonces estoy contento con lo que tengo porque sé que Dios me lo ha dado. Pero no me vuelvo un conformista porque sé que Dios prometió algo mejor. Ah, si lo vas a hacer, dáselo a Jesús, porque ese aplauso no aparece para Él. Entonces, ¿qué es eso de conformista, no conformista? Y conformes con lo que tenemos ahora. Estoy, Señor, estoy bien. Esto es lo que tú me has dado. Yo estoy contento. Pero tenemos una doble moral anímica. Porque le decimos a Dios, sí, Señor, muchas gracias. Así como con una falsa humildad, ¿no? Sí, con eso está bien. Pero, pero estás de enojado o bravo porque no tenés mal. Te peleas con todo el mundo. Entonces, ¿qué quedamos? ¿Estás contento o no estás contento? Yujo. Entonces estemos contentos con lo que tenemos ahora, Porque Él dijo, ¿dónde está la clave de estar contento? Que Él dijo que no me dejará ni me desamparará. Por eso estoy contento con lo que tengo ahora, porque sé que lo que tengo ahora es transitorio. Voy camino a algo mejor. Escucha acá, las pruebas no es tu estado eterno de vivir, solo es el camino para llegar a algo mejor. No hagas del camino tu destino, jamás. Sonreí en el camino, pero vea tu destino, el que Él tiene para ti. Así que eso es. Estar contento viene del griego, ni te lo voy a decir porque es difícil de pronunciar, pero significa que lo que es importante, ser feliz con lo que se tiene, disfrutar al máximo lo que se posee. Si no disfrutas cuando tienes poco, tampoco lo harás si llegas a tener mucho. Me recuerdo una vez que estábamos en la primera casa con Sonia y el Espíritu Santo me levantó de madrugada y yo empecé como a sentir su presencia fuertísima. Y entonces bajé al primer piso y empecé a hacer esto. Empecé a poner manos sobre la mesa de centro de la sala, sobre los sillones, ¿verdad? Sobre una mini pecera que teníamos, la estufa, ¿verdad? Puse manos sobre la estufa, que a propósito, maridos, no caigan en la trampa. Te piden una mejor estufa y los huevos revueltos salen igualitos que en la de antes. Se les quema el agua igual. Sí, una mejor estufa no sazona mejor la comida. Yuhu. Y entonces, y sobre el refrigerador, y sobre todo, sobre la vajilla, sobre los vasos, y abrí la gaveta, los tenedores, los cuchillos, llorando. Decía, Señor, muchas gracias. Muchas gracias. Muchas gracias. ¿Verdad? No es la casa que soñamos, pero es la casa que hasta ahora nos has dado. Muchísimas gracias por esto, Señor. Has puesto manos sobre tu mesa de noche y dices, gracias, Señor. Esta lámpara que me dio alumbra, pero gracias que alumbra algo. Gracias, Señor, ¿verdad? No sé si me estoy explicando. Gracias por este closet que ya no le cabe nada, que es un desorden, todo está apretado, pero gracias, Señor. Y empezar a dar gracias y gracias, porque te digo una cosa, el corazón agradecido vive contento. Está estudiado hasta por la neurociencia que entre más agradecido eres, más feliz te vuelves. Pero queremos más sin agradecer lo que ya tenemos. ¿Cómo? ¿Cómo le vamos a hacer a eso? Yo me recuerdo muy bien, hablando de Sonia, que yo tenía una camionetita blanca, Datsun, 1000 centímetros cúbicos, ¿verdad? Para los que vieron Enlace, Canal 21 estaba asociado a Enlace, Canal 21, yo fui de los primeros de sacar un programa de televisión ahí, pero antes de ser eso, siendo yo empresario y siendo estudiante en la universidad, fui voluntario como chofer para llevar al técnico del Canal 21, son guatemaltecos, al Cerro Alush, camino a San Lucas. Yo lo llevaba todos los días a las 4 de la tarde, tenía que estar a las 5 o 6 de la tarde en la universidad, salía a las 9, pasaba a un McDonald's a tomarme un café, para luego ir al cerro a recogerlo en la noche, llevarlo a su casa y después ir a la mía, todos los días, voluntariamente, no me daban un peso para la gasolina, nada, voluntariamente. El carro era, la montaña donde está el cerro, donde están las antenas, es tan empinada que mi carro no subía ni en primera, lo subía de retroceso. Todo lleno de neblinas. Y cuando le decía a los amigos, hey, ¿quién me quiere acompañar? Ah, yo tengo una cita, tengo que estudiar. Miren, los más haraganes ese día tenían que estudiar. Los más vagos tenían algo que hacer. Solo yo para allá, entre todas las tinieblas. La neblina, a traerlo. Ah, ahora sí, si son noches de gloria en un estadio, no sé, todo el mundo quiere ir. Pero ¿dónde estaban cuando teníamos que hacer eso? Y ahí va yo contento para arriba y contento para abajo. Pues esa misma camionetita, motor 1000, me recuerdo que fuimos a una tarde a una merienda juvenil, nosotros le llamamos refacción en Guatemala, que no tiene que ver con repuestos, no sé por qué le pusimos así, pero fuimos a una actividad de jóvenes con Sonia. Sonia todavía no manejaba, o sea, yo le enseñé a manejar a mi esposa, quien ahora me enseña a mí por qué carril irme. ¿Cuántos tienen una igual? ¿Por qué no te vas a la derecha y va más rápido? Te metes a carril. Separa, te dije que era a la izquierda, ok. ¿Saben ustedes por qué Waze tiene voz de mujer? Porque sabe que vamos a hacer caso. Pero ¿sabes por qué la mujer le pone mute a Waze? Porque no puede soportar que le hagas caso a otra mujer. La paga, cállate tú. Aquí la única que le da órdenes a mi marido soy yo. Vas muy rápido, vas muy despacio. Es igual que mi mamá, Dios santo. Estás muy gordo. Vive conmigo, mi mamá hace como 20 y pico de años. Bajo de peso, estás muy flaco. Mamá, dame exactamente la medida que querés, por el amor de Dios. Mira, llegó un momento que yo vivo en mi casa con mi mamá, mi esposa, estaba Ana Gabriela, mi hija, soltera, y cuatro perritas que tengo. Yo empecé a tomar Dorival, sentía que los ovarios me dolían. Mi mujer me buscaba y le decía, tengo dolor de cabeza, no te acerques a mí, por favor. Es que sí, es que... A ver, levanta las manos y dile al Señor, Señor, estoy contento con lo que tengo ahora, porque no me has dejado ni me has desamparado. No estás contento al final por lo que tenés, estás contento por lo que Él dijo. No se parece una cosa de la otra. Si me das mejor volumen a mí acá, que estoy forzando mucho mi garganta, te lo agradezco en el alma. Muy bien, la envidia puede cambiar las percepciones, y es de lo que te quiero hablar hoy. Mateo 27. Le dijeron, porque nadie... Perdón, voy a dar el contexto. Aquí hay un hombre que tiene una viña y manda a sus obreros a trabajar, y con los primeros obreros llegan a un acuerdo. El acuerdo es que les va a pagar un denario por día. Ellos dijeron, me das un denario al día, yo con gusto trabajo. Ok, te doy un denario, 12 horas de trabajo, porque el código bíblico del trabajo eran 12 horas diarias por 6 días, 72 horas. Eso fue cambiando hasta 8 horas diarias por 5 días, 40 días, vamos atrás, 32 horas semanales de lo que la Biblia se enseña. Y no están explotando a nadie, están dándole el código de la prosperidad. No entiendo algo, perdón que hable así como los proverbios. Jesús no era lineal para enseñar, ¿saben ustedes? Ustedes leen las y se salta de un tema a otro, pues algo así ando yo hoy. En el desierto fue donde Dios dio la ley, ¿sí o no? La tabla de la ley, los 10 mandamientos, ¿dónde lo dio? En el desierto, decime qué hace el mandamiento, 6 días trabajarás y uno descansarás, si ni trabajo tenían. Si hubiera sido Moisés y me dicta ese mandamiento, le digo, ¿qué pasó? Estamos en el desierto, no tenemos chamba, y decir que solo 6 días trabajemos y no trabajamos ni uno. Y encima me decís que descanse uno. ¿Cuál? Si así la pasamos aquí en el desierto, solo caminando. Porque Él se estaba anticipando. Poné atención a esto, el día de reposo es más profundo de lo que crees. Dios estaba anticipando. Lo saqué de la esclavitud, donde los esclavos los hacían trabajar 7 días a la semana. Por eso desde ahora, antes de que entres a la tierra prometida, te advierto que solo los quiero trabajando 6 días, porque yo no prospero en 7, prospero en 6. Me dedicas uno a mí, con gusto te prospero en los próximos 6. ¿Cómo se te ocurre que la ley, que tenga una ley de trabajo? Dios. Él hizo todo en 6 días, no en 7. Hizo uno extra para estar contigo todo el día. Eso es amor. Porque el que ama quiere pasar gente con quien hay al que ama. No es cuestión de venir a la iglesia el domingo. Es cuestión de que hay un día a la semana que Dios dice, este día lo quiero pasar contigo. Este día te quiero enseñar, te quiero bendecir. Así funciona. Por lo tanto, entonces ahora viene este y le da eso. Pero salió a otra hora y a la hora undécima, o sea, de las 12 horas de trabajo, encontró a unos desocupados y les dijo, ¿y ustedes qué hacen aquí? Sin trabajo, pues nadie nos contrata. Entonces le dice, vayan ustedes, y es donde empezó el pasaje, verso 7. Le dijeron, ¿por qué nadie nos ha contratado? Les dijo entonces, vayan ustedes a la viña también y recibiréis lo que sea justo. A ver, todo el mundo diga fuerte, justo. Gracias. Cuando llegó la noche, el señor de la viña dijo a su mayordomo, llama a los obreros y págales el jornal, comenzando desde los postreros hasta los primeros. O sea, a los últimos les pagás primero, a los primeros que contraté les pagás de último. Al venir los que habían ido cerca de la hora undécima, es decir, ya les quedaban una hora o dos horas nada más de trabajo, recibieron cada uno un denario. Al venir también los primeros pensaron, todo el mundo diga pensaron. Todo empieza en la cabeza. Pensaron que habrían de recibir más, pero también ellos recibieron cada uno un denario. Y al recibirlo, murmuraban. Ahora diga conmigo, pensar, murmurar. Y murmuraron contra el padre de familia diciendo, estos postreros han trabajado una sola hora y los has hecho iguales a nosotros. Digan todos, iguales. Ahora de nuevo diga, pensar, murmurar, iguales. A nosotros que hemos soportado la carga y el calor del día, ellos trabajaban aquí en Dallas. Dios santo, yo salgo y pienso que hay un incendio. Yo no sé qué sienten las mujeres mayores. Pero ¿dónde debe sentir doble incendio? Así que maridos tengan misericordia. Eso que ustedes sienten cuando salen es lo que ya sienten seguido, en invierno. 13. Él respondiendo dijo a uno de ellos, amigo, no te hago agravio. Amigo, mira lo educado del dueño de ese negocio. Amigo, no te hago agravio. ¿No conveniste conmigo en un denario? Toma lo que es tuyo y vete. Pero quiero yo dar a este postrero como a ti. ¿No me es lícito hacer lo que yo quiero con lo mío? ¿Está hablando Dios? ¿O tienes tú envidia porque yo soy bueno? ¿Cuál fue el sentimiento, emoción o conducta que le citó? ¿La qué?
3: Envidia.
2: ¿Qué le envidió? Que se ganaron el mismo denario en una hora que ellos en 12. Sí, pero eso fue el trato. Tú sabes que igual es el problema de muchos de nosotros con Dios, es que hicimos un trato con Dios, con condiciones. Si me sanas, te sirvo, condición. Si me das esto, te doy aquello, condición. Y te voy a decir algo, a Dios se le firma el contrato en blanco. Porque Él es justo. Porque Él es justo. Dios es justo. Ahora imagínate esto. El que recibió ahora un denario por una hora, lo contrataron al día siguiente. Al que murmuró, lo despidieron. Solo un día de trabajo tuvo. A veces no sabes cuál es la causa de no conseguir trabajo. Al rato es espiritual. Al rato le estás pidiendo algo a Dios que Él no le da a los envidiosos. No sé si me estás oyendo esta noche. ¿Ah? Si la próxima vez que Marco Barrientos me anuncie, por más que diga que me quiere mucho, quién sabe si ustedes me van a querer, pero espero en Dios que hoy sean transformados. Es muy probable que hay cosas que Dios ha detenido en las respuestas a tus oraciones porque la condición del corazón no le permite a Él bendecirte. Toma lo que es tuyo y vete lejos. Pero ¿cuál es el problema que yo haga conmigo, con lo mío? Lo que yo quiera. Y si yo quiero bendecir a este como a ti, ¿cuál es el problema? Total es mío. Toma lo tuyo, vete y deja de tener envidia. Todo el mundo diga fuerte, envidia. Es que mira la envidia por el amor de Dios. Es terrible. Y a veces no envidiamos lo que el otro tiene, sino la envidia no es envidiar lo que el otro tiene, como la envidia es porque tú no lo tienes. Por ejemplo, le envidias el auto al otro, pero ¿y si tú lo tuvieras? ¿Y si alguien aparece y te lo regala? ¿Qué vas a decir? Uy, no, chicha, eso no. Le envidias la posición gerencial que tal vez llegó a tener, pero ¿y si te lo ofrecieran a ti? Entonces no envidias a nadie porque lo que tiene es malo. No lo envidias porque lo tiene. Realmente la envidia es porque no lo tengo yo y sí lo tiene él. Porque este hombre envidió el denario que tenía el otro por 12 horas, por una hora. Yo no tengo eso. No me dan el mismo denario por una hora, me lo dieron por 12. Pues bendito Dios, si fueras agradecido que te lo dieron, al rato te contratan al otro día y hubieras usado tu cerebro. Si el Señor dijo, vayan y les voy a dar lo que es justo, y lo justo fue un denario por una hora, yo me quedo trabajando, al rato mañana sí me dan 12. Al rato solo me están probando, al rato me probaron como trabajador, pero mi envidia no me dejó avanzar en el puesto y en el cargo donde estoy metido. Si es para la palabra de Dios, que sea para la palabra de Dios. Eclesiastés capítulo 4, verso 4. La envidia puede transformarnos. Dice aquí, he visto asimismo que todo trabajo, todo el mundo diga trabajo, y toda excelencia de obras despierta la envidia del hombre contra su prójimo. También esto es vanidad y aflicción de espíritu. Cuando una persona tiene envidia, el envidiado ni la sintió, pero el envidioso no puede dormir, porque crea aflicción de espíritu, dice la Escritura. Ahora bien, quiero que hagas un experimento y que tú mismo te hagas un chequeo general de qué sentís cuando alguien por alguna razón avanzó más que tú o tiene más que tú. ¿Qué sentís? Pensando en tu casa si querés, o cuando pase, ¿qué sentís? ¿No visto el mundial cuánta envidia despertó? Que si el mejor es fulano, que si el mejor es mengano. Si no se trata de quién es el mejor, sino a quién prefieres tú, y se acabó el problema. Yuhu. No sé si me estoy explicando. Que si fulano metió más goles, que el otro metió más goles, pero no metimos goles. Y resulta que el portero de España solo le metieron uno. En mi concepto se lo hubiera dado a él. Porque es histórico, nadie había llegado a ser campeón del mundo con un solo gol en contra. Histórico. Y ahorita ya empezaron a pensar, no, yo prefiero no. No, no. ¿Viste? ¿Viste que te hice sentir cosas? ¿O no? Ah, por un partido de fútbol, por el amor de Dios. Que alguien nos explique. Yuhu. Belleza. No entiendo las cosas como son. La vez pasada fui a predicar a México. Coincidió la Fórmula 1 y me invitaron. El ticket creo que costó $300. Me tomaron una foto y me pegaron una gran criticada porque está en el deporte de la élite. La élite, $13,000 promedio la entrada al fútbol. Menos mal que es el deporte de las masas. Vaya masas. ¿Sí? Y la gente posteando que estaba en el estadio les daban una riendiza. Peor que a los jugadores. Porque la envidia es el deporte de muchos y son profesionales para jugarlo. Yuhu. Entonces si posteas que estás comiendo frijolitos y huevos en tu casa, ay, pobrecito. Si posteas tus camarones, en eso que se gasta la plata. Deja de estar posteando, a nadie le interesa lo que comes, por el amor de Dios. Ay, Jesús. Diga conmigo, trabajo y excelencia despierta la envidia de otros. La despierta, quiere decir que estaba ahí adentro. Solo le faltaba algo para que se despertara. Cada vez que trabajes con excelencia y seas bendecido por Dios, ten cuidado porque se va a levantar el que envidia. Caín mató a Abel por envidia. El primer asesinato de la humanidad fue por envidia. A Dios le plació bendecir más a Abel que a Caín porque uno actuó de manera diferente. Y fue claro con Caín, le dijo, si tú hicieras bien, no estarías así. Pero hasta tu rostro cambió porque bendijo a Abel. ¿Qué hizo Caín? Se lo llevó al campo y lo asesinó. Yuhu. Por lo tanto, yo sé que el tema es delicado, no sabes, me estoy haciendo un queso, como decimos aquí, para tratar de darlo de la mejor manera. Mira lo que pasó en 1 Samuel capítulo 18. Aconteció que cuando volvían ellos, cuando David derrotó a Goliat, volvía Saúl y volvía a Goliat. Cuando David volvió de matar al filisteo, salieron las mujeres, a ver, todo el mundo grita, mujeres. Recio, mujeres. Salieron las mujeres de todas las ciudades de Israel cantando y danzando. ¿Sí? Para recibir al rey Saúl. ¿A quién salieron a recibir? A Saúl. Con panderos, con cánticos de alegría y con instrumentos de música. Y cantaban las mujeres que danzaban y decían, Saúl hirió a sus miles y David a sus 10,000. Mentira. Es un canto nada más. ¿A cuántos hirió David? ¿A cuántos? A uno. A uno. No a 10,000. ¿Y a cuántos hirió Saúl? No sé. Pero decían, Saúl hirió a sus miles, David a los 10,000. Y se la tragó Saúl. Ay, digo yo, y eso no tiene que ver con las mujeres presentes, pero esas de ahí eran unas grandes boconas. Boconas cantando lo que no era cierto. Y el otro rey, que fue a él al que lo salieron a recibir, ¿vos te imaginas? Todas las mujeres de todas las ciudades recibiendo a Saúl. Es que no era Shakira. Eran todas. ¿Y en qué se fijó Saúl? En el canto. En vez de decirle, calma David, que a mí es a la que me están saludando. ¿Ves todas esas chavas? A mí me vienen a saludar, papito. Vos quédate ahí tranquilo. Yujo. Porque cuando el corazón está malo, pone su atención donde no debe. Y puso su corazón, Saúl, donde no debía ponerlo. Mira lo que sigue. Y se enojó Saúl. En gran manera, y le desagradó este dicho, y dijo, a David dieron 10,000 y a mí miles, no le falta más que el trono y el reino. Mentira, David no andaba buscando ningún reino ni ningún trono. Si el hombre fue a dejarle quesos a sus hermanos, a traer un pedazo de la ropa para de sus hermanos llevarle al papá para decir que estaban vivos, y unos panes que llevó, eso fue a hacer. Y encontró ahí a David mal parado, a Goliat mal parado, ofendiendo a los escuadrones de Israel, y le voló la cabeza. Nadie le pidió la cabeza. Si yo trato de imaginarme, yo debería ser un hacedor de películas, la verdad. Y viene, yo me imagino a David regresando a la casa de su padre con un costal. Y el papá le dice, ¿qué tenés ahí, David? No, nada. ¿Qué tenés ahí? Estoy viendo que está chorreando sangre eso ahí. ¿Qué tenés ahí? Ah, bueno, de pin la cabeza de Goliat. ¿Qué hiciste? Mira, le volé la cabeza a este tipo que estaba ofendiendo al pueblo de Israel. Y Dios te lo pidió tarde para saberlo, papá. Tarde. Ya no se la puedo pegar de regreso. Lo siento mucho, el tipo se quedó sin cabeza. Lo que sí te puedo decir es que todos los filisteos se dieron por rendidos e Israel es libre. ¿Te parece eso? Porque pegársela y ya no puede. ¿Y cómo hiciste para volársela si no tenés espada? No usas espada, pues úsela de él. Total, ¿para qué anda armado el tipo? ¿Vos sabés que David no fue promovido por lo que le ordenaron hacer, sino fue promovido por lo que hizo sin que se lo pidieran hacer? Lo que te va a promover es lo que nadie te pidió, pero sabes que debes hacerlo. ¿Quieres ser promovido en tu trabajo? No te vayas en punto nunca. Quédate más tiempo. Ah, si me lo pagan. No, hombre, si cuando anden buscando a alguien que lo necesitan, a esa hora te van a encontrar a ti. Los que se fueron temprano ya no están ahí para ser promovidos. Son los que dan la mía extra, los que dicen, aquí estoy. Algo que le pueda servir. ¿Quiere un cafecito? Yo estoy aquí para servir. Y entonces sesión de directores. Necesitamos promover a alguien más. ¿A quién requieren ustedes? A Ricardito, ese siempre se queda. Es el tipo que tiene la actitud. Tráete, Ricardito. Ahora lo vamos a promover. Y entonces los que se van temprano. ¿Y a mí por qué no? Porque no estabas. No te visibilizaste. Nadie te vio. Nadie se dio cuenta que existís en la empresa. Ahora aplaudan, pues. Ahí sí no aplauden, va. ¿Cuántos estamos aprendiendo? Bueno, sigamos, porque esto se pone profundo. ¿Sí? Solo le falta el reino. Desde aquel día, lee ahí, si está ahí, no miró con buenos ojos a David. La envidia cambia tu manera de ver la gente. La envidia hace que pongas atención en lo que no debiste haber puesto atención. La envidia no te deja aprender del que envidias, porque solo aprendes del que admiras. Y ojo, es imposible. No sé si me estoy explicando. Y eso se da en todo, en toda la conducta humana. Para aprender de alguien algo, debes tener el corazón humilde de reconocer que te puede enseñar y tú puedes aprender. De lo contrario, es casi imposible. Proverbios 27:4, y agárrense de la silla. Lo vamos a leer todos, por favor. Fuerte todos. 1, 2, 3. Cruel es la ira e impetuoso el furor. Mas, ¿quién podrá? ¿Te empecé hablando del enojo que le puede dar lugar al diablo? Impetuoso el furor, cruel es el enojo y la ira, pero no hay peor cosa que la envidia. Hay una versión que dice, delante de la envidia nadie podrá quedar de pie. Nadie queda de pie. Saúl se enojó y habló. A este, lo último, ahora ya hasta el rey no quiere. Si no fue él el que cantó, Saúl, él no cantó, fueron ellas. Además, lo que cantaron era mentira. Tú mataste a miles, no, ni él a 10,000, mató solo a uno. ¿Y por qué no le contás que él lo mató porque vos no te animaste a matarlo? Porque tú, Saúl, eres más alto que él, eres hombre de guerra, eres el rey, tenés el deber de pelear, pero él es un pequeño pastor de ovejas, él no tiene ni el deber de pelear. Sin embargo, él lo hizo porque tú no te animaste y porque todo el pueblo de Israel no tuvo una estrategia de guerra. Yo hubiera sido Israel y vienen ellos y me dicen, a ver, vamos a hacer algo. Muestren ustedes un paladín suyo, nosotros el nuestro, y que pelee. Y si el nuestro lo vence a él, ustedes son esclavos nuestros, y al revés si sucede otra cosa. Yo ya tengo la estrategia, yo le digo, muy bien, trae al paladín, tipo de 3 metros, tráelo. Aquí hay una X, mira. Páralo aquí. Ahorita te traigo al mío, páralo ahí. Y voy con los 2 millones de israelitas. Le caemos encima ahorita todos. Aquí no necesitamos ningún gigante, somos más nosotros. Le caemos encima y lo matamos y se acabó el problema. Y ya se hubiera resuelto, no le dio ni la cabeza a Saúl para eso. Se atemorizó, tuvo miedo. Y en lugar de ponerle atención, de él ir a la batalla, dijo, el que lo venciere, sí, le doy riqueza. David dijo, bueno, riqueza, yo sé cuidar ovejas, sé pelear con osos, y la riqueza la puedo tener yo. Le doy a mi hija, bueno, eso hay que verla, porque tampoco voy a pelear por un espantapájaros que me van a dar ahí. Imagínate eso, lo ven, si le hago un espantapájaros de mujer, y digo, ¿qué? Lo resucito, le pego la cabeza otra vez y me mata. Digo, muerto antes de casar con esa tipa. Y luego dice, y voy a exonerar de impuestos a su padre. Esa es la razón por la que él peleó. Las primeras dos, David las podía hacer sin el rey. Pero la tercera, o era el rey, o nadie le puede quitar los impuestos a su papá. Al papá que lo olvidó. Al papá que lo dejó allá. Al papá que casi que niega que tiene otro hijo para que lo unjan de rey. A ese padre vino David y lo bendijo. Dijo, voy a pelear por mi padre. Porque lo que el rey me ofrece, todo lo puedo tener excepto la bendición para mi padre. Cuando dejes tu amargura y tu dolor a tu familia y a los que tú dices que te hicieron daño, porque daño depende cómo lo tome. Por ejemplo, ofensas. Es que me ofendió. Eso depende del nivel de sensibilidad que tengas para ofenderte. Otra cosa es, pecó contra mí. Pero hoy nos ofende lo que no es pecado. Oh. Y somos cristianos. Cristianos que por todo se ofenden en lugar de todo perdonarlo como Jesús. Dice algo de ti en las redes, a bloquear. Imagínate cuántos hubiera tenido que bloquear yo. Oh. Levanta las manos y di conmigo: Señor, dame un corazón sin envidia. Y entonces estarás contento siempre. Dos pasajes más. Y deseo que duerman bien. Mateo 27:17. Reunidos pues ellos, les dijo Pilato: ¿A quién queréis que os suelte? ¿A Barrabás o a Jesús llamado el Cristo? Sabemos la respuesta, ¿no? A Barrabás. Wow. Si alguien me acompaña en el piano, se los agradezco. Porque sabía que por... Léanlo. ¿Ves por qué el tema? A Jesús lo entregaron por... ¿Y quién lo entregó? Judas. Y como dijo alguien, Judas... Tu jefe convertía el agua en vino. ¿Cómo se te ocurre traicionar a alguien? Que convierte el agua en vino. Hubieras puesto un viñedo. Bruto. Por 30 platas lo fue, por 30 monedas de plata lo entregó. ¿Por qué? A ver, ¿cuál fue la razón? Yo me pregunto, ¿qué le pudieron haber envidiado a Jesús? ¿Su amor por los demás? ¿Que fue capaz de perdonar a otros? ¿Que levantó a una mujer en adulterio? ¿No dejó que la apedrearan? ¿Que limpió leprosos? ¿Puso su mano sobre ellos? ¿Que cuando la reunión había avanzado mucho, los mismos discípulos dijeron, despídelos, que vayan a comprar, no es que fueran pobres todos, vayan a comprar pan? Dijo, no hombre, no hay ni panadería que aguante con tanto, ni cómo comprarlo. Vengan, tráiganlo. Lo bendijo y le dio a todos, pero no los despida, sigamos aquí el culto de avivamiento. ¿Envidia? Pero si uno de los doce de Jesús pudo envidiar a Jesús, cualquier director puede envidiar al dueño, cualquier jugador puede envidiar al goleador. ¿Me estoy explicando? O sea, si entre los discípulos de Jesús hubo un envidioso, puede haber envidioso en cualquier parte del mundo, en cualquier reunión, en cualquier iglesia, y en cualquier empresa, y en cualquier familia. Porque delante de la envidia no se queda uno de pie. Una de las cosas buenas para evitar la envidia es halagar a alguien. Mira qué bien te va, qué bien te ves. Me contaron que tienes una nueva chamba. Mano, déjame darle gracias a Dios por tu vida. Qué bueno. ¿Ah? ¿Qué maneja? ¿Qué mantiene lejos de la envidia? Orar para que los demás prosperen. Orar porque los demás sean bendecidos. Señor, bendícelos. Bendícelos al extremo. Porque si los bendecí solo un poquito más, al rato sí me da envidia. De una vez mata mi envidia. Bendecí a los demás y que yo me aguante hasta que yo aprenda a no envidiar a nadie. Orá por eso, ve delante de Dios. Pero el corazón siente punzadas literalmente cuando la envidia está dentro. Siempre pregúntate, ¿qué siento cuando alguien más destacó? ¿Qué siento cuando alguien más obtuvo antes lo que yo siempre quise y él obtuvo primero? ¿Qué siente la envidia? Y a veces envidia los bienes de otros, pero no envidia sus deudas. Si está bien trabado pagando, hombre. No puede dormir de la pena económica y tú envidiándole la casa que compró, que no tiene cómo pagarla. Pero si te cuentan toda la verdad, dices, ah, no, de plano envidia, si no te tengo, papito, ahí mira vos cómo te arreglas. Te fuiste feo. Envidian matrimonios. Pero no saben cuántas conversaciones han tenido, cuántas noches se han desvelado, cuánto han llorado por ajustar las cuentas y lograr salir adelante. Envidian iglesias, eso es el colmo. Envidian templos. ¿Cómo así?

No sé. Quizás sea esa persona, puede ser esa persona que diga Jesús, ah, veo que te puse a prueba pagándole a otro primero lo mismo que te pagué a ti, aunque tú trabajaste más y lo soportaste. ¿Sabes qué? Quédate conmigo. No te voy a dar un denario mañana, te voy a dar 12 por haber pasado la prueba. ¿Por qué no dijiste, este hombre es tan bueno que nos dio trabajo a nosotros y todavía le fue a dar trabajo a alguien que estaba desocupado?

0: Iglesias se han partido por envidia. Iglesias se han dividido por envidia. Nuestra alma no está sana si sentimos envidia, mi querida familia. Y nosotros queremos tener un corazón puro. ¿Puro de qué? ¿Qué es purificarlo? ¿Qué es purificarlo? ¿Qué es purificarlo? Dejar de hablar obscenidades, dejar de ver pornografía. Eso es parte. Pero hay cosas aún más profundas que esa. Esas emociones que sentís, esa amargura que tenés, esa falta de perdón a alguien. El mismo Señor dice, mira, si no has perdonado a tu prójimo, deja aquí la ofrenda y ve, ponte cuenta, si después en eso, regresa después. Si eso lo cumpliéramos, ¿cuántos cultos de nosotros se quedarían a mitad de la gente que se tiene que ir a su casa antes de venir aquí? ¿Y sabes en qué pierde el tiempo la gente? En las redes sociales, criticando por envidia. Hay gente que critica hasta el que está peor que él, pero lo que no sabes es que ese que está peor en algo está mejor en otra cosa que él, y por eso lanzó la pedrada. Viene el colmo de la envidia. Filipenses 1:15, ese sí quiero que lo lean. A ver, todos fuerte. Leemos. Algunos a la verdad predican a Cristo por envidia y contienda, pero otros de buena voluntad. Por favor, para de seguirlos. Voy a abrir mi corazón. ¿Cuándo me has visto a mí andarme defendiendo de todo lo que dicen? ¿Alguna vez? ¿Cuándo me has visto a mí atacando a alguien? ¿Alguna vez? Entonces el discernimiento te debería decir quién es el buen cristiano aquí. Si ellos que hablan tanto, o yo que callo, o que nunca ataco. Gracias. Y lo recibo. ¿Crees que no duele? Claro que duele. Pero me la aguanto. ¿Sabes por qué me la aguanto? Porque no me quiero transformar en un igual. Imagínate que voy aquí escupiendo amargura ahí. ¿Cómo te puedo bendecir así? Y les voy a decir algo que me ha ayudado. Ustedes. Aunque quizás no los había visto, no había estado aquí con ustedes, pero ustedes son parte de la gente por la cual uno aguanta. Para poder bendecirlos.
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2: Seguridad profética para el hacedor de riquezas. Amós 3:7. Mire lo que dice este profeta, o Dios por él. Porque no hará nada Jehová, el Señor, sin que revele su secreto a sus siervos, los profetas. De Dios, que es hacedor de todo, cuando va a actuar y afecta ciudad, país o países o el mundo, cuando afecta a una persona, a una familia que es miembro del cuerpo de Cristo, en el día de hoy, en los días nuestros, todavía está vigente esta expresión de que revela a sus siervos los profetas. Muchos preguntan, ¿y hay profetas en los días de hoy? Sí, los hay. como lo hubo.

0: nel Antico Testamento, dentro di un marco ministeriale. Usted puede encontrar eso en el capítulo 4 de la carta a los Efesios, del versículo 9 en adelante, cuando de repente el Espíritu Santo dice a Pablo cómo está establecido el orden ministerial. Primeramente están los apóstoles, luego están los profetas, los evangelistas, los pastores y los maestros. De que el ministerio profético nunca dejó de existir y está vigente en los días nuestros. ¿Usted lo cree? En la segunda crónica hay otra expresión que es muy importante tener en cuenta, dada por un rey llamado Josafá. Y cuando se levantaron por la mañana, salieron al desierto de Tecoa, y mientras ellos salían, Josafá, estando en pie, dijo: oídme, Judá y moradores de Jerusalén, creed en Jehová vuestro Dios y estaréis seguros. Creed a sus profetas y seréis prosperados. Este es un rey que está dando una palabra al pueblo en un tiempo de crisis increíble, porque la nación toda estaba siendo amenazada por un ejército grande en la cual ellos no tenían cómo defenderse. Y fueron a hablar con Dios. Y la respuesta de Dios vino para darle seguridad de esta manera. Primero, crean en Dios y estaréis seguros. Luego, crean en sus profetas y seréis prosperados. Son dos principios en el uso de la fe. En Dios hay seguridad para el hacedor de riquezas. Les repito, en Dios hay seguridad para el hacedor de riquezas. Cuando una persona comienza a funcionar en el campo de la productividad, a partir de ahí él es o ella es una persona hacedora de riquezas. Y va de menos a más. Y va a depender exactamente del esfuerzo que el hacedor hace, impone. Pero también va a depender de cómo administra la riqueza, que puede comenzar con un fluir pequeño, pero que crece. Yo dije que crece. Y ahí la tarea diaria, incluyendo a Dios, va a marcar la diferencia. Porque esta será una economía que se está creando con la bendición del Señor. Y el hacedor de riqueza, que comenzó con lo poco, va a tener una cobertura de protección, va a encontrar una seguridad, porque estará en Dios, y va a hallar el camino a la prosperidad por la palabra que comienza a fluir por aquellos a quien Dios va a usar como sus profetas a favor del hacedor de riquezas. En la palabra profética está la prosperidad del hacedor. Creer en Dios está la seguridad, y en la prosperidad está la palabra profética. Oseas capítulo 12, verso 13. Y por un profeta, Jehová hizo subir a Israel de Egipto, y por un profeta fue guardado. Note aquí dos funciones. El profeta hace subir, no descender, sino subir. Y cuando se habla de subir, es ascenso. ¿Y en qué el hacedor de riqueza asciende? ¿En qué? En todo lo que emprenda. Porque en la medida que el hacedor de riqueza recibe revelación, ideas, comienza a ponerla en práctica. Y estas ideas ellas se materializan en productos, en conexiones, en negocios de diferentes índoles. Estos días vimos un cuadro muy interesante aquí, una mujer luchando para salir adelante en las crisis que muchas tienen. Y ella decidió a incursionar en la fabricación de pasteles de garbanzo y otros. Pero su recurso es muy pequeño y tenía que hacer de forma muy manual, pero fue aumentando poco a poco su clientela y requería de un molino para poder hacerlo con más facilidad y ampliar su negocio. Vino a pedir oración y también a presentar su necesidad de ampliar su capital o tener el molino. Se le ayudó y ella estableció su pequeña cocina para que pudiera moverse. Y a partir de ahí, ya no aparece con unos dos pasteles, sino aparece con, ¿cómo sería llamar eso? Productos que están ya empacados de a 6 pasteles y los vende a las personas que los compran y los vende ya en carácter de por mayor. Porque no vende de a 1, que es el metal. No vende más. Empresas pequeñas que nacen. Y puede ser mañana pequeñas haciendo grandes negocios. ¿Haciendo qué grandes? Negocios. Nosotros tenemos otro testimonio con este, que es de ahora, otro que ya es de muchos años. Cuando usted sale en la puerta del templo, al otro lado, en el parque, hay una venta de quesillo y otros productos. Pero cuando usted ve aquello tan pequeñito, que es pequeño, usted ve una familia trabajando. Pero yo veo aquello y veo con la memoria en el día que Alicia y Alirio vinieron a hablar conmigo en una condición de desespero, porque todos los caminos se habían cerrado y lo que había era compromisos por pagar y la inseguridad para poder levantar su familia y educar a sus hijos. Entonces, en aquel entonces, yo hice preguntas, me respondió, y luego le planteé que usara su talento, que era lo que sabía hacer, creyendo que podía salir adelante. Ah, perdón. Multimedia me está cortando. Para mostrar el molino, moliendo el garbanzo para hacer pasteles. Y ahí está la hermana mostrando su producto. Eso es reciente. Y aquí está ella dando su testimonio. Y a mí me gustaría que usted comiera los pasteles. Me regaló una de esas bolsas. Y qué delicia. Yo dije, qué delicia. ¿Usted quiere saber qué es delicia? Coma pastel. Sí. ¿Y cómo me encanta eso? Porque son personas atrevidas. ¿Son personas qué? Atrevidas. Personas que se disponen a decir, yo creo. Si a mí me habla Dios por la palabra, si me bendice Dios por una oración, yo creo. y voy al trabajo. Entonces Alicia y Alirio, en aquel entonces me dijo, nosotros sabemos hacer eso, pero no tenemos capital y no tenemos forma y ni a dónde vender. Entonces viene la ayuda para tener esta posibilidad de tener un pequeño capital y un lugar, tráigalo su producto y la gente en la salida de los cultos le comprará. Y los que pasen por acá de pronto también le comprará. Nació una empresa. Con esta pequeña empresa, él educó a sus hijos. Con esta pequeña empresa, compró su casa. Con esta pequeña empresa, vehículo. Con esta pequeña empresa, hizo el trabajo y los ahorros que necesita una familia. De algo tan pequeño. Levante su mano y diga conmigo, recibo la palabra que me instruye a comenzar, aun cuando sea en tiempos impropios. Que la palabra me enseña que mi comienzo puede ser pequeño, pero mi postrer estado puede ser muy grande. ¿Lo cree? Entonces, hoy, ¿qué pasa con Alicia? La gente que pasa se para comprar, comer allí y llevar, haciendo pedidos. Ella no compró casa, ella no compró vehículo, ella no ayuda a la obra misionera con vender solo a los que pasan. No, las conexiones hizo que ella fuese una proveedora de su producto. Te quiero animar en esta noche a que creas en la palabra que te guía, que te orienta. Aló. A ver, yo sé que ya se olvidaron lo que leímos, pero quiero que recuerden. Y por un profeta Jehová hizo subir a Israel. ¿Hizo qué? Subir. Y no hace subir una persona, hace subir toda una nación que está en formación. Ese es el peso de la palabra profética. Si la palabra profética puede conducir toda una nación, ¿cómo no va a poder conducir a una persona? ¿Dónde está la diferencia? La diferencia está en creerlo. Dice, y por un profeta fue guardado. Son dos cosas. Una es que te guíe, te lleve, y otra es que te guarde. Pero tanto el que acepta ser guiado, también necesita aceptar ser guardado. Y pienso que la falla está en que acepto ser guiado, pero no acepto ser guardado. O viceversa, quiero ser guardado, pero no acepto ser guiado. Entonces, esa dualidad es la que paraliza en muchos el progreso, el ascenso. Ahora miremos la acción profética. ¿Cómo es que se ve la acción profética? Moisés quitó lo amargo de las aguas en el desierto. El texto bíblico dice, e hizo Moisés que partiese Israel de Mar Rojo y salieron al desierto de Sur y anduvieron 3 días por el desierto sin hallar agua. Y llegaron a Mara y no pudieron beber las aguas de Mara porque eran amargas. Por eso le pusieron el nombre Mara. Entonces el pueblo, la reacción propia, murmuró contra Moisés y dijo, ¿qué hemos de beber? Y Moisés clamó a Jehová y Jehová le mostró un árbol y lo echó en las aguas y las aguas se endulzaron y allí les dio estatutos y ordenanzas y allí los probó. Mire, desierto y luego un lugar donde hay agua, pero el agua no sirve, es una agua amarga. Y la gente, su reacción es de murmurar, es de quejarse. Moisés no sabe qué hacer para Dios. Dios está viendo que el pueblo está murmurando, Dios está viendo que el pueblo está se está quejando. Pero Dios lo que hace con Moisés es muestra un árbol. Y el árbol Moisés recibe una palabra de Dios, porque es el profeta de Dios. Dios podía haber dicho al pueblo, pero Dios no habla con pueblo murmurador. Esta libertad no hay. El murmurador, el que está quejándose y reclamando todo el tiempo, no va a tener la facilidad de oír a Dios hablarles. No los cree. Ellos confunden con pensamiento, con cualquier cosa menos Dios, y que esto sea verdad para ellos. Pero el profeta sí, porque el profeta está en una condición espiritual diferente. Y Dios puede revelar cosas como esta. Un árbol, toma del árbol, toca las aguas con el árbol. Podría ser de otra manera. No, pero en esta ocasión, lo que Dios quiere es dar una enseñanza, no solo a Moisés, sino también al pueblo. ¿Me hago entender? Es una lección de que para Dios siempre hay respuesta. ¿Y cómo va tú a Dios? Eso no corresponde a ti ni a mí. Es de Él. Y cuando uno quiere entender a Dios buscando que lo opere conforme nuestra mente, fallamos. Porque nuestra mente es finita y la de Dios es infinita. Nuestra mente es material, es una mente lógica dentro de lo material, de lo tangible, lo que estamos acostumbrados, ¿sí? A lo natural. Lo de Dios es espiritual. Entonces, cuando Dios actúa, actúa en lo espiritual. Y puede responder de diferentes maneras. Y aquí responde con un árbol que sana las aguas. Ahora, a sacar el amargo de las aguas, así que la gente satisfaga su sed. Y por supuesto, el texto, porque si usted lee el texto, tiene que leerlo completo. Observe otra vez, vamos a la lectura. Bueno, hablo con el ingeniero de sonido. Bájame un poquito aquí. Tengo mucho retorno para mí. Mire, entonces el pueblo murmuró contra Moisés y dijo: ¿qué hemos de beber? Y Moisés clamó a Jehová, y Jehová le mostró un árbol. Diga conmigo, un árbol. Y lo echó en las aguas, y las aguas se endulzaron. Ahora, uno puede quedarse aquí, pero mire lo que viene. Allí. ¿Allí qué quiere decir? ¿A dónde se endulzaron las aguas? Allí donde hace un rato las aguas eran amargas. Allí les dio estatutos. Estatutos. Yo creo que todos entendemos lo que es eso de estatutos. Es un catálogo con normas, con procedimiento, está formando una nación. Entonces, allí, a donde hubo el milagro, también hay estatuto. ¿Sí? Te va a poner en orden en tu vida, en tu procedimiento, en tus acciones. Orden. Y ordenanzas. Vas a recibir ordenanzas. Y allí los probó. Y esta expresión los probó es: si lo crees en lo que acaba de pasar, obedece. Y si no lo crees, entonces sigue con tu murmuración, sigue con tu actitud. El que cree y obedece será un ganador. Y el que viendo el milagro no lo cree, no obedece ni los estatutos ni las ordenanzas, entonces en esta prueba queda desclasificado. ¿Queda qué? Y quedaron desclasificados. Porque el camino a la tierra prometida, este grupo que no creyeron, no pudieron entrar en la tierra prometida. No pudieron llegar al destino. Porque la incredulidad y su condición de estar murmurando y reclamando todo el tiempo hizo que Dios jurara y dijera: ellos no entrarán en la promesa. Y murieron en el desierto. Esto quiere decir que mucha gente, sus negocios, sus sueños, su trabajo se pierde en el camino por falta de obediencia. ¿Falta de qué? Obediencia y sujeción. No es sujetarse al capricho del profeta. No, es a la palabra que viene de la boca del profeta dada por Dios. Josué llevó a la nación naciente a liberarse del oprobio. Y Jehová dijo a Josué: hoy he quitado de vosotros el oprobio de Egipto, por lo cual el nombre de aquel lugar fue llamado Gilgal hasta hoy. Y los hijos de Israel acamparon en Gilgal y celebraron la Pascua a los 14 días del mes por la tarde en los llanos de Jericó. Al otro día de la Pascua comieron del fruto de la tierra los panes sin levadura, y en el mismo día espigas nuevas tostadas. Ojo con lo que viene. Y el manar cesó el día siguiente. Desde que comenzaron a comer del fruto de la tierra, y los hijos de Israel nunca más tuvieron maná, sino que comieron de los frutos de la tierra de Canaán aquel año. El maná fue una provisión que Dios dio. Mientras caminaban, no podían trabajar, no podían sembrar, no podían cosechar, y el Señor proveyó de manera milagrosa. Todos los días llegaba la porción, no para uno ni para dos, para más de 1,5 millones de personas, y todos se alimentaban. Pero cuando entraron a la tierra y pusieron en acción el trabajo, la promesa era la tierra que fluye leche y miel. Entonces sembraron y siguieron comiendo el maná, cosecharon y siguieron comiendo el maná, hasta el momento que cocinaron del fruto de la tierra y comieron de ella. Apenas comieron del fruto de la tierra, el maná cesó. Y ahí Dios les quita el oprobio y les da una libertad de impartición para hacer riquezas. ¿Para hacer qué? Riquezas. Porque siembra y cosecha con esperanza, y van a poder a partir de ahí progresar. Saben, esta noche yo creo que estoy hablando a un grupo de personas que está en el tiempo de cosecha. Yo que estoy en el tiempo de cosecha. De nuevo, está en el tiempo de cosecha. Y si usted cree que es con usted la palabra, abrácela, tómela, diga: esta es para mí. El oprobio se va de mi vida, se va de mi casa, se va de mi trabajo, se va de mis tareas, y viene tiempo de refrigerio. Pero esto sucedió, ¿por qué? Por la palabra del profeta, el que hace subir al pueblo y guarda el pueblo. Ahora, Elías quitó la muerte de la casa de la viuda de Sarepta y trajo multiplicación del aceite y la harina. ¿Y por qué es importante este pasaje? Porque es una viuda. Mire las palabras de la viuda cuando el profeta llegó a su casa. Y ella respondió: vive Jehová, tu Dios, que no tengo pan. ¿Usted conoce esa palabra? No tengo. Hago pausa. ¿Alguna vez usted la ha usado? ¿Verdad que es una de las palabras más habladas en nuestra boca? No tengo. Y la otra es no puedo. Y la otra es no sé. Ojo, cuando usted dice no tengo, usted se está declarando insolvente. Cuando usted dice no puedo, usted se está declarando imposibilitado, impotente. Cuando usted dice no sé, usted se está declarando ignorante. Por eso la palabra del profeta, perdón, del apóstol Pablo es: todo lo puedo, todo. No hay algunas cosas y otras no. Todo lo puedo en Cristo que me fortalece. Entonces, sustituir la palabra no puedo por la palabra todo lo puedo en Cristo que me fortalece. Esto es un cambio de lenguaje. ¿Sí? Entonces, la mujer dice, no tengo. Y ella acrecenta eso. No tengo pan cocido, solamente un puñado de harina tengo en la tinaja y un poco de aceite y una vasija, en una vasija. Y ahora recogía los leños para entrar y prepararlo para mí y para mi hijo, para que lo comamos. Y viene la sentencia. ¿Y qué? ¿Y qué? Y nos dejemos morir. Ella misma está sentenciando su vida a la muerte. ¿Sabe que la mayoría de la gente son los que acaba con su propia vida porque sentencia de muerte? ¿Y sabe que la mayoría destruye sus negocios porque lanza palabras de destrucción sobre sus negocios, pequeño, mediano o aún grande? Cuando llega pruebas y dificultades, crisis, entonces ya no tienen palabra más. Y claro, como están separados de la fuente, de la palabra, de Dios, no las usa, porque no las tiene. Y lo que dice es lo contrario. Qué bien que ahí estaba el profeta, y está hablando al profeta. Y mire el profeta lo que le dice. Elías le dijo, a mí me gustaría que usted me ayudara, porque si usted me ayuda a predicar eso, entra con más facilidad a su espíritu y a su mente. Diga conmigo. No tengas temor, ve, haz como has dicho, pero hazme a mí primero de ello una pequeña torta cocida debajo de la ceniza y tráemela, y después harás para ti y para tu hijo. ¿No parece usted que es un atrevimiento exagerado? Si la mujer está diciendo que lo que tiene es lo último, y ahora van a dar a alguien que llegó a la casa, un desconocido. Pero este desconocido lo que trae es liberación. ¿Aló? Porque este desconocido no es otra cosa, no es otra persona, sino un profeta. Sí. Y la palabra dice, la palabra, después harás para ti y para tu hijo, porque Jehová, Dios de Israel, ha dicho así: la harina de la tinaja no se escaseará, ni el aceite de la vasija disminuirá, hasta el día en que Jehová haga llover sobre la faz de la tierra. ¿Cuánto puede dar gloria a Dios por eso? Ahora, ¿qué va a hacer, señora viuda? ¿Qué vas a hacer? ¿Creerlo o no? O más bien insulte al profeta. ¿Usted está loco? Si yo estoy diciendo que lo que tengo es un poco de comida en la cual mi hijo y yo comemos y después morir, y usted viene a pedirnos. No, pero no fue esta su actitud. Ella oyó la palabra. Ella creyó en la palabra. Y creyó en la palabra creyendo en Dios y estuvo segura. Ella creyó en la palabra del profeta y fue prosperada. Mire, entonces ella fue y hizo como le dijo Elías, y comió él, ojo, el primero, y ella y su casa, ¿cuánto tiempo? Muchos días. Y la harina de la tinaja no escaseó, ni el aceite de la vasija menguó, conforme a la palabra que Jehová había dicho por Elías. Se cumplió la palabra a favor de ella, y en lugar de muerte lo que hubo fue vida y abundancia. Tengo palabra profética para ti en los 5 meses que falta y días para terminar el año. No habrá muerte en tu trabajo, en tus negocios, en tu empresa, sino lo que habrá es vida. Dije que le habrá vida, y la vida vendrá con abundancia. Sí. Y lo tuyo no se va a escasear, se multiplicará. Otra acción profética, Eliseo, sana las aguas de una ciudad. Entonces él dijo: tráeme una vasija nueva, poner en ella sal. Y se la trajeron, y saliendo él a los manantiales de las aguas, echó dentro la sal y dijo: así ha dicho Jehová, yo sané estas aguas y no habrá más en ellas muerte ni enfermedad. Y fueron sanadas las aguas hasta hoy, conforme a la palabra de ¿quién? Del profeta Eliseo, como él habló, así se hizo. Observe, el profeta manda a usar vasija nueva, el mismo cuadro que tenemos con Moisés, un árbol. ¿Qué tiene que ver algo con las aguas? A la mente natural no tiene nada que ver, pero en la mente espiritual, disciérnalo. Disciérnalo. Y cuando Moisés tomó el árbol y puso en las aguas, ¿qué pasó con las aguas? Se endulzaron. Pero aquí no es árbol, es sal. Sal en aguas amargas. Usted sabe que la sal contiene sodio. Y a poner la sal en las aguas se vuelven dulces. Pero el cuidado es que no tome la sal y la ponga en las aguas de cualquier manera. Primero busque una vasija limpia. ¿Una vasija qué? Limpia. Es decir, no contamine la sal. Ahí hay un código. Muchos tienen la sal, pero con vasija contaminada. Es decir, tiene el conocimiento, pero la forma en que usa el conocimiento lo contamina. Y entonces no puede haber resultado de sanidad. Si esta palabra es para ti, examina qué necesita en tu trabajo, en tu negocio, en tu empresa, de lo nuevo. Y no continúe usando la misma forma o las fórmulas que sabes que ya no te da ningún beneficio, que ya está vencido, que más bien es contaminante. Y si Dios abre una puerta, un espacio, una temporada nueva, tenga vasijas nuevas, tenga hábitos nuevos, tenga conductas nuevas, tenga nuevo lenguaje, nuevo vocabulario, tenga nueva visión. Que el conocimiento, que es la sal que te pone Dios, pueda endulzar tus aguas. ¿Qué es el resultado del trabajo, de los negocios? Por eso venir a esta reunión es una bendición. Yo dije que es una bendición. Y yo sé que aquí han venido muchas personas sin querer aplaudir, hágalo. Que han recibido la palabra y la palabra le ha funcionado, pero luego se ausenta porque piensa que ya está todo. Y luego en el camino, meses, semanas o años, otra vez se atoran. Y ahí quiere otra vez para atrás y ya viene pues apaleado. ¿Y qué fue? ¿Qué fue lo que pasó? Ah, porque cesó la palabra profética, ya no oye palabra. Ya no hay guianza, ya no hay orientación, ya no hay frescura de la palabra. Y todo lo que tiene se envejece. ¿Aló? Se envejece. Hay gente que comienza bien siendo fiel al Señor con ofrendas, con diezmos, porque es parte de nueva conducta, nueva manera, asegurarse de que la bendición esté conmigo. Y tan pronto ver un poco más de dinero, se siente como imposible dar más. Si es poco doy, pero si hay que dar más, no, porque entonces me hace falta. Y antes, ¿cómo era? ¿Cómo era? El crecimiento tiene que ir en conjunto. Tiene que ir ¿cómo? En conjunto. Si yo di, sembré, coseché, entonces debo sembrar más. para tener más cosecha. Si yo fui fiel a Dios, obedecí, me bendijo Dios, entonces si yo sigo siendo fiel, la bendición nunca me va a faltar. Aló. Entonces el profeta aquí nos da una enseñanza. El profeta manda usar vasija nueva. Para este milagro se necesita recoger la ciudad y llevar una vasija nueva hasta la fuente de las aguas. Sí. Te estoy dando algunos ejemplos que están dentro del código que es espiritual. Si lo tomas como espiritual, tendrás los beneficios de lo espiritual. Si dice, como alguien me dijo otro día, mandó una nota, esa es charlatería. Están diciendo cualquier cosa, esto, ese. Si lo toman así, pues así es para ti. Pero si lo toma como palabra que viene de Dios, será diferente. ¿Sí? Cuando la gente tomó la palabra de Moisés, fue diferente. Cuando la gente tomó la palabra de Elías, fue diferente. Cuando la gente tomó la palabra de Eliseo, fue diferente. Entonces, esta noche te pongo delante de ti esta expresión. Conclusión. La aceptación de la palabra profética lleva a su pleno cumplimiento. ¿Qué es lo que lleva al pleno cumplimiento? La aceptación de la palabra. ¿Qué dice la palabra? Entonces, lo que diga la palabra es lo que yo acepto y es lo que yo voy a hacer. Ahora, como hacedor de riqueza, usted acepta la palabra profética y en su vida y en sus negocios. Pregunto otra vez. Como hacedor de riquezas, usted acepta la palabra profética en su vida y en sus negocios. Si usted acepta, pues la palabra viene con ordenanza. ¿Viene con qué? Con ordenanzas. Y viene también con estatutos. Viene con una serie de procedimientos en la cual hay que observarlo. Una persona estuvo aquí, recibió la palabra del Señor muchas veces y nunca pudo ponerla en práctica. De repente se conectó con alguien que tiene que ver con el ocultismo y lo enseñó a hacer práctica del ocultismo, y ahora sí lo hace y ahora cumple. No era capaz de doblar rodilla para orar ni 15 minutos, pero ahora puede sentarse en el monte y quedar 2 horas diciendo que está en una meditación, en el camino de la meditación trascendental, en el camino de... Pero luego con el tiempo lo encuentro medio loco. ¿Y qué pasó? Confusión. ¿Aló? Si es de Dios, me cuesta hacerlo. Pero si no es, mi esfuerzo por hacerlo. Al engaño se esfuerza por hacerlo y a la verdad le cuesta hacer. Me cuesta dar diezmo, dar ofrenda, pero me parece fácil comprar la lotería, comprar la chanza y hacer cualquier cosa. Pero me cuesta lo divino, pero me facilita lo otro. ¿No cree usted que es una incoherencia? Usted es bienaventurado, porque usted está en el lugar correcto para recibir palabra de Dios, que es palabra correcta. Amén. Quiero, entonces, vamos de nuevo. Y usted me va a responder, porque al responder entramos con la proclama. Como hacedor de riqueza, ¿usted acepta la palabra profética en su vida y en sus negocios? Proclame, soy uno con Dios. Vamos todos conmigo y diga, soy uno con Dios. Estoy de acuerdo con su visión en todo. Vivo en plenitud de obediencia. Nací para ganar. Jamás aceptaré la pérdida. Hoy nada ni nadie me robará la visión. Veo con los ojos del Espíritu lo que Dios preparó para mí. Seré diligente en cumplir con el sueño de Dios. Hoy no permitiré que nada me distraiga. Viviré cada día conectado a la luz de la revelación. Mi corazón está inundado del amor de Dios. Y tengo el carácter de Cristo para no despreciar las bendiciones, las honraré. Me moveré en plenitud y obediencia, escuchando la voz del Espíritu y obedeciendo. Nada me distraerá porque la hora de mi posesión ha llegado. Mi vida está bajo un pacto de promesa. Por lo tanto, no me dejaré engañar, cumpliré la palabra. Todo lo que Dios dijo de mí fluirá con poder y gloria, sirviendo. Te creo, te creo, te creo, Señor. Aleluya.
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2: Personajes maravillosos del Antiguo Testamento. Hace tiempo que no hacía narraciones simplemente de historias de personajes de la Biblia, y me gusta y lo disfruto hacer. Es algo muy lindo enseñar sobre eso. Este personaje maravilloso, Gedeón, es tan grande que no estudia uno casi ningún personaje antes ni después de él, porque es demasiado grande, da mucha sombra, es un personaje muy grande. Sin embargo, es bueno conocer estas historias. La Escritura dice en Oseas, Dios mismo dijo: mi pueblo se perdió porque le faltó conocimiento. Y Jesús dijo: erráis porque ignoráis las Escrituras. Estas historias en la Escritura nos cuentan algo que pasó, pero atención, como Jesucristo el mismo ayer, hoy, por los siglos, como Dios es el yo soy, estas historias nos están hablando de lo que pasó, pero ahí también nos está hablando de lo que está pasando, e incluso nos están hablando de lo que va a pasar. Lo que pasó, lo que está pasando y lo que va a pasar está ahí en la sabiduría de Dios. Voy a narrar una historia alrededor de este personaje llamado Gedeón. Gedeón es un héroe maravilloso. En un tiempo muy difícil que estaba viviendo Israel, dice la Escritura que Israel empobrecía cada día más. Estaba en ruinas. Voy a contar por qué estaba en ruinas. Porque venían los madianitas y amalecitas y los hijos de Oriente, o sea, los del otro lado del río, venían y los saqueaban. Escuche esto tan tremendo. No los saqueaban cuando estaban sembrando, no los saqueaban cuando estaban cuidando. Esperaban que cosecharan, que empacaran el producto, la cebada, el trigo en los sacos y lo tuvieran todo listo. Y cuando estaba todo lista la cosecha, venían los madianitas y amalecitas y se llevaban toda la cosecha. O sea, les dejaban a ustedes el trabajo, pero nosotros queremos vivir sin trabajar. Queremos recibir sin esforzarnos. Y venían y le quitaban a Israel lo que Israel tenía. Estaba tan empobrecido Israel, que clamaron a Dios. Y Dios en su misericordia levantó un varón. Ese varón se llamó Gedeón. Lo levantó para liberar a Israel. Lo primero que él hizo fue, perdón la expresión, darle bote, o sea, tumbar un altar que el mismo papá tenía a Baal. Y como él tumbó el altar de Baal, entonces el mismo papá le puso un apodo: Jerobaal, como el dañabaales, como el que pelea contra Baal. Dejémoslo así, el dañabaales. Y sí, era un dañabaales, estaba destruyendo eso que Israel estaba en desobediencia adorando. Se levantó y enfrentó con solo 300 soldados, con 300 hombres. Escucha esto: enfrentó un ejército madianita de 135,000. Ponga eso en balanza, 135,000 contra 300. O sea, no hay forma de que eso salga bien si no fuera por la intervención de Dios. Venció Gedeón con 300, a los madianitas con 135,000 soldados. Fue una cosa realmente maravillosa. Y él, como liberó a Israel, la gente de Israel lo pusieron como juez, no eran reyes, eran jueces. Lo puso como un juez para guiarlos en las cosas. Juzgó a Israel durante 40 años. Y si no admiras suficiente a Gedeón todavía, déjame contarte esto que narra la Escritura en Jueces capítulo 8. Y los israelitas dijeron a Gedeón: sé nuestro señor tú y tu hijo y tu nieto, pues que nos has librado de la mano de Madián. Ellos le propusieron a él ser rey sobre ellos. Y la respuesta de él es interesante. Mas Gedeón respondió: no seré señor sobre vosotros, ni mi hijo os señoreará. Jehová señoreará sobre vosotros. Maravilloso, ¿cierto? ¿No les parece interesante esa respuesta? Yo admiro más a Gedeón por esa respuesta. Bueno, hay algo aquí en sinceridad. No sé si él lo estaba diciendo de labios para afuera y por dentro sí tenía ambición de poder. Y vamos a hablar de la ambición de poder. No sé si la tenía. O no sé si en ese momento era sincero y no tenía realmente ambición de poder. Pero como ocurre con frecuencia, se fue escurriendo con el tiempo. Y al cabo de los 40 años, cuando él termina, ya le había crecido la ansiedad de poder. ¿Por qué digo eso? Fácil, voy a explicarte por qué te lo digo. Porque mirando otro ángulo de lo que pasó con Gedeón, dice Jueces 8:30, y tuvo Gedeón 70 hijos que constituyeron su descendencia, porque tuvo muchas mujeres, muchas novias, tuvo muchas mujeres, muchas, muchas. 70 hijos. Le voy a decir el apellido de Gedeón. Gedeón Lenguerque. Y el que entendió, entendió, porque aquí en Santander hay una leyenda de un alemán nacionalizado, Lenguerque, que tuvo por allá, por el sector allá de Zapatoca, 500 hijos, ¿no? Entonces este es Gedeón von Lenguerque, ¿no? Eso, 70 hijos. Y finalmente sus hijos fueron siendo como el Consejo de Estado, fueron siendo como el Senado, como los que tomaban decisiones, sus 70 hijos, porque tuvo muchas mujeres. Y luego dice, también su concubina que estaba en Siquem. Pausa, Siquem. Siquem, varios siglos antes, bajo Josué, habían entrado a Canaán con la orden de eliminar a todos los cananeos, pero Israel no eliminó a los cananeos. Entonces los cananeos siguieron viviendo en asentamientos. Uno de esos conocidos asentamientos de cananeos era Siquem. Hace parte de lo que más tarde llegó a ser Samaria, el reino del norte, ¿correcto? Siquem. Quiere decir que cuando dice que tuvo una concubina que estaba en Siquem, posiblemente una empleada suya, pero ella, su origen era cananeo. Muy posiblemente era adoradora de ídolos, no tenía los principios ni las leyes de Israel, sino eran los que debían haber eliminado, que ahora no los eliminaron, los embarazaron. En vez de desaparecerlos, tuvieron con ellos prole. Y nos habla de que de esa concubina que él tenía en Siquem, le dio un hijo y le puso por nombre Abimelec. ¿Por qué digo que tal vez Gedeón se descuidó, se decayó o se escurrió en lo que inicialmente era su deseo de que Jehová solamente los gobierne? ¿Por qué digo eso? Porque primero que todo tuvo un harem. ¿Y quiénes tenían harem? Los reyes. Todos esos hijos los puso como una especie de un gobierno, como un rey. Y al hijo que les estoy contando le puso por nombre Abimelech. Abimelech. ¿Quién sabe lo que significa Abba en la Biblia? Abba, hebreo. Padre. Abi significa mi padre. Melech significa rey. Le puso al hijo el nombre: mi papá es el rey. Entonces él dice: no, yo no quiero ser rey. Pero al hijo le puso el nombre: mi papá es el rey. Mi papi es rey. Bueno, si el papá es rey, ¿qué es él? Él es un príncipe, un princeso más bien. O sea, él tuvo un hijo. Gedeón vino de lo más humilde, él vino de la pobreza. Cuando Dios lo llamó a que liberara a Israel, dijo: ¿y yo de dónde? Mi familia es pobre en Manasés y yo soy el menor en la casa de mi padre. Pero su hijo, que fue criado en palacio, o por lo menos con comodidades y riquezas, su hijo, su nombre, entonces el hijo del rey o el príncipe, pero por su actitud, como el princeso más bien, como muy acostumbrado a las cosas buenas, se llamó Abimelec su hijo. Tuvo Gedeón un harén. ¿A dónde lleva ese escurrirse de valores? ¿A dónde terminó? El versículo 33 de Jueces 8 nos cuenta. Pero aconteció que cuando murió Gedeón, o sea, al final, después de 40 años de estar juzgando a Israel, 40 años, los hijos de Israel volvieron a prostituirse yendo tras los Baales y escogieron por Dios a Baal-Berit, que era de los dioses cananeos. Ahora, ¿por qué Dios les dijo no se mezclen con los cananeos? Porque iban a terminar cayendo en idolatría. Efectivamente, decayó Israel al punto que eligieron un dios para ellos, a Baal-Berit, lo escogieron como rey de ellos. Y luego dice, y no se acordaron los hijos de Israel de Jehová su Dios, que los había librado de todos sus enemigos en derredor. Se olvidaron de Dios, y no solo de Dios, ni se mostraron agradecidos con la casa de Jerobaal, el cual es Gedeón, conforme a todo el bien que él había hecho a Israel. Decadencia. A mí me hizo pensar tanto y recordar ese cuadro que revisamos del autor Michael Hove en su novela El Fin, que lo llamamos el ciclo de la historia. ¿Recuerda que estudiamos? Decía, los tiempos difíciles crean personas fuertes. Tiempos difíciles. El saqueo de los madianitas y amalecitas levantaron una persona fuerte. ¿Quién? Gedeón o Jerobaal. Luego dice, las personas fuertes crean tiempos fáciles. Gedeón fue usado por Dios para liberar al pueblo de Israel y entonces hubo prosperidad y tranquilidad. ¿Pero qué pasó 40 años después? Los tiempos fáciles crean personas débiles. Surgió un pueblo que no le agradecía a él ni temía a Dios y un hijo que ahora sí tenía ambición de poder. Las personas débiles, como Abimelec, crean tiempos difíciles. Abimelec va a traer a Israel a un desenfreno tremendo. Y vuelve el ciclo, que hemos estudiado tremendo. ¿Por qué? Mira, este Abimelec, este princeso, este tipo con ansias de poder, criado en una cuna distinta, que no viene de la necesidad, que viene de la opulencia, que viene de la tranquilidad, que desde niño toma decisiones, son 70 que gobiernan, tuvo una idea maravillosa. La Escritura nos cuenta esto, que Abimelec, que no era su origen totalmente hebreo. ¿Recuerdan que Abimelec era hijo de una concubina? ¿Que era de dónde? Que era de Siquem. Entonces él tuvo una idea maravillosa. La idea maravillosa es que yo gobierne. ¿Sí? ¡Ay, qué buena idea tuvo! Yo creo que alguien debería mandar, por ejemplo, yo. Yo creo que no debía haber más caos y no debía haber tanta gente mandando. Debía mandar uno solo, por ejemplo, yo. Ese es Abimelec. Dice la Escritura, en Jueces 9, del 1 al 4, que Abimelec, hijo de Jerobaal, que es Gedeón, fue a Siquén. Usted ya sabe por qué fue a Siquén. Dice, a los hermanos de su madre, y habló con ellos y con toda la familia de la casa de su padre, diciendo, yo ruego que digáis en oídos de todos los de Siquén. O sea, necesito que me colaboren difundiendo esta información o esta desinformación. Difundan esta información. ¿Qué os parece mejor? ¿Que os gobiernen 70 hombres, todos los hijos de Jerobaal? ¿70? ¿Que haya un Senado, que haya un Congreso, o eliminar eso y que gobierne yo solo? ¿O que os gobierne un solo hombre? Y luego les dice, acordaos que yo soy hueso vuestro y carne vuestra. Diciendo, somos de los mismos. ¿Qué le parece si quitamos todos esos que gobiernan y gobierna uno solo? ¿Y quién más que yo? Y ustedes me ayudan a llegar al poder porque ustedes y yo somos de los mismos, dijo. Somos de los mismos. Y hablaron por él los hermanos de su madre en oídos de todos los de Siquén todas estas palabras. Difundieron esa información o desinformación. Y el corazón de ellos se inclinó a favor de Abimelec porque decían, nuestro hermano es. O sea, él es uno como nosotros. Digámosle eso a la gente. Pues para eso, cada uno va a ir a su bodega, a su casa y va a ir desde ahí a difundir esta información para que todo el mundo reciba esa información. Dijo, mire lo que pasó. Y le dieron 70 siclos de plata del templo de Baal-Berit. ¿Ese dinero es limpio? ¿Por qué no es limpio? Viene del templo idólatra y pagano de Baal-Berit, del dios Baal. Ese es un dinero oscuro, un dinero sucio. Pero no importa, me sirve para poder avanzar en mi ansia de poder. ¿Sí? Dijo Abimelec, ¿no? Abimelec, me sirve para esto que yo quiero. ¿Qué hizo con ese dinero? Con los cuales Abimelec alquiló hombres ociosos y vagabundos que le siguieron. Me llama la atención eso de la última línea. O de la línea abajo, digo yo, ¿no? Me llama la atención esa que usó el dinero para contratar gente de Siquén que lo acompañaran en su proceso y en su deseo de tener poder. Y consiguió gente de Siquén porque eran de Siquén, no temían a Dios. Dios no estaba en sus mentes, creían era en Baalberit. A ver, son datos y hay que darlos. Busquen en el diccionario, porque de los Baales que uno ha ido a nombrar, ese Baalberit, ¿quién es? Y resulta que Berit en el

y teología hebrea, dice el diccionario, que se traduce al español como pacto, alianza o compromiso. Para explicar el término, se traduce así, dice el diccionario, ¿cierto? Bueno, la historia. Con esos tipos, él se organizó y mira lo que decidió. Voy a usar el dinero para contratar personas que me ayuden, voy a traicionar a mi papá y voy a hacer que maten a mis hermanos. Y contrató gente como él, de su misma calaña, que no atacaban a gente de otras naciones, no peleaban guerras internacionales, no peleaban contra otros países. ¿Sabes a quiénes mataban, atentaban y mataron? A sus mismos hermanos. Abimelec contrató a estos hombres para que mataran a los 70 hermanos. Bueno, ahí dice 70, pero finalmente no mataron 70, porque Abimelec era uno. Entonces mataron 69. Pero se escapó el último, el menor, que se llamaba Jotam. Entonces, 68. Pero la Biblia, cuando habla de ellos, para no ponerse con datos menores, dice los 70. Entonces mandó matar a los 70. Jotam, el menor que se escapó, vio cómo vinieron hasta una pradera, imagen que no vale la pena ver, y dice la escritura esto: y vinieron a la casa de su padre en Ofra, a la misma casa del papá, él mismo, Abimelec, mató a sus hermanos, los hijos de Jerobal, 70 varones, sobre una misma piedra. El hecho de que los traía y los mataba sobre una misma piedra, hay quienes dicen que los sacrificó. Por eso era sobre una piedra, porque lo que hizo fue un sacrificio. ¿A Dios se le sacrifican personas? No. ¿A quién? A Baal Berit. A Baal Berit. Lo sacrificó. Dice, pero quedó Jotán, el hijo menor de Jerobal, que se escondió. Heredó del papá la habilidad para esconderse. Cuando Dios llama al papá, estaba escondido por ahí en un tanque, como el Chavo del Ocho, metido por ahí en un tonel. Entonces se juntaron todos los de Siquén con toda la casa de Milo, y fueron y eligieron a Abimelec por rey. Atención a esto, fueron y eligieron a Abimelec por rey cerca de la llanura del Pilar que estaba en Siquén. Los de Siquén eligieron a Abimelec por rey. Le voy a informar algo que es importante, que entiendas que ellos posicionan a Abimelec y posiblemente Abimelec figure en la historia como el primer rey de Israel. Ah, nosotros sabemos que formalmente el rey que fue elegido fue Saúl. Más adelante, un par de siglos después, fue elegido Saúl y Saúl fue reemplazado por David, ¿correcto? Pero si llegan a preguntar en un concurso, de televisión, ¿quién quiere ser millonario? ¿Cuál fue el primer de Israel? Y usted ve que no aparece Saúl en ninguno, ¿cierto? Y aparece Abimelec. Entonces usted dice, Abimelec, y nadie sabe eso. Muchos consideran a Abimelec el primer rey, que fue un rey parcial, elegido por los de Siquén, pero fue el primer rey en Israel. Entonces Saúl sería el segundo. Entonces usted dice, Abimelec, y usted gana ahí el concurso y le dan el premio y viene y comparte conmigo alguna cosita, que fue el que le expliqué eso, ¿cierto? Posiblemente el primer rey. Bueno, ¿qué pasó? ¿Qué hizo Jotán, el hermano menor? Cuando se lo dijeron a Jotán, fue y se puso en la cumbre del monte de Gerizim, un monte alto de donde vio la masacre de sus hermanos y vio a todos los que habían contratado con esa plata sucia, a esos delincuentes que habían hecho esas masacres. Y alzando su voz clamó y les dijo, mire, les habló: oídme, varones de Siquén, y así os oiga Dios. Y les va a decir algo que yo creo que la mayoría de los de Siquén no entendieron, porque los de Siquén no son famosos por su inteligencia, sino por su terquedad y por su violencia. Y él les habló algo que en la Escritura está considerado la primer parábola que aparece en la Biblia. Jesús usaba las parábolas como método pedagógico, pero apareció, esta parábola es anterior y es la que está ahí en Jueces 9, 8 al 15. Mire lo que les gritó Jotam a los que mataron a sus hermanos. Les dijo: fueron una vez los árboles a elegir rey sobre sí. Unas elecciones, dijo, unas elecciones un día. Y dijeron al olivo: olivo, reina sobre nosotros. Mas el olivo respondió: he de dejar mi aceite con el cual en mí se honra a Dios y a los hombres para ir a ser grande sobre los árboles. No, gracias. Entonces dijeron los árboles a la higuera: anda tú entonces, reina sobre nosotros. Respondió la higuera: he de dejar mi dulzura y mi buen fruto para ir a ser grande sobre los árboles. Olvídese. Entonces dijeron luego los árboles a la vid, al uvo: pues ven tú entonces, reina sobre nosotros. Y el uvo, la vid, le respondió: he de dejar mi mosto que alegra a Dios y a los hombres para ir a ser grande sobre los árboles.

0: Ellos ya desesperados. Entonces, dijeron entonces todos los árboles a la zarza, el chamizo, una mata, un espino, un matorral, a la zarza. Anda tu reina sobre nosotros. Y la zarza respondió a los árboles, si en verdad me elegís por rey sobre vosotros. La zarza les dijo, venid, abrigaos bajo mi sombra. Yo le pregunto, ¿la zarza tiene hojas grandes? ¿Ramas grandes? ¿Estatura? ¿Tronco grande? ¿Qué es lo único que tiene grande la zarza? El ego. Ajá, tiene un gran ego. Y parece que tiene buena intención. Yo diría que tiene buena intención. Porque les dijo, elíjame a mí y yo les voy a dar sombra a todos los árboles. La zarza a los árboles. Tal vez buena intención sí tenía. Lo que pasa es que no tenía era la dimensión para poder hacerlo. Y yo les daré sombra a todos, dijo él. Ahora mire lo que dice. Y si no, o sea, donde no me elijan, salga fuego de la zarza y devore a los cedros del Líbano. O sea, donde no me elijan, incendio todo esto. Dijo, la zarza, ¿no? Escúcheme, ¿por qué la zarza dice que saldrá fuego y los incendiará? ¿Por qué? Cuando le dicen zarza a usted, ¿en qué piensa en la Biblia? Zarza. En la zarza que Dios usó para llamar a Moisés. Porque es normal que las zarzas prendan candela solo. Son tan secos, son tan frágiles, son tan inútiles que lo único que hacen es prender candela y quemar lo que esté por ahí cerca. Eso es lo que sale fuego de ellas. Cuando Moisés vio esas zarzas, seguramente había visto un montón de zarzas prender candela en su camino. ¿Qué fue lo especial de esta? Que la zarza ardía y no se apagaba, que tenía como gas ahí porque seguía prendida. Eso fue lo especial. Que una zarza prenda candela es lo natural de una zarza. Y por eso él les dijo, vengan a mí y yo les voy a cubrir, les voy a dar sombra. Dijo la zarza que tenía ese gran ego. Y donde no me elijan, voy a hacer lo que yo hago. Prender candela. Esa es la parábola que Jotán le dijo a sus enemigos. Ahora, lograron poner como rey a Abimelech. Lo pusieron como rey. Y los de Siquén, felices, y es feliz todo el mundo, ellos organizaron y están gobernando. Y creyeron que eso iba a ser para bien. Ay, ahora sí, está bien, cogimos al rey que es uno como nosotros. Eso decían ellos. Pero más literal, 3 añitos después, pasaron 3 años del gobierno de Abimelech. Pasaron 3 años. Y miren lo que empezó a ocurrir, según la escritura, Jueces 9:25. Y los de Siquén pusieron en las cumbres de los montes acechadores que robaban a todos los que pasaban junto a ellos por el camino, de lo cual fue dado aviso a Abimelech. ¿Qué pasó con el país? ¿Qué empezó a aumentar? La delincuencia, la inseguridad. Y a él le llegaban los informes, no es que no supiera, a él le llegaban los reportes y le decían, mire, está creciendo esto, está creciendo la extorsión, está creciendo el secuestro, está creciendo. Él le llegaban los informes a Abimelech. ¿Podía hacer algo contra ellos? ¿Por qué no hacía nada contra ellos? Porque claramente dice que quiénes eran los que estaban haciendo eso. Los de Siquén. Y a los de Siquén les debía. Ellos fueron los delincuentes los que dieron la plata para que él pudiera contratar a los otros para matar a los hermanos y quedar él como único rey. Y entonces no podía hacer nada contra los de Siquén. Tremendo la situación de esa nación. ¿Te acuerdas el ciclo de la historia? Ese hombre frágil, ese hombre imperfecto, ese hombre corrupto está trayendo malos tiempos. Y estos son los malos tiempos que está viviendo esa nación. Tiempos terriblemente malos. Ahora, los de Siquén sí estaban pasándola bueno. Era su cuarto de hora. Dice, y saliendo al campo, vendimiaron sus viñedos y pisaron la uva e hicieron fiesta. Y entrando en el templo de sus dioses, comieron y bebieron. Escuche, y maldijeron a Abimelech. Hasta los de Siquén se dieron cuenta que eso estaba mal. ¿Ah? Con el tiempo se arrepintieron. Esto no funciona. Ahora, él dijo, voy a traicionar a mi padre y a mis hermanos. Necesito gente que sea traicionera. y que me ayuden en este proyecto de traicionar. ¿Qué pasa si usted contrata gente que es hábil en traicionar? Adivine qué va a pasar con el tiempo. Lo van a traicionar, ya lo están maldiciendo. En esa fiesta que estaban, había un tipo ahí entre ellos que se llamaba Gaal. El hombre era como malas copas, porque cuando ya estaba ahí prendido, se envalentonó y empezó a decir cosas. Empezó a decir: ojalá estuviera este pueblo bajo mi mano. O sea, el que debe gobernar soy yo, no él. Yo y mi grupo. Yo y mi grupo somos los que debemos gobernar. Pues yo arrojaría luego a Abimelec y diría a Abimelec: aumenta tus ejércitos y sal. O sea, yo sí lo enfrento. Le digo: bueno, ¿cuántos son? Vengan a ver. Nosotros los atendemos aquí. El tipo lo que estaba era borracho, así, todo alterado. Pero el que gobernaba en esa ciudad, el gobernador de esa ciudad, que se llamaba Seúl, había sido puesto por Abimelec. Y entonces Seúl tenía que respaldar a Abimelec. Entonces Seúl le dijo: mire, aquí se está armando como una sublevación. Hay un tipo Gaal que está armando la gente y tan borracho y todo. Le voy a dar un consejo, le dijo Abimelec: cáigales. Organizo esto y cáigales, porque aquí se va a formar algo maluco. Cáigales antes que ellos reaccionen. Y le aconsejó, dijo: déjelos que sigan bebiendo, pero cáigales en la madrugada, después de que ya están en el guayao, están en la resaca. Cáigales en la resaca y arráselos. Si usted no hace algo contra ellos, ellos van a terminar destruyendo todo. Y entonces Seúl le avisó a Abimelec lo que debía hacer, y Abimelec le hizo caso. Fue y enfrentó esa ciudad hasta que la destruyó. Dice: y Abimelec peleó contra la ciudad todo aquel día y tomó la ciudad. Atención lo que hizo. Y mató al pueblo que en ella estaba, y asoló la ciudad, y la sembró de sal. Cuando se llenaba de sal unos campos, era para que se dañaran. O sea, si no es para mí, no es para nadie. Yo tal vez me vaya, pero que lo daño, lo daño. O sea, antes de irme, lleno esto de sal. Cuando oyeron esto, todos los que estaban en la torre de Siquén se metieron en la fortaleza del templo del dios Berit. Tenían una iglesia ahí, tenían un templo, y cuando vieron que venía una masacre, fueron y se escondieron en el templo, en la iglesia del pueblo. Y fue dado aviso a Abimelec de que estaban reunidos todos los hombres de la torre de Siquén. Entonces subió Abimelec al monte de Salmón, él y toda la gente que con él estaba, y tomó Abimelec un hacha en su mano y cortó una rama de los árboles, y levantándola se la puso sobre sus hombros, diciendo al pueblo que estaba con él: lo que me habéis visto hacer, apresuraos a hacerlo como yo. Y todo el pueblo cortó también cada uno su rama. Él terminó haciendo que la gente fuera como él, y cada uno cortó su rama y siguieron a Abimelec y las pusieron junto a la fortaleza, a la iglesia donde el pueblo se había escondido. Todo el pueblo asustado fue y se refugió en la iglesia, y prendieron fuego con ellas a la fortaleza, a la construcción, al templo. De modo que todos los de la torre de Siquén murieron, como unos 1,000 hombres y mujeres. La gente fue y se refugió en la iglesia del pueblo, y la incendiaron y murieron todos los que estaban ahí adentro. Tiempos terribles. Gracias a Dios no vivimos esas épocas del Antiguo Testamento, ¿no? Qué crueldad tan grande. No respetaban ni los dioses en que ellos mismos creían. Ni siquiera eso. ¿Sabes qué hizo Abimelec? Siguió tomando la siguiente ciudad. Y en la siguiente ciudad ocurrió algo tremendo. La gente se escondió en una torre y vino por ellos. Y cuando se acercó a la torre, ocurrió algo. Pues con lo que se cierra la historia es que una señora cogió una piedra de molino y la arrojó. Y le cayó en la cabeza a Abimelec. Una señora cogió la máquina de coser y la tiró. Oye, y le cayó en la cabeza a Abimelec. ¡Brájalo! Por ahí quedó Abimelec en el piso. No lo mató, pero quedó agonizando ya con semejante una piedra de molino. Mire, el tamaño es realmente como está en la gráfica, muy proporcional. Y lo tiró y le partió la cabeza. Y Abimelec quedó ahí tirado. Y ahí tirado Abimelec. Mira el ego de Abimelec. Abimelec lo único que dijo fue, al escudero le dijo: máteme usted con una espada, para que no vayan a decir en la historia que una mujer me mató. ¡Qué ego! Que no haya saberse. Máteme usted para que no se sepa. Entonces el escudero lo mató, pero se supo. Y si no, ya lo estamos sabiendo ahorita, o sea, como si fuera poco. Miles de años después, todo el mundo... Es más, le voy a contar una cosa. La muerte de Abimelec con la piedra que tiró la señora se volvió un refrán. Un par de siglos después, David, para ocultar que había embarazado a la esposa de un general de él, le pidió a otro general, a Joab, que lo pusiera en un sitio donde muriera. Y cuando lo hace y matan a Urías Heteo, el esposo de la mujer que había embarazado a David, mandaron el informe y le dijo él al que mandó la razón, le dijo, yo sé qué le va a decir David. David le va a decir, ¿cómo así que se arrimaron a la torre? ¿No saben lo que le pasó a Jerobal, que por arrimarse a una torre una mujer le tiró una piedra de molino y lo mató? Estoy hablando de varios siglos después y ya era un refrán entre ellos, se sabía, y este otro... diciendo, no, por favor, Abimelec, diciendo, máteme usted para que no se sepa que una mujer me mató con una piedra de molino. Y esta es la hora, 2026. Y ya sabemos hasta nosotros que no sabemos ni dónde queda eso. Pero... Y usted dice, Abimelec, ¿cómo murió Abimelec? Una señora le tiró una piedra de molino y lo partió la cabeza. Se supo. Hay algo de ironía allí, porque termina la historia en Jueces 9 diciendo, así pagó Dios a Abimelec el mal que hizo contra su padre, matando a sus 70 hermanos. Y todo el mal de los hombres de Siquén lo hizo Dios volver sobre sus cabezas. Literal. O sea, más literal imposible, sobre sus cabezas. Y luego termina la historia de Abimelec diciendo, y vino sobre ellos la maldición de Jotam, hijo de Jerobal. ¿Cuál maldición de Jotam? ¿Usted vio en algún lado una maldición de Jotam? Yo no he visto una maldición, pero vi, ¿qué? La parábola de Jotam. Más que maldición, Jotam nos refiere, es la parábola. Quiere decir que la parábola de alguna manera es una maldición contra Abimelec. Vamos a ver lo que está diciendo él. Esa historia que nosotros ya sabemos, la repetimos rápidamente para concluir, que vinieron los árboles a unas elecciones. Vinieron los árboles. Y le dijeron al olivo, olivo, oiga olivo, gobiérnenos usted. ¿Qué le dijo el olivo? No, gracias, yo produzco el aceite que se usa para ungir, para agradar a Dios y para sanar a los hombres y para alimentar. Yo produzco eso, estoy tan fascinado con producir eso, soy tan productivo, no me interesa eso, no tengo sed de poder. Y entonces fueron a un árbol un poco más pequeño, a la higuera. Y le dijeron a la higuera, entonces, higuera, entonces gobiernanos usted, porque vamos a ir de pavo, gobiernanos usted. Y la higuera, ¿qué les dijo? Le dijo, ah, sí, voy a dejar de producir la dulzura de mis higos. ¿Saben lo que es un higo? Bueno, los puedo orientar un poquito, porque hay un tipo de higo que nosotros conocemos aquí en nuestra región que se llama breva. Es un higo, una breva. Ya, ahora sí, una breva, en melado ahí. La abren y le ponen arequipe. Oye, ahí ponen un cuadrito de cuajada, así un centímetro cuadrito, y usted coge la breva y le... No, perdón. ¿En el qué? En el... Él dijo, no, ¿yo cómo voy a dejar de endulzarle la vida a la gente con mis higos? No, gracias. Y entonces dijeron, bueno, sigamos para abajo. Sí, ni el olivo, ni la higuera. Digámosle al uvo, a la vid. Vid, gobiérnenos. ¿Qué dijo la vid? La vid dijo, no, gracias. Yo produzco el mosto que alegra a Dios y a los hombres, el vino delicioso, las uvas, yo produzco. No quiero. Muchas gracias. Y en su decadencia y en su desespero vinieron y le dijeron a la zarza, zarza, gobiérnanos. Y la zarza dijo, no, porque yo produzco. Ah, yo no produzco, ¿no? En nuestros lados del mundo hay una zarza que se llama zarzamora. Produce unas pepitas moraditas chiquitas. Es más lo que manchan que lo que saben. Realmente sí, producen un fruto que es insignificante. Y la zarza del desierto no produce ningún fruto. Ninguno. Bueno, no produce ningún fruto. Pero sí produce algo. ¿Qué produce la zarza? Ah, candela. ¿Y esa candela qué hace? Quema su entorno y destruye todo lo que tiene alrededor. Pero tiene un gran ego y una inmensa sed de poder. Qué interesante esto. ¿Por qué? Porque usted y yo somos siervos de Jesucristo, nuestro Rey, Señor y Salvador. Y lo que Él dice para nosotros es ley y es norma. Y por eso Jesús, cuando nos enseñó cómo elegir, nos dijo: por sus frutos los conoceréis. ¿Acaso se recogen uvas de los espinos o higos de los abrojos? Así, todo buen árbol da buenos frutos, pero el árbol malo da frutos malos. No puede el buen árbol dar malos frutos, ni el árbol malo dar frutos buenos. Todo árbol que no da buen fruto es cortado y echado en el fuego. Así que por sus frutos los conoceréis. Déjeme tener un par de minutos pastorales, ¿vale? Y hablarles como un papá, un pastor. Mujeres que son solteras, que están buscando o pidiéndole a Dios, o las dos cosas, una compañía, quieren tener a alguien a su lado. No se fijen en su apariencia. Es musculoso porque va al gimnasio, pasa medio día en el gimnasio, eso ya es una mala señal. ¿A qué dedica su tiempo? Es muy, muy musculoso, ¿cierto? Deje que pase el tiempo y va a pasar una de varias cosas, ¿cierto? La primera es que si se mantiene así de guapo, va a dedicar mucho tiempo a sí mismo y va a ser atractivo para otra, ¿cierto? La segunda es que si se mantiene así a pesar de que pase el tiempo, sospechoso. Dejémoslo así, pero eso no es lo más normal. Y la tercera es que en poco tiempo se va a volver como uno es realmente, como su papá y como su tío y como la naturaleza lo vuelve, y va a ser un gordo barrigón igual que el otro que usted despreció, que era buena gente, pero usted lo quiere como un hermano. Igual. Entonces no se guíe porque sea guapo, no se guíe porque las amigas le gusta, no se guíe porque está de moda, no se guíe por tendencia, sobre todo no se guíe por lo que hable. Porque él puede tener un ego grande y decirle: yo le voy a dar sombra. Y así tenga buena intención de dar buena sombra, ¿qué pasa? No tiene la dimensión real para dar sombra. Y lo que hace es explotar y botar chispas a toda hora. Cuidado, no se deje guiar por lo que le digan. No se deje guiar por lo que le digan. Si le dice: no, yo sí, con usted sí voy a ser responsable. Los otros cuatro hijos que tengo por ahí regados y por los que no respondo, no, con usted sí. No, a usted sí le voy, a usted sí la quiero. Es que no había encontrado el verdadero amor. Eso le he dicho a todas. Guíese por los frutos. Mírelo en su casa. Mire cómo es con su mamá, con sus hermanos. Mire cómo ha sido en las relaciones que ha tenido, cómo es en su trabajo, si busca a Dios, si no ama a Dios. Por favor, no escoja a ese muchacho, a esa persona. No lo escoja por nada diferente a lo que Jesús nos enseñó a escoger. Elegimos por los frutos. Jóvenes y solteros, así no están tan jóvenes. Usted quiere y va a elegir una persona que la acompañe en su vida. No se fije solo en lo estético. Pero quiero enseñarle una verdad. Voy a explicarle esto primero. Lo primero es que lo físico no dura tanto tiempo. En algún tiempo ella va a estar como la otra que usted despreció, que era una buena mujer, y usted la cambió por esta, y ahora esta está peor que la que usted despreció. Y lo segundo es que hoy todas las mujeres son lindas. No, en serio. No hay mujeres feas, hay esposos pobres. Debajo de esa hay una mujer preciosa. Falta es con un bisturí abrir el paquete y por dentro está. Linda. Entonces no se pegue de eso. ¿Qué debe mirar? Sus frutos. Alguien viene y me dice: no, es que mi mujer se fue con otro. Yo digo: bueno, ¿y cómo la conoció? Y entonces, no, estábamos en una fiesta. Él llegó ahí con su pareja. Me hizo risita, me hizo cambio de luces. Y ahí estuvimos durante toda la fiesta y yo escribí mi teléfono en una servilleta, pasé y lo dejé ahí cerquita. Ella una hora después me estaba llamando. Y así empezamos. Y ahora se fue con otro. No es algo que ella hace. Es algo que ella es. Lo que pasa es que antes el otro era usted. Y ahora el otro es otro. Mire cómo es su comportamiento, cómo es en su casa, cómo es con su padre. Le falta el respeto a su papá. Cuando tenía un papá, la autoridad masculina sobre ella era el papá. Y se le volaba. Y deshonró el nombre del papá. Con usted, usted le ayudó a deshonrar el nombre del papá. Solo que ahora la autoridad masculina sobre ella es usted. Y ella se le va a volar y va a deshonrar su nombre. Porque no es algo que ella hace. Es algo que ella es. Por eso el Señor dice, no se fije de eso. Por los frutos, no por lo bruto, sino por los frutos los conoceréis. ¿Vamos bien? Si vas a escoger un socio para un negocio, mire que yo me robé esto de la empresa, o que me robé esta información, o que le voy a quitar el mercado a mi empresa, asociémonos. Y usted puede decir, pastor, ¿acuerda el socio del emprendimiento? Mano, me robó. Y uno dice, pues, es que usted lo buscó porque se robó algo de otro lado. Eso no es algo que él hizo, es algo que él es. Coja los frutos. Coja los frutos. Guíese por eso. Escúcheme. Va a otra ciudad, tiene que cambiarse de iglesia, se cansó de esta y quiere cambiar de iglesia. Está bien. Va a elegir una iglesia, va a elegir un pastor. ¿Por lo que hable? No. Los pastores hablamos de la palabra de Dios. La palabra de Dios es linda y deliciosa. La predique quien la predique. Hasta la burra de Balán deja descrestado a todo el mundo. Hasta el diablo usó un versículo para convencer a Jesús. ¿Qué tiene que revisar? Ah, los frutos. Conozca cómo trata a sus colaboradores. Conozca, ojalá, el hogar, cómo trata a la esposa. En singular, ¿no? La esposa. La mamá. Los hermanos, cómo es con los hijos. Por eso en los requisitos decía que gobierne bien su casa, que tenga a sus hijos en sujeción, en buena mansedumbre. Vaya a la tienda. Usted le fía al pastor, sí, y le paga. O sea, no, me tocó no fiarle más, casi no paga. Yo quiero hacerle un escándalo allá. ¿Cómo es con sus compromisos? ¿Qué valor le da su palabra? ¿Qué valor le da la puntualidad? Piense en él, en su conducta, en su fruto, porque ese va a ser el modelo que usted le va a poner a su familia. Entonces no es por lo que habla, porque puede tener buenas intenciones. El prospecto de esposo, la prospecta de esposa, el prospecto de pastor o de socio, puede que tenga buenas intenciones. Escúchame, yo puedo pensar que la zarza no necesariamente estaba mintiendo, que la zarza sí quería darle sombras. ¿Cierto que sí? Y cuando se esforzó por darle sombra a los cedros, hizo tanta fuerza por darle sombra que le salió fue candela y los quemó. Tal vez sí tenía la intención, solo que no es su naturaleza. ¿Y cómo es su naturaleza? Por los frutos. Tal vez algún día quiso dar higos, olivas, o quiso dar uvas. Algún día se esforzó y dijo, yo voy a, de verdad voy a darles uvas. Tengan por seguro que conmigo le van a sobrar las uvas. Tiene toda la intención y viene y ¿y qué le salió? Sale candela y quema lo que está alrededor y sufre la traición de los que son como él y termina incendiando todo. Entonces, si va a escoger una esposa, un esposo, un socio, un pastor, un amigo, no le escoja por lo que dice. Mira, ahora piense un momento. Si va a elegir un gobernante, algún día, le toca elegir un gobernante. No le escoja por lo que dice. A ver, hay gente muy sabia que dice, yo antes votaba por partidos, ahora no voto por partidos, ahora voto por propuestas. ¡Bravo! Solo que son las propuestas que son, carreta. Le voy a dar sombra. Una persona sabia dice, Jesús, los creyentes que nos dejamos guiar por Cristo, dice, no voto por partidos. Tampoco voto por propuestas, porque pueden tranquilamente de frente incumplirlas. Pueden poner cuando dijo que lo iba a hacer y poner ahora que ha hecho lo contrario. Yo voto por personas. Elijo personas. ¿Por qué? Porque no puede el árbol malo dar buenos frutos. Así quiera. Así el árbol malo tenga buenas intenciones, cuando intente cumplir, no va a cumplir porque lo que le sale a él es lo malo que está en su naturaleza. En cambio, el árbol bueno no puede dar malos frutos. Tal vez no cumpla eso que prometió, pero cumplirá otras cosas que pueden ser buenas, porque es de lo que es uno de donde salen sus obras. Entonces, ¿cómo se elige? Se miran los frutos, se mira la vida, se mira qué ha producido esta persona a lo largo del tiempo, se mira qué ha creado. Nunca recibo una opinión constructiva de alguien que no ha construido nada. Miren cómo le va a él, cómo es con su mamá, con su papá, cómo es con sus hermanos, cómo es con los hijos, si los crió o no los crió, cómo es con los que le colaboran, cómo, qué, su estilo de vida. ¿Ese es el estilo de vida que usted quiere que inunde su nación? ¿Ese estilo de vida lo quiere? No, pero es que me dijo que nos iba a dar sombra. Y yo le digo, pues tal vez lo cumpla cuando los queme a todos y todo quede sombrío y tiznado. Porque aunque quiera, si una persona ha hecho mal, aún contra sus propias intenciones, el mal árbol dará mal fruto y el buen árbol dará buen fruto. Entonces ya sabemos, según Jesús, que es nuestro Señor, cómo elegir una esposa, un esposo, un socio, un amigo, un pastor y un gobernante. Ya sabemos. Porque yo lo único que he hecho esta mañana, así otros piensen distinto, es contarles, señoras y señores, esa es la historia de Abimelec. ¿Quiere estar de pie un momento, por favor? Siento de Dios hablarle esto en su corazón. ¿Usted ha tenido temor e incertidumbre de lo que va a pasar? No, yo no he estado mirando por ahí cómo se puede uno conseguir residencia en Panamá. Las familiares de Miami, está difícil, ¿verdad? Por el norte, pero España, vamos a ver. No, yo no estoy preocupado. Ha estado preocupado, se ha trasnochado, le da afán. ¿Y qué va a pasar? ¿Y con las iglesias? ¿Y con aquello? ¿Y con la plata? ¿Y con las empresas? ¿Y con las pensiones? ¿Ha estado preocupado? Mira, hoy vamos a pedirle al Señor que nos reciba como sacrificio nuestra preocupación, echando toda vuestra ansiedad sobre Él, porque Él tiene cuidado de vosotros. ¿Estoy diciendo que las cosas van a salir perfectas? No, estoy diciendo que no dependemos de las cosas, que dependemos del amor de Dios. La única manera de que no pases como la estás pasando, porque yo lo veo mucho ya, y yo también he estado a veces asustado, se lo confieso, ¿qué hago cuando me coge como el nerviosismo, como la situación? Como mirar qué otra cosa podemos hacer. Cuando coges afán, recuerdo que el perfecto amor echa fuera el temor. Y recuerdo que yo no dependo, sino del amor del Señor. No le estoy diciendo que las cosas van a salir perfectas para el país, estoy diciendo que van a salir bien para usted, cuyo destino está en Dios. ¿Sabes a qué le tengo miedo? A que yo sea hallado haciendo algo que contradiga a Dios. Eso sí me da miedo. Y voy a pedirle al Señor que no me permita hacer algo que contradiga al Señor. Y voy a orar y lo que el Señor me muestre y el Espíritu me guiará, eso voy a hacer. Punto. Y le invito a que usted haga eso. Venga delante de Dios, ore y lo que Dios le muestre, eso hace. Dependemos del Señor. ¿Sabes qué es lo que te sostiene a ti? El amor de Cristo Jesús. Para ti, Dios está al control. Ah, de lo que pase, no, si los de Siquem quieren ese rey, pues lo van a nombrar de rey, pero en nuestras vidas Él tiene el control. Y lo que ocurre es lo que sobre nosotros, lo que Él quiera, y eso a mí me da paz, no sé a usted.
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2: Dice la Biblia: y oréis de guerras, de rumores de guerra. Mirad que no os turbéis. No se preocupen, por favor. Esas son palabras de Jesús. Porque es necesario que todo esto acontezca. Desafortunadamente, es palabra de Jesús. Lo dijo así, pues. Pero aún no es el fin. Sigamos el 7. Porque se levantará nación contra nación. Está pasando. Rusia, Ucrania, Israel, Estados Unidos, Irán, reino contra reino, y habrá pestes y hambres y terremotos en diferentes lugares. Y hay terremotos en diferentes lugares. Y esto será principio de dolores. Oremos. Padre, te damos gracias por tu palabra. Te bendecimos, te amamos, en el nombre poderoso de Jesús. El pueblo dice amén y amén. Toma tus notas, o toma tu silla y saca tus notas, por favor, porque hoy quiero hablarte con el corazón. Cuando uno habla de este tema, generalmente el evangélico tiene un vicio que he venido hablando o comentándolo desde que pasó lo de Venezuela. Escúcheme con atención. Porque pareciera que un terremoto nos autorizara a declarar quién es más culpable. Y si es cierto que podemos tener indicios de maldad, cuando pasó lo de Venezuela, que el Dios que adoraban, el festival y el comunismo y Chávez y tantas cosas, algunos colombianos pensaban: eso no va a pasar para acá, porque el venezolano es peor, es idólatra, es brujo, no sé qué más cosas. Y resulta que 2 meses después nos pasa a nosotros. Y quiero que no se olviden de esto: un terremoto no nos autoriza a declarar quién es más culpable ante Dios. Jamás. Lo que un terremoto nos puede autorizar o puede conducirnos a la sobriedad en Dios, al examen del corazón, al arrepentimiento y a la compasión activa. Un terremoto debe conducirnos a ser sobrios en el Señor, a examinarnos el corazón, al arrepentimiento, a la compasión y a la esperanza. Lo voy a repetir una vez más porque quiero que la note y quiero que lo tuiteen, me den el crédito si lo quieren darme, no me importa. Pero un terremoto nos lleva a la sobriedad en Cristo, ser sobrios, firmes en Él, al examen del corazón, ver cómo está nuestro corazón con el Señor, al arrepentimiento, si hay algo que nuestro corazón nos condene, a la compasión activa. Por eso todo el mundo aquí tiene que dar. Y quinto, a una esperanza más firme en Cristo, porque todo esto lo anunció, y estos son dolores partos que el Señor viene por nosotros. Ahora, voy a hablar de cuando la tierra tiembla. ¿Qué quiere decir Dios en este tiempo? La Biblia permite hablar de soberanía, de presencia, de juicio y liberación. Pero también Dios prohíbe convertir la tragedia en un mecanismo para señalar víctimas concretas. No lo haga, por favor. Como si conociéramos el secreto o el consejo secreto del Señor de por qué castigó a los caleños, a los pereiranos, en fin. Y por supuesto, como es una zona de conflicto y el presidente se... Sí es cierto, no lo puedo negar y no se puede negar, de las potestades que en un país, en una región, están más fuertes que otras. Es innegable, pero déjame decirte esto: no debemos caer en la tentación de criticarnos. Geológicamente, un terremoto ocurre cuando las cortezas terrestres se deslizan a lo largo de una falla, liberan energía, onda sísmica. Usted está todo, lo vio en el noticiero. Pero los terremotos no pueden predecir con exactitud. No se pueden predecir con... Nadie sabe cuándo va a ocurrir. Nadie. Por lo que la prevención, la construcción segura, de hecho, en Chile soportan terremotos de 8 puntos grados y no pasa nada. Eso también es necesario que lo entendamos los ingenieros en Colombia. Entonces, tenemos que primero dos errores rechazar en la iglesia. El fatalismo, nada podemos hacer, sí podemos hacer. Es que nada se puede hacer, sí se puede hacer. El segundo error es el sensacionalismo religioso. Dios me reveló exactamente quién está castigando. Esas dos posturas, por mucha razón que puedas tener, no es bueno tenerlas. Para mí es un error. El fatalismo es que no podemos hacer nada. Sí podemos, podemos ayudar examinándonos a nosotros mismos, las cinco cosas que te enseño ahorita. Y el segundo es sensacionalismo religioso. Dios me reveló exactamente a quién está castigando. La postura bíblica debe ser humilde, más activa, llorar con los que lloran. ¿Por qué no hacemos eso? Servir al herido, examinar el propio camino de uno, ¿cierto? Anunciar a Cristo. ¿Usted ve? De hecho, hemos orado por milagros y milagros están saliendo vivos de los escombros. ¿No han visto en eso? Y gente en Cali muy creyente proclamando Jesús, predicando y dándole la gloria al Señor. La palabra terremoto aparece más bien en diversas escenas de la Biblia. En Sinaí, en Éxodo 19:16, en Sinaí, la tierra tembló por la manifestación de Dios. Ahora, yo creo que la pastora, Dios le reveló el porqué. Pero tenemos profeta en casa, ¿cuántos creen que eso es verdad? Y se le reveló y dio testimonio con mi espíritu así, de que lo que ella estaba diciendo era de Dios. Entonces, en Sinaí, la tierra tiembla ante la manifestación de Dios. En los Salmos, la creación se estremece por la grandeza divina. Si tú miras el Salmo 68:8, la tierra tembló. O sea, cada vez que hay una manifestación de Dios, y en el libro de Hechos, en la crucifixión, y en el libro de Hechos y en Apocalipsis, la tierra tembló por la manifestación de Dios. También está en el Salmo 114:3. El mar lo vio y huyó como un tsunami, el Jordán se volvió atrás, los montes saltaron como carneros, los collados como corderitos. ¿Esos son terremotos? Entonces, en los profetas el temor, el temblor puede acompañarnos de juicio. Cuando hay una profecía, la vida de los profetas, si lo miras, si lo estudias en la Biblia, en el Antiguo Testamento, puede estar acompañado de anuncios de juicio. Pero también significa promesa de que Dios sacudirá lo pasajero para afirmar lo inconmovible. Si es profecía, el temor puede acompañar anuncios de juicio, pero también es promesa de Dios que sacude lo pasajero, lo que no es, lo que es temporal, para afirmar lo inconmovible. Si miras Ageo 2, del 6 al 7, gracias, porque así dice Jehová a los ejércitos, ponga atención, de aquí a poco yo haré temblar los cielos y la tierra, el mar y la tierra seca, verso 7, y haré temblar a todas las naciones, y vendrá el deseado de todas las naciones, y llenaré de gloria esta casa, ha dicho Jehová a los ejércitos. Entonces Dios tiene que remover, sacudir lo temporal para establecer lo inconmovible. ¿Me siguen o no me siguen? Por supuesto, esto es una promesa futura. En Hebreos capítulo 12, verso 26, Hebreos 12, la voz del cual conmovió entonces la tierra, conmovió, sacudió, pero ahora ha prometido, diciendo aún una vez, y conmoveré no solamente la tierra, sino también el cielo. Verso 27. Y aún esta frase, aún una vez, indica la remoción de las cosas movibles como cosas hechas para que queden las inconmovibles. Verso 28. Así que recibiendo nosotros un reino inconmovible, tengamos gratitud y mediante ella sirvamos a Dios agradeciéndole con temor y reverencia. Entonces, todo esto hace parte de lo que se viene. Esta tierra se tiene que morir. Esa es la promesa. Por eso hay nuevo cielo y nueva tierra. Se tiene que acabar, pues. En el Nuevo Testamento, un terremoto acompañó la muerte de Jesús. En Mateo, capítulo 27, versículo 51, por favor, Mateo 27, 51. Dice aquí, el velo del templo se rasgó en dos, de arriba abajo, y la tierra, ¿qué? Tembló, y las rocas se partieron. Se abrieron los sepulcros y muchos cuerpos de santos que habían dormido se levantaron. Y eso está hasta 54. Después en la muerte, pero en la resurrección, también hay otro terremoto. Mateo 28, del 2 al 7. Mateo 28, del 2 al 7. Mire lo que dice. No solamente en la muerte lo acompañó un terremoto, sino en la resurrección. ¿Verdad? Mateo 28, del 2 al 7. Y hubo un gran terremoto, gran. Porque un ángel del cielo, descendiendo del cielo y llegando, removió la piedra y se sentó sobre ella. También puede ser actividad angelical, gran terremoto. Un terremoto en Hechos 16 le abrió las puertas de la cárcel de Filipos a Pablo. Un terremoto, Hechos 16, 25. Si lo puedes ver allá, solo te voy a hacer algunas cosas para que veas los terremotos en la Biblia. Hechos 16, 25, un terremoto le abrió a Pablo las puertas de la cárcel de Filipo. A medianoche cantaban himnos, los presos lo oían, usted conoce la historia. Entonces sobrevino un gran terremoto que sacudió los cimientos de la cárcel. Y hubo liberación. De los terremotos, a veces Dios termina glorificándose como que creemos que se va a glorificar. ¿Cuántos creen eso en nuestro país? Amén. En Apocalipsis los terremotos forman parte de un lenguaje apocalíptico que comunica la convulsión del juicio final. Eso lo estamos viviendo hace tiempo, pero cuando la iglesia sea raptada, Apocalipsis 6, Apocalipsis 16, habla de la autoridad de Jesucristo el Cordero y la tierra va a temblar. Ahora, no debemos leer cada terremoto contemporáneo como si estuviéramos en un terremoto bíblico, en fin, pero son dolores de parto. La Biblia no nos entrega una tabla para traducir cada terremoto y compararlo a un pecado específico. No, simplemente les digo lo que la Biblia dice. Ahora, ¿es cada terremoto un castigo de Dios? ¿Por qué no lo veíamos? Eso lo hablamos la vez pasada. Jesús corrige, les hablé a ustedes la vez pasada, de la tendencia de explicar el sufrimiento ajeno con superioridad moral. En Lucas 13, del 1 al 5, menciona una torre que se cayó en Siloé y mató creo que a 18 personas. Y la respuesta no es identificar a las víctimas como las peores pecadoras. Ahora, yo quiero que cuando ustedes vean las imágenes de los que están atrapados, de esa niña que ya no aguantaba más el dolor y le cortaron la pierna, ¿vieron eso hoy? Se la para poderla sacar. Nosotros no somos mejores que ellos, sino que si tú miras Lucas 13 del 1 al 5, vamos a leerlo por favor porque esto se olvida. ¿Pensáis que estos galileos que murieron eran más pecadores que los galileos? ¿Usted piensa que los caleños y los venezolanos son peores que nosotros? Os digo no, verso 3. Si antes no os arrepentís, todos pereceréis igualmente. Entonces en un terremoto hay que hacer, cuando tú veas esas imágenes, arrodíllate y pídele a Dios que te perdone todos los pecados. Qué duros somos, ¿verdad? Que te perdone Dios de todos los pecados. Examínate. En el libro de Job también enseña que el sufrimiento no puede interpretarse de manera simplista. Los amigos de Job vinieron a condenar a Job que no había cometido pecado. En Juan 9, del 1 al 3, también, mire lo que sucedió en Juan 9 del 1 al 3. Juan 9 del 1 al 3, por favor, mire, lea la Biblia. Al pasar Jesús vio a un hombre ciego de nacimiento. Y mire lo que pasó, verso 2. Y le preguntaron sus discípulos, diciendo, Rabí, ¿quién pecó? ¿Este o sus padres para que haya nacido ciego? Verso 3, respondió Jesús, no es que pecó este ni sus padres. No estén echándole la culpa a las maldiciones generacionales, al pecado, sino para que las obras de Dios se manifestasen en él. Este verso tampoco se puede interpretar como que Dios lo mandó a nacer ciego para después Jesús glorificarse, ¿no? Jesús lo que está diciendo, este hombre necesita la manifestación de la gloria de Dios. Ni él pecó ni sus padres pecaron. Porque nosotros ahora con la maldición generacional somos expertos en prescribir. No, lo que tú pasa es que tú tienes una maldición, tú tienes una iniquidad, tú tienes no sé qué cosa. Hombre, sánelo. Hombre, órelo, ayúdelo. Haz que los caleños son una porquería, los pereiranos son una porquería, los quezosas, los manizaleños son otra cosa. No, hey, hey, hello. Ayudemos a sanar, ayudemos a bendecir. ¿Me explico? Déjate de la mentalidad de legalista y ten compasión cristiana. Dígame amén o amén. Y ahora andan un montón de horas. Ahora sí que va. Es que cuando sale un terremoto, mire, no siga esa gente que dice que va a temblar otra vez en tal sitio. Son falsos profetas. Quieren like, quieren monetizar, quieren llamar la atención. No les crea. ¿Dónde están que iba a temblar en Cali? Nadie supo. Ahora salen puros videos refutados. No, pero lo hubiera dicho, hubiera ido a los noticieros, hubiera hablado claramente, qué sé yo. Paja. No les crea, no los siga. No sigue profeta que no conoce. Hello. Se van a confundir. Son engañadores profesionales. En vez de averiguar dónde va a ocurrir el próximo terremoto, que van a ayudar a donde ya ocurrió. Pero el punto es ese, mis hermanos. Es que Dios está diciendo en este tiempo un llamado a la sobriedad. Santiago 4:14 dice: la vida es un vapor. Ahí está, no culpemos a las víctimas. Mis hermanos, tenemos esperanza. Aquí dice el Salmo 46 del 1 al 3. Dios es nuestro amparo. Vamos a repetirlo todo. Y nuestra fortaleza, nuestro pronto auxilio en las tribulaciones. Vamos, servidores, lean la Biblia usted también. Ustedes vieron a leer la Biblia también. Verso 2. Por tanto, no temeremos, aunque la tierra sea removida y se traspasen los montes al corazón del mar. Verso 3. Aunque bramen y se turben sus aguas y también los montes a causa de la braveza. ¿Hay un verso 4 de eso o no lo hay? Entonces, no temamos. Dios nos va a cuidar. Amén o no amén. Entonces, aunque la tierra tiemble, Dios no se mueve. Aunque los edificios se caigan desafortunadamente y trágicamente, su trono permanece para siempre. Aunque el dolor grite y nos conmueva, su amor no se apaga. Aunque la noche sea larga, la alegría vendrá en la mañana. Alguien dígame amén. Y hoy vamos a llorar por los que lloran, interceder por los que buscan, a consolar a los quebrantados, despertar a los dormidos. Ojalá esta iglesia debería estar llena, pero no hay gente que no viene. Está temblando por todo lado, el mundo se está acabando y ellos no tienen tiempo, queda lejos. Nos falta arrepentimiento. ¿No cree usted que la señal de las sillas vacías, que ustedes no tienen pasión por Dios, eso es un peligro? Esa es la peor actitud que uno puede tener. ¿Por qué? Porque la tierra está hablando, Dios está hablando. Y el problema no es que la tierra tiemble, el problema es que el hombre no está escuchando las señales de Dios. ¿Me sigue o no me sigue? En Romanos capítulo 8, verso 19, punto número 2, la tierra está clamando, no son meros accidentes naturales. El apóstol Pablo dijo en Romanos 8, 19, porque el anhelo ardiente, escuche bien por favor, conozca palabra, de la creación es el aguardar la manifestación de los hijos de Dios. Esta tierra está esperando el último y más grande avivamiento. Esta tierra está clamando, ¿saben por qué? Por un avivamiento. Porque el anhelo ardiente de la creación es el aguardar la manifestación de los hijos de Dios. ¿Por qué la tierra está así? ¿Por qué las ballenas se lanzan a la orilla para morir? Porque no aguantan más el pecado, no aguantan más la iniquidad, y la iglesia está dormida, apagada, monetizando falsas profecías en YouTube, pura cosa motivacional que no sirve para nada. La tierra gime, la tierra clama, la tierra está de dolores de parto. Y mire lo siguiente, verso 20, el siguiente. Porque la creación fue sujeta a vanidad, no por su propia voluntad, sino por causa del que la sujetó en esperanza. O sea que la tierra está con dolores de parto porque quiere la manifestación de los hijos de Dios. Quiere ver el Hijo de Dios otra vez descender. Verso 21, por favor. Porque también la creación misma será libertad de la esclavitud y la corrupción. Esta tierra está atada a corrupción, tiene una esclavitud y corrupción a la libertad gloriosa de los hijos de Dios, que es el rapto, que es cuando gobernemos. Ya esta tierra no aguanta más gobiernos corruptos, más pecados corruptos. Por eso ya la tierra está desesperada. Y es por eso que la interpretación que la profeta para Paula dijo es correctísima. Lo dijo en el live cuando estábamos orando cuando nos enteramos de lo de Cali. Entonces, verso 22, ¿qué dice? Por favor. Porque sabemos que toda la creación gime a una, y a una está con dolores de parto hasta ahora. Usted tiene que saber los dolores de parto, que cuando más se aproxima el nacimiento, el alumbramiento, más frecuente y más intenso son los dolores. Y acabó de temblar 7.8 en Indonesia. La tierra gime, la tierra clama, los dolores están de parto. ¿Por qué? Porque la tierra no aguanta más pecado, no aguanta más corrupción. La tierra está harta de tanto asesinato, de tanta porquería. Amén. Entonces la tierra gime. Desde Génesis 3, cuando el pecado entró por la desobediencia de Adán, la creación fue sujeta a vanidad. ¿A qué vanidad? A los terremotos. Anote eso, vanidad, sujeta a vanidad son los terremotos, las plagas, las guerras, las hambrunas. No son normales en el diseño original de Dios, sujeta a vanidad. Son el gemido de una creación que espera ser liberada de la esclavitud de la corrupción. Cuando te pregunte qué es un terremoto bíblicamente, te lo acabo de dar. Es el gemido de una creación que espera la libertad de la esclavitud de la corrupción. ¿Eso es lo que significa? Yo te digo algo, Colombia, la tierra está clamando. No es solo un movimiento tectónico, es un llamado del cielo. El terremoto es un llamado del cielo a todos nosotros. No fue un movimiento tectónico, es un llamado al arrepentimiento desde el cielo. Ah, bueno. Dale, dele. La creación misma está gritando: vuelvan a Dios antes que los dolores de parto se intensifiquen. Eso es lo que dice el libro de Romanos. Cada temblor es un recordatorio de este mundo, de que este mundo está bajo la maldición y anhela la redención completa. La tierra también va a ser redimida. La tierra tiembla para que los corazones se despierten. Una vez más, la tierra tiembla para que los corazones se despierten. Dios permite que lo que se puede mover sea sacudido para que permanezca lo que no se puede mover. Y lo que no se puede mover, que es su reino, que va a ser establecido en la tierra, va a estar inconmovible cuando lo movible sea eliminado. Jesús también nos ha dicho, punto 3, son señales del último tiempo: oiréis de guerra, rumores de guerra. Mirad, no se turbéis, Mateo 24, 6 al 8, porque es necesario que todo esto acontezca, porque se levantará nación contra nación, reino contra reino, habrá pestes, hambres y terremotos en diferentes lugares. Y todo esto será principio de dolores. Muchos dicen, sí, pastor, es que toda la vida ha habido terremotos, pero no con la intensidad que ahora tenemos. O sea, es que acabo de pasarlo de Venezuela y ya estamos en Colombia. Y ya no acabamos de llorar los colombianos cuando estamos en Indonesia. El Señor Jesucristo viene. Jesucristo viene. Jesucristo viene. Jesús no dijo que cada terremoto sea el fin, dice, pero aún no es el fin. Dijo que son principios de dolores. Como los dolores de una mujer en parto, ¿verdad? Aumenta y se intensifica en los últimos días. Y lo peor es que tenemos simultáneamente guerra, rumores de guerra, hambres, pestilencia, terremotos. Colombia no está sola en tribulación, el mundo está temblando. Y la Biblia advierte que habrá terremotos aún mayores. Y hay de los que se queden en el rapto, que ahí sí van a ver la manifestación completa de todos los terremotos de 10 grados en la escala de Richter. Yo creo que estamos así de rapto. Cuando venga el rapto, van a haber terremotos de 9, de 10, de 11. Va a haber un sacudón. Gracias, nos vamos de aquí. La señal clara y profética, estos temblores no son para que nos aterroricemos. ¿Sabe que para qué suceden estos terremotos, estos temblores? Para que nos despertemos. No son para que nos paralicemos. Los terremotos no son para que nos paralicemos, son para que nos preparemos, no para que nos escondamos, sino para que buscamos el rostro de Dios otra vez, como nunca antes, con urgencia. Dice Jesús, no lo digo yo, mirad que no os turbéis, no se preocupéis, pero velad. Esta iglesia tiene que velar. Los principios de dolores ya están aquí. El nacimiento de la gloria de Dios.

urgente. Cuando la tierra tiembla, Dios no está ausente, no lo crea. Está hablando con voz de trueno y de misericordia a la vez. Así es. En Joel 2:12 al 13. Por eso ahora pues dice Jehová: convertíos a mí con todo vuestro corazón, con ayuno y lloro y lamento. Pero yo veo esto y quiero arrepentirme. Estamos entre Venezuela y Cali, la Cartagena, o la costa. Somos privilegiados porque nuestro suelo, bendecido por Dios, pero eso no significa, hey, por ejemplo, yo te digo una cosa, si tú vas en un bus y matan al que está aquí, y matan al que está hasta aquí, yo me voy a orar al Señor, a buscar a Dios. Amén. No sé, pensando en voz alta, ¿no? Entonces, vamos a ayunar. Y mira lo que dice: con lloro y lamento, verso 13. Póngale atención, no se desconcentre. Rasgad vuestro corazón y no vuestros vestidos, y convertíos a Jehová vuestro Dios, porque misericordioso es, clemente, tardo para ir y grande misericordia, que se duele del castigo. Hay que orar a Dios. Por eso es que esta iglesia, creo que es la única iglesia en Colombia, estoy haciendo una cosa orgullosa, bueno, vanagloriosa, de pronto sin saber, pero que yo sepa que esta iglesia se mueve por ayudar al prójimo como nadie. Ahorita que ellos llevan regalos a los de terremoto, bien, los felicito, hay que hacerlo lo que corresponde. Pero esta iglesia, sin terremoto, con terremoto, siempre ayuda al pobre. ¿Cuántos están en el 20 social? Y los demás, bien, gracias, viendo televisión e Instagram, ¿verdad? Pero bueno. Segunda Crónicas 7:14. Si se humillare mi pueblo, sobre el cual mi nombre es invocado, y oraren y buscaren mi rostro y se convirtieren de sus malos caminos, entonces yo iré de los cielos, perdonaré sus pecados y sanaré la tierra. ¿Cuáles son las palabras proféticas hasta ahora para Colombia? La tierra está temblando porque muchos corazones se están endureciendo, se han endurecido. Y es tiempo de que Colombia ablande el corazón. Tenemos que volvernos de corazón a Dios. Esto no solo es un juicio, es misericordia que grita. Dios está sacudiendo lo que se puede mover para que se quede lo que no se puede mover. De hecho, lo que está pasando es que la tierra está vomitando la porquería. Eso está sucediendo. Y es un tiempo de arrepentimiento nacional y personal. Es tiempo de volver al altar, es tiempo de buscar al Señor mientras Él pueda ser hallado, como dice Isaías 55:6. Así lo dice la Escritura, ¿sabía usted? Y yo digo: Colombia, si te humillas, Colombia, si te humillas, Colombia, si oras, Colombia, si buscas su rostro, si lo buscamos y nos convertimos de nuestros caminos y nuestros pecados, Dios va a sanar la tierra. Entonces, no sigamos provocando la ira de Dios, sigamos provocando, ni provoquemos los celos a Dios tampoco. La Biblia es clara que Dios es celoso, no comparte su gloria con nadie, no tolera que su pueblo se prostituya tras ídolos, tras el pecado, ¿verdad? Dios es no solo amor. Mira lo que dice Deuteronomio 4:24. Porque Jehová tu Dios no es amor. Deuteronomio 4:24. Es que celoso, y es que fuego consumidor. Usted no juega con el fuego. Amén. 1 Corintios 10:22. Mira lo que dice: o provocaremos a celos al Señor. Somos más fuertes que Él. No, ten cuidado de no andar jugando con tu pecado. Efesios 4:30. No contristéis al Espíritu Santo, con el cual fuiste sellado para el día de la redención. Cada vez que preferimos el pecado, el arrepentimiento, cada vez que amamos más al mundo, muchos líderes mundanos, cada vez que la iglesia se vuelve tibia, cada vez que toleramos la inmoralidad, la injusticia y la idolatría, estamos provocando la ira y los celos de Dios. ¿Qué quiero proclamar aquí? Esta iglesia, basta ya de provocar a celos a Dios, coquetear con el mundo, con el pecado.
No sigamos provocando un Dios.